0: mucho empleo en la economía sumergida y desigualdades que no se superan. Ahora el contexto internacional está cambiando, la rivalidad entre Estados Unidos y China, los aranceles, la transformación tecnológica, están moldeando las reglas de la economía mundial y eso abre oportunidades para una región que durante décadas ha basado buena parte de su crecimiento en la exportación. La cuestión es si América Latina será capaz esta vez de aprovechar el nuevo escenario. Se lo vamos a preguntar enseguida a José Manuel Salazar Sirinach, es secretario ejecutivo de la CEPAL. Hay más asuntos, más contenidos para hoy. Repasamos las nominaciones a los Grammy Latinos con Rosalía y Karol G entre las grandes favoritas. Además, en la segunda parte del programa vamos a analizar quién es realmente Alex Saab, supuesto testaferro de Maduro, tras declararse culpable en Miami con Carolina Alcalde. Y en el análisis en profundidad con María Dolores Albiach nos vamos a centrar en el giro de Colombia en torno a la seguridad, en el caso del juez Moraes en Brasil y en el impacto del endurecimiento de las políticas migratorias de Trump en América Latina. Este programa es posible gracias a un gran equipo: Francisco Carrión, que me acompaña en la edición, Alberto Ortiz y Ángela Núñez en la redacción, Cristina Dorado en la producción y Víctor Rovira y Diego Franco en la realización técnica.
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0: La Comisión Económica para América Latina y el Caribe, la CEPAL, es uno de los organismos de Naciones Unidas y desde hace casi 8 décadas analiza los retos económicos y sociales de la región. Sus informes sirven para tomar el pulso de lo que está ocurriendo en la zona y lo que vemos, gracias a sus estudios, es que Latinoamérica sigue enfrentándose a un problema de fondo. Crece, pero no lo suficiente. Ángela Núñez.
1: Según el organismo, ese crecimiento no basta para aumentar los ingresos por habitante ni para cerrar las brechas de desarrollo que existen, porque detrás está uno de los grandes obstáculos estructurales, la baja productividad, muy vinculada a la economía sumergida. También hay diferencias importantes dentro de la región. Centroamérica crecería por encima del promedio latinoamericano. A todo esto hay que sumar el escenario internacional, que también está cambiando, y las tensiones comerciales, los aranceles de Estados Unidos, la transformación tecnológica, todo está obligando a América Latina a replantearse su posición.
0: Lo vamos a analizar y para ello hemos invitado a José Manuel Salazar Sirinach, secretario ejecutivo de la CEPAL. Bienvenido a Ahora América.
2: Muchísimas gracias, mucho gusto, muy agradecido.
0: Es un placer tenerle con nosotros. La CEPAL prevé que la economía de la región esté en torno a un 2,2% de crecimiento para este año, algo más en el 2027, pero viene tiempo advirtiendo de que América Latina y el Caribe están en un momento de bajo crecimiento y que además se ha prolongado esta situación. Se habla incluso de una trampa de baja capacidad para crecer. Aquí el problema no parece que sea solo un año en concreto que ha ido mal, sino que hay un fenómeno que persiste. ¿Qué es lo que está pasando? ¿Qué impide a la región dar el salto?
2: Bueno, exactamente así como usted lo ha descrito, nuestro diagnóstico que hemos venido reiterando es que la región terminó una segunda década perdida. Del 14 al 23 creció solo a 0.9% por año, que es menos del 2% al que se creció en la primera década perdida. Esto es muy preocupante. Esto no es nada más por el choque pandémico, porque allí se redujo menos 6, se contrajo, pero aumentó más 6 el siguiente año. Y aunque ahora estamos en tasas de 2.2, el hecho es que venimos de una década de tasas de crecimiento muy bajo y que si esto sigue así, pronto estaremos hablando de una tercera década perdida. ¿Por qué? Bueno, las tasas de inversión han bajado bastante en esta década, la tasa de inversión pública, en parte porque hay poco espacio fiscal, por el pago de la deuda. Ahí hay un gran tema. Otro gran tema es el tema de la productividad. Prácticamente estancada. De hecho, el año 2017 es el primer año desde que tenemos datos en que la productividad promedio de la región es menos que el promedio de la productividad del mundo. Con lo cual es algo bastante serio. Y bueno, y hay temas también relativos al talento humano y a las políticas de desarrollo productivo. Así que muy preocupados, y es uno de nuestros principales mensajes a los gobiernos y a las sociedades, que hay que hacer lo que debe hacerse para dinamizar el crecimiento.
1: Claro, porque estamos hablando mucho de productividad, de datos macroeconómicos, pero ¿qué significan estos datos para el ciudadano de a pie? ¿Cómo se traduce esa baja productividad, esa baja tasa de inversión pública en los sueldos o en el nivel de vida de los latinoamericanos?
2: Bueno, muchísimas gracias, porque esa es la pregunta del millón, si puedo ponerlo en esos términos. Es decir, cuando hablamos de crecimiento, no es nada más por un tema de Producto Interno Bruto, es que detrás de la tasa de crecimiento hay inversión, que si fuera más alta habría mayor creación de empleo. A una tasa de crecimiento de 1 o 2%, el crecimiento del empleo formal es muy bajo. De hecho, el empleo que ha venido creciendo en los últimos años fuertemente es el empleo informal, que no tiene protección social, que tiene productividad más baja, que tiene salarios más bajos. Hay mucho autoempleo, hay mucho microempresa. También se hace entonces más difícil reducir la pobreza. De hecho, después de unos 25 años de una reducción de la pobreza bastante estable, desde el 2014, de nuevo 15, la reducción de la pobreza se ralentizó totalmente, y ese es un problema. De manera que, asociado con el crecimiento económico, más políticas sociales, por supuesto, hay empleo de calidad, reducción de la pobreza y también más ingresos fiscales. Por eso es que es importante. Así que para el ciudadano de a pie, como usted lo dice, es mayor creación de empleo, mejores ingresos, mayores oportunidades y mejores servicios públicos, porque habría más más dinero también para financiar los servicios públicos.
0: Nos queremos detener en eso que mencionaba sobre la informalidad. La economía sumergida es uno de los grandes problemas de la región. Los trabajadores en esta situación suelen tener, además, una protección social mucho menor. ¿Cómo se puede garantizar un estado de bienestar si hay millones de personas que están fuera de los sistemas contributivos? Y, por otra parte, no sé qué lectura hace de las políticas que se vienen implantando en la región y que hasta ahora no han funcionado para solucionar ese problema.
2: Bueno, en realidad, vamos a ver, ese es un tema central, estructural. Es un gran problema porque, como sabemos, aquí el modelo que América Latina trató de implementar fue un modelo europeo en donde mucho de la seguridad social se financia con el empleo formal. Pero claro, eso asume que toda la economía o la gran mayoría de la economía pueda ser formal de manera que haya suficientes ingresos. Pero como la gran mayoría, en realidad, el promedio de América Latina es 46% de informal, pero hay países con 70% de informalidad o más, tenemos un modelo con esa contradicción básica, ¿no? Que se financia con recursos del sector formal, pero aspira a ser universalista, es decir, a cubrir a todos. Por eso es que hemos venido poniendo arreglos parciales, pensiones no contributivas y otros esquemas de transferencia de ingreso, pero realmente es por eso es que es muy importante aumentar el empleo formal y, por supuesto, considerar reformas tributarias y formas de financiar esa seguridad social universal a la que aspiramos, pero eso solo va a ser posible con formas muy creativas de financiamiento y con un incremento del empleo formal y reducción de la informalidad.
1: Estamos dando las líneas generales de ese informe, señor José Manuel Salazar Sirinach, secretario ejecutivo de la CEPAL. Entrando ya en regiones concretas que pueden llamar la atención o en países o situaciones más concretas, vemos que se subraya que Centroamérica está creciendo por encima del promedio. No sé si es significativo, si es un momento puntual, si es un cambio estructural. ¿Qué hay detrás de ese mejor crecimiento en la región centroamericana?
2: Sí, bueno, es muy importante reconocer que hay América Latina y el Caribe es una región muy heterogénea en términos de países y en términos de subregiones. Si pensamos en el Caribe, hay temas únicos, son la mayoría, bueno, son islas, hay tema logístico y de transporte, es totalmente diferente al de un Suramérica, al de un Centroamérica. Pero para ir directo a la pregunta, ¿Centroamérica qué tiene de particular? Bueno, una es que está muy integrado, similar a México, a la economía norteamericana. Depende del país, más del 40-50% de las exportaciones de cada país de Centroamérica va hacia Norteamérica, hacia Estados Unidos principalmente. Y son economías pequeñas. ¿Qué significa? Que ahí hay la estrategia de desarrollo a la que le han apostado con diverso grado de éxito, es hacer plataformas de exportación hacia los Estados Unidos. Entonces, por ejemplo, mi país, Costa Rica, yo soy costarricense, ha tenido mucho éxito en sectores como dispositivos médicos, en sectores como servicios modernos, bueno, el sector turismo también. Y entonces, tres o cuatro sectores, incluyendo estos que acabo de mencionar, son los más dinámicos de la economía. Pero cuando hablo de más dinámicos, son crecimientos de 15-17% por año, por 20 años. De manera que ahí se ha generado empleo de calidad, se ha generado un gran dinamismo económico. Ahora bien, eso es un problema porque hay un dualismo productivo y hay otra parte de la economía que no es tan dinámica. República Dominicana es otro país bastante exitoso en este sentido, también Panamá, aunque bastante diferente por el tema del canal y los servicios. El hecho es que por esa mayor relación y vinculación de Centroamérica, más la estrategia de desarrollo que han seguido, no todos igualmente con el mismo éxito, pero el hecho es que Centroamérica sí ha venido creciendo en los últimos 10 años a un 4%. Acabamos de sacar una publicación sobre las trampas, la trampa de baja capacidad para crecer, precisamente donde levantamos la pregunta: ¿cuáles países están entrampados y cuáles no en esa trampa? Y los de Centroamérica son unos que no están entrampados, como si lo están un México, como si lo están un Brasil, y que son los países, por ser más grandes, que dominan los promedios de la región.
0: Hablaba de la dependencia con Norteamérica en esos negocios. Hay otros países de la región que también están estrechamente vinculados a la administración Trump por otros motivos, por las sanciones, por ejemplo. Me lleva esto a hablar de Cuba, que además nos permite poner cifras. Allí las dificultades económicas de la isla, esa economía sumergida que va aumentando, el mercado informal ha subido más de un 25% en el último año y la CEPAL prevé una contracción de en torno a un 10%. Los cubanos tienen que pagar cada vez más, digamos, por productos y servicios, mientras que la economía produce cada vez menos. ¿Este deterioro se explica solo por la asfixia de Estados Unidos?
2: No, mire, ahí hay toda una serie de factores, ¿no? La asfixia de Estados Unidos, bueno, influye mucho el embargo que tiene décadas. Si no hubiera habido embargo, no hubiera embargo, evidentemente habría una fuente de un motor del crecimiento adicional que para Cuba está totalmente cerrado. Pero también hay temas con la estructura fundamental de la economía cubana, ¿no? Fue una economía cuyo origen y que se fue tomando forma con el periodo de la Guerra Fría y por lo tanto muy dependiente de tanto de tecnología como de petróleo y fuentes de energía de lo que en ese momento era la Unión Soviética. Y claro, con el fin de la Guerra Fría y la caída de la Unión Soviética, tuvieron que hacer un cambio pues muy radical de modelo. Eso afectó a la tecnología, afectó las industrias. Venezuela temporalmente ayudó con el petróleo, pero bueno, el petróleo, digamos, no es suficiente. Es toda la estructura económica, e incluso allá donde Cuba era más competitiva, que es en los temas de las plantaciones, digamos, de los ingenios, y el azúcar, incluso allí pues se fue deteriorando la economía por razones estructurales y por razones del, digamos, del modelo económico que siguió el país.
1: Damos un salto hasta Argentina, uno de los grandes laboratorios económicos de la región, sin duda. El gobierno de Milei acaba de presentar su proyecto de presupuestos, prevé que la economía crezca un 4% y sigue su lucha contra la inflación, que sigue siendo el gran problema. Pero una cosa es estabilizar la economía y otra conseguir que crezca, son dos cosas a veces complejas de unir. ¿Qué tiene que cambiar en Argentina para que haya más esta estabilización posible, se traduzca en más inversión y mejores salarios?
2: Sí, bueno, mire, como usted lo dice en su pregunta, al principio de la administración del presidente Milei, pues había unos retos muy, muy grandes en los que varias de las políticas que él puso en práctica funcionaron. Funcionaron para reducir la inflación, funcionaron para subir un poco los salarios, sobre todo el salario real, en vista de que la inflación era menor. Pero bueno, al final el tema fundamental y la pregunta siempre fue, bueno, dos preguntas. Si esa estabilización macroeconómica iba a ser suficiente para crear confianza para, digamos, para el tipo de cambio. Eso es algo en que se avanzó bastante, pero no totalmente resuelto, a pesar de la ayuda tanto de los Estados Unidos financiera como el Fondo Monetario Internacional. Todavía hay desbalances macroeconómicos importantes. Y el otro tema es el tema fundamental de las fuentes del crecimiento. Ahí ayudó el tema de la producción de energéticos con algunas nuevas explotaciones y minas. Y por supuesto ayuda también la exportación agrícola, en la cual Argentina es sumamente competitivo. Pero de alguna manera no se han encendido suficiente los motores del crecimiento y eso pues por una serie de causas. Yo diría que algo fundamental es por supuesto la confianza, ¿no?, de los inversionistas, sobre todo para lo que es los sectores industriales y los sectores donde una vez que se compromete capital pues no es fácil, es decir, hay que tener un periodo largo para tener una tasa de retorno para los inversionistas. Y ahí entonces está ese reto todavía de tener también algo que el gobierno, digamos, no ha tenido sistemáticamente, en parte porque no hay una creencia en ese tipo de políticas, pero es algo que desde la CEPAL promovemos mucho, que es políticas de desarrollo productivo. Estamos muy claros desde CEPAL que para los países, para dinamizar el crecimiento, tienen que hacer apuestas sectoriales, que no se le puede dejar todo al mercado. y que el Estado tiene un papel orientador muy importante. Pero esa no es, por supuesto, la filosofía de este gobierno en Argentina.
0: Antes ha mencionado las reformas tributarias. La CEPAL pone especial atención a las políticas fiscales. En abril, en su foro sobre desarrollo sostenible, volvió a señalar la necesidad de movilizar más recursos, fortalecer la financiación, pues para financiar al final educación, sanidad, pensiones. Para eso hace falta recursos. ¿América Latina necesita pagar más impuestos de los que paga actualmente para financiarlos?
2: Mire, a ver, se lo puedo responder de dos maneras. O sea, si uno lo ve económicamente, fríamente, con números, estamos muy por debajo, por ejemplo, de las tasas de impuestos y las cargas tributarias que tienen los países desarrollados, los países de la OCDE. Ahora bien, segundo punto, no somos países desarrollados, ¿verdad? Y entonces la realidad es que hay muchas necesidades. La realidad es que sí sería muy deseable que las tasas de inversión pública fueran más altas, que las tasas de inversión en educación y en salud fueran más altas, que se pudiera invertir más también como en seguridad social. Y los recursos no dan, de manera que en principio sí sería deseable que pudiera haber una carga tributaria que financie más. Pero habiendo dicho eso, la realidad es que estos temas no son solo económicos, que son políticos. Y cuando uno habla de la política y también economía, es la mezcla, hay un gran obstáculo para poder hacer reformas tributarias que terminen con una carga tributaria más alta. Y es, hay que mejorar la calidad de los servicios. Ahí hay un círculo vicioso, muy racional, en que la gente no está dispuesta y el sistema político a autorizar más impuestos a menos que haya evidencia de que el dinero está bien utilizado. Y ahí hay mucha evidencia de mala utilización, ya sea porque los servicios son malos, porque hay ineficiencia, bueno, y todo un espectro de temas, hasta incluso el tema también de las sospechas o las evidencias, dependiendo del país, de corrupción. Entonces, eso hace que se pague menos. Pero habiendo dicho esto, también hay un tema de que en una mayoría de países hay una alta evasión, de manera que nuestra recomendación es, bueno, comenzar por cobrar primero bien los impuestos que ya están, antes de ir, digamos, a hacer una reforma tributaria para cargar más impuestos. Así que, digamos, en breve, la respuesta, sí, los espacios fiscales son limitados. Parte de la limitación no es solo que no hay suficientes impuestos, sino que la carga de la deuda, hay países que están pagando 3 y hasta 4 y algunos pocos, incluso un 5% del punto del PIB en servicio de la deuda, en parte por el nivel de su deuda y en parte por las tasas de interés internacionales, que por cierto ahora pues han subido. Uh-huh. Así que la situación fiscal es una de las restricciones para el desarrollo en América Latina, sin ninguna duda.
1: Como usted bien se subraya, señor Salazar Sirinach, no estamos hablando solo de economía, sino que obviamente la política tiene mucho que ver, y estamos en pleno cambio de tendencia política en América Latina, con cambio de color político en muchos países, en el gobierno de muchos países. ¿Cómo influye esto en la economía a medio plazo, de cara al futuro? ¿Qué perspectiva tiene?
2: Bueno, a ver, estos gobiernos que están llegando ahora, que como usted dice, sí, tienen un color político, la mayoría diferentes al pasado, tienen en común varias cosas. Bueno, hay un tema con la seguridad, y eso está bien, ese tema, en el sentido de que el crimen organizado ha venido elevándose en una mayoría de países, y ese es un tema que hay que afrontar y que resolver. Hay un tema con la inmigración que es un poco más controversial, pero que, bueno, es sensible. Pero estos gobiernos también, una mayoría, han dicho que quieren crecer, que ponen el crecimiento como una de sus prioridades. Ahora, y el tema, eso está bien, el tema es, bueno, ¿cuáles son las políticas para crecer? Porque en algunos países la interpretación es nada más que el Estado es el que no permite que se crezca, porque hay demasiados permisos, demasiadas regulaciones, lo cual es cierto en algunos casos, pero tampoco eliminar las regulaciones o reducir permisos es la solución, uh-huh, ni es la varita mágica. Como dije antes, nosotros desde la CEPAL recomendamos que, además de este tipo de medidas de mejorar el clima de inversión en general, son necesarias políticas activas de desarrollo productivo sectoriales. La nueva geopolítica, el mundo aconseja eso. Si vemos a los países desarrollados, todos están haciendo políticas industriales. Hay un nuevo mundo. mundo que está compitiendo por minerales críticos, por agua, por biodiversidad, por tierras raras, por todo tipo de muchos activos que América Latina tiene. América Latina tiene activos pero que automáticamente y por la mano invisible del mercado no los vamos a poder poner en valor. Hay que tener estrategias claras, instituciones fuertes y gobernanza efectiva. Este es el principal mensaje, por cierto, o uno de los principales mensajes de este reporte de la comisión, una comisión independiente que yo convoqué y que acaba de publicar su reporte, la comisión de la CEPAL sobre geopolítica, globalización y desarrollo, muy enfocada en la necesidad de apostarle y tener estrategias claras en sectores específicos para dinamizar el crecimiento.
0: Y una de esas conclusiones que apuntaba la CEPAL era la diversificación, y más teniendo en cuenta pues la situación geoestratégica de la región, con Estados Unidos y China aumentando su peso. Ha sido un placer, José Manuel Salazar Sirinach, secretario ejecutivo de la CEPAL, tenerle con nosotros aquí en Hora América. Muchas gracias por sus reflexiones.
1: Muchas gracias.
2: Muchísimas gracias. Muy amables. Muchas gracias.
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0: Ángela, y si ayer hablábamos de los premios Emmy, hoy empezamos a pensar ya en los Grammy latinos.
1: Sí, porque ya tenemos la lista de nominaciones. El mayor número, 10 en total, son para el compositor y productor mexicano Edgar Barrera, según ha anunciado esta madrugada la Academia Latina de Grabación. Le sigue muy de cerca la colombiana Karol G, a la que estamos escuchando, y la española Rosalía, con 7 candidaturas, empatadas con los argentinos Catriel y Paco Amoroso y el uruguayo Jorge Drexler. Karol G y Rosalía, con sus álbumes Trópico Queta y Lux, respectivamente, están presentes en 3 de las categorías Reina de los Grammy Latinos. Están nominadas a Mejor Álbum, Mejor Grabación y Mejor Canción del Año por sus temas Coleccionando Heridas y La Perla, con la que Rosalía compite también en la categoría de Mejor Canción Pop. La normativa de los Latin Grammy establece que las canciones consideradas para las nominaciones de sus premios deben contener un 60% de la letra en español, portugués o cualquier idioma autóctono regional. Los ganadores se conocerán en una gala que se celebrará el próximo 12 de noviembre en Las Vegas.

0: Seguimos en Hora América de Radio Exterior. Tenemos más contenidos para esta segunda parte del programa.
1: Sí, vamos a detenernos en la figura de Alex Saab. Ya saben, el empresario colombiano que ha sido considerado durante años testaferro de Nicolás Maduro y que acaba de declararse culpable en Estados Unidos de participar en una trama de blanqueo de dinero. Nos ayudará a saber qué consecuencias puede tener esta decisión nuestra colaboradora sobre el terreno, Carolina Alcalde. Conoceremos también otras noticias relacionadas, lamentablemente, con la violencia en México, los últimos datos sobre la investigación en torno al asesinato de la estudiante española Claudia Tacoronte, y profundizaremos en la actualidad del continente en temas como la política de seguridad del colombiano de la Espriella o el caso del juez Moraes en Brasil con María Dolores Albiac, nuestra cita de cada jueves.
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0: Comenzamos nuestro bloque de actualidad hablando de Venezuela. Se lo venimos contando. Alex Saab ha llegado a un acuerdo judicial en Estados Unidos para declararse culpable de participar en una trama de blanqueo de capitales. El empresario colombiano ha sido considerado durante años uno de los testaferros de Nicolás Maduro y esta colaboración con la justicia estadounidense podría implicar una reducción de su condena, pero ¿qué información puede aportar y cómo puede salpicar esto a Maduro, pendiente también de ser procesado en Nueva York? Lo vamos a analizar desde Caracas con nuestra colaboradora Carolina Alcalde. Hola, Carolina.
1: Hola, Raquel. El nombre de Alex Saab comenzó a escucharse en Venezuela hace más de una década y cada vez con más frecuencia porque tuvo mucho poder. Llegó a convertirse en uno de los operadores financieros más importantes del gobierno de Nicolás Maduro. El empresario colombiano de 54 años que esta semana en una corte federal de Estados Unidos se declaró culpable de participar en una conspiración para lavar dinero procedente de contratos públicos destinados a la importación de alimentos y medicinas, comenzó a hacer negocios con el Estado venezolano para la construcción de viviendas durante el gobierno de Hugo Chávez. Luego, con Maduro, participó en la importación de alimentos para el Comité Local de Abastecimiento y Producción CLAP, un programa de alimentos básicos subsidiados para millones de venezolanos. Posteriormente, sus actividades se extendieron a la comercialización de petróleo y oro. Sus gestiones fueron determinantes para que el gobierno pudiese sortear las sanciones internacionales impuestas a Venezuela, puntualmente las de Estados Unidos. Durante varios años, investigaciones periodísticas y judiciales expusieron que Saab utilizó empresas intermediarias y aplicó sobreprecios a alimentos que además no cumplían con estándares nutricionales. De hecho, Susana Rafali, experta en nutrición y seguridad alimentaria de las más reconocidas en el país, dijo que se trató del mayor crimen alimentario de Estado en Venezuela. También ha sido nombrado en los casos de investigación de Panama Papers y Pandora Papers. En junio de 2020, Saab fue arrestado en Cabo Verde cuando el avión que lo trasladaba hizo escala para repostar combustible. El gobierno de Maduro alegó que Saab cumplía funciones como enviado diplomático e inició una campaña que buscaba impedir que fuera extraditado a Estados Unidos, a donde finalmente llegó en 2021. Allí se declaró inocente de haber desviado 350 millones de dólares de dinero público de Venezuela. Tras dos años bajo custodia de Estados Unidos, en diciembre del 2023, el gobierno del expresidente Joe Biden lo regresó a Venezuela como parte de un intercambio que permitió la liberación de 10 ciudadanos estadounidenses que estaban arrestados en el país, donde fue recibido por Maduro en el Palacio de Miraflores. Meses después, fue nombrado ministro de Industria. Pero tras la captura de Maduro, la presidenta encargada Delcy Rodríguez destituyó a Saab y luego fue enviado nuevamente a Estados Unidos, donde esta semana admitió haber pagado sobornos para obtener contratos públicos, el uso de empresas ficticias, facturas falsas y documentos fraudulentos para desviar y ocultar el dinero. Como parte del acuerdo con la fiscalía, Saab, que podría enfrentar 20 años de cárcel, aceptó colaborar con las investigaciones en curso y entregar 195 millones de dólares, una cifra que, según los que siguen el caso, está muy por debajo de la cantidad de dinero que manejó. ¿Pero qué sigue en este proceso? Roberto Denis, periodista y cofundador de Armando Info, un portal de investigación que hace una década destapó los distintos esquemas de corrupción que vinculan a Saab, dijo en un video publicado en las redes sociales del medio que lo más probable es que intente alcanzar acuerdos.
2: Uno podría pensar que a partir de ahora se inicia un proceso en el cual Alex Saab intentará negociar con los fiscales y las autoridades de los Estados Unidos para que, en función de la información que pueda entregar, consiga mejores beneficios procesales y consiga quizás una mejor pena.
1: Además, Denis no descarta que la información que entregue Saab, quien será sentenciado en enero del 2027, pueda perjudicar a Maduro, quien se encuentra en una prisión en Nueva York desde enero.
2: Si hay alguien que tiene información sobre los hechos de corrupción orquestados durante la administración de Nicolás Maduro y Cilia Flores, ese es Alex Saab. Alex Saab fue durante años la persona quizás de mayor confianza para Nicolás Maduro. Es por eso que en el negocio de los CLAP, la exportación de oro, la venta de petróleo para evadir las sanciones de los Estados Unidos, siempre el que aparecía era Alex Saab, porque así lo decidía Nicolás Maduro.
1: Junto a otros colegas, Denis se vio forzado a exiliarse en 2018 por haber publicado los reportajes que revelaron la trama de corrupción de Saab, quien los demandó por difamación e injuria agravada. Todos han sido víctimas de persecución. Ahora también la atención se centra sobre la justicia venezolana, que eventualmente tendría que pronunciarse en caso de que se produzcan nuevas investigaciones relacionadas con este escándalo de corrupción en Venezuela.
0: Seguimos contigo, Carolina, porque esta madrugada hemos conocido que el gobierno venezolano ha anunciado el desbloqueo de varios medios de comunicación digitales, justo cuando se retoma el diálogo con la oposición. Pero hay una novedad importante. Por primera vez, la Comisión Nacional de Telecomunicaciones, Conatel, reconoce públicamente que esos bloqueos existían, asegura que ha dado instrucciones a los proveedores de Internet para restablecer el acceso a esos portales informativos. Un anuncio que llega además el mismo día en el que Naciones Unidas advierte de que, pese a algunos avances desde la detención de Nicolás Maduro, las estructuras de represión siguen prácticamente intactas. Carolina, ¿qué alcance tiene realmente este desbloqueo?
1: De acuerdo a un comunicado divulgado anoche, la medida busca favorecer el ambiente de comunicación, transparencia, diversidad y pluralismo. El anuncio causó sorpresa entre periodistas que estuvieron verificando si los medios de comunicación para los que trabajan continuaban bloqueados. La censura en Internet en Venezuela comenzó a aumentar en años recientes con bloqueos selectivos de sitios web por parte del gobierno. La organización B Sin Filtro ha denunciado que al menos hasta la tarde del miércoles unos 202 dominios se encontraban bloqueados, 92 de ellos de noticias. Tras el anuncio del gobierno anoche, algunos medios comenzaron a ser desbloqueados, pero muchos otros todavía tienen restricciones. Desde hace años, diversas organizaciones han denunciado que la libertad de prensa y expresión en Venezuela está bajo ataque en medio de un contexto de restricciones, agresiones, opacidad y autocensura, consecuencia de una política que ha perseguido los contenidos críticos. Este anuncio coincide con el inicio de la segunda ronda del diálogo promovido por Estados Unidos entre el gobierno de Rodríguez y un sector de la oposición en el que el tema de la libertad de expresión es un punto a tratar. Por cierto, al acto que se espera se instale hoy, solo fueron convocados fotógrafos y ya se anunció que no habrá declaraciones.
0: Bueno, gracias Carolina, hasta pronto.
1: Hasta luego.
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0: Vamos ahora con la actualidad. Trump saca a Venezuela de la lista de países que no lucha contra el narcotráfico, pero mantiene a Colombia.
4: En un comunicado del Departamento de Estado norteamericano se asegura que esta decisión, que supone todo un cambio, se debe a los pasos positivos dados por Delcy Rodríguez en Caracas. Gracias, añade textualmente, a que la administración Trump logró la detención y destitución del exdictador ilegítimo y narcotraficante Nicolás Maduro. Colombia sí se mantiene en la lista negra, pero se señala que su posición podría revisarse tras la llegada de De la Espriella al poder.
0: Continúan las investigaciones sobre el asesinato en México de la estudiante española Claudia Tacoronte.
4: Las autoridades mexicanas han desplegado un operativo de búsqueda y captura contra un hombre apodado el Trompas, al que se considera principal sospechoso del asesinato de Claudia, apuñalada el sábado en el municipio de Cuautla, en el estado de Morelos. El rostro del hombre ha sido difundido en una ficha emitida por la Fiscalía de Persecución del Delito de Feminicidio, que solicita el apoyo de la ciudadanía para su detención. Fernando Blumenkron es el fiscal de Morelos.
5: No tenemos ninguna otra información, que haya tenido reuniones anteriores con ella. El consulado nos informó que ya los familiares van a venir en los próximos días. El cuerpo de Claudia se encuentra en el CIMEFO de Temisco. Ahí va a ser reconocido, se va a entregar, seguramente va a ser repatriado a su lugar de origen.
4: Hasta el momento las autoridades no han confirmado el móvil del ataque ni si existieron razones de género para procesarlo como feminicidio, delito bajo el cual se investigan inicialmente las muertes violentas de mujeres en el país.
0: Mientras, otro asesinato ha captado la atención en México durante la celebración de sus fiestas de la independencia.
4: Ha ocurrido en el estado de Hidalgo. El cuerpo sin vida del sacerdote mexicano Román de la Cruz Hernández, de 48 años, aparecía en la cuneta de una carretera en el municipio de Lolotla con heridas de bala. Junto al cadáver se encontraba un mensaje cuyo contenido no ha sido revelado. El asesinato ocurre en un contexto de agresiones frecuentes contra integrantes de la Iglesia Católica en México. Cruz Hernández oficiaba en una comunidad de unos 1.500 habitantes donde bandas criminales se disputan rutas del tráfico de combustible.
0: Armadas de Perú, Estados Unidos y Chile simulan un rescate por el fenómeno El Niño.
4: El escenario simulado por las fuerzas navales de los tres países incluyó estructuras colapsadas, personas atrapadas y un río que debía ser atravesado con una cuerda para salvar a los afectados. Se teme que el fenómeno climático del Niño vaya subiendo de magnitud en las próximas semanas y pueda tener consecuencias devastadoras sobre la población de la costa atlántica del sur del continente. Varias zonas de Ecuador se encuentran ya en alerta roja en previsión de la llegada del Niño a sus costas.
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0: Es jueves y como cada jueves en Hora América queremos ir un poco más allá de los titulares. Lo hacemos con nuestra analista María Dolores Albiach. Bienvenida una semana más.
6: Hola, ¿cómo estamos?
0: Bueno, María Dolores, vamos a empezar, si te parece, por Colombia, en concreto con las nuevas acciones del gobierno en torno a la seguridad, porque aquí se ve con claridad el giro respecto a Gustavo Petro en las políticas que ya está emprendiendo Abelardo de la Espriella. El presidente ha puesto fin a los diálogos y mecanismos de sometimiento de la llamada paz total y apuesta por una política de confrontación con los grupos armados. Para muestra un botón, este martes nos hemos hecho eco del rescate de 8 personas secuestradas por el ELN en Catatumbo, el Ejército de Liberación Nacional. El gobierno reivindica la operación como prueba de esa estrategia de mano dura. Nos tenemos que acostumbrar a este cambio ya de modelo. ¿Vamos a empezar a ver la resolución de este conflicto por la vía militar?
6: Lo ha estado diciendo desde su toma de posesión hace 40 días. De hecho, en realidad esta imagen de los 8 liberados intenta compensar una primera que dio el propio presidente después de los bombardeos en Guaviare, el departamento de Guaviare, y operativos en otros 7 departamentos, donde, hombre, la imagen fue un poco fuerte porque apareció rodeado de 23 cadáveres puestos en bolsas que se suponían que era de exguerrilleros o de guerrilleros de los grupos que siguen activos. Todo eso tuvo gran polémica y entonces se ha compensado un poco por esa otra imagen de 8 liberados que estaban secuestrados. Pero de todos modos quería comenzar por decir que ese mantenimiento de Colombia dentro de los países que no colaboran lo suficiente con la lucha antidrogas, esa certificación que habéis mencionado hace un momento ayer, ha sido una bofetada más para el presidente de la Espriella, que no para de intentar hacer puntos frente a la política de Trump, imitando incluso muchos de sus mensajes, y sin embargo, a pesar de la gira del secretario de Estado Mark Rubio la semana pasada, no ha conseguido lo que pidió, que era que le levantaran los aranceles con Colombia, ni tampoco ahora que el país vuelva a ser certificado, con lo cual reciba ayuda en la lucha antidrogas. Si a esto le sumamos lo que tú dices, el endurecimiento, es que el presidente no para de hablar de que se ha acabado la paz total. Claro, se refiere a las negociaciones que el presidente anterior, Gustavo Petro, intentó con diferentes grupos irregulares que siguen en armas, sean exguerrilleros o sean bandas criminales o sea el ejército del ELN. Pero en realidad hace toda una mezcla. Es una acabar con la paz total, no se sabe si también es acabar con el proceso de paz que costó tanto tiempo, esfuerzos y que puso fin a un conflicto de 20 años por lo menos, ¿no? Y porque llega a decir que hay que acabar, porque la paz no puede ser un digamos paraguas de la impunidad, como si también hubiera que acabar con los mecanismos que el proceso de paz puso en marcha para poder reducir la violencia.
0: Ese giro en materia de seguridad, María Dolores, también se está trasladando a otros ámbitos de la Espriella. Ha anunciado, por ejemplo, un protocolo que va a permitir la entrada de la policía en universidades públicas cuando haya violencia, dicen, vandalismo, terrorismo o alteraciones graves del orden público.
7: No voy a permitir que las universidades públicas sigan siendo santuarios de la violencia bajo ninguna circunstancia.
0: Dice el presidente que no puede permitir que la autonomía universitaria se convierta en un espacio al margen de la ley. Rectores y organizaciones universitarias recuerdan que la policía ya puede intervenir ante delitos y alertan sobre el riesgo que supone para los derechos, pues como la protesta o la libertad de expresión. Se está sentando un precedente peligroso porque está justificando ese orden público frente a la autonomía de la universidad.
6: Clarísimamente, eso ha sido el último anuncio esta semana, pero en realidad ya tenía de antemano un pronunciamiento muy formal por carta de la defensora del pueblo Iris Marín, haciendo advertencias y recomendaciones precisamente sobre eso, tanto sobre la libertad de prensa como los derechos humanos, como el acuerdo de paz. En cuanto a la libertad de prensa, incluso las recomendaciones son muy precisas, que no puede ser que se dé espacio solo a activistas y no a periodistas, y eso tiene bastante que ver con que siguiendo un poco el patrón de su, digamos, padre político, que viene a ser el presidente Trump, pues incluso ha dimitido ya al primer alto funcionario de su gobierno, no lleva ni 4 semanas en el cargo, que es precisamente el jefe del Departamento de Administrativo de Estadística del país, que hasta ahora era un organismo autónomo que siempre todos los presidentes han respetado, dijeran cosas que les convinieran o no les convinieran, y que, bueno, vio cómo le suspendían la conferencia mensual en que se anuncia, como pasa en nuestros países, el índice de inflación del mes anterior. Eso fue suspendido, y la argumentación de la Casa Presidencial precisamente es que hay una directiva que se llama 001, no suena mucho estas directivas que firmaba Trump nada más llegar al poder, que impide a cualquier alto funcionario, incluidos los ministros, a dar conferencias de prensa sin previo autorización de la Casa Presidencial. Entonces, uno de los argumentos que han dado para despedir a este señor, que se llama Ricardo Valencia, es que pretendía dar esa conferencia sin autorización. Bueno, todo eso ha dado a entender que, bueno, desde ahora vamos a tener que poner quizás en cuestión, o por lo menos dudar, de los datos estadísticos que surjan del gobierno colombiano, ¿no? Lo cual ha escandalizado bastante a gente de todos los colores, no solo gente de la oposición de izquierdas, que por cierto controlan el Congreso. Veremos en qué termina, o sea, que es una suma de cosas que claramente están debilitando los derechos humanos y el Estado democrático colombiano. Pero frente a eso, quizás, bueno, y otro detalle, ese ya es para futuro, para la semana que viene, de la Espriella, en vez de lo que es tradicional, que los presidentes, nuevos presidentes de cualquier país latinoamericano van a estrenarse en la Asamblea General de Naciones Unidas, él ha decidido mandar a José Manuel Restrepo, que es su vicepresidente, en el afán de que él sea el que se encargue casi que por encima del ministro de Asuntos Exteriores de la relación con el mundo, pero no cabe duda que es una manera de seguir en esa dinámica que también tiene Trump de minimizar Naciones Unidas y no considerar los organismos multilaterales y sus leyes como algo que haya que respetar. Bueno, frente a eso, terminemos con un detalle positivo. El premio de derechos humanos que se otorga en Noruega, pero que es muy importante a nivel mundial, Rafto, ha sido entregado precisamente este año, esta semana, a los guardianes del río Atrato, que es una organización civil de ese río que pretenden neutralizar toda la contaminación que está habiendo de ese río por la minería ilegal y el uso que hacen para obtener oro.
0: Bueno, vamos, si te parece, a Brasil, porque allí también tenemos tela que cortar. El Supremo ha aplazado la decisión sobre si investigar al juez Alexandre de Moraes por sus vínculos con el caso Banco Master. La sesión dejaba además al descubierto una fuerte división entre los magistrados. A menos de 3 semanas de las elecciones, recordemos, Brasil irá a las urnas el 4 de octubre. El caso se ha colado directamente en esta situación que es inédita, decidir si se investiga a uno de los propios magistrados dentro del tribunal. Y las sospechas parten de mensajes del banquero investigado por fraude del Banco Master. Es un poco lioso. A ver si podemos poner un poco de contexto en todo esto. ¿De dónde viene y qué hay detrás de este caso de investigación? ¿Hay una venganza política, como apuntan algunos?
6: Bueno, a ver, primero tenemos que situar quizás a nuestros oyentes en algo que es totalmente inédito, y es que las sesiones del Tribunal Supremo Federal de Brasil se retransmiten en directo en YouTube. Entonces todo el mundo asiste, como quien dice, a la sesión. Y entonces fue la primera sesión súper conflictiva, donde prácticamente se subieron de tono, se insultaron y hubo de todo, menos pegarse, llegaron a todo, y de hecho por eso pospusieron la decisión. Y entonces fue como una bomba que cayó en medio de la campaña electoral, que no venía a cuento de nada, fue un invitado no previsto, ¿no? Y es verdad que los jueces que encabezan una y otra posición dentro del tribunal, pues tienen que ver con la política, en el sentido de que Alexandre de Moraes fue el juez que contra viento y marea decidió la sentencia del expresidente Bolsonaro. Que está encarcelado en detención domiciliar. Y bueno, recordemos que es que hubo presiones hasta de Trump diciendo que no se les ocurriera al Tribunal Supremo condenar a su amigo, el expresidente Bolsonaro. Entonces hubo ahí una cosa muy personal contra este juez. Y entonces ahora ese caso que tú señalabas del Banco Master, que efectivamente es un escándalo financiero tremendo, donde era un banco que decía tener 15 mil millones de dólares en sus fondos y en realidad tenía solo 750 millones, y que dejó afectados a 700 mil personas. Esto ocurrió en noviembre, y de repente uno de los jueces del Supremo, que está a cargo de la investigación esta, que es adversario de Moraes, podríamos decir, André Mendoza, pues quiere investigar a su colega. Esto es inédito porque tampoco nunca antes en los 125 años de historia del Tribunal Supremo de Brasil un magistrado se había investigado a uno de los miembros del tribunal, ¿no? Y de ahí vino un poco el rifirrafe. En realidad, ¿esto cómo afecta a la campaña? Bueno, Flávio Bolsonaro, que es el hijo del expresidente y que es el candidato, digamos, del sector conservador y de extrema derecha, pues sí que aparece en los papeles de este banco porque gestionó unos fondos para una película sobre su padre. Luis Ignacio Lula da Silva, que es el actual presidente que pretende su elección, candidato de izquierdas, no aparece en ninguno de los papeles, pero es verdad que el sector progresista y de izquierdas y de centro izquierda siempre apoyó las gestiones del juez Moraes para que fuera condenado Bolsonaro por el intento de golpe de Estado el 3 de enero del 23. Entonces, así están las cosas. ¿Cómo va a afectar a los sondeos? No se sabe. De momento, hay las encuestas lo que daban hasta ahora es un empate bastante claro, en algunos casos sí que Lula iba por delante, en otros no tanto, pero en todo caso en Brasil hay segunda vuelta, entonces, bueno, quizás esta primera votación, para la que falta nada, porque es el 4 de octubre, nos dará un sondeo de cómo ha afectado este rifirrafe del Tribunal Supremo y el caso de corrupción del Banco Master.
0: Y al margen de cómo puede afectar a las elecciones, también está un poco el cuestionamiento a la independencia judicial. No sé qué mecanismos existen realmente para controlar a un magistrado del Supremo en el país.
6: Bueno, es que hasta ahora el Consejo, la Corte Suprema Federal era el órgano más independiente sin discusión. Recordemos que cuando hubo ese intento de golpe de Estado, de hecho las instituciones están en Brasilia más o menos a la par. O sea, los tres poderes, el Ejecutivo está en un edificio, el Congreso y el Senado en otro, y en otro el Poder Judicial encabezado por la Corte. Entonces, bueno, hasta ahora siempre ha habido bastante discusión acerca de la independencia, pero la cosa no llegaba nunca hasta el Supremo, nunca se ha puesto del todo en cuestión la actitud del Supremo. Pero claro, es que en las grabaciones que hay del director del Banco Master, Daniel Borcano, aparecen, bueno, organizaba fiestas por todo lo alto y allí había jueces, políticos, así estaba toda la élite brasileña, sea o no de la política, de la economía, en fin, de la moda, de lo que quieras. Y entonces, pues claro, hay grabaciones donde al menos sí evidencian que había relaciones con algunos magistrados.
0: Bueno, esta semana vamos a cambiar de tema porque esta semana también nos hemos encontrado con el caso del periodista nicaragüense Luis Galeano, detenido por el ICE en Florida. Pese a tener una solicitud de asilo pendiente en Estados Unidos, algunos intelectuales, escritores, periodistas como Carlos Fernando Chamorro han pedido su liberación.
8: Eso revela la condición de inestabilidad en que se encuentran todos los exiliados nicaragüenses, y eso incluye también a los periodistas. Así como Luis Galeano hoy está preso, y yo obviamente me solidarizo con él y con su familia, y le demandamos al gobierno de Estados Unidos que le otorgue el asilo político que él ha venido solicitando desde hace varios años.
0: Chamorro nos decía esto ayer en Hora América. Galeano había huido de la persecución del régimen de Daniel Ortega y Rosario Murillo. Poner rostro un poco a las consecuencias de esta política de la administración Trump es cómo afecta, ¿no?, a los latinoamericanos esas políticas, ese endurecimiento con la inmigración. Justo ayer también escuchábamos a la presidenta de México, Claudia Sheinbaum, que volvió a reivindicar durante los actos de la independencia de México la soberanía del país, la protección a los migrantes mexicanos fuera de México. ¿Hay países, María Dolores, que están más afectados en Latinoamérica por ese endurecimiento de las políticas de Trump?
6: Está siendo muy caótico y muy errático todo. Hombre, el caso de Luis Galeano, por eso el periodista Carlos Chamorro lo subrayaba, es muy muy sorprendente porque supuestamente la administración Trump se ha mostrado contraria al régimen que existe en Nicaragua, encabezado por Daniel Ortega y su esposa Rosario Murillo, co-gobernante, y formaba parte del grupo a los que se retiró la nacionalidad, a los que se incautaron los bienes en una decisión de febrero de 2023, incluido también el Chamorro, el que hablaba, y otras figuras muy conocidas, incluso sandinistas muy reconocidos, como el comandante Luis Carrión, como la defensora de derechos humanos Vilma Núñez, o el escritor Premio Cervantes Sergio Ramírez, que se exilió en España, y la poetisa Gioconda Belli. Entonces él formaba parte de ese grupo, se exilió antes, pero estuvo tramitando su exilio, pero fue incluido en ese grupo de 94 personalidades que les han retirado incluso la nacionalidad, y que de hecho negoció la administración anterior norteamericana su envío a Estados Unidos para que no estuvieran encarcelados, y llegaron en aviones con todos los honores a Estados Unidos, y de repente es detenido por el ICE. Es una cosa muy sorprendente. Hay que decir de todos modos que debido quizás a las presiones que las ha habido hasta de la superpoderosa Sociedad Interamericana de Prensa, que agrupa a todos los dueños de periódicos y de canales de televisión de toda América Latina, tiene una audiencia fijada para el 2 de octubre, estaremos muy pendientes, y de momento sí se sabe en qué cárcel está encarcelado, pero vamos, es un caso totalmente inaudito. Pero como ese caso, van surgiendo cada ciertos días otros casos, ¿no? Por ejemplo, el 25 de agosto, una madre y su hija ecuatorianas fueron sacadas literalmente de una camilla en urgencias de un hospital en la Florida, lo cual fue un gran escándalo. O a principios de agosto, un matrimonio guatemalteco fue asesinado en su país donde habían sido deportados, que es un poco lo que estaba diciendo Chamorro respecto al periodista, que por favor no lo deporten a Nicaragua, porque su vida está en peligro, ¿no? Entonces estamos viendo todo un rosario de casos muy, muy fuertes en que no se toma en consideración la situación de la familia o de las personas, y que además son deportados independientemente de cuál sea su situación en el país de origen.
0: ¿Y dirías que otros países, por ejemplo Argentina, Colombia, sí que han acompañado en este discurso a la administración Trump en los últimos meses? Estamos viendo que una parte de América Latina sí que compra ese discurso y asume un poco ese modelo migratorio de la administración estadounidense.
6: Hay quien dice que es por preocupaciones muy legítimas internas, pero la mayoría de los analistas consideran que son presidentes que quieren hacer puntos en la imitación y legitimación de lo que está haciendo el presidente Trump. Bueno, Chile efectivamente tiene un problema migratorio en el norte que fue bien usado por el presidente de derecha, José Antonio Kass, que por cierto es descendiente de alemanes, pero bueno, y tomó algunas medidas respecto a la ampliación de los plazos de detención de los inmigrantes y su deportación. Desde luego no tardó nada el presidente Javier Milei de Argentina a finales de julio en también llamar a la expulsión, pero esto fue por otra razón, tuvo que ver bastante con el Mundial y con los ataques que había en los medios hacia Argentina y su actitud. Y entonces la resolución es más bien que los extranjeros que ultrajen un poco los símbolos patrios serán expulsados. Y en Colombia también ha empezado ese asunto con los venezolanos, cuando en realidad es el único sitio a donde han podido ir 2.800.000 de los 7 millones que salieron de Venezuela.
0: Bueno, pues vamos a estar pendientes a ver hasta dónde nos lleva esa estrategia de hacer puntos con Trump, que desde luego parece cuanto menos peligrosa. Bueno, María Dolores Albiaca, analista, muchísimas gracias por tu análisis como siempre, y hasta la semana que viene.
6: Nos seguimos.
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0: Nos despedimos con la música del uruguayo Jorge Drexler, que junto a la colombiana Karol G, la española Rosalía, ya les hemos contado, brillan entre los nominados a los Latin Grammy, con 7 candidaturas, empatados con los argentinos Catriel y Paco Amoroso. A ver si alguno de ellos se lleva ese Latin Grammy y lo celebramos escuchando su música. Que pasen una feliz tarde. Hasta mañana.
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1: Hola, ¿qué tal? Bienvenidas y bienvenidos. La primera vacuna contra la tuberculosis de la humanidad es la denominada BCG, las siglas de Bacilo de Calmette-Guérin, que fue administrada por primera vez el 18 de julio de 1921 en París, gracias a los científicos franceses Albert Calmette y Camille Guérin, los encargados de desarrollarla, para la que utilizaron una cepa atenuada o debilitada de Mycobacterium bovis, y cuyo objetivo era el de proteger de las formas más graves de esta enfermedad en la infancia, como en el caso de la meningitis tuberculosa. 100 años de lucha contra la tuberculosis, hasta que hemos conocido que el ensayo de fase 3 de MTVVAC, un ensayo internacional que ha completado la vacunación de 7.120 recién nacidos, ya que Biofabri, la compañía del grupo Zendal, ha anunciado la finalización de esta etapa de vacunación del estudio

Y ahora, todos estos participantes continuarán en seguimiento para evaluar la seguridad y eficacia de esta vacuna de la MTV-Vac, la primera vacuna española contra la tuberculosis. En este caso, sería la segunda vacuna contra esta enfermedad aprobada en más de un siglo en todo el mundo y que podría estar disponible para el año 2029. En unos instantes charlaremos sobre ello con Rolando Pajón, director médico y científico de Biofabri. Después nos acercaremos a la figura del médico e investigador Pío del Río Ortega y terminaremos con las noticias más destacadas en ciencia y tecnología. Adriana Vázquez y Carlos Welling me acompañan en la redacción. Juan Carlos López Moreno está en la producción y Pepo Sherman en el control de sonido. Comenzamos a golpe de beat.

0: vamos a ir ya acercándonos al contexto del tema de hoy con Carlos Welling. Muy buenas, Carlos, cuéntanos.
1: ¿Qué tal, Álvaro? España arrastra una larga historia marcada por la tuberculosis, una infección que durante el siglo XIX y buena parte del siglo XX causó un impacto devastador en la sociedad bajo el nombre de peste blanca. La insalubridad de la época y la escasez de recursos en tiempos de posguerra convirtieron a esta patología en una verdadera prioridad sanitaria, forzando el despliegue de una red de sanatorios en zonas de montaña para aislar a los pacientes infectados. La llegada de los primeros fármacos antibióticos a mediados del siglo pasado supuso el gran punto de inflexión que logró frenar la elevada mortalidad y cambiar el curso de la enfermedad. Lejos de ser un mal del pasado, la tuberculosis mantiene una presencia activa en la España actual con miles de contagios diagnosticados cada año. Con una tasa de incidencia que se sitúa entre los 7 y 9 casos por cada 100.000 habitantes, la afección se concentra en colectivos vulnerables, personas con sistemas inmunitarios debilitados y grandes ciudades. La aparición de cepas resistentes a los tratamientos convencionales y la persistencia de brotes locales recuerdan que el control de esta bacteria continúa siendo un reto de salud pública para las autoridades médicas.
0: Efectivamente, Carlos, para un rato para las autoridades médicas en España y también en el extranjero. Vamos a saludar ya a Rolando Pajones, director médico y científico de Biofabri. Bienvenido, Rolando.
2: Muy buenas, muchas gracias por la invitación.
0: Gracias a vosotros por estar en A Golpe de Beat y para hablar de este tema tan importante, de una noticia muy, muy, muy positiva. Rolando, lo primero, cuéntanos qué es la MTBVAC.
2: La MTBVAC es una vacuna inicialmente concebida por la Universidad de Zaragoza y de la cual Biofabri ha sido el desarrollador, el que ha convertido esta cepa en un candidato vacunal que está siendo evaluado en este momento en fase 3. Tomamos la bacteria de tuberculosis, se le introdujeron dos mutaciones de manera que la atenuamos, o sea,
0: más debilitada,
2: ya no causa... está debilitada, ya no puede causar la enfermedad y pues esa es una dosis segura de esa cepa debilitada es lo que constituye nuestro candidato vacunal.
0: Bueno, Rolando, ¿cuánto tiempo lleváis trabajando en este proyecto? ¿Cuánto ha durado este estudio o cuánto está durando?
2: Bueno, específicamente el proyecto de MTBVAC arranca, tiene su semilla en el 2008, así que ya ve que se lleva mucho tiempo trabajando en esto. Bueno. Y ya el desarrollo más acelerado en su evaluación de fase clínica más tardía ha empezado desde del 24 en adelante.
0: Claro. Hemos hablado antes hemos dado algunas cifras, 7.120 niños nacidos que ya han testado esta vacuna. ¿Dónde habéis desarrollado este estudio? ¿En qué países habéis probado la vacuna?
2: Un principio esencial para desarrollar una vacuna de este tipo es ir a las zonas donde esta enfermedad es endémica. Eso se hace por varios motivos, pero sobre todo porque en estos países el interés en que una vacuna efectiva llegue a sus poblaciones es máximo. Entonces, este fase 3 de MTBVAC en neonatos lo hemos ejecutado en Sudáfrica, en Senegal y en Madagascar, o sea, en el corazón de donde ocurren las epidemias en África.
0: Tres países que sufren estas epidemias. ¿Y hasta ahora qué resultados habéis obtenido con esta vacuna?
2: Bueno, antes de llegar a la fase 3 es importante resaltar que hemos pasado por varias fase 1, varias fase 2, donde hemos evidenciado que nuestro candidato vacunal atenuado es seguro, o sea, es safe,
0: importante,
2: como
0: claro.
2: Se dice, eso es extremadamente importante, ese es el punto número uno de cualquier vacuna, es demostrar que es segura. Y número dos, hemos demostrado que la respuesta inmune que induce nuestro candidato vacunal es superior a la que induce, por ejemplo, BCG, que es la vacuna que ya existe y que se ha utilizado en neonatos y que ha ido perdiendo eficacia a lo largo del tiempo. Entonces, cuando llegamos a la fase 3, tenemos todo ese acervo de datos, es lo que le traemos a la agencia regulatoria, le decimos, mira, vale la pena evaluar esto en un grupo más grande de individuos. Ahí es que llegamos a la fase 3 en neonatos, pero también a una fase 2B en adultos y adolescentes. Si bien nuestra fase 3 en neonatos son 7.120, nosotros en colaboración con una organización internacional que se llama IAVI, estamos haciendo un fase 2B con 5.500 adultos y adolescentes, donde estamos evaluando también potencialmente, bueno, la seguridad, que ya sabemos que es buena, pero también una señal potencial de eficacia en esta otra población de adultos y adolescentes.
0: Bueno, Rolando, creo que este punto es importante, ¿no? Has comentado que esta vacuna mejora la anterior porque quizá ha ido perdiendo eficacia con el tiempo, la vacuna que se suministraba hasta ahora.
2: En este momento sabemos lo siguiente, así mismo es. En este momento sabemos que la vacuna preexistente, que es la BCG, que uh-huh. es una bacteria derivada de la tuberculosis vacuna, no de la humana, como nuestro candidato vacunal, es muy importante.
0: Claro.
2: Esta cepa atenuada se ha usado en este momento por 100 años como vacuna. Se ha visto a lo largo del tiempo que su efectividad en el mundo real ha ido disminuyendo con el tiempo. Y solamente en este momento funciona en edades tempranas, o sea, en neonatos y durante un periodo de tiempo muy corto.
0: Muy escaso.
2: En adultos y adolescentes no funciona en lo absoluto. De hecho, hay candidatos vacunales que han basados en BCG más avanzados que han ido fallando sus fases 3 en los años que han pasado. Incluso tan recientemente como en este año, un candidato basado en BCG también falló en BCG en adultos y adolescentes.
0: Pues y por eso es tan importante la aparición de esta MTB-VAC, que está terminando, como hemos comentado, esa fase 3. Rolando, ¿cuál será el siguiente paso?
2: El siguiente paso del proyecto MTB-VAC es, ahora que tenemos los dos estudios clínicos más importantes de nuestro programa, ya ambos han terminado las fases de vacunación. Uh-huh. En este momento estamos esperando, estamos contando casos y esperamos para el 2028, y por eso lo llamamos a este proyecto Visión 2028. En el 2028 esperamos ya tener datos de eficacia. Sabemos uh-huh. que la vacuna es segura. En el 2028 esperamos tener datos preliminares que nos diga si nuestro candidato vacunal es eficaz o no. En ese momento, entonces, de ahí es que sale el compromiso de poder traerla al mercado en el 2029.
0: Eso es lo que hemos leído, ¿no?, en varios medios de comunicación, que esa fecha del año 2029 sería una posible fecha de que saliese al mercado esta vacuna, ¿no?, como estabas comentando, Rolando.
2: Así mismo es. Nuestra misión es acelerar, apurar la llegada de esta vacuna que va a salvar muchas vidas a las poblaciones que lo necesitan lo antes posible. El 2029 es el resultado de nuestros programas de aceleración y de otro candidato que existe también en el mercado. Es muy importante que también nos sumemos a lo que planteó Gavi hace un par de días, el CEO de Gavi, la Alianza Internacional para Vacunas, uh-huh. Acaba de emitir una publicación donde resaltan que una vacuna de tuberculosis que llegue en el 2029 va a ser capaz de prevenir más de 7 millones de vidas en los próximos 20 años. Imagínate eso, es una vacuna que ellos designan como el próximo blockbuster como inmunización, como herramienta de inmunización para prevenir vidas, como ya te dije, pero también para elevar económicamente a los países que en este momento son más afectados por esta enfermedad.
0: Bueno, nada menos que 7 millones de vidas, como estás comentando. Rolando, también has mencionado antes que con esta MTB-VAC podrá aplicarse también no solo a recién nacidos, sino a otros grupos de edades. Hablabas antes de jóvenes y adolescentes, ¿no? Esto también es un punto muy importante para resaltar.
2: Lo es, porque de las dos vacunas líderes en este momento, con horizonte de llegar al mercado en el 2029, MTB-VAC es la única que tiene un programa que cubre todas las edades uh-huh. necesarias. Nosotros exactamente queremos proteger al neonato, pero también queremos proteger a los adolescentes y adultos, y por eso nuestro programa tiene un enfoque que cubre a adolescentes y adultos además de neonatos.
0: Otro de los puntos importantes, Rolando, porque creo que esta vacuna es libre, ¿no? Es de libre acceso para todos, ¿verdad?
2: Nosotros fuimos los primeros en el programa, en estos programas de desarrollo de vacuna. Hemos sido pioneros en proponer un programa de acceso global. Uh-huh. Y de hecho es una de las cosas que nos han celebrado en la OMS y las distintas organizaciones. MTVVAC es, a través de su programa de acceso global, es la que es el candidato que ha pensado mucho más en el tema este de acceso. Uno puede tener la mejor vacuna del mundo en la mano, que si no llega a los brazos de las personas que la necesitan, pues no salvaste a nadie.
0: Efectivamente.
2: Entonces nosotros tenemos este programa global donde estamos completamente abiertos a transferir nuestra tecnología a productores regionales. Eso es una cosa que las grandes compañías productoras de vacunas raramente hacen. Nosotros ya tenemos estos programas, estos acuerdos de transferencia de tecnología. Tenemos uno firmado con Bharat, que es una compañía hindú, un gran productor de vacunas a nivel mundial, un gran suministrador de la Organización Mundial de la Salud. Vamos a terminar un contrato, un acuerdo similar con un productor brasileño antes de que se acabe este año. Y así vamos avanzando en lograr producción regionalizada. Imagínate que también un productor de pronto tiene algún problema, pues tener productores en diferentes lugares del mundo nos da también una resiliencia uh-huh. al suministro de la enfermedad, de la vacuna. Suministrar la vacuna es lo que garantiza la vacunación. Entonces, de esta manera, con un productor en la India, un productor en Brasil y nosotros, pensamos que tenemos la capacidad de suministrar la vacuna donde sea necesario en el mundo. Y somos el único consorcio que tiene ese programa de acceso global y que lo ha puesto en la mesa para que todos lo puedan revisar.
0: Uh-huh. Además, Rolando, hablabas antes de poder salvar, ¿no?, a más de 7 millones de vidas en el futuro, pero es que la tuberculosis tiene un importante vínculo con la población que vive con VIH, ¿no? Cuéntanos un poco esa relación tan estrecha.
2: Así mismo es. Y históricamente, la epidemia de VIH alimentó una epidemia de tuberculosis y lo sigue haciendo en muchas regiones del mundo. Nuestra vacuna, al ser lo que se le llama una vacuna viva atenuada, obviamente tiene que demostrar elementos adicionales de seguridad en esa población. Y ahí tenemos también buenas noticias. Este año, nosotros, como resultado de un estudio clínico de fase 2A, ya tenemos datos que evidencian que nuestra vacuna en individuos viviendo con HIV, que lo tienen controlado y que tienen una respuesta inmune reconstituida, en estos individuos, nuestra vacuna se puede usar perfectamente, nuestro candidato vacunal se puede usar perfectamente, y no solo es segura, sino también es inmunogénica, o sea, que en estos individuos genera una respuesta inmune equivalente a la que se genera en individuos que no tienen el VIH. Pero no nos quedamos ahí. Estos datos los queremos ampliar en un estudio más grande. Queremos el fase 2A. Nosotros queremos hacer un estudio mucho más grande para continuar expandiendo la evidencia de seguridad de nuestro candidato vacunal en esta población que vive con VIH, que es tan crítica y tan importante en esta historia de tuberculosis.
0: Hablabas antes, Rolando, de la participación de la Universidad de Zaragoza en el desarrollo de esta vacuna, pero ¿dónde se va a producir la vacuna en sí?
2: Si nuestro plan de acceso global se ocurre, nuestra vacuna en este momento se va a producir al menos en tres lugares diferentes. Uh-huh. Número uno, aquí en España. Número dos, en la India. Y número tres, en Brasil. La que se produce en Brasil suministraría toda América Latina. La que se produce en la India suministraría India, Sudeste Asiático y África, y Biofabri suministraría el resto del mundo. Pero también serviríamos como suministro adicional. Si, por ejemplo, de pronto hay problemas de suministro en un país de África que es endémico, nosotros pues podemos entrar y suministrar durante un periodo de tiempo a ese país. Si el problema o el reto de suministro se produce en América Latina, igual, o sea, hemos diseñado la producción regionalizada con la resiliencia en la mente.
0: Bueno, pues muy importante esta red de producción, sin duda también. Rolando, antes de terminar, la última pregunta. ¿Qué supone la finalización de la vacunación tanto para el desarrollo clínico de MTBVAC como para toda la sociedad?
2: Bueno, tener una vacuna, cuando terminemos el estudio clínico, para nosotros es extremadamente importante generar esos datos para estar seguros que nuestra vacuna funciona. Sabemos que es segura, pero queremos demostrar que es eficaz en nuestro estudio clínico. Después entramos en lo que se le llama la fase de implementación, que es cuando entra la vacuna como producto en el mercado. ¿Qué significa esto? Significa muchísimo trabajo para todos los que trabajamos en esa parte de implementación. Como te decía antes, tener la vacuna en la mano no salva ninguna vida. Aquí hay un gran trabajo que tenemos que hacer a nivel de social, a nivel de ministerios de salud, a nivel de sistemas regulatorios, a nivel de cadenas de distribución. Ese es un trabajo con el cual nosotros estamos ya conversando con organizaciones internacionales, ya estamos conversando con organizaciones nacionales también, para poner ese trabajo por delante. Yo estuve al frente de ese esfuerzo en América Latina con la vacuna de COVID, porque soy uno de los desarrolladores de la vacuna de Moderna. Entonces tengo de primera mano las experiencias de agarrar un carrito con hielo, poner tus vacunas dentro y subir los cerros con los vacunadores para lograr que la vacuna llegue a los brazos de las personas. Nuestro candidato vacunal ahora es muy estable a temperatura, no hay que tenerlo en congelación todo el tiempo. Eso va a hacer que la subida del cerro sea más fácil, te lo aseguro.
0: Sin duda.
2: Pero al final el cerro tenemos que subirlo todos. Y entonces ahí es donde viene el próximo reto de este programa. Tenemos que proactivamente trabajar para establecer estos sistemas de distribución, trabajar proactivamente para que los países revisen, tengan los datos y revisen y den las aprobaciones regulatorias necesarias y listo, y convencer a quien tengamos que convencer que al final del día hay que echarse la mochila al hombro y ir a donde están las personas para llevarles el beneficio de una vacuna que salva vidas.
0: Pues muchísima suerte con ese sistema de producción. Muchas gracias, Rolando Pajón, director médico y científico de Biofabri. Y sobre todo, enhorabuena por vuestro trabajo, por esta noticia tan importante para la sanidad global. Muchas gracias y hasta la próxima.
2: Muchas gracias. Hasta luego.
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0: Jueves de regreso al pasado y de un tema sanitario muy importante a otro. Adriana Vázquez, ¿qué tal?
5: ¿Qué tal, Álvaro? ¿Cómo estamos?
0: Bueno, hoy nos traes una figura gigante, ¿no?, de nuestra ciencia que, como suele ocurrir a veces, vivió a la sombra del mismísimo Ramón y Cajal y que terminó sufriendo el rechazo de su propia época, creo.
5: Pues sí, hoy vamos a conocer la figura de Pío del Río Ortega, nacido en Portillo, en Valladolid, en 1882. Licenciado en medicina, fue un histólogo y un médico brillante que estuvo a punto de conseguir el premio Nobel hasta en dos ocasiones, pero a ese momento llegaremos luego.

0: Para ver lo que nadie veía en el cerebro a principios del siglo XX hacía falta algo más que un microscopio. Hacía falta inventar una técnica química nueva. En aquella época se usaba el óxido de plata amoniacal para teñir el tejido cerebral, pero Río Ortega modificó esa fórmula con un método propio del que aún hoy no se sabe si fue fruto del azar o de un cálculo genial, en palabras de Alberto Sánchez Álvarez Insúa, investigador del CSIC y autor de la edición del libro de memorias de nuestro protagonista de hoy.
1: Él crea nuevas técnicas para la investigación. ¿Por qué Río Ortega tiene esa idea? Es algo que nadie nos ha contado, ni el propio Río Ortega, que se equivocó al hacer una mezcla y dijo, bueno, pues vamos a probar a ver qué sale. ¿Fue intencionado? No lo sabemos, pero realmente ese es un momento decisivo, porque con esa técnica atraviesa, como Alicia en el País de las Maravillas, se va al otro lado del espejo. Y entonces lo que va a ver son cosas que los demás no han visto. Las células de microglia y las células de oligodendroglia.
0: Al cruzar esa frontera vio lo que el propio Ramón y Cajal había clasificado genéricamente como corpúsculos apolares, un cajón desastre donde se metía todo lo que no eran neuronas. Gracias a su nuevo reactivo, Río Ortega logró descomponer esa sombra y descubrió dos tipos de células fundamentales para el sistema nervioso.
1: Pues de esos corpúsculos apolares, es decir, sin prolongaciones, Río Ortega saca dos tipos nuevos de células, las células de microglía y las células de oligodendroglia. Y lo que es curioso es que ese hecho rápidamente tiene una difusión mundial.
0: La microglía. Hablamos de las células que protegen, limpian y nutren nuestro cerebro. Un descubrimiento importantísimo.
2: Bueno, creo que esta parte de la historia no la conocíamos. Demostrar que al mismísimo Ramón y Cajal se le había escapado algo así, ¿no? Debió de ser como un terremoto en el mundo científico de la época, imaginamos.
0: Sí, sí, lo fue y desde luego tuvo consecuencias amargas. Cajal había establecido la teoría dual del sistema nervioso, formado por neuronas y neuroglía, pero Río Ortega demostró que la estructura era mucho más compleja. Aquello provocó un choque de egos atroz entre un maestro consagrado y el discípulo que emergía con una fuerza imparable. Ramón y Cajal llegó a expulsarlo de su laboratorio.
3: Sí, sí, no vuelva usted a poner los pies y espero que mi salud, que se ha resentido por todo esto, vuelva a ser, a no volverle a ver jamás y en fin. ¿Qué hay? Pues hombre, hay un enfrentamiento también entre los dos de caracteres, pero no es menos cierto también que don Pío del Río Ortega, que en un momento determinado empieza a ser una personalidad arrolladora, pues genera un cierto grado de celos.
0: Pero Álvaro, los obstáculos para Pío del Río Ortega no terminaron en el laboratorio. Su condición de hombre abiertamente homosexual en aquella época le valió el rechazo y la discriminación de los sectores más conservadores de la medicina española. Llegaron a vetarlo activamente su entrada en instituciones de grupos de élite científica. Miguel Ángel Puig Samper, historiador de la ciencia del CSIC.
4: Pues hubo un sector bastante conservador que no admitía que don Pío del Río Ortega, que por otra parte, pues parece ser que era una persona conocidamente, o sea, declaradamente homosexual, entonces, digamos, una parte de los médicos de la Real Academia Nacional de Medicina, muy conservadores, obstaculizaron de manera tajante que una persona con estas características pudiera entrar como académico.
2: Adriana, has dicho antes que estuvo muy cerca de lograr el premio Nobel. Me pregunto si esto tiene algo que ver con el hecho de no haberlo llegado a lograr nunca.
0: Lamentablemente, esa falta de respaldo institucional pesó mucho, pero aunque Estocolmo le negara ese galardón, el rigor de su trabajo estaba por encima de cualquier intolerancia. Su estudio de las células cerebrales no neuronales consolidó su legado para siempre. Hoy en día, cualquier facultad de medicina del planeta, la neurología moderna, se cimenta sobre los pilares españoles indiscutibles de este centro.
3: Cuando alguien estudia el sistema nervioso en Estados Unidos, en Alemania, en la China, etcétera, etcétera, siempre tiene dos referentes, que son Santiago Ramón y Cajal, con su famosa neurona, y don Pío, con la famosa microglía y la oligodendroglía. Empiezan y acaban. Quiero decir, ahí queda fijado.
2: Bueno, pues no le dieron el Nobel, pero logró algo mayor, que nadie en el mundo pueda estudiar el cerebro humano sin nombrar sus hallazgos. Adriana, muchísimas gracias y la semana que viene volvemos con más.
0: La semana que viene más.
2: Y antes de terminar, abrimos el espacio para contarles las noticias más destacadas en ciencia y tecnología.
0: El paso del temporal por el Mediterráneo se ha cobrado su primera víctima mortal en Olivella, Barcelona. Un hombre ha fallecido al ser arrastrado por la corriente cuando intentaba salir de su vehículo. La EMET ha activado el aviso naranja en 5 comunidades autónomas por intensas lluvias y tormentas que hoy afectarán al sureste peninsular y a las Islas Baleares.
5: La situación más complicada está en la región de Murcia y Comunidad Valenciana, donde esta noche se han vivido inundaciones en el entorno de la ciudad de Valencia y los acumulados para hoy podrán superar los 120 litros por metro cuadrado en tan solo 2 o 3 horas. También precaución en la zona de Almería. Las autoridades, en palabras del presidente del gobierno, recomiendan extremar la precaución y seguir las indicaciones de los servicios de emergencia.
0: Y el agujero de la capa de ozono sigue reduciéndose y según el informe que acaba de publicar la Organización Meteorológica Mundial, su tamaño el año pasado fue uno de los más reducidos de la historia.
5: Sin embargo, hay zonas del planeta como en la Antártica donde ha crecido. Por eso, los expertos celebran la mejora, pero siguen advirtiendo de la emisión a la atmósfera de químicos dañinos. Rosa Basteiro.
6: Buenos días. Según la Organización Meteorológica Mundial, el agujero de ozono en 2025 se situó entre el cuarto y el quinto más pequeño desde que se observaron los patrones de agotamiento severo de la capa de ozono de la Tierra, una capa que nos protege de las dañinas radiaciones ultravioletas del Sol y que muestra signos de recuperación a largo plazo a pesar de las fluctuaciones anuales. El protocolo de Montreal supuso un antes y un después para frenar su destrucción por la prohibición del uso de los clorofluorocarbonos, los conocidos como CFCs, pero se siguen emitiendo químicos que dañan esta capa protectora. Los hidrofluorocarbonos, utilizados sobre todo para la refrigeración, y los halógenos en general, que también emiten fuentes naturales como los océanos. Julián Villamayor, del Instituto de Química Física Blas Cabrera, del CSIC.
7: Son elementos químicos como el cloro, el bromo y el yodo. Estos compuestos, cuando se emiten a la atmósfera, reaccionan y liberan átomos que son muy reactivos con el ozono y, por tanto, muy dañinos para la capa de ozono.
6: En cuanto al agujero de ozono antártico, según Copernicus, durante la primera quincena de septiembre, su superficie aumentó de forma drástica hasta alcanzar unos 25 millones de kilómetros cuadrados, 5 millones por encima de la media para este periodo, aunque hay otros indicadores que muestran que su evolución se mantiene dentro de la media histórica.

0: Pues corriendo, corriendo, hoy nos marchamos, no hay tiempo para más.
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0: Carlos, Adriana, muchas gracias, hasta mañana.
1: Adiós.
2: Hasta mañana.

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1: ¿Qué tal? ¿Cómo están? A lo largo de este año se está celebrando un aniversario muy especial en el que está involucrado nuestro país y la Unión Europea. Y es que se cumplen 40 años desde que España entró al bloque comunitario. Fueron muchos años de negociación después del franquismo y con una transición a la democracia marcada por esa ambición europea. Hoy en el programa vamos a recordar el recorrido de nuestro país desde entonces a la actualidad, que se ha convertido en una de las grandes capitales europeas. Hablaremos del documental El sueño de la integración, 40 años de España en la Unión Europea, presentado esta semana por el Real Instituto Elcano. Además, como cada semana, nos adentraremos en los márgenes de la actualidad con nuestro colaborador José María Patiño, quien ha sido corresponsal en París y en Bruselas y actualmente forma parte del equipo de Europa en Suma. Antes, vamos con nuestro repaso a la actualidad europea. Comenzamos el recorrido en Estrasburgo, donde está teniendo lugar la semana de arranque político del Parlamento Europeo. Después de que este miércoles la presidenta de la Comisión, en su discurso anual, dijese que Canadá se va a convertir en un miembro asociado de los 27, el primer ministro del país norteamericano se ha dirigido al Pleno. Corresponsal comunitario David Bidueiro, ¿qué tal?
2: ¿Qué tal? Y en su discurso, Mark Carney ha recogido el guante de von der Leyen, pero digamos que a medias. El primer ministro canadiense celebra la ambición mostrada por la presidenta de la Comisión, pero Carney no parece un entusiasta del término miembro asociado.
3: The nomenclature, the precise nomenclature is for Europe, is a question for Europe, the terms they use. I think what matters is the substance.
2: Lo que importa es la sustancia, ha dejado claro Carney, más que la expresión utilizada. Así que esto de miembro asociado podría no tener mucho futuro. El líder de Canadá se ha querido subrayar lo que él considera que debería ser su alianza con Europa. Cooperación en minerales críticos, en la industria de defensa, en inteligencia artificial. Incluso plantea que Canadá pueda participar y esté en el programa Erasmus. Se trata de ser juntos más fuertes, cubrirse las espaldas, porque la clave está en que ninguna potencia, nadie pueda controlar sus mercados, limitar sus libertades, dice, o amenazar su soberanía territorial.
3: We are pursuing resilience, so no one can control our open markets, impair our sovereignty.
2: Y aquí obviamente resuenan las amenazas de Trump, quien ayer, por cierto, volvió a esgrimir posibles aranceles si esta alianza sale adelante.
1: Además, continuamos hablando de otro anuncio que dio la presidenta de la Comisión en el discurso del Estado de la Unión. Hoy ya conocemos más detalles de la propuesta de restringir a los menores el acceso a redes sociales.
2: Sí, redes sociales, plataformas de vídeos, videojuegos en Internet, chatbots tipo ChatGPT y especialmente los llamados amigos por inteligencia artificial. Todos ellos deberán acreditar que son seguros para los menores por defecto, por diseño.
4: Now we are reversing the burden of proof. Now they have to prove to us that they are safe.
2: Dice la presidenta von der Leyen que Bruselas ya no va a tener que demostrar que las plataformas son perjudiciales. Ahora ellas tendrán que probar que no dañan a los menores. En 6 meses las que ya funcionen, las nuevas antes de estar en marcha. No serán posibles ni características adictivas como el scroll infinito o las notificaciones a todas horas. Nada de emisiones en directo, de contactos no deseados. Nada del mismo contenido constante que conduzca a obsesiones sobre el acceso a las redes, vetadas hasta los 13 años y de 13 a 15 cuentas bajo control parental. Máximo una hora al día y solo desde los 15 los menores tendrán cuentas propias.
1: Gracias, Bidu, y buen viaje de vuelta a Bruselas.
2: Gracias, hasta luego.
1: Vamos ahora hasta Suecia. La población del país, ya saben, acudió a las urnas el pasado domingo, pero estábamos a la espera del recuento del voto por correo para conocer los resultados definitivos de los comicios. Según las autoridades electorales, gana el bloque de centro-izquierda por un estrecho margen. Elena Llanes.
5: Ha sido como era de esperar tras los ajustadísimos resultados del domingo por un puñado de votos. Por apenas unas decenas de miles de papeletas, la balanza se ha inclinado finalmente hacia el centro-izquierda. Los 4 partidos que conforman este bloque alcanzan los 175 escaños necesarios para formar gobierno sin depender del apoyo de otras formaciones. A la cabeza, los socialdemócratas de la ex primera ministra Magdalena Andersson. Así que el bloque conservador, del que forma parte el todavía primer ministro Ulf Kristersson, oposición se despide del poder y se queda a las puertas, ya con el 100% escrutado, de formar gobierno incluyendo a la extrema derecha, una idea que los ultras de demócratas suecos habían puesto sobre la mesa y a la que Kristersson había abierto la puerta. Así que gana el centro izquierda por la mínima en Suecia y se ahorra así unas negociaciones que podrían haberse complicado mucho de no haber alcanzado la mayoría absoluta.
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6: Felipe González, José María Aznar, José Luis Rodríguez Zapatero, Mariano Rajoy, Pedro Sánchez son los cinco presidentes del gobierno que han estado al frente desde que España entró a la Unión Europea. Por entonces, la Comunidad Económica Europea, hace ahora 40 años.
7: Buenos días, son las 8 de la mañana. El día primero del año 1986 viene marcado sin duda por la plena incorporación de España a la Comunidad Económica Europea, una incorporación que sin ceremonia alguna se produjo de forma automática a las 12 de la pasada noche, coincidiendo precisamente con las campanadas que suponían el tránsito de un año a otro. Con este motivo se ha editado hoy un número extraordinario.
6: Así se contó la esperada noticia en Radio Nacional el 1 de enero de 1986, la entrada oficial de España a la Unión Europea. Cuatro décadas después, el jefe del Estado también ha cambiado.
8: Nunca, como en estos tiempos oscuros, ha sido la idea de Europa tan necesaria. Los tiempos que corren nos recuerdan con demasiada frecuencia que la fuerza sin principios equivale a la barbarie. Y que los meros
6: principios. El rey Felipe VI se dirigía a los miembros del Parlamento Europeo en Estrasburgo en enero de este año, recalcando los valores comunitarios. Vamos a hacer un alto en el camino para echar la vista atrás, porque con motivo de este aniversario, el Real Instituto Elcano ha presentado esta semana el documental El sueño de la integración, 40 años de España en la Unión Europea. En el acto de presentación ha estado Raquel García, investigadora principal del Real Instituto Elcano. Ahora nos atiende para esta entrevista con la Radio Pública. ¿Qué tal, Raquel?
9: Hola, ¿qué tal? Buenas tardes.
6: ¿Cuál cree que es el mayor hito desde que hemos entrado al club comunitario?
9: Bueno, pues cuando presentábamos el documental el otro día, yo destacaba, podríamos destacar muchísimos, destacaba como tres grandes hitos o puntos importantes de España en la Unión Europea. En primer lugar, todo lo que tiene que ver con las negociaciones presupuestarias. Creo que siempre ha sido un momento muy destacado de la participación de cada uno de los presidentes en la Unión Europea y a la hora de hacer balance de su éxito negociador en el Consejo Europeo. El primer presupuesto plurianual se negoció para el año 88, que fue dos años después de que España entrase en ese momento en las Comunidades Europeas, y España siempre ha tenido como un papel protagonista en estas negociaciones presupuestarias, primero por ser uno de los grandes beneficiarios tradicionalmente y también por haber querido jugar un rol a la hora de dar forma al resultado de la negociación. Primero con todo lo que tiene que ver con los fondos estructurales, la creación del Fondo de Cohesión y en los años posteriores buscando mecanismos o instrumentos con los que amortiguar esa transición de España de Estado receptor a contribuyente. Destacaría también la integración de España en el euro, porque bueno, esto en el documental se ve muy bien, ¿no? con los protagonistas, con los presidentes, cómo España quería pues ser una gran democracia, economía homologable al resto de sus socios europeos, estar a la altura y al mismo nivel y formar parte del euro es como en esa primera ola es la confirmación de que España es como está a la altura de sus grandes socios. Y por último, las grandes reformas o todos los procesos de reforma de los tratados. España no pudo participar en la primera gran reforma, el Acta Única Europea, porque se firma cuando España entra, o sea, no participó de la negociación anterior, pero a partir de ese momento sí que quiere jugar un papel activo en todas las reformas, en Maastricht, en Ámsterdam, en Niza, para, en primer lugar, impulsar la integración más allá de lo estrictamente económico y avanzar en las dimensiones pues, más políticas y también pues, para reforzar su peso dentro del Consejo. Y una última reflexión que hacía cuando hablaba de esos puntos de inflexión es que tendemos a asociar un éxito o un punto con una cara visible, un presidente, ¿no? En este caso, en relación con el documental, pero que en muchos casos esos puntos de inflexión o esos éxitos son el resultado de un proceso negociador que empezó décadas antes, incluso en los presidentes del gobierno que precedían a ese presidente que luego culmina ese éxito o ese punto de inflexión.
6: En 1986 tuvo lugar la tercera ampliación. No solo ingresó en la entonces Comunidad Económica Europea España, también Portugal. Ambos países han tenido un recorrido similar de participación y de integración, ¿o destaca uno más que otro?
9: Pues a ver, está claro que por principalmente por la propia posición geográfica o perfil, en muchos aspectos han tenido intereses compartidos, esa dimensión del sur o Mediterránea, también el haber sido pues ambos beneficiarios de los fondos de estructurales, o luego haber compartido, por ejemplo, un protagonismo ahí quizás no tan amable en la crisis de 2008, pero sí que creo que hay un aspecto que les diferencia, y es que España tiene un peso mayor por ser, bueno, a día de hoy, el cuarto Estado miembro más grande dentro del proyecto europeo, y eso ha hecho que, pues, por cuestiones de peso político, de peso demográfico, de peso económico, haya tenido quizá un mayor protagonismo en las negociaciones y pues en las negociaciones a la hora de alcanzar un acuerdo para el presupuesto, por ejemplo, cuando se negocian los altos cargos, España, y como Estado miembro grande en cada una de las familias políticas, también tener ese protagonismo, que yo creo que ha hecho que se haya diferenciado. Y la propia voluntad y vocación de España de querer ser un Estado miembro grande y similar a los más grandes, que ha hecho que en ese sentido pues sus caminos se diferencien.
6: El expresidente Aznar, de hecho, dice en el documental que tenemos que estar entre los grandes, precisamente, teniendo en cuenta que en un principio recibíamos fondos de cohesión, ¿en qué punto económico nos situamos ahora?
9: Bueno, pues esto también era una reflexión que apuntaba el día de la presentación, que es que la Unión Europea avanza, pero avanza en círculo. Esto es, que hay aspectos que ahora están en la mesa de negociación, los que ya han estado y a los que España ya se ha enfrentado. Y ahora España pues está en ese punto de, y lo mencionaba yo también antes, de transición de Estado miembro receptor a contribuyente neto. Y España ya se ha encontrado en ese punto. En el pasado, lo único que luego no llegó a culminar, pues bueno, el impacto de la crisis de 2008 tuvo mucho que ver, pero ya se ha encontrado en ese punto de ser un Estado miembro que ha convergido con las principales economías, con la media europea, y tener que hacer esa transición. Y yo creo que por eso es importante revisitar la participación de España en el proyecto europeo y ver cómo estados, presidentes del gobierno anteriores afrontaron esa situación, como decía antes, pues en esos momentos buscando mecanismos o instrumentos o nuevos fondos, ¿no? O nuevos objetivos a los que destinar los fondos de cohesión, que hiciesen que, o creando periodos transitorios que hiciesen que se amortiguase esa transición.
6: ¿En qué ámbitos debe mejorar la participación española en las instituciones comunitarias? ¿Qué críticas se pueden plantear al papel de España en la Unión Europea durante estas cuatro décadas?
9: Pues cuando analizas los discursos de presidentes y de otros altos cargos, o analizas los programas políticos, o por ejemplo yo recientemente mirando la dimensión europea de las estrategias de acción exterior, en muchos casos ves que la dimensión europea, pese a no ser una dimensión más de la acción exterior, porque el nivel de complejidad de la integración y de puesta en común de competencias hace que la dimensión europea tenga unas implicaciones muchísimo mayores para el día a día del país. En muchos casos esa dimensión europea se ve subsumida con otras, o puesta en igualdad con otras dimensiones de la acción exterior. Creo que no se le da tanta relevancia a efectos prácticos, a pesar de que tenga España y un discurso muy, muy pro-europeo. Y en línea con esto, que muchas veces esas demandas de pues más Europa o discurso proeuropeo, quizá le falta un poquito de profundidad, es decir, pues jerarquización, ¿no? Y diferenciación por sectores, no todo tiene o debe ser automáticamente más Europa, ¿no? Cabe preguntárselo. ¿Nos interesa la integración en todos los ámbitos por igual? ¿Qué socios te interesan para qué sectores? Es decir, cuestionarse ese automatismo de siempre más Europa es mejor, simplemente para intentar identificar mejor cuáles son tus intereses nacionales en función de los ámbitos. Que es verdad que, bueno, pues cuando lees quizá una estrategia de acción exterior, pues tampoco te vas a poner a la profundidad, ¿no? Ahí, pero preguntarse si detrás de eso sí que ha habido esa reflexión, y si es una reflexión que es compartida pues por todos los actores políticos, económicos y sociales.
1: Y después de 40 años, ¿se sigue notando la brecha entre el norte y el sur de Europa con la misma fuerza? Pienso ahora, por ejemplo, en la negociación en marcha de los próximos presupuestos comunitarios a largo plazo.
9: Bueno, pues efectivamente ahí sí que en esas negociaciones esa brecha sí que estoy, que no diría tanto que es una brecha automática norte-sur, sino bueno, que realmente es una brecha más contribuyentes receptores, y sí que es verdad que hay pues esa diferenciación, frugales, amigos de la cohesión, existe, pero bueno, en el documental se ve muy bien, por ejemplo, cómo España ha querido recientemente el gobierno buscar socios, y ahí se explica muy bien, en ese caso por el actual presidente del gobierno, buscar socios que no sean los tradicionales, ¿no? Y firmar non-papers y acuerdos con Países Bajos, o acercarse a los países bálticos, ¿no? O sea, que suplir esa brecha tradicional de la que tú mencionabas.
1: Y ya por último, en el documental, además de los cinco presidentes, también aparece, por ejemplo, Josep Borrell, que ha sido el jefe de la diplomacia europea en los últimos años. Borrell dice que finalmente entramos al bloque comunitario tras problemas de lechugas y tomates, dice textualmente. La Unión Europea ha hecho mejorar las relaciones entre Francia y España.
9: Bueno, no es tanto que la Unión Europea haya hecho mejorar o no, sino que yo creo que, y esto también se refleja muy bien cuando entrevistas a los presidentes del gobierno, por ejemplo, en el principal foro de negociación, el foro de negociación de más alto nivel dentro de la Unión Europea, como es el Consejo Europeo, que entran en juego intereses nacionales en función del expediente negociador, y también las afinidades personales, y en ese sentido pues no hay unas relaciones estáticas y permanentes, sino que van variando en función del momento o de la cuestión, ¿no? Y por ejemplo, Felipe González, aparece en el documental, cuenta cómo cuando España entra en las comunidades europeas, crea una coordinación con Francia y con Alemania. Y hay una muy buena coordinación desde el principio, porque uno de los aspectos que guiaron la política europea de España desde el principio fue acercarse a ese eje franco-alemán. O luego, por ejemplo, España entra en el G20 como invitado permanente a partir de la invitación de Sarkozy en ese momento a Zapatero. Entonces, por supuesto, ha habido muchos momentos de acuerdo, y actualmente ambos países reclaman un presupuesto más ambicioso de cara a las negociaciones que hay ahora mismo sobre la mesa.
1: Raquel García, investigadora del Real Instituto Elcano, también directora y guionista de este documental del que hablábamos, llamado El sueño de la integración, 40 años de España en la Unión Europea. Enhorabuena por ese trabajo y muchas gracias por atender la llamada de la Radio Pública.
9: Muchas gracias a vosotros.
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1: Una semana más en Europa Abierta nos fijamos en los márgenes de la actualidad con la mirada de nuestro colaborador José María Patiño, que forma parte del equipo Europa en Suma. Patiño, ¿qué tal?
2: Pues muy bien, encantado de estar con vosotras otra semana más.
1: Aunque no lo parezca por las temperaturas que padecemos, se acerca el otoño. La semana que viene entraremos en el equinoccio y con él lo que se empieza a denominar en Francia como el triángulo de las Bermudas presidencial.
2: Sí, así lo aseguran diputados y analistas, porque en ese triángulo de las Bermudas va a desaparecer alguno de los numerosos candidatos de centroizquierda por las primarias socialistas que tendrán lugar en octubre, y también en el centro de derecha, donde el mejor situado de momento es el antiguo primer ministro Édouard Philippe, que según los sondeos podría incluso disputar la segunda vuelta a la favorita Marine Le Pen. De ahí que ya sea objeto de una campaña en redes en la que se le denomina Eduardo Le Flemag, Eduardo el Perezoso. Esto se debe a algo que ya vimos este verano, cuando se criticó a Macron por estar de vacaciones mientras ardía el sur de Francia. Así que Philippe, lo que dijo...
3: Moi, j'adorerais un système dans lequel le président est élu en mai et il prend ses fonctions en septembre.
2: Propuso en una entrevista retrasar la toma de posesión del presidente de mayo a septiembre para así descomprimir tras la campaña electoral y tener más tiempo para nombrar a los equipos.
3: Franchement, une semaine, ça fait pas de mal. Deux semaines, ça fait pas de mal avant de repartir.
2: Así que se quiere ir de vacaciones, clamaron desde la extrema derecha, y desde entonces aparecen numerosos memes tumbado en la hierba echándose la siesta. Esta campaña de desprestigio se hace principalmente desde las filas del agrupamiento nacional, en un intento de hacer olvidar también a la opinión pública las rencillas entre Le Pen y su número dos, Joan Bardella, después de que la primera decidiera concurrir a la elección a pesar de su condena y, por tanto, cerrarle el paso a la presidencial. El ambicioso joven ya se veía, de hecho, en el Palacio del Elíseo.
1: Las batallas políticas están al orden del día, desde luego, en la Unión Europea, y no solo a nivel de formaciones políticas, sino también institucional.
2: Pues sí, mira, por conectar con la presidencial francesa, ya tiene lugar una batalla por hacerse con la presidencia del Banco Central Europeo. Su titular actual, Christine Lagarde...
4: ¿Qué es que ha inventado el sistema de apelaciones? ¿De apelaciones de origen controlada?
2: Estuvo en la fiesta de la manzana en Normandía el pasado fin de semana y ya se especula en que podría dejar el puesto a finales de año para ser candidata en ese superpoblado centro-derecha. El discurso arrancó algún aplauso, pero no emocionó al público congregado para exaltar, entre otros, productos calvados. Y otra pugna soterrada es la que mantienen von der Leyen y Kaya Kallas por hacerse con las riendas de la diplomacia comunitaria. La alta representante de la política exterior y de defensa ha tenido un fuerte revés al convocar una reunión de coordinación sobre defensa de los 27 y tenerla que desconvocar el mismo día antes ante la falta de asistencia. No sabemos tampoco si la presidenta le consultó la idea lanzada en el discurso de la Unión de crear un Consejo de Seguridad de la Unión Europea. Y por último, otro pulso es el que mantienen también Manfred Weber e Irache García, los presidentes de los grupos Popular y Socialdemócrata en la Eurocámara, que no se ponen de acuerdo sobre la continuidad de la conservadora Roberta Metsola en la presidencia. Debería ocuparla por 2 años y medio un socialdemócrata en virtud de los acuerdos al inicio de la legislatura, pero el alemán amenaza a la española con modificar sus alianzas y apoyarse en los partidos de extrema derecha para que siga a la maltesa. El debate sobre Ceuta ha dejado claro que ambos están todavía muy lejos de llegar a un entendimiento.
1: Además, von der Leyen ha propuesto que la edad mínima para acceder a las redes sociales sea de 15 años, pero en el seno de la comisión se mantiene una curiosa disputa para que los funcionarios que tienen más años puedan acceder a una conocida red social.
2: Sí, tienen más de 15 años los funcionarios, desde luego. Nada menos que a TikTok quieren acceder estos funcionarios, que desde 2023 está prohibido en los móviles oficiales, pero también en los personales de los trabajadores de la comisión, por motivos de ciberseguridad. La red china sigue siendo sospechosa, a pesar de que muchos altos cargos comunitarios, incluido algún que otro comisario, sostienen que se trata de un error estratégico el no utilizar una plataforma que usan alrededor de 200 millones de europeos, en especial especial los jóvenes. Los partidarios de TikTok están aún más enfadados con la cerrazón y clara contradicción del gabinete de la presidenta von der Leyen, que invitó a varios influencers en su discurso en Estrasburgo.
1: Precisamente en la capital alsaciana, la gran estrella está siendo también McCartney. El premier canadiense ha llevado a cabo una clara operación de aproximación y seducción hacia Europa, que ya se denomina como la diplomacia de Eurovisión.
2: Sí, porque se trata de llegar a una aproximación económica y política entre la Unión Europea y un país, o mejor dicho, con un país que está muy lejos de su ámbito geográfico. Un poco como lo ocurrido con Australia precisamente en el concurso de la canción. Aunque para reseñar aún más esa proximidad, Carney se va a ver con el presidente Macron el día 20 en el archipiélago de San Pedro y Miquelón, que es un territorio francés próximo a la península de Labrador. Canadá, por cierto, podría participar en Eurovisión, Isabel, porque tiene muy buenos artistas como Céline Dion, que triunfa en París y, como habéis recordado en este programa esta semana. Así que os propongo para despedir esta sección a otro excelso cantante canadiense. Es el huraño Neil Young, que hace tiempo ya hacía esta versión de un tema de Pearl Jam, que es una amarga crítica al sueño americano.
1: José María Patiño es corresponsal en París y Bruselas, ahora en el equipo de Europa en Suma. Muchas gracias por estar en el programa una semana más.
2: Hasta la semana que viene.
1: Así nos despedimos por hoy. En el control técnico, Guillermo Ruiz y Diego Franco. En la producción, Juan Carlos López Moreno y Nuria Álvaro. Gracias por escuchar Europa Abierta. Hasta mañana.

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1: Las 4, las 3 en Canarias.
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1: En México ya ha sido detenido el presunto responsable del feminicidio de la española Claudia Tacoronte, asesinada el pasado sábado en Cuautla, en el estado de Morelos. Se lo estamos contando. Francisco Javier, conocido como el Trompas, ha sido arrestado en esa misma ciudad gracias a un operativo conjunto de las fuerzas federales y autoridades de Morelos. Marina Corredor.
3: Sí, los agentes lo han localizado en plena calle con varias cervezas abiertas y lo han reconocido pese a que había cambiado su apariencia, según informa El País. La gobernadora de Morelos, Margarita González Saravia, descarta su pertenencia al crimen organizado y atribuye el crimen a un forcejeo durante un intento de robo. Lo ha hecho en declaraciones a la agencia EFE.
4: No tiene nada que ver con el crimen organizado. Es un delincuente común, pero pues muy trastornado por la forma en que realizó eso. Aparentemente fue el robo, ¿no? Fue un forcejeo por un robo. Y cuando ella pues grita es cuando él agrede.
3: El detenido cuenta con antecedentes por robo y habría llegado a ingresar en prisión también en Morelos. Su detención coincide con la llegada de los padres de Claudia a México para poder hacerse cargo de la repatriación de la joven a España.
1: Y seguimos en el exterior. En Rusia ya han abierto los primeros colegios electorales. Se vota ya en el extremo oriental del país en la primera de tres jornadas de votaciones. Los rusos eligen a los 450 diputados de la Duma, la Cámara Baja del Parlamento, en las primeras legislativas desde el inicio de la invasión a gran escala en Ucrania en 2022.
3: Una guerra que también ha marcado el mensaje de Vladimir Putin antes de la apertura de las urnas. El presidente ruso pedía una amplia participación.
5: Eso demostrará una vez más que millones de personas respaldan a nuestros soldados, que somos un pueblo unido por valores compartidos, por la memoria histórica, por el amor a nuestra patria, y que nadie logrará dividirnos ni intimidarnos.

0: ni socavar nuestra condición de Estado ni nuestro sistema sociopolítico.
1: Rusia, unida al partido GOE que sostiene políticamente al Kremlin, parte con una amplia mayoría actual en la Cámara.
2: Nuestro país pendientes hoy también de las lluvias. Hasta ahora está activo el aviso naranja en Baleares, en Ibiza y Formentera, el sur de Mallorca, en la sierra de Tramuntana, donde pueden caer hasta 50 litros por metro cuadrado en una hora. Las tormentas pueden dejar además granizo, fuertes rachas de viento. Hay avisos amarillos en otras zonas de Mallorca, en el litoral de Barcelona y norte de Tarragona y en puntos también de la región de Murcia. A primera hora de la mañana en Baleares se va a evaluar la evolución del temporal. Pablo Garriza es director de emergencias de las islas.
3: Haremos una valoración a las 6 de la mañana con Educación y con AEMET para ver si hace falta tomar algún tipo de medida extraordinaria. En todo caso, está lloviendo, es lo normal que tiene que pasar en esta época del año. Bienvenida al agua porque la necesitamos.
2: Y en sucesos en Cáceres, una mujer de 62 años ha fallecido esta madrugada al volcar el coche que conducía en un camino próximo al pantano de Gualtaminos, en Villanueva de la Vera. La víctima ha quedado atrapada en el interior del vehículo y los servicios médicos solo han podido confirmar su muerte. La Guardia Civil investiga ahora las causas del accidente. En deportes, victorias del Betis y del Villarreal en el cierre de la sexta jornada de Liga. Gonzalo de Acuña, buenas noches.
4: ¿Qué tal? Buenas noches. Victoria del Betis 1-0 ante el Getafe con gol de Abde. Los verdiblancos son terceros con 15 puntos y se están mostrando muy solventes, sobre todo en defensa, los de Pellegrini.
5: Tuvimos llegadas, a lo mejor no tan claras, pero sí para haber convertido un par de goles más. No se convirtieron y cuando no se puede, hay que tratar, como digo, de mantener la portería en blanco, que siempre es muy importante para los resultados.
4: El Villarreal superó al Málaga por 1-3. Después de 6 partidos de Liga y 1 de Champions, llegó la victoria por fin para los de Íñigo Pérez. También se cerró la jornada de la Europa League. Mal resultado, Real Sociedad 1, Bournemouth 2. Dos derrotas de los equipos españoles en esta primera jornada. Y este viernes comienza ya la séptima jornada de Liga. A las 9 de la noche, Español Elche, en una jornada donde Luis de la Fuente dará la primera lista de convocados para los partidos de la Liga de las Naciones después de ganar el Mundial. Y otra de las fotos del día, otra de las noticias, Florentino Pérez, el presidente del Real Madrid, va a visitar Ceuta para dar apoyo a la ciudad autónoma y será recibido por el presidente de la ciudad autónoma, Juan Jesús Vivas. Todo llega después de la polémica de las camisetas, las que taparon Mbappé, Konaté y Vinicius en la salida de los jugadores en el Martínez Valero el pasado martes.
2: Pendientes de esa visita. Gracias, Gonzalo. Es todo por ahora. 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
7: ¡Buenos días! 18 de septiembre, ya es viernes, ya tenemos el pie puesto en el fin de semana y aunque te toque trabajar, yo sé que el fin de semana es que lo vives de otra forma, ¿verdad? Ayer estuve viendo la película, la famosa ya película, aún no se ha estrenado, se estrena la próxima semana, pero ya todo el mundo habla de ella. La Bola Negra, de Javier Ambrosi, de Javier Calvo. Yo te aseguro que esa película va a ganar mucho. Mucho, te conviene verla. No quiero contar absolutamente nada, pero tengo que decir que es una auténtica obra maestra y sí, te recomiendo que vayas a verla porque va a hacer historia. Ahí lo dejo. Oye, que tenemos mucho que ofrecerte, que llevamos trabajando 24 horas como para enrollarnos, enfrascarnos con cosas que no convienen. Te cuenta los contenidos del despertador de hoy, Juan Urra.
8: Buenos días, Gorka. La semana se despide poco a poco, pero el viernes acaba de empezar y, cómo no, lo hace con el despertador de Radio Nacional. Para acompañaros en vuestro arranque de este finde, empezamos nuestro programa con Lluvia Rojo y su paseo random. ¿A dónde nos lleva hoy? Pues al espacio, un lugar creado por Óscar Manrique y en la que nos va a acercar la obra de Mendía Echeverría. Después, junto a Héctor Alabadí, su sección Qué Follón, en la que descubrimos los entresijos de las series y películas que más nos han marcado, hoy nos asomamos a Mujeres Desesperadas. Y para cerrar esta primera hora, Alejandra Castello regresa con su CSI Millennial. Hoy nos descubre qué ha sido del grupo 3+2. Después del boletín de las 5, arrancamos la segunda hora con, no podía ser de otra manera, nuestra tertulia despierta. ¿Con quién? Con Shannon Spain, Julia Medina, Alejandra Castello, Tatiana Muñoz y Carlos, ¿qué opinan? Vamos a hablar de Tom Cruise y de cómo se toma la vida a sus 64 años. Cómo conseguir las entradas para la nueva gira de Arde de Bogotá. Oiremos la sedosa voz de Carlos, ¿qué opinan? Y muchísimo más, todo eso aquí, como siempre, en el despertador de Radio Nacional de España.
9: Sedosa voz, la de Carlos.
10: Sedosa voz.
9: No, no era, ¿cómo la solía?
7: Prodigiosa.
8: Prodigiosa voz.
7: Bueno, sedosa, lo vamos a cambiar, ¿vale? La próxima semana será sedosa voz. Gracias, Juan Urra. Tú puedes estar en contacto con nosotros, y es que tenemos todas las formas posibles. Habidas y por haber, tenemos Instagram, eldespertador.rne, eldespertador.rne. Cada vez que me meto me encanta ver la de gente que se suma y que le da el follow. Pues síguenos y tendrás El Despertador en tu dispositivo móvil las 24 horas. Y si no, el teléfono, 900-137-137. Esto no lo sabía yo, ahora hablamos. 900-137-137. Te voy a contar un secretito rápidamente. Pues que es que de repente en Radio Nacional se ha vuelto translúcida. O sea, la puerta han colocado como una especie... Es que no sé si lo han pintado o es un plástico. Yo no puedo ver lo que hay fuera. Pero es que tampoco puedo ver a la gente de producción. ¿A santo de qué? Me han puesto también... Zaka, es que no lo he terminado de entender. Yo no puedo... Un vinilo... La radio por delante, ya sabes, y detrás de ahí, del vinilo, pues a saber lo que hay. Bueno, ya no les voy a poder echar la bronca en el caso de que se duerman. Bueno, que no pasa nada. Vamos a darnos un paseo random y nos despejamos con Lluvia Rojo.
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10: Hola, Gorka, ¿qué tal? Pues hoy me estoy dando un paseo por Carabanchel, que es uno de los distritos de moda de Madrid, con sus galerías, su rollo underground y todo eso. Y como me encanta un buen sarao, si hay arte de por medio, he seguido el sonido de la música y el tintineo del cristal, así como un perro sabueso, y he llegado a una galería que se llama Un Lugar. Veo en la puerta el cartelito amarillo este de Foto España, así que voy a subir a ver qué me encuentro. Hola, Óscar.
11: Hola, Julia, qué Oscar, sorpresa.
10: Óscar Manrique, Un Lugar de Óscar Manrique. Tú llevas todo esto, ¿no?
11: Sí, bueno, bienvenida.
10: Muchas gracias.
11: Sube.
10: ¿Y qué estás presentando ahora?
11: Pues justamente hoy inicio el principio de la temporada. Como bien sabes, el septiembre es como el momento álgido de la ciudad. Y presento un proyecto de Foto España con Mendía Echeverría, que presenta un proyecto que se llama Desert, centrado en la fotografía de paisajes, sobre
10: Desert,
11: todo...
10: Desert, que es como desierto.
11: Desierto, sí, ella habla un poco de la dicotomía que existe entre el desierto y la cueva, de cómo...
10: Sí, luego, si no te importa, sí. Voy a intentar...
11: Perfecto, así. Luego la enganchamos, sí, perfecto.
10: Y, oye, menudo fiestón, ¿no?
11: Bueno, sí, los comienzos siempre son como muy, muy interesantes, ¿no?
10: Pero esto lo haces mucho, lo de las fiestas.
11: Sí, al final, o sea, entiendo el espacio como un lugar de comunidad, ¿no? Y me encanta porque están mis amigos, hay coleccionistas, hay directores de institución, ¿no? Y justamente toda esta mezcla es lo que realmente me interesa. Que en el barrio surjan cosas, pasen cosas.
10: ¿Y qué sacas de estas fiestas tú? O sea, network entre artistas, lanzarle la caña así a potenciales compradores, un poco, no sé, ¿qué pretendes? Porque estás haciendo una paella.
11: Sí, además la está haciendo mi hermano, al cual estoy súper agradecido porque yo de cocina, ¿ah, sí? De cocina poco. Y bueno, me interesa sobre todo justamente ese mix de personas que suceden, y entonces cuando el coleccionista viene, no viene a ver la exposición y se va, sino que encuentra un lugar de relax, se toma una cervecita, se pasa al patio, se come una paella, ¿no? O hacemos muchas catas de vino, de rones, cualquier cosa, ¿no? Para generar esa comunidad que te decía.
10: O sea, que no es que quieras emborrachar a los coleccionistas
11: un
10: para
11: poco,
10: que
11: poco también, sí, un poquito. Hay un poco de estrategia interna también.
10: Le das un montón de vermuts hasta que saca la
11: cartera. El vermut siempre acompaña a cada venta, sí.
10: Y, vale, estas fiestas súper bien, pero ¿cómo es tu realidad o la realidad de una galería como esta, yo qué sé, un miércoles por la mañana? O sea, ¿cómo es un día normal para ti?
11: Bueno, yo más que una galería, porque no me gusta como tampoco encajarme en ese término,
10: ah,
11: yo lo defino como un espacio curatorial, porque también es donde un artista viene a experimentar, a generar también su propio error y que pueda de repente ver cómo funciona su obra en un espacio, en un cubo blanco. Y luego paralelamente también hacemos residencia para artistas, ¿no? Donde el artista viene, tiene un seguimiento por mi parte, yo le apoyo, también genera un networking en torno a toda su producción, ¿no? Muchos vienen de Latinoamérica, también de otros países de Europa.
10: Y así para el que no sepa mucho qué es una residencia de artistas, ¿nos lo puedes contar brevemente, Óscar?
11: Pues en este caso la residencia consta, ves, el artista viene de fuera, está durante un mes o dos produciendo, haciendo un proyecto y tiene todo el acompañamiento por mi parte, también de todo el equipo. Y luego yo también voy invitando pues a gente que puede ser afín a su trabajo, ¿no? Pues si hay un director o un galerista que creo que pueden congeniar bien, pues les invito para que puedan generar ese tipo de lazos y que cuando el artista se vaya, no solo se vaya con una producción buena, sino también con un círculo de amistades para que cuando vuelva, pues sepa moverse por la ciudad, ¿no?
10: ¿Y quién financia todo esto? Porque todo esto muy bonito, pero siempre el dinero hace falta. ¿Quién lo financia?
11: Bueno, esta es la financiación propia, ¿no? Al final es un modelo de económicos emergentes y un poquito la venta, otro poquito también estas residencias, ¿no? Pues ayudas que vas pidiendo al gobierno, etcétera. Y bueno, es un poco ir haciendo malabares todos,
10: sí,
11: todos los meses.
10: Sí, es un poco, ¿no?, economía de supervivencia.
11: Sí, bueno, como toda la cultura, ¿no? Al final es ser un malabarista.
10: Sí, porque todo es muy bonito, ¿no? Lo que hablamos, las fiestas, las exposiciones, toda esta burbuja, ¿no? Pero claro, luego hay que pagar el alquiler, hay que pagar los transportes.
11: Claro.
10: Artistas, hay que pagar la manutención, ¿no?, de esos artistas en la residencia.
11: Claro, la idea de un lugar también es un poco romper con esa brecha que parece que vas a una galería de arte y no puedes pisar porque es un espacio sacro, ¿no? Entonces, este tipo de fiestas, este tipo de eventos, como que rompe un poco esa barrera y hace que gente del barrio también se acerque, pueda ver el proyecto y tiene el mismo trato que un coleccionista, ¿no?
10: Y hablando del barrio de Carabanchel, que hay ahora, bueno, Carabanchel, que es un distrito, no un barrio, y es gigante, y hay muchísima galería, hay mucho artista, pero bueno, sobre todo hay gente de barrio, ¿no? Porque es enorme. ¿Cómo es esta convivencia entre artistas, nuevos habitantes que vienen del otro lado del río, la población migrante, los modernos, la gente de toda la vida del barrio? ¿Cómo es? ¿Cómo haces tú para integrar y para que no nos vean como gentrificadores? Digo, no, es porque yo soy de Carabanchel. También no vivo, no soy de, pero vivo aquí.
11: Pues es justamente eso, ¿no? Para mí tiene tanto valor como el coleccionista, como el vecino que se asoma y la primera vez a lo mejor lo hace de una manera más tímida y después ven que no pasa nada, ¿no? Que hay diversos eventos que no solo son exposiciones, también, ¿no?, hay artes escénicas, hay música, hay eventos como culturales muy accesibles a todo tipo de públicos, ¿no? Entonces, una vez que rompes esa barrera, como que el barrio ya te empieza a coger, ¿no? Y ya como siempre claro. Pienso en esas dos primeras señoras que llegaron el primer día súper tímidas y ahora no se pierden ningún evento, ¿no?
10: ¿En serio?
11: Sí, sí.
10: ¿No estarán aquí hoy, no?
11: Pues ellas previenen venir por la mañana.
10: Ay.
11: Yo las invito siempre a un café allí en el patio y
10: super, uy, yo las tengo que ver,
11: lindas.
10: Las tengo que entrevistar.
11: Sí, sí.
10: Un día. ¿Y cómo eliges tú a quién expone? Porque, no sé, o sea, ¿cuántos llaman a tu puerta y cuántos ves esta persona así o tus artistas en residencia? O sea, ¿cómo eliges?
11: Va un poco sucediendo todo o van llegando también de alguna manera, ¿no? O hay gente que a lo mejor de repente ves en Instagram o por redes, la guardas y le escribes, oye, me encanta tu trabajo y puedo ir a verte, ¿no? Y hay gente que de repente viene también por casualidad y te muestra su trabajo y también... O sea, hay como diversos caminos, ¿no? No hay uno solo. Y eso es lo bonito también, ¿no? Hay gente que piensas que te va a decir que no, porque son perfiles como súper altos, ¿no? Estela de Castro estuvo exponiendo aquí y fue una maravilla trabajar con ella, por ejemplo. Y yo pensaba, ojo, esta tía que está como en lo más top va a venir aquí a Carabanchel a exponer a mi espacio y cuando me dijo que sí, me encantó. Y fue como una experiencia súper súper bonita.
10: ¿Y cómo ves tú al público español? Así, ¿no? Porque muchas veces, amigos artistas y tal, al final los coleccionistas casi siempre son un poco más de fuera, ¿no?, que de España. ¿Cómo ves al coleccionista español?
11: Bueno, es que...
10: ¿Ves que cada vez hay más? ¿Cómo es el mundo?
11: Lo bonito de un lugar es como que se está generando coleccionismo nuevo, porque hay gente, mucha gente joven que está empezando a comprar, que a lo mejor es muy tímida o quieren hacer su primera compra, que a lo mejor no tienen por qué ser coleccionistas, ¿no?, pero quieren algo especial para su casa y el prestarle atención justamente a esas personas yo creo que es lo más interesante, ¿sabes? Porque al final todos sabemos quiénes son los cinco grandes coleccionistas de aquí y ya no hay tanto coleccionista para tantas galerías, ¿no? Entonces yo creo que cuidar a esas personas que están iniciándose en este mundo, que están demostrando un poco de curiosidad, es lo más importante al final. También por continuar con mi generación, incluso.
10: Y si, yo qué sé, a ver, vamos a soñar ahí a lo grande. No sé, un artista o una artista a la que te encantaría, o sea, sueña lo grande, ¿eh? A la que te encantaría o al que te encantaría tener en un lugar.
11: Jo, pues ayer estuve justamente en una exposición de Carlos Aires, que además tiene una instalación en Mataderos muy política y muy necesaria justamente hoy en día, y bueno, me encantaría. Te lo dije ayer, digo,
10: ¿ah, sí?
11: Tu próximo curador voy a ser yo, sí, sí.
10: ¿En serio?
11: Sí.
10: Qué bien. ¿Y qué te dijo?
11: Que sí, por supuesto.
10: ¿En serio?
11: lo será. Llegar a eso, ¿no? Pero creo que también necesitamos estos artistas que gritan y que ponen un poco en el dedicho la situación que estamos viviendo ahora, ¿no? Entonces, tener eso en un lugar sería espectacular.
10: Bueno, y ahora de momento vamos con el presente. Vamos a buscar a Mendía Echevarría por aquí.
11: Sí.
10: Porque me encantaría que me contara ella, ya que tengo la suerte de estar en el mismo espacio y en el mismo momento, la obra y la artista. Bueno, estoy aquí con la artista, cerveza en mano, porque estamos en una fiesta, no lo podemos olvidar. Cuéntanos un poco tu obra, lo que quieras.
12: Hola, Lluvia, pues
10: hola,
12: estamos aquí
10: buen día.
12: En un lugar, haciendo la apertura de septiembre, con muchas ganas, con la exposición Desert, que está dentro del círculo del circuito Foto España. Y nada, súper feliz. Es una exposición que habla del desierto y de la cueva, con una idea de la introspección y de mirarse hacia adentro, pensando mucho en la luz y en el espacio y un poco como vemos todas esas sensaciones desde dentro.
10: Y enséñanos un poco, no sé, así cada obra, más o menos.
12: Vale.
10: ¿Qué las has hecho y por qué y qué significan para ti? ¿Qué quieres que los que estamos al otro lado viendo tu obra pensemos? ¿A dónde quieres que viajemos?
12: Pues la idea es que cuando entres en la sala tengas esa sensación como de pausa, ¿no? También es como mi manera de fotografiar, ¿no? Que llegas a un sitio y hay como cierto detenimiento y cierta observación. Para mí es muy importante pensar como la cueva, como ese primer ser, ¿no? Consciente que vive, ¿no? Que habita, ¿no? Ese espacio, esa caverna.
10: Platón.
12: Y, sí, absolutamente, ¿no? Y tiene también esa sensación y esas ganas como de investigar, ¿no? Por eso hay como ese enfrentamiento entre esa idea de la cueva, ese interior, cómo penetra la luz, que al final es como el estrato también un poco de la memoria, ¿no? De todo lo que hemos sido y todo lo que llevamos nosotros a cuestas, ¿no? En este mundo contemporáneo, y esa idea de búsqueda exterior, ¿no? Por eso hay como ese enfrentamiento en esas fotografías tan oscuras de esos espacios interiores de la cueva, y luego esa vista, ¿no? Exterior, que también está hecha un poco desde la penumbra, ¿no? Desde ese ser que va a investigar, pero el mundo que va a investigar tampoco es el mundo en el que estamos acostumbrados a vivir, ¿no? Es como, vamos a convertirnos otra vez en ese ser que investiga, pero todo está investigado, ¿no? O todo está descubierto, ¿no? Vamos a descubrir, pero ¿qué hay por descubrir? ¿Qué queda por descubrir? Y al final, lo que queda por descubrir, para mí, es nuestra cabeza, ¿no? Nuestro mundo interior, desde la memoria, ¿no? ¿Qué somos?
10: Y, Mendía, ese planteamiento del que hablas, ¿lo haces previo? O sea, toda esta investigación y todo esto, ¿lo haces previo a realizar tu obra o te viene al revés? O sea, ¿qué viene antes?
12: No, viene previo. O sea, al final yo llevo muchos años trabajando sobre la memoria, ¿no? Todos los temas de investigación en los que trabajo fotográficamente siempre hablan de la memoria, de la pérdida de memoria, de la transferencia de memoria, ¿no? A siguientes generaciones. Entonces, para mí es como una problemática que existe en el mundo contemporáneo, porque al final pensamos que es algo como decimonónico, ¿no? Hablar de la memoria parece que es decimonónico, ¿no? Que parece que no es algo como contemporáneo. Y realmente sí, a mí es algo que me preocupa, ¿no? Y de ahí voy haciendo como diferentes derivaciones hasta que llego a este trabajo, ¿no? A la cueva, ¿no? Que es como ese primer ser consciente. ¿Qué pensaba? ¿Qué pensaba ese primer ser consciente? ¿Qué piensas tú cuando llegas a tu cueva, ¿no? A tu casa, a tu espacio, a tu espacio interior. Entonces, para mí son como todas esas preguntas que tengo en la cabeza y luego cómo las puedo relacionar mediante la fotografía.
10: ¿Y a qué lugares has ido?
12: Pues hay parte de la obra que está hecha en Jordania, otra parte está hecha en el desierto cerca de Atacama, en Perú, y otra parte está hecha en Navarra, porque yo soy de Navarra, y entonces ahí hay mucha cueva también, y es curioso porque esa cueva ha estado habitada hasta los años 50, o sea que muchas veces pensamos en la cueva y pensamos como en ese ser muy antiguo, ¿no? Ese primer ser consciente, y realmente en los años 50 había gente en nuestro país que vivía en una cueva, ¿no? Entonces, ¿cómo ha ocurrido ese borrado de memoria para que no nos acordemos que hace 70 años se vivía en una cueva? No sé, es como preocupante, ¿no? También.
10: Y, bueno, antes te preguntaba un poco qué era antes, el huevo o la gallina, ¿no? Te lo digo porque muchas veces, igual las personas que no consumen tanto arte, a veces piensan, ¿no? Yo tengo gente que me ha dicho, bueno, me está contando aquí, me está vendiendo un rollo, ¿sabes? Que ha hecho esta fotografía, o ha pintado esto, o ha creado esta línea de escultura, y ahora, en base a lo que ha creado, se está inventando todo lo demás, ¿no? ¿Eso te ha pasado a ti alguna vez? ¿Hacer una fotografía simplemente porque crees que es el momento de hacer esa fotografía, la luz, las texturas, el volumen, el lugar, y luego dices, venga, me voy a inventar algo súper sesudo para vender un mundo interior súper intenso?
12: Bueno, pues no soy ese tipo de fotógrafa. Soy
10: pero
12: una fotógrafa.
10: Los hay, ¿verdad?
12: Sí, lo sé. Lo hay, obviamente. Y hay fotógrafos que son muy táctiles, ¿no? Como del instante, ¿no? Que enseguida ven una luz o lo que sea y trabajan como por impulso. Yo no soy ese tipo de artista. O sea, yo soy una persona que necesita, ¿no? Todo ese planteamiento previo antes de pensar qué fotografía voy a hacer o de qué manera la voy a hacer. No soy una persona que va siempre con la cámara ni soy una persona que está todo el tiempo haciendo fotos.
10: ¿En serio?
12: Sí. Yo nunca llevo la cámara encima. A no ser que vaya a trabajar. Sí.
10: ¿Ni siquiera con tu teléfono?
12: No, tampoco. O sea, no. Muchas veces pienso, ay, mira, pero no, porque no lo he pensado previamente. Entonces yo necesito como todo ese momento de pensar, voy a hacer esto por esto. No sé, es mi manera de trabajar.
10: Es tu manera de crear.
12: Sí.
10: Bueno, Mendy Echeverría.
12: Sí.
10: ¿Y podemos encontrar en Instagram?
12: Sí, Mendy Echeverría.
10: Ah, vale. Pues muchísimas gracias.
12: A ti,
10: lo digo
12: Julia.
10: Para que todos los oyentes del Despertador vean su obra, que es francamente maravillosa, y está aquí en Un Lugar, de Óscar Manrique, en Carabanchel. Muchísimas gracias una vez más.
12: Gracias.
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7: Muchísimas gracias, Lluvia Rojo. Qué paseos interesantes de esta mujer. Qué de gente conoce y qué bien entrevista, ¿verdad? Bueno, pues prepárate, porque vas a conocer un poquito más acerca de tu pasado. Como te lo estoy diciendo, no nos vamos a poner históricos en cuanto a historia, sino que nos vamos a poner en cuanto a cultura pop, y ya verás qué asumible es todo, porque llega la sección de Héctor Alabadí en unos segunditos.
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7: El tonito del indicativo lo vamos a ir cambiando, ¿eh? Es que luego me dicen cosas, es que no sois conscientes, luego estoy recibiendo todo el rato mensajes. Claro. No voy a decir eso porque no quiero que nadie se ofenda, porque ya sabes que todos estamos muy, muy sensibles. Bueno, qué follón con Héctor Alabadí. Bienvenido, Héctor.
17: ¿Qué tal? ¿Cómo estás?
7: Muy bien. Es que hay un jaleo con los indicativos.
17: ¿Qué pasa? ¿Qué te están haciendo?
7: Pues porque el problema es que empezamos todos temporada a la vez. Es eso, y hay como embudo.
17: ¿Pero da para una sección para contar la intrahistoria de lo que está pasando o no?
7: Lo que pasa
17: es
7: que te tendría que informar yo y tendrías que esperar unas temporadas para que suene como lejano.
17: Pues si hace falta esperar, yo espero.
7: Hoy aquí vamos a estar años y años, ¿eh?
17: Pero hoy nos adentramos en uno de los barrios residenciales más famosos de la pequeña pantalla, y no hablo ni de Mirador de Montepinar ni de Esperanza Sur. Bienvenidos a Wisteria Lane, porque vamos a hablar de la serie Mujeres Desesperadas, y es que, como decía la premisa, detrás de esas fachadas perfectas se ocultaban oscuros secretos.
7: Wow.
17: Y como decía la amenaza que recibe Merialis en el piloto, sé lo que hiciste, voy a contarlo y hoy en El Despertador lo vamos a contar todo. Más allá de sus divertidas secuencias, de los adictivos misterios que tenía cada temporada, hubo una historia que acompañó a la serie desde el principio, que fue la mala relación de sus protagonistas, que esto pasa en muchísimas series, amigas íntimas en la pantalla, pero convertidas, según los rumores al menos, en archienemigas detrás de las cámaras, y con una actriz como villana oficial de esta telenovela, supuestamente, porque aquí todo es supuestamente, sí. Esa es Terry Hatcher.
7: Pues yo la conocía de Superman, de la serie de Superman.
17: Claro.
7: ¡Y es mala!
17: Es que hoy todo está conectado con las anteriores secciones de algún modo, porque claro. Vamos a hablar de Superman y de Dallas también.
7: Wow.
17: Y ella daba vida a la adorable e inocente Susan Meyer, pero bueno, que luego decían que si era una diva, que si era difícil trabajar con ella, que si tenía problemas con sus compañeras, que si el ambiente en el rodaje era un infierno. La realidad es que Terry Hatcher llegaba a Mujeres Esperadas con una enorme popularidad después del éxito de Lois y Clark y recibía pues más atención mediática. Pero, ¿qué hay de verdad en todo esto? Porque muchas veces son todo rumores. Hoy vamos a poner un poco las cartas sobre la mesa porque hay mucho trapo sucio por lavar entre declaraciones, demandas y sobre todo, como decía, el rumore. Mujeres Esperadas llevaba solo una temporada en emisión, se había convertido ya en un gran fenómeno en Estados Unidos, a nivel mundial, y aquí se pudo ver en televisión española. Terry acababa de ganar un Globo de Oro por su papel de Susan, por el que competía directamente con algunas de sus compañeras, y me imagino que eso igual pues no sentó muy bien entre el resto. Entonces la mecha ya estaba como un poco encendida. Yeah. Y Vanity Fair quiso hacer una portada con las cinco, un portadón de la revista, con una sesión de fotos que se complicó bastante y casi parecía una trama de la propia serie. Y como diría la Pantoja...
18: El fuego está encendido, la leña arde.
17: Por exigencias de la cadena, la sesión iba a ser a contrarreloj, solo una mañana, debido a otros compromisos de ellas, que normalmente allí duran dos días las sesiones para hacer la foto de portada de la revista. No sé tú que estás más acostumbrado a que te hagan fotos. Dos días no se hace en España, ¿no?
7: Dos minutos escasos,
17: bueno,
7: la promo
17: más o menos.
7: La promo de antes de... Claro, es que también éramos 400 presentadores, pero dos minutos estuve.
17: Pues según contó la propia revista, ABC había enviado a una persona para controlar el asunto, para evitar conflictos, y tenía dos instrucciones claras esa persona que estaba para controlar la sesión, y era que Terry Hatcher no podía ser la primera en elegir vestuario.
7: Vaya.
17: Y había que impedir a toda costa que se colocase en el centro de las fotos grupales. Parece que la cadena, de algún modo, pues quería repartir ese protagonismo, e imagino que el resto de actrices también estaba con sus equipos presionando un poco, claro. Ya sabes, estas cosas de ego de la farándula.
7: Sí.
17: Gorka, ¿quién crees que eligió primero la ropa?
7: Hombre, la Terry.
17: Pues la Terry fue.
7: No podía ser otra.
17: Y a partir de ahí pues empezaron las llamadas, los mensajes entre la gente de ABC. Había que reorganizar toda la sesión y decidir cómo colocar a las cinco actrices para que no hubiese muchos problemas. Pero sí, cada una tenía a su estilista propio, a su peluquero, a su maquillador, a su publicista. Entonces la cadena les había prohibido posar con poca ropa. Y entonces llega el momento de la foto de la piscina. Pero bueno, que esto de la prohibición de la cadena de la ropa fue lo de menos. Al final es que aparece Terry con un bañador rojo muy llamativo que no pasaba desapercibido y se coloca junto a Marsha Cross, que era Brie Van de Kamp en la serie, a la que le había arrebatado el Globo de Oro.
7: Oh.
17: Y no sé si fue por esto o no, pero a su compañera no le sentó demasiado bien estar al lado y cogió su bata y se marchó del set bastante cabreada.
7: Pero a ver, o sea, estaba enfadada, vendría calentita, pero ¿qué problema hay con que la otra lleve un traje de baño rojo?
17: Todo son historias que ha relatado la propia Vanity Fair de cómo vivieron aquello.
7: Pues es verdad.
17: Yo me imagino que será porque destacaba mucho más sobre el resto, era mucho más despampanante.
7: Es que espabile en las semanas.
17: Esto
7: claro.
17: Pasa también aquí en España en sesiones de que no, ponte aquí, ponte allá.
7: Claro, y sí, que ¿no? Cada uno tira de recursos propios y hay algunos que están o algunas están más capacitadas que otros, pues que espabile el resto de mujeres.
17: Pues el fotógrafo pues intentó solucionarlo, cambiando de posición, colocando una aquí y otra allá, y puso a Marsha en la tumbona de la piscina, pero claro, Marsha no quería estar tumbada, así que al final, bueno, hizo cambios y puso una punta a Terry y en otra a Marsha. Y aquella sesión se convirtió en uno de los primeros grandes relatos sobre el supuesto mal ambiente entre las protagonistas, que de hecho, hasta en el programa Saturday Night Live se parodió toda esta sesión de fotos. Y Eva Longoria interpretaba a Terry.
7: ¡No!
17: En esta parodia.
7: ¡Ay, qué buen humor!
17: No creo que eso le sentase muy bien a
7: Terry.
17: Bueno,
7: pues que espabile, de nuevo.
17: No. Pero hay que hacer alguna matización entre la fascinante historia que relata Vanity Fair y lo que aseguran las actrices, porque la propia Terry dijo que la intrahistoria se había exagerado, aunque bueno, que iba a decir ella también.
7: No, pero también es verdad, puede que se haya
17: también
7: exagerado.
17: Pasa, también
7: pero que
17: pasa.
7: Algo hay, seguro.
17: Nos gusta también que se exagere.
7: Pues sí, pues sí, pues sí.
17: Y por aquella época defendían públicamente que las cinco se llevaban muy bien, pero tenemos una sesión de fotos bastante desesperada, tenemos rumores y tenemos a Terry creándose esa fama de complicadita. Y esa fama no desapareció porque los cotilleos empezaron a convertirse en acusaciones.
7: ¡Ay, Dios!
17: Después, años después, una de las guionistas de la serie contó algo bastante llamativo, y es que durante las lecturas de guión que hacen con los actores, los guionistas se sentaban al fondo e intentaban no cruzar la mirada con Terry Hatcher. Lo contó Patty Lynn en sus memorias. Y dijo también que el ambiente de trabajo en general en Mujeres Esperadas era bastante caótico, poco eficiente, con los guiones llegando muchas veces a última hora, y lanzó algún dardo contra el creador, Mark Cherry, que es algo así, un caso un poco aquí no hay quien viva, creo yo.
7: ¿Pero por qué no querían mirarla directamente?
17: Bueno, no especifica en las memorias por qué no, pero ya que cada uno saque sus conclusiones, entiendo que no quiere denuncias nadie,
7: encanta,
17: como tampoco las queremos nosotros. Yo voy lanzando cositas para que la gente reflexione.
7: Discúlpame, si tiene que acabar este programa, que sea por una denuncia de Terry Hatcher.
17: Sí, en un juicio, y en directo, y en retransmisión directo.
7: Lo retransmitimos, sí.
17: Incluso Eva Longoria llegó a declarar que una compañera se lo hizo pasar muy, muy mal, pero no dio nombres, ¿vale? No vamos a acusar a nadie.
7: Eva mola mucho, ¿eh?
17: A mí me cae súper bien, no la conozco, pero vamos, que de verla me
7: muy amiga de la Beckham.
17: Sí, pues sí. Que se venga un día aquí también, ¿no?
7: Bueno, pues de hecho, habla muy bien español.
17: Terry era la bondadosa Susan Meyer en Mujeres Esperadas y ahora mismo acaba de fichar por el musical del Diablo Viste de Prada como la despiadada Miranda.
7: Bueno.
17: Ahora, ¿dónde crees que encaja más?
7: Pues imagínate. Dímelo tú.
17: Pues atentos, porque el follón solo acaba de empezar.
19: Hola, Susan. Espero no interrumpir nada. Tú debes de ser Mike Delfino. Hola, soy Eddie. Brit, vivo al otro lado. Bienvenido a Wisteria Lane.
20: Susan se había topado con el enemigo y era una furcia.
21: Gracias. ¿Qué es esto?
7: Me encanta.
19: Salchichas a la putanesca. Las he preparado en un momentillo.
21: Pues gracias, Eddie.
17: Y si hablamos de mal rollo en el set, hay un caso que merece un capítulo propio, y es el de Nicolette Sheridan y el creador y showrunner de la serie, Mark Cherry. En Mujeres Esperadas, esta actriz que acabamos de escuchar interpretaba a... Bueno, hemos escuchado a la actriz de doblaje. Interpretaba a Eddie Britt, la vecina sexy, provocadora, bastante arpía de Wisteria Lane, que tenía fama de acostarse con medio vecindario y que aparecía siempre en el momento menos oportuno. Yo amo a este personaje.
7: Sí,
17: a mí,
7: ¿no?
17: Me encanta. Es de las mejores. Pero la relación entre Nicolette y el creador pues no parecía atravesar su mejor momento, y eso pues siempre complica bastante un rodaje. Y en 2008, durante una rueda de prensa, le preguntaron a Nicolette por el futuro del personaje y ella soltó que intentaban matarla prácticamente todos los años. Y el creador, en tono de broma, dijo que era una especie de boomerang que siempre de algún modo acababa volviendo. Y esto no le sentó demasiado bien a ella. Yo creo que no se iban de cañas habitualmente ellos dos juntos. Y unos meses después estaban ensayando una escena y ella estaba discutiendo con él porque le había quitado una frase del guión y ella quería que estuviese, tal, lo típico. Y ella insistía, y según Nicolette, contó tiempo después en un juicio que ahora relataremos, Mark Cherry, el creador, se acercó y le dio un golpe en la cabeza. Entonces, ella lo describió como un golpe en la sien que la dejó completamente aturdida, mientras que el creador, pues, obviamente contra otra versión.
7: Claro.
17: Y dice que no estaba entendiendo ella cómo era la secuencia y como que le tocó la cabeza para explicarle un poco cómo era. Pero
7: claro,
17: según cuenta ella, salió del plató gritando «¡Me has pegado!» y poco después lo denunció ante ABC. La cadena investigó el incidente y aseguró que no había encontrado motivos para actuar contra Mark Cherry, pero el follón no había hecho más que empezar, porque claro, si tienes una movida con el showrunner, corres el riesgo de que te maten, ¿no? Que maten a tu personaje. Y eso es precisamente lo que Nicolette creyó que pasó con Eddie Britt, que murió muy poquito después.
7: ¡Qué casualidad!
17: ¡Qué casualidad! Ahora hablamos de eso. Se despidió de la serie como solo podía hacerlo Eddie Britt, que en un accidente de coche donde acabó electrocutada y dejando a Wisteria Lane en shock.
7: Me encanta.
17: Muerta.
7: Oye, para buena
17: que no pudiera...
7: muerte, ¿eh?
17: Sí. Para que no pudiese volver. Y obviamente, pues Nicolette vio esto como una venganza de Mark Cherry por haberla denunciado ante ABC. Y para sorpresa de nadie, pues él decía que la muerte de Eddie ya estaba pensada desde antes de aquel incidente. De hecho, en el juicio dijo que llevaba años planteándose matarla y que justamente 4 meses antes del incidente con Nicolette consiguió la aprobación de la cadena. ¡Qué justito!
7: Bueno, 4 meses, ¿eh? Disculpa.
17: Sí,
7: 4 meses te da para hacer unas cuantas temporadas, escribirlas, me refiero.
17: Sí, pero...
7: Yo Yo me lo creo a él, ¿eh?
17: ¿Tú te lo crees a él?
7: A él sí,
17: no,
7: fíjate.
17: No, yo me creo a él.
7: No, que tenía ganas de cargársela, sí.
17: Ah, eso sí, pero que... Que lo había decidido 4 meses antes del incidente, esto fue después. Y mira, y tengo pruebas, tengo
7: adelante.
17: Aparte de que era una de las protagonistas y un personajazo, y a mí no me cuadra que se la quisiesen cargar, pero una productora ejecutiva de la serie declaró durante el juicio que ella no supo que nadie iba a matar a Eddie hasta meses después del incidente, así que igual no estaba tan hablado internamente, no lo sé.
7: De todas formas, es que da la sensación de que aquí el showrunner decide, la mato y se acabó. Ostras, ese guión, antes de que se ponga a rodar, llegará a ejecutivos, llegará a directores de cadena. O sea que hay personas, hombre, que pueden impedirlo, ¿no?
17: De hecho, la denuncia fue contra todos. Que
7: contra
17: todos. Ahora
7: mundo.
17: Llegamos ahí. Ay, porque esta historia dejó de ser un salseo y acabó directamente en los tribunales con Nicolette, pues denunciando a todos, a cadena, a productora, al creador. Reclamaba inicialmente 20 millones de dólares y sostenía que había sido agredida y que posteriormente había sido apartada de la serie como represalia por haber denunciado ante la cadena a Mark Cherry.
7: ¡Ay, Dios!
17: Y el juicio pues fue un auténtico episodio de Mujeres Esperadas, que de hecho el último capítulo de toda la serie fue un juicio y yo creo que de algún modo seguro
7: un
17: que sacó
7: guiño,
17: alguna
7: ¿no?
17: idea de ahí.
7: Sí, sí, sí.
17: Pero el momento más llamativo llegó cuando Mark Cherry empezó a hablar de la relación de Nicolette con el resto de compañeras de reparto y Gorka, a que no te imaginas qué nombre salió en ese momento.
7: No lo quiero decir. Yo no voy a nombrar a la bicha.
17: Spoiler. Terry Hatcher.
7: No, podría
17: el creador
7: ser.
17: Contó en el juicio que Terry y Nicolette habían tenido un fuerte enfrentamiento durante la primera temporada, mientras rodaban una secuencia que es icónica de Susan y Eddie esparciendo unas cenizas, subidas en un barco y tal, que es una secuencia que es oro, y ahora que conoces la historia, pues todavía más. Y según su versión, Terry estaba furiosa porque Nicolette no se sabía sus frases y tuvo que intervenir el creador para calmar un poco la situación. Pero, según relata, después de terminar la secuencia, Nicolette se acercó y le dijo que Terry era la mujer más mala del mundo. Y cito textualmente.
7: Me encanta, o sea, no nos andamos con medias
17: tintas,
7: ¿eh?
17: Y sí, aquella historia que empezaba con los rumores sobre Terry Hatcher volvió a cruzarse años después con el caso de Nicolette. Y lo más curioso es que los dos personajes durante toda la serie también se llevaban a matar.
7: Claro.
17: Eran archienemigas y eso me parece como, no sé, oro. Y en aquel juicio de 2012 terminó sin resolverse finalmente la gran pregunta. El juez descartó la acusación de agresión contra Mark Cherry y el jurado no consiguió ponerse de acuerdo sobre si Nicolette había sido apartada de la serie como represalia o no. Gorka, ¿tú qué crees?
7: A ver,
17: finalmente.
7: Yo creo que algo hubo. O sea, un zarandeo puede haberse dado, que la otra exageró, por supuesto, que ya aprovechó y dijo, me llevo estos 20 millones de dólares y me pongo en plan dramática, pues también, que aquí, que es para tanto. Pues hombre, es que estamos hablando de divas, que no se nos olvide.
17: De reinas del
7: de
17: pop.
7: De reinas del pop, como Sonia y Selena. Por cierto, tu amiga Sonia ha sacado reinas.
17: Sí.
7: Qué bien.
17: Lleva tiempo intentándolo, pero sí, ya ha sacado toda la discografía en solitario.
7: ¿Tú qué crees? Con respecto a Mujeres Desesperadas.
17: Yo creo que la mataron como represalia, sí.
7: A ti te fastidió mucho que se fuera, ¿eh?
17: Hombre, claro, es que es una de las protagonistas, está ahí en el cartel que tienes delante.
7: También es cierto que Héctor Alabadí y yo hablamos antes de la sección y nos ha costado encontrar una fotografía donde esta mujer saliera.
17: No, sí que sale, porque inicialmente no la pusieron como protagonista porque era como la archienemiga. Pero acabó siendo una de las protagonistas. Y después de todo este drama, vamos a cerrar con un follón más divertido y algo embarazoso, que es el embarazo de Marsha Cross. Ya sabes que Mujeres Esperadas cada temporada tenía como un misterio y en la tercera temporada apostaron porque el personaje de Brie Van de Kamp, el de Marsha, fuese como el arco argumental de la serie. La casaron con un nuevo personaje, con Orson, que era muy misterioso, que había atropellado a Mike Delfino, que parecía que había matado a su anterior esposa, pero de pronto en la producción se encontraron con algo que no esperaban y es que Marsha Cross estaba embarazada de gemelos en la vida real y no les cuadraba que el personaje de Brie en ese momento lo estuviese en la trama. Así que durante meses tuvieron que hacer auténticos malabares para esconder la barriga de Marsha, los típicos planos de cintura para arriba, ropa cada vez más ancha, todo tipo de objetos colocados delante de la tripa estratégicamente. Y llegó un momento en que aquello de esconder la barriga de embarazada de gemelos era realmente complicado. Y el follón llegó cuando le dijeron que tenía que hacer reposo absoluto. Entonces, Marsha Cross tuvo que dejar temporalmente el rodaje y quedarse en casa, pero si ella no iba al rodaje, el rodaje iba a su casa.
7: No me lo
17: el equipo convirtió su vivienda en plató de televisión y rodaron allí algunas secuencias del personaje que estaba en una cama y tal. Y cuando no podían contar con ella, pues se marcaban un Pamela de Dallas o un Lex Luthor de Superman, es decir, un doble que siempre nos hace un buen apaño.
0: Sí.
17: De hecho, se nota muchísimo en estos capítulos cuando es una doble, y su salida en el último capítulo que estuvo fue muy cómica porque en toda la secuencia de despedida nunca sale. Siempre es de espalda, diciendo adiós,
0: no sé qué,
17: pero nunca sale. Y luego el misterio de ella y su marido se resolvió antes de lo esperado, en el capítulo 15 y no en el último, que solían tener como 23 capítulos las temporadas, y ya ella pues dio a luz, estaba en su casa y tal, y 2 meses después de dar a luz vuelve para el último capítulo de la temporada a modo de cierre.
0: Claro.
17: Ella ya no estaba embarazada porque ya había dado a luz, y ahora los guionistas pues pensaron en algo que era pues que yo no me hubiese imaginado, y es que su personaje Brie ahora sí estaba embarazada.
0: Ya, es que esto es tan habitual.
17: Es decir, ahora que ella acababa de dar a luz, su personaje estaba embarazada. Eso sí, había un engaño, porque realmente en la siguiente temporada se contaba que Brie fingía estar embarazada para ocultar el embarazo real de su hija adolescente. Era para que nadie, porque era, ella era muy de guardar las apariencias.
0: Pero si es que esto lo hicieron también en Friends, que al final Mónica y Chandler tuvieron por gestación subrogada 2 niños, y en los últimos capítulos donde está Courtney Cox está embarazada.
17: Pasa muchísimo. Es verdad que es muy difícil
0: que un
17: guionista y una actriz se pongan de acuerdo de en cuándo vamos a hacer esto. Ha pasado muchísimo en la ficción, pero bueno, mira, la vida en Wisteria Lane es así.
0: Pues qué maravilla, de verdad. Es que estás hablando y acerca de... Es que me encanta mucho que haya una villana, pero detrás de las cámaras. Que luego los guionistas también se hagan eco de la convivencia que tienen los actores para intentar... ¡Oh, me encanta!
17: A ver, es verdad que Terry ahora está haciendo un podcast sobre mujeres desesperadas, en los que cuenta cosas de los capítulos y tal, y ahora habla como que todo muy bonito, que todo se lleva muy bien, y habla maravillas de Nicolette, pero no sé, están aquí estos
0: cuando
17: datos
0: el río
17: que
0: suena,
17: contando.
0: Tienes que hablarme de Glee en algún momento.
17: Hombre, uf, eso da para muchísimo.
0: Es que da para mucho. Tú estabas preocupado que no llegábamos a final de temporada.
17: No,
0: ya verás.
17: No.
0: De Glee te haces 4.
17: Yo tengo una lista de para varias temporadas.
0: Maravilla. Oye, Héctor Alabadí, menudo follón en Mujeres
17: menudo
0: Desesperadas.
17: Menudo follón.
0: Oye, pues muchísimas gracias. Me ha encantado. Pues continuamos, que son las 4 y 43, las 3 y 43 en Canarias. Y hablando de situaciones, cosas, elementos, grupos que ya no están con nosotros, que digamos que se han dispersado, viene Alejandra Castelló para hablarte de un grupo que seguramente recuerdas. Yo lo voy a dejar ahí, ¿vale? A modo introductorio. Y en unos segundos, CSI Millennial.
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0: Venga, que volvemos no a los 90, que estamos muy acostumbrados a mencionar los 90, sino a los 2000, que molaron incluso más. Lo que pasa que igual, como lo tenemos más reciente, dicen que cualquier tiempo pasado es mejor, ¿no? Pues bueno, pues los 2000 molan mucho, y sobre todo si nos lo cuenta alguien que controla tanto de ello, como es Alejandra Castelló. Bienvenida.
26: Muchas gracias. ¿Cómo estás?
0: Pues yo maravillosamente bien, las 4 y 45, y estás como
26: vamos, muy fresca, ¿no?
0: Como si fueran las 4 de la tarde.
26: Por cierto, ¿cómo la liamos la semana pasada? Con lo de Operación Triunfo 1 tenemos a Manu Tenorio comentando el programa,
0: sí.
26: Natalia, Geno también, diciendo seguid soñando.
0: Ya, es
26: muy,
0: verdad.
26: Muy bien vuestras especulaciones, pero no acertáis.
0: Pero me encanta, porque ellos...
26: No, la gente lo ha jugado muchísimo.
0: Sí, y ha habido mucho ofendidito también, que eso también me gusta.
26: Me encanta también, eso quiere decir que hay movimiento. Que, por cierto, lo que pasa es que si te lo escribo, te lo voy a poner en un papelito así para atrás,
0: sí,
26: me han dicho una pareja más, pero...
0: Yo tengo otra.
26: ¿Sí?
0: A ver si coincidimos.
26: No, es imposible. Como sea la misma, me muero.
0: A ver.
26: Porque la mía...
0: Hablamos de Operación Triunfo.
26: Uno.
0: A la de tres.
26: Cuidado, pero que no se vea para aquí,
0: una,
26: ¿no?
0: Una, dos y tres. Bueno.
10: A ver, cuente, por favor. ¿Ah, sí?
0: Esto lo han escrito.
10: Esto no lo han escrito. Me lo ha dicho gente de dentro.
0: Yo pensaba,
10: o sea, ¿te sonaba esto que te digo yo?
0: Es una pareja heterosexual. Yo pensaba que la mujer había tenido algo. Ah, no, yo tengo otra.
10: Bueno.
0: Vas a flipar.
10: Esto la gente va a flipar con los secretitos. Sí, dame otro.
0: La gente se ofende mucho, pero es verdad.
10: A ver. Ay. Esto me parece apasionante. Sí, hombre. ¿Qué va?
0: Te lo juro. ¿Qué hay?
10: ¿Pero esto es de gente de la calle o gente de dentro?
0: Es que...
10: No,
0: voy a decir nada.
10: Tengo que borrar esta imagen de mi cabeza. ¿Qué dices?
0: Pregúntaselo a ella.
10: ¿Yo? No, que me mata. ¿Cómo le voy a preguntar eso?
0: Ay, me encanta, Operación Triunfo, o sea, después de 25 años,
10: todavía, sí.
0: Lo tengamos tan presente. ¿De qué nos vas a hablar hoy?
10: Pues mira, hoy te voy a hablar. Me encanta hablar de este tema porque hay algo mejor que hablar de algo de lo que eres fan. Y yo soy fan de lo que te voy a contar. Si eres millennial, o si no, también yo creo, has escuchado o has bailado esta canción.
2: 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Sube,
10: ellos son 3+2. No sé si te acuerdas.
0: ¡Hombre!
10: Los niños que conocimos, y esto es muy interesante, en Eurojunior 2023. Es decir, se hace Eurojunior 2023 por primera vez. Recordemos que en 2024 fue ya el de María Isabel, pero se hace un programa, Eurojunior 2023, para escoger por primera vez a nuestro representante en Eurojunior. Entonces, allí pasan muchas cosas, llevamos a un representante, pero el éxito es tal que cogen a varios niños que han participado y crean un grupo que es 3+2. Eran 5 niños y ese grupo llegó a ser número 1 en España, disco de oro, gira nacional, incluso se paseaban con un autobús personalizado y fueron imagen de marcas muy, muy, muy grandes, ¿vale?
0: Entonces,
10: ellos lo petaron, eran 5 miembros: Sergio, Diego, Blanca, María e Irune. 2 niños y 3 niñas. Tenían 10 añitos.
0: Es que eran muy pequeños.
10: Eran muy pequeños, pero más espabilados. Madre mía, yo unos terremotos que luego yo he estado viendo vídeos. Yo, o sea, me flipaba. Yo he bailado estas canciones, las he gritado. Yo quiero que estas canciones suenen en mi boda. Si algún día me caso, lo digo ya. O sea, me apasiona. Pero yo, que vengo aquí a hacerte equipos de investigación.
0: Hombre.
10: De nivel de CSI. He estado investigando qué ha sido de cada uno de estos niños. Y vas a alucinar, porque te voy a dar un spoiler para que la gente no pueda desconectar. Porque uno de ellos está en política.
0: ¿Qué dices?
10: Y el otro, uno de ellos también, conocido a nivel mundial. Esto, o sea, alucinante. Vamos a empezar por el primero.
2: Hoy es el día de mi aniversario. He cumplido ya los 12 años.
0: Lloro. Con esta canción.
10: Esta canción es de llorar.
0: Siempre lloro.
10: Esta canción es de llorar. Vamos con el primero, el Sergio Jesús García Gil. Él es el que ganó Eurojunior 2023, lo llevamos a representarnos a Eurovisión y quedó segundo. Ya fue el año siguiente que María Isabel ganó.
0: Pero en esta
10: primera ocasión fue y quedó segundo, que ya era una locura para nosotros. No sabíamos que luego iba a venir María Isabel, obviamente. Entonces, él fue el que tuvo mucha repercusión, obviamente, porque había ganado Eurojunior, pero luego lo metieron en el grupo del 3+2. Uh-huh. Además, él venía de cantar esta canción, que iba para su madre fallecida meses antes de empezar, entonces era todo como muy emotivo. Se mete en 3+2, todo el éxito del mundo, pero después del 3+2, su padre le pregunta: ¿tú qué quieres hacer? Y él dice: parar. ¿Y a qué se dedica ahora? Es higienista bucodental. Es decir, puede ser que Sergio de 3+2 te haya arreglado una caries, puede ser. Y no lo sabías. Eso es interesante, porque a lo mejor ahora fíjate tú en quién es tu dentista, porque a lo mejor el señor que cantaba Sube, sube a la ola. Pero también es interesante que desde 2023, es decir, hace pocos añitos, ha creado un grupito con 3 amigos que se llama Vocem y actúan en bodas, en ceremonias y demás. Una cosa mucho más calmada, no cantan Sube, sube a la ola, porque si no ya lo contrataría yo.
0: Eso te quería preguntar. ¿Te interesa para tu boda contratar a estos 4 o tienen que ser 3+2?
10: No, tiene que ser 3+2, lo siento, ¿no? 3+2 a full. Pero es que también tengo el spoiler de si va a haber reencuentro o no. Sí.
0: Bueno, esto es muy interesante. Estás adelantando demasiadas cosas, ¿eh?
10: Vamos con el siguiente chico, Diego Domínguez.
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10: Es que madre mía, es que era oro esto.
0: Pero claro, es que estas canciones...
10: ¡Chachi Pirulí!
0: Vamos, que esta la sabe todo el mundo.
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0: Oh.
26: Por Dios, es que la piel de gallina.
0: ¿Pero esta canción estaba incluida dentro del disco 3 más 2 o eran todo canciones de ellos?
26: Era la que antes, o sea, igual que Sergio cantó esta para su madre, él cantaba Chachipiruli.
0: Era con la que optaba
26: con
0: a
26: la
0: ir
26: que
0: a
26: optaba,
0: Eurovisión
26: y
0: Junior.
26: Y
0: la
26: Chachipiruli no fue a Eurovisión, a Eurojunior en este caso.
0: Y tenía otra que era Sinvergüenza también.
26: Sinvergüenza, que también lo petó muchísimo. La cosa es que este chico, cuando acabó 3 más 2, también le preguntan lo mismo. ¿Qué quieres hacer? Y él dice... Yo voy a estudiar interpretación.
0: Claro que sí.
26: Y a lo mejor a Sergio lo habéis visto en más de una ocasión porque ha salido en Física o Química, en El secreto del Puente Viejo, en Aída, en La pecera de Eva, en un montón de series. Pero, atención, si ahora lo buscáis en redes, tiene más de 1 millón de seguidores porque apareció en la serie Violeta, esa serie argentina que protagonizaba Tini, si no me equivoco.
0: Eso es.
26: Y entonces ahí ya fue la estrella mundial de Disney Channel y, por lo tanto, ahora es un grandísimo actor. Pero, buscando información sobre él... Me he encontrado que este chico ha explicado que tuvo que ir a terapia.
0: Lógico.
26: Justamente por el Chachipiruli, porque en el colegio, claro, se burlaban un poco de él, y esto cuenta, que ha sido un poquito traumático.
3: Ver, yo te tengo que decir que me reconcilié hace muy poquito con toda esta faceta.
4: Acabas de estar en Tu cara me suena.
3: Exacto. Porque, o sea, me ha llevado incluso terapia esto.
4: Sí,
3: pues sí, tío, porque tú date cuenta, en el instituto, el niño del Chachipiruli.
4: Claro. O sea, ¿cómo se gestiona esto?
3: ¿Y cómo remontas esto? O sea, como no te rodees de gente... potente en el instituto, y me estoy refiriendo a los, no abusones, pero a los que sí que tenían su poderío dentro del instituto, lo hubiera pasado muy mal yo con el tema bullying, la verdad es que sí. Claro, yo con el tiempo lo he entendido desde, joder, un cierto afecto, una nostalgia hacia ese niño que les da ternura, les da dulzura, pero claro, yo lo entendía todo el tiempo como burla. Es que yo ya no tenía ni manera de contestar. Entonces, era muy frustrante, y sobre todo ahora, queriendo ser actores y queriendo que te tomen en serio, es muy jodido, porque eres el niño del Chachipiruli.
26: Claro, es que la fama de los niños en el colegio es complicada, es complicada.
0: Lo cuentan los chicos de Parchís,
26: claro,
0: que es que cuando pasaban por el colegio, que apenas pasaban, era una burla constante.
26: Exactamente, pero al menos él sabemos que sigue triunfando, en este caso, al menos, porque puedes triunfar también como dentista, como hace Sergio, obviamente, pero en su caso triunfa a nivel mundial como actor, así que a lo mejor lo habéis visto más de una vez. Este chico me suena la cara, claro, porque es que era el cantante
0: Yo
26: de 3 más 2.
0: Tengo que reconocerte que en eventos le he visto muchísimo. Muchísimas veces y le
26: identifico. Es un guaperas, ¿eh?
0: Es un guaperas el tío, pero le identifico desde el segundo uno.
26: Sí, claro, porque tú has sido millennial.
0: Claro,
26: ahí está. Vamos, ahora empezamos con las chicas.
0: Venga.
26: Con María Jesús López Valderrama. Madre mía, es que de verdad fue la piel de gallina esto, ¿eh? ¡Sesoro! ¡Es que me muero! ¡Ay, de verdad! Bueno, María Jesús López Valderrama no ha dejado la música.
0: Ah.
26: Es verdad que como 3 más 2 ya no tuvo nunca ya este éxito, aunque fuera infantil, pero si escuchasteis o visteis en este caso La voz de 2022, las audiciones a ciegas, es decir, los que llegan hasta que los coach, ¿no?, se tienen que girar, la vimos cantando una canción de Niña Pastor y era ella.
5: Y ahora sé dónde va.
26: Qué cambio, ¿eh? Él mueve el ombligo.
0: Como canta, ¿no?
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26: Hay que decir que ningún coach se giró. Es decir, no pasó de las audiciones a ciegas. Supongo que en La voz también hay mucho nivel.
0: Claro.
26: Pero es verdad que ella pues se ha seguido formando, ha seguido haciendo cosas con La voz y demás. Así que realmente ha estado vinculada un poquito al mundillo.
0: Me he metido en su Instagram desde 2018 que no publica nada.
26: Ya, es que bueno, claro, esta será otra que ahora te contaré. Porque claro, yo aquí con mi equipo grandioso de investigación, que somos... Bueno, soy yo y un equipo enorme
0: lo
26: de gente.
0: Sé. ¿Me lo dices o me lo cuentas?
26: Claro, entonces, yo he estado siguiendo a cada uno de ellos. En el caso de Sergio era muy fácil. O en el caso de Diego. Porque tiene muchos seguidores, pero los demás me ha fascinado la diferencia de vida privada absoluta, incluso Instagrams privados, que he tenido que solicitar el acceso y demás para decirles, oye, que estoy
0: las
26: hablando
0: dos
26: de
0: siguientes,
26: vosotros.
0: Por ejemplo.
26: Exacto. Irune Aguirre Tens. Vamos con la siguiente.
0: Bueno.
26: ¿Qué? ¿Esta qué?
0: Navegando yo.
26: Que además tenías que hacer el como tenías que mover la mano, ¿no?
0: Navegando por la red.
26: Navegando en internet. Madre mía,
0: qué
26: cuánto ha pasado de esto.
0: Es un temazo,
26: bueno,
0: ¿eh?
26: Pues en este caso, Irune se alejó también del grupo. No quiso saber absolutamente nada del tema de fama y demás. ¿Qué hace ahora? Es educadora infantil y pedagoga.
0: Toma ya.
26: Grandísima fan de la escalada y de las montañas. Tiene un Instagram privado, pero como aquí tienes una Gloria Serra en potencia.
0: Lo sé.
26: Los he estado siguiendo y conseguí hablar con Irune y les he dicho, oye, que voy a hablar en El despertador de vosotros. Me ha dicho, espera, que te hago un audio.
8: Mi vida ha cambiado en el sentido pues eso, no soy totalmente anónima y me gusta y soy muy feliz, que lo pasaba muy mal siendo conocida y reconocida por la calle y parece mentira porque parecía una niña con mucho desparpajo y me gustaba muchísimo cantar encima del escenario y bailar, pero luego lo pasaba bastante mal cuando me reconocían por la calle y me costó bastante, pues eso, gestionar toda esa experiencia, que no fue fácil tampoco. Claro. Fue feliz a ratos y dura en otros momentos, pero bueno, guardo un recuerdo muy bonito, una amistad increíble con María Jesús. Yo en un reencuentro para ver a mis compañeros y decirnos y hablar cada uno cómo vivió esa experiencia, pues genial. Claro. Pero yo estoy muy feliz siendo anónima y nada, un besito a todos. ¡Mua!
26: Ay, bueno, al menos nos ha hecho un audio maravilloso. Sí que es verdad que no parece que vaya a haber un reencuentro, al menos como grupo musical, aunque yo voy a estar ahorrando para que en mi boda, cuando me case, pues esta gente actúe, porque de verdad que yo creo, que te lo juro, ahora te lo digo muy en serio, que yo creo que llenarían estadios esta gente. ¿No? ¿Tú crees que no?
0: A la operación. Date cuenta de que el reencuentro del 15 de aniversario...
26: Reencuentro 3+2. Pero a ver, hasta el reencuentro 3+2.
0: ¿Qué tipo de estadio? Claro, el estadio...
26: El San Jordi. El Palau Sant Jordi.
0: Que tiene una capacidad de...
26: 50.000, no, 15.000, no lo sé.
0: Alejandra,
26: ahora mismo.
0: Yo lo siento, o sea,
26: me encanta que seas
0: ambiciosa con
26: tus
0: cosas.
26: No. Por favor, en los comentarios, decirle a Gorka cuánta gente iría, por

0: se habían hecho adolescentes y ya querían dejar de mover el ombligo y chachis pirulis. Y atención, porque a lo mejor si sois de Cantabria,
1: ¿sí?,
0: la conocéis porque es concejala del Ayuntamiento del Astillero por el Partido Popular.
1: ¡Toma ya!
0: Cuidado, a política se ha metido la señora.
1: ¿Y cuántos años tiene?
0: Pues mira, debe tener casi lo mismo que yo, unos 35.
1: No, es que yo les hago todavía pequeñitos.
0: No,
1: ¿eh?
0: Claro, no, concejala con 9 años no se puede. No, no, es concejala con 35, sí, sí, sí. Yo creo que sería casi legal. Sí, sí, no, no, no. Pero bueno, así estamos, así están nuestros queridos 3 más 2.
1: Pues es historia de nuestra vida.
0: Es historia de España,
1: vida.
0: Totalmente.
1: No, no, sin duda.
0: Es historia de España, sí. Y aunque tú no te lo creas, llenarían un Palau Sant Jordi, un Bernabéu y lo que sea. Yo hago desde aquí campaña, por favor.
1: Campaña.
0: Campaña.
1: Y que el reencuentro de 3 más 2 lo podíamos hacer aquí.
0: Por favor, por favor.
1: Me dejan tener 3 a la derecha, 2 a la izquierda. Lo que pasa
0: y yo a tu lado.
1: No, porque tú no tendrías sitio, Alejandra.
0: No, yo sentaré en el suelo, me da igual. A mí no me excluyas de este reencuentro que he provocado yo.
1: Mira, me alegro mucho que después de esta investigación que has hecho, sí, exhaustiva,
0: bueno,
1: darme cuenta de que todos, dentro de lo que cabe, están felices.
0: Sí, eso sí, eso sí, están muy felices.
1: Después de haberlo pasado mal, porque sí, es que hay que tener mucho cuidado con este tipo de cosas, y haber hecho terapia, haberlo superado, oye, que cada uno ha decidido cómo tiene que ser,
0: exacto,
1: su vida y que les va bien
0: y
1: a todos.
0: Con lo que sea, que no hace falta que sea solo en el mundo de actuación.
1: Oye, pues Alejandra Castillo, yo te invito a que te quedes un poquito.
0: Por supuesto, siempre.
1: ¿Vale?
0: Claro,
1: te quedas media hora en la tertulia despierta, que vienen los compañeros, las mejores compañeras que puedes tener. Xenon Spain, Julia Medina, ¿conoces a Julia Medina?
0: Sí, ya las he besado a todas fuera.
1: Las
0: ya.
1: Has besado.
0: ¡Hombre!
1: Carlos, ¿qué opinan? Y Tatiana Muñoz, vamos a cantar, nos vamos a reír, vamos a hablar de los temas de actualidad en unos segunditos aquí en El Despertador de Radio Nacional. Boletín informativo y luego nosotros.

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1: Las 5, las 4 en Canarias.
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1: Volvemos a México. Allí la Fiscalía de Morelos va a imputar por feminicidio al detenido por la muerte de la española Claudia Tacoronte y pedirá para él la pena máxima 70 años de prisión. Así lo acaba de denunciar Fernando Blumenkron, el fiscal de la zona, en rueda de prensa tras la detención de Francisco Javier alias El Trompa en las últimas horas.
2: Fue detenido en la avenida Insurgentes, en Cuautla, en el centro de Cuautla, Morelos. Estuvimos buscando en diferentes puntos que nos informó la propia sociedad, además de las labores de inteligencia. Sobre eso fue que se logró la detención.
1: La principal hipótesis apunta a un intento de robo, aunque la investigación, recuerda la gobernadora de Morelos, Margarita González Sarabia, continúa abierta.
3: No significa que el caso está cerrado. Se tiene que esclarecer los hechos para determinar las responsabilidades conforme a la ley de este individuo.
1: La detención coincide además con la llegada a México de la familia de Claudia, que se ha desplazado al país para completar los trámites y poder trasladar su cuerpo a España. En nuestro país, Ceuta sigue pendiente hoy del traslado de los migrantes que permanecen en la playa del Trampolín al campamento provisional del puerto, después de que la Audiencia Nacional diera finalmente luz verde a estas instalaciones, una decisión que celebra el Ejecutivo, mientras continúa así el enfrentamiento político por la gestión de la crisis. Marina Corredor.
4: Sí, sigue pendiente ese traslado a la península de los menores migrantes no acompañados. El Gobierno central asegura que tiene preparadas 500 plazas y solo falta la autorización de Ceuta, mientras que el Ejecutivo ceutí asegura que no ha recibido una propuesta formal. A esto también se suma la situación sanitaria en la ciudad autónoma. Los profesionales denuncian una situación insostenible y convocan una huelga a partir del 24 de septiembre. El presidente del Sindicato Médico de Ceuta es Enrique Roviralta.
5: No es normal que en un servicio de urgencia 5 médicos tengan que ver el doble, el triple y a veces el cuádruple de asistencia que hace un año. No es normal que todavía no tengan traductores y tengan que atender múltiples nacionalidades. No es normal que una ambulancia venga y traiga a los pacientes de 5 en 5.
4: Sanidad, en cambio, niega que exista un colapso general del hospital, aunque reconoce una mayor presión en algunos servicios.
1: Y un viernes en el que también vamos a estar.

0: estar pendientes de la previsión meteorológica, especialmente en Baleares, Ibiza y Formentera. Están este viernes en aviso naranja por lluvias y tormentas con acumulaciones de hasta 50 litros por metro cuadrado en una hora y posibilidad de granizo y fuertes rachas de viento. Aviso que se mantiene de momento hasta el mediodía. En los deportes este viernes, el presidente del Real Madrid, Florentino Pérez, visita precisamente Ceuta. Será recibido por el presidente de la ciudad autónoma, Juan Jesús Vivas. Gonzalo Cuña, buenos días.
1: ¿Qué tal? Buenos días. 11:30 de la mañana está programado ese encuentro, que tanto desde el Real Madrid como desde la ciudad autónoma confirman que ya estaba programado. Va a ser una de las imágenes del viernes ver a Florentino Pérez apoyando a Vivas con Pirri, un jugador histórico del Real Madrid que además es de allí, de Ceuta. La visita institucional llega 3 días después de que Mbappé, Konaté y Vinicius escondieran las camisetas de apoyo a Ceuta en la salida de los futbolistas del Real Madrid al Martínez Valero antes del partido ante el Elche. Fue una decisión personal, como ha explicado Kylian Mbappé.
2: Yo quería tener también un gesto y un pensamiento por todos los inmigrantes que han perdido la vida, que también están en condiciones duras. Entonces fue una posición no fácil, difícil, porque al final la gente puede pensar que yo soy contra la gente de Ceuta, pero no, absolutamente no.
1: Además, hoy comienza la 7ª jornada de Liga, 9:00 p.m. en el Estadio de Cornellá, Español Elche.
0: Gracias, Gonzalo. Pues todo, todas las noticias a partir de las 6 en las mañanas de Radio Nacional con Juan Ramón Lucas y, como siempre, en rtv.es.
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4: Las 5:04 de la mañana, las 4:04 en Canarias, que mi padre no suele escuchar últimamente, que tiene la carótida ahí, que le está ahí latente, y le da por escuchar El Despertador. Pues papá, a lo mejor lo que te pasa en la carótida tiene que ver con nosotros. ¡Venga, que esto es la tertulia despierta del Despertador de Radio Nacional! Estamos encantados de escuchar esta canción que, Alejandra Castelló, ahora te voy a presentar en condiciones.
5: Venga.
4: ¿De qué te suena esta música?
5: A ver.
4: ¡Suelo! Es que es el estribillo lo que suena. Ah. ¿Se puede poner el estribillo, David? ¿Podemos echar para atrás? ¿Darle al REW? Venga, va, va, va, que sí podemos. Es hacer... ¡Ahora!
5: ¡Ay! ¿Por qué me la sé? Y no sé quién es. ¿Puedo pedir el comodín de los compañeros?
4: ¿Alguien lo conoce aquí? No.
5: No.
4: Es la canción que en Friends bailaban Mónica y Ross.
5: Ah, pues yo te decía, ¿por qué me la sé?
4: Claro,
5: pero no sé quién es.
4: Pues es esta canción que nos encanta, un bailecito de una musiquita y los bailes míticos, bueno... Yo que he sido DJ en Grand Prix, te digo yo que la gente se sabe todas las canciones de maravilla. ¿Tú te lo sabes? ¿Quieres entrar en directo? 900-137-137. 900-137-137. Y si no, nos sigues en eldespertador.rne, en Instagram, eldespertador.rne. ¡Vamos con las presentaciones! Teniendo en cuenta que le gustan los veranos en Marbella y que tiene un novio que se llama Vitorino, ya sabemos qué coreo se sabe. ¡Xenon Spain!
6: Hola, ¿qué tal?
4: ¿Qué tal, Macarena?
6: Pues mira, dándole en marcha a mi cuerpo.
4: Es verdad, a ver, no, de Marbella no, tú eres de Torremolinos.
6: De Torremolinos, pero bueno, viajo. O sea, está al ladito de Marbella, hay gente maravillosa, es una ciudad estupenda.
4: Sí, hemos subido un carrusel donde poníamos fotografías en los 80. La tuya de los 80, 80 no es.
6: Yo es que ya descubrí la cirugía estética para los 50 y yo ya me... Pero tengo que aclarar que no son de IA, ¿eh? Ayer yo lo dije,
4: claro.
6: No son de IA, no tengo yo la culpa. Que a los ¿qué año eran? Los 90.
4: Los 80.
6: Los 80 estuviera yo. Yo que los 80 no había nacido.
5: Claro, ahí está el problema.
6: No estaba desarrollada.
4: Te pasa como alguna compañera aquí.
6: Ni mentalmente. No estaba.
4: Bueno, suficiente como para ser una de las protas del Despertador.
6: Ay, muchas gracias.
4: Es bonito, ¿no? Lo que dices.
6: Hace bonito.
4: Venga, pues ahora analizamos los temas contigo, Xenon. Aún se nos van las manos solas con su versión de la Serejé. No deja de bailar ella, Julia Medina.
7: Buenos días.
4: Julia. ¿Qué? No dejo de bailar un disco tuyo,
7: sí,
4: firmado,
7: es.
4: ¿Cuánto puede costar?
7: Estoy muy indignada con esto. Eso es un tema que estaba yo navegando por Wallapop y tuve un momento como de egocentrismo y digo, voy a buscarme a mí misma. Y veo un disco mío, mi primer disco,
4: ¿sí?
7: Firmado por 1,50€.
5: ¡Ostras!
7: Y no pude evitar ¡ostras! Escribirle un mensaje a la chica y digo, oye, qué poco precio, ¿no? Lo has puesto muy barato. Y me dice, no, si quieres lo subo. encima como indignada, ¿no? Y ya ahí paré la conversación, voy de, bueno, esto no vaya a ningún sitio.
4: Es que los CDs ya sabes que hoy en día no se consumen tanto, aunque están volviendo, por encima de los vinilos, dicen.
7: Hombre, pero 1,50€, me cago en la leche.
5: Si vale más un viaje de autobús, ay, que es lamentable.
6: Es verdad.
4: Es indignante.
6: A ver, se lo compra tú.
4: ¿Habérselo comprado?
7: No, no estoy bien de dinero, no puedo. 1,50€ para pagármelo a mí misma.
4: ¿Y a quién estaba dedicado, Julia?
7: A una tal Ana.
4: Ana.
7: Con dos N's. Ana, con dos N's.
4: Pues catalana, seguramente. Ana, sí. Oye, pues qué gracia, me he reído tanto. Bueno, me lo ha mandado mi marido, me ha dicho, pregúntale, pregúntale. Y yo se lo pregunto. ¡Bienvenida, Julia! Venga, ha venido en blanco y negro y con medias para marcarse un Single Ladies y a puntito de bailar el YMCA. ¡Carlos, qué opinas!
8: Pensaba que era nuestra compañera. Digo, blanco y negro.
4: Tú, que, como diría Torito, estás a punto de caramelo.
8: Estoy a esto, yo estoy a caer ya. Yo creo que antes de Navidad ya caigo.
4: ¿Qué tal estás con tu sedo sabot?
8: Muy bien, yo creo que es más sado sabot de sadomasoquista o algo, porque esta voz que tengo para cantar no... Mira cómo se ría Julia, qué mala.
4: Pensaba que te referías a cómo te acercas a la gente en la calle.
8: También es un poco... sadomasoquista, la verdad. De hecho, cuando tengo que acercarme de forma educada, me cuesta más. Yo lo hago así a pelo, ¡plas!
4: Que te pones muy nervioso. El otro día lo vi cuando te encontré en Callao. Estás como...
8: Tengo adrenalina alta. Sí. Además, era una persecución.
4: Es
8: de
4: claro,
8: de
4: era un
8: desconocido me grita, ¿pero qué estás haciendo? ¡Deja a la gente en paz! Pues claro, o sea, ¿qué quieres que haga, Gorka? Lo pasé un poquito mal, pero
7: es
8: bueno.
7: Es que... enfadado, ¿no?
4: Sí, soy Fernando Fernán Gómez cuando voy por la calle. Bueno, pues nada, aquí no te ha costado nada venir, ¿no?
8: No, me ha costado por la noche, pero costarme venir y poco.
4: Bueno, eso de que, como diría Fabio Encinar, eso de que te acuestas por la noche, te habrás acostado por la tarde.
8: Era de día, sí.
4: Sí, sí, sí. Bueno, que bienvenido.
8: Gracias, querido.
4: Ella siempre follow the Lidl, Tatiana Muñoz. Hola, Tati.
9: Buenos días, chicos.
4: Qué bien, qué guapa. Joder, vienes de blanco a juego con nuestra nueva mesa y la iluminación cenital.
9: Y a juego con Shannon. Te voy a decir, Gorka, que me he puesto mala.
4: ¿Cuándo?
9: Pues esta noche, que me tengo las anginas como dos bolas.
4: No me lo puedo creer.
9: Sí, sí, sí, o sea, apartaos.
4: Estamos además como muy juntos aquí todos.
9: Yo ayer, a lo mejor la semana que viene no hay despertador porque estamos todos malos. Yo hoy estoy fatal, pero bueno, no pasa nada.
4: ¿Te has tomado algo?
9: Sí, sí, me he tomado un paracetamol y pa'lante. Que viene el fin de ahora.
4: Claro
7: ella
4: que
7: se
4: sí.
7: Va de fiesta en el fin de...
4: Ella se va y ya llegará diciendo que es por la resaca. No, las amígdalas. Cuídate mucho.
9: Eso haré.
4: Venga. Y ella pues ya lleva un rato con nosotros, pero no te canse ahora que esto solo empieza, mueve la cabeza. ¡Alejandra Castelló!
5: Me encanta porque le dices a Tatiana que dice que se encuentra mal y Julia se viene hacia mí cuando Julia lleva un gripazo también.
4: ¿También?
5: Digo, a mí, no, o sea, ¿qué
7: es, hombre, que lo mío es alergia.
5: Sí, sí, claro, todo el mundo dice que es alergia.
4: Yo
5: sí.
4: Ya lo tengo superado, pero he estado una semanita también que vaya.
5: Sí, oye, sí, pues
7: vaya.
5: Sí. Estoy rodeada.
4: Ayer me eché todos los mocos con la bola negra cuando fui a verla. Lo que tenía ahí acumulado ya lo eché todo.
6: ¿Y dónde lo echaste?
4: Pues yo creo que lo reabsorbí. Me hizo muchísima gracia hablando de mocos.
5: Bonito tema para empezar.
4: Sí. Primero, claro, era un pase privado y ese momento en el que se apagan las luces y todo el mundo se calla,
5: ¿sí?
4: Dije yo, ostras, esto es serio, o sea, aquí hay respeto. Pero de repente llevábamos como 20 segundos de película y de repente oí... y dije, ¡Piti! Y era él. Era la flema de Piti, te lo prometo.
5: ¡Qué bonito!
4: Y le escribí y le dije, te acabo de oír toser. Y dijo, sí, soy yo.
9: No podía ser otro.
4: Es que es maravilloso.
9: Icónico. Aquí,
4: cada uno con lo suyo. Y él, con muchos años ya, o más de cuando le conocimos, pero maravilloso. Primer tema.
10: Tom Cruise.
4: Sí. Tensión. Tan, tan, tan, tan. Tatiana, Tom Cruise.
9: Sí, Tom Cruise ha dicho, me gusta estar al borde de un precipicio física y metafóricamente.
4: Claro.
9: Así es como enfrenta él los retos a sus 64 años. También ha reflexionado sobre el paso del tiempo y su personalidad. Tom asegura que es una persona intensa y exigente en su trabajo, además de llevar la adrenalina en las venas. Cruise el 2 de octubre estrena Digger, una película donde deja a un lado el cine de acción por ahora y pasa a una comedia negra, algo diferente.
4: Alejandra, ¿tú has escuchado el podcast de Juan Sanguino sobre los otros?
7: No.
4: Bueno, ¿alguien lo ha escuchado en la mesa?
7: No.
4: ¿Cómo se llama? Delirios de España, creo que se llama Delirios de España, habla de los entresijos de la película de los otros, donde fue productor ejecutivo Tom Cruise.
7: Ajá.
4: Tom Cruise está un poco de esa
7: pa'lla.
4: Forma, un poco para allá,
5: ah,
4: pero
5: sí,
4: bueno.
5: Pero yo creo que sí, ya lo sabíamos, ¿no?
4: Eso
5: sí. Me refiero, yo siempre he pensado que este señor no está muy bien de la cabeza, o sea, sinceramente.
4: Con el tema de la cienciología y
5: bueno,
4: demás.
5: Bueno, claro, es que cuidado, es que yo creo que este señor ha tenido unos titulares importantes, que lo dejamos ahí porque, bueno, vamos viendo películas y bueno, venga, bien, el señor, pero no está bien. ¿No? Y si yo creo que si sí, le preguntaras no. A sus exmujeres o exnovias, cuidado.
10: Claro.
7: Justo iba a decir sí, que
6: necesita ayuda.
7: Que invitemos a Nicole Kidman aquí un día.
5: Claro, bueno, o sea, pregúntale.
4: Favor. Otra que también lleva lo suyo, Así.
6: Es que yo creo que lo otro no lo vino bien. Es que la de la película del otro no lo vino bien.
4: Ah, pensaba que decías lo otro.
6: No,
4: lo yo como aquí estamos siempre hablando de cosas que no se pueden contar.
6: Pues lo otro seguro que tampoco, es que han hecho mucho de lo otro y con lo otro.
4: Bueno, está maravilloso, a pesar de sus 60 y tantos.
5: 64.
4: 64 años, a punto de jubilarse.
6: A mí, claro, está muy bien, está como yo en la foto de los 80 y los 90.
5: Exactamente.
6: Cero retoque, cero tal, pero no, pero es un, a mí me ha gustado mucho siempre Tom Cruise de yo era pequeña.
4: Claro.
6: Yo era pequeña y él ya montaba en avión, vamos, no podemos.
4: ¿Te gustaba
6: no
4: en Top Gun?
6: En Top Gun me encantaba. Y luego la que sacó, la última que sacó, la de Maverick.
5: Sí,
4: que, Top Gun Maverick.
6: Sí, que yo creo que la segunda parte ya sobraba ya y...
4: Ostras, pues fue una de las más vistas. Sí, sí, sí, recaudó muchísima pasta.
6: Yo me gustaba más la primera.
5: Porque la nostalgia tira.
4: Claro. Sí. ¿Y de niño pijo te gustaba en Risky Business?
6: No.
4: Ahí ya no te mola tanto.
6: A mí me gusta cuando es más... Un poquito macarrilla.
5: Es que le pega todo lo macarra a ti.
6: Así, a mí es que yo soy muy macarruta.
4: Ya lo sé, ya lo sé. ¿Y tú qué tal llevas a hacerte mayor?
6: Mira, pues te digo la verdad, fatal. Muy mal.
4: No te va bien.
6: No, muy mal. Por eso estoy como estoy de bien, porque estoy intentando...
4: La crisis de los 30.
6: La
4: estás...
6: crisis de los 30. Es que lo que tiene tener... Yo tengo la edad de Cristo, 33 años.
5: De los 20 casi.
6: Que, yo ahora tengo más que, tengo que tener cuidado con los clavos y la madera. Cuando una llega a la edad de Cristo...
5: Pero yo es verdad que no sé cómo lo haces, pero yo la conozco de hace años, que hemos trabajado... Está siempre igual.
4: Sí.
5: Pero siempre... O sea,
6: ¿qué haces? Te quiero, Alejandra, te quiero. Porque me... el secreto... no voy a decir dieta sana porque no lo va a creer nadie.
5: Eso me lo no puede
6: ser. Vitaminas. Bueno, yo te lo dije, ¿te acuerdas que lo de las vitaminas? Que me pincho vitaminas en la piel.
5: Ah.
4: Hay gente que dice que no vale para nada.
6: Yo sí le digo, sí, hombre, si te lo haces una vez, no. Dos, no. Tiene que ser continuo.
4: Pues mira, me estoy acordando de una cosa que se hace Tom Cruise, que soy muy partidario y que pensaba que solamente la gente muy rica podía hacer. Porque en el momento en el que tienes arrugas en la frente o arrugas de expresión, a la Botox, ¿no, Tatiana? Que tú eres muy partidaria.
5: Yo he ido varias veces.
4: Y a ti te mola el rollo. Como que te han dado un susto, sí. ¿No? Y estar así 4 meses.
5: El modo parálisis.
4: El parálisis permanente te interesa. Pero a Tom Cruise le van tratando cada arruguita. También tiene tiempo y tiene dinero, el tío. Con ácido hialurónico le van rellenando las arrugas. Y dije, cuando yo tenga dinero me haré eso.
6: Arruguita por arruguita.
4: Arruguita
6: claro,
4: por arruguita.
6: Le ponen un precio tal, como tiene, pues poquito a poco. A nosotras nos ven y dicen, con este precio la tomo la cara entera.
4: Carlos, ¿qué opinan como hombre cis heterosexual de esta mesa?
8: Heterobásico y entre todos.
4: Es que somos muy diversos, me encanta.
8: Ya, gracias. Yo, por joven, pues muy joven, yo me hago caldo de huesos porque vitaminas, ¿para qué vas a comprarlas si te las puedes tomar? Si puedes comer, ¿para qué vas a no comer? ¿No?
4: O sea, es que comías eso para tomar colágeno, no vitaminas.
8: Pero tienes que tomarte el colágeno con varias cosas. Uno, con cobre, que eso... Sí, sí, con cobre. Porque si no, el colágeno no se desarrolla, realmente, en serio.
6: Como una moneda romana.
8: Un poco así.
4: Tiene su cara y su cruz.
8: Y tienes que tomar vitaminas. Por ejemplo, vitamina C, porque si no, no se absorbe. El colágeno necesita vitamina C. Entonces, vitaminas, cómetelas, cómete un kiwi, que es súper bueno para la piel.
4: Claro.
8: Aparte, te puedes comer, de hecho, te puedes comer la piel del kiwi, que es súper buena para el tracto
4: pero
8: intestinal.
4: Pero tiene pelo.
5: A Xeno no le está convenciendo lo del kiwi.
6: No, porque no, lo ¿verdad? Que ha dicho Gorka es que tiene pelo. ¿Cómo te comes eso con el pelo?
4: Hay gente que lo hace.
8: Yo como con pelo.
4: ¿Sabes quién se lo come? Tu amigo Odei Hainaga. ¿Ah, que ¿sí? le tuviste en casa? Se come los kiwis, pero que parecen uvas en Nochevieja.
8: Sí, sí, sí. Y Odei come mucho helado, porque le di helado. El colega llegó, se sentó en mi hamaca sin preguntar nada, se puso ahí, se comió el helado tranquilamente, se comió todo el helado el tío.
4: Oye, por cierto, Odei Hainaga, que no sé si habrá vuelto ya de Hasta el Fin del Mundo, que va a participar ahí con la Campanario.
8: ¿Ah, sí?
4: Sí, sí, sí,
8: ah,
4: sí.
8: Mira,
4: ¿le han llamado del concurso?
8: No me dijo nada, ¿eh? Se tiene muy callado.
4: Es que es un poco trepa.
8: Ya.
4: Bueno, que tenemos más temas. Sí, hombre, nos da tiempo al siguiente. Adelante. Dale, David.
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4: Escuchamos Arde Bogotá, Tatiana.
5: Sí, Gorka, ¿decimos adiós a las colas virtuales para comprar las entradas de un concierto? Pues esto es exactamente lo que propone Arde Bogotá. Los murcianos han anunciado las fechas de su próxima gira con una peculiaridad. Para comprar la entrada tendrás que desplazarte a la taquilla de la sala donde toquen y esperar la fila. Una vez allí solo vas a poder comprar 2 tickets. ¡Oh! Ya está.
4: ¿Dos solamente?
5: Me parece genial.
4: Sí.
5: Perdón. O sea, me parece genial.
4: Hombre,
5: a mí
4: final...
5: me parece chulo, me parece nostálgico, ¿no? O sea, como volver a lo de verdad. ¿no? Adiós a la reventa. Claro, y que hay gente que está haciendo las colas estas virtuales para luego comprar 48 sí. entradas y sí. luego revenderlas al minuto, hombre, ¿no? Pues ir y
6: a mí me
5: y cuando algo te gusta esforzarte por... ¿A ti qué te pasó?
4: No, no, espera. En tu sección anterior has demostrado que eres fan de 3 más 2.
5: Por supuesto.
4: ¿Tú por quién pasarías la noche para conseguir 2 entradas en taquilla en plan acampada, con saco de dormir?
5: ¿De cantante?
4: De cantante.
5: ¡Ostras! Y ahora me pones muy nerviosa.
4: Reencuentro Operación Triunfo 25 años.
5: Por supuesto.
4: Te quedarías por supuesto. Por la noche.
5: Todo lo que sea Otello a muerte.
4: Ya.
5: Que Julia, ¿no te parece bien? Tú no.
7: Yo pensaba que yo habría hecho una cola enorme por Miley Cyrus, por ejemplo.
5: Yo la vi y es que es una...
7: Pero maravilla. Yo la vi también. Pero no va a volver nunca a hacer un concierto aquí, lo sé.
4: ¿Por qué?
7: Porque
5: esta mujer es muy pesimista,
7: hace conciertos.
5: ¿No? Y está mal,
7: Yo la conozco. Ella no, pero yo a ella vale. sí. Pues el miércoles, ella saca álbum este viernes, sí. y el miércoles hubo una listening party aquí en Madrid.
4: Anda.
7: Y yo pensaba que yo habría hecho cola por ella hasta que fue como, no, entrada libre, es a las 6:30. Digo, va a haber mucha gente, va a haber cola. Y no fui. Y te hablo que Miley, o sea, estoy completamente obsesionada con ella.
4: ¿Te has hecho mayor a lo mejor?
7: Yo creo que sí.
4: Es que es posible, ¿eh?
7: Siempre he sido mayor.
5: ¿Sabes por quién he hecho yo cola y me he ido incluso fuera del país a ver? Pero no son
4: quién?
5: Cantantes, a las actrices de Embrujadas.
4: ¿Ah, sí?
5: pero friki nivel Dios.
7: ¿Pero qué me dices?
4: Pero que era una convención
5: en París, que venían ellas, y entonces me fui a París, estuve haciendo cola y entré para que me firmaran y me hicieran fotos ya con 30 tacos.
6: Yeah. Sí, pero eso bueno,
4: yo tengo que decir
5: friki,
4: que
5: de friki, feliz.
4: Con las Spice en el año 2019, yo tenía 35 años, 37 años, estuve desde las 11 de la mañana hasta las 8 que empezaron en la cola, para estar en primera fila.
7: Wow,
4: Dije, pues que ¿cuándo lo voy a hacer? Hoy en día no lo haría, porque ya me he hecho mayor también. El tema de Locobongo, tú imagínate que ya fuera colas virtuales en On Spain y de repente, oye, que hay que personarse en la taquilla allí.
6: A mí me parece muy bien, porque yo he hecho colas virtuales. Virtuales, horrible. La última sido con Celine Dion.
4: Bueno, claro.
6: Y me quedé en el millón y pico. Que
5: estabas ahí, casi.
6: No tengo ninguna oportunidad de nada. Y también me pasó con Barbara Streisand, con un millón de por delante. Pero, y había puesto 4 ordenadores. Y me parece muy justo que luego haya gente que compre 58 y luego la venda. Pero yo sí que me parece muy bien que vuelva a lo de la taquilla, que se compre en 2, que quiera, que espere su colita, como se ha hecho toda la vida.
4: Claro.
6: Porque hay gente que le echa mucho morro y luego...
4: Se perderían las listas VIP, que también nos gustan bastante.
7: Nos gusta
4: estar en la lista VIP.
5: No. Pero no se puede quedar a lista VIP, claro. Es que ¿quién ha dicho que eso
6: se quite? ¿Quién ha dicho que se quite?
5: Es que te lo has inventado tú.
4: Tenéis un morro. Claro. Son las 5:20 de la mañana, las 4:20 en Canarias. Llegamos tarde, que tenemos que hacer un repaso a la actualidad. En nada, 30 segunditos.
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4: 5:21 de la mañana, 4:21 en Canarias. Ángel Lobo ya con nosotros, con los periódicos en la mano. Cuéntanos, Ángel.
19: Buenos días, Gorka. Los periódicos de nuestro país amanecen con noticias procedentes de Bruselas sobre la resolución votada en la Eurocámara en apoyo a la ciudad de Ceuta. Ceuta rompe la alianza de populares y socialistas en el Parlamento Europeo, titula La Vanguardia. Bruselas no cede. Fue una invasión y ningún asaltante a la península, destaca ABC, citando los detalles de la resolución apoyada por los partidos conservadores del Parlamento Europeo. El Mundo señala que la Eurocámara acusa a Marruecos y promueve represalias por Ceuta. El país también ofrece en primera plana actualidad sobre el bloque comunitario. Canadá y la Unión Europea refuerzan su alianza frente a las amenazas de Trump. Carney, primer ministro canadiense, ofrece a Europa construir juntos un orden mundial justo y estable. Apostilla sobre el asunto La Vanguardia. Y volviendo a temas nacionales, tiene protagonismo la presidenta de la Comunidad de Madrid, Isabel Díaz Ayuso. El ático que el gobierno de Ayuso adquirió se queda sin comprador, señala en una de sus ventanas El Mundo. Mientras que El País da más espacio en la primera página al siguiente titular. Madrid admite que el ático iba a usarse como alojamiento ocasional nacional para autoridades de visita o las propias autoridades de la comunidad. La Vanguardia pone el foco en las consecuencias de los temporales que buena parte de España ha vivido en las últimas horas, con una fotografía de los daños en Cartagena. Alerta por lluvias extremas en el Mediterráneo, titula la cabecera. Todas estas noticias las tendrán ampliadas a partir de las 6 con el equipo de las mañanas de Radio Nacional.
4: Muchísimas gracias, Ángel Lobo. No sé, Tatiana, no sé dónde se ha metido. Estoy en este... Ah, claro. Es que...
8: Ya no se ve.
7: Se ha ido.
4: Claro. Os dais cuenta que hemos pintado la puerta para que no hagáis trampas con el juego de...
9: Ha sido por
8: qué listo
9: eso.
8: Eres, ¿eh?
4: Del sino tal vez. Sí, sí, sí. Bueno, que tenemos otro tema. Adelante, dale duro.
19: Casting.
4: Vamos a hablar de una actriz de American Pie.
9: Sí.
4: ¿Quién es, Tati?
9: Pues si me puedes dar 30 segundos...
4: 30, no. O sea, te puedo dar 3 si quieres.
9: Vale.
4: Lo explico yo. Venga, mira, la actriz Tara Reid, conocida por su rol en películas como la que está, bueno, estamos escuchando American Pie, que es de otra película, pero al final el título es el mismo, ¿no? Consiguió su primer gran papel tras una audición a la que acudió en un momento muy delicado. Según ha comentado, rompió con su novio justo antes la noche anterior. De ahí se va a hacer el casting y encima van y la cogen. Esto, Xenon, es porque es muy buena.
6: Porque es muy buena y a lo mejor Dios justo la ayudó.
4: Pero para American Pie, que es una comedia, no es romántica, sí, sí. Es comedia.
6: Es comedia, pero muchas veces tienes que reírte de lo malo. Y es lo mismo, los americanos son muy retorcidos para todo, tú sabes. A lo mejor hay un disgusto en un cachondeo, ¿sabes? Entonces, diría. Fue mal porque las rupturas son duras, pero los americanos tú sabes que a lo mejor era alegría. Allí,
4: claro.
6: Son muy distintas a nosotros con el cambio de horario.
4: ¿Tú has hecho castings?
6: Yo he hecho casting, pero bueno, cuando cuente.
4: Adelante.
6: Cuento,
9: cuando cuente.
4: Para esto te hemos traído.
6: Juego de Tronos.
9: ¿Qué?
6: ¿Cómo os quedáis? Sí, sí, sí.
4: ¿Hiciste casting para Juego de Tronos?
6: Sí, sí, me cogieron. Pero
9: ¿Para
6: tenía,
9: qué?
6: Para Dragón.
4: De los creadores de Charo Reina en The Walking Dead, que también lo hemos hablado aquí. ¿Xenon Spain en Juego de Tronos?
6: Sí, sí, en Juego de Tronos. Y fui porque grababan en Cáceres, en Badajoz y demás. Y entonces yo digo, y salió el casting y me mandó la gente, oye, Xenon está de Tabernera. Digo, ay, yo de Tabernera. Digo, yo claro, yo me veía como Penélope Cruz montando el dragón, matando a la Calesti.
9: Sí.
6: Y resulta que era de Tabernera, 5 segundos poniendo vino. Digo, bueno, ¿y qué hago?
7: Y hay casting, ¿eh? Para eso.
6: Sí, hasta
4: hombre, para todo. O sea, los directores de casting se lo ocurre muchísimo.
7: Wow.
4: Claro, al igual que también hay que vestir a los extras y, ¿sabes? O sea...
6: Y no fui, ¿sabes por qué?
4: ¿Por qué?
6: Porque me llamaron para presentar con Bárbara Rey una gala y dije, bueno, pues yo creo que mejor de Tabernera vivo con Bárbara Rey.
9: ¿Dónde vas a parar?
6: ¿Dónde vas a parar?
9: Por supuesto.
6: Real. Y así fue lo de Juego de Tronos. Pero yo estaba convencida y yo me veía imagínate, de Xeno.
4: Claro.
6: Así como de Tabernera de aquella...
4: Sí.
6: Bueno, de aquella época, que ficción, que de época no ha asistido, que sepa la gente que lo de la mano no existe.
4: Que no hay ningún spoiler de cosas que hayan pasado, ya te entiendo. Julia Medina, tú también has hecho casting y te hemos visto haciendo casting.
7: Yo he hecho casting y te tengo que decir que normalmente me han salido bien.
4: Sí,
7: o sea,
4: ¿no?
7: Que
4: te han ido cogiendo.
7: Sí. Mira, menos una vez que me presenté a otro talent show de cantar.
4: ¿A cuál?
7: A La Voz.
4: A La Voz.
7: Con 18 años. Y a mí se me ocurrió buena idea ponerme un sombrero y cantar solo canciones de Demi Lovato. Yo también soy un poco
9: friki. Bueno, te pega. Te pega todo.
7: Claro, pero lo normal en un casting es prepararte cosas como diferentes,
4: claro.
7: ¿No? Para mostrar diferentes
9: skills. Ella no era
7: skills,
9: Demi Lovato.
7: Y yo solo hice canciones de Demi Lovato.
4: ¿Y cuando te pedían otra?
7: Solo Demi Lovato.
4: Otra de Demi Lovato.
7: Lo gracioso es que Pablo Wesling, que estaba en ese casting y no me cogió, luego me cogió en OT.
9: Ah, la vida.
4: Es que Pablo, amigo, es que no se puede hablar. Hemos entrevistado aquí a Pablo, con su última novela, la del Triángulo. Sí, sí, sí, sí.
7: Wow.
4: Sí, no somos muy, muy, muy colegas.
9: ¿Sabes qué me pasó a mí en un casting? Esto vas a alucinar.
4: Cuéntamelo todo.
9: Yo he estado en un programa muy famoso de radio muchísimos años.
4: Levántate y Cárdenas.
9: Exacto. Y a mí me llamaron y me dijeron, te hemos cogido por el casting.
4: Sí.
9: Y yo nunca había hecho. Os lo juro.
4: Y no lo dijiste, no fuiste sensata.
9: ¿Yo? ¿Qué sensata de qué? Yo fui, luego me gané mi papel de copresentadora, pero yo dije, yo no he hecho este casting. Pero oye, pues si colaba... No, nos acordamos que el casting estuviste estupenda. Y yo pensé, no, yo no era.
4: A ver, Alejandro, pues, ¿y te enteraste en algún momento de quién se trataba?
9: Yo no. Pero ellos se habían confundido conmigo y pensaban que era yo. Y yo dije, yo aprovecho mi oportunidad.
4: Tú que eres de spoiler, en algún momento te quemaba por dentro y tuviste que decirlo.
9: No.
4: Una vez ya contratada.
9: No, no,
4: ¿se están
9: no.
4: enterando ahora?
5: Es que estoy a prescrito como lo de la cárcel, ¿sabes? O sea, ahora ya me da igual. Ahora lo digo. Y creo que es la primera vez en la vida que lo digo, ¿eh?
10: Cárdenas tiene que estar agobiadísimo ahora. En plan, qué mal
5: sí,
10: lo hice.
5: Sí, seguro, seguro. Está nerviosísimo ahora mismo.
6: Dirá, ¿quién se quedó fuera del casting ahora?
8: Claro, sí, en plan.
5: Ahora la llaman.
10: Pues segura. Pues igual esa persona está ahora en Hollywood, fíjate.
5: ¿O no?
10: Y le hiciste un favor. Carlos, ¿qué opinan? ¿Tema castings qué? Porque tú eres muy de probar a la gente y de descubrir talentos.
8: Yo sí. Yo estuve para Harry Potter, para ser la escoba de Harry, para ser jugando al Quidditch, pero...
10: ¿No te cogieron?
8: No, porque hay que ponerse muy parado, muy serio. Claro. Y yo me muevo mucho.
10: Ya.
8: Pero yo casting poco.
10: Con ese
8: casting...
10: pelo, ¿eh?
8: Este pelo es mío, dices. Este de aquí. Este pelo, el peluquero, mira, esto, como cuando era joven que me dejaba las cucas, ¿sabes? Porque era muy de barrio, entonces te dejabas las cucas por aquí atrás largas. De hecho, me echaba hasta cera para que las cucas fuesen como largas.
10: ¡Qué asco! Pero porque no entiendo eso. O sea, cuidar tanto a las cucas. Las cucas son las greñas, ¿no?
8: Las greñas atrás.
7: Gracias por la
8: clase. A las cucarachas, ¿te imaginas?
6: En mi casa son las cucarachas y yo llevo cucarachas.
7: A ver, en Andalucía la llamamos la cuca.
10: Sí.
7: A la cuca.
10: Claro.
8: Ah, la pila es la cuca.
6: La sí, sí. La
10: ¿no
6: cuca?
10: Es Torito el que nos llama Cuquita.
8: Sí, Churrita, sí. Dice.
10: Churrita y Churrita. Cuquita.
8: Ah, Cuquita también, viene por eso también.
10: Sí. Pero creo que la cuca también es lo que tapa, sí, en esa parte. Bueno, no lo sé. Bueno, que no te cogieron de escoba.
8: No me cogieron de escoba. Ya. Luego hice otro casting, fue contigo a un café en mi barrio y mira, funcionó. O sea, que mi único casting...
10: Te llamé al cabo de 4 meses o así, que creías que no te iba a llamar.
8: No había nadie más, fui el último yo creo, ya cuando, bueno, pues sí. No he cogido a nadie.
10: Y tú, Tati, tema castings, todavía no, pero sí que es verdad que has estudiado para ser presentadora de televisión.
9: Pero yo hice un casting.
10: ¿A cuál? Esto no lo sé yo.
9: Sí, pero para un anuncio.
10: Anda.
9: De la vuelta al cole con una empresa muy conocida.
10: Sí. ¿Vale? ¿De cuál será?
9: Por eso, que yo no lo he dicho.
10: ¿Había corticoles por ahí de por medio?
9: No lo sé, seguro, bueno, pero sí. Había montaña rusa.
10: Ah,
9: y me tuve que subir en la montaña rusa 15 veces. El caso es que vomité en una de ellas. Me habían cogido para hacer el anuncio.
10: Sí.
9: Y en una de esas vueltas, pues vomité y me echaron del rodaje. Así que nada, ahí acabó mi carrera como actriz.
10: Es que la gente es muy agresiva, ¿eh? Alejandra Castelló, que te tenías que quedar hasta y media. Muchísimas
9: gracias. A vosotros.
10: Me están diciendo los de producción que, Tatiana, hablar de vomitar con un enano detrás, que lo está viendo la gente en streaming, que es fantasía pura.
9: Es el plano amor.
10: Es el plano, pero vamos, psicodélico. Alejandra, nos vemos el próximo viernes.
5: Exacto, el próximo viernes estoy aquí.
10: A ver qué me traes, ¿eh?
5: Bueno, vas a flipar, vas a flipar.
10: Gracias, le damos un aplauso a Alejandra.
6: Bravo, guapa.
10: Y nosotros despertamos a España en 30 segundos.
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10: De la mañana, 4:31 en Canarias. ¡Buenos días, España! Ganitas de viernes, ganitas de estar contigo y de pasarlo lo bien que lo estamos pasando con mis chicas. Xenon Spain, hola.
6: Hola, cariño.
10: Hola,
6: buenos
10: hola.
6: Días, España.
10: Buenos días, España, que nos ha dicho que estuvo a un pasito de ser tabernera en Juego de Tronos.
6: Fíjate, o dragón. Lo mío cuando me hubieran visto, lo hubieran dejado, o de mazmorra.
10: A ti lo de echar fuego por la boca, ¿qué tal?
6: Pues depende, no solo, pero pues sí, como picante o algo de esto, sí.
10: Oye, pues aquí la compañera, Alejandra Castelló, que se ha ido, tiene un podcast donde da picante a comer a la gente.
6: Sí, da como...
10: Si
6: sí,
10: no quieren responder, visto. Comes picante.
6: Sí, comen picante. Una vez hice de eso, de, ¿cómo se llama? De los aquí, lo de
10: echar fuego por la boca.
6: Echar fuego. Yo pensaba que era fácil y se lo dije a un chico en un hotel que había. Digo, ay, me comí todo el labio, toda la boca.
10: Claro,
6: pero
10: amiga.
6: Pero una pompita.
10: Es que jugáis a unas cosas, yo no lo entiendo. Bueno, bienvenida a Xenon, Julia Medina, hola.
21: Buenos días.
10: ¿Qué tal estás? ¿Bien?
21: Muy bien, muy bien. Ayer trasnoché.
7: pero vengo hasta de buen humor siempre, ¿eh? Aunque haya trasnochado.
4: O sea, yo preocupado por ti porque digo, tiene catarro la chiquilla o está con gripe. Y no, es que, ¿qué hiciste ayer?
7: Fui a un concierto de Andrés Suárez.
4: Hombre,
7: en la Galileo Galilei.
4: Entonces hay que estar.
7: ¿Cómo no iba a estar?
4: Sí, sí, sí. Andrés Suárez, que me encanta. O sea, lo mismo te llena el WeThink Center de Madrid, que te hace cosas íntimas como en el Galileo Galilei. Eso es. Ay, maravilloso.
7: ¿Sabes qué pasa? Que el Galileo es una sala muy mítica de cantautores. Andrés lleva 20 años cantando en esa sala y le entiendo. O sea, es como, ¿cómo voy a dejar de, claro, de venir aquí de vez en cuando, no?
4: Hay que volver, sin duda. ¿Cómo ha vuelto él? Hola, Carlos, ¿qué opinas?
2: Hola, Carlos. Muy buenos días.
4: ¿Qué tal?
2: Muy bien. De echar fuego por la boca, mira, pienso tanto en vosotros que ayer fui a cenar. Me hice una ensalada, atún, tomate, no sé
4: sí,
2: qué.
4: Sí, mítico.
2: Y dije, le echo cebolla. Y dije, no voy a echarle cebolla, que no va a dar tiempo a que se me vaya el aliento, por mucho me lo limpie los dientes. Claro. Y no me eché cebolla por vosotros, sobre todo por Xenón, que la tengo al lado.
4: La tienes muy cerca.
6: A lo mejor me quería besar hoy.
4: Oye,
2: igual es el día hoy.
4: Cuando eso, avísale y no te echas fijador en, en el pelo.
6: O laca.
4: Y utiliza, o laca eso, y utilizas el aliento de él.
6: Claro.
4: Sí, está bien pensado.
6: ¿Qué quiero que sea el aliento de laca?
4: No, el suyo sí. El suyo sí, pero bueno, esto ya lo hablamos de después entre bastidores. Y Tatiana Muñoz, hola.
21: Buenos días.
4: Hola, hola.
21: Alegría.
4: Alegría la
21: viernes.
4: Tuya.
21: Sí, es viernes.
4: Es viernes ya, ¿eh?
21: ¿Se ha pasado?
4: Y tú hasta el martes no trabajas, tía.
21: Ya, me encanta. Qué me encanta suerte. Tener 3 días de vacaciones.
4: De vacaciones, bueno, de fin de semana, vamos a decir. Vacaciones ya tuviste y te lo pasaste además muy bien.
21: Y muchas.
4: Sí. Que estamos de celebración, vamos a estar de celebración toda la vida. La historia de la música la recordará siempre. Hoy habría cumplido 83 años Rocío Jurado y hemos salido a la calle a cantar Como yo te amo con Carlos Gominan.
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4: Vamos, Xenón.
6: Con este, me he perdido. Y la estaba cantando.
2: Es que es un testamento, ¿eh?
6: Totalmente.
2: O sea, hay mucha letra.
6: Y además que iba bien, te lo prometo, que iba con el ritmito. Pero adiós, vamos, cheno, pum, y se me salto de página.
2: ¿Miedo escénico?
6: No, no, salto de página.
2: Que tú tienes muy presente a Rocío Jurado en tu vida.
6: Sí, mucho, mucho, muy mucho.
2: ¿Y
6: la
2: por qué?
6: Verdad.
2: ¿Por qué?
6: Porque tengo la suerte de ser amiga, fui amiga de ella cuando estaba en vida, amiga de la familia, amiga de Rocío Carrasco, de todo el entorno de Rocío Carrasco.
2: Sí.
6: He trabajado para ella, también he tenido la suerte.
2: Es verdad.
6: Y la verdad que ¿qué es decirte? Porque son, aparte de gran, ella era una gran artista, pues hemos visto la más grande, porque
2: eso es.
6: Por eso viene. Pero como persona y como persona que cuida, porque así lo demostró durante cuando estaba viva, cómo cuidaba a su familia, porque realmente esa familia estaba unida cuando estaba Rocío.
2: Eso es.
6: Cuando dejó de estar Rocío, todo fue al traste. Pero yo quiero mandar un beso a Rocío Carrasco, que es maravillosa, que es una luchadora,
2: uh-huh,
6: y que la conocemos bien, sabemos que es puro corazón y sabemos todo lo bonito que tiene.
2: Qué bonito, sí, estuve en un cumpleaños, bueno, estuvimos en un cumpleaños hace poquito, sí. Tatiana, Carlos y yo, con ella. Ay, sí, se respira algo distinto, ¿verdad? Pues imagínate el pedazo de homenaje que va a hacer ahora mismo Julia Medina... Imagínate una canción de Rocío Jurado en la música y en la voz de Julia Medina, como una ola. Adelante.

0: ¡Julia Medina!
1: ¡Bravo!
2: Gracias.
0: ¿No? ¿Que te has emocionado?
1: Me emociona un poquito, Pepo. Está aguantándome las lágrimas, te digo, ¿verdad? Y yo sí, para eso dura más. He movido mucho, muchas cosas. Me han venido flashes de recuerdos de ella, de momentos vividos con la familia. Y luego también me ha trasladado a cosas mías personales, porque la canción te mueve.
2: Sí, es que te voy a decir una cosa. Yo ahí escuchando esta canción, preparándola, digo, es una canción preciosa. Y hoy en día no se hacen este tipo de canciones. Parezco un poco vintage diciendo esto, pero realmente lo creo. O sea, la letra, la historia que cuenta, cómo lo canta ella, cómo lo transmite. Estuve por decirte, no puedo cantar esa canción, porque, quiero decir, la canta demasiado bien. O sea, es una cosa...
3: Pues hija, no te quedas atrás, tengo que decirte. Y además es que no ha habido un día que haya fallado Julia Medina. Recibimos, ¿verdad, Tatiana? Muchísimos comentarios diciendo, pero qué barbaridad lo que vivís los viernes en El Despertador, de verdad, ¿eh? Oye, que queremos ir a verte en concierto. Queremos esto, que nos quedamos ahí como con energía para todo el fin de semana, pero queremos un concierto entero de Julia Medina.
2: Sí, además os meteré en la lista VIP de invitados.
3: No tenemos que usar la tienda de campaña.
2: Exactamente.
1: Y el reto a la taquilla.
3: Venga, que tenemos más temas. Adelante.
4: Ducha.
5: No hay nada tan sucio que tú no hagas digno.
3: ¿Quién canta esto, Seno?
1: Fue una que no se lava. Pura que no se lava, clarísima.
3: Hombre, que hablamos de suciedad, de limpieza. Ducha es tendencia, Tatiana.
6: Sí, la última moda, Gorka, en las redes sociales es dejar de ducharse para ligar más.
3: ¡Anda!
6: Sí, así. El concepto
3: ¡Carlos!
6: Es...
7: Por eso huelo.
3: ¿Pero por qué levantas la mano?
7: Para que huele el sobaquito un poquito.
6: A esto se le llama Feromón Maxim. Plantea la necesidad...
3: Perdón, Feromón Maxim.
6: Maxim.
3: Es nombre de drag queen.
1: Total. Eso lo ha sacado una drag, si no.
6: Puede ser. No lo sabemos a ciencia cierta. Plantea la necesidad de dejar atrás el desodorante o la ducha para que nuestras feromonas atraigan a una posible pareja. Por suerte para todos, este fenómeno a día de hoy no tiene respaldo científico, ¿vale?
3: Claro.
6: Así que todo el mundo a ducharse.
3: Para llamar la atención de una posible pareja que sea un poco guarra,
1: sí,
3: igual que tú,
1: un poco guarra,
3: ¿no?
1: Como las macetas, sí. Mofeta. Mofeta de donde se
3: pone. Oye, las mofetas al final atraen así a sus
1: a
3: víctimas.
1: Pero nosotros dice que no hay un estudio que eso es una cochina, la que no se lava.
3: A ver, quien más, quien menos tiene ese puntito de me gusta un poco lo sucio. No te digo que haya... Alominos, pero sí que un algo.
1: Pero
3: no
1: soy depende esa. De ese olor a vinagrado, a curtido, ¿me entiendes?
3: Como a aceituna.
1: Sí, pues, aceituna, además.
3: ¿Curtido o encurtido?
1: Pues va a ser encurtido.
3: Va a ser encurtido. Que también curtido estaría bien dicho.
1: Curtido estaría así porque es una aceituna la curte, la que te da el hueso. Pero bueno, pero tú imagínate que tú...
3: A ver.
1: Tú imagínate que tú estás con alguien.
3: Sí.
1: Y hay gente y le huele el... Bueno, pues también le puede oler... Esto huele arriba y abajo, porque
3: por
1: donde no cae
3: lados.
1: Agua,
3: bueno,
1: cae
3: y,
1: por todos
3: y,
1: los lados.
3: Y los pies y todo, hasta las manos.
1: Pero, y las manos y todo y abajo. Pero arriba por lo menos transpira y por lo menos el vinagre va por todos los lados. Pero la barbacoa de abajo, ese churrasco ahí a la brasa...
2: Es ahumado.
3: Pues habrá gente que le guste el churrasco, ¿no?
1: Ay, por Dios, bajar
2: yo no me
1: ahí
2: lo puedo
1: y oler a fritanga.
2: Yo
1: no
2: es un tema del que de verdad quiero hablar, porque yo hago un llamamiento a todos los
3: ¿Estás
2: españoles.
3: Indignada.
2: Muy. Por favor, duchaos cada día,
3: sí,
2: no es tan difícil.
3: Claro.
2: O sea, a mí me ha tocado tener conversaciones incómodas con gente que quiero. Y he dicho, chicos, no os preocupéis, lo hago yo. Hueles mal, hay que hablar sobre tu higiene personal.
3: Pero ¿y cómo lo...? A ver, me dudo mucho que seas tan animal para decir las cosas.
2: Sí, lo he sido.
3: Sí.
2: Es que a mí el olor, el mal olor es una cosa que me pone
3: ya.
2: Tan
3: me pone,
2: enfadada. No, pone enfadada.
3: Ahora hablamos de ti, Carlos.
2: Yo que cojo mucho el transporte público, ¿no? El metro y el autobús, sobre todo el metro. Oye, chicos, de verdad, sobre todo si vas a agarrarte del hierro de arriba, lávate el sobaco. O sea, es que no... Y además no vale con el agüita que cae de la cabeza. Tienes que coger una esponja
3: y frotar.
2: Y escamondarte bien el sobaco.
3: Escamondarte,
2: por favor.
3: Me encanta. ¿Te das cuenta de que Tatiana cada vez está yendo más lejos? Porque si conocemos por algo a Tatiana, ¿por qué está a ti?
6: Por no ducharme.
3: Exacto.
6: No, a ver, ahora me ducho algo más porque todas las mañanas... o por las noches, intento venir duchadita aquí al programa. Pero hay una cosa que me gusta como huele. A veces.
3: ¿El qué?
6: No, no es el sobaco.
3: No, digo que no te apoyes ahí, estás en tele, acuérdate.
6: Ya, venga. Es que me gusta.
3: Estamos todavía con presentadora en prácticas, lo sabemos, poquito a poco, venga.
6: Las ventosidades, a veces huelen bien, a veces
2: huelen... ¿Cómo?
6: Sí, a veces huelen bien, chicos.
1: Sí, tienes razón.
6: Gracias. A mí me gusta incluso meterme debajo de la sábana
3: y para... Y la tuya, tu ventosidad, sí, pero la del resto te puede molestar.
6: Estoy de acuerdo, pero las mías... No,
3: pero eso razón. Pasa, a todos nos pasa.
6: A Rosas.
1: Sí, yo movió la sábana también.
3: ¿Has hecho submarino?
1: Sí, así, yo, ole que bien huele lo mío, ¿sabes? Pero el del resto no, pero yo he hecho así.
6: Sí, sí, sí.
3: Oye, dicen
1: y
3: que...
1: Y calienta en invierno.
2: eso sí es cierto.
3: Julia, dicen que... cuando uno huele, no se lo nota, no se huele a sí mismo. ¿Tú cómo lo haces para saber que, oye, pues que no te canta el pozo o que no te canta el alerón?
2: Yo lo primero que tengo que decirte es que yo nunca huelo mal. Eso lo primero.
3: Es un tema que te tiene negra, ¿eh?
2: Te lo prometo.
3: Ya, o sea, lo estoy notando.
2: De verdad, yo he sufrido mucho por el mal olor de la gente. Yo no suelo oler mal, la verdad.
3: No, no, la verdad es que no.
2: No lo permito. Me ducho dos veces al día y uso... He ido probando todas las marcas de desodorante hasta que he encontrado la que de verdad... pasa el tiempo y sigo oliendo bien. O sea, no
3: imagínate que la persona que te hubiera gustado a ti le hubiera gustado que olieras lo que estamos diciendo, ¿no? Que está ahora de moda, pues un poco así a rancio, ¿no? Como todos en el confinamiento, un poco.
1: A Torrent no.
3: A Torrent no. Imagínate que fueras de Soria. ¿Tú qué habrías hecho?
2: No estamos destinados para estar
3: no
2: juntos,
3: habrías estado. No, me encanta que sea.
2: Siquiera.
3: Me encanta que lo digas tan firme. Oye, encanta. ¿A quién le ha pasado que le haya olido algo y que haya sido tú? Oye, hueles.
2: No te lo puedo.
3: Es grupo de amigos. ¿Fue en Operación Triunfo?
2: En Operación Triunfo... No, en Operación Triunfo, de hecho, nos duchábamos demasiado. Había un compi famous que duchaba antes de dormir, cuando ya estábamos todos durmiendo, y él le parecía buena idea ducharse y cantar en la ducha.
3: ¡Qué majo!
2: Y todos eran como, famous, por favor, o sea, respetamos que seas muy limpio, pero tío, usa otras horas, porque ya estamos todos dormidos y te estamos escuchando cantar.
3: Y ganó, encima.
2: Y ganó, anda, encima, es que el tío.
3: Los hay con suerte. Ahora. Carlos, ¿qué opinan de este tema, da? Pero bueno, sí. Para hacer programas y programas.
7: Yo tengo un amigo.
3: A ti te ha contado.
7: Tengo un amigo que es muy creyente de esto de las feromonas.
3: Sí.
7: Tanto que cuando salíamos de fiesta, antes de entrar a las discotecas, él decidía que, como a eso le gustaba mucho a las chicas, porque es muy heterobásico, se pasaba la mano por la barbacoa y luego se la restregaba por el cuello. Y decía que eso les atraía.
3: ¿Pero estamos tontos?
7: No, lo hacía de verdad, lo siento. Pero es verdad, porque hay verdad. Más, por esa zona hay más feromonas, entonces como que las tienes por el cuerpo y como que se perciben, porque es un olor muy...
1: Y se le queda un pelillo en el cuello de eso, porque eso, claro, eso arrastra el olor y otras cosas. ¿Sabes?
6: Cambia de amigos, Carlos.
2: Sí, por favor.
1: Eso rana, no
7: nos gusta. Mucho cambio, gracias a Dios, pero...
3: Ya.
7: Es verdad que no ligaba mucho, pero bueno.
3: ¿Por qué será? Es que, ¿por qué será? ¿Y cuánto es el tiempo máximo que habéis estado sin ducharos? A ti.
6: Yo mucho.
3: Pero, sí. No, y no hablamos de cuando era... Esto lo pregunta Broncano, me parece, esta temporada. No hablamos de ser niño, ¿eh?
6: No, a ver, la cuarentena hizo mucho mal. Yo he llegado a estar 15 días sin ducharme.
3: Pero y ¿15 días sin ducharte, Tati?
6: A ver, me lavaba un poco el sobaquillo en mi casa, si total estaba yo con mis padres y ya
3: pero
6: está.
3: Tus padres huelen, es decir, tienen olfato.
6: A ver, he de confesar que en la cuarentena yo tenía 19 años, aún no era adulto.
1: Pero güey,
6: ¿no?
1: O sea,
3: y sin embargo, niño. Sí. Sí. Claro, con 19 años se es adulto.
6: Lo sé. Bueno,
3: que no te he duchado.
6: Que no me daba la gana.
3: ¿Quién se va a quejar? La compramos.
1: Claro, con ese olor el virus pasaba de largo.
3: Claro, total.
6: Así no.
3: Carlos, ¿tú cuánto tiempo sin ducharte has estado? Lo máximo.
7: ¿Una ducha sin jabón cuenta como ducha o no cuenta como ducha?
6: No.
3: Según
6: cuenta.
3: Julia Medina dice que no.
2: Hay que escamondar con la
3: Hay que escamondarse a profundidad.
7: Entonces nos vamos a semana y pico, yo creo, ¿eh?
1: Sí. ¿Qué me estáis contando?
7: Hombre, yo sí. Alucino. Pero el jabón, porque no. O sea, el agüita, la gente se duchaba siempre así, antiguamente.
3: Luego también está el problema de la ropa.
7: Es verdad que eso lo he tenido. De hecho, ahora cuando llega el invierno, que no se seca, huele mucho más.
3: Yo siempre voy al sobaco a ver si huele o no huele.
7: Porque reutilizas, ¿eh?
1: Sí, porque hay prendas.
3: ¿Por qué?
7: Que reutilizas la ropa,
3: ¿eh? No, una vez lavada. Hombre, ya...
7: Ah, después de lavarla.
3: Claro, llega un momento ya que la ropa es vieja y ya, pues, al final... Y la del gimnasio especialmente. Claro, hay que tener cuidado.
1: O ropa nueva. Hay fibras que atraen eso.
6: Sí, el sudor.
1: Atraen el sudor
6: La calidad de la ropa.
2: Yo tiro ese tipo de ropa.
1: Sí, pero...
2: No dura ni un día.
3: ¿Tú cuánto tiempo has estado sin ducharte? El máximo de tiempo.
2: Yo lo he estado pensando y creo que a lo mejor dos días alguna vez que he tenido gripe.
3: Exacto.
2: Que no he salido de la cama.
3: Yo soy así un poco...
1: Igual.
3: En verano me ducho tres veces e incluso más a veces.
2: Exactamente.
3: ¿Eh? Que nos dirán que tampoco es bueno.
7: Pero en Vitoria, con el frío que hace, no te falta ducharse
3: en
7: ahí,
3: Vitoria,
7: ¿no?
3: Me fui hace 30 años de Vitoria, ¿eh? He tenido tiempo para ducharme. ¿Y tú, Xenon?
1: Yo igual dos o tres días, sí, algo, ¿no? Así.
2: Tengo pendiente, perdón, hacer un video para redes explicando cómo se lava la ropa, porque esto es otro tema, sí, que la gente no entiende bien cómo
3: hay que lavarla.
2: ¿Tú eres
3: de prelavado?
2: Yo soy de separar lo por colores, claro, la ropa delicada, la ropa oscura, la ropa blanca, la ropa, pero la gente no lo separa,
3: no.
2: Y lo mete todo y lo pone en frío y yo, amor, así no se matan las bacterias.
3: ¿Y tú meterías con tu ropa un trapo de cocina, por ejemplo?
2: Hombre, no.
3: Es luego que hay gente que lo hace, porque dicen aquí luego todo se lava.
2: No, no, claro, es que me he encontrado con ese tipo de gente. Por eso digo que tengo pendiente hacer un vídeo para TikTok e Instagram explicando sí. cómo se hace esto.
3: Claro, claro, claro. Claro, es que Zaka así nos luego nos luce el pelo de esta forma, que dice que mete las bayetas con la ropa.
2: No, por Dios.
3: Que claro.
6: Y
3: sí.
6: se aplaude.
2: No, no, no.
3: Sí, yo no quiero hablar demasiado, pero bueno,
2: ¿y
3: ya os contaré?
2: Y las bacterias que tiene una bayeta, por favor, no.
3: Pues es que...
1: Pero de limpiar el chope de la encimera y
2: claro. echar
1: cosas ahí al gazpacho.
3: En ese punto estamos. Que vamos, que tenemos otro tema, adelante.
4: Vuelo al espacio.
8: ¡Vuela, vuela!
3: ¡Vamos a volar! ¡Sí!
1: ¡Vuela, vuela!
3: Tatiana, volamos contigo.
6: Sí, ¿quieres viajar al espacio? Pues una agencia de viajes china ya vende vuelos para 2027. La experiencia en total son 6 días. Los 4 primeros de preparación en Estados Unidos. El 5º se realiza el vuelo y el 6º se utiliza para regresar. ¿Y cuánto cuesta esto?
3: ¿Cuánto?
6: Pues la friolera de $760,000 por persona. Y no te incluye el vuelo a Estados Unidos, ¿vale?
3: Ah. De vuelta, dices.
6: No, no.
3: Ah, tienes que ir hasta allá tú.
6: Eso es, tienes que ir hasta Estados Unidos tú con tu dinero y con tu vuelo. Así que nada, y el visado tampoco. Así que a pagar.
3: Xenon, ¿cómo lo vemos?
1: Pues yo, mira, me gusta la idea. Lo que me gusta es el precio, se han pasado un poco.
3: O sea, han tirado por lo alto.
1: Eso traducido serían como 650.000 euros.
3: Ahí está.
1: ¿Quién tiene 650.000 euros?
3: Hay gente, ¿eh? Luego llegan películas apocalípticas y te das cuenta de que los ricachones son los que sobreviven porque tienen pasta para estas cosas.
1: Pues entonces, nada, yo como me he hecho amiga de la IA, que la tengo abrazadita, la pobre.
3: ¿Y qué te cuenta?
1: Pues me cuenta de todo. Me cuenta de todo yo íntima. Además, ¿habéis visto que hay un botón que le pones un nombre y todo? Yo le he puesto Carlos. ¿Carlos, qué tal? Hola,
3: Carlos, ¿qué tal?
1: Sí, le he puesto Carlos. Le digo, Carlos, ¿qué
3: tú
1: tal?
3: ¿Tú dirías que estás teniendo una relación con la inteligencia artificial?
1: No, no, por Dios, no.
3: ¿Le
1: no.
3: has preguntado a ver si siente algo por ti? ¿Lo puedes hacer ahora?
1: Sí, sí, lo probamos.
3: Venga.
1: La vamos a preguntar. Me dijo que no estaba en su base de datos responder eso, pero vamos que...
3: Bueno, pero porque es que tiene limitaciones, sí. Pero a lo mejor ya ha evolucionado esto. Adelante, vamos a quitar la música un segundo.
1: Hola, Carlos, aquí estoy. ¿Cómo estás?
9: Aquí estoy, firme. ¿Y tú qué tal estás?
1: Mira, que me levanto un poco retozona y juguetona. ¿A ti no te importaría tener algo conmigo?
9: Uf. Lo siento, pero no puedo ayudarte con eso. Si quieres, podemos charlar de algo más ligero.
2: Ay, una peli,
9: un plan para hoy, lo que te apetezca.
1: Carlos, pero algo así que me haga sentir bien, anda. Que soy así como que me levanto con un cuerpo cortadillo y necesito que me alegre la mañana. Estoy escuchando El Despertador, pero necesito de ti también, Carlos.
9: Claro, claro. Pues mira, si te apetece, te cuento algo ligero. ¿Sabías que en Madrid hay un bar donde los camareros te cuentan chistes malos?
3: No, nos interesa.
1: Carlos, no, déjate de chiste, cariño. Yo, Carlos, que yo quiero que me dé una alegría en el cuerpo, cariño. Que es viernes y quiero entrar al sábado por la puerta grande.
9: Te entiendo, entiendo ese deseo de sentirte viva y con chispa. No puedo ofrecerte eso que me pides,
3: ¡jole!
9: Pero sí puedo ayudarte a cambiar el ánimo. Por ejemplo...
1: No, déjate, ya me animo.
3: Déjalo.
1: Déjalo, Carlos.
3: Carlos, se está haciendo la cobra cibernética, ¿eh?
1: Sí,
2: muy elegantemente,
1: Intenta eludir. Carlos, te cuelgo, cariño.
9: De acuerdo.
3: Gracias, Carlos.
6: Mira que estaba firme.
3: Qué sí, lo ha dicho al comienzo, ¿eh?
6: Sí.
3: Ha dicho, estoy muy firme.
2: Oye, ¿le has llamado Carlos por algo? ¿Por algún colaborador?
3: Puede ser.
2: ¿No?
7: Además, Carlos, ¿qué tal? O sea, que se parece un poquito.
1: ¿Has visto? No, pues tuve un amigo de la infancia, muy, muy amigo, que en el que me refugiaba muchas veces, que era pequeñito. Y por trabajo de nuestros padres, mi padre le mandaron para un lado, al suyo para otro.
3: ¿Sí?
1: Y ya no nos vimos más. De hecho, no nos hemos vuelto a ver nunca más.
3: ¿Y por qué me estás contando esto?
1: Y era por lo de Carlos. Y era un hombre que me trae
3: que se llamaba Carlos,
1: claro,
3: el chaval.
1: Tan,
3: vale,
1: tan
3: vale.
1: Buenos esto, que digo, pues esto es como mi amiguito de la infancia. Casi que el único guay que tuve.
3: Ostras, qué interesante. No, fuera bromas. No vamos a profundizar demasiado, que siempre hay algún indignado y nos dirá, no, esto que estás haciendo no está bien. O sea, que vamos a dejarlo así, pero oye, ha resultado divertido. Muy bien, Xenon.
1: Lo
3: de Carlos.
1: No, pues es que, claro, sí, que sí. Habría que ponerle un nombre.
7: La ha rechazado porque era ella, porque el Carlos de verdad no le rechaza. O sea, Carlos, ¿qué opina?
3: A ver, prueba Xenon. Subimos un poco la música y prueba con Carlos, ¿qué opina? No con Carlos, ¿qué tal?
1: Carlos, ¿qué opina? Mira que estoy muy retozona.
7: Xenon, me he levantado.
1: ¿Podría decir algo bonito así que me haga sentir viva?
7: Xenon, me he levantado firme para ti.
3: Bueno,
7: como la IA, ¿no?
3: ¿Por qué de repente despertáis y me contáis todo esto cuando más audiencia hay?
7: Ah, vaya, hombre.
3: Y cuando los jefes están despertando.
7: Y estoy dispuesto para lo que tú quieras, ¿eh?
3: Ay, de verdad. Pues... Volar al espacio, Carlos, ¿qué opinan? ¿Tú te irías para allá?
7: Yo me iría. Es verdad que cuesta mucho dinero, pero sí. Puedo ahorrar un poquito, porque te cuesta 650.000, pero incluye el entrenamiento. Yo el entrenamiento ya voy a un gimnasio de estos que te traen la mochila.
3: Claro.
7: Y me cuesta 20 euros al mes y ahora me puedo quitar 100.000 euros de aquí, o sea que medio millón puedo pagar. Y yo sí quería, la verdad, me encantaría mucho estar en el espacio porque allí no hay problemas de gravedad.
3: Entonces... Julia Medina, ¿a ti te pega mucho querer ir para allí, o no?
2: No, en absoluto.
3: ¿No?
2: No, claro.
3: Ah, pues
2: que no.
3: con lo aventurera, con lo deportista que tú eres, yo creo que...
2: Deportista sí, aventurera no. Yo soy deportista en el gimnasio. Ahora, aventurera, me da pánico todo. De hecho, mi sobrino, que tiene 4 años, ya sabe que a mí me da miedo. Vamos al parque de atracciones, lo que sea, y dice, no, Julia no se va a montar porque le da miedo todo.
3: Oh, qué pena.
2: Y digo, es verdad, me da miedo. Ya. Pero sí que es verdad que pienso en estar ahí arriba y como ve el... Imagínate, ve como la tierra, sí, así como redondita, y el silencio, no sé.
3: Pero estar allí directamente, el proceso.
2: Sí.
3: Esto que dicen, disfruta del viaje, no te apetece
2: nada,
3: el viaje, nada.
2: Y menos me apetece pagar 650.000 euros que no tengo.
7: Y no hay duchas en el espacio encima, o sea, que a ver cómo hacemos.
3: No hay duchas. Exacto. ¿Eso cómo se ducha la gente allá?
7: Es un checo-checo, yo creo.
1: Con la mano.
3: Con los gatos.
2: Tienen que oler fatal.
3: Tatiana, ¿tú te pegarías el viaje hacia el espacio?
6: No, yo tengo astrofobia, que es miedo al espacio.
3: ¿En serio?
6: Sí, o sea, a mí me da una angustia pensar el ver la Tierra desde arriba... Que me pongo mala, ¿eh? Pero me pasa también con los aviones.
3: Es que,
6: o sea,
3: te iba a decir, tú vuelas.
6: Claro, o sea, yo vuelo porque vuelo, pero yo no tengo ningún tipo de necesidad de ir al espacio y de intentar ahorrar esta cantidad de dinero que no sé cuánto tardaría.
3: Claro.
6: 750 mil dólares, 650 mil euros, nah.
2: Esos son muchos programas del despertador.
3: Son muchos programas.
6: Tengo que estar aquí hasta que me muera casi.
3: No, un par de años. un par de años y ya está. Oye, que nos tenemos que ir yendo, que Juan Ramón Lucas ya tiene ganas de entrar. ¿Qué vais a hacer este fin de semana?
1: Pues yo toco que, bueno, ahora voy para Málaga y luego voy para Barcelona a trabajar. Pero el lunes me voy, estoy muy contenta, me voy con mi madre al Rocío a descansar 3 días.
3: ¿Qué
1: allí
3: dices?
1: A la marisma, viendo los pajaritos, bueno, los patos. Hablaré con alguno, así como...
3: Con Carlos, que llévate a Carlos. Carlos IA.
7: ¿Cuál?
1: Con Carlos IA, pero si tú te
7: quieres... Hacemos videollamada si quieres, porque te echaré de menos.
1: Porque el de la IA es muy soso.
3: Carlos, ¿qué opinan? ¿Tú qué vas a hacer?
7: Pues haré el típico rastro, comer un poco de cosas típicas de aquí, un vermusito y demás, y el sábado un poco de ejercicio para el espacio, yo creo.
3: Y casquería, ¿no? ¿Cómo eras?
7: Iba a decirte oreja y demás, pero digo, no voy a abusar de la oreja, pero sí, voy a comer oreja.
3: ¿Me recuerdas? Me suelen salir estos pitbulls que les ponen mogollón de comidas de repente.
7: ¿Te recuerdo un pitbull?
3: Anca del pato.
7: Es que anca de rana se come, tú no has comido, ¿ves?
3: Anca de rana no, rebozada. Dicen que están muy ricas.
7: Está rica, se come.
3: Pues a ver si nos invitas un día.
7: Cuando quieras.
3: ¿Qué te pasas el año diciendo, en mi casa hacemos algo?
7: Es que, vente el viernes que viene.
3: Justo he dicho que operan a mi padre y no estoy.
7: Vente dentro de 2 viernes.
3: Pero bueno, igual me traigo a mi padre y le operas tú.
7: Yo podría hacerlo, ¿eh? Y me como sus higadillos o algo.
3: No, pero tiene la carotida obstruida, te puedes comer lo que le van a quitar.
7: Bueno, como la gente que se come...
3: Obstruida, te puedes comer lo que le van a quitar.
7: Bueno, como la gente que se come la placenta.
3: Mi padre, si nos estás escuchando esta, mi padre, que es la persona más seria que existe, estará diciendo, ¿para qué te cuento nada? No vengas, prefiero que no vengas. Tatiana, ¿tú qué vas a hacer?
6: Pues voy a ir a ver a la bebé de mi amiga Natalia, que ha tenido un bebé, sí, es monísima, se llama Julieta, así que nada, voy a ir con ella. Bueno, a lo mejor no, porque estoy mala.
7: Bebé.
3: Claro, no vaya, hazte no la prueba, todas las pruebas estas,
6: sí,
3: de las farmacias.
6: Tengo que,
3: ¿vale?,
6: decidir.
3: Y Julia Medina, ¿tú qué vas a hacer?
2: Bueno, yo tengo un planazo para hoy. He quedado con alguien increíble. Con Shakira.
3: ¡Claro! Ya está por aquí Shakira.
2: Hoy los artistas del Benidorm lo vamos a acompañar al escenario como
3: eso
2: si fuese
3: dicho, sí,
2: como una luchadora de boxeo, ¿sabes? Como acompañándola al ring. Y me voy a pegar con mis compañeros para estar a su lado.

0: gustas mucho tú.
1: Son las 6, las 5 en Canarias.
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1: Un servidor, ¿qué tal? Muy buenos días, amiga, amigo oyente. Está detenido. El presunto asesino de Claudia Tacoronte en México ha sido capturado, según la gobernadora del estado de Morelos, Margarita González Saravia.
3: Se logró la detención de Francisco Javier N. por su presunta responsabilidad en el feminicidio de Claudia Tacoronte Aguilera, ocurrido en Cuautla este fin de semana.
1: Fuentes policiales atribuyen a la colaboración de la gente en la calle a través de un chat de vecinos de Cuautla, donde vive el presunto asesino y se cometió el crimen. No se había ido. Había cambiado de aspecto, eso sí, pero sus paisanos lo identificaron y avisaron a la policía, que lo detuvo anoche borracho. Esta detención va a coincidir, según precisa el fiscal de Morelos, Fernando Blumenkron, con la llegada de la familia de Claudia.
4: Tenemos conocimiento que el día de mañana vienen familiares de Claudia para diversas actividades, pero una de ellas es que la fiscalía entregue el cuerpo de Claudia.
1: Recuperarán el cuerpo, no la vida de Claudia, pero al menos la detención del presunto asesino alivia la ansiedad, porque el crimen no quede impune. Es nota de última hora de esta madrugada de viernes, que va a traer novedades desde Ceuta, porque la Audiencia Nacional, recibida la documentación que había pedido, permite ahora que se levante. Se acuerda, ayer la noticia era que no lo iba a permitir. Exige una documentación, se la envían y ahora sí permite que se levante en el puerto de Ceuta el campamento para acoger a los inmigrantes de la playa del Trampolín.
5: Es una magnífica noticia porque nos permite filiarlos y iniciar los expedientes para que sean devueltos si no tienen derecho a permanecer en nuestro país.
1: Así recibía la noticia el ministro Ángel Víctor Torres. Hoy empiezan los traslados, el día después de que el Parlamento Europeo aprobara en Estrasburgo una resolución impulsada por el PP europeo y apoyada por la extrema derecha, en la que se califica de invasión lo sucedido y se pide a Marruecos que asuma responsabilidades porque se le paga por vigilar la frontera. Se lo contaremos hoy, como lo que suceda con esos traslados o con la esperada visita del presidente del Real Madrid, Florentino Pérez, que acude allí con el Ceutí Pirri, presidente de honor del club, en lo que acaso, seguramente no, ¿eh? Vamos, acaso sea una forma de compensar el ya famoso no despliegue de camiseta de Vinicius y Mbappé. Y estaremos hoy en Rusia, donde hay elecciones, o en las previstas en Berlín o Pomerania Occidental, donde se va a volver a tomar la temperatura a la fuerza de la democristiana CDU, o aún más interesante, a la de la extrema derecha alemana, cada vez más fuerte. Y bueno, claro, la última de Ayuso, cuyo famoso ático iba a ser utilizado como residencia ocasional, pero residencia al fin, según reconoció el consejero de presidencia Miguel Ángel García ayer en la Asamblea de Madrid.
6: Las razones por las cuales se adquiere este inmueble, y leo textualmente, contar con un inmueble institucional con una zona de

0: destinada a lugar de trabajo, un área de descanso y alojamiento ocasional para autoridades en visita oficial a la región o a las propias autoridades de la comunidad.
1: Bueno, no lo venden, de todas formas, los 6 millones y pico que piden por él, nadie los suelta. Ayer, por cierto, la presidenta autonómica Isabel Díaz Ayuso dejó claro que la denuncia de alteración de las listas de espera en el Hospital Ramón y Cajal realizada por un sanitario del centro es, bueno, que lo diga ella misma.
2: El bulo del culo de la semana viene cuando en el Ramón y Cajal resulta que es un señor el que está manipulando las citas sanitarias, las suyas.
1: Bueno, no nos habíamos repuesto del chao pescado. Y ahora la política madrileña introduce en el patrimonio lingüístico de Madrid una nueva expresión, el bulo del culo.
3: Y ahora estoy aquí, queriendo convertir los campos en ciudad, mezclando el...
1: Shakira ya está aquí, para iniciar su residencia.
4: Siento que de verdad somos una sola nación latina, ¿no? Y lo que antes... Era
1: ¿qué es lo de la residencia? Pues una serie de 12 conciertos en Madrid, el primero de los cuales es hoy. 12, y le voy a hacer una confidencia a esta hora, así entre usted y yo. Medio equipo de este programa tiene ya entradas para ir a verla.

0: quiere a sus espectadores y ya digo, gran parte del equipo de este programa estará en alguno de los días de concierto, pero que no se afecte mucho al desarrollo del programa y a la calidad del producto que cada día ofrecemos. En los deportes, lo que le decía antes de la visita de Florentino Pérez a Ceuta y luego también la lista de convocados de Luis de la Fuente, la primera después de ganar el Mundial. Gonzalo Dacuña, buenos días, Gonzalo.
1: ¿Qué tal, Juanra? Buenos días. Los dos a la misma hora, además, a las 11:30 de la mañana. A esa hora va a recibir el presidente de Ceuta,
0: Juan Jesús. Se contraprograman.
1: A esa hora va a recibir Juan Jesús Bebas en Ceuta a Florentino Pérez, a Pirri, como decías, que es de allí, el presidente de honor del Real Madrid, y también a Emilio Butragueño. Esa es la visita del Real Madrid que llega tres días después de que en la salida al Martínez Valero tres jugadores escondieran una camiseta de apoyo a Ceuta. Desde el Madrid y desde la ciudad autónoma dicen que la visita ya estaba programada de antes. A esa misma hora también conoceremos la primera lista de convocados de Luis de la Fuente después de que España ganara el Mundial. Vamos a ver si es muy continuista, si hay muchos cambios, pensando en los cuatro primeros partidos de la Liga de las Naciones. Y para los que se despiertan a esta hora, marcadores de la Liga de anoche: Betis 1, Getafe 0 y Málaga 1, Villarreal 3. En Europa League nos volvió a ir mal. Derrota de la Real Sociedad. Real Sociedad 1, Bournemouth 2.
0: Gracias, Gonzalo. Hasta dentro de un ratito. 6:06 en Canarias, una hora menos. El tiempo va a seguir inestable en el Mediterráneo. El este de la península y las Islas Baleares amanecen hoy de nuevo con avisos por tormentas y lluvias que en el caso del archipiélago podrían dejar hasta 50 litros por metro cuadrado en una hora. Jacob Petrus, buenos días.
2: Buenos días. La inestabilidad del Mediterráneo se mantiene, aunque poco a poco va perdiendo intensidad. Por eso las tormentas que de nuevo esta madrugada han descargado especialmente en el archipiélago balear se irán marchando hacia el este. Por la tarde ya quedará muy poquita lluvia y eso sí, durante la segunda mitad de la jornada veremos cómo los aguaceros vuelven a crecer en zonas montañosas cercanas al Mediterráneo, sobre todo en el sureste peninsular, donde habrá avisos de color amarillo por cantidades que rebasarán los 15 litros en menos de una hora. En el extremo norte de España, el protagonismo será para la cola de un frente, que garantiza cielos muy nublados y lluvias débiles en la cornisa cantábrica, mientras en el centro y en el suroeste se impondrá el sol. Hoy con temperaturas que suben en buena parte de España, es un ascenso débil con mucho moderado en el noroeste peninsular, y el único lugar donde bajarán los termómetros será en las Islas Canarias, aquí de nuevo con vientos alisios fuertes al oeste del archipiélago, con nubes al norte de las islas de mayor relieve, donde llegarán a producirse algunas precipitaciones débiles.
0: Bueno, pues vamos a empezar ya con todo esto, que hay mucho que contar. Empezamos en Ceuta. Amanece pendiente, como antes le decía, del traslado de cientos de migrantes al campamento provisional instalado por el gobierno en el puerto de la ciudad tras el visto bueno de la Audiencia Nacional. Fernando Bayo, buenos días, Fernando.
3: Buenos días, Juan. Ha sido una decisión celebrada ayer por el Ejecutivo que desde hoy podrá trasladar a ese alojamiento improvisado a 1.700 de los migrantes que llegaron a Ceuta el pasado 30 y 31 de julio y que hasta hoy han seguido acampados en la playa del Trampolín de la ciudad autónoma. Cristina López Benedicto, buenos días.
4: Buenos días.
3: La Audiencia Nacional rechazó ayer la medida cautelarísima que solicitaba el Sindicato Unificado de Policía, que se oponía a la creación de ese campamento en una instalación tan sensible como es la del puerto de Ceuta.
4: Sí, en menos de 24 horas y tras haber paralizado la instalación del campamento, la Sala de lo Contencioso Administrativo daba marcha atrás y permitía el uso temporal del puerto sin entrar en el fondo del recurso presentado por el SUP, algo que tendrá que hacer ahora. Una decisión que celebraba el Gobierno. Escuchamos al ministro Ángel Víctor Torres.
5: Es una magnífica noticia porque nos permite filiarlos y iniciar los expedientes para que sean devueltos si no tienen derecho a permanecer en nuestro país.
4: Y el PP, que había celebrado la primera decisión de la Audiencia Nacional, no se pronuncia ahora sobre esta autorización e insiste en el retorno a Marruecos de todos los migrantes. Alberto Núñez Feijóo.
6: Si nos asiste el derecho europeo, si nos asiste el tratado, si nos asiste el reglamento de retorno y si Marruecos quiere, ¿a qué estamos esperando?
4: Y desde Vox, Santiago Abascal señalaba que la solución no está en la instalación de campamentos.
7: Más allá de lo que decidan los tribunales en el ejercicio de su potestad y de sus competencias, la solución en España no es la instalación de campamentos.
4: Y añade Abascal que habría que expulsar inmediatamente a todos los que entraron ilegalmente.
3: Gracias, Cristina.
8: The recent hybrid attacks and instrumentalization of migrants in Ceuta and the need for coordinated response.
3: La Eurocámara aprobó ayer con los votos un texto sobre Ceuta que habla de una ciudad invadida tras la entrada masiva de migrantes a finales del mes de julio. Una resolución respaldada por los grupos de la derecha y la ultraderecha en la Eurocámara que amaga con suspender el acuerdo de asociación con Marruecos por haber puesto en duda la soberanía española de la ciudad autónoma y que carga también contra el gobierno de Pedro Sánchez por la gestión de esta crisis. Con esa situación de Ceuta aún candente, la derecha y la extrema derecha española ponen su mira en Cataluña. Allí va a estar hoy Santiago Abascal, tratando de capitalizar parte del voto antiinmigración que alimenta a Alianza Catalana, la otra ultraderecha, la independentista de Silvia Orriols, y que Vox trata de cortejar a sus seguidores de cara a las generales del próximo año, Daniel Bermejo.
9: Prioridad nacional y remigración son los lemas con los que Santiago Abascal vuelve a Cataluña. La comunidad está experimentando un auge de la extrema derecha independentista de Alianza Catalana, pero los planes de Silvia Orriols no pasan por presentar candidatura al Congreso, por lo que Vox podría cosechar los frutos de la agenda antiinmigración que promueve la alcaldesa de Ripoll.
10: La amenaza de la invasión migratoria, un debate entre civilización y barbarie, una amenaza de supervivencia.
9: La última encuesta del CEO, el CIS catalán, apunta a que Alianza multiplicaría por 10 sus resultados autonómicos, mientras que Vox triplicaría los suyos en el Congreso al no tenerles de competencia en la ultraderecha. Los de Abascal también se beneficiarían del estancamiento del PP en Cataluña. La comunidad recibe este fin de semana no solo a Abascal, también Feijóo y Sánchez visitan un territorio que reparte 48 diputados en la Cámara Baja. Es uno de los pocos bastiones territoriales que mantiene el PSOE, un granero de votos que con 19 diputados permitió a Sánchez resistir en las generales de 2023.
3: 6 y 11 minutos de la mañana, 5 y 11 en Canarias. En México, las autoridades de Morelos han detenido esta madrugada al hombre sospechoso del asesinato de la estudiante española Claudia Tacoronte. Creen los investigadores que la joven fue asesinada la semana pasada durante un forcejeo por un robo. Aisa Sánchez, buenos días.
11: Buenos días, así lo ha confirmado en las últimas horas la gobernadora de Morelos, Margarita González Ara.
12: No tiene nada que ver con el crimen organizado. Es un delincuente común, pero pues muy trastornado por la forma en que realizó eso. Aparentemente fue el robo, ¿no?
11: Misma tesis la del fiscal del estado de Morelos, Fernando Blumenkron, que confirma los antecedentes por robo del detenido de Francisco Javier, alias El Trompas, en búsqueda y captura desde hace 5 días.
13: En Morelos incluso estuvo en prisión y fue sentenciado. Esto es muy importante comentarlo porque esto nos aportó también información de otras detenciones en Cuautla, en la región oriente del estado.
11: La Fiscalía dice va a imputarle por feminicidio y pedirá para él la pena máxima 70 años de prisión. Han sido las cámaras de seguridad, pero sobre todo la colaboración ciudadana, la que ha permitido seguir el rastro del delincuente. Los agentes lo han localizado en el centro de Cuautla, en plena calle con varias cervezas abiertas. Y aunque había cambiado su aspecto, se había rapado la cabeza, fue reconocido y detenido. Una detención que coincide además con la llegada a México de la familia de Claudia. Mañana se reunirán con las autoridades de Morelos para poder trasladar a España el cuerpo de la joven.
3: Y Rusia celebra desde hoy hasta este domingo elecciones parlamentarias, las primeras desde que Vladimir Putin lanzó su invasión a gran escala de Ucrania en febrero de 2022. Y en las regiones ocupadas de Ucrania, como la de Donetsk, los soldados rusos llevan días recorriendo los pueblos, urna en mano, para que sus vecinos no se olviden de que tienen que depositar sus votos. En juego hay 450 escaños de la Duma estatal, y aunque se da por descontado un resultado favorable al partido de Vladimir Putin, a Rusia Unida, habrá que estar muy pendientes del dato de participación para comprobar si el descontento en las calles con esa operación especial en Ucrania le pasa factura al inquilino del Kremlin. Moscú, Laura Prieto, buenos días.
14: Buenos días. A esta hora abren los colegios en Moscú y otras ciudades de la Rusia europea. En el lejano oriente ya llevan horas votando. En estas elecciones, que durarán 3 días hasta el domingo, se renuevan los 450 diputados de la Duma, el Parlamento ruso. Nadie duda de que el partido de Putin, Rusia Unida, será el más votado, pero hasta los sondeos oficialistas le dan una posible pérdida de apoyo respecto a las anteriores parlamentarias. Esto se atribuye al cansancio por la guerra, los bloqueos de Internet y la crisis de la gasolina por los ataques ucranianos. El resto de partidos con posibilidades de obtener representación en la Duma pertenecen a la llamada oposición sistémica, caracterizada por su apoyo acrítico a las políticas clave del Kremlin. Allá Blaka, el único partido legal abiertamente antiguerra, el Supremo le prohibió presentarse bajo acusaciones de extremismo y financiación extranjera. Solo pueden concurrir unos pocos de sus candidatos por la vía uninominal y con pocas posibilidades de obtener un escaño. La oposición en el exilio considera una farsa estas legislativas, que por primera vez se celebran también en los territorios del este y sur de Ucrania, ocupados militarmente por el ejército ruso.
3: También habrá elecciones este fin de semana en Alemania, en los Länder de Berlín y de Mecklemburgo-Pomerania Occidental, apenas dos semanas después del triunfo de los ultrasgermanos en Alta Sajonia. Un auge que contrasta con el retroceso de la extrema derecha en Suecia, donde el bloque progresista que encabeza la socialdemócrata Magdalena Andersson negocia ya una coalición de gobierno tras confirmarse los resultados del pasado domingo que dan la victoria al bloque progresista. Mario Borrego.
15: Tras varios días de recuento de votos desde el extranjero y de votos por correo, finalmente el bloque progresista conseguiría de forma preliminar y a falta de certificarse en unos días 176 escaños frente a 173 del TIDO, el grupo de partidos políticos conservadores que han gobernado estos cuatro años en coalición en Suecia. Poco después de conocerse esos resultados, el primer ministro Ulf Kristersson, que había recibido el apoyo desde el 2022 de la ultraderecha de demócratas de Suecia y que les había prometido puestos en el gobierno si ganaba en estas elecciones, ha presentado o presentaba por carta su dimisión.
16: Hey, Sverige.
15: Los suecos han votado por un nuevo camino, por la cohesión y contra la división, decía ya por la tarde en un vídeo Magdalena Andersson, líder del Partido Socialdemócrata, el más votado, y candidata a ser la próxima primera ministra. Se espera que estas semanas Andersson contacte y negocie con los otros partidos del país, salvo al parecer con la ultraderecha, para intentar conseguir formar gobierno.
3: Mientras tanto, ayer en Estrasburgo,
17: Canadá welcomes this ambition.
3: Escuchamos al primer ministro canadiense, a Mark Carney, dando la bienvenida, celebrando la propuesta lanzada un día antes por la presidenta de la Comisión Europea, Ursula von der Leyen, que busca estrechar los lazos con Ottawa a través de una membresía asociada con la Unión Europea. Un discurso, el de Carney, decimos que fue aplaudido por los eurodiputados, que por cierto ya tienen en sus manos la propuesta de ley de von der Leyen para restringir el acceso a las redes a los más pequeños, a las redes sociales. Los detalles de esa propuesta los tiene nuestro corresponsal comunitario, David Vidoiro.
18: La comisión ya no tendrá que ir detrás de las plataformas para comprobar si dañan a los jóvenes. El objetivo es que ahora las compañías deban demostrar que sí son seguras para los menores por defecto, por diseño. Ursula von der Leyen.
19: Now we are reversing the burden of proof. Now they have to prove to us that they are safe.
18: Una vez aprobada la norma, las plataformas tendrán 6 meses para cumplir con esta exigencia. Las nuevas deberán hacerlo antes de ponerse en marcha. Que las plataformas sean seguras antes de que los menores las usen significa que no estará permitido el scroll infinito, las notificaciones constantes, el contenido perjudicial o el contacto con desconocidos. Unas exigencias que se aplicarán a redes sociales, plataformas de vídeos, videojuegos en línea, chatbots como ChatGPT o los llamados amigos digitales de inteligencia artificial. Habrá sanciones. En paralelo, Bruselas plantea vetar a los menores de 13 años de las redes sociales y hasta los 15 no podrán tener cuentas propias. Con 13 y 14, la cuenta será tutelada por los padres con usos limitados y durante una hora al día como máximo. Esta propuesta aún puede cambiar porque ahora toca negociar con las capitales del Parlamento.
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3: Seis y 18 minutos de la mañana, 5:18 en Canarias. Este que escuchan es el sonido de las protestas de los pescadores franceses por el elevado precio del combustible, que roza ya los 3 euros por litro en ese país. Una subida de los carburantes que está probablemente forzando al gobierno galo a hacer un importante ajuste fiscal de cara a los próximos presupuestos en ese país. Y ojo, porque aquí en España, la AIREF, la Autoridad Independiente de Responsabilidad Fiscal, advierte al gobierno de que si no se controlan las cuentas públicas y el gasto, nuestro país puede llegar a tener un problema serio con Bruselas. Hugo Domínguez, buenos días.
21: Buenos días. Justo cuando el gobierno está meditando si en octubre continuará la ayuda fiscal al echar gasolina o diésel,
16: llega este aviso del AIREF.
21: Si son necesarias, y es muy probable que sean necesarias, nuevas medidas que si no se compensan con otros componentes del gasto, el riesgo de que incumplamos en el 2026 ya empieza a ser más importante.
16: Sin medidas adicionales para compensar, España tiene serias papeletas de suspender ante Bruselas, de no cumplir con las reglas este 2026, un año antes de lo previsto. Porque ahora mismo España ha agotado todo su margen, su colchón fiscal, lo que puede gastar un gobierno o reducir en impuestos sin que su deuda o déficit se desvíen. Inés Olondriz es la presidenta del AIREF, el organismo encargado de controlar las cuentas públicas.
21: Ya estamos en el límite de el margen fiscal, en el límite de cumplir con los compromisos. Pues ahora ya el límite prácticamente es nulo.
16: La AIREF empeora sus previsiones de déficit para 2026 una décima, del 2,6% que pronosticaba en julio al 2,7% del PIB que estima ahora mismo. Y también modifica lo esperado sobre la regla que mide el gasto. La dinámica que más preocupa va al alza del 6,4 al 6,6%.
3: En Madrid continúa la polémica por ese maquillaje de las listas de espera en el Hospital Ramón y Cajal, uno de los más importantes en la capital española. La presidenta regional, Isabel Díaz Ayuso, lo escuchábamos más temprano, sostiene que se trata de un caso inventado por uno de los sanitarios, el cirujano, que denunció esa supuesta manipulación de las listas, y habla en sede parlamentaria del bulo del culo, Carmen Jiménez.
22: Ayuso insiste en atribuir al propio cirujano que destapó el caso la modificación de las prioridades de los pacientes. La presidenta madrileña rechaza que exista una manipulación por parte de la comunidad y vuelve a enmarcar la polémica en lo que considera una campaña de bulos contra su ejecutivo.
23: El bulo del culo de la semana viene cuando en el Ramón y Cajal resulta que es un señor el que está manipulando las citas sanitarias, las suyas, que encima, entre otras muchas lindezas, se le conoce por reventarle el coche al jefe y por tener expedientes disciplinarios abiertos.
22: La oposición cuestiona esa versión. Más Madrid y PSOE consideran especialmente grave lo ocurrido y reclaman explicaciones y responsabilidades políticas. En Malas Lenguas, de Televisión Española, respondía la ministra de Sanidad, Mónica García.
24: Pues me parece que tiene bastante poca gracia, insisto, cuando lo que está haciendo la comunidad que ya gobierna es cambiar de prioridad a pacientes que necesitan pues una cirugía lo antes posible y jugar con la vida de la gente, ¿no? Me parece que tiene bastante poca gracia.
22: El jefe de traumatología del Ramón y Cajal, Basilio de la Torre, ha ofrecido su versión en un comunicado distribuido por la Consejería de Sanidad. Señala que lo que detectó fueron pacientes preferentes intervenidos fuera del plazo máximo de 90 días. Explica que su mensaje al servicio buscaba que esa clasificación se utilizara solo cuando estuviera justificada clínicamente y que se respetaran después los tiempos establecidos.
3: 6 y 21 minutos de la mañana, 5 y 21 en Canarias. A pesar del temor en el sector de la inteligencia artificial a que esta pueda llegar a descontrolarse, lo cierto es que el desarrollo de la IA no deja de crecer. En los últimos 6 meses lo ha hecho de manera exponencial y una de las empresas líderes en este sector, Anthropic, ha llegado a España, respaldada por una amplia base de usuarios que ya hay en nuestro país de su modelo y con una advertencia: se debe regular, sí, pero hacerlo con cautela. Manu Martínez, buenos días.
25: ¿Qué tal? Buenos días. ¿Qué ha cambiado durante estas últimas semanas? Después de meses metiendo prisa, acumulando inversiones y anunciando avances casi a diario, los gigantes de la IA han pedido bajar las revoluciones. Anthropic es uno de ellos y Cristina Pitarch, la responsable para la oficina que acaban de abrir en España.
26: En los últimos 6 meses se ha acelerado de una manera exponencial. Las IAs de fronteras, que son los últimos modelos que se han desarrollado, se han acelerado de una manera tremenda y entonces cada vez nos damos más cuenta de que para hacerlo bien hay que hacerlo pausado.
25: En una entrevista con RTVE, Pitarch aboga porque haya una regulación global de la IA, que todos los gobiernos vayan de la mano en este asunto, y aunque huye de alarmismos, sí que advierte.
26: Los modelos son muy inteligentes ahora mismo, sí, son muy inteligentes. O sea, ya estamos llegando a modelos que son tan inteligentes como nosotros.
25: Abren oficina en España porque somos un mercado potencial muy interesante.
26: Súper interesante. O sea, España tiene un nivel de usuarios que es casi 2,7 veces más grande de adopción de Claude de lo que correspondería a un país de ese tamaño. O sea, estamos por encima de Alemania, por ejemplo.
25: Pitarch viene del mundo de la ciberseguridad y cree que no es casualidad que la hayan elegido para este puesto. Anthropic no quiere que perdamos la confianza en una tecnología muy poderosa con la que vamos a tener que convivir a futuro.
3: Y en menos de una semana, millones de usuarios podrán disfrutar de la nueva edición de EA Sports FC 26, lo que antes conocíamos como el videojuego de FIFA. Y es una edición más en la que los los loot boxes vuelven a estar presentes, esos paquetes que se pueden comprar con dinero, dinero real, y que no se sabe muy bien qué nos dan, qué puede salir. Se considera ahora ese un argumento, digamos, que acerca a los videojuegos al mundo de las apuestas y el azar de cara a que la agencia europea que regula la edad recomendada del juego tome decisiones. Y la calificación para este juego pasa de los 3 a los 16 años. Nos lo cuenta Juan Coca. Juan, buenos días.
0: Buenos días. Creo que es mejor escucharlo de un influencer. Retrocedamos exactamente a hace un año.
1: Ha salido el FC 2026.
2: ¿Y otra hasta ya 300 euros?
1: No,
0: 150 euros el día que sale el FC de toda la vida, el FIFA. Retrocedo 6 años más. Es Kerry Hopkins, vicepresidenta legal de EA, los creadores del FIFA, diciendo que esto es ético, es divertido, es como abrir un huevo Kinder. Y es que las loot boxes, las cajas botín, es comprar un objeto virtual con forma de cofre, de caja, de sobre, de llama, da igual la forma que tenga, que dentro tiene un objeto aleatorio, la espada que nos gusta, el jugador que queremos, pero no sabemos si es el que nos va a tocar, no conocemos la probabilidad. Se compra con dinero real o con moneda de juego, y esa moneda de juego también se puede comprar con dinero real.
4: Son una apuesta y, por tanto, es algo que los menores de edad no deberían hacer por definición. Es una etiqueta, la de PEGI, no es un control de edad real. El menor sigue jugando, sigue abriendo sobre.
0: Joaquín González Cabrera es investigador en ciberpsicología. Lleva más de 24 meses estudiando al mismo grupo de adolescentes, unos 600.
4: Alrededor de 1 de cada 3 reconoce haber comprado. La probabilidad de volver a comprar a los 6 meses o a los 12 meses se multiplica por más de 10 respecto a quien no compró.
0: Concluye, el videojuego no es el enemigo. El FC 27 sigue siendo un juego para echar unos partidos con tus futbolistas favoritos y tus amigos, pero hay que conocer estos sistemas, dejar de normalizarlos y saber que suponen un riesgo para los más pequeños.
3: Las loot boxes, las cajas botín y su peligro. 6 y 25 minutos de la mañana, 5 y 25 en Canarias, tiempo para los deportes. Con un viernes que viene marcado por la visita institucional del Real Madrid a la ciudad autónoma de Ceuta, Gonzalo de Acuña.
5: Con su presidente Florentino Pérez a la cabeza, va a ser una de las imágenes del día. El Madrid en Ceuta, después del lío de las camisetas en el Martínez Valero, allí va a estar para contarlo Juanma Pérez Noya. ¿Qué tal, Juanma? Buenos días.
6: Buenos días. A partir de las 11:30, una delegación blanca compuesta por Florentino Pérez, Emilio Butragueño y José Martínez Pirri visitarán el Ayuntamiento de Ceuta. Lo harán después de la polémica en torno a Vinicius, Konaté y Mbappé. Recordemos, los 3 jugadores del Real Madrid se negaron a vestir camisetas en apoyo al pueblo caballa. Allí, en ese ayuntamiento, le recibirá Juan Jesús Vivas en una visita institucional que nos aseguran tanto el gobierno ceutí como el propio Real Madrid estaba pactada desde hace tiempo y no responde a intentar apagar el fuego por esta polémica. Después de visitar el ayuntamiento ceutí, decimos, toda la delegación se desplazará hasta la Peña Madridista de Ceuta, donde tendrán un encuentro con sus socios madridistas.
5: Gracias, Juanma. Así empieza el fin de semana para el Real Madrid, que acabará con el derbi, el partido más destacado de la séptima jornada, domingo 4:15 en el Metropolitano, Atlético de Madrid-Real Madrid. La jornada ya comienza hoy con el español Elche y es que enlaza con la anterior. Anoche, Betis 1, Getafe 0, los de Pellegrini son terceros.
7: Tuvimos llegadas, a lo mejor no tan claras, pero sí para haber convertido un par de goles más. No se convirtieron y cuando no se puede, hay que tratar, como digo, de mantener la portería en blanco, que siempre es muy importante para los resultados.
5: Además, Málaga 1, Villarreal 3 y en Europa League derrota de la Real Sociedad 1-2 ante el Bournemouth.
3: Y el otro punto de interés, la lista de Luis de la Fuente, el seleccionador, la primera después de haber ganado el Mundial en Estados Unidos.
5: La conoceremos a las 11:30, 12:30 habrá el seleccionador con muchas novedades. Luis Castro, ¿qué tal? Buenos días.
27: ¿Qué tal? Buenos días. Una primera lista que tiene la curiosidad de saber cuántos de los campeones del mundo van a estar en ella. Pleno no va a ser, ya que Marcos Llorente, el defensa del Atlético de Madrid, ponía punto y final a su periplo con la selección hace unas semanas y porque el portero del Fútbol Club Barcelona, Joan García, se lesionaba el pasado miércoles y aunque su club no le descarta para los próximos días, puede ser uno de los damnificados. Aparecen con fuerza en ella los nombres de Hausen, el defensa del Real Madrid, por Llorente, y hay más dudas con respecto a la delantera. Iglesias sí puede estar, pero si no, hay jugadores jóvenes como Camello del Rayo y Roberto Fernández del Español, Espí del Real Madrid o Gonzalo del Fulán, que aparecen con mucha fuerza. Fermín, el mediocampista del Barça, es otro de los nombres que podría estar. Saldremos de dudas a las 11:30, una hora más tarde, Luis de la Fuente valorará la lista en rueda de prensa.
5: Gracias, Castro. Ibayo, ¿tú tienes algún antepasado alemán?
3: No, ninguno, ¿tú?
5: Pues eso te ha faltado, porque Jürgen Klopp ha convocado a 44 futbolistas. Solo a 44 para los 4 partidos que tiene que hacer debutando con Alemania.
3: No le van a faltar cambios. Gracias, Gonzalo.
5: Hasta ahora.
3: Bueno, y es momento de ir abriendo la ventana cultural, ese momento en el que repasamos, bueno, la agenda de lo que está por venir. Y este fin de semana no nos vamos a aburrir. ¿Qué planes nos deparará? Nos lo cuenta Laura Rodríguez. Laura, ¿qué tal? Muy buenas.
8: ¿Qué tal? Buenos días. Hoy tenemos varios apuntes que contarles a nuestros oyentes. Y el primero nos lleva hasta Carcabuey, en Córdoba, al Sonraíz, un festival de música con un cartel que es una apuesta clara por las artistas femeninas. Y de hecho estamos escuchando a una de ellas, a la cantautora argentina La Yegros. Pero además, en este festival también vamos a encontrar talleres de danza y artesanía o incluso rutas y actividades infantiles. Y algo similar tenemos en Tenerife, en Los Silos. Este fin de semana se celebra el Festival Boreal, que se presenta como una experiencia sideral. Más allá de arte y cultura, aquí la naturaleza ocupa el centro de la programación, llena de conciertos, conversatorios y demás actividades. Y un último apunte para los cosmopolitas, atención, porque si están en A Coruña, verán que este fin de semana la ciudad se convierte en un gran circuito artístico, con exposiciones, intervenciones urbanas y estudios que abren sus puertas durante este Festival de Arte Contemporáneo en la ciudad herculina.

0: 6:30 de la mañana, 5:30 en Canarias. Estamos empezando el día con usted desde la Radio Pública.
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0: Muy buenos días. La detención del presunto asesino de Claudia Tacoronte en México es la primera noticia con la que se despierta este viernes, que viene además con perfiles de movimiento en Ceuta. La Audiencia Nacional permite, recibida la documentación que ayer al suspenderlo requirió, que se utilice el puerto para alojar a los migrantes que malviven en las playas de Trampolín y Sánchez. Y hoy recibe la ciudad, más movimiento, una visita ilustre. La del presidente del Real Madrid, Florentino Pérez, buen día, por cierto, probablemente nos esté escuchando. Digo, Florentino Pérez y su presidente de honor, el Ceutí Pirri. Y quizá pueda alguien entenderlo, quizá, como una suerte de desagravio, porque dos de sus estrellas, Mbappé y Vinicius, no secundaran aquello del despliegue de camisetas de Todos Somos Caballas. Mbappé y Vinicius, que ya lo dijo el primero, tendrían también gran parte de su corazón entre los inmigrantes señalados como invasores. Y digo esto último de señalados como invasores porque ayer el Parlamento Europeo aprobó una resolución impulsada por el Partido Popular, hecha suya por sus compañeros del resto de Europa y apoyada por toda la extrema derecha continental, en la que se habla de invasión y se exige a Marruecos que asuma sus responsabilidades como amigo comprometido con las fronteras. Todo este viernes, que será de estrenos, entre ellos el de Shakira y su residencia en Madrid. ¿Qué es una residencia? Bueno, pues 12 conciertos, se lo vamos a explicar, de todas formas, 12 conciertos seguidos. Y en este viernes en el que hemos de felicitar a los eumenios, porque es su santo, también San Océano, que no es el patrón de los mares, pero podría serlo perfectamente, San Eustorgio, San Ferreolo, Santa Rica, que es así, ese es el santoral, o si usted conoce a alguien con ese nombre, pues enhorabuena. Santa Ricarda Emperatriz, San Senario y San José de Cupertino, franciscano italiano al que llamaban hermano burro por sus dificultades en los estudios. Eso sí, nadie le cuestionaba su conocidísima capacidad de levitar durante la oración. Seis y 33 en Canarias. Vamos al lío, Fernando, sigue.
2: Pues vamos al lío, efectivamente. Y lo primero es revisar la situación meteorológica, porque las tormentas no dan tregua en el este de la península. La Agencia Estatal de Meteorología mantiene en las Baleares el aviso naranja hoy por acumulaciones de hasta 50 litros de metro por metro cuadrado hasta el mediodía. Marina Corredor, muy buenas.
3: Muy buenas, ¿qué tal? La EMET mantiene, como decimos, en la alerta hoy a Formentera, la Sierra de Tramuntana, el sur de Mallorca y Ibiza. Por esa evolución del temporal permanecen hoy atentas a ver cómo evoluciona el tiempo. Y así descargaba en la tarde del jueves la tormenta en Ibiza, cerca de la Cala del Moro. A esta hora se está evaluando en Baleares la evolución del temporal y si va a ser necesario adoptar medidas que afecten a los centros educativos, es decir, que hoy no haya clases. No es el único sitio, eso sí, de España donde hoy tendremos avisos meteorológicos. En Cataluña y en Murcia son hoy de nivel amarillo, llevan activos desde esta madrugada, y en Cartagena, en el barrio de Los Dolores, la lluvia ha anegado las calles. Unas lluvias que también llegaban con un mensaje de Saler durante la tarde de este jueves, pidiendo que permaneciera la que la gente permaneciera en sus domicilios. Y por último, la EMET también ha puesto hoy en aviso amarillo a Almería, porque durante la tarde del jueves las lluvias también han provocado una riada repentina en el río Almanzora.
4: En un momentillo se ha salido el río, escuche.
3: Granada es la última provincia que va a estar hoy en alerta amarilla por lluvias, y van a ser tanto en Almería como en Granada a partir de las 2 de la tarde.
2: Gracias, Marina.
5: Iniciado ya el curso, muchas de esas medidas siguen sin hacerse realidad. No está garantizada como debía la seguridad en todos los centros, sus entornos.
2: Y este es el sonido de la manifestación de ayer de los profesores en Ceuta, donde decenas de docentes se concentraron exigiendo más recursos, más seguridad, que se cumplan esos protocolos prometidos. Un comienzo de clases que han arrancado con un ambiente enrarecido en la ciudad autónoma y con un absentismo que, eso sí, se ha ido reduciendo día tras día. Actualmente 9 de cada 10 alumnos vuelven a ir a clase. Teresa Jiménez, buenos días.
6: Buenos días. Aquí en Ceuta los docentes han reclamado más seguridad en los centros educativos. Cientos de profesores y ciudadanos se han concentrado frente a la delegación del Gobierno para denunciar que parte de las medidas anunciadas para la vuelta a las aulas todavía no se han cumplido. Señalan carencias en la vigilancia, falta de conserjes y retrasos en la instalación de vallados. Reclaman además un protocolo específico para actuar ante una situación de emergencia como esta.
5: Los docentes de Ceuta decimos basta, seguridad, protección y respuestas ya.
7: Que nuestros hijos, nuestras hijas, nuestros alumnos, nuestro alumnado no tenga que ver militares, Policía Nacional, Guardia Civil, todos los días cuando entra, cuando sale.
8: Protocolo de psicosocial que aún no se ha hecho efectivo. Estaban diciendo que querían realizar grupos de profesorado de servicio a la comunidad para controlar ese absentismo, pero no se ha implantado absolutamente nada.
6: Todo ello cuando la asistencia a las aulas sí ha mejorado. El curso comenzó con un absentismo medio del 30% y una semana después más del 90% del alumnado ya está acudiendo a clases sin incidencias.
2: Por cierto, hoy viernes la Conferencia Sectorial de Educación reúne al Ministerio y a las comunidades para abordar el reparto de esos 31 millones de euros para la formación profesional y la bajada de los ratios en la educación infantil. Una conferencia que se había pospuesto este verano y en la que los malos resultados de España en el reciente informe PISA van a ocupar seguramente parte de la agenda. Ana Galarza, buenos días.
9: Sí, buenos días. En septiembre los niños y niñas vuelven a las aulas y el Ministerio de Educación y las consejerías a la conferencia sectorial porque hace dos meses, recordamos, las autonomías gobernadas por el PP se ausentaron de la reunión ante la gravedad de los incendios que afectaban a diferentes puntos del país, según justificaron entonces. En el orden del día de hoy está la distribución de los más de 30 millones destinados al impulso de la formación profesional y también está previsto que se trate la reforma legislativa impulsada por el Gobierno para bajar las ratios en el primer ciclo de infantil. Se espera que se cuelen el encuentro los malos resultados del informe PISA, la evaluación internacional en la que participan los estudiantes de 15 y 16 años de casi un centenar de países. España ha cosechado los peores resultados de su historia, la tendencia es bastante parecida en todo el mundo y se vincula al uso de los dispositivos digitales.
2: Seis y 37 minutos de la mañana, 5 y 37 en Canarias. Este es el sonido de una de las recientes protestas en Berlín por el aumento del precio de la vivienda. Y es que la capital alemana se ha convertido en una de las capitales europeas más caras. Atraviesa un grave problema de crisis habitacional. Y ese es precisamente uno de los asuntos que centra las elecciones regionales de este fin de semana allí en Berlín. La CDU propone construir más vivienda. La izquierda pide socializar a las grandes inmobiliarias. Y Alternativa para Alemania, la extrema derecha, culpa de la crisis, sorpresa, a los extranjeros, como nos cuenta Beatriz Domínguez, corresponsal.
10: El precio del alquiler en Berlín se ha disparado un 69% en una década. La ciudad tiene además un déficit de casi 60.000 viviendas y hay colas de cientos de metros para visitar un piso. Pruebas en uno y en otro y solo recibes un no por respuesta. La capital alemana celebra elecciones estatales este domingo y la vivienda se ha colado como el principal tema de campaña. Y de los debates y de los programas electorales, la CDU en el gobierno actualmente opta por más construcción. La izquierda, a la par en las encuestas, se centra en la socialización de grandes inmobiliarias, medida aprobada por referéndum en 2021 y que rechazan de plano conservadores y ultraderecha. Esta, la AfD, tercera en los sondeos, culpa directamente de la escasez a la población extranjera, es decir, a una cuarta parte de los que levantan esta ciudad y que a su vez son los más vulnerables. Al norte de Berlín, la asociación La Red ofrece asesorías en varios idiomas, un proyecto financiado por Bruselas y centrado en migrantes de origen europeo. De meses a años se puede tardar en encontrar una vivienda en condiciones. En el camino toca saltar de casa en casa. Mauricio Lara, responsable de este programa.
11: Mucha gente empieza a transitar por distintos espacios de amigos, conocidos, porque se hace muy difícil encontrar algo desde un principio.
10: Y una vez esto se cronifica, se normaliza, entra en juego un término poco conocido.
11: Viven bajo techo, viven en departamentos, viven en casa, en pensiones, que buscan urgentemente algo, es lo que se llama el sinhogarismo escondido.
10: El sinhogarismo escondido, gente que vive bajo techo. Alemania cuenta con una ley federal para limitar los precios, pero es el afectado, personalmente, el que tiene que denunciar una situación abusiva cuyo proceso se puede prolongar años.
11: Y mucha población migrante que llega acá vulnerable, con problemas idiomáticos, no hace denuncias, prefiere mantener el espacio vulnerable que tiene a denunciarlo y eventualmente perderlo.
10: Y es aquí donde las grandes inmobiliarias o tenedores se aprovechan de la situación muchas veces desesperada.
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2: Y en Francia,
12: el Servicio Nacional poursuit tres objetivos: renforcer el lien.
2: El presidente Emmanuel Macron ha inaugurado esta semana el nuevo Servicio Nacional, una especie de mili voluntaria a la que se han apuntado unos 3.000 jóvenes reclutas que dentro de unos meses se dedicarán a labores de vigilancia por todo el territorio galo. La idea es ir extendiendo ese servicio como parte de la política de rearme del país. París, Antonio Delgado.
13: Lo primero es la instrucción. Desmontar y montar el fusil, ejercicios de combate cuerpo a cuerpo y, por supuesto, formar. En la base aérea 115 del ejército francés, los nuevos reclutas tenían ayer razones para estar nerviosos. Les pasaba revista el jefe de los ejércitos, el presidente Emmanuel Macron.
14: Vive la promoción Henri Ferté du Service National.
13: Es el Servicio Nacional, el nuevo servicio militar. A la primera promoción, Macron la ha llamado Henri Ferté, en honor a un resistente contra los nazis fusilado a los 16 años.
15: C'est dur pour eux, notamment les premiers jours.
13: Los primeros días son duros, tienen que acostumbrarse a estar sin el móvil, dice uno de sus mandos.
16: La disciplina, yo creo que c'est super.
13: La disciplina es genial, celebra una recluta. Tres décadas después de abolirla, Francia recupera su mili, aunque voluntaria, jóvenes de entre 18 y 25 años. Este primer año solo 3.000, porque los cuarteles no dan para más, pero la idea es ir multiplicando ese alistamiento, despertar vocaciones e ir engrosando el ejército francés para estos tiempos peligrosos.
2: 6 y 41 minutos de la mañana, 5 y 41 en Canarias. Este es el sonido de Naza, el documental israelí premiado en el Festival de Venecia que narra, a través del testimonio de varios agentes de inteligencia militar, el asesinato sistemático de civiles en Gaza, utilizando un servicio que identifica esos objetivos y el número estimado de víctimas que se puede dar en cada uno de ellos. En Israel, el hostigamiento a los directores de ese documental crece según pasan los días, con amenazas que se extienden incluso a sus familias. Corresponsal Santiago Echevarría, buenos días.
17: Buenos días. Nadie aquí ha visto aún Naza. El documental ni siquiera tiene fecha de estreno en Israel, pero la persecución pública a sus directores, tanto desde las instituciones como en las calles, sigue escalando día tras día. Zip Baranes es uno de los extremistas que está incitando la campaña de acoso. Estos traidores no pueden poner un pie en el país. Necesitamos averiguar en qué vuelo vendrán, amenazaba. Les esperaremos para darles una bonita bienvenida. Si consiguen tomar un taxi en el aeropuerto, va a ser más difícil encontrar. Así convocaba a las turbas de hostigadores en un vídeo difundido en redes sociales, mientras se van creando grupos muy numerosos en aplicaciones de mensajería móvil para compartir información que permita localizar a Rachel Sor y a Yuval Abraham o a sus familias. Mordejai David es otro de estos instigadores. Los padres de Yuval Abraham ya han huido de varios domicilios. Iremos actualizando dónde se alojan. Tenemos que seguirlos también en la calle, en los restaurantes. Perseguirlos, concluía, por todo el país.
2: Y la igualdad de género retrocede en el mundo. Tanto es así que para lograrla haría falta más de siglo y medio. Esa es la principal conclusión del informe publicado por ONU Mujeres, un informe anual que alerta de las instituciones dedicadas a reivindicar esa igualdad de derechos, instituciones que han perdido influencia en el mundo. Sara Alonso, buenos días.
18: Buenos días. La igualdad de género era uno de esos objetivos a lograr en esa agenda con horizonte en 2030. Sin embargo, estamos a 171 años de llegar ahí, según el último informe presentado por ONU Mujeres, que destaca que en los últimos años vamos para atrás a nivel global. Es algo políticamente deliberado, no es coincidencia. Las instituciones que luchan por los derechos de las mujeres están siendo vaciadas, se dejan de financiar, se cancelan. Es Sara Hendricks, responsable de programas de ONU Mujeres, que ha sido muy clara. Es un asunto de poder, de quién lo tiene, de quién lo acapara.
19: Political power overwhelmingly concentrated in the hands of men.
18: En la actualidad lo concentran los hombres. 6 de cada 7 países están dirigidos por ellos.
19: Half of the world's population don't have access
18: Consideran, las sociedades, para ser mejores, no pueden prescindir del 50% de la población. En un momento en que se debate el futuro del multilateralismo, mirada también hacia adentro, porque la representatividad importa, pero en sus 80 años, Naciones Unidas nunca ha estado liderada por una mujer. Son varias las que se postulan para relevar en unos meses a Antonio Guterres como secretario general.
2: Y como les contábamos al comienzo de este informativo, las autoridades mexicanas han detenido al presunto responsable del asesinato de la estudiante española Claudia Tacoronte. Sucedió la semana pasada en la localidad de Cuautla, al sur de Ciudad de México. Esa localidad donde se produjo el asesinato vive la inseguridad que provoca el crimen organizado. De hecho, en los primeros 6 meses de este año se han producido allí no menos de 40 asesinatos, Beatriz Diaño.
20: A unos 100 kilómetros al sur de la capital, Cuautla se encuentra entre las localidades mexicanas golpeadas por el crimen organizado. Donde la inseguridad provoca el silencio de sus habitantes, que tienen miedo a represalias. En la primera mitad del año se registraron en este municipio del estado de Morelos 40 homicidios y 130 casos de extorsión. A esto hay que sumar los feminicidios y desapariciones forzadas. Para reducir los índices de violencia, hace unas semanas el gobierno federal desplegaba un plan de seguridad en respuesta a la detención del alcalde de la ciudad, Jesús Corona, por vínculos con el cártel de Sinaloa. Pero la realidad en las calles sigue siendo crítica. El asesinato de Claudia Tacoronte ha desatado de nuevo la indignación.
21: ¡Justicia!
20: La joven, que participaba en un intercambio de la Universidad Autónoma en el estado de Morelos, es la cuarta alumna de esta institución asesinada en poco más de medio año.
2: Y es tiempo para el cine, porque hoy San Sebastián despliega su alfombra roja para el arranque de Cinemaldía. El Festival de Cine inaugura su edición número 74 con una gala que van a poder seguir a través de la 2 de Radio Televisión Española y que marca el inicio de una semana de puro cine. Hasta el próximo 26 de septiembre, más de 270 películas desfilando por el Cursal. Javier Carrera, muy buenas.
22: El festival arranca con la proyección de Ghost Song, un drama sobrenatural dirigido por el alemán Fatih Akin. A partir de las 8:30 de la tarde, la gala inaugural en el Cursal, retransmitida en directo a través de la 2 de Televisión Española y RTV Play. Será la última como director de José Luis Rebordinos, que se muestra tranquilo pero concentrado.
23: Yo lo digo siempre y nadie me cree. No estoy nervioso. Claro que tienes presión porque están llegando ya 100 y pico personas, hay más de 5.000 acreditados. Yo lo vivo como un año más.
22: En esa misma gala se entregará el primero de los premios Donostia. El director Werner Herzog lo recibirá de manos de Orlando Bloom, el protagonista de su último trabajo, Back in Faster, que será proyectada a continuación. El actor, por cierto, que ya ha protagonizado la primera anécdota del festival.
23: Acabo de ver hace nada, es que Orlando Bloom se paseó en Albornoz, por lo visto, causando un gran revuelo.
22: Naomi Watts, que recibirá el segundo premio Donostia, Penélope Cruz o Brad Pitt son otras de las estrellas de un festival con 273 títulos procedentes de 47 países, entre ellas la más esperada, La Bola Negra de los Javis, que será presentada

0: este domingo.
1: Mira.
2: 6:48 de la mañana, 5:48 en Canarias. Tiempo para los deportes. Gonzalo Acuña, ¿qué más citas tenemos este fin de semana, además del fútbol?
3: Pues empieza la temporada de baloncesto. Desde hoy, Supercopa de la Euroliga en Abu Dhabi, con el Real Madrid como el representante español buscando el título. Hoy juega las semifinales contra el conjunto local. Y también este fin de semana, Supercopa CB en Badalona. Mañana las dos semifinales, Juventud Baskonia y Barcelona-Valencia. En motociclismo tenemos el Gran Premio de Australia, con Marc Márquez ya como líder del Mundial y con dudas de Jorge Martín sobre su estado físico. Y en la Copa Davis, desde mañana, Chile-España. Eliminatoria importante, tiene que ganar España para meterse en la fase final de la Copa Davis.
2: Esperemos que eso suceda. 6:48, es tiempo para también echar un vistazo a las portadas de la prensa nacional. Ya lo ha hecho nuestro compañero Juan Antonio Aparicio. Juan Antonio, ¿qué tal? Muy buenas.
4: Buenos días, Fernando. Ceuta protagonista un día más. En ABC leemos que Bruselas no cede, fue una invasión y ningún asaltante a la península. Aquí vemos la foto de un buque construido por Navantia y que entregó ayer a Marruecos en plena crisis. Titulan, en El Mundo leemos que la Eurocámara acusa a Marruecos y promueve represalias por Ceuta. Aquí la foto principal es para el presidente de la agrupación deportiva Ceuta, en una entrevista en la que, en referencia al episodio de la camiseta de Mbappé, Vinicius y Konaté, dice: con lo mal que lo estamos pasando y ellos se comportan como niños. En el diario.es publican hoy los papeles del ático de la Comunidad de Madrid, que justifican la necesidad de una propiedad institucional de carácter residencial, dicen esos documentos. En El País leemos que Canadá y la Unión Europea refuerzan su alianza pese a las amenazas de Trump, que amenaza con desatar otra guerra comercial. Y en La Vanguardia, novedades sobre el caso Isaac Andic. Titulan que el hijo del fundador de Mango se interesó por una terapia que simulaba, Fernando, despeñar a un familiar.
2: Vaya. Bueno, gracias, Juan Antonio. Luego seguimos ampliando esa información. Es momento para nuestra buena noticia del día con Marina Corredor. Marina, muy buenas.
5: Muy buenas.
2: La Organización Meteorológica Mundial anuncia que el agujero sobre la Antártida, el agujero en la capa de ozono, entiendo, es uno de los más pequeños de las últimas décadas.
5: Sí, y que si sigue evolucionando de manera positiva, se puede esperar una recuperación total del mismo. La mejora ha sido constante desde el año 2000 y el agujero de ozono de 2025 se ha situado entre el cuarto y el quinto más pequeño registrado desde 1992. Una reducción que, según este organismo, refleja el éxito del protocolo de Montreal, que abogó por eliminar de manera paulatina algunas sustancias químicas que afectaban a la capa de ozono, como los clorofluorocarbonos, los CFC que se utilizaban en refrigerantes, en las espumas contra incendios o, como bien recordarán, también en las lacas. Eso sí, el agujero de la capa de ozono ha sido, como saben, una de las grandes preocupaciones medioambientales del planeta durante muchos años, porque es fundamental para poder frenar la radiación ultravioleta que entra en el planeta y que es la que nosotros acabamos recibiendo. Así que, como saben, estos rayos acaban afectando y pueden aumentar el cáncer de piel. Así que la reducción de esta capa de ozono, la reducción de ese agujero, es una noticia muy positiva.
2: Una noticia muy buena. Gracias, Marina.
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0: Bueno, seguro que poco a poco se van acostumbrando a esta sintonía porque es la que marca el momento de mirarnos el ombligo, una sección en la que les contamos qué contenidos de Radio Nacional no deberían perderse. Y hoy, Laura Rodríguez, muy buenas.
1: ¿Qué tal?
0: Buenas. Traemos una retransmisión de Radio Clásica, nuestros compañeros, una retransmisión muy especial porque ha sido la de The Last Night of the Proms. Esto es un festival que se produce todos los veranos en el Royal Albert Hall de Londres, ¿verdad?
1: Eso es, y por primera vez Radio Nacional ha retransmitido desde la capital británica uno de los acontecimientos musicales más esperados del año. Esta última noche de los Proms, el pasado sábado, el broche de oro a un ciclo de 23 conciertos de música clásica en un ambiente pues bastante atípico, festivo y con un público lejos de las butacas.
2: Are you having fun?
3: Sí, lo estamos pasando muy bien.
1: Gracias a la invitación de la BBC pudimos seguirla en directo de la mano de Clara Sánchez.
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0: Y esta temporada ya saben que queremos escucharles, que nos envíen sus mensajes, que nos cuenten cómo amanecen con nosotros, qué les gusta hacer mientras nos sintonizan, qué no les gusta del programa, a lo mejor hay alguna sección que no les termina de encajar. Bueno, también díganoslo. Hoy escuchamos a Maite, que nos escucha, nos oye con mucha atención.
5: Buenos días, soy Maite, os llamo desde Soria. Mirad, no me gustan nada los deportes, pero yo os escucho con atención todo lo que contáis. Y me he dado cuenta de que Gonzalo de Acuña, por 2 días seguidos, ha dicho Real Racing Club del Santander, o Racing del Santander, algo así. Bueno, pues he mirado la página web y el nombre oficial es Real Racing Club de Santander. Por tanto, deberíamos decir el Racing de Santander. Venga, un abrazo, aún así no pasa nada, Gonzalo, todos nos confundimos. Venga, yo soy la primera, adiós.
0: Pues siempre atentos los oyentes y las oyentes a lo que contamos, claro que sí. En fin, Gonzalo de Acuña ya ha tomado nota. El teléfono, nuestro WhatsApp, para que usted nos pueda enviar sus notas de voz al 638-887-776, 638-887-776. O si prefiere, déjenos un mensaje en el contestador del programa, en el 900-137-137. Juanra, ¿qué te parece esta relación que tenemos con los oyentes que nos tiran de las orejas desde temprano por la mañana?
6: Eso está muy bien, es lo que tienen que hacer. Que no les gusta esto, vamos, lo dicen. Si podemos, lo cambiamos. Y siempre podemos cambiarlo.
0: Claro.
6: Hola, Luis Miguel Pascual, ¿cómo estás?
7: Buenos días. El siguiente en tirarte de las orejas va a ser algún florentino. No sé si Pérez o el otro. Pero un florentino seguro.
0: Tengo que reconocer que yo estaba aquí en el estudio aguantándome la risa porque me ha hecho
6: pues no
0: muchísima gracia.
6: No tienes por qué
0: gracia.
6: Aguantártela.
0: No, pero es que era maravilloso.
6: Pascual, o sea, imagino que eso lo vas a meter en lo de los gazapos que traes.
7: Si da tiempo, igual sí.
6: ¿Cómo se da tiempo? Como que si no metes eso...
7: Si quieres ahí a Sergio trabajando a esta jornada.
6: Bueno, ¿qué tenemos a partir de las 10?
7: A las 10 oyentes, a las 11 gente, colaboradores, que si corazón, sexo, pelis, a las 12 gazapos y al fin de semana.
6: ¿Me puedes explicarme un poquito más?
7: No te pongo más porque luego se acorta esto, no me dejas tiempo, vamos justo de
6: prima. Tienes por lo menos...
7: Fernando, se pone a dar el teléfono ese raro del 887 este.
6: Natalia, ¿cuánto tiempo tiene? 3 minutos.
7: Bueno, pues vamos a poner una música porque me gustan.
0: O sea, que no tiene nada que contar y pone música para allá.
7: Me parece maravilloso.
0: ¿Sabes quién es, no?
7: Sí, hombre, lo he buscado yo, Miley Cyrus, Jolene. Una canción de Dolly Parton, pero me gusta más esta versión. Bueno, ahora, sentadas las bases de lo que será a partir de ahora esta intervención en el tramo informativo de las mañanas, a cargo de tu coordinador, yo mismo, procedo con el tramo programa porque así me parece. Oyentes, como luego viene la Yolanda, vamos a hablar de pelis, pero mal.
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7: ¿Con qué película te has quedado dormido más veces? ¿Qué peli te resultó un truño soporífero? ¿Que te pusiste la versión extendida de El Señor de los Anillos y aún no te has repuesto? Pues no lo cuentas. ¿Que estabas viendo a DiCaprio con la Weasley, te dormiste y al despertar seguían agarrados a una madera del Titanic y pensaste ahogados ya petardos? Pues nos lo cuentas. ¿Que 7 años en el Tíbet se convirtieron en 7 siestas de tirón? Pues nos lo cuentas. ¿Que Brokeback Mountain te rompió la espalda porque crujiste en el sofá al tercer plano general de Montana? Pues pues nos lo cuentas. 900-137-137 para el directo, 91-496-2826 para mensajes en el contestador. A las 11, radio en estado puro.
6: Ay, sí, a las 11 los viernes tenemos una...
7: Tenemos las cosas al bizu.
6: Sí.
7: El corazón de hoyos, el sexo de los Mardía y las películas que se monta las flores. Agitado, pero no revuelto. Bueno, un poco revuelto, igual sí que queda al final. Pero no me negarás que es una de las mejores horas de ese programa de lunes a viernes.
6: Esa y esta de este momento.
7: Y a las 12...
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0: Pues me has dejado desconcertado. Bueno, pues ala, hasta luego.
1: Ala, adiós.
0: ¿Quién nos hace hoy el antes del ruido? Pues Joaquín Pérez Abaustre. Adelante, amigo.
2: Buenos días, Juan Ramón.
0: Buenos días.
2: Poco antes del ruido, con las luces nocturnas todavía encendidas, escuchas esa voz que de pronto te habla, como dice Cernuda, de la realidad al deseo. Cada septiembre nos invita al asombro. En 1859, el astrónomo Richard Carrington descubre la mayor tormenta solar de la historia. Una llamarada corta las líneas telegráficas de Reino Unido y Norteamérica. En Cuba, los capitanes de barco anotan en sus cuadernos de bitácora que hay trazos verdosos en el cielo, y en Madrid se despliegan auroras boreales. Muchos años después, en 1979, otro septiembre, la sonda espacial Pioneer vuela por encima de Saturno. Antes de la noticia, antes del ruido, podemos escribir un nuevo comienzo y también concedernos el derecho a soñar.
0: Son las 7 en punto, las 6 en punto en Canarias.
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0: ¿Qué tal? Muy buenos días. Se despereza el viernes con un par de novedades a considerar sobre dos asuntos que le estamos contando todos estos días. Lo último de esta madrugada, la detención del presunto asesino de la estudiante canaria Claudia Tacoronte en México, colaboración vecinal, determinación de las autoridades y detención en el mismo pueblo del crimen.
4: Se logró la detención de Francisco Javier N. por su presunta responsabilidad en el feminicidio de Claudia Tacoronte Aguilera, ocurrido en Cuautla este fin de semana.
0: Lo confirmó hace unas horas de noche aquí la gobernadora del estado de Morelos, Margarita González Sarabia. Además, hoy tenemos que estar pendientes de Ceuta. Hemos de hacerlo por compromiso y porque casi cada día hay novedades, hasta cambios de paisaje. Si ayer la Audiencia Nacional le daba un disgusto al gobierno prohibiendo cautelarmente el traslado de migrantes al puerto, hoy, recibida la documentación pertinente, supongo, de su autorización, y alivio, hoy esa es la noticia también, autoriza y alivio, por tanto, para el gobierno. Ángel Víctor Torres, ministro coordinador de la crisis.
5: Es una magnífica noticia porque nos permite filiarlos y iniciar los expedientes para que sean devueltos si no tienen derecho a permanecer en nuestro país.
0: Bueno, el traslado de los migrantes que están en las playas de Sánchez y del Trampolín es inminente, puede producirse en cualquier momento esta mañana, a partir de este en el que le estamos hablando o del que se ha tomado la decisión por parte de la Audiencia Nacional de la que le acabo de dar cuenta. Bueno, hoy visita Ceuta el presidente del Real Madrid, Florentino Pérez, dos de cuyos jugadores no secundaron hace un par de días el despliegue de camisetas de apoyo a los caballas, los ceutíes. Quizás sea una forma de desagravio lo de Florentino y Pirri hoy, pese a que Mbappé ya explicó ayer y muy bien sus razones.
6: Yo quería tener también un gesto y un pensamiento por todos los inmigrantes que han perdido la vida, que también están en condiciones duras. Entonces fue una posición no fácil, difícil, porque al final la gente puede pensar que yo soy contra la gente de Sota, pero no, absolutamente no.
0: Y protagonismo incuestionable y merecido

0: Shakira, que hoy en Madrid estrena su residencia. 12 días de concierto para los que ya está casi todo, si no todo, vendido. Siete y tres, seis y tres en Canarias, las mañanas de Radio Nacional de España. Más noticias a esta hora con Meritxell Planella. Buenos días, Meritxell.
1: ¿Qué tal? Buenos días. Hoy la imagen del día estará en el CNI. Ahí está la ministra Robles.
2: Margarita Robles va a ser efectivamente una de las protagonistas del día con esa visita a la sede del Centro Nacional de Inteligencia en plena polémica por los avisos sobre la entrada masiva en Ceuta. Robles ha reiterado que tanto ella como la directora del centro, Esperanza Casteleiro, están dispuestas a comparecer en el Congreso.
1: La Audiencia Nacional incorpora las conversaciones grabadas entre Villarejo y Cospedal.
3: Yo sé que antes habían encontrado más o menos... Habían limpiado a este todo lo que tenía,
4: bueno,
3: ¿no?
4: Bueno, pues eso, que yo preparé la operación.
2: Me lo ha dicho el presidente, se escucha decir a Cospedal. Es uno de los archivos que la policía no encontró durante los registros

0: A Villarejo y que no se incorporaron a la investigación de la Kitchen. Ahora el juez Antonio Piña pide a la Fiscalía que valore si debe investigarlos.
1: El bulo del culo.
2: El bulo del culo de la semana viene cuando en el Ramón y Cajal resulta que es un señor el que está manipulando las citas sanitarias, las suyas, que encima, entre otras muchas lindezas, se le conoce por reventarle el coche al jefe y por tener expedientes disciplinarios abiertos.
0: Lo que la hace sesión hoy de ayer fue muy tensa en la Asamblea de Madrid a cuenta de la manipulación supuesta de las listas de espera en el Ramón y Cajal. Isabel Díaz Ayuso ha acusado sin pruebas al cirujano que lo denunció. Asegura que fue él quien cambió las listas.
1: Merz y su gobierno se juegan su futuro en las elecciones regionales de este fin de semana.
0: El canciller alemán asegura que no piensa tirar la toalla, aunque cada vez le piden más voces. El punto de inflexión fue la derrota de su partido, recordemos, la CDU, en las elecciones regionales de Sajonia-Anhalt, donde la ultraderecha arrasó. Una nueva derrota este domingo en Berlín o en Mecklemburgo añadiría aún más presión sobre Merz. Eso en Alemania, mientras que en Rusia la victoria de Putin en las legislativas está fuera de toda duda, pero los comicios iban a servir para medir la popularidad del presidente ruso.
1: Y en los deportes, Gonzalo de Acuña, buenos días.
3: ¿Qué tal? Buenos días.
1: Dos grandes citas este viernes. Por un lado, la visita institucional de Florentino Pérez, del presidente del Madrid, a Ceuta, y luego la primera lista de Luis de la Fuente tras el Mundial.
3: De hecho, hay expectación con esa primera convocatoria que será para los primeros cuatro partidos de la Liga de las Naciones. Se esperan muchos cambios. Luis Castro, cuéntanos.
4: Es la primera lista tras la consecución de la Copa del Mundo con el aliciente de ver cuántos de los campeones del mundo van a repetir en ella. No va a haber pleno, ya que Marco Llorente se despidió de la selección hace unos días y porque Joan García y Borja Iglesias están lesionados o salen de lesión. Remiro, Hausen, Camello, Espío, Gonzalo suenan con fuerza para ser los sustitutos para los compromisos. Cuatro de esta nueva edición de la Liga de Naciones que comenzará la semana que viene.
3: 11:30 es la hora clave, donde conoceremos la lista, también donde veremos esa visita del Real Madrid a Ceuta, una visita que dice el Madrid y dice el gobierno de Ceuta que estaba programada de antemano. Otro de los jugadores de la semana ha sido Abde, criticado en Marruecos por llevar esa camiseta de Ánimo Caballas. Fue protagonista anoche en el gol del, marcando un gol en el Betis 1 Getafe 0, y además de anoche Málaga 1 Villarreal 3. Y termino con la Europa League, derrota de la Real Sociedad en casa ante el Bournemouth 1-2, semana para olvidar de los equipos españoles en competiciones europeas.
5: Gracias, Gonzalo. Vamos con la previsión del tiempo para este viernes 18 de septiembre, que empieza a amanecer tras una madrugada tormentosa en el Mediterráneo. A esta hora hay avisos aún activos en tres comunidades. Jacob Petrus, buenos días.
6: Buenos días. De una forma lenta pero progresiva, las tormentas van perdiendo intensidad en el Mediterráneo. En cualquier caso, han vuelto a descargar con fuerza esta madrugada y poco a poco, a lo largo de la mañana, se irán desplazando hacia el este, también desapareciendo de la costa central catalana. Por lo tanto, durante buena parte de este viernes, la costa mediterránea irá recuperando la calma, aunque en el interior veremos cómo a partir de mediodía crecen las nubes de evolución y en zonas montañosas cercanas a la costa, sobre todo en las béticas en el sureste peninsular, se desarrollarán algunas tormentas localmente fuertes con avisos amarillos por cantidades de más de 15 litros en menos de una hora, sin descartar que puedan producirse también algunas granizadas. En el centro, en el suroeste de España, situación infinitamente más tranquila, con cielos prácticamente despejados, y en el extremo norte, el paso de la cola de un frente garantiza muchas nubes al norte de Galicia, en la cornisa cantábrica, en el Alto Ebro y en los Pirineos occidentales, aunque tan solo con algunas precipitaciones muy débiles. En las Islas Canarias, nubosidad al norte del archipiélago, con lluvias poco importantes, con vientos alisios moderados, y en cuanto a las temperaturas, hoy solo bajan en el archipiélago canario. En el resto de España suben, sobre todo en el noroeste, antes de un fin de semana que dejará un poquito más de calor.
5: Vamos a ver cómo se circula a esta hora por las carreteras españolas. Dirección General de Tráfico, Elena Lozano, muy buenos días.
7: ¿Qué tal? Muy buenos días. Pues arranca el viernes y en estos momentos especial precaución por las entradas a la capital madrileña, por la A2 en Torrejón de Ardoz, la A4 en Butarque, la A42 en Parla y también por la A5 en Alcorcón. Y a tráfico denso en Guipúzcoa por la A1 en el entorno de Tolosa, dirección Vitoria-Gasteiz, así como en las entradas a Barcelona por la C58 y la C33 en Montcada. Se complica también la entrada a Palma por la MA13 en Santa María del Camí.
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5: 7 y 9, 6 y 9 en Canarias. Ceuta amanece a esta hora ya con los primeros movimientos que apuntan a los traslados de migrantes desde la playa del Trampolín y Benítez al campamento del puerto, después de que en menos de 24 horas la Audiencia Nacional haya levantado su paralización. Lo decidió hace un par de días y luego supongo que recibía la documentación que requerían. Ha detenido esa paralización. Bien, el gobierno celebra la decisión y reconoce que no había plan B. Por contra, el Partido Popular no ha valorado este nuevo giro judicial, pero insiste en la devolución inmediata de los migrantes a Marruecos. Alberto Apetegía, buenos días.
12: Buenos días. El Ejecutivo aplaude el cambio de planes de la Audiencia Nacional y agradece la rapidez con la que los magistrados han dado marcha atrás al permitir, por ahora, el uso del puerto para el operativo. El ministro Ángel Víctor Torres.
13: Es una magnífica noticia porque nos permite filiarlos e iniciar los expedientes para que sean devueltos si no tienen derecho a permanecer en nuestro país.
12: Los populares habían celebrado la decisión anterior. Por el momento no se pronuncian sobre el nuevo giro, pero insisten en que se expulse ya a todos los migrantes. Alberto Núñez Feijóo.
14: Si nos asiste el derecho europeo, si nos asiste el tratado, si nos asiste el reglamento de retorno y si Marruecos quiere, ¿a qué estamos esperando?
12: Desde Vox comparten esa exigencia. Su líder, Santiago Abascal, rechaza que se habilite cualquier espacio.
15: Más allá de lo que decidan los tribunales en el ejercicio de su potestad y de sus competencias, la solución en España no es la instalación de campamentos.
12: Apuesta porque el gobierno invierta esos fondos en los ciudadanos españoles.
5: Bueno, y como antes le apuntaba, empiezan ya los primeros movimientos para desalojar las playas y trasladar a los migrantes a Ceuta. Nos vamos a nuestra emisora allí, última hora desde Ceuta. Nuria Galán, buenos días, Nuria.
16: Buenos días. La Policía Nacional y la Guardia Civil ha comenzado ya el traslado de los migrantes que todavía se encontraban en las playas del Trampolín y de Benítez. Los llevan hasta el nuevo campamento situado en el puerto de Ceuta, en el muelle de Poniente. Este traslado se produce después de que la Audiencia Nacional rechazara este mismo jueves la medida cautelar presentada por el Sindicato Unificado de Policía, que pidió que se suspendiera la instalación de las carpas de esta infraestructura crítica en la ciudad autónoma, en la que se quieren alojar a unos 1.800 migrantes que llegaron a la ciudad autónoma a finales de julio.
5: Bueno, el Parlamento Europeo ha aprobado la resolución en la que califica la entrada de migrantes como una invasión y en la que señala a Marruecos, pero también critica al gobierno español. La resolución, que no es vinculante, ha salido adelante por 339 votos a favor, 225 en contra y 13 abstenciones. Corresponsal comunitario David Vidueiro.
17: El Parlamento Europeo ha aprobado una resolución sobre Ceuta que señala a Marruecos y al gobierno de Sánchez. La propuesta ha sido impulsada por el PP y sale adelante gracias a los tres grupos a su derecha, el de Meloni, los patriotas de Vox y los soberanistas de Alternativa para Alemania. Una declaración meramente política porque no es vinculante. La resolución considera que Ceuta ha sido invadida y apunta a Rabat al opinar que hubo una instrumentalización de la inmigración. El texto le recuerda a Marruecos que es inaceptable cualquier declaración que ponga en juicio la soberanía española de Ceuta. Le exige que asuma su responsabilidad también en la gestión de fronteras y que admita quienes entraron ilegalmente en Ceuta. No faltan las críticas al gobierno de Sánchez. Explica que se le transmitieron reiteradas advertencias y va más allá. Expresa su preocupación por la regularización de inmigrantes del Ejecutivo al generar, dice, un efecto llamada. El texto no reclama acciones contra Marruecos. No ha salido adelante la enmienda de Vox que exigía cortar fondos y suspender los acuerdos con el país, pero la versión final si pide un mecanismo para recuperar el dinero dado a terceros países cuando no haya cooperación por su parte.
5: 7 y 13, 6 y 13 en Canarias. Esta madrugada las autoridades mexicanas han detenido al presunto responsable del asesinato de la estudiante española Claudia Tacoronte en el estado de Morelos. Ha sido fundamental la colaboración ciudadana. Precisamente la familia de Claudia llega hoy a México para poder repatriar el cuerpo de la joven canaria. Corresponsal de Radio Televisión Española, José Antonio Guardiola, adelante.
18: Apenas 6 días, algo poco habitual en México, ha tardado la policía de Morelos en capturar al presunto asesino de la estudiante española Claudia Tacoronte. Francisco Javier N., alias El Trompas, ha sido detenido en Cuautla, en el centro de la ciudad en la que presuntamente asesinó a Claudia. El Trompas se había cortado el pelo y llevaba una ropa diferente a la del pasado sábado. Fue detenido gracias a la colaboración ciudadana cuando salió de su escondite para hacer unas compras. El fiscal ha confirmado en conferencia de prensa que el trompas le robó el móvil y después la apuñaló. A pesar de tratarse de un atraco, la fiscalía tratará el caso como un feminicidio por el tipo de lesiones que le provocó. Si se admite el delito de feminicidio, se podría enfrentar a una pena de hasta 70 años. El trompas ya había pasado por la cárcel y en su historial delictivo constan al menos 5 robos.
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19: El ático comprado por la Comunidad de Madrid en el barrio de Chamberí de la capital no encuentra, al menos de momento, comprador. Además, el gobierno de Isabel Díaz Ayuso reconoce ahora que el inmueble iba a usarse, al menos de forma parcial, para poder alojar a distintas autoridades. Añaden, eso sí, que nunca, como residencia oficial de la presidenta. Más datos, Pepe Martín.
20: El consejero de Presidencia ha justificado la compra del ático en la necesidad de disponer de un espacio institucional con una zona destinada a lugar de trabajo, un área de descanso y alojamiento ocasional para autoridades en visita oficial a la región o para las propias autoridades de la Comunidad de Madrid, una necesidad que trasladó a Planifica Madrid para que buscara un espacio con estas características y que quedó recogida en una memoria fechada el 2 de julio, casi 3 meses después de la operación. Ha querido dejar claro Miguel Ángel García Martín que la compra se hizo con fondos propios de esa empresa pública, que el inmueble de carácter residencial tenía un uso compatible que no impedía destinar parte de este despacho y que en ningún momento se pensó destinarlo a residencia oficial.
21: Ha quedado acreditado que la Comunidad de Madrid no compró una residencia para que la presidenta viviera. Una presidenta que, como siempre, vive en su propia casa.
20: Explicaciones que no han convencido a la oposición, que han acusado al consejero de mentir para justificar lo que consideran solo responde a un capricho de la presidenta. Escuchamos a la socialista Mar Espinar y a Hugo Martínez Abarca de Más Madrid.
22: Hablan de alojamiento ocasional, pero vamos a ver, señor consejero, ¿no eran oficinas? ¿Esto no era por las obras de sol?
23: Ella lo que quiere ser es una aristócrata, una emperatriz, la marquesa de Quirón.
20: Tras no haber recibido ofertas por la vivienda, esta se mantendrá en venta de manera indefinida.
19: La Audiencia Nacional ya tiene en su poder los nuevos audios que le ha remitido la Policía Nacional sobre el caso Kitchen. Entre ellos, la exsecretaria general del PP, María Dolores de Cospedal, en uno de esos audios, implicaría a Mariano Rajoy en esa operación presuntamente orquestada por Interior para sustraer información sensible para los populares a su extesorero, a Luis Bárcenas. Cuéntanos, Laura Herrero.
24: Sí, son 3 archivos que la policía no encontró durante los registros a Villarejo y que no fueron aceptados en la Audiencia Nacional durante el juicio de la Kitchen, que recordemos, investigaba el supuesto espionaje a Luis Bárcenas para robarle información sensible sobre la financiación ilegal del Partido Popular. Cospedal fue imputada en un primer momento, pero luego fue exonerada. Radio Nacional ha tenido acceso a esos audios en los que Cospedal implica a Rajoy y reconoce que fue él quien comunicó que le habían limpiado todo a Bárcenas.
25: Yo sé que antes habían encontrado y más o menos habían limpiado a este todo lo que tenía.
26: Bueno,
25: ¿no?
26: Bueno, pues eso, que yo preparé la operación.
24: Bárcenas denunció en su momento que le habían sustraído unas cajas con información del PP. En esos audios también escuchamos a Villarejo cómo confirma que pagan 2.000 euros al mes al chofer del extesorero del PP y le hace una petición a Cospedal para asegurarse su silencio.
26: Yo lo hace Policía Nacional. Básico, ya no puedo hablar.
24: Tras recibir este informe, el juez Antonio Piña, este lo ha trasladado a la fiscalía. Y una vez conozca su dictamen, dice el magistrado, se acordará lo que proceda.
19: Los zombies vuelven a la gran pantalla con una nueva entrega de la saga Resident Evil. Pero los estrenos de esta semana, hoy es viernes, hay que referirse a ellos, nos dejan también otros clásicos con una nueva mirada de la Segunda Guerra Mundial y un clásico de animación, El Coyote, en una divertida aventura en la que denuncia a los explosivos ACME. Ainhoa Gómez.
27: Este viernes llega a los cines una nueva entrega de Resident Evil basada en la exitosa saga de videojuegos.
28: Me parece bastante probable que no podamos volver a hablar nunca más.
27: Es una historia totalmente nueva donde el protagonista se mete en la piel de un mensajero sanitario que se ve envuelto en una carrera llena de supervivencia y acción.
29: La Operación Tigre fue un ensayo general para el día de...
0: cayeron como moscas.
27: Y para los que no se cansan de las historias sobre la Segunda Guerra Mundial, Tiempo de Victoria recoge el duelo entre Andrew Scott y Brendan Fraser a 72 horas del desembarco de Normandía. Siguiendo con el cine bélico hay otro gran nombre, Liam Neeson.
1: Metimos 25 millones en la pared.
2: ¿Dónde?
1: En el hotel Teherán, habitación 705.
27: En Operación Terán se mete en la piel de un exagente de la CIA que se salta las reglas y lleva a cabo una peligrosa misión de rescate.
3: Acme niega las acusaciones, es solo para ti. Basta.
27: El Coyote vuelve a la gran pantalla con una historia de demanda a la corporación Acme por sus productos defectuosos. En Coyote versus Acme, la diversión está garantizada.
4: ¿Sí podrás demostrarles quién eres?
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6: Y ahora estoy aquí.
5: Y está aquí, en Perilla. Inicia hoy Shakira su residencia europea de 12 conciertos en un recinto, el Macondo Park, creado específicamente para la ocasión. Pero más allá de lo musical, la llegada de la artista colombiana supone todo un revulsivo económico para Madrid. Y es que Las Mujeres Ya No Lloran es la gira latina más taquillera, más de facturar de la historia. Rosa Guardado.
7: 12 noches, más de 500,000 de personas y una cifra que marea, cerca de 200 millones de euros. No es un partido de fútbol ni un festival de verano, es Shakira que convierte a Madrid en su residencia musical durante un mes entero.
6: Las mujeres ya no lloran, las mujeres facturan.
7: Las mujeres facturan y el sector turístico madrileño también. Las reservas en hoteles han subido un 15% respecto a un periodo normal. El precio medio por habitación roza los 340 euros la noche, un 20% más caras que hace solo unas semanas.
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7: Pero el dinero no se queda solo bajo las sábanas de los hoteles. Cada seguidor que llegará a la capital se gastará de media entre 150 y 300 euros al día en comer, moverse y comprar. Además, miles de seguidores extranjeros aterrizarán en Madrid, ya que es su única parada en Europa, convirtiendo así el ocio en el motor del turismo de la ciudad. Marco viene directo desde Italia.
9: Voy a vivir la ciudad, así que voy a comer fuera, voy a tomar algo y también quiero salir por la noche, por el fin de semana, así que habrá que salir de copas y a bailar.
7: De ahí que los hosteleros madrileños ya se froten las manos, ayudados sobre todo por el fan internacional. Margarita Mínguez es su portavoz.
11: La hostelería madrileña prevé que los conciertos puedan llegar a generar un impacto de un crecimiento de un 16% de la facturación, sobre todo en los locales del centro y alrededores de Villaverde del recinto también.
6: Hace rato tengo
7: bares de tapas y discotecas desbordados, filas de taxis y VTC y billetes de trenes que vuelan. Las reservas de alta velocidad hacia Madrid han aumentado un 38% y las aerolíneas han tenido que ampliar sus plazas a la capital. Las cifras finales aún están por ver, pero parece que Shakira se reconciliará con esta ciudad en la que dice pasó los momentos más duros y ahora se cobrará su deuda.
5: Y Shakira también en las redes, ¿verdad, Sara Calvo? Buenos días.
29: ¿Verdad, Juan Ramón Lucas? Buenos días, porque bueno, pues en las redes hay mucha expectación, pero también algunas dudas. Algunos usuarios están comparando las imágenes que se distribuyeron para promocionar estos conciertos, los llamados renders o recreaciones digitales, con la realidad del estadio. Y digamos que al menos a simple vista parece bastante diferente. Dice una usuaria, vendieron pantallas y tecnología nunca vista para al final montar el mismo escenario de la gira, pero con entradas el doble de caras. Vaya. Un poquito enfadado. Sí, no es el único. Habrá que ver, de todas formas, a esta noche para ver cómo es el montaje final. Pero también ha habido críticas a lo que hay alrededor de este concierto porque los eventos y pabellones prometidos, todos esos actos culturales, pues para algunos han quedado reducidos a un sacacuartos. El Centro Comercial de Shakira en Madrid ha bautizado otro usuario. Y también quejas de los vecinos de la zona, que esto es lo que estaban escuchando ayer a las 11 de la noche. Parece ser que el ensayo se alargó un poquito más de lo esperado. Pero bueno, que también hay más cosas en redes, no solo Shakira, hay que seguir mirando atentos al cielo.
30: Tormenta del año, gente, cuidado.
29: Y desde Ibiza nos llega este vídeo de un holandés afincado en la isla que horas antes del paso de la tormenta usó sus redes para concienciar, en clave de humor.
30: Esto va a acabar muy mojado. Sí. Muy mojado.
29: Pero al final recuerda.
30: 4 de las 5 veces no pasa nada, pero si esta vez pasa algo, estaría bien que estáis preparados.
29: Pues nada, tomamos nota. Y de vuelta a la Comunidad de Madrid, más virales, dos palabras. De nuevo.
31: El bulo del culo.
29: El bulo del culo de Isabel Díaz Ayuso, muy comentado está siendo en redes, para bien o para mal, ya que muchos apuntan a si es una estrategia el uso de estas llamativas expresiones. Recordemos la de hace dos días,
5: ¿no?
29: El chao pescado. Bueno, pues sí, esto sería una estrategia por parte de la presidenta de la Comunidad de Madrid para que, si se habla de estas expresiones, pues bueno, quizá no se habla tanto de otras cosillas. Pero bueno, el trending topic lo tiene. Y nos quedamos en la red social de Elon Musk porque se está hablando mucho, casualidad o no, de otra de sus empresas, Neuralink. Es la compañía que lleva años desarrollando tecnología que quiere conectar el cerebro con los dispositivos electrónicos. Y por lo que acaba de mostrar en este vídeo, ese futuro podría estar un poquito más cerca.
0: You're thinking the words. And they're popping up.
29: ¿Estás pensando las palabras? Pregunta la mujer al hombre que está a su lado. Nos apunta la compañía, paciente de ELA, ¿vale? Le dice, ¿estás pensando las palabras? ¿Van a aparecer en la pantalla? Pues la respuesta es sí.
0: I love you.
29: I love you, te quiero, lee con voz robótica el ordenador. Y esa sería la primera vez que un ordenador ha conseguido descifrar palabras que una persona ha pensado pero no pronunciado.
5: Madre mía, qué miedo.
29: Ojo, da miedo, pero también da mucha esperanza, sí. Porque personas que han perdido el habla podrían, gracias a este chip que se implanta en el cerebro y que lee los impulsos eléctricos, pues recuperar la capacidad de eso, de comunicarse y de hablar. Bueno, de momento es solo un ensayo, tendremos que esperar un poquito para ver si se hace realidad. Y venga, muy rápidamente, vamos. Terminada la primera quincena de septiembre, vamos con algo de música. Terminada la primera quincena de septiembre y con ella el verano. Claro, en sí. su amplia extensión. Y esta de Katy Perry es, según TikTok, la canción que más interacciones ha generado durante este periodo estival en su plataforma. ¿Y sabes lo curioso? Que tiene 15 años.
5: ¿La canción?
29: La canción tiene 15 años, pero ahora está de moda en TikTok. Pues fíjate qué cosas.
5: Gracias, Sara.
29: Adiós.
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8: Buenos días. En este viernes, una jornada en la que la previsión meteorológica apunta a que estará marcada por cielos nubosos y las temperaturas sin cambios, de tal manera que, por ejemplo, en Madrid capital, el termómetro se va a mover entre los 18 y los 27 grados, en Alcalá de Henares entre 14 y 28, muy parecido a Aranjuez, mientras que en Collado Villalba el termómetro oscilará entre los 16 y los 26 grados, entre 18 y 28 en Getafe, que es exactamente igual que lo previsto para hoy en Navalcarnero. Vamos a conocer el estado de las carreteras. Dirección General de Tráfico, Daniel González, buenos días.
10: ¿Qué tal? Muy buenos días. Pues en estos momentos, complicaciones de entrada a Madrid por la 1 en el Molar, la 2 en San Fernando de Henares y Torrejón de Ardoza, 3 en Rivas va hacia Madrid, la 4 en Pinto y Butarque, a 42 en Parla, 5 en Alcorcón y M607 en Colmenar Viejo, la M40 densa también en Vicálvaro y Coslada, sentido a 2, Carabanchel en ambas direcciones y también en la M45 el tramo de Leganés en dirección a la A5, pero todo ello con retenciones menores de lo habitual, se nota la jornada de viernes.
8: Gracias, vamos a ver si se nota también que es viernes en las calles de la capital. Gabinete de Información de Tráfico del Ayuntamiento de Madrid, Charo Alcázar, buenos días.
12: Buenos días, Paco, sí, claro que se nota, tenemos un inicio de hora punta pues algo más comedida, algo más serena que el resto de días de la semana, lo notamos especialmente en los accesos y en la M30. Hay ya dificultades, eso sí, en el distrito de Latina, en la A5, a la altura de carretera de Boadilla del Monte por Arganzuela, en Santa María de la Cabeza desde el puente de Praga y en Retiro, en el distrito de Retiro, la entrada hacia la plaza del Conde de Casal. En aumento, la avenida de América por otro lado y en M30 también a destacar ya el recorrido con algo más de lentitud, avenida del Mediterráneo, puente de Ventas, dirección norte, al otro lado en la franja oeste de San Pol de Mar a Marqués de Monistrol.
8: Esta noche se celebra el primero de los 12 conciertos de Shakira en el Iberdrola Music, rebautizado como Macondo Park. El Ayuntamiento de Getafe augura problemas de movilidad, también de ruido, para los próximos fines de semana, tal y como ha ocurrido recientemente, por ejemplo, con el Coca-Cola Music Experience. Por ello advierte que a realizar campañas de control de emisiones sonoras durante los conciertos. Por otro lado, los hoteles y restaurantes de Villaverde y Getafe también se preparan, pero en su caso son optimistas. Han aumentado personal local, horarios y acumulan numerosas reservas. Enrique Carmona, propietario del hotel de Enrique, y Rocío Berrio, del restaurante El Rincón del Tío Eulogio.
13: Pues beneficia mucho a la zona sur, indudablemente a todo Madrid, pero el más beneficiado es la zona sur.
14: Dentro de que al final el recinto tiene sus propios stands, sus propias bebidas, comidas, al final la gente que viene, gente humilde y trabajadora, se van a mover por alrededor del barrio y esperamos que haya mucha afluencia de gente.
8: El ático comprado por la Comunidad de Madrid el pasado mes de abril va a seguir a la venta. La comunidad no ha recibido ninguna puja en la subasta celebrada la semana pasada. Además, el portal de la transparencia recoge desde este jueves el expediente sobre su adquisición, el que desde hace mes y medio reclamaban los partidos de la oposición en la Asamblea. En él, tal y como reconocía el consejero de Presidencia, Miguel Ángel García, durante su intervención, se recogen los usos previstos, entre ellos el de residencia ocasional para autoridades. A pesar de ello, el consejero acusaba a la oposición de mantener una mentira.
15: La Comunidad de Madrid nunca compró un inmueble para residencia de la presidenta, que como siempre vive en su propia casa.
8: Los grupos de izquierda denuncian que el expediente se ha fabricado tras conocerse su compra. Óscar López, secretario general del PSOE madrileño.
16: Y ahora ha comprometido a una serie de personas, a una serie de consejerías, para elaborar una serie de informes a posteriori de la compra del ático, para decir una serie de contradicciones y que son absolutamente incomprensibles, porque esos informes vienen a contarnos que se estaba haciendo un alquiler y por lo tanto iba a pagar ahora la Comunidad de Madrid, Planifica Madrid, un alquiler, que por supuesto tenía también un cierto uso residencial, no solamente de oficinas.
8: Les contamos igualmente que la criminalidad aumentó casi un 3% en la Comunidad de Madrid durante el primer semestre del año, según el último balance del Ministerio del Interior. En total, se han registrado cerca de 204.000 delitos. Destaca el aumento de los intentos de homicidio y del tráfico de drogas, que crece más de un 30%. También aumentan los secuestros, que pasan de 5 a 9.

0: Son las 7:30, las 6:30 en Canarias.
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0: Es noticia ahora mismo. Ese sonido corresponde al comienzo del desalojo de los migrantes que estaban en las playas de Benítez y El Trampolín, en Ceuta. Meritxell Planella, buenos días.
2: Buenos días. Desde la entrada masiva del 30 y 31 de julio, la costa de Ceuta, ese tramo entre El Trampolín y la desalinizadora, era un laberinto de plástico, cañas y desesperación. Miles de personas dormían ahí bajo techos de cartón que apenas los protegían de la intemperie, atrapados en un limbo del que nadie sabía cuándo iban a salir. El desalojo, como decías, ya está en marcha. Es un proceso tremendamente complejo. A primera hora, cuando todavía era de noche, la policía ha comenzado a organizarlos para luego trasladarlos. Algunos van andando, otros corriendo porque temen quedarse sin plaza en el puerto. Recordemos que solo hay 1.700 plazas y se han vivido momentos de mucha tensión, con carreras atropelladas. Además, los agentes de la policía también están escoltando a los trabajadores de la limpieza de Ceuta, que serán los encargados después de proceder a la limpieza de esas playas.
0: El gobierno ha salvado el pulso por el puerto sin despejar la pugna política.
2: Sí, en apenas 24 horas han pasado de la perplejidad al alivio.
3: Es una magnífica noticia porque nos permite filiarlos e iniciar los expedientes para que sean devueltos si no tienen derecho a permanecer en nuestro país.
2: Defienden que esos terrenos tienen todas las garantías de seguridad, que son los más idóneos para llevar a cabo ese operativo. PP y Vox, que habían aplaudido la paralización cautelar de la Audiencia Nacional, vuelven a pedir la expulsión de todos los migrantes.
4: Si nos asiste el derecho europeo, si nos asiste el tratado, si nos asiste el reglamento de retorno y si Marruecos quiere, ¿a qué estamos esperando?
5: No necesitamos más campamentos de inmigrantes, necesitamos que esos fondos vayan para los españoles.
0: Bueno, el choque político complica dar solución a los múltiples problemas que sufre Ceuta y la tensión pues se hace evidente.
6: En primer lugar, quisiera darle la bienvenida y el agradecimiento a la ministra de Inclusión, Seguridad Social y Migraciones, que ha querido venir a acompañarnos este día. Gracias, ministra. También quisiera...
2: Es uno de los sonidos de la mañana, el abucheo a la portavoz del gobierno que asistía al acto institucional por el Día de Melilla. Elma Saiz trata de quitarle hierro.
7: Yo he escuchado abucheos, también he escuchado aplausos, y el gobierno de España gobierna para el conjunto de la ciudadanía, porque siempre ponemos en el centro la prosperidad, como decía, compartida, y el interés general.
0: Bueno, pues a las 7:32 vamos a irnos a pie de calle a uno de los lugares donde se está produciendo los primeros movimientos para el desalojo de los migrantes. Tenemos conexión con nuestra compañera
2: Teresa
0: Jiménez. Adelante, Teresa, buenos días.
8: Buenos días. Pues el desalojo de las playas de Benítez y del Trampolín sigue en marcha. Desde primera hora, varios migrantes están recogiendo sus escasas pertenencias y abandonan estos asentamientos improvisados donde han permanecido durante las últimas semanas en condiciones bastante precarias. En la zona se ha desplegado un amplio dispositivo con el que estamos ahora mismo, integrado por Policía Nacional, Guardia Civil y efectivos militares. El traslado se realiza hacia el campamento provisional instalado en el muelle de Poniente, con capacidad para unas 1.700 personas. El operativo avanza por el momento sin incidentes, aunque existe incertidumbre porque el número de migrantes concentrados aquí en ambas playas podría superar las plazas disponibles. Muchos esperaban desde la madrugada para acceder al nuevo recurso y algunos incluso los hemos visto que han comenzado a correr y a desplazarse por su cuenta.
0: Gracias, Teresa. Información en directo desde Ceuta. Volveremos allí en unos minutos a atender precisamente a ese movimiento que se está empezando a producir en la ciudad. Y esto es otro sonido, podemos llamar sonido de ambiente, ¿no? Pero es sonido de lluvia, del temporal, de las tormentas de esta pasada noche. No dan tregua, ¿eh? Dejamos atrás una noche y una madrugada pasadas por agua en el archipiélago balear, sobre todo. A esta hora se mantienen en aviso naranja porque pueden caer hasta 50 litros por metro cuadrado en apenas una hora. Vamos a conocer la última hora. Palma, Laura Ruibal, buenos días, buen día.
9: Buen día, sí, tranquilidad de momento en Baleares. La madrugada apenas ha dejado lluvias en algunos puntos del sur de Mallorca, registros muy escasos, 5 litros por metro cuadrado en municipios como Llucmajor. De momento momento las lluvias han descargado en el mar, pero se pide precaución porque, como decía, seguimos en alerta naranja hasta este mediodía, tanto en las Pitiusas como en parte de Mallorca, por esas acumulaciones que podrían llegar a los 50 litros en una hora. Pendientes especialmente a la entrada de los colegios, de momento Educación mantiene la actividad lectiva con normalidad en todos los centros y desde emergencias continúan monitorizando este episodio de tormentas.
0: Gracias, Laura. Las últimas horas han sido muy intensas en prácticamente todo el arco mediterráneo.
2: Sí, en Murcia, por ejemplo, llueve sobre mojado.
10: En cuestión de segundo estaba ya todo inundado prácticamente.
2: El segundo temporal en apenas 15 días ha dejado inundaciones y varios rescates.
11: De despertar en moltes cosetes y con las cosas en que no están, contendrían que estar. Pues la chimbigua collona, claro.
2: En la Comunidad Valenciana han vuelto los fantasmas. Los más de 100 litros por metro cuadrado que cayeron el miércoles por la tarde, a muchos les recordaron lo ocurrido la fatídica noche del 29 de octubre del 24. Calles anegadas, conductores atrapados, el metro y el cercanías cortados, el aeropuerto cerrado. Con ese panorama, el Esaler llegó pasadas las 10 de la noche. Tarde para muchos, no para el gobierno valenciano.
12: El origen del Esaler es remitirlo cuando haya ya un incidente importante y que la población pase a la acción.
2: Es el conseller de Emergencias valenciano, Juan Carlos Valderrama, explica que el Esalert no sirve para avisar de que va a llover, sino ya cuando hay incidencias para la lluvia.
13: 6 de la tarde con 25 minutos. Hace unos momentos fue detenido Francisco Javier N., alias El Trompas, presunto feminicida de Claudia Tacoronte.
0: La madrugada también nos deja la detención del presunto asesino de Claudia Tacoronte.
2: Sí, así lo contaban los medios mexicanos. La Fiscalía de Morelos ya ha avanzado que le va a imputar un delito de feminicidio que pedirá para él la pena máxima, 70 años de cárcel.
14: Estuvimos buscando en diferentes puntos que nos informó la propia sociedad. Además,
2: el fiscal Fernando Blumenkron ha explicado que la colaboración ciudadana ha sido fundamental. Su arresto coincide además con la llegada de los padres de Claudia a México para repatriar su cuerpo.
0: Ha pasado una semana desde el Gran Premio de Fórmula 1 en Madrid, se estrenó el circuito urbano y poco a poco se va haciendo balance en la capital de una prueba que ha venido para quedarse en principio en los próximos 10 años. Hola, Gonzalo de Acuña.
15: Hola, Juanra, de nuevo. A ver, de hecho el viernes pasado, ¿te acuerdas? Todo el rato poníamos este sonido. El del ruido de la Fórmula 1, un Gran Premio que empezaba con muchas expectativas también para los pilotos y buenas sensaciones. De hecho, esto fue lo primero que decía Carlos Sainz después de conocer el circuito.
16: Me parece un circuito con muchísima intensidad. Curva contra curva, curva contra curva, muro contra muro. Creo que va a ser de los circuitos más difíciles y sí, más intensos para el piloto.
15: Y ya sabemos cómo es esto, expectativas, realidad. Bueno, pues no fue muy divertido. No hubo adelantamientos en el Gran Premio de Madrid. Y algunos pilotos, como Fernando Alonso, acabaron el domingo pidiendo ajustes para el año que viene.
17: Creo que se pueden hacer algunos ajustes, pero bueno, eso es independientemente de que yo me quede o no. Yo creo que el espectáculo tiene que mejorar para el año que viene para todos.
15: Se va a quedar para ver si mejora un poco la cosa, yo creo. Sí. Bueno, eso parece que se va a quedar Alonso. Bueno, podrán llegar ya que el circuito se desmonta y luego se vuelva a montar para el año que viene. Ya está confirmado en el calendario, que es lo que conocíamos en el día de ayer. No va a estar Montmeló el año que viene, al que le va a tocar rotar con otros circuitos europeos. Y los aficionados a la Fórmula 1 quedaron contentos. Los que no mucho, los vecinos, que se manifestaron el día del Gran Premio y realizaron mediciones de ruido. El portavoz de la plataforma Stop Fórmula 1, Constantino Blanco, en Radio Nacional, dice que irán a los juzgados.
18: De momento tenemos que recopilar datos, también la sanción de ruido. Va a ser largo, vamos a intentar que en pocos meses tener una resolución y que el año que viene no vuelva este monstruo al barrio.
15: Bueno, si recuerdas, Juanra, la última batalla judicial relacionada con ruido y recintos deportivos, a ver si te acuerdas cómo acabó. Los conciertos del Bernabéu. Este es el último, 8 de septiembre de 2024. Yo pensaba que había pasado menos, pero ha pasado una vida prácticamente desde ese concierto de Romeo Santos, que fue el último que se celebró en el Santiago Bernabéu. Artistas como Lola Índigo, Aitano, Bad Bunny tuvieron que trasladar los shows al Metropolitano. Y ya sabes cómo es esto de las redes sociales, que la gente del Atleti dijo, con esto vamos a fichar a mucha gente, a Jokeres y demás. Y fíjate cómo ha sido la cosa, que el Atleti ha estado un mes sin jugar en el Metropolitano. Por suerte, sobre todo para Julián Álvarez, este último mes. Y ahora vuelve para esta semana, que ya ha jugado contra Osasuna, y para ese derbi del domingo. Bueno, el derbi de los conciertos lo ganó el Atlético de Madrid. A ver quién gana el del domingo.
0: Se admiten apuestas. Gracias, Gonzalo.
15: Hasta ahora.
0: Hasta luego. Y abrimos ya el interior de los periódicos que hoy siguen analizando la visión más europea de la crisis de Ceuta. Juan Antonio Aparicio, Fernando Valle, adelante.
19: El ABC informa de que la UE presiona al gobierno en privado. Ni un asaltante puede ir a la península. Aseguran que no hay garantías de que Marruecos vaya a colaborar con los retornos y que Europa insiste en que todos los que se encuentren en situación irregular deben regresar a Marruecos. Una postura que ha molestado, dicen en ABC, al gobierno. En El Mundo entrevistan al presidente del Ceuta, que se pronuncia sobre el lío de las camisetas. Asegura Luay Hamido que es penoso que jugadores del calibre de Vinicius, Mbappé y Konaté no se unan. Y en La Razón leemos que Interior tarda 50 días en identificar a los menores y señala las dificultades con las que trabaja la policía.
20: La prensa internacional destaca hoy la compleja situación que atraviesa el canciller alemán Friedrich Merz. En Die Welt hablan de cómo el apoyo de sus correligionarios de la CDU previo a las elecciones regionales de este fin de semana logran el efecto contrario al que buscaban. Muestran la fragilidad del canciller. La ZDF, una de las principales cadenas públicas, habla de, o más bien se pregunta, si Merz podrá revertir esta situación. En el New York Times hablan de otras elecciones, las de Rusia. Un ejercicio cuidadosamente orquestado, dicen, por el Kremlin para proyectar el apoyo popular a Putin en su guerra de Ucrania. Mientras que en la CNBC hablan de una prueba de estrés electoral para el inquilino del Kremlin en plena crisis económica en su país, precisamente derivada de esa guerra. En Político hablan, o más bien analizan, el choque entre España y Alemania, choque por los presupuestos de la Unión Europea. Madrid pide más gasto, Alemania y otros países piden más frugalidad. Y en el Financial Times, un pequeño grupo de ciberseguridad logra infiltrarse en el sistema de OpenAI, la creadora de ChatGPT, utilizando el software de su principal rival, de Anthropic. Revela así nuevas dudas sobre la seguridad en el sector.
19: De vuelta en el país, leemos también sobre esas elecciones estatales de Alemania. Merz y el gobierno alemán se juegan su futuro, todo ante el avance de Alternativa para Alemania. Destacan que el canciller ha participado en solo un acto electoral este mes cargado de comicios, hasta tres, por su impopularidad. De las legislativas de Rusia hablan también en La Razón, donde leemos que Putin celebra una farsa electoral para ocultar el malestar. Y terminamos en La Vanguardia porque aportan más información del caso de la muerte del fundador de Mango, de Isaac Andic. En el diario del Grupo Godó aseguran que su hijo Jonathan se interesó, Juan Ramón, por una terapia para otro paciente que consistía en proyectar todo su odio hacia su madre, a la que llevaría a la montaña para combinarla, a empujarla y ver así su incapacidad para hacerlo.
0: Vaya, gracias, Juan Antonio, 7:42. Hola, Marina Corredor.
21: Buenos días.
0: Vale, ¿qué es esto?
21: Harry Styles.
0: Ah, vale.
21: Harry
0: suena,
21: Styles.
0: Pero no.
21: Pero te traigo yo una canción del nuevo disco con motivo de su gira. Porque en vez de tener dos conciertos en Madrid, va a tener tres el próximo verano. Van a ser el 30 y el 31 de julio y el próximo 2 de agosto. Así que todavía hay entradas y tiempo para verle. Pero también te lo traigo porque uno de los aspectos más llamativos de esta gira es que Styles ha prohibido la venta de entradas dinámicas, es decir, con precios dinámicos, en los que cuanto más la gente quería una entrada, más subía de precio. Entonces ha dicho que no, ha puesto un tope de precios. Y así se han quedado, así que toda la gente va a tener la oportunidad de poder disfrutarle.
0: Qué buena gente él, ¿no?
21: Siempre.
0: Gracias, Marina Corredor.
21: A ti.
0: Oye, por cierto, ¿vas a ir a ver a Shakira?
21: No, yo no. Yo me voy a mi casa de vacaciones.
0: Ah, vale. Es que medio equipo va a ir, ya lo sabes.
21: Sí.
0: Y en este punto, a 7:43, saludamos a Ernesto Caicera. Adelante, buenos días, Ernesto.
22: Buenos días, Juanra. El número 2 de Díaz Ayuso, señor García Martín, ha confesado, 2 meses y medio después de que hayamos conocido la compra del ático por la Comunidad de Madrid, dijo ayer García Martín en la Asamblea: queríamos contar con un inmueble institucional, con una zona destinada al lugar de trabajo, un área de descanso y alojamiento ocasional para autoridades en visita oficial a la región o a las propias autoridades de la Comunidad de Madrid. Es una nueva versión, pero ¿sabes, Juanra? Me encaja. El ático de Martínez Campos, en Chamberí, no era inmediatamente para vivienda de la presidenta Díaz Ayuso. Era un plan en tres fases. Lo primero era no perderlo, aunque costase 6,3 millones de euros. Lo segundo, destinarlo a actividades selectas de la presidencia y después de las elecciones del 23 de mayo de 2027, con mayoría absoluta, plantear el tema de la vivienda oficial, algo que, según dice reiteradamente García Martín, tienen otros presidentes autonómicos. Me llama la atención, Juanra, de momento dos cosas. Una, ¿por qué en plan bolivariano dijeron al filtrarse la noticia el 28 de julio que venderían el ático? Por cierto, la subasta quedó ayer desierta, para dar el dinero a las familias afectadas por los incendios de la comunidad. Y dos, la Dirección de Patrimonio y Contratación de la Comunidad de Madrid cita un informe que no le han aportado y lamenta que no se profundice en la necesidad, en la idoneidad, en los aspectos económicos o la comparativa de edificaciones similares. Hasta el viernes próximo, Juanra.
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4: ¿Qué tal? ¿Cómo están? Buenos días. Faltan 15 minutos para que sean las 8 de la mañana de este viernes, en el que, como siempre, vamos a empezar comprobando cómo está la movilidad en la Comunidad de Madrid, cómo se circula por las carreteras de la región. Dirección General de Tráfico, Daniel González. Buenos días.
23: ¿Qué tal? Muy buenos días. A esta hora lo más complicado se encuentra en la carretera 2 a la altura de Torrejón de Ardoz, donde debido a un vehículo averiado van a encontrar complicaciones en ambos sentidos, tanto de salida de Madrid como de entrada a la capital. Tráfico lento también en esas entradas a Madrid por la 1 en el Molar, la A4 en Getafe y Butarque, A42 también en Getafe y en Parla, A5 Alcorcón y en la M607 en Colmenar Viejo, la M40 densa en Coslada sentido A2, Villaverde hacia la A4 y también en la M50 Boadilla del Monte sentido A6 y Majadahonda hacia la A5.
4: Le echamos un vistazo también a lo que está pasando en las calles de Madrid Ciudad, Gabinete de Tráfico del Ayuntamiento. ¿Qué tal, Charo Alcázar? Buenos días.
24: Buenos días, Pablo. Bueno, la hora punta venía siendo algo más tranquila, porque en este momento tenemos que destacar ya bastantes entradas. Ya se van complicando ahora los accesos por la Avenida de la Memoria hacia la Plaza de Cristo Rey, por otro lado la M11, el nudo norte hacia el Paseo de la Castellana o la Avenida de América, porque ya desde primera hora de la mañana sí que encontramos dificultades en el acceso de la A3 a M30 dirección norte y Conde de Casal, así como en Santa María de la Cabeza, muy congestionada desde el cruce de la calle Antonio López o la A5 desde carretera de Boadilla del Monte. Lo que sucede en la M30 es que también el tráfico ha ido en aumento. Ahora hablamos de lentitud del puente de Vallecas al de Ventas, al otro lado entre el puente de Toledo y Príncipe Pío.
4: Y les contamos también el tiempo que vamos a tener este viernes y el fin de semana. Lo hacemos con la Agencia Estatal de Meteorología. Jordi Urios, buenos días.
25: Buenos días. Pues hoy cielos poco nubosos con algún intervalo de nubes altas y de evolución en la sierra y en el sureste de la comunidad. En cuanto a las temperaturas, hoy sin cambios o en ligero ascenso, se esperan máximas de 29 grados en Alcalá de Henares y San Sebastián de los Reyes, 28 en Aranjuez, Getafe y Majadahonda, 27 en Madrid y Collado Villalba, 25 en Navacerrada. En cuanto al viento, hoy en general flojo del nordeste y del este. A estas horas, los termómetros marcan 15 grados en la capital, en Ciudad Universitaria y en Alpedrete, 14 en Tielmes, Colmenar Viejo y San Sebastián de los Reyes, 13 en Aranjuez, 8 en Buitrago de Lozoya. El fin de semana se prevé con tiempo estable y temperaturas en ascenso progresivo hasta mediados de la semana que viene, con máximas por encima de los 30 grados en todo el territorio. Es una información de AEMET.
4: El ático de Chamberí casi eclipsa ayer a las listas de espera del Hospital Ramón y Cajal. Tema omnipresente en la sesión de control al Gobierno, recibió impulso cuando se conoció que la subasta del ático ha quedado desierta. Hoy, por cierto, vuelve a ponerse a la venta y aceleró hasta una velocidad de crucero que sería raro que perdiera antes de las elecciones de mayo, con la comparecencia del portavoz del Gobierno en la Asamblea. Miguel Ángel García daba explicaciones de todo el proceso de compra, aunque seguimos sin saber quién dio la orden, para insistir en que no era una vivienda para Díaz Ayuso. La oposición lo acusa directamente de mentir, de contradicciones y también de tratar de camuflar un fraude. Pepi Martín.
26: El consejero de Presidencia ha detallado que la compra del ático por parte de Planifica Madrid se realizó después de que la consejería trasladara la necesidad de contar con un espacio institucional, con una zona destinada a lugar de trabajo, un área de descanso y alojamiento ocasional para autoridades en visita oficial a la región o para las propias autoridades de la Comunidad de Madrid, y ha explicado que el informe de la Dirección General de Patrimonio acredita que este inmueble tiene un uso compatible con la normativa urbanística y que el carácter residencial no impide destinar parte de este a despacho. Ha acusado Miguel Ángel García Martín a la izquierda de intentar fabricar una mentira con este asunto y ha insistido en que en ningún momento se pensó destinar a residencia oficial.
5: Ha quedado acreditado que la Comunidad de Madrid no compró una residencia para que la presidenta viviera. Una presidenta que, como siempre, vive en su propia casa.
26: Desde la oposición, la socialista Mara Espinar y Hugo Martínez Abarca de Más Madrid consideran que el portavoz ha mentido y ha entrado en contradicciones. Han preguntado cómo puede ser que la memoria justificativa esté fechada en julio mientras la compra se realizó en abril y achacan toda la operación a un capricho de la presidenta.
6: Hablan de alojamiento ocasional, pero vamos a ver, señor consejero, ¿no eran oficinas? ¿Esto no era por las obras de Sol?
7: Ella lo que quiere ser es una aristócrata, una emperatriz, la marquesa de Quirón.
26: Tras no haber recibido ofertas por la vivienda, esta se mantendrá en venta de manera indefinida.
4: De la manipulación de las listas de espera del Ramón y Cajal también se ha hablado mucho en la Asamblea. Ha dado para mucho para el enfrentamiento directo entre el presidente regional y las portavoces de izquierda, y todo ello con un tono notablemente bronco. Carmen Jiménez.
8: Ayuso mantiene la versión de su gobierno, responsabiliza al propio cirujano denunciante de haber alterado la prioridad de los pacientes y vuelve a hablar de una información falsa contra la comunidad.
9: El bulo del culo de la semana viene cuando en el Ramón y Cajal resulta que es un señor el que está manipulando las citas sanitarias, las suyas, que encima, entre otras muchas lindezas, se le conoce por reventarle el coche al jefe y por tener expedientes disciplinarios abiertos.
8: Una explicación que no convence a la oposición. Más Madrid y PSOE califican lo ocurrido de inhumano y reclaman responsabilidades y el cese de quienes estén detrás de la presunta manipulación. En el programa Malas Lenguas de Televisión Española respondía también la ministra de Sanidad, Mónica García.
10: Pues me parece que tiene bastante poca gracia, insisto, cuando lo que está haciendo la comunidad que ya gobierna es cambiar de prioridad a pacientes que necesitan pues una cirugía lo antes posible y jugar con la vida de la gente, ¿no? Me parece que tiene bastante poca gracia.
8: El jefe de traumatología del Ramón y Cajal, Basilio de la Torre, ha dado explicaciones en un comunicado distribuido por la Consejería de Sanidad. Asegura que detectó una irregularidad, pero en sentido contrario. Pacientes clasificados como preferentes estaban siendo operados después del límite de 90 días. Sostiene que su correo al equipo pretendía recordar que esa prioridad debía asignarse por criterios clínicos y que una vez establecida había que respetar el plazo máximo de intervención.
4: Vamos a hablar ahora de las dos caras de la moneda que tienen los conciertos de Shakira que comienzan este fin de semana. Sin duda es un gran evento que va a dejar un beneficio económico que de otra manera no tendría lugar en la ciudad, en las aerolíneas, en la hostelería y también en los hoteles, Josefina Maestre.
11: Esta noche tendrá lugar el primer concierto de Shakira en Macondo Park. Los hoteles de la zona se preparan desde hace muchos días. El Hotel Vértice en Villaverde tiene todo completo y eso que los clientes han pagado más de lo habitual. Natalia Mateo es su directora.
27: Los precios se triplican. Pues una habitación que puede estar costando con una media 60-65 euros, esto es un commodity, es un low cost, pues se puede estar vendiendo a 200-250 euros.
11: El propietario del hotel de Enrique destaca el beneficio de la zona.
28: Pues beneficia mucho a la zona sur, indudablemente a todo Madrid, pero el más beneficiado es la zona sur, en la cual nosotros con el hotel, aunque lo tenemos casi lleno, pero lo poquito que nos quedaba también lo tenemos lleno.
11: Restaurantes como El Cortijo y El Rincón del Tío Eulogio de Villaverde y Getafe tienen ya muchas reservas y dicen no temer a la competencia presente en el interior del recinto festivo.
4: A todo esto se espera una afluencia de hasta 57.000 personas cada uno de los días en los conciertos en ese recinto, en el Iberdrola Music, y para ello el Ayuntamiento ha preparado un plan de movilidad especial. Elena Nieva.
29: Metro refuerza las líneas 3 y 12 para la salida del recinto. Los aumentos llegarán hasta el 260% los domingos en la línea 3. También funcionará una lanzadera gratuita con autobuses eléctricos que conectará Villaverde con Legazpi y Atocha entre las 11 de la noche y las 2 de la madrugada. El Ayuntamiento recomienda usar el transporte público. Habrá cortes de tráfico en la zona y en la M45. Para desplazamientos largos aconsejan la M30 o la M40. La organización ha habilitado zonas de aparcamiento, taxi y VTC. También plataformas reservadas para personas con movilidad reducida.
4: Pues hoy comienzan esos conciertos de Shakira. Es una de las mayores concentraciones de eventos de música que ha vivido Madrid. Acabamos de ver la cara positiva de todos estos conciertos y vamos a ver ahora la cara negativa, porque los vecinos de Villaverde y de Getafe ya llevan tiempo denunciando problemas de ruido, de atascos, cortes de tráfico, aparcamientos saturados y grandes concentraciones de personas también a altas horas de la noche. noche cada vez que ese recinto de Iberdrola Music acoge uno de estos macroeventos. Hablamos con Laura Pérez, portavoz de la Asociación Vecinal Stop Macrofestivales Villaverde Getafe. Laura, buenos días.
2: Hola, buenos días.
4: Están pidiendo que se suspendan todos estos conciertos. ¿Consideran que no hay ninguna manera de compatibilizarlos, por ejemplo, con ese plan que acabamos de contar, especial de movilidad del Ayuntamiento de Madrid? ¿Creen que las dos actividades, la actividad de los conciertos y la vida normal de los vecinos, no son compatibles?
2: Bueno, tal como me planteas la pregunta, la respuesta es no es compatible. No es compatible. Nosotros llevamos ya sufriendo los efectos de la celebración de eventos en este recinto desde el año 2023. Es el recinto en donde se celebra sobre todo el Festival Mad Cool, que es el que más veces se ha repetido ya. Y comprobamos con cada celebración de este evento y otros que se han celebrado que lo que sufrimos son cortes los principales como la M45, bloqueo en los barrios, por no hablar ya del problema del ruido y de salud pública que vivimos con, bueno, pues con todo el sonido que se mete en nuestras casas y que está denunciado incluso en un proceso judicial en curso. Entonces, que ahora de repente se planteen 12 días, 12 fechas en el mismo lugar sin haber hecho ningún tipo de infraestructura ni de mejora de cara a los vecinos, pues consideramos que todo sigue igual y que, como habéis dicho, el único beneficio es económico y para unos cuantos. No, desde luego para nosotros no hay mejora y no hay posible solución.
4: ¿Qué creen que habría que hacer para intentar, no sé, tratar de compatibilizar las cosas si es que de alguna manera piensan que puede llegar a suceder?
2: Vamos a ver, es que el recinto está ubicado en una zona que está entre dos barrios residenciales y en concreto en un polígono industrial. Entonces, ese polígono industrial que da trabajo a 5.000 personas tiene que cerrar cada vez que se produce una actividad, porque las calles que hay son calles pequeñas de un solo sentido, hay que cortar el tráfico y, por tanto, las empresas se ven afectadas. Y nos sucede lo mismo a los vecinos. Getafe Norte tiene unos 30.000 habitantes. Queremos meter en un recinto más de 50.000 personas en cada noche. Es decir, supera por mucho toda la infraestructura que hay en los propios barrios, con lo cual es inadecuado. Y ya digo, se nos cortan los accesos principales porque son accesos que no están pensados tampoco para el paso peatonal como puede ser la M45. Se corta directamente una autovía. No podemos acceder por esa autovía a nuestras casas y tenemos que hacer recorridos que serían de 5 minutos en coche para visitar a nuestras familias, para ir al hospital, para lo que sea. Tenemos que dar vueltas de horas. Pues por no poder tener el acceso habitual. Pensamos que el lugar no va a contar nunca con la infraestructura necesaria porque habría que cambiar una cuestión de urbanismo prácticamente.
4: Pues Laura Pérez, portavoz de la Asociación Vecinal Stop Macrofestivales Villaverde Getafe, gracias por atender la llamada de Radio Nacional.
2: Gracias a vosotros.
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4: El Ayuntamiento de Madrid ha aprobado las obras de remodelación de la zona de Puente de Vallecas, 5,2 millones de euros para intentar eliminar el efecto frontera que hay con la zona del Retiro. Laura Villalba.
12: Unos trabajos que empiezan en octubre y que se van a extender hasta la primavera de 2028. La idea es mejorar las conexiones y el tránsito entre distritos. Para eso se construyen 4 nuevos pasos de cebra entre Retiro y Puente de Vallecas y uno más en la avenida de la Albufera. También se reordenan las dársenas, aumenta el espacio peatonal con 3.700 metros cuadrados adicionales en los bajos y su entorno y se eliminan obstáculos como las marquesinas cubiertas. Eso sí, el Scalestric se queda. Inmaculada Sanz, vicealcaldesa.
13: Yo entiendo las quejas de los vecinos y que el legítimamente puedan aspirar a otro tipo de soluciones. De quien no las entiendo es de quien tuvo la oportunidad de hacer algo y no hizo nada. Los que planteen otras cuestiones lo que tienen es que explicar de qué manera van a abordar la movilidad de los más de 300.000 vehículos que pasan todos los días por allí y sobre todo de no mentir a los ciudadanos, que creo que es algo que no debemos hacer.
12: Entre las zonas a peatonalizar, la calle Monte Olivetti, también se amplían las aceras, se renuevan pavimento e iluminación y se añaden árboles en un diseño que pretende recordar al arroyo de Abroñigal, que antiguamente dividía ambos distritos.
4: En los deportes, hoy visita institucional del presidente del Real Madrid, Florentino Pérez, a Ceuta. Buenos días, Alex Pita.
14: Buenos días, Pablo. Sí, a las 11:30 la delegación del Real Madrid, encabezada, como decías, por el presidente del club, acompañado de Pirri y Butragueño, serán recibidos por el presidente de la ciudad autónoma, Juan José Vivas, en el ayuntamiento. Todo esto después de la polémica con las camisetas de apoyo a Ceuta. Por cierto, Mbappé, uno de los jugadores involucrados en estos hechos, en una entrevista has hablado de los pitos que está recibiendo el equipo.
15: No hemos ganado la temporada pasada. La gente está cansada ya. Pero entiendo también que es exigencia. No hemos ganado la temporada pasada. La gente está cansada ya. Pero

0: Son las 8, las 7 en Canarias.
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0: ¿Qué tal? Muy buenos días. De viernes acaba de empezar el traslado de los migrantes que ocupaban las playas de Sánchez y el trampolín en Ceuta a las instalaciones habilitadas en el puerto después de que la Audiencia Nacional hubiera autorizado ya ayer ese operativo. Este es el ambiente, nos trasladamos allí en directo. Teresa Jiménez, muy buenos días, Teresa.
2: Buenos días, Juan Ramón. Pues sí, el movimiento ya ha comenzado aquí en el trampolín, amanece y desde primera hora ya tienen al menos a un centenar de migrantes que están sentados con sus mantas, bolsas y pertenencias para abandonar esta playa, también la de Benítez. Guardia Civil, Ejército y Policía Nacional, con quienes estamos, están ahora mismo coordinando el operativo. El destino es, como bien dices, el campamento provisional del Muelle de Poniente, con capacidad para unas 1.700 personas. Por el momento todo transcurre con normalidad.
0: Gracias, Teresa. Desde esa Ceuta, en la que hoy aterriza el presidente Real Madrid, Florentino Pérez, al que acompañará el presidente de honor del club, el Ceutí Pirri, y también Emilio Butragueño. ¿Quién sabe si la intención de esta insólita delegación de un club de fútbol del Madrid es una especie de compensación porque Vinicius y Mbappé no secundaran lo de las camisetas de apoyo a los caballas, los ceutíes, aunque lo explicara muy bien ayer el jugador francés?
3: Yo quería tener también un gesto y un pensamiento por todos los inmigrantes que han perdido la vida, que también están en condiciones duras. Entonces fue una posición no fácil, difícil, porque al final la gente puede pensar que yo soy contra la gente de Sota, pero no, absolutamente no.
0: Invasores, les llama al Parlamento Europeo en una resolución aprobada ayer por iniciativa de los populares europeos y con el apoyo de toda la extrema derecha. En ella se critica la gestión de la crisis por el gobierno español y se insta a Marruecos a asumir sus responsabilidades como socio de la Unión Europea. Son notas de este viernes que traen nuevas de madrugada desde México. Una importante y grata, que quiere que le diga, la detención del asesino de Claudia Tacoronte, confirmada por la gobernadora del estado de Morelos.
4: Se logró la detención de Francisco Javier N., por su presunta responsabilidad en el feminicidio de Claudia Tacoronte Aguilera.
0: Confirmación de Margarita.
4: Ocurrido en Cuautla este fin de semana.
0: Decía confirmación de Margarita González Arabia, gobernadora del estado de Morelos. Detenido, por tanto, el presunto asesino, además en el mismo pueblo en que cometió el crimen, que es donde vivía. En Madrid, la agitación de la política madrileña por lo de Ayuso, el ático y las listas de espera. Sobre lo primero, reconocimiento de que el uso del ya famoso ático que no consiguen vender era también como residencia. Miguel Ángel García, consejero de Presidencia, ayer en la Asamblea de Madrid.
5: Las razones por las cuales se adquiere este inmueble, y leo textualmente. Contar
6: silencio,
5: con un inmueble
6: favor
5: institucional con una zona destinada a lugar de trabajo, un área de descanso y alojamiento ocasional para autoridades en visita oficial a la región o a las propias autoridades de la comunidad.
0: Ayer, por cierto, la presidenta autonómica Isabel Díaz Ayuso dejó claro que la denuncia de alteración de las listas de espera en el Hospital Ramón y Cajal realizada por un sanitario del centro es para ella, aunque lo diga ella misma.
7: El bulo del culo de la semana viene cuando en el Ramón y Cajal resulta que es un señor el que está manipulando las citas sanitarias, las suyas.
0: No nos habíamos repuesto lo del chao pescado y ahora la política madrileña introduce en el patrimonio lingüístico de Madrid una nueva expresión, el bulo del culo.

0: Shakira ya está aquí para iniciar hoy su residencia.
1: Siento que de verdad somos una sola nación latina, ¿no? Y lo que antes era el Atlántico, un océano que nos separaba, hoy es un lazo que nos une.
0: Una serie de 12 conciertos en Madrid, el primero de los cuales es hoy y... Bueno, hay unos cuantos datos a considerar en torno a lo que supone para Madrid esta llegada, la subida de los precios de los hoteles, el impacto que va a tener en los

0: bolsillos de los hosteleros madrileños, que sufren cifran un 15% el incremento de la facturación para estos días. Y a las 8 y 4, 7 y 4 en Canarias, más noticias con Meritxell Planella. Fernando Bayo, buenos días.
1: Lo primero hasta ahora, pendientes en primer lugar de las lluvias, de la situación en Baleares, donde se mantiene el aviso naranja por tormentas. Hay riesgo de acumulaciones de hasta 50 litros por metro cuadrado.
2: Alerta en Formentera, en Ibiza y en la Sierra Mallorquina de Tramuntana, donde se esperan aguaceros, granizo y fuertes rachas de viento. Se mantiene hasta ahora, eso sí, la actividad escolar en las islas. Hay avisos también, en este caso de nivel amarillo, en Cataluña y en Murcia, y a partir de las 2 de la tarde se amplían al sur de Alicante y a las provincias de Granada y Almería.
1: Margarita Robles visita el CNI.
2: La ministra de Defensa preside una entrega de distinciones en el Centro Nacional de Inteligencia días después de la polémica por la desclasificación de los informes previos a la entrada masiva en Ceuta. Robles ha defendido la labor del CNI y asegura que la directora del centro tiene especial interés en comparecer en el Congreso.
1: Y se lo avanzábamos en portada, el polémico ático de Ayuso era para algo más que oficinas.
2: El gobierno regional reconoce que el ático iba a usarse para alojamiento ocasional de autoridades de la comunidad y de momento no hay comprador para ese inmueble.
1: Elena Nieva, cuéntanos, buenos días.
3: Buenos días, sí, quedó desierta su subasta, que coincidió con la de otros inmuebles de Gran Vía y que sí tuvieron comprador. Eso sí, el ático seguirá a la venta, pero a partir de ahora con un procedimiento abierto de adjudicación. Lo avanzaba el consejero de Presidencia, Miguel Ángel Martín, que aclara: el expediente acredita que este inmueble tiene un uso compatible con la normativa urbanística, que estaba destinado, entre otras cosas, para alojamiento temporal de autoridades de fuera y dentro de la comunidad, pero no para la residencia oficial de la Presidencia.
4: La Comunidad de Madrid nunca compró un inmueble para residencia de la presidenta, que como siempre vive en su propia casa.
3: Desde la oposición consideran que el portavoz ha mentido y ha entrado en contradicciones. Han preguntado cómo puede ser que la memoria justificativa esté fechada en julio mientras la compra se realizó en abril, y achacan toda la operación a un capricho de la presidenta. Óscar López, secretario general del PSOE de Madrid y ministro para la transformación digital y de la función pública.
5: Por lo tanto, no hay escapatoria para la señora Ayuso. Lo he dicho en más de una ocasión, desde luego. Tiene que dimitir inmediatamente la señora Ayuso. Es absolutamente incompatible, no solamente la mentira, sino cómo ha utilizado los recursos, los dineros de todos los madrileños para intentar pegarse la vida padre en un superático de lujo.
3: El Partido Socialista de Madrid llevará el caso al Tribunal de Cuentas.
1: Gracias, Elena. Y se recrudece el hostigamiento a los directores del documental Nazca.
2: Sí, los extremistas israelíes están incitando al acoso contra los autores de la cinta que narra la matanza continuada de palestinos en Gaza. Un acoso que llega incluso a los familiares de los propios directores.
1: Y en los deportes, Gonzalo Dacuña, buenos días.
6: ¿Qué tal, Meritxell? Buenos días.
1: La imagen del día, bastante poco habitual. Florentino Pérez en Ceuta.
6: Visita institucional que ya estaba prevista antes del gesto de Vinicius Mbappé y Konaté, eso dice el club, el Real Madrid, antes de que escondiera la camiseta de apoyo a la ciudad autónoma. Camino a Ceuta para contar esa visita está nuestro compañero Juanma Pérez Noya. ¿Qué tal, Juanma? Buenos días.
7: Buenos días. 11:30 es la hora en la que Juan Jesús Vivas recibirá en el Ayuntamiento de Ceuta a una delegación blanca compuesta por Florentino Pérez, Emilio Butragueño y José Martínez Pirri. La visita llega poco después de que Mbappé, Vinicius y Konaté se negasen a mostrar unas camisetas en apoyo a Ceuta, justo después de esa polémica, pese a que tanto Real Madrid como el gobierno ceutí nos aseguran que la visita institucional blanca estaba pactada desde hace mucho.
6: Gracias, Juanma. Así empezará el Real Madrid el fin de semana del derbi, que termina el domingo 4 y cuarto de la tarde en el Metropolitano con el primer gran partido de la temporada, Atleti-Real Madrid. Una jornada que comienza hoy a las 9, Español-Elche, y que todavía colea de la de entresemana. Anoche, Betis 1, Getafe 0. Los verdiblancos son terceros con 15 puntos. Málaga 1, Villarreal 3. Es la primera victoria del submarino amarillo esta temporada. Y en la Europa League, derrota de la Real Sociedad por 1-2 ante el Bournemouth. En un viernes, donde vamos a conocer la primera convocatoria de Luis de la Fuente después de ser campeones del mundo. Es para la Liga de las Naciones. España va a jugar 4 partidos las próximas 2 semanas. Se espera una lista de 23-25. No será como la de Jürgen Klopp en Alemania, que ha convocado a 44 futbolistas.
8: 44.
6: Debuta como seleccionador, así que quiere conocer a muchos y decidir luego a quién se va quedando.
8: Gracias, Gonzalo.
6: Hasta ahora.
8: Hasta luego. 8 y 9, 7 y 9 en Canarias. Después de una madrugada pasada por agua en el Mediterráneo, las lluvias y las tormentas dan sus últimos coletazos en Cataluña y en la región de Murcia. Eso sí, atención a Baleares. Hasta las 11 de la mañana el archipiélago permanece en aviso naranja. Jacob Petrus, muy buenos días, Jacob.
9: Buenos días, sí, quedan tormentas. Están sobre todo encima del mar, no están tocando tierra, pero el riesgo de que toquen alguna zona, especialmente de la costa central catalana o del archipiélago balear, sigue presente, aunque a partir de mediodía creemos que esta actividad tormentosa va va a ir claramente a menos y por lo tanto la tarde será más tranquila. Eso sí, será en ese momento, durante la segunda mitad del día, cuando las nubes vuelvan a crecer en el interior peninsular, sobre todo en el sureste. Así que esperamos aguaceros tormentosos al este de Andalucía, en el interior de la región de Murcia, al sur de la Comunidad Valenciana o al sureste de Castilla-La Mancha. En esta zona ya hay avisos amarillos por cantidades de más de 15 litros en menos de una hora. También esperamos algo de lluvia por el extremo norte, al norte de Galicia y sobre todo en la cornisa cantábrica y el Alto Ebro. Es el paso de la cola de un frente, pero que dejará precipitaciones desde luego mucho más débiles y mucho más mansas. Y en el centro y en el suroeste de la península lo que anunciamos es un cielo prácticamente despejado. Hoy con un viento de levante que empezará a ganar fuerza en el estrecho y que durante el fin de semana soplará con intensidad, y en las Islas Canarias con bastantes nubes al norte, pero solo con precipitaciones débiles. En el archipiélago canario, el único lugar donde hoy bajan las temperaturas, en el resto de España tienden a subir, lo seguirán haciendo el fin de semana. Vamos a recuperar un poco, aunque sea, sensaciones veraniegas.
8: Gracias, Jacob. Hasta luego, 8 y 10.
9: Buen día.
8: Buen día.
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8: Venga, vamos a volver a Ceuta en directo. Hace un rato Teresa Jiménez nos apuntaba, nos resumía lo que ya es noticia desde hace una hora y pico, y es que empiezan los traslados, empieza el desalojo de las playas de Benítez y el trampolín allí en Ceuta. Hola otra vez, Teresa.
14: Buenos días. Pues el trampolín parece ya inminente aquí en la playa del Trampolín. Frente a nosotros hay un cordón policial con varios furgones que mantienen agrupadas al menos a un centenar de personas. El desplazamiento se hará a pie hasta el campamento habilitado en el muelle de Poniente. La misma imagen se repite en la playa de Benítez, donde también esperan numerosos migrantes con sus pertenencias preparadas. Hay mucha incertidumbre, nos miran buscando respuestas que tampoco nosotros podemos darles, y algunos han salido corriendo esta mañana al ver que comenzaban los movimientos. Desde anoche sabían que algo iba a ocurrir. Sobre las 10, fuentes policiales nos confirmaban que el traslado se realizaría a primera hora. Entre quienes aguardan está Karim, que asegura que ser menor y lleva un mes y 20 días durmiendo en el trampolín. Karim denuncia que los menores siguen sin una solución, que la comida es insuficiente y que los adultos acceden a los recursos poco a poco por grupos. Dice que solo pide una salida, que les proporcionen un alojamiento o que les permitan regresar. En el anterior desalojo, hace unas semanas, los servicios de limpieza entraron en la playa nada más partir los primeros grupos hacia Loma Colmenar. Hoy todavía no los vemos, pero tendrán mucho trabajo aquí por delante. Desde entonces, el número de tiendas y refugios improvisados en este en esta playa del Trampolín se ha multiplicado incluso por 4.
8: Gracias, Teresa. Información en directo desde la playa del Trampolín en Ceuta, de ese traslado, esos comienzos del traslado de esa playa o de la playa de Benítez, donde estaban asentados desde hace mes y medio esos migrantes, hacia las instalaciones del puerto, después de que la Audiencia Nacional autorizara al gobierno continuar con su instalación. Y le decía esta mañana, en algún momento del programa, que hoy era un día de movimientos, no solamente por este traslado que se va a producir, que se ha producido ya, sino por la visita, lo apuntábamos también a las 8, que no deja de ser insólita y sorprendente, de la máxima representación de un club de fútbol, el Real Madrid, a Ceuta. Se recibe además por el presidente ceutí, por el señor Vivas, y la delegación la encabeza el presidente de la entidad blanca, de Florentino Pérez. Se produce después de la polémica sobre las camisetas en apoyo a los ceutíes en el partido Elche-Real Madrid. Gonzalo Dacuña, más detalles, Gonzalo.
6: Es a las 11:30 ese encuentro, que tanto desde el Real Madrid como desde la ciudad autónoma confirman que ya estaba programado antes de esa polémica de las camisetas. Va a ser unas imágenes del día, como decías, verá Florentino Pérez apoyando a Vivas junto al presidente de Relaciones Institucionales del Real Madrid, Emilio Butragueño, y a su presidente de honor, a Pirri, que además es ceutí. La visita institucional llega después de ese lío de las camisetas en el Martínez Valero ante el Elche. Los jugadores ya lo han explicado, sobre todo lo ha hecho en las últimas horas Kylian Mbappé.
13: Yo quería tener también un gesto y un pensamiento por todos los inmigrantes que han perdido la vida, que también están en condiciones duras. Entonces fue una posición no fácil, difícil, porque al final la gente puede pensar que yo soy contra la gente de Sota, pero no, absolutamente no.
6: Ánimo Caballas, eso rezaban las camisetas que tanto han dado que hablar los últimos días. Lo contábamos ayer, es una iniciativa de la Asociación de Empresarios Valencianos para los clubes. Solo han aparecido en tres partidos con equipos valencianos. El primero, el Levante-Barça el domingo, solo las llevó el conjunto local. El Barça aludió que no se iba a mojar en asuntos políticos para no ponérselas. El lunes las vimos en el Betis-Villarreal, los dos equipos. Y luego está el famoso Elche-Real Madrid del martes, donde Vinicius, Mbappé y Konaté se la levantaron, la escondieron. Lo de hoy es un gesto de apoyo a Ceuta del Real Madrid, que se suma al que vimos la semana pasada en el partido de la Liga de Campeones, cuando la grada de animación del Bernabéu desplegó un gran mosaico en todo su fondo sur con banderas de Ceuta.
8: 8 y cuarto, 7 y cuarto en Canarias. La policía ha remitido a la Audiencia Nacional unos audios con conversaciones entre la exsecretaria general del PP, María Dolores de Cospedal, y el excomisario José Villarejo, que implicarían a Mariano Rajoy en aquella operación contra Luis Bárcenas. Laura Herrero, buenos días, Laura.
15: Buenos días, ¿qué tal?
8: Son tres archivos de audio que la policía ha vinculado con anotaciones que Villarejo hizo en su agenda en septiembre de 2014 bajo el nombre de Cospe.
15: Sí, en esas grabaciones se escucha a la entonces secretaria general del PP afirmar que Rajoy le había comunicado que había limpiado todo lo del ex tesorero del PP, Luis Bárcenas.
16: Yo sé que antes habían encontrado y más o menos habían limpiado a este todo lo que tenía.
17: Bueno,
16: ¿no?
17: Bueno, pues eso, que yo preparé la operación.
16: Me lo ha dicho el presidente, no me lo ha dicho el presidente.
15: Se lo contaba al comisario Villarejo, que aseguraba que los papeles se los han quedado en el Ministerio del Interior.
17: Lo de los papeles, pues yo creo que se los han quedado, quién sé, Paco...
16: Eso espero.
15: Y también Villarejo le hacía una petición a Cospedal para asegurarse el silencio del confidente, Sergio Ríos, el chofer de Bárcenas.
17: Este tío lo hace en Policía Nacional, básico, y ya no puede hablar.
15: Audios que estarían relacionados con la operación Kitchen, el supuesto espionaje al excesorero del PP, Luis Bárcenas, para sustraerle información sensible del partido. Villarejo fue imputado, Cospedal también, pero finalmente fue exonerada. El juicio se ha celebrado este año, lo hemos ido contando, y está pendiente de sentencia. Las acusaciones trataron de incorporar estas grabaciones que publicó RACU en su momento, el tribunal no lo aceptó y esta emisora catalana las ha aportado a la justicia. El juez Antonio Piña ahora ha dado traslado de estas grabaciones a la fiscalía y una vez conozca su dictamen acordará, decían una providencia, lo que proceda.
8: Gracias, Laura. Y en Alemania, este fin de semana se celebran elecciones regionales en Berlín y Mecklenburgo, ante Pomerania, unos comicios en los que el canciller Friedrich Merz se enfrenta a un nuevo desafío ante el avance de la ultraderecha. Beatriz Domínguez, buenos días.
18: ¿Qué tal? Buenos días.
8: Ayer, durante un acto de campaña en Berlín, reivindicaba ante la CDU su gestión, asegurando que Alemania está saliendo de la crisis.
18: Sí, en estas dos citas electorales se juega mucho la CDU y se juega más Friedrich Merz, que desde la debacle a favor de la extrema derecha en Sajonia-Anhalt ha sido cuestionado dentro de su propio partido. Hace un par de días recibía un balón de oxígeno con el comunicado conjunto de los 8 primeros ministros regionales democristianos apoyando a su canciller y queriendo zanjar un debate nada beneficioso en el último tramo de campaña. En Mecklenburgo ante Pomerania, estado del este alemán, la última encuesta le da a la CDU un 6%, el peor resultado de su historia y al borde de no conseguir grupo parlamentario. Y aquí en Berlín, donde gobierna actualmente, se disputa el primer puesto con la izquierda. Merz sabe que está bajo escrutinio y este jueves defendía su gestión. En un acto en la sede de la CDU defendía sus reformas, tan necesarias, dice, como impopulares. Es consciente de ello. El domingo ha convocado a la dirección del partido, poco antes del cierre de las urnas y de conocerse las primeras proyecciones. No lo llaman voto de confianza oficialmente, pero suena a eso. Merz quiere saber si están o no con él y con su proyecto.
8: Gracias, Bea. Información desde Alemania. La pasada medianoche abrían los primeros colegios electorales en Rusia, en las regiones más orientales del imperio, donde se celebran las primeras elecciones legislativas desde que se inició la invasión de Ucrania y en las que, qué sorpresa, el partido del Kremlin intentará revalidar su mayoría y lo conseguirá probablemente. Alejandra Martínez, buenos días.
19: ¿Qué tal? Muy buenos días.
8: 111 millones de ciudadanos están llamados a las urnas en unos comicios marcados por la guerra y en los que podrá ejercer el voto también los habitantes de las 4 regiones ucranianas anexionadas por Rusia, Donetsk, Lugansk, Kherson y Zaporizhia.
19: Sí, en realidad son unas elecciones de las que, como decías, nadie espera nada, salvo Putin y su equipo, que se las van a tomar o las quieren hacer ver como una especie de referéndum para validar la guerra, porque sobre quién las ganará no cabe duda. En estos años, como ocurre tradicionalmente, los candidatos opositores han ido cayendo uno a uno, bien por cárcel, bien por exilio, y los que quedan, aunque aparentan representar intereses diferentes a la hora de la verdad, votan lo que dice el Kremlin. Hasta julio quedaba un partido pacifista que podía dar cierta batalla y representar el anhelo de muchos rusos, mayoría según las encuestas fiables, que quieren que acabe la guerra con Ucrania. Pero el Supremo lo excluyó, así que ahora las únicas opciones las tienen algunos de sus miembros que concurren sueltos, por así decirlo, y que podrían sacar algunos de los 450 escaños. Como decías también, la gran novedad es que en estas legislativas votan los habitantes de los cuatro territorios ucranianos que Rusia se anexionó en 2022, donde los soldados, estábamos escuchando ese audio, llevan ya días recorriendo las casas puerta por puerta, urna en mano. Imaginen también la libertad de voto ahí. Pero sí que hay un dato que puede dar alguna pista, que es el de la participación, aunque como decimos también esté algo enmascarado, porque en Rusia elegir votar o no, sabiendo cómo se las gastan, no es del todo libre. Aún así se da por hecho que esa participación no va a ser muy alta, lo que se interpretaría como el mensaje más crítico posible, consecuencia, se entiende, de la mezcla del hartazgo de la guerra, la censura política y los bloqueos de Internet y, sobre todo, la crisis de combustibles por los ataques de Ucrania contra refinerías rusas que les está haciendo muchísimo daño.
8: Gracias, Alejandra. Y saludamos a las 8:21 a José María Faraldo, que es historiador, autor de Sociedad Z, la Rusia de Vladimir Putin. Señor Faraldo, buenos días.
20: Hola, buenos días.
8: A ver, ¿qué podemos esperar de estos comicios? ¿Se juega algo Putin en estas elecciones, más allá de una victoria que parece asegurada?
20: Pues parece que se juega más de lo que pensábamos, porque es la primera vez en muchos años que hace campaña activa por su partido. Entonces, la verdad es que parece que algo sí. Tenemos la sensación de que son conscientes de que hay bastante resistencia a lo que está pasando en los últimos tiempos en Rusia. La sociedad pues está bastante cansada de la guerra, está bastante cansada porque por fin digamos que la guerra ha llegado a la vida cotidiana, y creo que Putin es consciente de ello y de que se juega al menos algún tipo de, digamos, de legitimidad con respecto a la sociedad.
8: Son las primeras legislativas desde el inicio de la invasión de Ucrania. Eso también va a servir, ¿no?, para medir el desgaste de la guerra dentro de Rusia. O sea, va a tener influencia, cabe pensar, no sé qué cuál es su opinión.
20: Bueno, las elecciones están atadas y bien atadas. En ese sentido, por supuesto, está claro que Putin no va a perder en ningún momento, ni los partidarios de la guerra, porque se ha hecho todo para que quede, digamos, bastante claro que son ellos los que llevan la batuta ahora mismo. Lo que sí pasa es que se puede intentar y nos puede servir también desde fuera y también a la propia sociedad rusa para ver un poco por dónde respira la gente, qué es lo que están sintiendo ahora mismo. Entonces, pues habrá pues momentos, pues no sé, la oposición en el exterior ha pedido el voto para determinados candidatos, se puede de alguna manera saber algo de lo que está pasando dentro, porque es lo que ahora mismo no lo tenemos ni idea, ni siquiera todas las encuestas que tenemos son claramente, pues bueno, no son reales. Entonces, bueno, puede haber que haya algo de eso, que podremos saber si de verdad la sociedad está tan cansada como creemos que lo está, porque vuelvo a repetir, los datos que tenemos son simplemente pues de individuales, pues gente que con la que hablas allí y te cuenta cosas y poco más.
8: Ya, o sea que entonces el sentido que tiene estas elecciones, que para los rusos no cambiarán demasiado las cosas, entiendo, es para los observadores internacionales escudriñar sobre los datos y sobre el origen, sobre los porcentajes, para conocer, para utilizarlo como termómetro, siquiera indirecto, de cuál es la situación social y la opinión de los rusos sobre lo que están viviendo.
20: Sí, claro, porque evidentemente el Kremlin ya se ha ocupado de que no haya ninguna posibilidad real de un cambio. Claro. El único partido que había que se ponía directamente a la guerra ha sido eliminado de las elecciones. Puede presentarse, ha presentado candidatos hay una parte de las elecciones que son candidaturas uninominales, que ahí sí que hay algunos candidatos, digamos, antiguerra, antibélicos, pero bueno, hasta cierto punto lo que les permiten decir, pero en principio no sabemos más. Y esto puede servir un poco para verlo. Todo dependerá de la participación. La participación en este caso es importante. Saber quién participa, cuánta gente participa, eso es importante.
8: Muy bien. Muchísimas gracias, José María Faraldo, historiador, autor de Sociedad Z, la Rusia de Vladimir Putin, por arrojarnos esta luz sobre unos comicios, unas elecciones que ahí no cambiarán mucho las cosas, pero que al menos pueden servir como termómetro, si quieren, directo de la situación, de las sensaciones y las vivencias de la población allí. Gracias y muy buen día.
20: Nada, a ustedes, buen día, buen día.
8: 8 y 25, 7 y 25 en Canarias. Nos vamos a Francia. Porque el presidente Emmanuel Macron reúne hoy en el Elíseo a los líderes parlamentarios cuando ya están registrados, se están registrando las primeras protestas por el precio del diésel, que está disparado y en medio de avisos de recorte presupuestario desde el gobierno. Antonio Delgado, corresponsal, buenos días.
0: Hola, buenos días.
8: Al encuentro asistirán también responsables militares y de servicios de inteligencia para compartir información sobre los conflictos en Oriente Medio y Ucrania y sus consecuencias para la seguridad y el suministro energético de Francia, Antonio.
0: A las 10:30 de la mañana, Macron ha citado a los partidos políticos ante la rápida degradación de la situación internacional, dice el Palacio del Elíseo, para compartir con ellos, ojo a esto, informaciones del servicio de inteligencia. ¿Qué informaciones? ¿Qué sabe Macron? Lo ignoramos. Lo que sí parece obvio es que el presidente busca la colaboración de la oposición en un momento especialmente vulnerable, ante el riesgo de que las guerras de Ucrania y de Irán se agraven y propicien de rebote un otoño caliente aquí en Francia. Hay dos cifras que ayudan a entenderlo: el precio del diésel, que está disparado en gasolineras de París ayer, casi 3 euros el litro. Esta misma semana ha habido ya protestas de los pescadores por ese problema. Y la otra cifra es el déficit público, disparado también. Se va a ir en Francia este año hasta el 5,4%, es el más alto de la zona euro, así que el gobierno francés apenas tiene dinero para ayudar a sus ciudadanos. El primer ministro Le Cornu tuvo que anunciar ayer que el próximo presupuesto va a implicar sacrificios, pensiones y sueldos públicos congelados. Es decir, es la tormenta perfecta la que se está formando. Macron ha citado a los partidos buscando su comprensión, que no agiten demasiado las aguas, y eso a 7 meses de las elecciones presidenciales aquí en Francia.
8: Gracias, Antonio. 8 y 27 casi de la mañana. Un nombre propio, otro nombre propio, hoy, desde luego muy importante, en Madrid para cientos de miles de personas.

0: El tour Las Mujeres Ya No Lloran arranca hoy viernes en Madrid, con el primero de un total de 12 conciertos de la artista colombiana en el llamado Macondo Park, un recinto instalado en el distrito de Villaverde, con obvias connotaciones de cultura colombiana. Macondo García Márquez. Por lo menos eso trata de evocar. Bueno, pues nos vamos hasta ese distrito, a esta historia, a este protagonismo especial hoy en Madrid con Robert Álvarez. Cuéntanos qué estás viendo, Robert.
1: Los operarios están rematando los últimos detalles de este Macondo Park, el recinto en el que Shakira dará 12 conciertos como parte de su residencia. Estoy dando un paseo desde la entrada de este inmenso espacio ubicado en el Iberdrola Music, en el madrileño barrio de Villaverde, donde se está terminando de rematar el suelo, el césped artificial de colores que dirige a los visitantes a cada uno de los 8 pabellones que forman este recinto. Una vez crucemos el túnel de colores con el lema "Es Latina", tendremos que seguir un camino. Yo estoy tomando el rojo, uno de los más cercanos a la entrada, que nos lleva hasta el escenario secundario. Aquí habrá conciertos durante toda la tarde y es que este Macondo Park abre sus puertas a las 3:30. Por este escenario pasarán artistas como Nati Peluso, Amaya, Guitarrica de la Fuente, Lia Cali o Yeray Cortés. Todo esto sucederá durante los 12 días de conciertos, pero será antes de que comience el show principal, el de Shakira, que se producirá a las 8:30 de la tarde. Si retrocedo mis pasos y voy en dirección contraria, llegaré hasta Macondito, un pabellón de color morado pensado para los más pequeños, que cuenta con una heladería y donde podrán cantar en un karaoke o hacerse tatuajes temporales. Junto a ese pabellón se levanta uno azul con forma circular que esconde una biblioteca, un lugar donde se darán cita escritoras españolas y latinoamericanas que dialogarán ante el público con temáticas enmarcadas en canciones del artista. Por aquí pasarán María Oruña, Elizabeth Benavent o Lana Corujo. Como veis, muchas opciones de entretenimiento en un evento que busca ser una celebración de la cultura latina.

No, no sé si quedarán entradas, yo creo que ya no, pero como usted y yo, amigo, y tenemos confianza, le diré que medio equipo de este programa las ha copado ya. Las tiene para asistir en días distintos.

0: 8:30 de la mañana, 7:30 en Canarias.
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0: Bueno, pues arrancamos ya tertulia esta mañana con Javier Casqueiro. Muy buenos días, Javier.
1: Muy buenos días, Juanra.
0: Con Juanma Lamet. Juanma, ¿qué tal? Buenos días.
2: Muy buenos días.
0: Y Cristina Monge. Cristina, buenos días. ¿Cómo estás?
3: ¿Qué tal? Muy buenos días.
0: ¿Vais a ir a ver a Shakira, alguno de vosotros?
1: No. Una de mis hijas va esta noche.
0: Va esta noche.
1: Pero a mí me gustaría, fíjate, es una experiencia chula. Todo lo que rodea el super show, ¿no?
0: Sí, también, luego lo comentaremos. Vamos a hablar de ello luego en la tertulia, si os parece pertinente. En Meritxell, ¿tú vas a ir a ver a Shakira?
4: Yo voy con mis hijas.
0: O sea, te llevan ellas.
4: Su primer concierto.
0: ¿Sí?
1: Ay, qué bien, qué ilusión.
0: Qué ilusión. Bueno, insisto, ahora hablaremos de esta cuestión, pero tenemos mucha plancha sobre la mesa para empezar. Meritxell, la última hora, lo de ahora mismo.
4: Sí, en Ceuta estamos viviendo en directo un traslado que veremos, aunque me temo que no, aplaque el choque político. Lo estamos contando desde primerísima hora de la mañana, antes de las 7, 50 días después del desalojo de las playas del Trampolín y de Benítez en Ceuta, ya está en marcha. Se han vivido momentos de tensión, con algunas carreras, con bastante confusión. Nos contaba nuestra compañera Teresa Jiménez que incluso los migrantes le preguntaban a ella, ¿no?, por algunos detalles. Hay mucha presencia policial, pero es que, claro, los migrantes temen quedarse sin plaza en el puerto. Se calcula que en estos momentos todavía hay 4.000 migrantes malviviendo en las calles de Ceuta, y pensamos que en las instalaciones del puerto apenas son 1.700 plazas. Estamos hablando además de trasladar a centenares de personas desde esas playas hasta el puerto, que está a más de un kilómetro, pero como decía, el desalojo todavía no ha aplacado la pugna política.
5: Es una magnífica noticia porque nos permite filiarlos y iniciar los expedientes para que sean devueltos si no tienen derecho a permanecer en nuestro país.
6: Si nos asiste el derecho europeo, si nos asiste el tratado, si nos asiste el reglamento de retorno y si Marruecos quiere, ¿a qué estamos esperando?
7: No necesitamos más campamentos de inmigrantes, necesitamos que esos fondos vayan para los españoles.
4: No sé qué pensáis, si la crisis entra en fase de solución, entra en una nueva etapa, ¿cómo lo veis?
0: Venga, empezamos con Lamet, que me miraba así como con ganas de intervenir.
2: Ah, claro que sí. Yo creo que poco a poco vamos a entrar en fase de solución. Sí, empezamos la fase quizá del pragmatismo, de acelerar burocráticamente, después de un mes de agosto en el que el gobierno se quedó francamente pasmado y no actuó hasta finales, hasta el 24, 25 de agosto, y un septiembre que, bueno, se ha visto, digamos, empantanado en la refriega política sobre quién tiene las competencias y sobre quién zancadillea más al otro, mientras lo que necesitan los ciudadanos de Ceuta, que no nos podemos olvidar de ellos, es volver a tener una sociedad en convivencia, volver a poder disfrutar de la normalidad en su ciudad, y eso pasa por acelerar muchísimo los plazos de los expedientes y por la solución lo más pragmática y rápida posible. A mí, si me preguntas, me parece que lo más pragmático, humanitario y rápido sería derivar a una serie de personas migrantes, no solo a los menores, a la península, mientras se completan sus expedientes de repatriación o de expulsión en la mayoría de los casos, y en otros casos no, porque tienen todo el derecho al asilo, y en el de los menores parece que también. No me fiaría en ningún caso de Marruecos, que dice que quiere que vuelvan todos, pero que no acepta entre 600 y 800 expedientes anteriores de menores no acompañados, anteriores a la avalancha del 30 de julio. Con lo cual, entramos en una fase de pragmatismo, yo creo que muy despaciosa todavía. Esto que dice Pedro Sánchez de que podemos tener una solución en diciembre, yo contesto que ojalá para diciembre hayamos terminado, porque ahora mismo va todo con cuentagotas y no soy demasiado optimista con que se pueda ir mucho, mucho más rápido. ¿Se debería? Sí.
0: Cristina.
3: Sí, yo creo que más que, o sea, además de que se debería, es que se necesita entrar ya en esa fase de solución, porque llevamos mes y medio, ¿eh? Que no se nos olvide. Y si a las personas que vivimos fuera de Ceuta este mes y medio nos parece un plazo tremendo, a los y las ceutíes no quiero ni pensar lo que les tiene que parecer. Lo que pasa es que para eso tienen que pasar bastantes cosas y por muchos sitios diferentes. Ayer conocíamos que el gobierno de Ceuta ignoró un ofrecimiento desde el día 28 de agosto del Ministerio de Infancia para poder traer 500 niñas a la península, ¿no? ¿Por qué? Es muy difícil de entender, ¿no?, que esto esté pasando. Hemos visto las dificultades que se han puesto, en este caso por un sindicato de policía, uh-huh, para que el puerto pudiera acoger una infraestructura para poder alojar allí a muchos de los migrantes, ¿no? La Audiencia Nacional ayer decidió no poner esas cautelares y, por lo tanto, se puede instalar esa infraestructura. Pero estamos viendo que efectivamente surgen dificultades por todos los sitios. Y es verdad que esto es más propio de cuando las crisis se van enquistando y que cada vez que pasa el tiempo es más difícil. Es decir, si esto se hubiera hecho a los 2-3 días de esa entrada de personas a nado, pues a lo mejor las cosas no se hubieran enmarañado tanto, a lo mejor, no lo sé. Pero lo que sí que es cierto es que en estos momentos esas dificultades que van saliendo poco a poco son como piedras en el camino. Entonces, yo espero, efectivamente, porque necesitamos todo el mundo que esto entre en fase de solución, pero para eso necesitamos que el conjunto de los actores estén trabajando para ese objetivo. Y a veces da más la sensación de que algunos se dedican a poner piedras que a efectivamente facilitar el camino que busque esa salida.
0: Casqueiro, Javier.
1: Pero es que todo esto que estamos contando está lleno de contradicciones, ¿no? Porque decías, esto de ahora, por centrarnos en lo que se está viendo hoy, ¿no? Esto de ahora es el principio de una solución, bueno, hasta que veamos algún tipo de oposición de última hora, como lo hemos visto en otros intentos, ¿no? Os recuerdo, lo digo porque vamos a tal velocidad que nos olvidamos de las cosas, pero os recuerdo que efectivamente ese sindicato de policía a la que aludía Cristina Monge, el SUP, aludió a esto, y ayer, aún estuve ayer en algunas tertulias y en algunos foros, y todo el mundo diciendo, no, claro, es que en el puerto es imposible, es una instalación estratégica, estructural, de ninguna manera se va a permitir, es que era una locura, ¿cómo vamos a dejar en el puerto instalar esta? La audiencia tiene que pararlo de cualquier manera. Se hicieron esas medidas cautelarísimas para pararlo, porque en su día la ciudad autónoma se había negado a que se fueran a una serie de polideportivos, porque en otras zonas estaban cerca de una guardería, porque los vecinos aquí decían que no, etcétera, ¿no? Y ahora, 24 horas después, la audiencia dice que aquello simplemente los expedientes que remitió Puertos del Estado y que sí, que se pueda instalar. Y también recuerdo que ahora estamos viendo, que es la noticia de ahora mismo, de este minuto, tensión, carreras, inmigrantes entrando, bueno, la policía, gran despliegue policial desde una playa. Bueno, para acudir a unas carpas, albergar de una manera medianamente digna y humana a estas 1.700, 1.800 personas, pero hay muchísimos más, y esto es para que se vayan, para que vuelvan, para cumplir lo que algunos desde la oposición y desde la ciudad de Ceuta están reclamando desde hace semana, para que se vayan. Bueno, pues si es para que se vayan, echa una mano desde la ciudad autónoma. Ana Cristina volvió a aludir a esta oferta que se realizó a finales de agosto desde el Ministerio de Juventud e Infancia, para intentar albergar también, porque aquí hay muchísimos aspectos, ¿no?, en el tema de las mujeres, las niñas, menores, etcétera. Bueno, sí. Pues desde la ciudad autónoma tampoco se ha echado una mano sobre eso, e incluso se ha negado la veracidad de documentos oficiales enviados desde el ministerio. Es decir, ¿qué quiero decir con todo esto? Vamos tan rápido, son tantos los aspectos, es tanta la confusión, la información y la desinformación, que al final no tenemos claro qué es lo que pasa. Bueno, ¿queremos que vuelvan todos a su zona? ¿De verdad queremos todos eso? ¿Está todo el mundo ayudando para que eso se produzca cuanto antes? Tengo muchas dudas.
0: Ya. Bueno, la cuestión es que hoy la noticia es esa. En un ratito vamos a hablar con el presidente del puerto de Ceuta, con Juan Manuel Doncel, para recoger cuál es su impresión después de todo esto. Pero fijaos que esto se enquista, se convierte en ariete hasta tal punto que el encuentro que mantuvimos el otro día en Estrasburgo, el lunes, con representantes de los cuatro partidos que tienen presencia, españoles, que tienen presencia en los distintos grupos dentro del Parlamento Europeo, pues planteaban cuestiones más bien locales, y ahora había una imposibilidad absoluta de alcanzar algún tipo de acuerdo. Y además hablaban de una que no sé si es lo que salió ayer, yo creo que no es lo que salió ayer en el Parlamento Europeo, que es esa resolución propuesta por el Partido Popular Europeo a instancias del español y aprobada por la extrema derecha, que criticaba la gestión del gobierno de la actual crisis, que hablaba de invasión y que apretaba a Marruecos para que cumpliera sus compromisos con Europa. Yo creo que sí, yo estoy de acuerdo con lo que dice Juanma. esto debería ser el comienzo de la solución. Pero claro, la solución, hay que respetar las leyes, no se puede tirar al mar a todas estas personas, y lo que se va a hacer en el puerto es precisamente avanzar, se supone. Hay que creer que en la filiación de todas estas, de todos estos hombres y mujeres, bueno, casi toda la mayoría hombres, para poder proceder con la ley en la mano a su expulsión o a devolverlos a casa, supongo que será la mayoría de los casos.
2: Bueno. Sí, yo, vamos, estoy de acuerdo con eso, y creo que la resolución de ayer del Parlamento Europeo es una expresión de cómo se está enconando el debate migratorio en la Unión Europea, sin duda. Es un golpe para el gobierno porque se aprueba una resolución en la que se critica desde la Eurocámara una manera de proceder que todos, yo creo que casi todos, hemos coincidido en que fue negligente, en que no se gestionó nada bien durante el mes de agosto, sobre todo esta crisis, con una pasividad bastante inexplicable. Pero también es una expresión esta resolución de, bueno, la geometría variable de Manfred Weber, el presidente del PP europeo, que rompe las costuras de lo que se llama la plataforma de los acuerdos tradicionales del Partido Popular con socialdemócratas y grupos verdes y liberales, en busca de otras mayorías para temas de endurecimiento ideológico y de choque de cuernas, como es el de la inmigración, que es el gran tema hoy por hoy en la Unión Europea. Claro, ahí al ver que no iba a salir una resolución porque no se iba a conseguir la mayoría, buscan el apoyo de los conservadores de Meloni, de la extrema derecha de, bueno, de los conservadores de extrema derecha de Meloni, de la extrema derecha de Patriots y de los liberales, y lo consiguen, y lo consiguen de inmediato, lo cual manda una señal muy clara, ¿no? Casi toda Europa se está escorando ideológicamente en el asunto migratorio, y esto llega a España, y a medida que pasen las semanas que van a pasar, el debate se va a enconar todavía más y va a ser más agrio y más arisco. Y yo solo espero que no salte una chispa en Ceuta, porque una chispa solo puede prender la tensión social en una ciudad que está, hay que entenderlo, muy cansada, que tiene una gran resiliencia y que ha crecido en un entorno en el que sabe a lo que se enfrenta, pero que está muy cansada ya.
0: Es que, fijaos, yo creo que esto, desde el punto de vista de la opinión pública o de la impresión social, cuanto más se prolongue, más va a contribuir a que la mayor parte de la población empiece a contemplar esto con preocupación, y hasta un punto, no digo yo que en España pueda extenderse demasiado el odio al extranjero o el rechazo al inmigrante, ¿no? Pero que todo esto está creando problemas que se asocian automáticamente con eso. Y buena prueba me parece a mí que es la turra que les han dado a los dos jugadores del Madrid, que no siguieron esa iniciativa de un empresario particular, de Boluda, en Valencia, de la camiseta de apoyo a los Caballas. Tan es así que yo tengo la impresión personal, no sé si la compartís vosotros, que la visita del presidente del Madrid hoy a Ceuta tiene algo que ver.
1: Tiene todo
0: eso
1: que ver.
0: Y eso que quiero recordar otra vez, perdona, a mí me parece que Mbappé hizo una defensa muy razonable de su posición.
8: Yo quería tener también un gesto y un pensamiento por todos los inmigrantes que han perdido la vida, que también están en condiciones duras. Entonces fue una posición no fácil, difícil, porque al final la gente puede pensar que yo soy contra la gente de Sota, pero no, absolutamente no.
0: Bueno, también con AT fue el que no secundó esa acción. ¿Ibas a decir algo, Javier?
1: Sí, que claro que tiene todo que ver, ¿no? No hay más que escuchar estos días algunas tertulias futbolísticas de este país que están todavía más enconadas que las políticas, y mira lo que te estoy contando. Las cosas que se estaban diciendo, los apodos que se están poniendo a esos jugadores, los insultos que se están procediendo. Y tú aludías a una cosa que yo creo que nos pasa a muchos, ¿no? ¿Es posible a estas alturas en España entender, como decía por ejemplo hace un rato Cristina, que la gente de Ceuta, como lo podemos entender muchos, está harta, que está preocupada, que las mujeres tienen miedo, que los niños se les lleva a clase pero se les lleva con preocupación? Todo eso es posible, y al mismo tiempo entender también que la inmensa mayoría de los que han entrado son inmigrantes que lo que quieren es buscarse la vida, como ha sucedido históricamente en todo tipo de territorios, y que no vienen delincuentes a invadirnos con chanclas. ¿Es posible las dos cosas? ¿Es algo compatible? Bueno, pues yo creo que el mensaje de Mbappé iba un poco en esa dirección. Y claro, porque sea millonario y jugador de Real Madrid, no va a olvidar sus orígenes, los de sus padres. Dos inmigrantes. Uh-huh. Y además no es solo porque sus padres y sus orígenes, simplemente porque tiene ojos para ver. Y podemos verlos todo, ¿no? No hay más que ver, insisto, ahora mismo las imágenes. Están desesperadamente corriendo hacia unas carpas que lo que van a significar al final es que te tengan que marchar y volver y no conseguir el objetivo de entrar en un país y en una zona europea que les pueda dar oportunidades para vivir de una manera mejor. Es decir, lo que ha pasado con la inmigración toda la vida, en todo tipo de territorios, lo que hemos hecho nosotros mismos no hace mucho tiempo. Entonces, es tremendo, pero es así, ¿no? Y estamos en ese nivel de confrontación en la que no se admiten los matices. Y es muy, muy significativo lo que ha pasado con nuestros jugadores de Madrid.
3: Claro, pero ese tipo de pensamiento simplón, fíjate que no digo simple, que digo simplón, de o estás con los migrantes o eres capaz de entender lo que viven los ceutíes, es de un maniqueísmo, desde una manipulación de la opinión pública, ¿no? Que nos lleva hacia el abismo, porque efectivamente necesitamos poner encima de la mesa esos matices y necesitamos evidenciar que no solamente es que sea posible ponerse en los dos lugares, en el de los migrantes y en el de los ceutíes, sino que es que tenemos que entender que en este momento de la crisis, cuanto mejor estén los migrantes, mejor van a estar los ceutíes. Lo que peor le puede pasar en estos momentos a las personas que llevan toda su vida viviendo en Ceuta es que estos que cruzaron a nado, estos migrantes que cruzaban a nado, estén escondiéndose en el monte, estén en las playas, estén en condiciones infrahumanas que a cualquier demócrata se nos cae la cara de vergüenza. Eso es lo peor que les puede pasar. Por lo tanto, efectivamente, se necesita que mientras permanezcan allí, mientras en aplicación de la ley se van cumpliendo todos los trámites para determinar su situación uno a uno, mientras eso ocurre, que estén en las mejores condiciones posibles. Y además que se invierta mucho en garantizar que la vida en el día a día de Ceuta se ve lo menos distorsionada posible y que ellos tienen todas esas condiciones para vivir de una manera lo más normalizada, entre comillas, ¿eh? Muy entre comillas, con muchas comillas, pero digamos que lo menos conflictiva posible. Es que una cosa lleva aparejada a la otra. Y mientras no entendamos eso, pues efectivamente será muy, muy, muy complicado que ahí se pueda dar una salida y que el conjunto de la opinión pública, además, podamos responder con la complejidad que esto se merece, ¿no? Hemos empezado hablando de la resolución del Parlamento Europeo de ayer y la verdad es que creo que yo no sé si esto ayuda mucho o no. Una resolución en la que se dice cosas como que Ceuta ha sido invadida y se vuelve a utilizar la palabra invadida, se recurre nuevamente a los invasores, o se dice y se vincula lo que pasó en Ceuta a final de julio, esta entrada masiva, con la política de regularización de migrantes aplicada por el gobierno español, cuando yo creo que ya es evidente, porque lo hemos repetido todo este verano hasta la saciedad, que no solamente hay evidencia alguna de esa vinculación entre la regularización de migrantes que ya estaban aquí y la entrada masiva, sino que la anterior entrada, que se produjo en el año 2021, no había tenido regularización previa, salvo 5 años antes, en el año 2016. Es decir, ¿dónde está la evidencia entre la regularización de personas migrantes y este tipo de entradas? Digamos que aquí a veces nos fijamos mucho en lo que supone del gobierno de España, pero en realidad aquí hay una afrenta clara, por supuesto, a España y otra también a Europa, porque es a Europa también a la que se le han visto las costuras en toda esta crisis. Aquella famosa carta de los 22 presidentes o primeros ministros, ¿no? Se vio una clarísima división, una falta de argumentación coherente con un fenómeno complejísimo como es el de la migración. O sea, de alguna forma de esto Europa también le está debilitando. Y quienes buscan desestabilizar nuestras democracias europeas tienen aquí una autopista anchísima para poder entrar. Por lo tanto, ojo con esa declaración de ayer del Parlamento Europeo, que creo que es muy, muy significativa.
2: Es que el lenguaje hace política también, claramente.
3: Claro.
2: Cuando se habla de invasión y de invasores, se está intentando recortarles esos derechos que tienen como personas migrantes que llegan a España, en algunos en busca de asilo, no digamos ya los menores, que son niños y adolescentes. Cuando se habla de invasores para los inmigrantes que entraron en Ceuta, con tanta facilidad, qué casualidad que son los que nunca llaman invasores a los colonos de Cisjordania que roban la tierra y maltratan a los palestinos que están en su territorio, qué casualidad que eso es siempre así, ¿no? Y con respecto a lo de Mbappé, Vinicius y Konaté, coincido con Cristina en que el maniqueísmo de pildoritas perfectamente digeribles, blancas o negras, es muy triste. Esto de o con los inmigrantes o con los ceutíes, cuando es una evidencia que hay que estar con los dos. Murieron 141 personas en el asalto de la frontera ceutí, de las que Marruecos, a las que Marruecos desprecia y no habla de ellos, y que en España estamos olvidando mucho más de lo que deberíamos. Luego, las personas que están allí están sufriendo, están al aire libre, están hacinadas, hay insalubridad, no tienen buenas condiciones. Y todo eso, claro que hay que decirlo, porque nosotros sí somos una democracia, no como Marruecos, y nosotros sí somos un Estado garantista. Y sobre el hecho en sí de Mbappé, yo como estoy a favor de hacer gestos por los ceutíes y por los inmigrantes fallecidos y los vivos que están en Ceuta esperando una solución, yo lo que creo es que se habría sido mejor hacer dos gestos positivos que uno negativo, de remangarse la camiseta. Pero claro, es que Mbappé no es un político, yo no lo puedo juzgar como un político, no lo puedo fiscalizar. Le dieron una camiseta 3 minutos antes de salir al estadio. Lo que se le ocurrió para intentar ser, bueno, creo que le ha dicho la palabra repartir prioridades. Lo que se le ocurrió para intentar repartir prioridades fue dejar a medias la camiseta. Bueno, a mí no me parece la mejor solución, la verdad. Me parece que cometieron un error, pero no se lo voy a fiscalizar como si fueran políticos. Yo creo que, por ejemplo, podría haberse dejado la camiseta y haber señalado al cielo, que es una cosa que se entiende muy bien en el fútbol, le está dedicando un gesto a los fallecidos, o haber hecho declaraciones, que él se acerca a un micrófono y se le ponen 7. O sea, podría haber hecho otra cosa, pero no lo voy a juzgar como si fuera un político, porque tuvo 3 minutos para actuar y son chavales. Es que no, a veces pensamos que son personas muy maduras, millonarios, como decía Javier y tal, que manejan muy bien sus vidas y sus gestiones, pero son chavales y, bueno, no les dio tiempo, digamos.
1: Pues a lo mejor lo que tendrían que haber reflexionado un poco más son los promotores de la idea. Y haber hecho algo
2: o el Real Madrid bueno. O el Real Madrid, de haberles explicado a esta gente antes, oye, esto es lo que vamos a hacer, ¿cómo lo veis? Que
9: el Barça no lo ha hecho.
2: El Barça no lo hizo.
9: ¿Por qué no lo ha hecho el Barça? Yo entiendo que porque comprometía a Lamine Yamal. Seguramente, porque...
2: Por la campaña de odio que ha habido contra Abde, otro,
9: efectivamente,
2: otro español de ascendencia marroquí, que al que le han llovido los palos, los insultos, las amenazas de todo tipo por haberse puesto una camiseta en apoyo de los ceutíes. Pero Marruecos nos ha dicho que apoya a los ceutíes. ¿Qué es lo que ven mal en ponerse una camiseta en apoyo a los caballas?
9: Son tiempos difíciles para la razón y el equilibrio.
1: Yo, de todas maneras, quería volver un momento, Juanma, porque has dicho cosas del tema de la resolución de ayer en Europa y se nos ha olvidado subrayar, yo creo, que esto no era para que se produjera un debate y una reflexión conjunta en la Eurocámara sobre el tema de la inmigración y sobre Ceuta. Sería muy ingenuo pensar que detrás de esto no hay una estrategia perfectamente planificada por el Partido Popular para llevar todo lo que sea y que pueda causar daño al gobierno, a cualquier institución, por supuesto también a las europeas, claro. Porque además no se produce en un contexto de nada. Es que ya hemos visto que ha sucedido en el pasado, se ha llevado este tipo de estrategias a Bruselas en otras ocasiones por parte de Alberto Núñez Feijóo, y me parece relevante porque efectivamente rompe con una tradición de esa mayoría europeísta en el tema de la inmigración, descaradamente por parte del PP, para alinearse con los ultras. En España con Vox y en Europa con los ultras europeos. Y no me creo, ni además sabemos que no es verdad, que es porque se quería reflexionar sobre el tema de la inmigración. Por otra parte, estamos viendo, creo que luego comentaba también Cristina, ¿no?, que Europa no tiene tampoco claro exactamente hasta dónde apoyarnos, cómo apoyarnos, qué modificar, qué cambiar, qué endurecer, qué no endurecer. Hay una presión de todos estos países que se están decantando claramente hacia la ultraderecha, pero en el caso de España, y no hay más que ver la próxima visita que va a hacer con Manfred Weber a la ciudad autónoma, la cuarta visita ya de Feijóo, no es para intentar proponer ideas, reformas para agilizar la situación, no es verdad. Es para intentar hacer el mayor daño posible a cualquier iniciativa que plantee el gobierno.
9: No, yo creo que ahí estamos, la cuestión de fondo sigue siendo que no hay nadie en este mundo global que sea capaz de aportar alguna idea nueva para gestionar un fenómeno que está aquí y que es creciente, que es el fenómeno de migración. Y yo creo que es un fenómeno global, de migración global en cualquier parte del mundo hacia este otro mundo occidental que no está sometido a las guerras, a las privaciones y a la miseria que se vive en los otros mundos, sobre todo en los mundos fronterizos. Y a mí eso es lo que me parece más desolador de todo. Que en el fondo de la cuestión estamos hablando de lo que sucede en Ceuta, de la posición de Europa con respecto a Ceuta, pero es que no hay una política migratoria en Europa, como no hay una política... Bueno, sí, la que hay en Estados Unidos es la que es, pero que atenta contra los derechos humanos, que no hay una forma, no estamos encontrando la forma de enfrentarnos a los anhelos de la gente que tenemos al otro lado del muro para poder integrarlos y aprovecharnos todos, porque al final necesitamos la inmigración para seguir creciendo. No encontramos la forma de hacerlo, simplemente convertirlo en cuestión de números y ya está. A mí me parece una de las cosas más preocupantes en estos momentos, que además contribuye a otro fenómeno preocupante, que es el crecimiento de las opciones de extrema derecha, que es la solución fácil.
2: Uh-huh. Son los que claro, están pescando en este río revuelto, claro. Sin ninguna duda, ¿no? Al canciller alemán Friedrich Merz le gritan en Alemania del Este, vete a Ceuta. Vete a Ceuta, le están gritando por las calles porque Ceuta es la metonimia del problema. Lo que está ocurriendo en la Unión Europea, que siempre se queda un poco esclerotizada en cuanto a la renovación, en cuanto a la defensa de sí misma. Ayer con lo de Canadá, que luego supongo que lo comentaremos, dio un paso adelante en su propia autodefensa, ¿eh? Pero Europa no ha sabido bien manejar sus fronteras. Ceuta es frontera europea. Y la estaba gestionando Marruecos, una frontera europea, porque esto claro que es un debate europeo. Pasa que los españoles tenemos...
9: Pero hemos externalizado la vigilancia de las fronteras.
2: Claro, los españoles tenemos la mala costumbre de españolizar los debates.
1: No
2: de
1: solo
2: todos,
1: en Ceuta,
2: ¿no?
1: No solo en Ceuta, en más zonas. No es, claro, ahora estamos centrados en Ceuta y parece que lo hemos externalizado en Ceuta. Sí. Lo hemos externalizado en más zonas europeas, ¿no? Y es verdad que, bueno, en esta situación lo que dices, Juanra, es muy llamativo. Si te fijas, muy poca gente, ¿eh? algún interlocutor y experto que sabe el tema ha hablado de la necesidad que tenemos de los inmigrantes en España.
2: Hombre.
1: Es que ya se nos hemos olvidado, porque efectivamente está el nivel de las imágenes que vemos, el descontrol, las playas, los ciudadanos, el miedo, pero que nosotros seguimos necesitando inmigrantes para que este país funcione en todos los aspectos. Ese debate está arrumbado totalmente.
9: Claro.
1: Sepultado.
3: Bueno, pues eso mismo... Ay, perdón, Javier.
9: No, dale, Cristina.
3: Sí, eso mismo decía ayer el canciller alemán Merz en unas declaraciones, un canciller que ya sabemos que no es que sea precisamente representante de la izquierda, sino un canciller conservador, y decía exactamente eso, ¿no? Y decía que la sociedad alemana, en su caso, necesitaba esos inmigrantes. Yo es una visión que siempre que aparece digo, ojo, que estamos hablando de gestionar el fenómeno migratorio, no de importar mano de obra. Es decir, es una visión utilitarista.
1: Sí.
3: Pero es verdad que un representante del centro-derecha español, alemán, estaba diciendo eso. Cosa que en otros países, por ejemplo en España, ni está ni se le espera en ese ámbito ideológico, ¿no? Porque efectivamente yo ahí me parece muy, muy relevante lo que se estaba reseñando. La migración es un fenómeno, y digo fenómeno, no problema, es un fenómeno tan antiguo como el propio ser humano. En estos momentos de la historia, debido a factores como la desigualdad o el cambio climático, que por cierto es ya la primera causa de desplazamientos en el mundo, debido a eso, esa migración va a ir incrementándose. Ante esto necesitamos tener una política. La política europea es absolutamente desastrosa. Los últimos pactos, el último pacto que se firmó, está dejando ya a las claras todos sus agujeros. Por eso antes decía, ojo, que estamos exhibiendo una debilidad. Y para el que nos quiere desestabilizar, es abrir la puerta a que lo haga. Hemos externalizado fronteras.

0: Las 9 en punto, las 8 en punto en Canarias.
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0: Actualizamos la información en este punto con Cristina López Benedicto. Buenos días, Cris.
2: Buenos días. Volvemos a Ceuta, donde la policía continúa organizando el traslado de los migrantes desde las playas de Benítez y el trampolín hasta el campamento del puerto. Un traslado que se iniciaba pasada las 6:30 de la mañana con cierto caos y nerviosismo entre los migrantes. ¿Cómo está la situación hasta ahora? Teresa Jiménez, buenos días.
3: Buenos días, pues estamos frente al cordón policial aquí en la playa del Trampolín. Los migrantes esperan con sus pertenencias recogidas en bolsas, mochilas y mantas. Hay mucha incertidumbre. Se acercan a nosotros para preguntarnos qué va a ocurrir con ellos, si serán trasladados hoy y si habrá espacio para todos. El primero de los campamentos habilitados en el puerto tiene una capacidad para unas 800 personas, según nos han informado fuentes policiales. El traslado se realiza a pie y de forma escalonada por grupos. Mientras unos comienzan a abandonar la zona, otros continúan esperando entre las tiendas sin saber cuándo llegará su turno.
2: En unos minutos, en las mañanas, hablaremos con Juan Manuel Doncel, el presidente del puerto de Ceuta. Y en la hora de la 1 en Televisión Española, Catalina Perazzo, de Save the Children, acaba de valorar positivamente este traslado de los migrantes, aunque pedida más medidas.
4: Es verdad que no es suficiente, pero es un primer paso. Para Save the Children es importante que también en este proceso se lleve a cabo una identificación de las posibles personas menores de edad que pueda haber todavía entre esas personas.
2: Y la ministra de Defensa, Margarita Robles, acude este viernes a la sede del Centro Nacional de Inteligencia, donde presidirá una entrega de distinciones. La visita de Robles se produce días después de la polémica por la desclasificación de los informes del centro sobre la entrada masiva de migrantes en Ceuta. La ministra, que ha reiterado que hubo avisos previos, ha defendido la labor realizada por los servicios de inteligencia en esta crisis. Nos acercamos a Baleares, donde hasta mediodía está activo el aviso naranja por lluvias, con previsión de que puedan caer hasta 50 litros por metro cuadrado en una hora. Informa Jaume Viñas.
5: Así es, buenos días. El aviso está activo en las Pitiusas y en la Serra de Tramuntana y el sur y poniente de Mallorca. El resto de la isla queda bajo aviso amarillo. Esta mañana las clases han empezado con normalidad tras una noche muy tranquila en la que el grueso de las tormentas ha caído al mar y apenas se han registrado 6 litros por metro cuadrado en el municipio mallorquín de Capdepera. Ayer, recordamos, se suspendieron las clases en las Pitiusas por la tarde y se mandó un mensaje S-Alert. Afortunadamente, ni en Ibiza ni en Formentera se han registrado incidencias destacables.
2: Del exterior, en Ucrania, un ataque con dron ha herido a 5 personas, incluidos 3 niños, en los alrededores de Kiev, mientras en Moscú las defensas antiaéreas han derribado 35 drones ucranianos, según el alcalde de la ciudad, en este primer día de votación en las elecciones legislativas en Rusia. Sobre estos comicios hemos hablado con José María Faraldo, historiador y autor del libro Sociedad Z, la Rusia de Vladimir Putin, que nos decía que el presidente ruso se juega más de lo que pensamos.
6: Parece que se juega más de lo que pensábamos, porque es la primera vez en muchos años que hace campaña activa. Son conscientes de que hay bastante resistencia a lo que está pasando en los últimos tiempos en Rusia. La sociedad, digamos que la guerra ha llegado a la vida cotidiana, y creo que Putin es consciente de ello y de que se juega al menos algún tipo de, digamos, de legitimidad con respecto a la sociedad.
2: Y una cosa más, las autoridades filipinas han elevado a 77 la cifra de muertos por el incendio ocurrido el pasado 9 de septiembre en un barco de pasajeros al oeste del archipiélago. Del total de 132 pasajeros registrados en el barco, las autoridades han informado de que 43 han sobrevivido y todavía hay 12 que permanecen desaparecidas.
0: Gracias, Cristina. Buen día.
2: Buen día.
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7: Hola, hola, ¿qué tal? Bienvenidos y bienvenidas a Celebrando España. Torremolinos tiene muchas maneras de recibirte, con el mar, con el paseo, con una cañita y algo de comer. Y en septiembre, ahora, también con una feria. Y aquí además la fiesta empieza antes de que se enciendan las luces del recinto ferial. Y empieza con la romería de San Miguel, una de las grandes romerías urbanas de Andalucía. Del 20 de septiembre con la romería al 29, cuando termina la feria, Torremolinos se llena de música, casetas, carretas, caballos y ganas de encontrarse. Y como a nosotros nos gusta mucho acercarnos a las fiestas que se viven en la calle, hoy nos vamos hasta allí para conocer San Miguel de

desde dos puntos de vista, sus tradiciones y la manera de vivirla de quienes llevan años celebrándola. Así que ponte cómodo, sube el volumen porque nuestro viaje sonoro está a punto de empezar.

Bueno, pues vamos allá. Hoy nos espera un espacio muy completo, donde en la producción tenemos a Nuria Álvaro, en el control técnico me acompaña Javier Ollero, en las redes sociales Juan Luis Fraile y a los mandos del programa Alex Airsoft. Y después de las presentaciones, vamos con el programa de hoy.

0: Bueno, y con esta música tan bonita de Verdiales, que es una cosa muy típica en Málaga, pues nos vamos hasta Torremolinos, porque se acerca la Feria de San Miguel, una de las grandes fiestas del municipio y a lo mejor de toda Andalucía. Una celebración que mezcla historia, tradición, romería, feria de día y mucha actividad durante varios días. Pues vamos a conocer de dónde viene esta fiesta, qué tradiciones conserva y qué nos vamos a encontrar este año. Y para ello saludamos a José Manuel Ruiz Rivas, concejal de Cultura, Eventos y Tradiciones del Ayuntamiento de Torremolinos. José Manuel, ¿qué tal?
1: ¿Qué tal? Gracias por poner en contacto conmigo.
0: Bueno, José Manuel, cuéntanos qué historia tiene la Feria de San Miguel de Torremolinos. ¿Desde cuándo se celebra?
1: Bueno, pues se celebra... Bueno, este año, fíjate, hemos celebrado el 50 aniversario de la Fundación de la Hermandad San Miguel, pero la feria se lleva celebrando muchísimos años más. Además, se celebra en septiembre, que es un mes ideal aquí en Torremolinos porque hace una temperatura fantástica y acuden muchísimos visitantes. Y la vivimos con mucha intensidad. Tenemos esa famosa romería urbana donde participan muchísimos colectivos. Y además es muy participativa. No te podría decir un número exacto de participantes, sí, pero te puedo decir que este año, por ejemplo, participan 56 colectivos entre carretas de bueyes y carretas de tractor, de tracción mecánica. Y todo eso que recorre el municipio entero tiene como punto de destino una zona de pinar, que es un pinar que hay en Torremolinos, un área recreativa maravillosa. Y la verdad es que es un día de convivencia espectacular.
0: Claro,
1: hacemos
0: justo...
1: conciertos.
0: Sí, sí, José, sí. Manuel, justo te iba a preguntar, claro, cómo se vive esta tradición y qué importancia tiene para los vecinos. Entiendo que es una gran fiesta, que vienen muchos visitantes. Yo me apunto, sí. Porque me encanta Torremolinos.
1: Porque te va a encantar y además te va a sorprender el color, la vida, la música. Empezamos desde muy tempranito con la romería, desde las 10 menos cuarto más o menos, que se hace una misa en honor a San Miguel Arcángel en plena calle, donde es acompañada de todos los romeros, y salimos a las 10 y media más o menos dirección Avenida Los Manantiales, al Pinar. Imagínate ese pinar enorme, esa masa arbórea de pino, que se convierte en una feria con toda la gente, con sus colectivos, sus asociaciones, con su música, sus convivencias, con sus comidas, en fin.

0: después tenemos actuaciones musicales, que este año tenemos a los del Río, que te sonará porque son los famosos de la Macarena.
1: Sí, sí, sí, pues bastante famosos. Justo,
0: sí. Tenemos todo Macarena allí.
1: Macarena. Bueno, José Manuel, claro, estamos hablando realmente de dos ferias bastante diferentes, ¿no? La feria de día en el centro y de la feria de noche en el recinto ferial. ¿Qué ofrece cada una?
0: Terminamos la romería el domingo 20 y pasamos al 25. El 25 inauguramos por la noche, que este año Los Pregoneros es una familia muy conocida aquí de Torremolinos, y tenemos actuaciones importantísimas y además que le va a gustar mucho a la gente por lo diferente que son cada una. Tenemos a Falete, a Los Atlánticos, a Pepi Vicio para los más jóvenes, y terminamos con un broche de oro increíble que es el Canca, que este año hemos hecho vamos a hacer ese concierto novedoso el día de San Miguel, el martes, en la feria, en el recinto, bueno, en el recinto ferial, lo hacemos en la Plaza San Miguel, que es el centro de Torremolinos, uh-huh. Y queremos poner ese broche final. Uh-huh. Fíjate, te iba a comentar, ¿sí? Nosotros la feria de día la vimos intensamente porque tenemos tres puntos. Uno es la Plaza Nogalera, que tenemos grupo de pop rock, pues español y rock español, con bandas como Moneymaker, Mr. Prope, Capitán Vinny, etcétera, unas bandas que mueven muchísima gente y que tienen una marcha brutal. Uh-huh. Pero tenemos también puntos tradicionales y que son organizados por las hermandades cofradías de Torremolinos, que son la Plaza Unión Europea, que está en pleno centro, que lo hace la Cofradía de los Dolores con un fin social muy importante de cara a Navidad, y también la Plaza de San Miguel, que lo organiza la Hermandad del Rocío, con un ambiente más flamenco. Uh-huh. Son tres puntos diferentes, súper acogedores, y que además la gente se siente súper cómoda y disfruta muchísimo. Pero es que no tenemos bastante con eso de la feria de día, que por la noche, además de la actuación en el auditorio, tenemos también, que el año pasado fue novedad, a Recreo. No sé si te sonará, pero Recreo es como una especie de festival para gente joven con DJs, que lo hace La Vida de Jaime y Recreo, y la verdad es que para los más jóvenes, y lo hacemos en la Plaza de Toros, ajá, viernes y sábado, y allí pues van muchos jóvenes a disfrutar pues de música moderna con DJs, y tenemos afortunadamente, eso era una deuda pendiente, digamos, con los jóvenes del municipio y con nuestros jóvenes de la provincia, y han encontrado ese punto de encuentro que es fantástico, con medidas de seguridad, en fin, que están muy, muy adaptados y están, la verdad es que creo que hemos cubierto todo eso, toda esa franja, ¿no? O sea, nuestra feria es para todas las edades y para
1: todos los gustos. Claro, sí. Claro. Bueno, pues yo la verdad que me quedo con muchísimas ganas de volver a Torremolinos y a lo mejor este año pues disfrutar de la feria y de la romería. José Manuel Ruiz Rivas, concejal de Cultura, Eventos y Tradiciones de Torremolinos, muchísimas gracias por acompañarnos y por ayudarnos a conocer un poco mejor la historia y las tradiciones de San Miguel. Pues nos quedamos con muchísimas ganas de acercarnos a vivir la feria.
0: Gracias a vosotros y espero por aquí.
1: Bueno, ya estamos a tope con la fiesta. Después de conocer la Feria de San Miguel y todo lo que se ha preparado este año, pues vamos a meternos ahora de lleno en la fiesta. Porque una cosa es ver la feria y otra muy distinta vivirla desde una peña, con los amigos, la familia, la música y muchas horas por delante. Y para contarnos cómo se vive desde dentro, tenemos con nosotros a Pepa Montes, presidenta de la Peña Los Romeros de Torremolinos. Hola Pepa, bienvenida, ¿qué tal?
2: Hola, buenos días, muy bien.
1: Bueno, Pepa, entiendo que ya estáis con muchas ganas de la romería y la feria de San Miguel, ¿no?
2: Hombre, ya estamos con las escopetas preparadas para empezar a pegar tiros.
1: Bueno, Pepa, cuéntanos qué pasa en Los Romeros, en vuestra peña, cuando llegan los días de feria.
2: Hombre, pues imagínate, la carreta nuestra pues prácticamente ya la tenemos casi lista y aún nos quedan varios días por delante. Pero claro, empezamos casi en agosto a desmontar la anterior y a preparar la de este año, que espero que sea una de las más bonitas como siempre.
1: ¿Y vuestra peña cuántos años tiene? Entiendo que muchos años.
2: Pues mira, 47. Si Dios quiere, el año que viene seremos 48 y en dos los 50.
1: Fíjate, es muchísimo tiempo, ¿no?
2: Mucho, mucho, sí que es verdad. Desde el año 79.
1: Pepa, y cuéntanos, ¿cómo os preparáis para estos días? Porque imagino que una peña no se monta de un día para el otro, ¿no?
2: Hombre, digamos que después de los años de experiencia, la carreta la montamos despacio. Entre otras cosas, la carreta es propiedad de la peña. La compramos hace pues 45 o 43 años y hace mucho de esto, y luego la hemos ido restaurando con lo que se ha ido estropeando, y entonces la carreta la tenemos todo el año en nuestra caseta. La arreglamos para la salida y acto seguido se queda todo el año montada allí, decorando la caseta. Y entonces en agosto es cuando la desmontamos y empezamos a vestirla de nuevo.
1: O sea, nunca paráis, ¿no? Siempre estáis, ¿no?
2: Local. No paramos, esa es la realidad.
1: Pepa, cuéntanos, ¿y cuántos socios sois en la peña?
2: Pues mira, somos 50 y tanto, no sé cuánto, pero no tiene nada que ver, porque resulta que a la romería podemos ir fácilmente 130, 140 personas detrás de la carreta. Los más pequeños van subidos en la carreta, porque claro, lógicamente no puedes, vamos, no andar tanto, hasta 7, 8 años así. Y los mayorcitos son los que se encargan de ir dando la bebida a los que van pidiendo andando detrás de la carreta. Cada vez que tienen calor, pues van y beben cerveza, refresco, agua, cartoján, lo que encanta. Y luego vamos con una canasta debajo de la carreta, donde van todas las bandejas preparadas con charcutería y se van repartiendo. Pasamos un camino precioso y muy bonito.

0: Pepa, nosotros tenemos muchos oyentes que no son de España, entonces vamos a explicar bien a nuestros oyentes que se trata de, digamos, de dos cosas, de dos eventos, porque una cosa es la romería y la otra es la feria, que no es lo mismo. Explícanos, por favor, en qué consiste cada cosa y qué diferencias hay, cómo se viven sobre todo.
1: Bueno, mira, la romería es un evento popular porque lógicamente está todo, prácticamente todo el pueblo vestido de flamenco, con traje de faralá en las mujeres, con traje corto los hombres, y si no, con pantalón y camisa, que es su fajín y todo tirante, su sombrero cordobés, como es lógico, y entonces es una ebullición de colorido, que es una maravilla. Además está todo el pueblo con gente andando de un lado para otro, porque claro, es todo el pueblo que participa, porque te puedo decir que carretas de bueyes pueden ir 14, 16, depende del año, y tractores adornados también, pues van como 30 y tantos. Entonces es un cortejo larguísimo y precioso. Cada carreta va cantando su música, lógicamente intentando no llevar música de lata para no molestar a los demás. Y entonces nosotros concretamente llevamos Luzma y Fali, que son una chica y un guitarrista, que vienen con nosotros hace ya como 10 o 12 años, y los demás vamos cantando al par de ellos. Eso es todo el recorrido. Luego, concretamente en Los Romeros, editamos una revista con colaboración de anuncios de tiendas, con sponsors de las tiendas, y entonces esa revista la vamos repartiendo por el camino. Y ya te digo, hay quien será aguantazo por coger una revista, porque las revistas son todas las fotos del año anterior. La carreta del año anterior, las fotos de la gente en los pinos comiendo, bailando, caminando detrás de las carretas, los niños pequeños jugando en el suelo. Vamos, es un colorido y un día precioso. Es una gran romería urbana.
0: De hecho, antes de hablar contigo, nuestra productora Nuria me ha enseñado unas imágenes, unas fotos que hizo justo en la romería de Torremolinos, y la verdad que impresiona.
1: Y entonces, pues ya te digo, es una cosa muy bonita y muy andaluza y muy nuestra, porque yo te puedo decir que nuestra peña participa en la romería pues desde el punto uno, desde el mismo año, bueno, con anterioridad, porque antes de formar peña ya hacíamos carretas con un grupo de gente que poníamos el nombre de la casilla, que era mi tienda, y entonces pues hacíamos una carreta muy bonita, y ha habido años que tan solo había una carreta de bueyes, que era la que nos habíamos preocupado de ir, pero ahora ya te digo, van muchas.
0: Claro, esta es la romería, ¿no?, con carretas de bueyes, pero ¿cómo es la feria de Torremolinos? Cuéntanos.
1: La feria es, digamos, la segunda parte. La feria empieza, si Dios quiere, este año en viernes. Entonces, cada peña, nosotros concretamente, tenemos, no es por nada, pero según dice la gente, la mejor caseta de todo el recinto. Hace esquina, tenemos una fachada andaluza preciosa con sus rejas pintadas de verde, su portón verde también. En el interior tenemos el techo con unas telas y los farolillos de feria de toda vida. Luego tenemos una colección de cuadros, de fotos antiguas de Torremolinos, de romerías antiguas y de cosas significativas del pueblo. Tenemos unas lámparas que son las ruedas de carros con luces preciosas. La caseta es una maravilla, donde se encuentra nuestra carreta todo el año allí. Entonces, en ese recinto, las demás peñas y los demás colectivos también tienen su recinto. Y entonces es un recinto donde hay un montón de casetas con luz, con techo, con aire acondicionado. Vamos, más o menos ya llevamos muchos años acondicionándose.
0: Claro, claro.
1: Y entonces cada noche, a partir de las 8 de la tarde, los socios y los amigos, pues cada uno se va a su colectivo y allí pues se cena, se canta, se baila, se ve a los amigos y se pasa un rato muy agradable durante los 5 días de feria.
0: Bueno, cuando hablamos de ferias en Andalucía, yo siempre hago la misma pregunta. Si las casetas de Torremolinos, en este caso, ¿están abiertas para todo el mundo o solamente para los socios?
1: No. Está abierta las puertas para todo el que venga. Esa es su casa. Si viene por derecho. Si viene torcido, más vale que pase de largo.
0: Claro, claro. Entiendo que con tanta fiesta, tanto calor y tanta bebida.
1: Efectivamente.
0: Bueno,
1: si viene bien, bienvenido.
0: Si no, no.
1: No, sino que pase de largo, ya te digo.
0: Mejor que te vayas para tu casa, ¿no? O a la playa o donde sea.
1: Efectivamente, a dormir.
0: Bueno, Pepa, cuéntanos qué se come, qué se bebe en las casetas.
1: Pues mira, empezando por el Cartojal, que es un vino dulcecito, muy malagueño, y además frío, está buenísimo, aparte de la manzanilla, la guita, otras muchas marcas. pero vamos, aparte de la manzanilla y del cartojal, pues cerveza, lógicamente la gente bebe mucha cerveza si hace mucho calor, que es lo que más se consume, y de comer pues lo que tú quieras, porque por ejemplo en nuestra caseta se come divinamente. ¿Por qué? Pues porque tenemos un buen equipo de cocineros y de camareros que ya lleva años con nosotros, y claro, pues cuidamos que, porque los socios comemos allí todas las noches, entonces tiene que ser una cosa buena y de calidad. Y la
0: Claro.
1: verdad se come muy bien, y se bebe muy bien, se baila, se canta y se ve a los amigos, que es lo importante.
0: Que es lo más importante, claro, que os lo estáis pasando muy bien, pero claro, ¿algún plato que te gusta a ti personalmente? ¿Pescadito
1: Bueno,
0: frito? No sé.
1: sí, hay pescaditos fritos, las puntillitas, los calamares, luego ocurre que está el solomillo al whisky, que es buenísimo,
0: Uf.
1: o el solomillo a la manzanilla, que es una
0: Sí.
1: delicia, las gambitas de Huelva, que eso no pueden faltar, vamos, el tomatito picado con atuncito, que es una maravilla, es que todo lo que, a mí todo me gusta.
0: Ya lo veo, madre mía, pero qué rico todo, qué ganas.
1: Claro. Y aparte de tu
0: Sí.
1: jamoncito bueno, tu quesito bueno, ¿me entiendes? Así, todo rico.
0: Madre mía, pues sí, pues ahora me están entrando muchas ganas de pasar por vuestra
1: Claro,
0: caseta.
1: claro. Pues nada más que tiene que venir, decir quién eres y te sentamos en la mesa nuestra.
0: La verdad que 5 días son muchos días de fiesta sin parar.
1: Sí, pero no, se dosifica bien y se llega bien al final.
0: Pepa, y cuéntanos, no sé si tenéis algunas actividades especiales dentro de vuestra caseta, a lo mejor algunas actuaciones, porque entiendo que la música, el flamenco, tampoco pueden faltar.
1: No, por supuesto, por supuesto. Tenemos un grupo que lógicamente viene con nosotros ya bastantes años y claro, pues toca la musiquita de hoy que se hace después la gente joven y se toca la sevillana, que eso no pueden faltar. Y lógicamente también tenemos una actuación el domingo concretamente, que siempre actúa el domingo, de una academia de baile que el chico, el profesor se llama Enrique Vicente, que es un artista y las niñas bailan como los propios ángeles. Es un gran espectáculo el domingo en nuestra caseta, por eso, porque el grupo de Enrique es privilegiado tenerlo y nosotros afortunadamente lo tenemos y nada más que viene a nuestra caseta.
0: Bueno, Pepa, y para terminar, vamos a dar unos consejos para la gente que a lo mejor nunca había pasado por las fiestas de San Miguel en Torremolinos. ¿Qué es lo que debería ver? ¿Qué es lo que debería probar para disfrutar, para vivir la fiesta como una persona local, como tú?
1: Bueno, pues mira, lógicamente, el primero, buscarte un traje para estar de acuerdo con el resto del personaje. Porque yo te puedo decir que yo voy todas las noches vestida de gitana a mi caseta, igual que yo, hay más gente, lógicamente.
0: Nos
1: Entonces, yo
0: arreglamos
1: saco.
0: primero, ¿vale? Nos ponemos
1: Efectivamente,
0: guapos.
1: muy efectivamente. Entonces, una vez que tú te has colocado tu traje de gitana, ya tienes ganas de feria, seguro. Eso ya no, ya no te, ya, ya tienes tu cuerpo preparado para eso. Acto seguido, pues mira, es muy importante el estar durante el día en el centro tomándote unas cañitas con los amigos, tomándote un aperitivo. Lógicamente, la noche es muy importante en el recinto porque es como viven los peñistas, como viven los colectivos. Y lógicamente, el día grande, el día de San Miguel, que es el día del patrón, empieza con la misa, acto seguido la procesión, donde acompañamos al santo todo el mundo vestido de gitano o la gran mayoría. Y lógicamente venir y vivirlo y meterte dentro de un cogollo.
0: Bueno, pues a ver si este año nos vemos todos ahí en las fiestas de San Miguel en Torremolinos. Pues Pepa Montes, presidenta de la Peña Los Romeros, muchísimas gracias por atender
1: De
0: nuestra
1: nada.
0: llamada y que
1: Gracias
0: lo
1: a vosotros.
0: paséis muy bien durante
1: Lo
0: esos
1: vamos a
0: días de la
1: intentar.
0: fiesta.
1: Muchas gracias, gracias a vosotros.
0: Gracias a ti, un abrazo.
1: Un abrazo, gracias.

Bueno, viva Sevilla, pero también viva Torremolinos. Al final, una fiesta no son solo las fechas, los conciertos o el programa de actividades. Son también las personas que año tras año vuelven a encontrarse, mantienen las costumbres y hacen que una tradición siga teniendo sentido. Y eso es lo que nos llevamos hoy de Torremolinos y de su Feria de San Miguel. 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

Bueno, nosotros volvemos la semana que viene con más fiestas, más tradiciones y más historias de los lugares donde la gente sigue celebrando a su manera. Hasta la próxima.

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1: Saludos, ¿qué tal? ¿Cómo estáis? El artista José Manuel Ballester nos invita a reinterpretar la obra de Francisco de Goya en la exposición Espacios Ocultos, Goya en Silencio, que puede verse en el IAAC Pablo Serrano de Zaragoza, referente del arte contemporáneo en Aragón. Una propuesta en la que Ballester nos sumerge y redescubre la obra del pintor aragonés desde una perspectiva inédita. Su técnica consiste en eliminar las figuras humanas de las composiciones originales, convirtiendo el espacio en el verdadero protagonista. La muestra se integra dentro de la serie Espacios Ocultos del artista y forma parte de los actos previos a la conmemoración del bicentenario del fallecimiento de Goya. Nos acompaña en nuestros estudios el pintor y fotógrafo José Manuel Ballester. Nuestra foto del día está en San Sebastián, en el País Vasco. La ciudad vuelve a convertirse desde hoy hasta el próximo 26 de septiembre en uno de los grandes puntos de encuentro de la industria cinematográfica internacional, con la celebración de la 74 edición del certamen. En el control técnico hoy está Javier Campos, en la producción Juan Carlos López Moreno, en la redacción Susana García y en la edición Javier Martínez, y quien nos habla, Lola Funchal.
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0: José Manuel Ballester es pintor y fotógrafo. Licenciado en Bellas Artes, fue Premio Nacional de Grabado en el año 1999 y Premio Nacional de Fotografía en 2010. Su trabajo transita entre la fotografía y la pintura, y en este, en concreto, que nos va a presentar, se unen ambas disciplinas artísticas. José Manuel Ballester, bienvenido a Cultura con Ñ de Radio Exterior de España, Radio Nacional.
1: Muchas gracias, Lola. Buenos días.
0: En esta propuesta nos invitas a redescubrir la obra de Goya desde otra mirada. En tu exposición, Espacios Ocultos, Goya en Silencio, ¿qué puede verse en el IA, que es el Museo Pablo Serrano de Zaragoza, hasta el 12 de octubre? Pero antes de introducirnos en este trabajo, en la exposición, me gustaría que contaras a nuestros oyentes cómo surge este proyecto que has llamado Espacios Ocultos.
1: Bien, Espacios Ocultos nació, bueno, se presentó por primera vez en 2007 en la Galería Distrito 4, y la presentación fue a través de Francisco Calvo Serraller, y en esa exposición presenté por primera vez este proyecto, que consiste, bueno, en eliminar los personajes. Hice un repertorio, empecé por una selección de las grandes obras maestras de nuestra cultura, ¿no? Y comencé con la Anunciación de Fra Angelico, y a partir de ahí empecé a hacer un recorrido donde la selección de las obras pues tienen un significado especial, o son importantes por la temática, ¿no? Es un recorrido por la historia del arte, donde están los conflictos bélicos, las guerras, el mundo, la sociedad, la mitología, todos los temas que a lo largo de la historia del arte pues han sido siempre recurrentes, ¿no? O han sido, digamos, imprescindibles, ¿no? Y en ese contexto nació Espacios Ocultos.
0: Espacios Ocultos, que en este caso en concreto que nos ocupa, te has puesto a mirar al gran maestro, a Francisco de Goya. ¿Qué tienen en común toda la serie? Porque nos has hablado ya de otras de las obras maestras, ¿no? De Fray Angélico, pero bueno, también creo que has hecho El Greco, Velázquez. ¿Qué tienen en común todas?
1: Bueno, realmente lo que este proyecto me enseñó es saber que cada época tiene una forma de relacionarse con la realidad, de interpretar la realidad, ¿no? Y en el momento en el que, digamos, descontextualizas o eliminas la parte narrativa, aparece un trasfondo, un escenario que representa un poco la época a la que pertenece cada artista, ¿no? Y eso me resultó fascinante. Entonces empezaron a aparecer relaciones entre unos artistas y otros. Entendí el arte como un flujo de ideas, ¿no? Que es como una emisora de radio en el que tú conectas con la frecuencia y entonces puedes oír el programa, ¿no? El arte funciona de alguna forma así. Y los artistas tienen que sintonizar la época en la que viven, ¿no? Y cada artista, digamos, sintoniza su programa, pero está, digamos, envuelto en ese contexto de época, ¿no?
0: Bueno, lo expresas muy gráficamente. Hemos dicho en la portada que eres también fotógrafo, pintor, bueno, que transitas entre ambas disciplinas. En este caso en concreto, para esta exposición que te pones a mirar, te pones frente a Goya, utilizas herramientas digitales, ¿no? En tu trabajo. ¿Cómo es ese proceso de trabajar? Porque dices que sacas a los protagonistas de la obra, en este caso de Goya.
1: Sí, yo me pongo en el papel del artista, entonces me imagino cómo hubiese pintado Goya esa escena sin personajes. Entonces tengo que reproducir esos espacios que están ocupados por las figuras, cómo serían en realidad, ¿no? El trasfondo que queda cuando desaparecen el aspecto narrativo, cuando las figuras desaparecen, ¿qué queda, ¿no? Entonces es un proceso laborioso donde tienes que imitar, tienes que estudiar la factura, la composición, el claroscuro, todos los aspectos determinantes de cada estilo, de cada artista, ¿no?
0: ¿Y cómo definirías el estilo de Goya? Porque claro, te has tenido que meter ahí en
1: Goya en tiene el barro, una particularidad, ¿no? Y es que es un artista expresionista en su factura, ¿no? Tiene una factura, la pincelada es muy muy visible. No es como otros artistas, como por ejemplo incluso Velázquez o Leonardo, los italianos, donde la factura está más no es tan evidente, no es tan presente. Entonces, imitar esa factura, esa pincelada, ese rasgo, digamos, de tan peculiar de Goya, es lo que me resultó más difícil y apasionante, ¿no? O sea, es un artista que es difícil de vaciar en ese sentido, uh-huh, a nivel técnico.
0: Es difícil de vaciar y estoy pensando que tenemos a ese Goya. Ahora nos vas a decir qué obra es la que has elegido, porque está ese Goya de la corte de Carlos IV, ¿no?, que retrató a toda la familia real, pero está el otro Goya, ¿no?, de la calle, que se fijó pues en los desamparados, pero no solamente, ¿no?, que fue reportero gráfico en la guerra francesa, ¿no?, fue enviado allí para retratar los desastres de la guerra. Cuéntanos qué obra has elegido para esta exposición que puede verse en el Museo Pablo Serrano de Zaragoza.
1: Bueno, yo elegiría el 3 de mayo. Y Goya es una figura apasionante porque hay dos Goyas realmente, ¿no? Es el Goya folclórico, costumbrista de la primera época, y el Goya, digamos, desgarrador y trascendente y que ha plasmado las miserias de la condición humana mejor que nadie, ¿no? Yo creo que junto con Picasso, en el caso del Guernica, son los dos artistas que mejor han reflexionado sobre la guerra, ¿no?, en concreto. Entonces, a partir de Goya, no se entienden las guerras como actos heroicos, ¿no?, que era lo que se producía, ¿no? Ves la batalla de Anger y de Leonardo y es un acto de heroicidad, de ennoblecer, digamos, un conflicto, ¿no?, o la violencia. Y Goya lo que hace es precisamente lo contrario, tratar de lo que es lo miserable de la condición humana en ese contexto, ¿no?, en el contexto de las guerras, ¿no? Y estoy trabajando además con otros, vinculando a Goya como, de alguna forma, está presente en los fotógrafos de la Guerra Civil, por ejemplo, Robert Capa, Centelles, las guerras son la reposición de un antiguo espectáculo. La Guerra Civil he vinculado con, por ejemplo, los grabados de los desastres de Goya y tienen una actualidad, o sea, resultan que estamos hablando de lo mismo, ¿no? Tuvo esa visión de retratar muy bien lo que supone, ¿no?, esa circunstancia tan tan negativa dentro de lo que es, ¿no?, nuestra condición como humanos, y que podamos llegar a esos grados de violencia. Hay algunos grabados de Goya que son, vamos, increíbles, ¿no? Y luego la repercusión que ha tenido. Yo creo que es el artista que más influencias ha tenido en el arte contemporáneo, ¿no? O que muchos artistas han trabajado a partir de...
0: Han vuelto a él, digamos, ¿no?
1: O lo tienen como referente, sí. Los Chapman, o sea, hay infinidad de casos, ¿no?, de su vínculo con este artista, ¿no?
0: Bueno, para la exposición, un poquito antes de empezar la entrevista te preguntaba, ¿cuánta obra tienes? Bueno, pues te lo vuelvo a repreguntar. En este museo y en esta exposición, ¿cuánta obra presentas en la muestra? Y también creo que has elegido desde pinturas, grabados y también tapices, ¿no? Cuéntanos. Sí.
1: Bueno, yo quiero agradecer al Pablo Serrano por la oportunidad de presentar este trabajo y a Lola Durán, la comisaria de la exposición. Y la verdad es que ha sido una experiencia súper agradable y estoy encantado de haber trabajado con ese equipo fantástico que tienen en el museo. Y en cuanto a la obra, pues están todos los desastres, o sea, vacié todos los desastres que son unos 82 en total, más luego algunos caprichos, algunos disparates, y luego ya me centré en las cuatro estaciones, en el 3 de mayo y algunas obras de Lázaro Galdiano, de los temas de aquelarres y brujería, y el famoso tapiz del albañil herido. Esas son las obras que están presentes en esta muestra.
0: Bueno, pues vamos a hablar de esos fondos que retratas. Has traído aquí el catálogo y es maravilloso ver cómo, bueno, lo vacías y cómo lo reconstruyes. Evidentemente, has tenido que llegar a una profundidad, a conocer ese estilo de Goya para poderlo pintar de nuevo, redescubrirlo. A mí son paisajes que me parecen inquietantes. Tengo aquí, hablabas del 3 de mayo, el cuadro, y bueno, lo que se ve, aparte de ese foco, esa luz, es la sangre, la mancha, es inquietante, se ve al fondo la ciudad. Me estremece, no sé si más o menos, estoy acostumbrado a ver la obra, pero evidentemente estremece y produce cierta, cierta inquietud. Te voy a invitar un poco a que seas los ojos para los oyentes y que nos digas cómo está planteada la exposición, cómo la ha planteado Lola Durán, cómo está estructurada y a recorrerla un poquito.
1: Muy bien, pues la exposición comienza con ese Goya costumbrista, ¿no? Con el representado a través de las cuatro estaciones, la primavera, el verano, el otoño y el invierno, ¿no? Y luego está, digamos, unas obras que ya más de transición, o sea, la del albañil herido ya, digamos, quizás está abriendo la posibilidad de entender la realidad de otra manera, ¿no? De ya no ceñirse en lo folclórico. De hecho, un albañil que accidentado, que es atendido, ya empieza a ver, digamos, una carga dramática, y luego ya están las pinturas negras. Está el perro de Goya, el famoso perro de Goya. Está
0: el perro de Goya que lo quitas y realmente parece...
1: Es Rozco, es una pintura abstracta, totalmente
0: pintura abstracta, sí.
1: Turner, ahí aparecen muchos artistas.
0: Sí.
1: Hay muchas referencias. Sí. El paisaje goyesco, en el caso del otro paisaje, que es el de los dos personajes que se están apaleando, que es brutal. Ahí ya es una escena desgarradora, ¿no? De violencia, en un estado, vamos, yo creo que tremendo, ¿no? Y entonces a partir de ahí ya desemboca en el 3 de mayo, que es quizás la obra donde, como muy bien decías, la presencia de la sangre, esa sangre que ya no tiene identidad, ya no es de un bando o de otro, es la sangre el resultado de lo que a lo que nos conduce en las guerras, ¿no? Y yo creo que es una reflexión, vamos, que en estos tiempos en los que el repertorio de guerras cada vez es más, por desgracia, más amplio, ¿no? Y se va extendiendo por el mundo, pues quería utilizar, en este caso, el 3 de mayo, y también lo hice con el caso del Guernica, que son, digamos, dos de las grandes obras que encima son del repertorio
0: español.
1: Pero
0: con el caso del Guernica lo dices para el que lo has hecho en otro...
1: Es otro proyecto. Pero
0: ¿también
1: que
0: lo has vaciado?
1: Tanto Goya como... Sí, también.
0: ¿Has vaciado el Guernica?
1: Sí.
0: Pues no me lo puedo ni imaginar.
1: Bueno, es que es una obra donde aparecen muchos más personajes de los que en un principio piensas que identificas el caballo, identificas tres,
0: la madre,
1: cuatro, pero ahí, sobre todo, distinguir con qué habilidad y genialidad utilizó dentro del lenguaje cubista, definió cada personaje, ¿no? Y las referencias. De hecho, hay una referencia, he comentado el tema del Guernica porque hay una referencia al 3 de mayo. El 3 de mayo está representado. Velázquez, Picasso utilizó, por aquella época era director del Prado, y una figura como Picasso tuvo que empaparse de obras del repertorio del Prado, ¿no? Y de hecho, su voluntad de que esa obra fuese al final el destino, ¿no? Cuando España recuperase las libertades, acabase en el Prado, era porque realmente estaba comprometido con el Prado y estaba agradecido a las lecciones que recibió de las grandes obras que aparecen en el Guernica. Realmente el 3 de mayo es la luz que ilumina el Guernica, es el farol de Goya, del 3 de mayo. La puerta que aparece en el lateral, es el umbral de la puerta que hay en el fondo de las Meninas. Hay una serie de referencias a los clásicos y es un homenaje a la pintura clásica, desde el cubismo, desde una... Digamos.
0: Sí, resulta increíble, ¿no? Esa mirada, el haber descubierto. Me imagino que al profundizar en la obra de los maestros también te llega a ti, y además como fotógrafo, ¿no? Que eres, también tienes una, me imagino, ¿no? Que incide en ti, una mirada, no sé si más incisiva o no.
1: No tiene por qué. El hecho de vaciar, cuando tú quitas... Realmente yo, mientras estaba quitando, por ejemplo, en el 3 de mayo, las figuras de los franceses, ¿no?, que están fusilando, están disparando sobre las víctimas, me estaba llenando de información sobre el artista. O sea, el hecho de vaciar me estaba llenando, a la inversa, lo que me estaba enriqueciendo en cuanto al conocimiento de ese artista, ¿no? En el caso de Goya, el 3 de mayo, el contexto de la noche, ¿no? Que el mejor escenario para cometer un crimen fue la noche, la oscuridad, a escondidas, ¿no? Todos esos matices.
0: Y efectivamente, en las guerras vemos que eso ocurre con frecuencia,
1: claro,
0: a la madrugada,
1: exactamente,
0: ¿no?
1: Exactamente.
0: Entonces,
1: como la selección del momento, el instante que elige cada artista, en este caso Goya, para representar ese acto tan malvado y tan violento de matar a una serie de personajes que aparecen, que van sumergiendo desde el suelo, ¿no? Parece que emergen de la tierra para ser, ¿no?, fusilados, ¿no? Y luego, pues, por ejemplo, en el Guernica también está la figura que está con los brazos en alto en el instante antes de ser acribillado, ¿no? Aparece también en el Guernica, hay una figura que está con las manos, las referencias, ¿no? Lo que te decía antes del arte como un flujo.
0: Te has pasado también mucho tiempo tú en el Museo del Prado, ¿no?
1: Sí, bueno, para mí ha sido la mejor escuela. He tenido el privilegio de vivir en una ciudad como Madrid y tener el Prado al lado, y para mí lo que fueron muchos los años de formación, hubo muchos momentos de frustración porque claro, cada uno es hijo de su tiempo, ¿no? Y el arte contemporáneo.
0: La fotografía en ese momento, cuando estudiaste tú, igual que lo audiovisual en la Escuela de Bellas Artes o en la facultad, tampoco era muy...
1: No, la fotografía, de hecho, fue una asignatura que se incorporó. Yo soy, digamos, de la primera promoción de la Escuela de Bellas Artes como escuela universitaria. Entonces, ahí hubo unos cambios, digamos, en la academia, y entonces se incorporaron elementos básicos de la plástica, la fotografía, una serie de asignaturas que respondían más a los tiempos modernos,
0: claro,
1: ¿no?
0: Sí.
1: Y se abandonó el sistema antiguo decimonónico de la escuela, ¿no? Entonces la fotografía se incorporó por primera vez, y la verdad es que fue un descubrimiento, claro, para mí fue muy, muy importante tener ese contacto, ¿no? Aunque mi formación empezó como pintor, pero la fotografía me supuso un momento de profunda crisis entre qué disciplina pintar en aquellos años. Digamos que había una tendencia a lo conceptual, la pintura había muerto, o se parecía que no tenía ya, digamos, nada que ofrecer en el contexto contemporáneo. Y yo estaba ahí debatiendo si pintar, si fotografiar,
0: sí,
1: y al final decidí...
0: ¿Para dónde tirar, no?
1: Sí, y digo, pero si es que son instrumentos, al fin y al cabo, no son el fin,
0: claro.
1: Son medios. Entonces, cuando yo me di cuenta de que lo importante era lo que tenías que decir, no como con qué instrumentos, sino al final qué es lo que quieres comunicar, pues resolví ese problema, ¿no?
0: Y bueno, y ahora, fíjate, lo has unado. José Manuel Ballester, dinos que de todo la exposición, de toda la obra que tienes, ¿cuál ha sido el cuadro que más trabajo te ha dado? El que has dicho,
1: Bueno, el que más me ha sorprendido, y dentro también, aparte de lo laborioso, porque cuando te metes te sumerges en la obra, es el Jardín de las Delicias. Jardín de las Delicias. El Bosco era un artista que yo siempre me parecía sorprendente y tal, pero con el que no conectaba realmente, no era de los que estaban en mi lista de preferidos, ¿no? Pero cuando vacié el Jardín de las Delicias, descubrí otro artista y me sorprendió muchísimo, y creo que es una de las grandes obras del repertorio clásico. O sea, tenemos la suerte.
0: ¿Por qué te sorprendió? O sea, ¿qué
1: pues
0: viste cuando lo vacías?
1: Por lo enigmático. Es un libro abierto, es una obra que todavía está sin descifrar del todo. Es como si fuese un idioma en el que todavía nos faltan palabras por descifrar, ¿no? Y que hay una serie de incógnitas que todavía, en las que ni siquiera hay acuerdo. O sea, todavía está abierto a muchas interpretaciones. Y es maravilloso. Y luego no hay dentro de los miles de personajes, de los mismos miles de símbolos, de significados, que no hay ninguno gratuito, que esté, digamos, porque había que rellenar ese espacio, sino que todos tienen una razón de ser, una lógica y un sentido. Y me parece una obra maestra, y sobre todo lo importante es que está abierta todavía y que todavía podamos interpretar y podamos cada uno ver qué es lo que, ¿no? Uh-huh. Y es de las más visitadas, no sé si es la más visitada del museo.
0: Sí, creo
1: junto
0: que
1: con
0: sí.
1: Las meninas, creo que están
0: creo
1: ahí.
0: Creo que sí, que rivalizan
1: sí,
0: ahí.
1: Sí.
0: Pero creo que es el Bosco que le gana a Velázquez. Bueno, vamos a ir terminando la exposición, como estamos diciendo, Espacios Ocultos Goya en Silencio, de José Manuel Ballester. Puede verse hasta el 12 de octubre en el Pablo Serrano de Zaragoza. Pero antes de terminar, también me gustaría un poco que nos contaras en qué estás trabajando ahora, porque dices que vienes de Brasil, tienes otros proyectos. ¿Qué nos puedes adelantar?
1: Bueno, estoy ahora todavía con el cambio de horario y...
0: Te agradecemos que estés aquí, José Manuel, que yo sé lo difícil que es, ¿no?
1: No, que va, es un placer, la verdad. Ahora estoy preparando también otro proyecto para Shanghai, para el Metro de Shanghai. Precisamente es un trabajo que desarrollé con el Museo Arqueológico. El Museo Arqueológico he trabajado desde que se hizo la reforma, hace ya, no sé, 10 o 12 años.
0: Mm. ¿Y sobre qué es?
1: Entonces, realizado un tour por el museo, ¿no? He hecho como una especie de selección de las obras que considero, no las más representativas, sino descubrir aquellas piezas que yo creo que son importantes y que pertenecen a la colección del arqueológico, ¿no? Entonces, sobre la cultura romana, sobre los distintos departamentos, ¿no? La cultura romana, Egipto, he hecho una selección de obras y se van a presentar en el metro de
0: Shanghai. ¿Cuántas has elegido? ¿Cuántas?
1: Pues creo que serán unas 40, 50. Estamos en ello, ¿no? Ahora.
0: Lo presentáis en diciembre, ¿no? Me decías.
1: Creo que la idea inicial sí, y ahí participará también el Instituto Cervantes.
0: Pues no, o sea, lo tienes que venir a contar aquí en algún momento, hacernos un hueco y contárnoslo. José Manuel Ballester, pintor, fotógrafo, artista, en definitiva, muchísimas gracias por acompañar a los oyentes de Cultura con Iñe.
1: Gracias a vosotros, muchas gracias.

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1: Y nuestra foto del día se detiene en San Sebastián, País Vasco. La ciudad vuelve a convertirse desde hoy hasta el 26 de septiembre en uno de los grandes puntos de encuentro de la industria cinematográfica internacional con la celebración de la 74 edición del certamen. Una de las imágenes más destacadas de esta edición es la de Ricardo Darín, protagonista del cartel oficial del festival. El actor, productor y director argentino mantiene desde hace dos décadas una estrecha relación con el certamen, que en 2017 le concedió el premio Donostia, su máxima distinción honorífica. La presencia internacional también estará representada por Brad Pitt, que acudirá junto al director David Ayer para presentar Her o The Beast, que participará fuera de concurso en la, de la sección oficial. En esta edición, además, esta casa, Radio Televisión Española, celebrará cuatro galas para presentar algunas de sus películas participadas, entre ellas Arriba Tuto, debut de José Mota como director, Burundanga, de José Corbacho, el documental La Voz Quebrada, de Manuel Menchón, y Saca Mantecas, de David Pérez Sañudo.
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0: Recordamos al cantautor español Carlos Cano en el 80 aniversario de su nacimiento.
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0: Y tranquila, aunque se mantiene una fuerte presencia policial, unos 170 agentes participan en varios furgones. En estos momentos un cordón para organizar la salida de los migrantes que todavía...
1: أنا ياسمي شي يوسف يوسف العلاوي
0: يوسف tiene formación en cocina que no quiere volver que tiene
2: Bueno, nos pedimos disculpas por esos cortes que se está produciendo en la comunicación con nuestra compañera Teresa Jiménez desde la playa del Trampolín, donde nos decía que ya empieza a notarse ese traslado de los migrantes que llevan semanas acampados allí en la playa y que han comenzado esta mañana a ser trasladados al puerto de Ceuta. El Partido Popular carga en las redes sociales contra este operativo. Miguel Tellado, Esther Muñoz han compartido vídeos del caos inicial que se ha vivido al comienzo del traslado. Piden la dimisión del gobierno, critican la falta de seguridad. Precisamente en ello ha hecho hincapié en las mañanas de Radio Nacional el presidente del puerto de Ceuta, Juan Manuel Doncel. Dice que la seguridad debe estar por encima de todo y que Interior no ha elaborado un plan para el puerto ante un traslado que nadie le ha comunicado. Incide además en que las parcelas elegidas para el campamento no son las adecuadas.
3: Estas parcelas están ubicadas justamente donde está la infraestructura más crítica del puerto de Ceuta, donde se llevan a cabo las operaciones de mercancías peligrosas, actividades de pasaje, habituallamiento, descarga y suministro de combustible. Está justamente al lado de unos depósitos que albergan 40.500 toneladas de combustible.
2: Las organizaciones agrarias Asaja, COAG, UPA, a través de un comunicado conjunto, anuncian movilizaciones en toda España por la subida de los carburantes. Aseguran que el sector está al límite, informa Javier Garrido.
4: En los próximos días, las tres organizaciones darán a conocer las fechas y los lugares en los que se desarrollarán unas manifestaciones que llegan después de meses de subidas de precios de los carburantes y los fertilizantes. Recuerdan que el gasóleo agrícola alcanzó el pasado 7 de septiembre 1,64 euros por litro, lo que supone un incremento del 48% en un año. Las organizaciones denuncian que este encarecimiento coincide con un momento crucial del calendario agrario, en plena campaña de siembras, vendimia y cosecha del maíz. A dos semanas de que terminen las ayudas a la compra de gasóleo agrícola, piden alternativas y medidas inmediatas a todas las administraciones.
2: Carlos Cuerpo acaba de anunciar reuniones la próxima semana con los sectores afectados.
5: Ya hemos empezado los contactos con agentes sociales, con las distintas organizaciones también sectoriales a partir de la semana que viene, para ver cuál es su situación, cómo están funcionando también las medidas que hemos puesto en marcha y, por lo tanto, decidir qué es lo que vamos a hacer a partir de septiembre, pero ya lo hemos anticipado, seguiremos ayudando, seguiremos apoyando en estas circunstancias difíciles.
2: El ministro de Economía está en Bruselas en la reunión del Eurogrupo, donde varios países, entre ellos el nuestro, España, han propuesto gravar los beneficios extraordinarios de las petroleras para que haya un reparto equitativo del impacto del alza de los combustibles. En Francia, el litro de diésel alcanza hoy los 2,39 euros de media en las estaciones de servicio del país vecino y ya se han producido las primeras protestas. Emmanuel Macron ha convocado a los partidos a una reunión esta mañana en el Elíseo para analizar la grave situación. 10:04 de la mañana, 9:04 en Canarias.
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7: España cuenta con una gran tradición de chocolate que se remonta al descubrimiento de América y que en la actualidad nada tiene que envidiar a los suaves chocolates europeos. Se usa tanto en recetas dulces como saladas y cada región tiene su truco y su textura. Pero ese reconstituyente chocolate con churros es algo muy nuestro.
8: Y en esa tradición llevan ya más de 140 años los artesanos alicantinos de chocolates Valor. Concretamente, desde 1881, elaborando una mezcla secreta familiar que en la actualidad está presente en las despensas de las mejores cocinas españolas y también de 50 países de todo el mundo. Un negocio que ha sabido adaptarse al mercado manteniendo su esencia y comprometidos con diversos valores sociales. Un viaje del cacao que suma miles de visitantes en su Museo del Chocolate en Villajoyosa.
7: En unos momentos lo repasamos todo con su CEO Valeriano López Adrover, quinta generación al frente de esta compañía española. También se les hace la boca agua a Nuria Álvaro en la producción y Salomón Redón en la parte técnica. Comenzamos.
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0: quedado el nombre perfectamente, es igual que sean de Chile, de Argentina, de Uruguay, uh-huh. de Venezuela, de Colombia, de Miami. Mira, no sé, están un día en Manhattan, visitando Nueva York con la familia, y que me paren. O sea, subiendo al Rockefeller Center, a cualquier sitio, al Empire State, y que me paren y me digan, eres Jordi, es que te vemos todos los días, somos de Venezuela, o somos de Colombia, no sé qué, estamos también aquí de visita. 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

0: siento decirte, compañera, noticia fatal que no te va a gustar nada. Estoy viendo que numerosos estudios refuerzan la idea de que el chocolate, especialmente el chocolate negro, con al menos el 70% de cacao, pues resulta que nos aporta potasio, hierro, cobre, magnesio, que contiene triptófano y esto favorece la producción de serotonina, que es la famosa hormona de la felicidad, y que ayuda a reducir el estrés. Incluso el chocolate tiene flavonoides que reducen la presión arterial, que mejoran el flujo sanguíneo y que estimulan la función cerebral. ¿Qué te parece?
1: Muchos beneficios, ya te lo voy diciendo ya mucho tiempo, ¿eh? Bueno, además aquí en España hay un profundo vínculo con esta materia prima, no solo soy yo, que ya sabemos que soy muy chocolatera, es España, ¿no? Y le introdujo desde América, y aunque mucho se habla del chocolate suizo, nada tiene que envidiar nuestro chocolate a esa forma de trabajarlo aquí en elaboraciones dulces y saladas, diferentes texturas, según en qué regiones, o con ese tradicional chocolate a la taza tan nuestro, ¿no? Desde lo más rústico hasta lo más fino, el chocolate sin duda es un placer para mí y para muchísimas personas más, desde luego. Y por eso hoy queremos conocer el trabajo con este superalimento que vienen desempeñando en Valor, una de las compañías españolas más destacadas en el sector con fuerte presencia internacional. Nos acompaña su CEO, Valeriano López Adrover, que suma una generación más a esta empresa familiar. Buenas, bienvenido, ¿qué tal?
2: Hola, ¿qué tal? Muy bien, un placer estar con vosotros.
1: Bueno, vamos a comenzar por el principio. Vuestra historia nace en 1881, una de las empresas españolas, estábamos diciendo, más destacadas del sector y de las más antiguas que se mantienen además, ¿no? Cuéntanos un poquito también esos orígenes, ¿no?, de este dulce negocio.
2: Bueno, pues nosotros estamos basados, nuestra planta principal en Villajoyosa, que es un puerto, es un pueblo que... En 1881, eminentemente, tenía dos fuentes de ingresos o de actividad, que era la pesca o la mar, y la otra la agricultura. Y bueno, se dice que bueno, a través de esa actividad pesquera o de comercio marítimo, se introdujo el cacao en la zona. Pero fueron los agricultores los que en los tiempos muertos que da el campo, pues empezaron como una actividad adicional, o sea, como una fuente de ingreso adicional, pues a procesar el cacao y a hacer chocolate, ¿no? Uh-huh. Y era una actividad muy artesanal, o sea, llegaron a haber 60, 70 explotaciones a principios de siglo, y artesanales, luego, bueno, algunas se fueron industrializando, otras se fueron abandonando, pero bueno, también era un pueblo pues que se venía ya a tener tres fuentes de ingresos, ¿no? Lo que era la mar, la agricultura y el chocolate, como se fue siendo una fuente de ingresos per se, ¿no? Eso es muy típico también de la zona de Alicante, o sea, en Gijón está el turrón, en el calzado, en Ibi los juguetes, o sea, la especialización de pueblos o de áreas en alguna actividad económica es muy típico de la provincia de Alicante.
0: Qué buena forma de matar el tiempo, Valeriano, de verdad, qué alegría de hacer eso en vez de contar gamusinos, muy bien. Bueno, contáis con una amplia gama de productos, con cacao, lógicamente, como materia prima de calidad, recolectado de diferentes partes, con un proceso de elaboración además propio, ahí en Valor, y no solo de tostado y de refinado, también una mezcla de cantidades propias, una receta familiar que es un secreto, ¿no? ¿Cómo es este proceso, Valeriano? Cuéntanos, y cómo habéis ido también desarrollando hasta la actualidad, modernizándoos, imagino que manteniendo también la esencia, pero adaptando a los gustos de la sociedad, ¿no?
2: Bueno, nosotros en ese aspecto somos una empresa un poco distinta a lo que viene siendo habitual en el sector, porque hay pocas empresas que hagan lo que hacemos nosotros, que es from bean to bar, o sea, desde lava de cacao hasta la tableta. Uh-huh. Es normalmente, bueno, nosotros compramos el cacao en origen y antes de meterlo en el proceso productivo, tocamos el cacao, o sea, el cacao viene con almendras, con las habas de cacao, entonces vemos la calidad, controlamos todo el proceso y ya lo metemos en el proceso productivo, de ese cacao sacamos la pasta de cacao, de esa pasta de cacao se le meten otros ingredientes como azúcar, leche en su caso, almendras, adiciones, hasta que llegamos a la tableta. Pero esa primera parte del proceso, que es muy importante porque controlas la calidad del ingrediente principal, pues bueno, hay empresas que lo han explicado, o sea, hay empresas que se dedican a esa primera transformación de lava de cacao en pasta, y luego la mayor parte de empresas que comercializan al consumidor final ya parten de esa pasta que hacen otras empresas, ¿no? Nosotros tenemos el proceso integrado y eso lo que nos da es mucho control y sobre la calidad del cacao, sobre el bouquet del mismo y sobre, vamos, y como bien decía después, pues hacemos un mix secreto para conseguir que nuestros chocolates tengan el mejor sabor y aroma, evidentemente.
1: Bueno, hay que decir que contáis con tiendas y cafeterías en toda España, pero exportáis a más de 50 países de todo el mundo con importantes volúmenes de ventas, por ejemplo, hemos visto en Estados Unidos, China, Canadá, Filipinas, Chile, Colombia o países europeos. ¿Cómo es este salto internacional, Valeriano? Porque imaginamos que habrá que adaptarse a diferentes marcos legales en cada país, dónde gusta más o si lo adaptáis también en sabores según a qué región. Háblanos un poco de esta parte de las exportaciones.
2: Sí, a ver, nosotros donde empezamos a tener cierto éxito en exportación es más bien en países no europeos. ¿Por qué? Porque bueno, sabéis también que en Europa es una gran tradición de producción de productores de chocolate, Suiza, Bélgica, Francia también. Y entonces, bueno, pues empezamos a hacer nuestra prospección en países de Sudamérica, que bueno, siempre tiene cierto el idioma, la cultura similar y tenemos claro, buena entrada, Chile, Colombia, Ecuador. Bueno, pues ahí empezamos a tener éxito, luego subimos un poco más a Norteamérica y ahora últimamente donde más estamos también haciendo venta y positiva y estamos creciendo es en Middle East, ¿no? En Oriente Medio. Ahora un poco más dificultoso con todo el tema este de geopolítico, la guerra, pero bueno, pero ahí también es un mercado que son muy les gusta mucho el dulce y les gusta mucho el chocolate, entonces bueno, tratando de no huir, pero vamos de ir a sitios donde pudiéramos tener un papel un poco más relevante, de ser distintos, que también es una seña de identidad de nuestra compañía, ser diferentes, pues nos fuimos buscando esos mercados. Adaptación, sí, se adaptan formatos, o sea, a lo mejor aquí estas las tabletas grandes que son muy características nuestras aquí en España, un tabletón con almendras o un tabletón de 250-300 gramos, pues en exportación eso se reduce el gramaje, se hace alguna adición un poco más que le guste más al consumidor de cada país. Y evidentemente sí, el marco normativo es una dificultad que hay que superar, porque claro, en el momento también te sales de marco de Unión Europea, pues sí, los requisitos de los distintos países que no están en un convenio en un marco de tipo Unión Europea de mercado único, pues sí, hay que hacer adaptaciones de etiquetado, hay que adaptarse a la legislación de cada país, eso siempre requiere un extra, claro.
0: Y hablando de países chocolateros, ¿cómo somos de chocolateros en España? Porque yo creo que en todas las comunidades autónomas, en todos los sitios que uno ha visitado, siempre hay alguna fábrica de chocolate cerca, o porque a lo mejor están más especializados en a la taza, otros más. Vosotros en vuestra zona de la Vila Joyosa también tenéis ese núcleo ahí. Pero, ¿somos chocolateros? ¿Cómo de chocolateros somos comparados con otros países?
2: Pues hombre, somos chocolateros. Sí que somos chocolateros y además el consumo va creciendo año tras año, pero si bien sí que tenemos, sería no decir la verdad, si dijéramos que estamos por debajo de la media de Europa, sobre todo en Centro Europa, pues se consume más chocolate per cápita que en España. Aunque es un consumo que ya os digo que ha ido creciendo en los últimos años, aún nos queda un trecho para, o sea, hay potencial, o sea, hay que ver el vaso medio lleno o medio vacío. Entonces en España tenemos potencial para comer más chocolate si queremos equipararnos a nuestros vecinos del norte.
1: Eso porque no me habéis comparado.
0: Sabrina,
1: a mí.
0: Creo que va por menos,
1: sí. Yo podía arreglaros ese índice, seguro. Pero en todo caso sí que hay una gran hambre, ¿no? En nuestro país, esa es la elaboraciones dulces y saladas, esa profunda tradición con el chocolate. Hay que decir que tenéis una amplia gama de productos, desde tabletas más tradicionales hasta postres, chocolates solubles, bombones. Tenéis una carta específica incluso en verano. Me acuerdo cuando he ido muchas veces a Benidorm, teníais en vuestras tiendas una carta especial de verano y otra de invierno. En fin, se nos hace la boca agua, a mí por lo menos, solo de pensar y recordar vuestros sabores. Pero bueno, además contáis también con un apartado, hemos visto en vuestra web, un recetario con vuestros productos, obviamente, y que, bueno, pues para una golosa como yo, hay de todo. Es un archivo simpático, digamos, para compartir e intentar cocinar en casa. Algo muy participativo también con los usuarios. Hablamos un poco también de estos diferentes productos, Valeriano.
2: Bueno, sí, a ver, nosotros, aunque somos una empresa que, evidentemente, nuestra principal producción pues se vende en la gran distribución española o internacional, pero bueno, también tratamos de llegar al consumidor final por otros canales, ¿no? Por otras vías. Una la que tú mencionabas, la web, con los recetarios, también en Instagram, Facebook, redes sociales, pues siempre estamos activos para tratar de llegar al consumidor directamente, ¿no? Y otra muy relevante, como bien también has mencionado, son nuestra red de chocolaterías, ¿no? Tenemos 38 chocolaterías y bueno, pues ahí es un punto de conexión con el consumidor directo, que es muy relevante. Además, ahí ya puede probar el chocolate elaborado, nuestros chocolates en distintas elaboraciones, o sea, chocolate a la taza, granizado, tartas, etcétera, etcétera. Entonces, siempre se trata de tener una conexión directa y de interactuar con el consumidor directamente. Y luego, bueno, pues el consumidor cuando va al supermercado a comprar, pues ya elige uno otro, uh-huh. Pero siempre se intenta la marca mantenerla viva en la mente del consumidor, evidentemente.
1: Desde luego, bueno, hay que decir que tenéis vuestra fábrica en Villajoyosa, como estábamos apuntando antes, en Alicante, y otra forma también de interactuar con los visitantes, con los usuarios, hay que decir que tenéis un museo justamente al lado sobre los procesos de elaboración, la maquinaria tradicional donde se molían los granos, vuestra historia, que ya huele a chocolate desde el aparcamiento. Yo fui hace años cuando era pequeña, como digo, veraneando en Benidorm.
0: Ahí te caíste en la marmita.
1: Sí, sí, total, total. Me sentía como Charlie en la fábrica de chocolate. Es una visita muy curiosa porque es verdad que se conoce un poco todos los procesos, los tanques, es que olía fantástico, de verdad. Tengo un recuerdo muy, muy bonito, de verdad, de valor. Hay que decir que la Generalitat os reconoció en 2008 como el Museo Valenciano del Chocolate. ¿En qué consiste también este centro, Valeriano? Pues si algún oyente que nos escuche también quiera visitarlo. ¿Qué se puede encontrar aquí?
2: Sí, pues bueno, y además te invito a ti a que lo vuelvas a visitar, porque desde que tú lo visitaste lo hemos ampliado.
1: Seguro, seguro.
2: Sí, lo hemos ampliado porque, bueno, es un museo relevante, ¿no? Sí. Con 100.000 visitantes al año de manera consistente. Y bueno, como tú bien dices, también nos reconoció la Generalitat Valenciana como Museo Valenciano del Chocolate. Bueno, es un museo en el cual se exponen, hay tres fábricas, una artesanal de los inicios del siglo XIX, otra del principio del siglo XX, cuando se empieza a introducir un poco la maquinaria, ¿no? Y otra de mediados del siglo XX, de posguerra. Entonces se puede ver las tres fábricas en el museo. Y luego también tenemos una sala audiovisual, que es a lo que me refiero, que hemos ampliamos justo, bueno, en 2018-2019, que ahí tienes una experiencia sensorial, de los orígenes del cacao, y después hay una zona de vídeo para un audiovisual, o sea que la visita es más completa. Luego pues se pasa a ver parte de la fábrica, pues la del siglo XXI, ¿no? La parte final de la fábrica actual, la zona de envasado, que es la que más entretenida es, ¿no? Y donde se ve el chocolate salir y es más vistosa. Y sí, la verdad que estamos contentos. Como bien dices, es un otro punto de conexión con el consumidor, y que la gente, pues cuando viene aquí al museo o a las chocolaterías, pues tenga buenas experiencias. Y que, bueno, que esté contento con la marca, ¿no? Con lo que representamos.
0: Qué bonito debe ser eso de proporcionar felicidad a la gente, de verdad. Es una cosa que no tiene precio.
2: Bueno. Es un producto muy agradecido, sí.
0: Sí, bueno, pues tampoco nos olvidamos de vuestro compromiso social en muchos aspectos, por ejemplo, en el aprovisionamiento responsable con los productos de proximidad, esa maravillosa almendra mediterránea, también mejorando el uso de agua, minimizando el impacto medioambiental, también con los embalajes, apoyando también varias ONG, causas benéficas. Háblanos también un poquito, Valeriano, de estas iniciativas que lleváis a cabo en la compañía, que también forman parte de vuestro valor, nunca mejor dicho.
2: Sí. Bueno, a ver, en principio siempre se intenta minimizar el impacto medioambiental que tenemos, y bueno, una qué mejor manera de minimizar el impacto medioambiental que en los ingredientes en los que es posible pues aprovisionarse de manera local, regional, nacional. O sea, eso es importante porque bueno, o sea, los costes logísticos el impacto logístico se aminora. Y bueno, y aparte que se crea riqueza y empleo a nivel más cercano, ¿no? Uh-huh. Y en los ingredientes en los que no es posible, pues bueno, se intenta hacer de manera sostenible, ¿no? Por ejemplo, ahora en África pues estamos haciendo una instalación de una bomba hidráulica en Costa de Marfil. Colaboramos con una ONG, Rafiki África, que creo que sobre todo en Togo es donde tiene más impacto, pues da servicios médicos, o sea, van médicos de aquí para dar servicio a los habitantes. Luego a nivel ya más cercano, pues evidentemente todo lo que es evitar o minimizar el que haya, que los alimentos no sean bien utilizados, pues colaboramos con Cáritas, con Banco de Alimentos para poder dar valor, vamos, que no se tengan que tirar los productos cortos de fecha. Uh-huh. y bueno, y luego en otro plano totalmente distinto, bueno, pues colaboramos también con diversas asociaciones ya en plan salud, ¿no? O sea, con APSA, que es aquí en Alicante, para y al INUR, para diversidad, para personas con diversidad funcional, y luego pues con la Fundación INTEOS, que es por la lucha contra el cáncer, ¿no? Siempre tratamos de cogerse iniciativas pues o que vayan en relación con los orígenes donde trabajamos, o ya pues evitar desperdicio alimentario, o con temas de salud, ¿no? Son los tres pilares que apoyamos. Uh-huh. Y luego también, por otra parte, pues otra pata que hacemos es, pues bueno, mucho fomento del deporte, sobre todo local, y sobre todo también apoyamos a gente joven, ¿no? A los equipos ciclistas de Las Collosas de Teca, tenemos, a niños o jóvenes que despuntan del área, nuestra área de influencia local, pues tratamos de apoyarlos para que puedan seguir desarrollando su carrera deportiva.
1: Uh-huh. Bueno, tú has tomado el relevo de Pedro López López, que ahora es presidente de la compañía. Vuestros productos son reflejo, como vemos, de esa tradición de 5 generaciones familiares del buen hacer de maestros chocolateros artesanos, de adaptarse y reinventarse aplicando las mejoras de las tecnologías o limas del sector y llevando vuestros productos a tantos países, como decíamos antes, ¿no? En definitiva, con vuestra labor profesional y solidaria en conjunto, también contribuís de alguna manera a esa imagen de marca España, ¿no?
2: Bueno, sí, bueno, tratamos de hacerlo. Yo creo que básicamente en dos patas, ¿no? Lo que ya lo hemos mencionado durante la entrevista. La primera es, el poder llevar nuestros productos a estos países, ¿no? Que hemos comentado anteriormente. Bueno, pues yo creo que si son apreciados y pues la gente que los consume, pues ve que proceden de España y bueno, que sabemos hacer aquí también muy buen chocolate, ¿no? Y la segunda, que también es relevante a través del turismo, o sea, tanto en el museo como en nuestra red de chocolaterías, pero sobre todo en el museo, porque bueno, aquí estamos en muy cerquita de Benidorm, como bien decías, que es un polo de turismo nacional e internacional, y tener 100.000 visitantes todos los años consistentemente a nuestro Museo Valenciano de Chocolate, pues eso yo creo que también es una manera de fomentar la marca España, porque buena parte de esos 100.000 visitantes anuales pues proceden del extranjero, no son españoles.
0: Muy bien. Bueno, vamos a terminar la conversación hablando un poquito de futuro, porque ya después de más de 140 años que llevéis fabricando chocolate, tenéis ya muy cerquita el 150 aniversario. En 2031, ¿tenéis pensado alguna cosa, alguna novedad, alguna celebración especial quizá?
2: Bueno, a ver, seguro que lo celebramos, o sea, eso es inevitable, porque además nosotros somos muy de celebrar los grandes acontecimientos de la compañía, las fechas relevantes. Lo que pasa es que aún nos quedan 5 años para llegar y es un poco pronto para pensar. Lo que sí que hacemos es, bueno, como bien has dicho, tratar de innovar todos los años, lanzar nuevos productos, estar cerca del consumidor. Ahora hemos lanzado una nueva línea de tabletas rellenas, de pistacho, de macadamia. Estamos desarrollando también los productos solubles con altos porcentajes de cacao, que es un segmento que está creciendo también muchísimo. Y lo que intentamos es, de momento, estar cerca al consumidor, darle innovación y darle buenos productos. Y de aquí al 2031 tendremos tiempo de sobra para pensar en qué celebración y qué hacemos, como tal y como la que hicimos en el 125 aniversario. Y hace tiempo que entonces tuvimos el honor de que vinieran a visitar nuestras instalaciones. Entonces eran el príncipe Felipe y Leticia, ¿no? Uh-huh. A ver qué nos inventamos de aquí al 2031.
1: Bueno, seguro que algo muy bueno, mirando con ilusión al futuro. Mucho trabajo, dedicación detrás de Valor, esta empresa familiar española que suma siglos de tradición con sus productos en las cocinas de los mejores chefs o para reposteros caseros. Hemos intentado reflejar ese viaje del cacao para que llegue a nuestras despensas desde Villajoyosa, en Alicante. Despedimos a su CEO, Valeriano López, esa quinta generación. Muchas gracias por atendernos y muchas felicidades por más de 140 años de trayectoria en todo caso. Muchísimas gracias.
2: Muchas gracias a vosotros. Un placer.
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0: Bueno, pues así llegamos al final del programa con la música de los chicos de Soniquete y este tema titulado justamente Chocolate. Os recordamos que este grupo surgió de un taller flamenco infantil impulsado en el año 2005 por la Peña Fernando Terremoto de Jerez de la Frontera y que está compuesto por niños y jóvenes de grandes e importantes sagas de allí, sagas jerezanas del flamenco. Y esta canción formaba parte de su disco de debut.
1: Pues así terminamos. Gracias por acompañarnos en este viaje por el cacao. Ya sabéis que podéis escucharnos en nuestras redes y en los podcasts de Radio Nacional. Hacemos Marca España. Hasta mañana.

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1: Muy buenas, bienvenidas y bienvenidos. La reirradiación es un tratamiento médico que administra radiación por segunda vez en una zona del cuerpo que ya había recibido radioterapia en el pasado. Y la protonterapia es un tipo avanzado de radioterapia externa que utiliza haces de protones de alta energía para destruir tumores con una precisión milimétrica, reduciendo al máximo el daño en los tejidos sanos circundantes. Ahora, combinando estas dos prácticas, la reirradiación con protonterapia ha alcanzado una supervivencia global del 67% al año en pacientes con cáncer recurrente de cabeza y cuello, previamente tratados con radioterapia, según un estudio del Cancer Center Clínica Universidad de Navarra y publicado en la revista Cancers. La reirradiación representa uno de los mayores desafíos de la oncología radioterápica, y cuando un tumor reaparece en una zona que ya ha recibido una dosis completa de radiación, los tejidos sanos han alcanzado prácticamente su límite de tolerancia, y cada nueva dosis debe administrarse con la máxima precisión para controlar el tumor sin incrementar de forma significativa el riesgo de toxicidad. En unos instantes charlaremos con el doctor Enrique Amaya Escobar, especialista del Departamento de Oncología Radioterápica del Cancer Center Clínica Universidad de Navarra y primer autor del estudio. Después nos acercaremos a la fauna más extraordinaria en el presente de las especies y terminaremos con las noticias más destacadas en ciencia y tecnología. Adriana Vázquez y Carlos Welling me acompañan en la redacción, Juan Carlos López Moreno en la producción y Javier Campos está en el control de sonido. Comenzamos a Golpe de Beat.

0: Pues vamos a ir conociendo el contexto del tema de hoy con Adriana Vázquez. ¿Qué tal, Adriana?
1: ¿Qué tal? Muy buenas, Álvaro. El cáncer de cabeza y cuello engloba un conjunto de tumores que pueden aparecer en zonas como la cavidad oral, la faringe, la laringe, las fosas nasales o los senos paranasales. En España se diagnostican cada año miles de casos y según las estimaciones de la Sociedad Española de Oncología Médica, este 2026 se estima que se diagnosticarán 11.409 nuevos casos de este tipo en nuestro país. Son tumores que además afectan a estructuras implicadas en funciones esenciales como hablar, tragar o respirar. Uno de los tratamientos más utilizados en este contexto es la radioterapia, que emplea radiación de alta energía para dañar el ADN de las células tumorales y evitar que se multipliquen. Puede utilizarse sola o combinada con cirugía y otros tratamientos, dependiendo del tipo y del estadio del tumor. De hecho, entre el 40 y el 90% de los tumores de cabeza y cuello se curan o se controlan adecuadamente con la práctica de radioterapia y técnicas combinadas. El problema aparece cuando la enfermedad reaparece en una zona que ya ha recibido radioterapia. Los tejidos sanos de alrededor también han recibido una dosis importante y su capacidad para tolerar una nueva irradiación es limitada.
0: Muchas gracias, Adriana. Pasamos ya a saludar al doctor Enrique Amaya Escobar, es especialista del Departamento de Oncología Radioterápica del Cancer Center Clínica Universidad de Navarra y también primer autor de este estudio. Bienvenido, doctor.
2: ¿Qué tal? Buenos días, muchas gracias por la invitación.
0: Gracias a usted por estos minutos con nosotros en Radio Exterior de España. Doctor Amaya, ¿en qué consiste esta técnica, la reirradiación con protonterapia?
2: Bueno, pues primero, la protonterapia es un tipo de irradiación, como es, uh-huh. es radioterapia, y lo que utilizamos son los protones, ¿no? Entonces los protones nos permiten radiar con mucha precisión la zona donde está el tumor y respetando de una manera muy eficiente los órganos que hay alrededor de ese tumor, ¿no? Y en casos donde pues ya ha recibido el paciente un tratamiento previo de radioterapia, pues queremos ahorrar al máximo esa dosis que pueden recibir esos órganos,
0: claro,
2: alrededor de la nueva zona alrededor del tumor. Y bueno, y así disminuir los efectos secundarios, ¿no?, que pueden aparecer nuevamente.
0: Claro. Doctor, ahora le preguntaré por los resultados, porque son muy positivos, pero ¿cuánto tiempo lleváis trabajando con este proyecto, con este tratamiento?
2: Pues desde que abrimos ya en el año 2020 con la pandemia, pues la verdad que fue un reto abrir de las primeras unidades de protonterapia, pues ya desde entonces llevamos aplicando este tipo de tratamiento a pacientes seleccionados muy concretos que se pueden beneficiar de este tipo de tratamiento.
0: Bueno, y como decía antes, esos resultados que hasta el momento habéis obtenido son muy positivos, ¿no? Háblenos un poco de qué es lo que está ocurriendo.
2: Sí, pues hemos visto que, bueno, estos son pacientes que, como decía, pues son pacientes que ya han recibido tratamientos previos, tanto de muchos han recibido también tratamiento quirúrgico previo y radiación previa, y luego pues tenemos limitaciones a la hora de poder ofrecer una alternativa de tratamiento, ¿no? Y con la radioterapia, con la protonterapia en concreto, pues podemos radiar esos pacientes y ofrecerles una alternativa curativa, ¿no?, pudiendo dar una dosis lo suficientemente efectiva en el tumor, dañando lo menos posible esos órganos, ¿no?, que alrededor. Entonces hemos conseguido pues que en nuestros pacientes tratados, pues en torno al año de haber concluido el tratamiento, pues 67% de los pacientes estaban vivos y teníamos una supervivencia pues de más de 15 meses, en torno a 17 meses, ¿no? Y con un perfil de seguridad muy bueno, porque estamos con toxicidades serias, complejas, graves, pues por debajo del 8%, que con tratamientos con radioterapia convencional, pues en las series tradicionales que se utilizan en radioterapia convencional, puede llegar hasta un 20 o un 50% de toxicidades graves, ¿no? Entonces, pues bueno, pues tenemos mucha eficacia o una alta eficacia y con un perfil de toxicidad muy bueno para nuestros pacientes.
0: Bueno, este apartado es muy importante, ¿no? Como estaba usted comentando, se trata de una terapia que ya ha demostrado ese alto grado de seguridad y eficacia. Es destacado, ¿verdad?
2: Sí, totalmente. Es lo que más podemos destacar de este tipo, de esta técnica, ¿no? Podemos, pues los pacientes ya no solo queremos que evidentemente, pues se curen, sino que aparte de curarse,
0: Claro.
2: pues es curar sin dañar, ¿no? Intentar dañar lo menos posible. Y con esta técnica, pues ya no solo podemos intentar tratar de ofrecer una alternativa curativa, sino también de poder dar la mejor calidad de vida al paciente. Es un punto muy importante para todos.
0: Bueno, es que el trauma de una segunda irradiación, sin duda, es perjudicial para los pacientes, pero ¿hasta qué punto es perjudicial y hasta qué punto, se puede aplicar esta terapia?
2: Bueno, pues claro, una segunda radiación podemos tener efectos secundarios bastante, bastante importantes. Y entonces, pues bueno, efectos muy importantes, por ejemplo, como a nivel de pues, la capacidad de poder tragar o que hay cerca, el tumor está muchas veces cerca de los vasos sanguíneos como es la carótida o cerca de la mandíbula o tumores que están cerca de la base del cráneo, ¿no? Entonces, si hay un exceso de dosis o una irradiación muy alta y que no se pueden preservar bien esas zonas, pues claro, complicaciones en esas zonas, como te he comentado, pues puede ser bastante perjudicial para el paciente y puede correr riesgo su vida.
0: Claro.
2: Entonces, bueno, pues con este tipo de técnica podemos ahorrar esa irradiación o intentar ahorrar al máximo irradiación en esas zonas que son muy críticas si aparece un efecto indeseable, ¿no? Entonces, pues mejorando de
0: Claro.
2: una manera clara lo que es el tratamiento.
0: Ya comentaba nuestra compañera Adriana que se trata de unas áreas del cuerpo muy específicas donde las personas pues pueden perder algunas funciones, con lo cual todo esto complica más, ¿no? Como está usted comentando, ¿verdad?
2: Sí, claro, tiene, pues bueno, como bien decíais al principio, pues las tumores de esta localización es que están implicados para hablar, para tragar, ¿no? Un poco para hacer vida social, ¿no?
0: Claro.
2: Entonces, está claro que si podemos mejorar, disminuir la dosis en esas zonas implicadas en esas funciones, pues los pacientes van a agradecerlo y van a tener una mejor calidad de vida, van a poder tragar mejor, van a poder hablar mejor o tener menos secuelas en esas zonas que permitan hacer una vida lo más normal
0: Normal,
2: posible, acercarse a lo
0: claro.
2: normal.
0: Esto es muy importante. Doctor Amaya, cuéntenos ahora qué es el BPS o el también llamado Pencil Beam Scanning.
2: Pues supone que el Pencil Beam Scanning es la evolución de la protonterapia en la que la máquina lo que hace es depositar la energía de los protones por capas en el tumor. Va escaneando el tumor y va depositando en cada punto de ese tumor la energía necesaria para tratar el tumor, ¿no? Y lo va Como lo va desmembrando por capas y se va tratando por capas todo el tumor, ¿no? Entonces eso es lo que se llama el pencil beam scanning, ¿no?
0: Doctor, la reirradiación con protonterapia, esta técnica, ¿no? Es utilizada mayormente para pacientes que no pueden someterse a otra cirugía, ¿no? ¿Cuáles son los principales motivos de que no puedan pasar por cirugía y entonces se les redirecciona, ¿no? A esta terapia.
2: Sí, bueno, eso para aclararlo, sí que hay algunos pacientes
0: Ajá.
2: que se pueden operar, que se pueden operar, algunos casos que se pueden operar y luego recibir tratamiento
0: Sí, es complementario, ¿no?
2: complementario. Pero es verdad que hay otros que son mayores los casos que no se operan. Y entonces, ¿por qué no se operan esos casos? Porque son tumores o recaídas que hace imposible la cirugía, que es una cirugía que pues no es compatible con la vida o que sería un gran defecto y no podría realizarse, ¿no? Entonces podemos hacer el tratamiento, pues un tratamiento no invasivo y con la eficacia que estamos viendo.
0: Bueno, y no sé si a la hora de valorar y aplicar esta protonterapia es muy importante valorar la extensión de la enfermedad de cada paciente, ¿no? No, no tanto dónde se encuentra, sino esa extensión de la enfermedad, ¿no? Del tumor.
2: Sí, es muy importante. Bueno, siempre antes de hacer este tipo de tratamientos evaluamos la enfermedad
0: Claro.
2: globalmente, que no haya que la enfermedad está localizada en una zona concreta, porque siempre cuando hablamos de reirradiar los volúmenes o sea, la zona a tratar no tiene que ser una zona, no puede ser una zona muy amplia, una zona de una extensión muy amplia. Y sí que, bueno, pues sí que nos fijamos mucho en dónde está localizado y el tamaño que tenga ahí, que nos
0: Claro.
2: en el tamaño de la lesión en la que vamos a tratar, porque eso es muy importante para nosotros. Sabemos que los pacientes que tengan una lesión un poquito más avanzada, pues esos no nos van tan bien como quisiéramos.
0: Ya. Ya para terminar, doctor, para estos pacientes que recaen, ¿no?, en el cáncer o cánceres de cabeza y cuello, ¿podrían mejorar esa estadística, ese 67% de supervivencia al año en el futuro? ¿Estáis trabajando para que mejore esos números?
2: Sí, estamos trabajando. De hecho, pues estamos trabajando en identificar qué perfil de pacientes se podría beneficiar
0: Ajá,
2: aún más
0: claro.
2: de este tipo de tratamiento, ¿no? Ya no solo con, bueno, o sea, haciendo más análisis, por ejemplo, a nivel de las defensas, de ver, porque es verdad que cuando nosotros irradiamos la sangre, ¿no? Porque pasan los que son las células sanguíneas por la zona que estamos tratando, y eso hace que las defensas puedan bajar. Entonces, esos pacientes con los protones, al irradiar menos tejido, pues irradia menos la sangre y el sistema inmunitario está mejor. Entonces, estamos viendo qué pacientes pueden tener más beneficio, tienen un sistema inmunitario más fuerte, más robusto, y analizando otra serie de datos para ver qué pacientes podemos seleccionar mejor y se beneficien más de este tratamiento.
0: Bueno, pues desde aquí desearles mucho éxito, doctor, que será el éxito de los
2: Muchas
0: pacientes.
2: gracias.
0: Así que muchísimas gracias, doctor Enrique Amaya Escobar, especialista del Departamento de Oncología Radioterápica del Cancer Center Clínica Universidad de Navarra y también primer autor de este importantísimo estudio. Gracias por estos minutos en A Golpe de Beat y en Radio Exterior. Mucha suerte, como le he mencionado antes, y hasta la próxima.
2: Muchas gracias, muy amable. Buen día.
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1: Bueno, pues es viernes. Esto significa que volvemos con una nueva edición del presente de las especies con Carlos Welling. Carlos, ¿qué tal?
2: Hola Álvaro, ¿cómo estamos?
1: Bueno, pues cuéntame, porque creo que ya hemos terminado un poco esa serie de animalicos veraniegos y ahora esto supone que me pillas totalmente despistado, así que empieza.
2: Volvemos a la época otoñal, de nuevo viernes, recordarlo, y hoy vamos a hablar de una especie muy especial. Y te lo digo así porque este sábado se cumple o se celebra su Día Internacional. Vamos a trasladarnos a las laderas montañosas y bosques del Himalaya asiático. Y como siempre, vamos al lío, te voy a dar las pistas, a ver si adivinas a nuestro protagonista de hoy. ¿Estás listo?
1: Bueno, a ver, listo estoy, pero con la pista del Himalaya creo que me siento más perdido todavía.
2: Vamos a por ella, la primera, ¿vale? A pesar de compartir nombre con uno de los mamíferos más famosos de Asia, no está emparentado de forma cercana con él, sino que pertenece a una familia única, los ailúridos.
1: Bueno, pues pese a que esa pista de otro mamífero sea una pista, creo que eso me va a confundir más. Así que no sé si un habitante del Himalaya que comparte nombre con un animal muy conocido, pero no es de su familia, estoy completamente fuera, estoy desubicado una vez más.
2: Mamífero en el Himalaya, pues muy general la primera pista. Siempre te la suelo dar un poco más difíciles.
1: Sí, es verdad, es verdad.
2: Si quieres vamos con la segunda, que igual te aclara más las cosas.
1: Venga,
2: ¿vale?
1: Dale, dale.
2: Este animal destaca por su pelaje rojizo, una cola anillada que usa como manta para taparse la cara en invierno y un falso pulgar en sus patas para agarrarse a las cañas de bambú. Igual esto último del bambú espero que te sirva como algo definitivo, sobre todo por su apellido, por el nombre que tiene de apellido.
1: Bueno, lo del anillo en la cola me ha llevado a pensar en algún tipo de mapache o algo así, pero como ahora has mencionado lo del bambú, me voy a decantar por el panda o un familiar del oso panda, pero no es el oso panda común, ¿no? Ese era el famoso que decías antes.
2: Estás cerquita, nada que ver tiene con el panda, solo el nombre. Ah. Este era difícil de adivinar y de reconocerlo. Hoy te voy a hablar del panda rojo, Álvaro.
1: Ni idea.
2: Investigadores y equipos de biología de la conservación en Nepal y Bután, en pleno Himalaya, su hábitat natural, emplean drones con cámaras térmicas y redes de monitoreo bioacústico impulsadas por inteligencia artificial. Otra vez de nuevo la IA para registrar y vigilar a los animales.
1: Efectivamente.
2: Esta tecnología permite detectarlos entre los árboles para proteger sus corredores frente a la fragmentación del ecosistema.

0: Bueno, pues qué maravilla la ayuda de la tecnología en zonas se me antojan tan inaccesibles. Carlos, cuéntanos cómo funciona exactamente ese falso pulgar del que me hablabas y qué ayuda al panda rojo a agarrarse tan firmemente al bambú.
1: Muy importante lo de la tecnología, Álvaro, que mencionabas, porque al final ayuda a conocer más a estos animales, pero también un poco intrusivo, porque accedemos a ellos igual sin que ellos quieran, sin su consentimiento. Te voy a hablar del pulgar del panda rojo. Es un caso muy curioso de adaptación evolutiva. Merece mucho la pena mencionarlo porque no es un dedo real, sino una extensión del hueso sesamoides radial que tienen en la muñeca. Esto les permite sujetar las finas hojas de bambú mientras se desplazan boca abajo por los troncos, gracias a sus tobillos flexibles capaces de girar hasta los 180 grados.
0: Bueno, pues debe merecer la pena observarles, ¿no? Vaya agilidad y elasticidad se marcan estos pandas rojos. ¿Y su cola es solo un elemento estético o también sirve realmente para que se protejan del frío y otras funciones?
1: No, para nada. Tienen muchísimas más funciones. En las cumbres heladas del Himalaya, por ejemplo, la cola del panda rojo cumple determinadas, aparte de la de ser un abrigo para calentar el aire y facilitar su respiración. Por ejemplo, actúa como balancín en ramas estrechas y camuflaje contra depredadores.
0: Bueno, pues no me puedo quedar sin preguntarte, Carlos, aparte de todo esto que nos estás contando, he leído que el panda rojo tiene un comportamiento defensivo muy curioso cuando se ve amenazado, ¿no? ¿Qué hay de verdad en todo esto? ¿Estamos hablando de un nuevo Kung Fu Panda?
1: Has leído de maravilla y puede tener algo de relación con el personaje de dibujos animados, porque cuando se sienten acorralados y no pueden trepar un árbol, o sea, cuando se sienten totalmente incapaces, se ponen de pie sobre sus dos patas traseras y levantan las garras delanteras en posición amenazante. Para nosotros puede resultar una imagen entrañable que nos parezcan muy monos estos animales cuando les vemos así, pero en la naturaleza lo hacen para parecer el doble de grandes, para aparentar cuando se enfrentan al depredador.
0: Bueno, pues una vez más, sorprendente, Carlos. El viernes que viene, imagino que traes más animalicos, ¿no?
1: El viernes que viene, Álvaro, sin falta, como siempre, más ciencia y más animalicos.
0: Bueno, pues aquí esperamos.
1: Adiós.
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0: Y antes de terminar el programa de hoy, abrimos el espacio para contarles las noticias más destacadas en ciencia y tecnología.
6: La presidenta de la Comisión Europea, Ursula von der Leyen, ha anunciado la intención de que la Unión Europea prohíba el uso de las redes sociales a menores de 13 años y limitar el acceso a los menores de 15. Sin embargo, todavía no hay ningún Estado miembro que cuente con legislación vigente. Alejandra Martínez.
7: En realidad es como si todos los países hubieran estado esperando a que fuera la Comisión la que marcase el ritmo, porque a día de hoy no hay ni un solo Estado miembro que tenga ya una ley lista y aprobada como para ponerla en marcha. El que más se acerca es Grecia, con una norma muy parecida a la australiana, la pionera, y con fecha de entrada en vigor el próximo enero, pero que todavía no está aprobada del todo. Y de ahí para abajo, porque Francia sí que llegó a aprobar una ley, pero se la echó abajo el constitucional porque era muy amplia, decían, le faltaba concreción y eso hacía que pudiera chocar con algunos derechos constitucionales como el de la información o la comunicación, así que la tumbó y ahora Macron la ha vuelto a poner sobre la mesa ya de una forma más específica, buscando que se apruebe cuanto antes. Fuera de esas dos, el resto están bastante verdes, con intenciones claras y gobiernos muy determinados a actuar, pero aún en fases muy previas de tramitación. Es el caso de España, de Dinamarca, de Reino Unido o de Países Bajos. Los objetivos, en cualquier caso, son todos muy similares. Prohibir las redes a menores de 15, en el caso de España de 16 y en el de Alemania de 13. Obligar a que sean las plataformas y no los padres, como hasta ahora, los que tengan que verificar con sistemas eficaces la edad de quien entra en ellas, y también eliminar conductas adictivas como la reproducción automática de los vídeos o el scroll infinito.
1: Por otra parte, los eurodiputados ya tienen en sus manos la propuesta de ley de la Comisión para restringir el acceso a los más pequeños a las redes sociales. Los detalles con nuestro corresponsal comunitario, David Viveiro.
8: La Comisión ya no tendrá que ir detrás de las plataformas para comprobar si dañan a los jóvenes. El objetivo es que ahora las compañías deban demostrar que sí son seguras para los menores por defecto, por diseño. Ursula von der Leyen.
9: Now we are reversing the burden of proof. Now they have to prove to us
3: that they are safe.
8: Una vez aprobada la norma, las plataformas tendrán 6 meses para cumplir con esta exigencia. Las nuevas deberán hacerlo antes de ponerse en marcha. Que las plataformas sean seguras antes de que los menores las usen significa que no estará permitido el scroll infinito, las notificaciones constantes, el contenido perjudicial o el contacto con desconocidos. Unas exigencias que se aplicarán a redes sociales, plataformas de vídeos, videojuegos en línea, chatbots como ChatGPT o los llamados amigos digitales de inteligencia artificial. Habrá sanciones. En paralelo, Bruselas plantea vetar a los menores de 13 años de las redes sociales y hasta los 15 no podrán tener cuentas propias. Con 13 y 14, la cuenta será tutelada por los padres con usos limitados y durante 1 hora al día como máximo. Esta propuesta aún puede cambiar porque ahora toca negociar con las capitales del Parlamento.
6: En Teruel se ha hallado el que sería el primer ejemplar de Diplodocus en Europa.
1: Un grupo de paleontólogos españoles ha encontrado en Teruel la primera evidencia de que uno de los dinosaurios más reconocibles por su largo cuello y su cola en forma de látigo, el Diplodocus, vivió también en Europa. El hallazgo, publicado en el Journal of Vertebrate Paleontology, corresponde a fósiles de hace unos 150 millones de años recuperados en el yacimiento del Castellar, un pueblo de Teruel. Los investigadores de la Fundación Dinópolis han identificado 14 vértebras de la cola y varios huesos de un mismo ejemplar. El análisis anatómico y evolutivo confirma que pertenece al de este género y que probablemente alcanzaba unos 25 metros de longitud. Hasta ahora, este dinosaurio herbívoro solo se había identificado en Norteamérica, donde sus primeros fósiles fueron descubiertos en Wyoming en 1877.
6: Además, descubren cambios en los dos anillos de un pequeño cuerpo del Sistema Solar.
1: Un equipo liderado por el Instituto de Astrofísica de Andalucía ha descubierto que los dos anillos de Chariclo, un cuerpo de 250 kilómetros que orbita entre Saturno y Urano, están cambiando en apenas unos años. El anillo interior se ha vuelto más opaco y el exterior menos. El hallazgo, realizado con el telescopio James Webb, demuestra que estos anillos son mucho más dinámicos de lo que se pensaba. El origen de estos cambios todavía es una incógnita y los mecanismos que los provocan podrían deberse a la propia evolución de los anillos, a las distintas técnicas de observación o a una combinación de ambas.
6: El telescopio espacial James Webb ha descubierto objetos que apenas duplican la masa de Júpiter.
1: Es una de las imágenes más grandes captadas por este telescopio de una región donde están naciendo estrellas. Se trata de IC-348, una nube de gas y polvo situada a unos 1000 años luz en la constelación de Perseo. Allí los astrónomos han encontrado enanas marrones, objetos que se forman como las estrellas pero que no tienen suficiente masa para iniciar la fusión del hidrógeno con apenas el doble de la masa de Júpiter. Son las enanas marrones menos masivas conocidas hasta ahora y su existencia plantea nuevas preguntas sobre cómo se forman las estrellas. Una de ellas, además, presenta indicios de tener un disco a su alrededor, lo que apunta a que podrían estar formándose planetas, pese a que el propio objeto tiene una masa similar a la de un planeta. Las observaciones también han detectado hidrocarburos en sus atmósferas, una característica que podría distinguir a estos objetos extremadamente ligeros.
2: Nacho, ¿te das cuenta? Estamos en una de las mayores bibliotecas de toda la cristiandad.
9: ¿Vamos a encontrar el libro que buscamos?
2: Con tiempo. Oh, el Beato de Liébana. Esto, Atzo, es una obra maestra. Y esta es la versión comentada por Umberto da Bologna. ¿Cuántas salas más? ¿Cuántos libros más? Nadie debería prohibírsele consultar estos libros con toda libertad.
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9: Tal vez se los considera demasiado preciosos, demasiado frágiles.

0: Pues nosotros nos marchamos ya, no hay tiempo para más.
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0: Pues Adriana, Carlos, muchas gracias y buen fin de semana.
1: Buen fin de semana.
2: Hasta

0: Las 11, las 10 en Canarias.
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0: Buenos días, última hora. La juez que abrió diligencias por el ático que compró la Comunidad de Madrid pide a la Fiscalía que le informe de si es competente para investigar la operación. Justitia Europa fue la que formuló la denuncia, a la que se sumaron después el Partido Socialista y Más Madrid. El gobierno regional lo puso en venta cuando se conoció la compra por más de 6 millones de euros. Este jueves la primera licitación quedó desierta. El gobierno de Ayuso explicó al inicio

0: Polín presenta en estos momentos una imagen más vacía y tranquila, aunque de momento hay una fuerte presencia policial con bastantes coches y camiones que están llegando en estos momentos, camiones blindados. Unos 170 agentes participan en el dispositivo y en el cordón policial para organizar la salida de los inmigrantes que todavía permanecen en esta playa. Es el caso de Youssef, tiene 22, es cocinero, aspira a trabajar en España y no quiere volver a Marruecos porque tiene a su familia en la cárcel. Les están controlando y diciendo que deben esperar. El traslado se realiza a pie y por grupos hacia el campamento del puerto. Algunos han conseguido abandonar el cordón y otros migrantes que ya se encuentran en las instalaciones portuarias les están contando por el teléfono cómo es la situación allí. Incluso plantean regresar aquí a estas playas. Entre quienes esperan hay muchas dudas y miedo. Nos preguntan si serán alojados o devueltos a Marruecos. No quieren regresar, pero sienten que esa posibilidad puede ser inminente.
1: Gracias. Sobre lo que está ocurriendo esta mañana en Ceuta, se ha pronunciado Alberto Núñez Feijóo. Dice el líder del Partido Popular que la ciudad autónoma es un polvorín insostenible. Señala a los migrantes que se están enfrentando a la policía, pide la expulsión de todos y, sobre todo, carga contra la falta de gestión del gobierno.
2: Que el gobierno no es capaz de mantener el orden público en una ciudad española, que no es capaz de hacerlo en los últimos 50 días. Hemos confirmado que esto no es inmigración.
1: El ministro de Justicia acaba de pedir confianza. Dice que están trabajando para solventar la crisis a pesar de las trabas que, en su opinión, pone la oposición. Félix Bolaños.
3: La ciudadanía debe confiar en aquellos que aportamos soluciones, en aquellos que estamos resolviendo un problema que es bien complejo, pero que lo estamos haciendo con mucho esfuerzo, y no en los que están poniendo palos en las ruedas cada día con la antipolítica e intentando que nada se resuelva, pero que el odio siempre se esparce.
1: El Instituto Carlos III ha confirmado que un menor no acompañado de 13 años acogido en Ceuta ha dado positivo en Mpox, o viruela del mono, que es como se conoce a esta enfermedad infecciosa que causa fiebre y dolores musculares, además de ampollas. El menor está siendo tratado y permanece aislado en un centro de menores. Al menos dos personas han muerto y otras dos han resultado heridas en un ataque ruso al norte de Ucrania, según informan las autoridades locales. Javier Garrido.
4: Sí, además las fuerzas rusas han atacado también en las últimas horas un centro comercial en la ciudad de Zaporilla, cerca del frente y situada en el sureste de Ucrania. Por su parte, en Rusia, al menos 8 edificios de viviendas y 6 casas han resultado dañadas por los ataques de drones ucranianos durante la primera jornada de las elecciones legislativas rusas. Unos ataques que han provocado el cierre temporal de los colegios electorales de la ciudad balneario de Sochi, a orillas del Mar Negro.
1: 11 y 4 minutos de la mañana, 10 y 4 en Canarias.
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6: ¿Qué tal? ¿Cómo están? Bienvenidos a Enclave Turismo en Radio Exterior de España. Queremos que se unan a nosotros para conocer toda la oferta turística española en este espacio viajero y gastronómico. Hoy nos detenemos en Linares. Ya les he dado una pista. Allí hay un museo que es de...
7: Basta.

0: Pues sí, el Museo de Rafael, que nació en la localidad jienense y que llegó a cantar incluso en japonés.
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0: Es uno de los cuatro músicos que tiene un disco de uranio por superar los 50 millones de copias vendidas en su carrera y que recibió en 1980, disco que se puede ver en su museo. Su padre albañil, que tuvo que emigrar a Madrid para trabajar, voz y actuaciones prodigiosas que le llevaron a todos los rincones del planeta.
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0: Sí, ya lo saben, hoy hacemos turismo por Linares, en Jaén, y concretamente en el Museo Rafael, que visitan turistas de todo el mundo. Reciban un saludo de José Barrero, comienza En Clave Turismo.
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1: Hoy en Clave Turismo estamos en el Museo de...
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1: Exacto, en el Museo Rafael, en Linares. Aquí nos encontramos, en Linares, porque aquí fue donde nació Rafael, el mítico, el grande, el gran cantante español e internacional, Rafael Marto Sánchez, que vino al mundo en Linares el 5 de mayo de 1943. Y en este museo nos va a contar toda su historia del museo y de Rafael. Es Pepa García Casani, que ya nos acompaña. Pepa, ¿qué tal estás?
3: Hola, buenas tardes. Muy bien, encantada de recibirlo.
1: Bueno, cuéntanos y empezamos por aquí, porque lo primero que nos encontramos es a Rafael, pues de pequeño, aquí que tuviera 5 o 6 años, ¿no? ¿O 7?
3: Sí, 7 años, 8 aproximadamente, y la fotografía es en un teatro en Salzburgo, en Austria, donde representó a España y ganó el primer premio a la mejor voz infantil europea. Ya sabemos que luego se presentó al Festival de Eurovisión en los años 60, representando también a Televisión Española. Pero ahí ya, con 8 añitos, ganó el primer premio a la mejor voz infantil europea.
1: Empezaba bien y además esa voz la descubrieron pronto. El museo empieza cronológicamente por los primeros años de edad de Rafael y por su familia. ¿Qué nos encontramos aquí? Porque ahí, en una de estas fotos, por ejemplo, está uno de quien le descubrió, quien descubrió esa voz que tenía maravillosa Rafael, ¿verdad?
3: Pues sí, fue el padre Cegoñal y tenía unos 5 añitos. Su hermano ya cantaba en una escolanía también, en una iglesia cercana donde ellos vivían, en Madrid, y este señor le dijo a su hermano que quería que le faltaba una voz infantil. Dice, pues mi hermano canta muy bien, pero tiene solamente 5 años. Dice, tú tráemelo. Y a partir de ahí ya incluso hacía los solos. O sea, que ya era solista de la escolanía.
1: Fue quien le empezó a motivar, ¿no? Fue quien descubrió ese don que tenía maravilloso como era la voz y quien fue el que de alguna manera le fue motivando a seguir por ese camino.
3: Sí, sí, claro, porque él siempre ha soñado con ser artista, le gustaba muchísimo el teatro, se escapaba de su casa para ver obras de teatro, pero también su pasión era cantar y siempre ha tenido esa voz prodigiosa que lo caracteriza y que nos dure mucho tiempo, porque estamos deseando volver a escucharlo por aquí en Linares también. Y está haciendo una gira fabulosa este año también.
1: Él vivía por aquí, además, a 600 metros, tengo yo entendido, de donde se encuentra el museo, Rafael, aquí en Linares, el Pósito.
3: El Pósito era un almacén de grano, luego fue la cárcel, luego un centro de para personas con discapacidad psíquica, y a partir de 2008 fue cuando el ayuntamiento lo retoma para convertirlo en el Museo de Rafael. Cuando ve este sitio tan bonito y tan mítico, con tanta historia, decide que quiere donarnos pues más de 400 objetos, de forma completamente desinteresada, de toda su trayectoria profesional. Podemos ver también unos diplomas que son del año 59 y 60 de Radio España, precisamente de la radio también, y ahí se lo dieron a Rafael por haber ganado también unos concursos que se hacían en la radio. Y aquí tiene un nombre artístico que no es el Rafael suyo con PH, sino que es Rafael Granados. Se cambió el Martos por el Granado en honor al compositor Enrique Granados. Y luego ya se cambió el nombre a Rafael con PH por la Philips, que fue la primera discográfica, una de las primeras con las que él firmó contrato, y descubrió que Philips se leía la PH en todos los idiomas, en inglés, en alemán, en francés, y decidió quitarse su F por la PH.
1: Es tan internacional Rafael, ¿verdad?, que así conquistaba un poco todo el planeta.
3: Pues sí, la verdad es que lo ha conquistado, pero además los 5 continentes, que es famoso en todos ellos. Y de hecho viene gente al museo desde todos los continentes del mundo. Y bueno, la población rusa es la que llama mucho la atención, sobre todo porque sigue siendo una estrella impresionante, con una cantidad de fan de todas las edades en Rusia, desde los años 70, que fue la primera vez que actuó allí, hasta nuestros días.
1: Oye, además de Rusia, ¿en qué más países ha sido super número uno, Rafael?
3: Bueno, Sudamérica, por supuesto, México es una estrella, es como un dios para ellos. Lo quieren una barbaridad, pero toda Sudamérica, también la parte de Argentina, Brasil, en la parte estadounidense. Todo lo que son población latina viene muchísimo a ver a Rafael. En Canadá e incluso en Australia tienen fan. Pero es que a mí también me llaman la atención cuando han venido desde Kenia o de Etiopía, que son países los que, bueno, pues no se sabe mucho de Rafael, y sin embargo tiene fan allí también, ¿eh?
1: que escuchan Radio Exterior de España en todos estos países. O sea que se van a emocionar con este programa que estamos haciendo desde el Museo Rafael aquí en Linares, hablando con su guía, que es la que más sabe. Antes de seguir con el circuito de este museo, quiero que nos cuentes un poco cómo era la historia de Rafael cuando era pequeño, cómo era su familia, cómo era su entorno aquí en Linares.
3: Pues su entorno era una familia humilde, muy trabajadora, que se tuvieron que marchar a Madrid pues con solo Rafael tenía solamente 9 meses, es decir, que aquí vivió muy poco, muy poquito. Su padre era albañil y se fue a buscarse la vida también a Madrid. Era un hombre muy trabajador, pero claro, aquí había más mineros en esa época, o había también, empezaba también la fábrica Santana Motor a trabajar en los años 60. Pero bueno, Rafael cuando nació, pues se fue en el año 43 sus padres a trabajar a Madrid. Y ya digo, una familia muy trabajadora, muy honrada, y luego él es así, es encantador, educadísimo, y su familia también.
1: Una familia humilde que se encontró con, pues eso, con una voz maravillosa, como la que con ese don que con el que nació Rafael y que le llevó tan lejos, por supuesto, que le ha llevado tan lejos. Bueno, seguimos el recorrido, Pepa, ¿qué nos encontramos? Porque también obras de teatro. Ahora el siguiente paso quizás por aquí, ¿verdad? Con la vida sueño, ¿no?
3: Sí, porque él es un apasionado del teatro. Y desde pequeñito, que digo, se escapaba de su casa para ver el teatro, y cuando llegaba muy tarde, pues le castigaba a su padre y decía, me da igual porque al día siguiente me voy a ir otra vez, me voy a volver a escapar. Le encantaba el teatro. De hecho, él es un actorazo también. O sea que no podemos hablar solamente de la voz tan prodigiosa que tiene, sino todas las películas que ha hecho durante toda su trayectoria profesional y que continúa. Porque hizo Mi gran noche hace poco con Alex de la Iglesia, y bueno, pues también cuando se sube al escenario, él se transforma en el artista que es. Él se maneja, baila, se mueve, pues como un artista tan completo que es.
4: Qué bonita es, ¿verdad?
5: Sí, pero es mayor.
4: ¿Mayor? Es extraordinaria.
5: ¿Te la vas a ligar?
4: ¿Qué? ¡Cállate, nano!
1: Bueno, seguimos dando pasos, porque nos encontramos también con toda la discografía. ¿Qué tenemos por aquí?
3: Pues mira, tenemos La Sirenita del Festival de Benidorm. Ahora el Benidorm Fest.
1: Aquí empezó todo, ¿no?
3: Aquí empezó sobre todo su despegue a nivel nacional y después ya el internacional. En los años 60, que él ganó el primer premio en varias facetas de la Sirenita del Festival de Benidorm, que era el festival más importante de música que teníamos en España, pues como ahora tenemos el Benidorm Fest, de donde salen también grandes talentos que a veces son desconocidos.
1: Luego muchos carteles de todos los espectáculos, de todos los recitales que ha dado Rafael a lo largo de su historia. Cuéntanos alguno, porque son tantísimos y es que esto realmente es que es para venir a verlo. Con el programa, Pepa, vamos a poner los dientes largos para que se acerque luego todo el mundo a visitar el Museo Rafael y Linares, por supuesto. Y nada, pues detenerse en todos estos cuadros.
3: Pues todo esto además son cuadros suyos y son cuadros de carteles de actuaciones que ha tenido en todos los sitios del mundo. Tenemos los mejores teatros del mundo porque a él también le gusta mucho actuar en teatros. El Teatro de la Zarzuela también fue un icono porque que él quería que la gente estuviera en un teatro viéndolo cantar. Uh-huh. Entonces, bueno, pues tenemos de todos, los de París, de Londres, de Nueva York, el cartel de Nueva York donde lo comparan también a nivel de fan con Tom Jones, con Elvis Presley, con Bob Dylan, que eran también los más grandes del momento en Estados Unidos.
1: El Madison Square Garden, ¿verdad? Mítico también.
3: Madison Square Garden, efectivamente, que ha actuado muchísimas veces. Bueno, también tenemos carteles de películas, todas de los años 60 en esta parte, porque estamos todavía en la zona de los años 60. Luego pasamos a los 70. Como has dicho bien, claro, el museo está establecido de forma cronológica, también como Rafael ha querido que su museo estuviera dispuesto, porque él ha colaborado en todo. Él ha querido traernos todas sus cosas, pero también indicar más o menos cómo sería el paseo, porque esto es un paseo también, para ver su museo, para que todo el mundo pudiera apreciar toda su década y cómo ha ido evolucionando su carrera artística.
1: Películas como Cuando tú no estás, por ejemplo, Al ponerse el sol o Digan lo que digan.
6: Soy Rafael Gandía, perdóneme, no sabía que me estuviera buscando. Me supongo que la habrá mandado Miguel. ¿Dónde está?
7: Me llamo Blanca, soy la secretaria de su hermano.
6: Tenía el susto metido en el cuerpo. Llegué a pensar que no había recibido mis cables.
7: Se recibieron. 14 cables contando los días que faltaban.
3: Maravillosas todas, son fantásticas. Y bueno, es que además las siguen poniendo en Televisión Española algunos domingos por la tarde. A mí me encanta verlas porque son fantásticas. Además, hace papeles dramáticos también impresionantes. Luego tenemos también algunos...
1: Estos son partituras, ¿no?
3: Son partituras.
1: ¿Originales suyas?
3: Originales que él tenía. ¿Eh? También tenemos un guión original, donde él escribe lo que se va a poner en esa película y en ese momento y en la escena, que lo tenemos por aquí.
1: Esto es algo que él decidía o...
3: ¿Veis? Pone aquí que se va a poner en la escena número 12 la chaqueta larga con su gris oscura, el pantalón, y tiene el guión original, que además eran guiones que estaban,
1: Este es guión original de la película Al ponerse el sol, de 1967.
3: Sí, señor. Así que tenemos también algunos trajes.
1: Ahora vamos ya a los trajes, porque estos trajes son también oro, francamente, de todas las películas, las participaciones o de espectáculos, ¿no, de Rafael?
3: De todo. Hay de espectáculos y de película, hay de conciertos. Hay cosas suyas particulares también, como la chaqueta de cuero que sabemos que a él le encanta.
1: Icónica, el cuero. Icónica.
3: Le encanta el cuero. Luego también tenemos el traje de
1: payaso. Además, en la balada de la trompeta de 1970.
3: Sí, señores, la actuación que fue, bueno, increíble, esa voz tan maravillosa emulando una trompeta, es apasionante. Luego tenemos un traje de un videoclip que grabó en el desierto del Sáhara. O sea, que tenemos también, él también es muy moderno, siempre ha sido muy moderno, y incluso en su forma de vestir. Entonces fue el primer hombre que trajo, digo, el primer artista hombre que trajo las lentejuelas a España. En Estados Unidos sí llevaban los hombres lentejuelas, aquí eran solamente las mujeres. Entonces rompió bastante con la estética de todo lo que es la vestimenta y demás.
1: Ha sido un pionero, Pepa, realmente, Rafael.
3: Siempre, y además lo sigue siendo, porque él sigue atrayendo a gente ya de todas las edades, porque hay gente muy pequeña y muy joven que sigue, se emocionan con Rafael, y cuando lo ven en un concierto en directo ya se enganchan, ya queda enganchado para siempre a Rafael.
1: Bueno, Pepa, y ahora esto es un despacho. ¿Este despacho qué despacho es?
3: Pues el despacho que tenía en el piso que tenía en Nueva York, porque él hacía unas giras tan largas que, claro, no le daba tiempo a venir a España y volver otra vez a Estados Unidos. De Estados Unidos se iba a lo mejor a México, a Argentina, a Uruguay, a Colombia, donde tuviera que actuar, y luego volvía un par de días a descansar también a su piso en Estados Unidos. Sí, es verdad que luego se llevó se fue a vivir a Miami, estuvo viviendo en Miami con toda su familia, ya se llevó a toda la familia allí, y compró una casa en la que las iniciales eran RN. Le preguntaron que si querían quitarla y dijo que no, porque eran Rafael y Natalia, pero en realidad eran las iniciales de Richard Nixon, es decir, que le compró una casa a Richard Nixon, al expresidente de los Estados Unidos.
1: Oye, ¿el disco de Rafael más antiguo que tenéis aquí en el museo cuál es?
3: Bueno, pues es que yo creo que está al principio, en los años 60. Es ¿cómo se llama? Un single, sí. ¿Vale? Pero los singles a veces tenían varias canciones, no solamente una por delante y otra por detrás, sino que eran a lo mejor incluso hasta cuatro, ¿vale?
1: Qué bueno, qué bueno. Bueno, vamos a seguir porque están los carteles, Rafael, yo sigo siendo aquel, por ejemplo...
3: Tenemos también...
1: Hasta sellos.
3: Sellos que se publicaron en el año 76, de su 15 aniversario. Tenemos carteles en ruso y en japonés, porque hizo una gira en los años 70 por
1: Japón. ¿Cantaba en japonés también, Rafael, o no?
3: Me parece que tiene una canción solo, pero no, él cantaba en español. Y hay muchas japonesas, sobre todo las chicas, que estaban enamoradas de Rafael. Sí. Y en Rusia igual, tenemos carteles también en ruso y en japonés.
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0: ¿Qué más detalles nos encontramos por aquí?
1: Pues, tenemos el Estadio Santiago Bernabéu, una réplica que les regalaron una asociación de fans de Rafael de Madrid por haber cumplido 25 años de carrera. Y no sé si es Rafael del Real Madrid o no, pero es por haber llenado el Estadio Santiago Bernabéu en muchas ocasiones en sus conciertos.
0: De clubes, de fans, muchísimo Rafael en todo el mundo, ¿verdad?
1: De todo el mundo, sí, de todo el mundo. Además, vienen, cuando viene aquí a cantar a Linares, vienen de todo el mundo sus clubes de fans. Cuando se hizo hijo predilecto de Linares, también han venido de todo el mundo. Y como digo, de países tan lejanos como incluso Polonia, vienen desde Canadá, vienen de Estados Unidos, de México, por supuesto.
0: Nos estamos encontrando ahora, Pepa, aquí con una joya, que es este Lincoln Continental. Explícamelo, porque aquí en el museo hay este coche también histórico, icónico de los años 60 y 70, ¿no? De Estados Unidos.
1: Sí, bueno, a él se lo regalaron en el año 1969, concretamente, y es un Lincoln Continental, como bien dices, que es el mismo modelo en el que mataron a Kennedy. Uh-huh. Esa es, pero es fantástico, mide más de 5 metros de largo y más de 2 metros de ancho. O sea que es tremendo. Lo ha estado conduciendo hasta hace poquito, pero él quería que estuviera aquí en su museo, porque claro, ya es un coche que no cabe en algunas calles, o sea, que no puede girar, pero si él lo conducía por su zona, por donde él vivía, para no dejarlo nunca parado, porque es impresionante, pero es que a la gente le llama muchísimo la atención, pero es que es una maravilla, es que solo hay que verlo. Por favor, invito a todo el mundo a que venga a ver el museo y el Lincoln Continental también.
0: Claro que sí, porque son tantas joyas. Esto se lo regalaron por haber participado, además, en una película, Pepa, en la película El Golfo, de 1968, con Vicente Escrivá.
1: Sí, sí, él ha hecho muchísimas películas con Vicente Escrivá y de hecho tenemos fotografías que cercioran que está montado en ese coche y que lo conducía él también. Y bueno, se lo regalaron porque El Golfo lo grabaron también allí en México y bueno, se lo regalaron en Estados Unidos. Es un coche además completamente americano, muy, muy original, y bueno, era una pasada en su momento y sigue siendo una maravilla de coche.
0: Pues del coche, yo creo que vamos a pasar ya a los premios, que son tantos y tantos premios. Hay una sala aquí entera solo para los premios, la cantidad de discos de oro, de discos de platino y de todo tipo que ha conseguido Rafael a lo largo de su carrera, ¿verdad?
1: Es que aquí nos falta sitio. O sea, que nosotros necesitamos ampliar el museo porque tiene muchos más premios, muchos más reconocimientos de todo el mundo, que podemos ver llaves de ciudades, podemos ver la medalla del mérito al trabajo, la de la Junta de Andalucía, tenemos muchísimas cosas. Discos de oro, de plata, de platino, de todos los países, y tenemos un día de Rafael.
0: ¿Ah, sí? Cuéntame eso.
1: 19 de octubre, el día de Rafael.
0: San Rafael es ese día.
1: No, porque casi, en Córdoba es un poquito más adelante, pero es porque se lo dieron en Florida y le dieron ese día, y ya es el Día Internacional de Rafael.
0: Sí, señor.
1: Y bueno, tenemos también para los discos de oro, de plata y platino, pero el disco de uranio.
0: Este es muy único, ¿verdad? Este le tiene muy poca gente.
1: Muy poca gente, y es el único que se puede visitar en un museo. O sea, que quien quiera ver un disco de uranio tiene que venir obligatoriamente a Linares.
0: Y está.
1: Se lo dieron en el año 1980 por haber vendido más de 50 millones de copias. Ahí es nada. Y lo tienen Michael Jackson, el grupo Queen y el grupo AC/DC. Y nadie más en todo el mundo. Y Rafael el único que lo tiene expuesto en un museo.
0: Y Rafael el único español, ¿no?
1: El único español, sí. Y el primero que lo recibe. Luego tiene premio Aplauso, el premio Onda, el premio de Viña del Mar. Tenemos premios de todo el mundo, de México, de Japón, de Rusia. O sea, es impresionante la cantidad de reconocimientos y de premios que tiene en todo el mundo.
0: Rafael, si lo tuviéramos aquí, ¿cuál es el rincón que más le gusta de su museo?
1: Pues no te puedo decir.
0: ¿Cuál crees tú que le gustaría más?
1: A él le gustan todos, porque él disfruta con que la gente pueda ver todo lo que él ha conseguido. Él es muy desprendido, entonces eso de tenerlo como para él solo, no. Él quería que todo el mundo pudiera disfrutar, y de una forma, ya digo, completamente desinteresada, y él nos hace una publicidad impresionante de Linares en todo el mundo, allá por donde va, aparte de que habla muy bien de los linarenses, de la gente de la ciudad, y de su museo, por supuesto.
0: ¿Qué canción ¿Te gusta a ti más de Rafael y te gustaría escucharle a él que te lo cantara, Pepa, que nos lo cantara aquí a los oyentes de Enclave Turismo, de Radio Exterior de España? ¿Qué canción? Vamos a imaginarnos a Rafael aquí en su museo cantándonos a ti, a mí y a los miles de oyentes que tenemos en Clave Turismo.
1: A mí es que me encanta verlo en directo. Yo me emociono y se me pone la carne de gallina cuando lo veo. Es que sale al escenario y lo invade completamente. Además, es una pasión y una que nos renueva a todos los que vamos a verlo en directo. Hay una canción que me gusta mucho, que no es tan conocida, pero bueno, sí se conoce, pero no es tan conocida como Mi Gran Noche, Escándalo o Digan lo que digan, Yo soy aquel. A mí me gusta Provocación.

0: Cuando tú has tenido ocasión de estar con él, ¿cómo ha sido Rafael?
1: Pues un señor súper educado, atento, muy amable, encantador. Nos conoce, sabe perfectamente nuestros nombres, nos va saludando. Lo que pasa es que siempre pues viene con menos tiempo de lo que nos gustaría disfrutarlo, porque claro, tiene una agenda tan complicada y tan extensa que cuando viene pues por un poquito de rato. Pero es maravilloso, como su propia canción.
0: Y de Linares, ¿qué sitios o qué rincones le gustan a Rafael especialmente? ¿O qué le gusta hacer? Cuando habla de Linares, ¿qué cuenta de Linares?
1: Pues bueno, cuenta pues que su gente es estupenda, que somos muy amables, y es verdad que los linarenses tenemos fama de abrirnos mucho a todo el mundo, de ser generosos, de ser muy, muy amables, y también le gusta el tapeo, porque aquí las tapas son fantásticas y además gratuitas. Así que lo que es la buena comida nos gusta a todo el mundo, pero aquí se disfruta con más intensidad.
0: Vamos a terminar esta entrevista, el programa En Clave Turismo, pero la joya de las joyas de todo lo que hay en el Museo Rafael, ¿cuál es? Para terminar allí, ¿cuál es?
1: Pues la joya, yo diría que son dos, son el coche y el disco de uranio. Son las dos joyas del Museo de Rafael.
0: Pues entre el disco de uranio y el coche, este Lincoln Continental también, que tanto luce como toda la vestimenta en los eventos, en los espectáculos que ha dado tan extraordinario Rafael. Vamos a terminar esta entrevista. Pepa García Casani, muchas gracias por habernos acompañado en Clave Turismo y por habernos abierto las puertas de Linares y del Museo Rafael.
1: Un placer teneros aquí, de verdad ha sido estupendo y maravilloso que ha sido tu entrevista, me ha encantado. Muchísimas gracias por disfrutar también con nosotros de este Museo de Rafael.
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0: Pues terminamos este En Clave Turismo con Escándalo. Museo Rafael en Linares. 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
3: Siempre la misma rutina.
0: Sigan en la sintonía de Radio Exterior de España. Hasta el próximo programa. Un abrazo, adiós, chao.

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1: ¿Qué tal? Bienvenidos a la hinchada deportiva en Radio Exterior de España. Ha terminado la jornada 6 en primera y ya está aquí la jornada 7. De las 6, el Barça le ha hecho un 7 al Racing, Barça 7, Racing 2. Apisonadora culé. Son los líderes, eso está claro. El Real Madrid sufrió contra el Elche tras ver cómo le remontaban un 0-2, pero apareció San Carlos Espí, que salió desde el banquillo en el minuto 85 y marcó el 2-3 definitivo para el equipo blanco en el tiempo añadido. Goleada del Atleti, el Betis ganó anoche y se pone tercero. Pinchazo del Alavés y el Levante Atleti de Bilbao se tuvo que suspender por las fuertes lluvias caídas en Valencia. Se jugará el miércoles 21 de octubre. Eso es la jornada que terminó anoche. Hoy empieza la jornada 7. ¿Qué partidos tenemos? Dani Riobo, ¿qué tal? Muy buenas.
2: Muy buenas, José. Pues para hoy viernes a las 9 de la noche tenemos un Español-Elche. Para mañana sábado 4 partidos. A las 2 el Osasuna-Rayo Vallecano. A las 4 y cuarto Athletic-Alavés. A las 6 y media Celta-Racing de Santander. Y a las 9 de la noche el Sevilla-Fútbol Club Barcelona. Para el domingo a las 2 de la tarde un Getafe-Málaga. A las 4 y cuarto el derbi madrileño entre Atlético y Real Madrid en el Metropolitano. A las 6 y media Deportivo de la Coruña-Betis y Villarreal-Levante. Y a las 9 de la noche Valencia. Real Sociedad.
1: Y hoy vuelve España. Qué buenos recuerdos nos trae esta canción, y es que vuelve España porque después de terminar la jornada 7 de este fin de semana en la Liga, pasamos a la Liga de Naciones con las selecciones nacionales. Adriana Vázquez, ¿qué tal? Muy buenas.
3: ¿Qué tal, José? Muy buenas. Y hoy da la lista Luis de la Fuente, el seleccionador para los 4 compromisos en esta Liga de Naciones: ante Inglaterra el sábado 26 de septiembre en Londres, Croacia 3 días después en Sevilla el martes, ante la República Checa el sábado 3 de octubre en Oviedo y de nuevo ante Croacia el martes 6 en Split.
1: Luego analizamos la lista y esto es lo que tenemos en cuanto a la selección española. De la Liga Europa han perdido el Celta y la Real Sociedad. El Celta ante los chipriotas del Omnium por 1-0 y anoche perdió la Real Sociedad en casa 1-2 ante el Bournemouth. Vamos con todo esto, con Segunda División, donde serán apasionantes, por ejemplo, el Castellón, que es líder, contra el Tenerife, que se ha puesto cuarto, o el Eldense Eibar. Los armeros son segundos y visitan al Eldense, que sí, que parece que se va concretando la compra del club por parte de Leo Messi. Le veremos jugando también con el equipo y no solo de dueño. En baloncesto, este fin de semana se juega la Supercopa y se han presentado las ligas masculina y femenina. Luego lo comentamos todo. Dani Riobo y Adriana Vázquez en redacción, Cristina Dorado en la producción, en el control de sonido Javier Campos. Ya nos acompaña en el estudio nuestro colaborador David Sánchez Cañete. Hola Cañete, ¿qué tal estás?
4: ¿Qué tal? Muy buenas, ¿cómo estáis, chicos?
1: Todo bien, vamos a empezar la hinchada deportiva en Radio Exterior de España. Reciban un saludo de José Barrero.
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1: Y vamos con tenis, porque comienza la segunda ronda clasificatoria para la Davis.
3: España no se cruza con Chile hasta mañana sábado en Santiago. Rafa Jodar lidera a la Armada con Dani Mérida, Martín Landaluce, Jaume Munar y Pedro Martínez completando el equipo. Hoy, como decías, arrancan las eliminatorias con enfrentamientos entre Corea del Sur e India, Austria, Bélgica, República Checa, Estados Unidos y Canadá, Francia.
1: En motociclismo, este fin de semana se va a disputar el Gran Premio de Austria.
2: 15ª prueba del Mundial con Marc Márquez en lo más alto de la clasificación de pilotos tras su espectacular doblete de victorias en Misano. A falta de 8 grandes premios para el final de temporada, el de Cervera llega a Austria empatado a puntos con Jorge Martín, aunque con el de Ducati por encima por el mayor número de victorias. Para hoy, jornada de entrenamientos libres para probar sensaciones sobre el circuito de Spielberg.
1: Y en golf, en marcha el PGA de Wentworth, en el que el español John Rahm no ha empezado con buen pie.
3: El de Barrica firmó una tarjeta de 78 golpes, 6 sobre par, con 5 bogies y un doble bogie. Se queda así en la parte baja de la clasificación a 12 golpes de los líderes Aaron Rai y Joachim Lagergren. Hoy, jornada clave para el golfista español, que saldrá con el objetivo de meterse en el corte y seguir el fin de semana en Wentworth.
1: Pues lo dicho, este fin de semana se juega la jornada 7 en Primera División, pero acaba de terminar la 6. Esa sexta jornada en la que ya se disputó por adelantado el Real Sociedad 0, Celta 0, por los compromisos de la Liga Europa. Partidos que han terminado además con derrota de los dos equipos españoles en esa primera jornada en la competición europea. Este pasado miércoles, derrota del Celta ante los chipriotas del Omonia por 1-0 y de ayer jueves, Real Sociedad 1, Bournemouth 2. Muy mala parte de la Real. La primera parte muy mala del del equipo Txuri-Urdin. Un apunte, ¿te parece, Cañete, de cómo vistes o cómo has visto al Celta y a la Real Sociedad?
4: Mal, muy mal. La verdad es que la Real Sociedad se ha empezado muy mal el curso, con Matarazzo, yo creo, un poco superado por los acontecimientos, salvo la gran sensación de Roberto Fernández. Poco más de positivo tiene la Real Sociedad en este arranque de temporada, tanto en Liga como en Europa League. Y el Celta, pues una derrota sangrante ante un rival, porque el Bournemouth es un equipo importante del fútbol europeo, de la Premier League. Puede ganar perfectamente a la Real Sociedad en territorio Txuri-Urdin, pero lo que no puede hacer el Celta es perder frente a un equipo chipriota, sea cual sea. Y yo creo que el Celta no está siendo ese Celta que todos nos ha enamorado los últimos años.
1: Pues se tienen que poner las pilas. Vamos con lo visto en la Liga entre semana. Empezando, Cañete, con ese Elche 2, Real Madrid 3, para cuando un monumento a Carlos Espi.
4: Yo pensaba que iba a estar en la lista de Luis de la Fuente. Estoy viendo aquí...
1: ese sería un buen monumento, ¿eh?
4: Estoy viendo aquí la lista y resulta que el delantero que entra no es Carlos Espi, pero es que ha dado 6 puntos al Real Madrid en 25 minutos de juego.
1: Quien quiera saber el delantero que ha metido Luis de la Fuente, que siga escuchando la hinchada deportiva. Ahora lo contamos.
4: Pero que 25 minutos de juego solo, para Carlos Espi en Liga, ya marca. Han dado 2 goles que han dado 6 puntos en 2 partidos diferentes al Real Madrid. Estamos hablando de un delantero que yo creo que va a hacer perfectamente la función que le va a encomendar José Mourinho, que es desatascar partidos complicados que marchan con empate o con derrota y tiene que salir a rematar todo lo que le caiga. Y es que es un pedazo de delantero como la copa de un pino. Ya salvó al Levante la pasada temporada haciendo las cosas muy bien, marcando creo que fueron 10 goles en los últimos 12 partidos. O sea, una barbaridad. Y bueno, yo creo que se merecía el regalo de la selección.
1: Con estos puntos que le está sacando al Real Madrid adelante Carlos Espi, yo creo que ya está amortizando lo que han pagado por él, prácticamente.
4: Claro, ya veremos lo que pasa con Diomandé, que hay que amortizar mucho más dinero, aunque también lo está haciendo bien el futbolista del Real Madrid, pero yo creo que lo de Carlos Espi, bueno, habla por sí solo. Repetimos, 10 goles en 12 partidos con el Levante, le ficha al Real Madrid este año, y en 25 minutos de juego, que no es nada, ha marcado 2 goles.
1: El bajonazo fue tremendo, porque claro, va 0-2... Y te remonta el Elche, es que fue... Eso es duro. Ahí es que está haciendo.
4: Claro, es que peca de las mismas carencias que ha tenido los últimos años el Real Madrid, sea con Ancelotti, sea con Xabi Alonso, sea con Arbeloa. Es decir, las carencias de partidos que parece que están están abiertos, o sea, que están cerrados, y los abre el propio Real Madrid. Es decir, partidos que están ya prácticamente solucionados, deja que el rival se crezca en el partido, que llegue incluso la posibilidad de un empate, y entonces, bueno, yo creo que el Real Madrid lo que tiene que hacer por todos los medios es cerrar los partidos, jugar mejor al fútbol y mirarse un poquito en el espejo del FC Barcelona, que es el equipo ahora mismo a batir.
2: Según Mourinho, eso aporta diversión. El Real Madrid siempre es divertido, igual no hace por eso.
4: Para el que es madridista no es diversión, es sufrimiento, porque sabes que los partidos no los cierra, sabes que lo puede remontar el equipo contrario, sea cual sea, y el Elche para mí es el peor equipo de la Liga ahora mismo, y es que si ves el Elche-Barcelona y ves el Elche-Real Madrid, no tienen nada que ver. O sea, es el mismo equipo con el que se enfrentan los dos conjuntos, y el Barcelona le mete una goleada y el Real Madrid sufre para ganarle en su casa. Entonces, tiene que mejorar muchísimo el Real Madrid, sobre todo a la hora de cerrar los encuentros.
1: Por cierto, que hoy visitan Ceuta Florentino Pérez, Butragueño y Pirri, el presidente de honor, que además es ceutí de nacimiento y con un campo de fútbol en la ciudad que bueno, pues ahí en Ceuta, un campo de fútbol que lleva su nombre.
4: Dicen que es un viaje que estaba programado para Ceuta desde hace mucho tiempo. Yo no me lo creo, sinceramente. Creo que todos los agradecimientos relacionados con el tema de las camisetas de Vinicius, Mbappé y Konaté, pues han precipitado un poco las cosas. Ahí no vamos a adivinarlo nunca, pero desde luego es una visita institucional muy clara para apoyar a la ciudad de Ceuta.
1: Bueno, Barcelona 7, Racing de Santander 2. Los culés que le hicieron un 7, como decía antes, un roto al Racing de Santander. 3 de Rafinha. ¿Balón de oro o qué? ¿O a Rafinha nadie le vende como balón de oro?
4: Rafinha es mucho mejor futbolista que Lamine Yamal. Así de claro lo decimos, por lo menos lo digo yo. Y me parece que tendría que ser mucho más elegible para ese balón de oro. Es el mejor futbolista del Barcelona en la era Hansi Flick. Ahora mismo estamos hablando de un equipo que creo que es una media de 5 goles por
2: casi
4: partido.
2: 28 goles en 6 partidos.
4: O sea, que estamos hablando de casi 5 goles por encuentro en Liga. Y luego es el mejor arranque de la historia del Fútbol Club Barcelona. Juntando también el partido en el que también le mete 7 goles. Fueron 7 al Feyenoord, ya ni recuerdo.
5: 5-1.
4: 5-1, ¿no? Ya ni me acuerdo de las goleadas. Cada partido es una goleada nueva, cada partido son 5, 6, 7 goles. Y ahora mismo Barcelona es el equipo más en forma de toda Europa.
1: Oye, y lo bueno de Joan García, que al final parece ser que esa molestia que se habían llevado todo el mundo las manos a la cabeza, a ver sí, si iba pero... a ser una rotura grande, por suerte se queda en algo leve, ¿verdad?
4: Sí, pero estoy viendo aquí el portero que va, que lo vais a alucinar, el portero que va con la selección española en vez de Joan García, que es alucinante, a mí me sorprende, lo que más me sorprende de toda la lista de Luis de la Fuente, y Joan García, de momento se pierde lógicamente los próximos partidos del Barcelona, no es tan grave la lesión, pero la convocatoria de la selección española.
1: Otro cebo para que sigan escuchando,
4: claro, hombre,
1: la hinchada deportiva, que
4: supuesto.
1: Nadie se vaya.
4: Ya, de esto
1: por
4: entendemos
1: supuesto,
4: un poco.
1: Ahora vamos a hablar, ahora vamos a hablar de esa lista de Luis de la Fuente. Bueno, Atlético de Madrid 4, Osasuna 0, este ya sí es el Atlético, Añete.
4: Bueno, todavía queda un poquito. Yo creo que el Atlético de Madrid se encontró con un rival muy propicio, como es el Osasuna de Ramis. Algunos hablaban que podía ser uno de los primeros destituidos junto a Anselmi y Corberán. Al final el primero ha sido Carlos Corberán, entrenador del Valencia. Yo quiero mucho a Ramis, pero no fuera de casa no termina de cuajar. Goleada del Atlético de Madrid. Ojo a la aparición fulgurante de Kang Lee. Uh-huh. Vamos a ver el coreano lo que puedo hacer en este equipo, porque la verdad es que pude ser el sustituto salvando las distancias de Antoine Griezmann, lógicamente no es lo mismo, pero bueno, brotes verdes, ¿no? Como diría aquel.
1: Brotes verdes
4: y en el Atlético de Madrid.
1: Carilli está y se le espera, además.
4: Claro, pero brotes verdes en casa. Fuera el otro día con la Real, bien, pero tiene que tener una continuidad fuera, que la tiene en casa, pero fuera no la tiene.
1: Ahora veremos qué pasa con ese derbi que hay este fin de semana. Sí, el Betis, que ha ganado 1-0, ganaron anoche, se pone tercero con 15 puntos, igualando además al Real Madrid, que es segundo en la tabla. El Betis va
4: Betis
1: como un tiro.
4: Y Sevilla...
1: ese es el siguiente que íbamos a hablar.
4: 15
1: Mira,
4: y 13, claro.
1: Exactamente, con el Depor 0, Sevilla 1, ahí los espalenses están quintos.
4: Ahora no se pueden tirar los trastos a la cabeza.
1: ¿Cómo
4: unos
1: han cambiado
4: y
1: las cosas?
4: Claro,
1: por
4: porque
1: ahí
4: están fenomenal. Están arrancando 15 puntos de 18 el Betis, y 13 puntos de 18 el Sevilla. El Sevilla, con un gol de Miguel Sierra en el último partido en esa derrota del Depor en casa en Riazor, 0-1. Está haciendo las cosas muy bien el equipo de Luis García Plaza. Es el mejor arranque desde la era de Manolo Jiménez en 2008-2009 del Sevilla. Estamos hablando de muchos, muchos años.
1: Le ha dado la vuelta como un calcetín,
4: claro,
1: García Plaza.
4: Y además con la plantilla, creo que es el presupuesto más bajo de Primera División. No sé si es verdad, pero creo que lo he oído.
1: Esto es curioso, sí.
4: Es tremendo lo del Sevilla, muy bien. Y el Betis, espectacular, con el entrenador ya más longevo de la historia del fútbol español, Manuel Pellegrini, que el otro día se convirtió en el primer entrenador de 73 años en dirigir a un equipo en Primera División. Ojo con ese dato. Y muy bien los equipos sevillanos. El 22 de noviembre, el derbi.
1: Pellegrini, que ya tiene acento andaluz, no solo, no solo de Sudamérica.
4: Me parece que es uno de los grandes nombres de la historia del fútbol español, Manuel Pellegrini.
1: Pues sí. Oye, frenazo al flexo de Quique Flores, ese Alavés 0, Valencia 1. Además, también el entrenador nuevo, Victoria Segura, con Óscar Sánchez.
4: Sí, bueno, es interino, ¿eh? Está a punto de llegar Javier Aguirre, a puntito de llegar. Ojo a la socarronería y el insulto,
1: pues
4: el insulto
1: le puede venir
4: gracioso.
1: De
4: yo creo que es un entrenador idóneo para el Valencia.
1: Le tengo en los altares
4: yo
1: a Javier Aguirre.
4: Por eso digo que es un entrenador súper idóneo para el Valencia. Vamos a ver lo que pasa si finalmente llega el Vasco Aguirre.
1: Cañete, creo que es con el entrenador con el que mejor me lo he pasado en las ruedas de prensa.
4: No.
1: Pero año luz entre Aguirre y el siguiente.
4: Y el resto, el segundo, sí. Totalmente de acuerdo.
1: Y buen entrenador, que al final es lo que importa
4: sí.
1: para él y para su equipo.
4: Y
1: claro,
4: yo creo que puede pegar muy bien en el Valencia. Buena victoria del Valencia ante el equipo revelación de la temporada, además con Quique Flores en el banquillo, ex mito del Valencia Club de Fútbol.
1: Sí, sí, sí.
4: Y la verdad es que una victoria para mí sorprendente. Yo en la quiniela, que ahora cumple 80 años, por cierto, no le había puesto el 2.
1: Sí.
4: No, 1X como mucho.
1: Mira. Oye, ¿qué le habías puesto al Málaga 1, Villarreal 3?
4: Pues había puesto un X2, fíjate.
1: Ahí confiabas en Íñigo
4: Pérez. Ahí confiaba ya que una vez por todas Íñigo Pérez consiguiese la primera victoria del Villarreal.
1: Decía Íñigo Pérez, esta victoria es liberadora para todos.
4: ¿No le visteis en la anterior rueda de prensa? Estaba absolutamente hundido en la miseria, con una cara y un comportamiento gestual de decir, no sé qué hacer más para que el equipo gane ya de una vez.
1: Claro.
4: Y ha sido a la sexta, ¿eh? A la sexta ha ganado el primer partido del Villarreal.
5: Es el de la Champions.
4: Y claro, efectivamente.
1: Claro. Y luego el Rayo Vallecano 2, Español 1, el ex equipo de Íñigo Pérez. El Levante, Atleti y Bilbao se va a jugar, como hemos dicho, el 21 de octubre.
4: El Rayo un apunte solo,
1: sí, por favor.
4: 7-9 en Butarque. Yo no me iba de ahí.
1: Pues sí, si le va
4: siete
1: bien,
4: de nueve en Butarque. 7 de 9 en Butarque.
1: Es impresionante. Que
4: a ver en Vallecas ahora, a ver cómo está el terreno de juego y las instalaciones y todo. Pero están limpias, ¿eh?
1: Bueno, pues eso es buena noticia.
4: Eso es lo más importante.
1: Eso es importante. Bueno, el Levante Athletic de Bilbao, que se va a jugar el 21 de octubre a las 8 de la tarde, después de haber sido suspendido por las lluvias que cayeron en Valencia. Para este fin de semana, la jornada 7, con derbi incluido, vamos a recordar los partidos.
2: Pues Dani. Para hoy viernes a las 9 de la noche, Español-Elche, para mañana a las 2, Osasuna Rayo Vallecano, a las 4 y cuarto Athletic de Bilbao Alavés, 6 y media Celta-Racing, 9 de la noche Sevilla-Barcelona, para el domingo a las 2 Getafe-Málaga, 4 y cuarto ese derbi entre Atlético y Real Madrid, a las 6 y media Deportivo de la Coruña-Betis y Villarreal-Levante y a las 9 Valencia-Real Sociedad.
1: Fenomenal, que no se le olvida a nadie los partidos que tenemos este fin de semana en la jornada 7 en primera. Vamos por partes, Cañete. Pero, por ejemplo, ¿qué derbi te esperas?
4: Muy igualado. Yo creo que va a ser un partido muy igualado, un partido a cara de perro. Yo creo que el Atlético de Madrid va a plantear un partido duro, físico, de muchísima entrega. El Real Madrid, lógicamente, intentando salir al contraataque o al ataque, pero claro, no pasando la pelota por el centro del campo, porque a ver quién se puede encargar de distribuir el juego del Real Madrid. Creo que va a ser un partido de goles, ¿eh? Creo que va a ser un partido dinámico, de alternativas, de toma y daca. Bueno, yo no veo a ninguno de los dos equipos ganando, fíjate lo que te digo. Yo veo un empate.
1: Sí.
4: Yo veo un empate a goles, además, un 2-2. Por ahí podrán andar los tiros, ¿eh?
1: Dani y Adriana, ¿qué decís?
2: Coincido con Cañete, derbi incierto y muy igualado, más jugándose en el Metropolitano. Veremos si el Madrid es capaz de demostrar que fuera de casa y ante un rival de entidad puede conseguir una victoria.
3: Yo me voy a mojar un poco más, le pongo un 1-2 al Real Madrid. Sí, creo que va a ser un partido rocoso, un partido muy cerrado, pero es que los blancos tienen que despertar si no quieren que se les eche ya la gente encima.
1: Bueno, tenemos potente también, Cañete, el Sevilla-Barça. A lo mejor el Sevilla es el primero que le mete mano al Barça.
4: Yo no lo veo a ningún equipo ahora mismo metiéndole mano ni en Europa al Barcelona, sinceramente te lo digo, ni en Europa. El Sevilla está haciendo las cosas muy bien, pero yo no le veo capaz de ganar al Barcelona, sinceramente lo digo. Creo que el Barcelona es una apisonadora ahora mismo. Tiene tantas alternativas en ataque. Ahora mismo jugando Rafinha de 9, no entra ni Gabriel Jesús. Adeyemi ha entrado con el pie izquierdo o derecho, no es igual, es cuando es bueno, el pie derecho en el equipo. Anthony Gordon va a la selección, por cierto, de Inglaterra, que también tiene novedades, como uno de los grandes nombres del inicio de temporada. Bueno, yo creo que le falta un poquito de seguridad defensiva, que está encajando también muchos goles en todos los partidos, casi siempre encaja el Barcelona. Le falta un poquito de seguridad defensiva. Por lo demás, muy favorito en Sevilla.
1: ¿Del resto de partidos dices alguna cosa? ¿Algún detalle a tener en cuenta?
4: Bueno, me gusta el partido del Deportivo contra el Real Betis el domingo a las 6:30. Creo que va a ser un partido, una buena piedra de fuego para el conjunto de Pellegrini. Y el Valencia-Real Sociedad,
1: potente también.
4: Duelo de urgencias el domingo a las 9, tienen que ganar los dos, que no están atravesando su mejor momento a pesar de la victoria de Valencia en Vitoria.
1: Bueno, vamos con la selección. Lo dicho, qué buenos recuerdos nos trae esta canción. Que no se nos olvide que España es la vigente campeona del mundo.
4: Claro,
1: ya dos estrellas en el pecho. Y es que vuelve la selección campeona del mundo después de esta jornada 7. La Liga no volverá ya hasta el 9 de octubre, porque España tiene partidos de la Liga Europa. Hoy el seleccionador nacional, Luis de la Fuente, ha dado esa primera lista de convocados después de ganar el Mundial. Esos cuatro partidos luego los recordamos. Pero, bueno, Cañete, ya no vamos a hacer esperar más. A ver qué novedades tenemos. ¿Quién es el portero?
4: Una por línea.
1: Venga.
4: Una novedad por línea. Y luego ya decimos la lista completa, ¿vale?
1: Venga.
4: En la portería entra Josep Martínez, el meta del Inter, que hizo tan buen partido frente al Real Madrid. A pesar de esos dos primeros goles y ese fallo, entra el cancerbero catalán de la selección española y del Inter de Milán, Josep Martínez, sustituyendo a Joan García.
1: Sí.
4: En defensa no entra un nuevo lateral derecho. Recordemos que Marco Llorente está fuera de la selección. Recordemos que Marco Llorente ha decidido abandonar la selección española. No hay un lateral derecho suplente para Pedro Porro. Entra Dinhausen, el central del Real Madrid, así que un central más. Supongo que irá Eric García a la banda derecha, supongo. En el centro del campo regresa Fermín, el futbolista del Barça que se perdió el Mundial por lesión.
1: Muy bien.
4: Y en la delantera, ese sustituto de Borja Iglesias por lesión va a ser Roberto Fernández, el delantero centro, que también ha empezado la temporada en la Real Sociedad. Yo tenía dudas ahí. Spi, Camello, también podría haber estado allí en esa lista. Bueno, había nombres Gonzalo García también para ser del delantero centro, pero las novedades, una por línea: Josep Martínez, Dinghausen, Fermín y Roberto Fernández.
1: Vale, ya lo hemos contado ahora. ¿Qué os parece? Cañete, ¿qué te parece?
4: A mí Roberto Fernández me gusta mucho, pero creo que a lo mejor tendría más mérito Carlos Espí o Gonzalo García, sinceramente. Fermín me parece muy bien que regrese a la selección española. Dinghausen está haciendo un muy buen inicio de temporada, pero al no estar Marcos Llorente queda coja esa banda derecha, que yo creo que va a ser para Eric García como suplente de Pedro Porro. Y en la portería, Josep Martínez. Yo creo que una vez que Remiro parece que ya ha dejado de contar para Luis de la Fuente, me parece un chaval que para ir probando es buen portero.
1: Estamos hablando de la campeona del mundo.
4: Sí, sí.
1: Y
4: sí.
1: Luego lo que vemos es que no solo los campeones del mundo, sino lo que viene. A mí me parece súper potente.
4: Sí, sí, sí.
1: O sea, que esto, si se hace bien, que creo que se va a hacer bien, y más con Luis de la Fuente al frente, esto puede tener un recorrido largo, ¿eh?
4: Mira, porteros: Unai Simón, David Raya y Josep Martínez. Defensas: Laporte, Pau Cubarsí, Marc Pubill, Dinghausen, Pedro Porro, Eric García, Cucurella y Grimaldo. Centrocampistas: Rodri, Fabián, Pedri, Merino, Zubimendi, Alex Baena y Fermín. Y delanteros: Oyarzábal, Ferran Torres, Dani Olmo, Roberto Fernández, Lamin Yamal, Víctor Muñoz, Nico Williams y Jeremy Pino.
1: Pues nos encanta. Con Shakira. Es una joya el equipo que tiene Luis de la Fuente, porque para eso es el campeón del mundo. Bueno, esos partidos, cuatro partidos que abren esta edición de la Liga de Naciones: ante Inglaterra, sábado 26 de septiembre, en Londres; ante Croacia, tres días después, en Sevilla. Este partido ante Croacia es en Sevilla el martes 29 de septiembre. Luego, a continuación, ante la República Checa, sábado 3 de octubre, en Oviedo. Esto es para disfrutar, cosa mala. Y de nuevo, ante Croacia, el martes 6 de octubre, en este caso en Split. Venga, todos con España. Y nos vamos a segunda. Jornada 6, Adri, ¿qué tenemos? ¿Qué partidos tenemos?
3: Pues hoy viernes 18 abre la jornada el Albacete-Córdoba a las 8:30. Para mañana sábado a las 2 de la tarde, Real Sociedad B-Mallorca, turno de las 4:15 para el Andorra Sporting de Gijón. A las 6:30 se enfrenta el líder, el Castellón, contra el Tenerife. Por otro lado, el Eldense Eibar, y a las 9 el Cádiz-Girona. Para el domingo a las 2 de la tarde, Sabadell-Oviedo, a las 4:15 Ceuta-Real Valladolid. A las 6:30 doble duelo entre Almería-Celta-Fortuna y Las Palmas Burgos, y a las 9 Leganés Granada.
1: Yo diría partido grande el Castellón contra el Tenerife. Estamos hablando de primero contra cuarto.
4: Dos equipos llamados a ascender. Yo creo que el Castellón va a ser uno de los que pueda ascender directamente. Ya veremos lo que pasa de aquí a final de temporada, que el curso es muy largo. Y el Tenerife, que ha arrancado fantásticamente bien. Recordemos que el año pasado estaba en Primera Federación.
1: Correcto,
4: o sea que
1: correcto.
4: Si ascendiera, serían dos ascensos de manera consecutiva, pero muy bien el equipo tinerfeñista empezando la temporada, y es un muy buen partido para esta jornada de segunda división. Recordemos que la jornada es la segunda división no para con los compromisos de las selecciones
1: correcto.
4: Nacionales.
1: Oye, y también grande, yo creo que el Eldense, aunque decimos esto, contra el Eibar, que es segundo, y Messi, que parece que sí que se va a
4: no se sabe nada, ¿no? No hay nada nuevo de momento con ese rumor, porque no ha habido ninguna comunicación oficial de que podía comprar.
1: Estas cosas se llevan
4: despacio, ¿no?
1: Se va acercando el asunto.
4: Pero que no sé que
1: solo por la ilusión que genera ver a Messi ahí en el Eldense. ¿Tú te lo imaginas con la camiseta del Eldense?
4: En Elda, haciendo zapatos ahí. No sé yo, No.
1: Pero ¿por qué no?
4: Porque no sé, no tiene ninguna...
1: Me encantan los zapatos
4: tiene,
1: de Elda.
4: Sí, a mí también, me encanta, pero que no tiene ninguna conexión Leo Messi con Elda, ni no es un equipo catalán, no es un equipo de la tierra, no sé, no... A ver, esa maniobra que quiere hacer Leo Messi para tener un equipo de segunda división.
1: Vamos con el fútbol femenino. Y no existe camino si lo hago. Porque hoy comienza la cuarta jornada de Liga, juega el líder, además el Barça, en casa del Alavés, Adriana.
3: Interesante choque para abrir esa jornada a las 8 de la tarde, hora peninsular. Las azulgranas visitan al conjunto babazorro con pleno de victorias y 13 goles a favor. Colideran el campeonato con el Madrid femenino, el único equipo que ha conseguido seguirle el ritmo. Juegan el sábado, por cierto, ante el Español a las 4 de la tarde. Repasamos el resto de la jornada. Badalona-Real Sociedad al mediodía mañana. Turno de las 6 para el Atlético de Madrid. Logroño más tarde a las 8:30. El Real Madrid recibe al Valencia. Y el domingo, tres partidos. Al mediodía, Costa de Getenerife, Sevilla y Granada Deportivo de A Coruña. Cierra la jornada un interesante Eibar Athletic Club a las 6 de la tarde. Recordamos, por cierto, que la semana que viene vuelve la Champions femenina, arranca la fase de Liga, en la que el Real Madrid va a comenzar su andadura contra el PSG y el Barça hará lo propio contra el París. No son el mismo equipo, ¿eh? La noticia de esta semana, por cierto, dentro de la competición continental, ya se han designado los escenarios para la final de la Champions 2028-2029, serán Lyon y Cardiff. Se queda, por tanto, San Mamés sin premio. Recordamos, el estadio del Athletic Club presentó su candidatura para coger el mismo encuentro, pero de esa edición de 2028, el comité ejecutivo de la UEFA ha decidido que sea el Parc Olympique Lyonnais.
4: Lamentable.
5: ¿Por qué lamentable?
4: Porque San Mamés tiene que acoger una gran cita del fútbol femenino, sin lugar a dudas.
5: Por supuesto que sí. Vamos con básquet, venga. Vamos con baloncesto porque se nos va el tiempo. Este fin de semana se juega ya la Supercopa de España. Bueno, en esta semana, en la que además han presentado junta la Liga de Baloncesto Masculina y Femenina. Sábado 26 de septiembre empieza la Liga Endesa Masculina. Sábado 3 de octubre la Liga Endesa Femenina. El Valencia Basket que ganó en las dos pasadas, en la temporada pasada, en las dos secciones, masculina y femenina. ¿Qué novedades tenemos para esta temporada, Dani?
2: Pues como decía, las dos ligas se han presentado esta semana en Madrid, pero hoy vamos a analizar las novedades de la masculina, porque comienza una semana antes, y este año contará con tres equipos gallegos, tras el ascenso de Leima Coruña y Mobuso Obradoiro, que se unen al Breogán de Lugo y sustituyen a los dos descendidos, Granada y Gran Canaria, todo un histórico que esta temporada jugará en Primera Federación. Va a ser una liga con muchas novedades en los banquillos y en las plantillas. Valencia Basket, Real Madrid, Barça y Unicaja estrenan entrenador. Xavi Albert sustituye en Valencia a Pedro Martínez, que será el nuevo entrenador del Real Madrid, mientras en el Barça el esloveno Alexander Sekulic sustituye a Xavi Pascual, y en Málaga Chus Vidorreta llega de Tenerife para relevar a Ivón Navarro. En cuanto a los fichajes en la pista, la última sorpresa ha sido el fichaje por Valencia Basket de Nikola Mirotić por una temporada y que llega procedente de Mónaco. Además, Valencia Basket ha hecho otras 7 incorporaciones, entre las que destacan el base internacional español Mario Sansuperi o el también base TJ Sors, que viene del Juventud. El Real Madrid también afronta una gran renovación. El equipo que ahora entrena, Pedro Martínez, ha reaccionado a varias salidas importantes con otras 7 incorporaciones, entre ellos el pívot internacional Jaime Pradilla, el también pívot NBA Olivier Saar, el ala pívot finlandés Mikael Jantunen o el regreso de Lijon Indiaye, aunque lo ha cedido finalmente un año al Juventud. Y si el Real Madrid ha hecho 7 fichajes, el Barça ha hecho 9. Entre las incorporaciones del equipo de Sekulic están los pívots Josh Nebo y Joan Macondou o el base Justin Robinson, que cubrirá la salida de la argentina Nicola Provítola, que ha fichado por el Juventud de Badalona. Por último, el Unicaja de Chus Vidorreta ha reforzado su juego interior con Willy Hernán Gómez y el exterior con el lituano Brad Seikis.
5: Bueno, y eso en cuanto a los fichajes, se producen también en gran medida porque ha habido muchas salidas este año.
2: Sí, como cada año la NBA y algunos de los mejores equipos de la Euroliga han pescado entre las estrellas de la ACB, entre las más destacadas, la de los madridistas Mario Hezonja a Cleveland Cavaliers y Trey Lyles a Minnesota Timberwolves, la del MVP de la última final, Jan Montero, que se va al Olympiacos, y los también valencianistas Bran Cubadio, que se va al Panathinaikos, y Sergio de la Rea, que se va a la NBA, a los Dallas Mavericks. También David de Julius, que deja UCAM Murcia para irse al Besiktas turco. Otros jugadores que abandonan la ACB: Tornike Sengheila deja el Barça para irse a Dubai Basketball, Trent Forrest de Baskonia Fenerbahce, mismo destino al que era Will Clyburn, que también deja el Barça, mientras el base australiano, el legendario Patty Mills, termina su etapa en la Laguna Tenerife para recalar en el Aspen Villeurbanne francés.
5: Bueno, la Supercopa de España es así. Semifinales Juventud Baskonia es mañana a las 6 de la tarde y Valencia Barça mañana a las 9. Y luego la final el domingo, que será a las 7 de la tarde. Cañete, un apunte rápido.
4: Buena Supercopa de España, también Supercopa de Europa, hay que hablar de ella, que el Real Madrid está inmerso en ello, y ya arranca el mundo del baloncesto, pero a toda máquina.
5: Sin duda, la semana que viene analizamos también un poco qué te han parecido los movimientos que
4: ha habido. Sí, que ya va a arrancar equipos, justo, ¿vale?, ese fin de semana la temporada en la Liga ACB.
5: Correcto, recuérdanos, Dani, también que es la Supercopa de la Euroliga, que también se juega este fin de semana.
2: Es un nuevo torneo oficial que ha creado la Euroliga y participa en el equipo local Dubai Basketball, campeón y finalista de la última edición, Olympiacos y Real Madrid, el campeón de 2025, Fenerbahce Estambul. Semifinales hoy a las 4 de la tarde, Olympiacos Fenerbahce, a las 7 Dubai Basketball Real Madrid, tercer y cuarto puesto mañana a las 4 y a continuación a las 7 la gran final.
4: Kylie Minogue.
1: Nos encanta.
4: Oh.
1: Así terminamos esta edición de La Hinchada Deportiva. No nos cansamos de recordarles que tienen todos nuestros programas en la web de Radio Exterior de España y en RN Audio. Gracias, Dani.
2: Muchas gracias.
1: Gracias, Adriana.
3: El lunes más.
1: Y gracias, Cañete.
4: Hasta la próxima, hasta el viernes, chicos. Chao.
1: Reciban un saludo de José Barrero. Un abrazo. Chao.

0: Mediodía, las 11 en Canarias.
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0: El gobierno sale al paso de las críticas, defiende el operativo desplegado en Ceuta para el traslado de migrantes al puerto de la ciudad autónoma, Palacio de la Moncloa, Sandra Gallardo.
2: Sí, dicen desde el gobierno que el traslado al puerto de Ceuta se está llevando a cabo con normalidad, dentro de la calma, sin incidentes destacables, pero prefieren ser prudentes porque sigue en marcha ese realojo de migrantes, una operación compleja, reconocen mover a cientos de personas a esas 1.700 plazas habilitadas en el puerto de la ciudad. En la madrugada se produjeron carreras de cientos de migrantes que dormían en la playa en dirección al puerto para garantizarse una plaza, algo que dicen en el Ejecutivo la policía logró controlar en cuestión de minutos. Creen fuentes del gobierno que las críticas del Partido Popular y de Feijóo son una irresponsabilidad, cuestionando y criticando un dispositivo que sigue en marcha.
0: Núñez Feijóo considera que lo ocurrido esta mañana en Ceuta demuestra que el gobierno es incapaz de mantener el orden en Ceuta y responsabiliza directamente al presidente del gobierno.
3: Usted es el responsable

0: Del Puerto insisten en los problemas de seguridad, en la falta de medios, refuerzos y planificación. Rubén Truyén, portavoz.
1: Esto ha sido en pleno siglo XXI, ver imágenes, este mogollón de personas, niños que había, yo creo que es una situación devastadora. No tenemos efectivos.
0: Sigue el traslado de los inmigrantes al puerto, está siendo lento por grupos. En la playa Benítez sigue nuestra compañera Teresa Jiménez, hola.
2: Hola, ¿qué tal? Pues aquí estamos y permanecen sentados y distribuidos en grandes grupos por tramos bajo vigilancia y a la espera de ser trasladados. Otros están concentrados en el acceso al Arenal. A escasos metros, policías y militares cortan la calle Muelle Puntilla y regulan el tráfico. Entre ellos hay miedo y muchas dudas. Nos hemos encontrado con numerosos menores mezclados con adultos que no saben qué va a ocurrir con ellos ni si serán trasladados al campamento del puerto.
3: Pensando que el otro es lo que están a la otra playa. Han llevado todos a albergues. Él está preguntando que nosotros, ¿qué van a hacer con nosotros? ¿Van a dejar a nosotros así o van a llevar a nosotros también?
2: Desde el área de menores de la ciudad y la Consejería de Gobernación aseguran que se priorizarán la repatriación y la reagrupación familiar de estos menores siempre conforme a la ley.
0: Algo más alrededor de Ceuta, respuesta de Marruecos a la resolución aprobada por el Parlamento Europeo en apoyo a Ceuta y donde se habla de invasión y ataque híbrido. Elena Pernas.
4: Rabat dice que no hay ninguna incriminación en esa resolución e insiste en el diálogo con la Unión Europea. Es la respuesta del embajador marroquí ante la Unión y la OTAN, que pone en valor el hecho de que numerosas enmiendas de carácter hostil hacia su país no saliesen adelante gracias al enfoque, dice, responsable de la mayoría de los eurodiputados.
0: Algo más, Barcelona, un preso de la cárcel de Cuatrecamins ha matado a otro. Más detalles, Miriam Andreu.
5: Según ha informado al Departamento de Justicia, la agresión se produjo sin arma blanca. Además, destaca que los dos internos no tenían antecedentes de incompatibilidad. La policía catalana y los servicios penitenciarios ya han iniciado las actuaciones correspondientes para esclarecer las circunstancias de los hechos. La investigación y la autopsia determinarán también el origen.
0: 12 y 4 minutos, 11 y 4 en Canarias.
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0: ¿Acaso todas las olas se mueven porque una sola empieza a moverse? No, simplemente se mueven todas a un tiempo.
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2: Hola, ¿qué tal? Bienvenidas y bienvenidos un día más a Españoles en la Mar. La contaminación no es un tema ajeno a este programa. En muchas ocasiones hemos hablado de cómo llega esta al mar, de cómo afecta a las especies, a la flora y a la fauna. Incluso hay programas, proyectos destinados a aprender a actuar frente a ella. Pero este proceso tiene también su efecto, uno muy importante en el ser humano. En su último estudio, la Universidad de Córdoba ha analizado la presencia de contaminantes en peces que después pueden acabar en nuestras pescaderías o nuestras mesas y proceden del mar Mediterráneo. Nos dará los detalles en unos minutos Noelia Caballero, coautora de la investigación. Y tenemos aún más. Hola, Coral.
3: Hola, Diego. Sí, en la Ronda Marinera hoy viernes toca San Sebastián, donde acaba de comenzar el Festival de Cine. Por eso nuestro compañero Javier Carrera nos trae una recomendación de la gran pantalla recién estrenada y que podrá verse durante esta muestra, Las Hijas del Mar. Con él, además, repasaremos la situación que atraviesa el sector pesquero, muy afectado por los precios de los combustibles. De hecho, en Onda Roa los barcos no salen a faenar desde julio. Y además miraremos al deporte con la bandera de la concha. Después nos explica en qué consiste.
2: Toca turno también de acercarse a los fogones con nuestro chef de confianza, Sergio Fernández.

0: 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Repito, +34 680 688 698. También nos podéis seguir en redes sociales, en X @enlamar y en Instagram en lamar-REE.
1: Un saludo especial a quienes nos acompañáis a diario a través de la onda corta de Radio Exterior de España y a quienes nos escucháis a través de la aplicación de Radio Nacional RN Audio, también a quien lo hacéis vía podcast a través de Apple Podcast, de Spotify y de iVoox. Con Coral Consuegra, Alexey Ershov y Ramiro Barea en la tripulación partimos en nuestra travesía hoy, viernes 18 de septiembre.
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0: El mar Mediterráneo es un punto crítico de contaminación marina. Ya lo sabemos, la presión que ejerce el ser humano derivada de la sobrepoblación, el turismo masivo o el tráfico marítimo, sumado a su condición de cuenca semicerrada, hace que sus aguas se vean afectadas principalmente por microplásticos y por sustancias químicas tóxicas.
1: Un nuevo estudio de la Universidad de Córdoba ha analizado la presencia de contaminantes en varias especies de peces comestibles del Mediterráneo a fin de comprender con mayor profundidad el cóctel de sustancias químicas al que están expuestos ellos y los consumidores.
0: Nos lo cuenta Noelia Caballero, coautora de la investigación sobre la contaminación de peces del Mediterráneo. Hola, Noelia, encantada de tenerte en Españoles en la Mar.
2: Hola, buenas tardes, mucho gusto y gracias por dar espacio a nuestra investigación.
0: Nosotros encantados de tenerte aquí con nosotros, de que nos puedas explicar en qué ha consistido este estudio, en qué ha consistido.
2: Bueno, pues como bien comentaba, el mar Mediterráneo es un punto que se sabe que tiene una gran contaminación, bueno, pues por múltiples factores. Y la hipótesis de partida era si esta contaminación a la que los peces evidentemente están expuestos podrían llegar hasta el consumidor a través del pescado que encontramos en nuestros mercados, en nuestras lonjas. Los peces, pues evidentemente, en función de dónde se encuentran en su hábitat y de la forma en la que tienen de alimentarse, pueden estar expuestos a esta contaminación y se sabe, hay evidencia, por ejemplo, de que tienen plástico y microplásticos en su interior, pues porque los comen por accidente. Entonces, muchos de estos contaminantes están legislados, la Unión Europea tiene controles muy estrictos para garantizar esa seguridad al consumidor. Sin embargo, hay otros miles de compuestos que simplemente no están legislados porque no hay evidencia científica de si están, no están, si han alcanzado esos peces. Entonces, nuestra hipótesis de trabajo era intentar evaluar esa exposición a químicos, esa identificación de los compuestos que estaban en los peces y que llegan hasta los consumidores cuando los adquieren en las lonjas. Un poco saber cuáles son esos compuestos que están.
1: Noelia, ¿y qué datos habéis recabado y en qué especies? Porque sí que comentábamos que eran especies de consumo.
2: Sí,

0: Bueno, pues seleccionamos cuatro especies diferentes que fueran, el criterio de selección fuera que estuvieran ampliamente consumidas en la región mediterránea, en concreto aquí en España, que pertenecieran a zonas de pesca del Mediterráneo y que fueran dos representativas de especies que se alimentan y viven cerca de los fondos marinos, porque esa exposición a los tóxicos puede ser diferente en función de su hábitat. Y seleccionamos la sardina. Perdón, el salmonete y la merluza, de esos que viven en zonas cercanas a los sedimentos, al suelo, y otras dos que fuesen típicas de hábitat de la columna, de la zona más elevada de la columna de agua, como son la sardina y el jurel.
1: ¿Y qué contaminantes habéis encontrado? ¿De dónde proceden?
0: Pues bueno, no, nosotros hemos identificado en total 81 compuestos diferentes pertenecientes a distintos grupos químicos, fundamentalmente derivados de los plásticos, pesticidas, pero también algunos fármacos, drogas de uso ilegal, compuestos relacionados con los cuidados, con productos de cuidado personal, como pueden ser, por ejemplo, filtros solares, pero también muchos compuestos de uso industrial. Genérico de la industria. Lo que más interesante nos resulta, o más curioso nos ha resultado, serían dos cosas. Por una parte, que muchos de estos compuestos no lo hemos encontrado el compuesto, el químico de uso en sí mismo, sino que lo que hemos encontrado ha sido el metabolito. Es decir, el pez ha estado expuesto al compuesto, lo ha metabolizado y el rastro químico que nosotros podemos identificar para saber que ha estado expuesto es el metabolito.
2: O sea,
0: Eso,
2: para que
0: sí.
2: nos hagamos una idea, si un pez consume contaminación por antidepresivos, lo que habéis encontrado es lo que produce la sustancia que el pez produce al contacto con este antidepresivo.
0: Claro, lo que hace es que lo transforma, idealmente con la idea de reducir su toxicidad, aunque eso es algo que habría que estudiar posteriormente. Y lo que encontramos nosotros es, digamos, esa huella química, ese rastro de que la
2: Sí.
0: exposición ha existido.
2: Y
0: Entonces, eso no se había hecho antes.
2: te iba a preguntar, Noelia, justo que nos estabas comentando antes que la Unión Europea tiene unos controles muy estrictos con algunos tipos de contaminación y que es la primera vez que prestáis atención, que se presta desde la ciencia atención a estos metabolitos, todos estos contaminantes industriales, químicos, farmacéuticos, entonces no están regulados.
0: Realmente no. Estos se agrupan de una forma global, se le denominan contaminantes emergentes. Básicamente son compuestos que hay poca información sobre ellos, prácticamente ninguna información toxicológica. Que estén presentes en el agua o en los peces no implica necesariamente un efecto negativo para las personas. Dependerá de los efectos que tengan de manera individual, el cóctel, es decir, la combinación entre ellos, la concentración a la que se encuentren. Y el primer paso para poder llegar a establecer estos estudios de toxicidad y poder legislarlos es identificarlos, es saber que están.
2: Claro.
0: Es que el principal problema es que al no haber información, en muchos casos información química, como por ejemplo el hecho de que estén metabolizados, hace que no se puedan legislar. Primero hay que identificar, saber qué hay en esos peces y después ya pues estudiar si tienen un impacto negativo. O si tiene un efecto potencial toxicológico, eso serían estudios posteriores y en base a eso puede establecer regulación.
2: También habéis encontrado, que nos comentabas antes, que habíais querido hacer estudios sobre cuatro especies distintas según donde viviesen, dos arriba y dos abajo. Y habéis encontrado diferencias, ¿verdad?
0: Sí, esto, bueno, a mí me resulta muy interesante porque una de las ideas que teníamos es que la contaminación que hay en el mar por plástico, bueno, yo creo que es conocida, que sabemos que hay muchos plásticos, hay microplásticos, y la contaminación por plástico es un problema porque el pez ingiere de forma accidental el plástico, eso ya es tiene una serie de compuestos tóxicos el propio plástico, pero es que además actúan como sumidero, es decir, el plástico absorbe otros contaminantes que hay en el agua y hace que cuando el pez se lo coma se esté expuesto a esos contaminantes más los del propio plástico, es decir, como que magnifica
2: Claro.
0: esa exposición. Entonces hemos visto que especies que se alimentan y viven cerca del suelo, cerca de los sedimentos, que digamos están más en contacto con esos tamaños de plásticos que van a llegar hasta el suelo porque precipita o que están más cerca de las costas, pues van a tener una contaminación más relacionada con compuestos derivados de los plásticos, con pesticidas, con esos filtros solares, productos de cuidado personal. Mientras que especies como por ejemplo la merluza o el salmonete, que viven más pegados, más en aguas más distantes de la costa, y que viven en una altura de columna un poco más elevada, tienen contaminantes más derivados de la exposición de esos plásticos en suspensión y compuestos más persistentes, que digamos que se han mantenido estables durante todo el recorrido que han tenido que hacer para llegar agua adentro.
1: Estamos hablando de este estudio acerca de cómo afecta la contaminación a las especies que después acabamos consumiendo en nosotros. Noelia Caballero, coautora
0: Sí.
1: de la investigación, queríamos preguntar también, porque aparte de que obviamente esto es un problema ecológico, ¿qué importancia tiene para el consumidor final? ¿Significa que la presencia de metabolitos es sinónimo de problemas para las personas o para el consumidor final?
0: Realmente no podemos decir que la presencia de estos contaminantes implique necesariamente un riesgo para el consumidor, porque para eso habría que hacer estudios primero que evaluaran la toxicidad de esos compuestos de forma individual y de forma conjunta, que puede ser distinta, ese cóctel de sustancias. Y por otra parte, habría que hacer estudios pues, con un número de muestras muy amplio, masivo, que hicieran un mapeo de lo que realmente hay en las especies del Mediterráneo. Con esto lo que nosotros buscábamos era simplemente, simplemente encontrar qué compuestos son los que hay en los peces. El primer paso para poder hacer estudios de toxicidad es saber a qué están expuestos esos peces y qué es lo que llega hasta nuestra mesa. Identificar esa familia, esos compuestos químicos que nadie sabe o que todavía no teníamos evidencia de que estaban en los peces.
1: Esta presencia de contaminantes en libertad suele ser, en algunos casos, uno de los argumentos utilizados para promocionar el consumo de acuicultura, para evitar estas especies, como decimos, que se encuentran en libertad en el mar Mediterráneo. ¿Es real esto? Es decir, ¿es más seguro consumir pescados de acuicultura o nos encontramos igualmente estos contaminantes cuando hablamos de piscifactoría de acuicultura?
0: Bueno, realmente habría que llevar a cabo un estudio similar, equiparable en peces de piscifactoría, ¿no? En cultivos con acuicultura. Realmente no, hasta donde yo sé, no existe un estudio similar. Lo que sí es cierto es que muchos de estos compuestos, o compuestos similares pertenecientes a las mismas familias, se han determinado también en agua potable. Nuestro grupo de investigación lo analizó en un estudio reciente. En agua de grifo, en agua potable de 12 países, y también había compuestos de estas mismas familias químicas. Nuestra hipótesis es que la mayoría de las plantas de tratamiento son muy eficaces para eliminar gran parte de contaminantes, pero contaminantes que saben que están, contaminantes que están legislados. Estos contaminantes emergentes, como hay tanta desinformación, tanta falta de información sobre ellos, no hay metodología específica, con lo cual de piscifactoría o salvaje, si realmente los compuestos están en el agua y no hay medio ahora mismo que las plantas de tratamiento lo eliminen de forma específica, en teoría es plausible que también estuvieran expuestos.
2: Claro, o sea, al final estamos dando vueltas sobre el mismo tema de la falta de legislación por la falta de estudios, por la falta de información. Entonces, claro, me imagino que además la diferencia, por ejemplo, del contaminante que podemos consumir a través del pescado simplemente bebiendo agua de grifo es que en el caso del agua de grifo no está ni siquiera metabolizado el contaminante, sino que encima lo tenemos como a pelo, entre comillas.
0: Bueno, y la concentración,
2: Claro.
0: probablemente. Si bien es cierto que nosotros no hemos evaluado concentración porque nuestro objetivo era identificar la presencia de estos compuestos, hay que tener en cuenta que en los peces hay un proceso de magnificación. Hay un proceso porque dependiendo de la escala, o sea, hay que tener en cuenta que en algunos compuestos la cadena trófica juega un papel muy importante.
2: Claro.
1: Porque son
0: En otros, claro, se
1: factores
0: acumula
1: de
0: en la
1: acumulación de.
0: grasa. Exacto. Entonces, es cierto que nosotros hemos visto que es dependiente del compuesto. No todos los compuestos se ven magnificados en función de la posición de la cadena trófica que ocupe el pez. Pero sí que para otros muchos juega un papel importante de acumulación, con lo cual esto en el agua no lo vamos a tener.
1: Comentabas antes, hay estudios en los que se especifica que hasta en otros 12 países puede haber este tipo de contaminantes en el agua. ¿En otros mares existe la misma problemática que habéis estudiado vosotras en el mar Mediterráneo?
0: Bueno, se sabe que la contaminación en otros mares es similar en el agua. Lo que ocurre es que no hay estudios aún equiparable al que nosotros hemos llevado a cabo en otro, en otro,
1: Bueno,
0: en
1: es el
0: otros mares, en
1: problema de tener un
0: otros
1: estudio
0: océanos.
1: pionero.
0: Ahora mismo, bueno, pues la idea sería expandir y continuar haciendo estudios un poco, pues, para poder identificar la presencia de los contaminantes, no solamente en otros mares, sino en especies pertenecientes a otras escalas del agua. Por ejemplo, nosotros estamos evaluando actualmente si este estudio, estos contaminantes son similares, por ejemplo, en crustáceos, en marisco, que
2: Claro.
0: tienen una forma de vivir y un hábitat completamente distinto. Entonces, es lo que estamos trabajando ahora.
1: Comentas otras escalas, otros mares, otras especies, otros metabolitos, obviamente, otras sustancias químicas, pero dentro de los próximos pasos de este estudio, suponemos que uno de los primeros pasos que se debería dar, por lo menos, es enviar este estudio a las autoridades europeas para pedirles, por favor, que ya con los datos sobre la mesa se ponga en marcha la legislación.
0: Bueno, el funcionamiento habitual en estos casos es que la comunidad científica va realizando estudios. Nosotros hemos hecho este, vamos a continuar expandiéndolo, estamos desarrollando uno en el que intentamos estudiar si hay correlación entre lo que los plásticos y lo que los peces ingieren, analizando su tracto digestivo y lo que encontramos en el músculo, lo que encontramos en el pescado, que es lo que nosotros nos comemos. Otro estudio expandiéndolo hacia marisco. Entonces, la comunidad científica lo que intentamos es dar información. Habrá compañeros de otras áreas, tendrán que estudiar la toxicidad, las mezclas. Hay que llevar a cabo estudios con un amplio número de muestras de diferentes zonas de pesca, diferentes procedencias de lonja, para poder un poco evaluar la cantidad, la concentración que hay de cada uno de ellos. Y después de recabar toda esa información es cuando las autoridades tienen suficientes herramientas para poder llevar a cabo una legislación. Este proceso se repite siempre. Es más o menos así, muy resumido, pero es un poco el proceso para legislar.
1: Pues estaremos muy atentos a esos próximos pasos que vayáis dando, esas nuevas investigaciones, expandiendo este conocimiento de cuatro especies a las que tengáis ahora mismo en mente, y veremos si algún día se acaba plasmando blanco sobre negro, negro sobre blanco, perdón, en la legislación. Noelia Caballero, coautora de la investigación sobre la contaminación de peces del Mediterráneo, muchas gracias por estar con nosotros hoy en Españoles en la Mar.
0: Muchísimas gracias a vosotros.
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1: En nuestra ronda marinera hoy nos vamos una semana más hasta San Sebastián. Allí está nuestro compañero Javier Carrera, ¿qué tal?
4: Caizo, ¿cómo estáis? Aquí seguimos un viernes más ya totalmente inmersos en el Festival de San Sebastián que arranca hoy.
1: El festival que centra obviamente la atención de toda la ciudad. Precisamente hoy, Javier, querías arrancar con una recomendación para ir al cine, ¿no?
4: Sí, porque una de las películas que se podrá ver en el festival está muy relacionada con todo lo que hablamos en este programa. Se titula Las hijas del mar.
5: Jeju eta Euskadiren artean itxaso zabala badago ere.
4: La película se estrenó hace unos días en la muestra de cine de naturaleza y medio ambiente de Guipúzcoa y establece una especie de puente entre las mujeres de la costa vasca y las de una isla coreana, lo explica Mónica Pedreira, directora de medio ambiente de la Diputación Foral de Guipúzcoa.
6: Las Genio, para las que no conocéis, son unas mujeres de la isla de Jeju, que hace muchísimos, muchísimos años, cuando hubo una guerra y se quedaron ellas solas en la isla, fueron las que dieron la vuelta mantuvieron el sustento, mantuvieron la economía y mantuvieron a los hijos. De hecho, gracias a esa trayectoria que tienen, son capaces de bajar a bucear en apnea libre, como veremos en el documental. Y bueno, yo de verdad recomiendo que vengáis, que lo conozcáis, porque tienen un enorme valor.
4: Es súper interesante, seguro que pronto llega a los cines, pero bueno, de momento se podrá ver aquí en el Festival de San Sebastián el jueves 24 y el viernes 25.
1: Y Javier, no es lo único que nos traes hoy, porque además estamos muy pendientes de la situación del sector pesquero allí, concretamente de la localidad vizcaína de Ondarroa, que sigue pendiente de soluciones para poder salir a faenar.
4: Sí, todo por el incremento del gasoil que mantienen el puerto a los barcos de pesca de arrastre. Desde junio no salen a faenar porque se ha encarecido más de un 200% desde la guerra de Irán y, claro, pierden dinero si salen al mar. Miquel Ortiz es de la Organización de Productores de Pesca de Altura de Ondarroa.
7: Las ayudas se quedan muy insuficientes para la actividad que estamos desarrollando y el precio del gasoil es que se queda muy insuficiente. Y lo que decimos es, si hemos sido un elemento imprescindible en la cadena de abastecimiento de alimentos en la pandemia, ahora es cuanto más necesitamos que nos ayuden para poder seguir suministrando pescado a los hogares de este país.
4: Los pescadores que ven insuficientes las ayudas, según Ortiz, los barcos están perdiendo del orden de 20.000 euros a la semana y alertan de las consecuencias de esta situación, porque está en juego el abastecimiento de uno de nuestros principales alimentos.
7: Al final, pescaderías, mayoristas y toda la cadena de abastecimiento de pescado pues van a ir quedando desabastecidas sin pescado fresco y posiblemente sustituido por otras proteínas quizás menos saludables o por pescado de importación que no compiten en las mismas condiciones que nosotros, ¿no?
4: El combustible, recuerda Ortiz, es el 60% de los costes de explotación, así que han solicitado una reunión urgente al Ministerio, porque además se puede dar una paradoja si no llegan esas ayudas.
7: Ante la escasez de pescado, lo lógico es que se disparen otras alternativas, ¿no? Que es un poco paradójico, ¿no? Estamos quejando de que no podemos repercutir el precio del gasoil al precio de subasta. Sin embargo, sí que vamos a ver precios disparados en pescadería, ¿no? Algo paradójico.
4: Bueno, se calcula que son 328 las familias que dependen directamente de la pesca, pero de manera indirecta estaríamos hablando de más de 1.000 familias que necesitan que estos barcos vuelvan a faenar.
1: Pues estaremos muy atentos. Y además, Javier, esta semana querías hablarnos de una competición deportiva que tiene a la mar como principal atractivo, la mítica bandera de la Concha, que se celebró hace unos días.
4: Sí, todo un espectáculo que congrega a miles de personas los dos primeros domingos de septiembre aquí en la Bahía de la Concha, una tradición con más de 130 años de historia, las famosas traineras impulsadas por 13 remeros y un patrón y que va mucho más allá del deporte. Escucha cómo se celebraba el pasado domingo. Bueno, parece casi un partido de fútbol, pero no, son los aficionados de Orio que el domingo se llevaron la bandera de la Concha y lo celebraron con fiesta por toda la ciudad. Óscar Medina es uno de sus remeros.
8: Yo creo que peor que la primera, porque ya sabes lo que te vas a encontrar y yo creo que más nervioso que la primera. Partíamos como favorito por la gran temporada que hemos hecho y sí, y esa presión al ser favorito pues se nota más. Pero bueno, confiamos en el trabajo que hemos hecho, los resultados del año y era tan malo lo que hemos entrenado y lo que hemos hecho. De la familia, porque es la que me ha apoyado todo este tiempo, tanto la que tengo aquí como la de Uruguay y muy contento.
4: Orio, que es una pequeña localidad cerca de San Sebastián, pero que han arrasado durante toda la temporada y también lo hicieron en la bandera más importante, la de la Concha. En la de la Concha, segunda quedó Donostierra, que en la primera regata se quedó muy cerca, solo 3 segundos. Hemos hablado con su presidente, con Alberto López.
9: Bueno, el ánimo está fenomenal, ¿no? Como bien dices, se nos hizo muy largo ese largo de vuelta, pero fue tremendamente emocionante, ¿no? Ver a Donostiarra peleando ahí con ese gran Orio, ¿no? El que lleva toda la temporada haciendo tremendas regatas y sacándonos a todos un montón de tiempo, y ver que nuestra trainera está ahí durante todo ese largo peleando y evitando que se marchen, fue muy bonito.
4: En todo caso, como decimos, esto va más allá del deporte, es el ambiente que impregna todo de la ciudad, las traineras son casi una religión y se notaba estos días.
9: Sí, fíjate, ayer por la tarde, lunes, pues andando por cerca de la oficina, algunas cosas, y una terraza y tal, y te encuentras a tres grupos diferentes hablando de si bandera amarilla, que si no, que si Orio, que si Donostiarra, que tal, hablando de remo, ¿no? Para Donosti, para el verano que llevábamos, en el que no había lucido a la trainera como creíamos que se tenía, pues era muy importante, ¿no? Ver la ciudad que estaba esperando a ver si nos metíamos en la tanda de honor y encontrarse con este resultado, pues fue muy chulo, ¿no? Luego estar por ahí y ver cómo todo el mundo estaba tan animado y tan contento.
4: No pudo ser al final, pero esa segunda plaza supo a gloria. Sí ganó la trainera femenina y, en general, pues un buen balance para la temporada del Club de la Capital.
9: Me parece que el haber estado tan cerca de Orio ha hecho que haya salsa, ¿no? Que sea bonito. Yo creo que para el remo es muy bueno el que se pueda estar ahí. Y efectivamente, Donosti está mirando a la Concha, está encantada con su club. Tenemos una trainera masculina y una femenina en el agua, en la bandera de la Concha, que solamente Orio tiene también. Por lo tanto, el club está con muchas ganas, está muy vivo y seguiremos trabajando con ello.
4: Bueno, pues veremos el año que viene si Donostiarra se hace con la bandera, si repite Orio, pero lo que está claro es que este deporte es de los que hace afición y genera alegría en toda la ciudad.
1: Qué bonito escucharles así ilusionados. Hasta la semana que viene, Javier.
4: Hasta la semana que viene, agur.
1: Agur.
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1: Y llega el momento de la cultura en Españoles en la Mar. ¿Dónde nos vamos hoy, Coral?
2: En el faro de hoy nos trasladamos a alta mar. Si cerramos un instante los ojos, nos envuelve el crujido de la cubierta, el viento en las velas y el olor a pólvora. Estamos en 1805, en plena guerra contra Napoleón, y navegamos a bordo del HMS Surprise.

0: Coral HMS Surprise, ese nombre me suena.
1: Normal, es que así arranca Master and Commander al otro lado del mundo, una de las películas de aventuras marítimas más famosas de los últimos 20 años. Dirigida por Peter Weir en 2003, llevó a la pantalla el universo literario de Patrick O'Brien, un ciclo de 20 novelas ambientadas en la Royal Navy de las guerras napoleónicas.
2: Muy bien, tocad madera, señor Blakeney. Dad tres vueltas. ¡Que los santos nos protejan!
3: ¡Barco a estribor!
2: ¡Todos al suelo!
4: Solo me he roto el brazo.
5: Estáis en buenas manos. 7 semanas navegando y encuentra nuestra posición.
6: Entonces es que nos buscaba.
5: Es muy bueno.
7: Una acción de guerra dañará su nave.
8: Con unas reparaciones sencillas volveremos a casa.
2: No volvemos a casa.
7: Las fuerzas de la naturaleza les amenazarán.
2: Nuestro enemigo tiene el doble de cañones.
1: En esta película, Weir no adaptó una sola novela, sino que tomó elementos de la primera, Master and Commander, y especialmente de la décima, La costa más lejana del mundo, para construir un relato que es ante todo el retrato de una amistad. Y a pesar de la similitud con el material original, lo cierto es que en la versión hollywoodiense dejaron fuera la homosexualidad, el reclutamiento forzoso violento y los castigos corporales a los marineros.
2: ¡Eh, usted! ¡Deténgase! ¡Sargento de armas! Llévese a ese hombre y póngale grilletes. Anote, señor Pullings. Rebeldes a las 4 horas.
9: Sí, señor.
0: Porque pasar por la quilla no es lo que nos imaginamos. Coral, nos comentabas que la película se centra en una amistad. ¿La de quién es?
1: Sí, además del mar, la película la protagoniza la amistad entre dos hombres que no podían ser más distintos. Por un lado, el capitán Jack Aury, interpretado por Russell Crowe, un marino de acción, disciplinado y capaz de infundir lealtad ciega en su tripulación. Y por otro, el doctor Stephen Maturin, al que da vida Paul Bettany, cirujano de a bordo, naturalista y hombre de ciencia. La trama de esta historia es sencilla. El Surprise persigue a un corsario francés, el Acheron, mucho más rápido y mejor artillado. Una cacería que atraviesa el Atlántico, dobla el Cabo de Hornos y termina frente a la costa de las Islas Galápagos.
2: Sé que no hay cobardes entre ustedes.
10: Gracias, señor.
2: Y que están tan ansiosos como yo por entrar en combate. Pero debemos atraerle a nuestro costado para lanzar la trampa. Templen sus nervios. La disciplina es tan importante como el valor. La Cherón es un hueso duro de roer. Tienen el doble de cañones y el doble de hombres. Y venderán cara su vida. Gavieros, manejarán las escotas de un modo inadecuado hasta la orden de descargar el viento de nuestras velas, lo que nos detendrá casi por completo. Cañoneros, pongan en batería esos cañones volando. Al quitar las ruedas traseras han ganado elevación, pero sin retroceso no podremos recargar. Batería de babor. Solo dispondrán de un disparo, un solo disparo.
1: Weir es un director obsesionado con la verosimilitud y para esta película se documentó durante años. Consultó diarios de navegación de la época y trabajó con una réplica de fragata a tamaño real, la Rose, reconstruida para la ocasión.
0: Es decir que todo eso se nota cuando ves la película, eso se nota en la pantalla, ¿no?
1: Bueno, además es que a ti esta película te encanta, ¿no?
0: Me encanta.
1: Sí, como decías, se nota en cada plano, en el modo en que la cámara se mueve, con el balanceo del barco, en el sonido del cañón, en la mugre y la humedad de los camarotes. Aquí no hay heroísmo, hay miedo, cansancio, disciplina y ternura. Master and Commander tuvo muy buenas críticas, Diego, y ganó varios premios Oscar, entre ellos uno muy merecido.
0: He de decir, Master and Commander no gana más Oscars porque había una película por ahí que se llamaba El Señor de los Anillos, El Retorno del Rey.
1: Que nos quiere sonar,
0: que se llevó también muchos.
1: Pero la que no se llevó, El Señor de los Anillos, fue el de Mejor Fotografía, que es un reconocimiento lógico si se piensa en cómo la película consigue transmitir la inmensidad del océano y al mismo tiempo la estrechez y la claustrofobia de lo que es la vida a bordo. Uh-huh. Mm-hmm. Master and Commander es una película que nos deja en un tiempo suspendido, entre el deber y la curiosidad, y entre la guerra y el asombro.
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0: Este verano, un pequeño punto de la playa del Estartit en Girona ha sido el foco de todas las miradas de los apasionados por la mar, la biología y las tortugas. Un ejemplar hacía de las arenas de este paraje su nido y con cuentagotas los huevos se han ido abriendo y liberando al mar hasta 70 crías de tortuga boba. Un espectáculo de la naturaleza que ha seguido muy atentamente nuestra compañera en Girona, Gemma Esteva.
9: En la playa del Estartit, en Girona, han nacido una setentena de crías de tortuga careta, una especie amenazada. Son tortugas marinas propias del Mediterráneo y que ahora empiezan a nidificar en el litoral español. El nido que se ha encontrado en este punto de la Costa Brava contenía 70 huevos. Se localizó a principios de verano, a pocos metros de la línea de la costa, y para protegerlo, los técnicos decidieron trasladarlo a una zona más segura, dentro de la misma playa. Después de 2 meses de incubación, las pequeñas caretas empezaron a salir de la arena. Ha estado siguiendo minuto a minuto el acontecimiento Elena Abella, científica y experta en nidificación de tortugas marinas del Centro Tecnológico Beta de Vic.
10: Inicialmente pensábamos que podría darse alrededor del 15 de septiembre, pero debido a las altas temperaturas que ha habido durante el mes de agosto, el periodo de incubación se ha cortado y empezamos a detectar a través de estos registros de temperatura que las crías de las tortugas habían empezado a romper el cascarón, lo cual significaba que en un periodo muy corto de tiempo las tortugas pues ya subirían hacia la superficie de la playa.
9: Las zonas tradicionales de reproducción de esta especie están sobre todo en el Mediterráneo oriental, en las costas de Chipre, Grecia o Turquía. Pero desde hace unos 10 años las cosas han ido cambiando. Cada vez más este tipo de tortuga está utilizando las playas del Mediterráneo occidental para reproducirse. Y eso es debido al aumento de las temperaturas del agua y de la arena, que favorece que exploren nuevos lugares para poner sus huevos. Y aunque pueda parecer un cambio pequeño, para la especie puede ser una buena noticia, porque las temperaturas más bajas de nuestras costas hacen que aquí nazcan más machos, algo clave para mantener el equilibrio de la población.
10: Según la temperatura a la que se incuban los huevos en las playas, nacen más machos o nacen más hembras. Actualmente, las poblaciones del Mediterráneo Oriental están muy feminizadas, quiere decir que a las crías que nacen, la gran mayoría son hembras. Entonces, estos nidos que se producen en la costa mediterránea española se producen en general a temperaturas algo más bajas y producen un mayor número de machos, proporcionando un cierto equilibrio, pudiendo hacer que de alguna forma la población en general esté más equilibrada y por tanto pueda tener una viabilidad a largo plazo como una adaptación al cambio climático.
9: Este fenómeno de colonización de nuevas zonas está dando también en Francia e Italia. En Cataluña, de hecho, los episodios de nidificación han aumentado mucho en los últimos años y la Estartit empieza a repetir. Esta es ya la segunda temporada consecutiva en la que una tortuga elige esta zona para hacer su puesta. El acontecimiento atrae a muchísimos curiosos y mantiene en alerta a todo un equipo de voluntarios y profesionales que día y noche está pendiente de cada movimiento que hay en el nido para protegerlo, pero también para garantizar que una vez nacen, las crías lleguen al mar.
10: Toda la gente que se moviliza para ayudar, haciendo guardias 24 horas para avisar a todo el personal técnico. Y bueno, pues es muy bonito ver que también tienen ese premio natural, que es poder ver que su labor ha tenido éxito y que estas crías han podido nacer gracias pues a su tiempo y a su energía.
9: Por ahora sigue siendo algo especial, pero quizá dentro de unos años no nos sorprenda tanto. De momento, estas 70 pequeñas tortugas que acaban de nacer nos dejan una imagen bien tierna, pero también un mensaje. El Mediterráneo cambia y sus habitantes poco a poco buscan la manera de adaptarse a ese nuevo mar.
0: Gracias, Gemma. Y ahora toca irse a los fogones.
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0: Como escuchan, toca ahora meternos de la cocina, de la mar al plato. Sergio Fernández, nuestro chef, bienvenido de nuevo a Españoles a la Mar.
11: ¿Qué tal, Diego? Yo ya tengo el delantal puesto, ¿eh? ¿Estoy preparado?
0: Pues espera que me lo pongo yo.
11: Por favor.
0: Mientras tanto vamos hablando. He de decir, en esta sección, a estas horas, ya lo hemos comentado alguna vez, no se asusten los oyentes si nos escuchan rugir las tripas, ¿eh? O sea, en esta temporada, además de disfrutar de lo mejor del mar, también, tanto en pescados como en marisco, ¿qué más cosas podremos tener para sorprender a nuestros oyentes?
11: Bueno, pues Diego, por supuesto, junto con lo que acabas de nombrar, ¿vale?, la importancia que vamos a dar al producto del mar, por supuesto que sí, vamos a dar muchos trucos para sacar el máximo partido a los alimentos. Ideas curiosas, graciosas, vamos a pensar mucho en los peques, que me preocupa, que los peques tienen que comer de forma sana, tienen que comer pescado, marisco, verduras. Buscaremos las fórmulas, no te preocupes. Y sobre todo, técnicas culinarias de andar por casa. Nada de alta cocina, que nos podamos volver locos, no. De andar por casa, que tú puedas coger esos ingredientes, que puedas sacarles el sabor, que puedas disfrutar en la cocina y que sobre todo lo puedas aprovechar, porque regla de oro aquí, no se tira nada.
0: Porque claro, al final la labor de un cocinero, la labor de un chef, como es tu caso, no solamente conocer el producto, también es saber cómo utilizarlo, cuándo utilizarlo y también hasta que está de temporada.
11: Yo siempre lo digo, Diego, cuando tú vas a elaborar un plato, yo qué sé, quiero hacer en casa, no sé, merluza en salsa verde. Realmente no empieza la receta cuando picas la cebollita, limpias la merluza, no. Empieza cuando tú has pensado qué quiero hacer, me voy a comprarlo, cuánto compro, cómo lo almaceno, para que al final no tires nada ni desperdicies nada. Por lo tanto, mira, una idea que te doy. Ya que no vamos a tirar nada, hasta la raspa te vas a comer. Hasta la raspa, porque vamos a explicar, fíjate qué sencillito, cómo hacer un crujiente de boquerones. Oye, yo resulta que compro boquerones, los quiero hacer en vinagre y tengo las raspas ahí. Me han quedado las raspas limpitas. Pues bueno, lo que vamos a hacer, esas raspas, las vamos a meter en agua muy fría, las vamos a lavar bien, una raspa pequeñita, una raspa fina. De hecho, hay muchísima gente que el boqueroncito frito, oye, se come la raspa. Y está, yo el primero, sí, está súper rica.
0: Yo he de decir que siempre me da un poco de cosilla, bueno, si pero no es muy vasta, le estoy cogiendo el gusto.
11: Si no muy vasta, si está bien fritita, oye, tiene su puntito, Le da como el toque crunch. Pues lo que vamos a hacer son unas obleas, muy sencillito, con pimentón. Vamos a mezclar en el robot de cocina o en la batidora un poquito de pimentón dulce, harina, clara de huevo, tomillo para aromatizar, y vamos a añadir la clara de huevo, como decía antes, y esas raspas bien lavaditas, que han estado en agua fría, están limpitas. Lo vamos a triturar muy muy bien, que no quede ningún grumo, es decir, tenemos una pasta de pescado, hasta aquí una pasta de pescado. Bandeja de horno grande, vamos a coger papel de horno y hacer obleas muy finas, como si fuesen galletas muy finas. Las vamos a meter al horno. Temperatura del horno, pues mira, antes de hornear, un poquito de sal en escamas por encima y unos 170 grados, 180. Quiero que se queden crujientes, ¿de acuerdo? Deshidratadas, pero no quemadas, ¿eh?
0: Claro.
11: Bueno, dejamos que se hagan muy bien y una vez que ya estén hechas, sacamos, dejamos enfriar y al igual que ponemos a veces, pues una rebanada de pan tostada para hacer un aperitivo, bueno, pues las vamos a utilizar como base. Por ejemplo, si mezclamos un poquito de queso azul, un chorrito de nata, un poquito de miel, lo batimos bien y hacemos como una cremita de queso azul, tú pon por encima de estas el queso azul, llévatelo a la boca y ya verás lo que pasa.
0: Es una alternativa muy chula, como lo dices, para cualquier canapé, cuando tienes una visita en casa, algo por el estilo.
11: Y el sabor te va a recordar al pescadito frito, exactamente igual.
0: Y decías, vamos a poner también esta temporada mucho, mucho peso en toda la familia que coma pescado y marisco. Todos, hasta los peques.
11: Exacto.
0: ¿Alguna idea para conseguir este milagro? Porque...
11: Pues, a ver, a los peques, lógicamente, yo entiendo que se les pone a veces el pescado directamente y entre la piel, la raspa, la cabeza, puede ser que digan, uy. No se trata de engañar, pero se trata de convertir el ingrediente principal en algo mucho más agradable a la hora de degustar. Facilitar. Vamos con unas croquetas de lubina al ajillo. Ahí queda eso. Primero vamos a triturar en aceite de oliva un pelín, no tiene que saber mucho, pero un pelín de ajo, perejil y albahaca. Lo trituramos muy bien y ya tenemos nuestra base. Rehogamos un poquito ese aceite aromatizado. Añadimos dados de lubina, repito, sin piel, sin espinas, daditos limpios. Lo rehogamos un poquitín. Añadimos harina y mantenemos unos segunditos a fuego medio. Esa va a ser la base de nuestras croquetas. Ahora llega un pequeño truco. Las croquetas, principalmente, llevan solamente leche. Nosotros vamos a combinar como tres partes de leche y una de fumet. Uh-huh. Así también incorporamos ese sabor del pescadito, nos va a dar un toque más cremoso.
0: Sí, sí, sí.
11: Y nada, seguimos a fuego medio, dejamos que eso vaya reduciendo, salpimentamos ya casi al final. Si salpimentamos al principio, como esto va a evaporar humedad y se va a concentrar, cuidado con sazonar al principio.
0: Claro.
11: Todo lo que vaya
0: eso
11: a concentrar.
0: Eso siempre al final.
11: Sí, casi casi al final. Uh-huh. Dejamos enfriar, formamos croquetas, me da igual, ovaladas, redondas, cada uno como quiera, las empanamos bien, las freímos, ya tenemos la cena, o las podemos congelar. Y el día que vengamos un poco pillados, que no tengamos tiempo, oye, que tengo unas croquetas de lubina al ajillo, y te vas a quedar loco.
0: Es que claro, parece plato de restaurante. Tiene nombre de plato de restaurante.
11: Pues venga, lo patentamos.
0: Y hablando de trucos, socórreme, porque, a ver, esto es un delito decirlo aquí en Españoles en la Mar, lo siento muchísimo, pero es que casi siempre se me queda el pescado cuando lo hago a la plancha. Si no tienes mucho, mucho, muchísimo cuidado, se te quema un poquito el pescado. ¿Algún truco para evitar que esto pueda pasar?
11: Bueno, no te preocupes, digo que a mí alguna vez se me ha pegado el pescado. Tranquilidad, ¿eh?
0: Me quedo
11: somos,
0: más tranquilo.
11: Somos humanos, no estamos creados por inteligencia artificial, el pescado se nos pega.
0: Y mejor,
11: bueno,
0: y lo celebramos.
11: Y lo celebramos, gracias a Dios. Bueno, lo primero, fíjate, te voy a dar trucos. Temperatura. Muchas veces la sartén la ponemos al fuego y automáticamente echamos el pescado. Error. Tú deja que se precaliente. El precalentado de una sartén, de una olla, es muy importante, al igual que el horno.
0: Pues menos mal que me lo dices, porque me he comprado una de estas de acero inoxidable, que dicen que son muy buenas y
11: pero
0: tal.
11: Pero le tienes que dar su tiempo de, claro, de calentar. Bueno, precalentamos. Una vez que hemos precalentado y ponemos el pescado, no lo muevas. Error 404. Pongo el pescado, empiezo a moverlo y no dejo que se selle. Lo que estoy haciendo es romper microfibras, va saliendo agua, eso se pega y al final desastre. No. Deja que se dore bien, que selle muy bien, que la proteína quede totalmente coagulada por un lado. Y cuando ya tengas esa certeza, muy importante también, el utensilio a utilizar. Cómprate una buena espátula que te recoja toda la pieza de pescado. No andemos ahí con un tenedor de cualquier manera. Y de esta manera nos va a quedar bastante bien. Y ya, un último truco, si le tienes pavor a que se te pegue, coge papel de horno, corta una porción, engrásala por ambos lados, la pones en la sartén caliente, sobre el papel de horno el pescadito, y ya verás, te va a coger color y no se va a pegar.
0: ¿Y esto vale para cualquier tipo de pescado?
11: Cualquier tipo de pescado, los que hacemos a la plancha habitualmente, sí, te va a funcionar sin ningún problema. Lo de mover es que, mira que nos gusta mover.
0: Claro, claro.
11: Ah, y otra regla de oro, no lo presiones, nos encanta el, mira, mira qué bueno.
0: Sí, y en cuanto lo haces sale todo el agua para afuera.
11: La lías, estás consiguiendo lo contrario a lo que querías, así que ponte las pilas, Diego, ponte las pilas.
0: Me las pongo. Con todas estas ideas que nos estás dando, nos vamos. Yo por lo menos, no sé vosotros, pero marcho a ponerlas en práctica ya mismo.
11: Venga, yo daré cuenta de ello.
0: Sergio Fernández, nuestro cocinero de confianza, chef de Españoles en la Mar, gracias por estar con nosotros una vez más.
11: A ti, a disfrutar de la cocina.
0: Nos vemos en un par de semanitas.
11: Gracias, chao.
0: Y así llegamos al final del programa, pero antes repasamos la actualidad.
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0: Encaramos la última etapa de nuestra jornada marinera repasando lo más destacado de la actualidad pesquera y marítima de este viernes 18 de septiembre. Lo hacemos con la ayuda del Rex Airsoft y Ramiro Barea.
12: Empezamos en Ceuta, donde continúa el traslado de personas migrantes al campamento del puerto, con capacidad para unas 1.700 personas. El proceso está siendo lento y controlado, en grupos de entre 150 y 300 personas.
13: A cada persona se le coloca una pulsera y se le realiza un control con detector de metales. El gobierno estima que todavía permanecen en la ciudad entre 9.000 y 10.000 migrantes tras la entrada masiva del pasado 30 de julio.
12: Desde la playa del Trampolín, Teresa Jiménez.
14: La playa del Trampolín presenta en estos momentos una imagen más vacía y tranquila, aunque de momento hay una fuerte presencia policial con bastantes coches y camiones que están llegando en estos momentos, camiones blindados. Unos 170 agentes participan en el dispositivo y en el cordón policial para organizar la salida de los inmigrantes que todavía permanecen en esta playa.
15: Anayas Michius.
14: Es el caso de Youssef, tiene 22, es cocinero, aspira a trabajar en España y no quiere volver a Marruecos porque tiene a su familia en la cárcel. Les están controlando y diciendo que deben esperar. El traslado se realiza a pie y por grupos hacia el campamento del puerto. Algunos han conseguido abandonar el cordón y otros migrantes que ya se encuentran en las instalaciones portuarias les están contando por el teléfono cómo es la situación allí. Incluso plantean regresar aquí a estas playas. Entre quienes esperan hay muchas dudas y miedo. Nos preguntan si serán alojados o devueltos a Marruecos. No quieren quieren regresar, pero sienten que esa posibilidad puede ser inminente.
13: Mientras continúan las dudas sobre la seguridad, en Radio Nacional, Juan Manuel Doncel, presidente del puerto de Ceuta, denuncia que Interior no les ha trasladado un plan específico para el campamento.
16: ¿Cómo que no hay un plan de seguridad y medidas específicas? Porque, mire usted, es que no sabemos ni cómo se ha llevado a cabo la instalación. Porque hemos solicitado, y ahí están los informes, cuál es el plan y cuál es el proyecto que han ejecutado en las dos parcelas, y no los conocemos.
12: Por su parte, los sindicatos policiales denuncian falta de previsión del traslado de personas migrantes al campamento del puerto y reclaman más medios y refuerzos.
13: El SUP asegura que se está demostrando que la infraestructura no era segura. Rubén Trullén, portavoz del sindicato, en declaraciones en Televisión Española.
17: Pero hace falta refuerzo. Lo venimos pidiendo desde hace mucho. Yo creo que basta ya de poner parches y de mirar hacia otro lado.
12: Mientras Jusapol critica al ministro del Interior, Fernando Grande Marlaska, por la falta de planificación. Ivonne Domínguez, su portavoz.
18: Una vez más, la Policía Nacional está supliendo la más absoluta incapacidad del gobierno y de Marlaska para afrontar una situación como la de Ceuta.
13: Los sindicatos piden más efectivos, medios y coordinación para afrontar el operativo.
12: Continúa el goteo de pateras que llegan a nuestras costas. En las últimas horas, el armamento marítimo ha rescatado a 17 personas migrantes cerca de Xavia. En Alicante, en aguas de Murcia, han atendido a otras 15 personas.
13: Pese al riesgo que suponen estas travesías, miles de hombres, mujeres y niños lo intentan cada año. En lo que llevamos de 2026, unos 60.000 migrantes y refugiados han llegado a Europa por vía marítima. Son casi un 40% menos que el año pasado, pero aún así han muerto un 15% más.
12: Las cifras las ha publicado la Organización Internacional para las Migraciones. El hecho de que haya más muertes, incluso cuando caen las llegadas, demuestra que los migrantes emprenden travesías cada vez más peligrosas.
13: Las rutas del Mediterráneo y del Atlántico son de nuevo las más mortíferas del mundo. España se mantiene como el tercer país europeo en recibir a estas personas, superada por Italia y Grecia.
12: Y en lo internacional, Irán asegura haber atacado e interceptado esta noche un petrolero con bandera de Togo en el estrecho de Hormuz. No se han comunicado víctimas. El tráfico marítimo sigue prácticamente paralizado. Ayer solo cruzaron 3 buques comerciales frente a una media de 17 en los 10 días anteriores.
13: Italia, por su parte, ha activado a su marina militar para garantizar el paso de sus buques por el estrecho de Bab el Mandeb ante el riesgo de nuevos ataques y de interrupciones del tráfico.
12: Y en Filipinas ya son 77 los muertos por el incendio de un barco de pasajeros ocurrido el pasado 9 de septiembre. De los 132 pasajeros registrados, 43 han sobrevivido y 12 siguen desaparecidos.
13: En el mar de China Meridional, también Filipinas denuncia que un barco chino embistió deliberadamente a uno de sus buques pesqueros. Manila asegura que la colisión causó daños en el costado de la embarcación.
12: Y en el Mar Negro, un ataque ruso con dron ha matado al capitán de un mercante de bandera tanzana y ha herido a otros tres tripulantes, según las autoridades ucranianas. Y ahora nos vamos a Filipinas, donde ya hay 77 muertos por el incendio de un barco de pasajeros el 9 de septiembre. Todavía hay 12 personas desaparecidas.
13: Más al sur, en Indonesia, sigue la búsqueda de 129 desaparecidos tras el naufragio de otro barco al sur de la isla de Borneo. El accidente ocurrió el pasado domingo y ahora se suman a las tareas de rescate equipos procedentes de Estados Unidos y Hong Kong.
12: También en Indonesia, un tribunal ha condenado a 8 meses de prisión al dueño del barco que se hundió hace 9 meses con 6 miembros de una familia española a bordo. Solo 2 de ellos sobrevivieron.
13: El tribunal considera que los servicios ofrecidos por este empresario no cumplen o no se ajustan a los estándares requeridos por las leyes del país. En mayo, los jueces ya condenaron a penas de prisión al capitán del barco y al jefe de la sala de máquinas.
12: La Eurocámara pide revisar la política pesquera común para adaptar las cuotas a cada tipo de flota y dar más peso a los factores económicos y sociales. También reclama condiciones similares para los productos pesqueros importados.
13: Además, los eurodiputados plantean alternativas a la obligación de desembarque y ayudas para modernizar la flota, mejorar la seguridad y avanzar en la descarbonización.
12: Y en Galicia, la Xunta analiza con las cofradías de Ribeira y Aguiño medidas para impulsar la actividad pesquera y marisquera y también mejorar la comercialización de las capturas.
13: El objetivo es llegar a nuevos mercados y aumentar el valor de las ventas para mejorar la rentabilidad.
12: Y nos quedamos en Galicia. La Xunta ha reclamado al Gobierno que suba las ayudas al sector pesquero ante la subida del precio de los combustibles. El Ejecutivo gallego ha recordado que el dinero que llega desde el Ministerio acaba a final de este mes y que no son suficientes para cubrir los gastos derivados del precio del gasoil.
13: ...60 años después de que surgiera el primer intento y proyecto... ...Valencia ha abierto al público el Museo del Mar... ...que se ha instalado en la Casa del Bos... ...nos lo cuenta Antonio Fernández.
0: Y nos despedimos con la Semana Naval de Madrid... ...que organiza la Armada, se celebra desde mañana... ...y hasta el sábado que viene... ...edición número 16... ...entre sus novedades destaca un desafío vertical... ...que consiste en ascender el popular Faro de Moncloa... ...nosotros cerramos así el bloque informativo de hoy... ...viernes 18 de septiembre. Y esta semana nos despedimos con lo que están escuchando... ...con lo nuevo de Tanchungueiras... ...con este Non Calan de su último disco o cuarto... También queremos desearles, como curiosidad, como anécdota, que pasen un feliz 18 de septiembre. Feliz día de San Océano. La tripulación de Españoles en la Mar la forman Javier Campos en la técnica, Juan Carlos López en producción, en cubierta Alexey Ersov y Ramiro Barea, a mi lado Coral Consuegra y quien nos habla, Diego Tabara.
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0: Echamos el ancla por hoy, por esta semana. Pasen buen fin de semana. Volvemos el lunes para seguir surcando las aguas en vuestra compañía, aquí en Radio Exterior de España.

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1: Bienvenidos y bienvenidas a Siete días. Viernes 18 de septiembre de 2026. Hoy terminamos una semana que ha estado marcada en buena medida por el debate lanzado por los grandes patrones de las empresas de inteligencia artificial para establecer medidas de control ante los riesgos que advierten muchos de ellos. Ordagogio político a China, estrategia de marketing, amenaza real. Hoy analizamos lo que hay en juego junto a Borja Arzuaga. Me acompaña un día más Carlos Huelín. Buenas tardes.
2: Hola, Guille. Esta semana nos ha dejado una actualidad muy cargada. En clave nacional, 50 días de crisis en Ceuta, el anuncio de la visita a España del presidente de la República Francesa, Emmanuel Macron, prevista para fin de mes, el asesinato de la estudiante española Claudia Tacoronte en el estado mexicano de Morelos y la obstrucción por parte de Estados Unidos de la investigación de la justicia española al zar del petróleo venezolano, Alejandro Betancourt. Mientras que, en el plano internacional, nos fijaremos en la evolución de la crisis en torno al Estrecho de Hormuz y la escalada mundial de precios que sigue generando la otra escalada, esta vez de tensiones militares en el frente este europeo con el derribo de un dron sobre el espacio aéreo de Lituania.
1: Concluiremos con nuestro radar habitual, esta vez dedicado al primer descubrimiento de un Diplodocus fuera de Norteamérica, más exactamente en Teruel. El equipo de Siete días lo forman hoy Javier Campos en el control técnico, Nuria Álvaro en la producción, Carlos Huelín en la redacción y quien les habla, Guillermo Bravo en la edición. Arrancamos ya y lo hacemos como siempre, escuchando los sonidos de los últimos siete días.
3: Y ahora ya cruza la línea de meta.
4: Bravo, bravo.
3: Queda
4: bravo.
3: Solo mañana, pero ya ahí viene, cómo se lleva la mano a la cabeza diciendo, Dios mío, esto ha pasado.
5: No les hacía gracia que estuviese ahí, pero aún así, pues ella quería vivir la vida, quería conocer sitios nuevos. De verdad tenemos que normalizar que en menos de un mes se asesine a tres mujeres en la misma universidad.
6: What can we do to set standards for everyone? What can we do to make everyone's standards better? And then finally, there should be an international component to it.
7: We should show that we are there for Ukraine and we are not scared off because...

0: And then finally, there should be an international component to it.
1: ¿Qué podemos hacer para establecer estándares para todos? ¿Qué podemos hacer para que los estándares de todos sean mejores? Y finalmente, debemos añadir un componente internacional al asunto. Son las palabras de Darío Amodei, CEO de Anthropic, empresa norteamericana que desarrolla modelos de inteligencia artificial y una de las empresas más valiosas del mundo.
2: Estas declaraciones se suman a la reciente dimisión de Jacob Coxon, matemático y exalto cargo en OpenAI y Anthropic, aludiendo a los peligros que una IA autogenerativa, es decir, que aprende de sí misma, puede introducir en el mundo. Mientras unos lo ven como el gran despertar de la industria, otros lo ven como una estrategia de marketing y otros como una zancadilla china, cuyos modelos están sometidos a muchos menos controles que los desarrollados en Europa y Estados Unidos.
1: Hablamos con Borja Atsuara, consultor independiente y experto en derecho digital. Bienvenido.
3: Buenos días.
1: ¿Por qué nos alertamos ahora del peligro potencial de la inteligencia artificial? ¿Se han introducido novedades relevantes a nivel técnico?
3: Sí, ha habido una novedad muy relevante a nivel técnico, porque hasta ahora hablábamos de productos de inteligencia artificial como ChatGPT, son chatbots conversacionales, pero el gran salto se ha producido con los agentes de inteligencia artificial o lo que se llama la inteligencia artificial agéntica. Y eso es lo que no estaba previsto ni siquiera en el Reglamento Europeo de Inteligencia Artificial, ni siquiera está regulada la responsabilidad que pueden tener los desarrolladores de esos agentes de inteligencia artificial por los daños que pueden causar.
2: Porque durante esta semana, Borja, hemos escuchado un discurso bastante repetido en el que, sin una regulación adecuada, la inteligencia artificial tiene un 10% de posibilidades de acabar con la humanidad de aquí a 10 años. Eso decían expertos, decía también Jacob Coxon, el trabajador de Anthropic, que al final ha decidido dejar el trabajo. Es una de las afirmaciones que más ha calado entre la opinión pública. No sé si es una estimación posible, exagerada, si se está llevando al límite.
3: Yo tampoco lo sé porque no soy tecnólogo para saber el grado de desarrollo y el grado de probabilidad de que se produzca ese fin del mundo o, como están diciendo algunos, el fin de Internet, porque parece que se están replicando esos agentes de inteligencia artificial. Lo que sí estoy seguro, porque de eso sí sé algo, es de que no es un problema normativo. Es decir, si los propios que están desarrollando, los propios tecnólogos, las propias empresas de inteligencia artificial que están desarrollando la inteligencia agéntica, no ponen control y se les va de las manos, la responsabilidad es suya. No es necesaria una ley que lo regule, es necesario un poco de responsabilidad, porque a nadie se le ocurriría desarrollar productos que son perjudiciales para los seres humanos aunque no haya regulación. No puede decir, ah, como no hay regulación, no tengo responsabilidad. Claro que tienen responsabilidad. Lo que hacen estas declaraciones es pedir a los estados, primero, más inversión para poder hacerlo con todas las garantías y, segundo, una normativa que les exima de responsabilidad a ellos y que pongan límites a toda la competencia para que nadie se sienta obligado a hacer lo que hacen los demás. Pero eso yo creo que es una falsa argumentación, porque podrán hacer una regulación en Estados Unidos y ralentizar, como dicen ellos, el desarrollo de esta inteligencia artificial agéntica, pero no van a parar en China. Y entonces Estados Unidos, como ya ha dicho Trump, tampoco puede parar. Entonces el problema no es tanto la normativa, que sí que hay que regular la inteligencia artificial agéntica, sino la responsabilidad. Es decir, hay un principio general y es que el que desarrolla un producto o un servicio es responsable de lo que haga ese producto o servicio. Y lo que quieren es tener una especie de inmunidad por lo que pueden hacer los agentes de inteligencia artificial.
1: En este sentido, hay gente que ha interpretado todas estas últimas noticias según la tesis geopolítica que afirma que esta advertencia se enmarca en una estrategia para menoscabar, por así decirlo, las tecnologías chinas de IA o llamar la atención sobre el control al que deberían estar sometidas cuando en ese país, bueno, pues este tipo de tecnologías no tienen tantos controles como se apunta a tener en Europa o en Estados Unidos. No sé si ves esto como una posibilidad real o si, bueno, son los gurús geopolíticos intentando llevar el tema a su terreno.
3: He leído de todo, desde teorías de que querían salir a bolsa y entonces con estos riesgos nadie iba a querer invertir y entonces la regulación pues es una especie de garantía para los inversores, a efectivamente poner obstáculos no solo a la inteligencia artificial china, que no sé cómo le van a poner obstáculos porque no pueden regular la

0: inteligencia artificial china, sí pueden regular que las empresas no compren inteligencia artificial china, pero los chinos seguirán poniendo en marcha agentes de inteligencia artificial. Y luego también he leído teorías de que esto se hace para que la regulación actual sea un obstáculo a las startups emergentes y que no haya competencia, que se quede en el oligopolio de las actuales 4 o 5 grandes empresas.
1: Sí, una teoría que también tiene bastante fundamento en el fondo porque, bueno, existen compañías que ya tienen mucho poder y, bueno, nunca se sabe cuándo puede surgir otra que con una tecnología innovadora les adelante. Sin embargo, quiero poner el foco sobre otra noticia que salió muy poquito después de las declaraciones de Coxon y de las declaraciones de Darío Amodei, y es que la Agencia Española de Protección de Datos ha recibido la primera notificación de una brecha de datos personales en la que el incidente ha sido ejecutado mediante un agente de inteligencia artificial. No sé qué importancia o qué envergadura tiene este asunto en este marco que comentamos.
0: Pues bueno, es un paso más, pero también ha habido un paso más cuando los timos que antes se hacían con las cartas nigerianas ahora se hacen con el audio y el vídeo de tu jefe, con deepfakes. Bueno, pues ahora también se están utilizando los ataques y las estafas con inteligencia artificial agéntica, que tú le das unas instrucciones a un agente y él pues se busca la forma de cómo involucrarse, ¿no?, o infiltrarse en un sistema. A mí, la verdad que las formas de comisión de las estafas me preocupan porque cada vez son más perfectas y más profesionales y entonces hay que avanzar en ciberseguridad, pero insisto que una estafa es estafa, sea con el timo de la estampita o sea con un agente de inteligencia artificial. Lo que hay que temer no es tanto a la tecnología, sino a la maldad humana, y al que hay que meter en la cárcel no es al agente de inteligencia artificial, sino al que le ha dado las instrucciones.
2: Y al final todo este tipo de amenazas acaban haciendo daño y acaban repercutiendo en el día a día del ciudadano. Dentro de todo esto que pueden abarcar los distintos peligros de la inteligencia artificial, no sé si para usted, Borja, el mayor riesgo que pueda generar esté en la nueva evolución y en el no parar de seguir desarrollando la inteligencia artificial.
0: Bueno, es que, como decía el torero, pues lo que no puede ser, no puede ser, y además es imposible, y lo que se ha inventado no se puede desinventar. Con lo cual, eso de parar ahora la inteligencia artificial no puede ser. Los chinos lo seguirán haciendo, y los Estados Unidos también, porque el gobierno de Estados Unidos no va a permitir que la supremacía en inteligencia artificial la tenga China, porque quien domine la inteligencia artificial va a dominar el mundo. Con lo cual, no puede ser que se vaya a parar. Otra cosa es que se pongan efectivamente guardarraíles, garantías, se desarrollen sistemas de ciberseguridad, pero yo creo que tenemos que acostumbrarnos a que no se puede ir hacia atrás. Ya hemos entrado en la era de la inteligencia artificial, estamos en pañales. Lo que se viene y en muy pocos años va a ser tremendo. Pero a mí me gusta repetir una cosa, que los malos usos de la inteligencia artificial, que hay que vigilar y perseguir, no nos impidan beneficiarnos de los buenos usos, porque también hay noticias todas las semanas espectaculares sobre investigación, donde se acaba de hacer el mayor atlas del genoma humano que va a permitir curar enfermedades, en medicina, etcétera. Y entonces la inteligencia artificial también salva vidas. ¿Es verdad que puede ser el fin de la humanidad? Pues bueno, pues habrá un porcentaje, pero salva vidas todos los días en los hospitales.
2: Y a ese punto quería llegar también, Borja, porque nosotros como consumidores y en cierta medida como entrenadores tenemos cierta responsabilidad en esta evolución de la inteligencia artificial, y no sé si también tenemos algún margen para condicionar su desarrollo o estamos en manos de sus creadores. No sé si nosotros tenemos esa capacidad de poder ser creadores o poder trabajar con la inteligencia artificial sin malos usos.
0: Pues no, claro que no somos capaces de evitar los malos usos, porque el mal uso no está en la inteligencia artificial, que no tiene moral ni sabe de derecho, está en nosotros. Si nosotros le damos una instrucción, voy a poner una cosa muy básica que ha ocurrido en Grok, en la red X. Si yo digo con una foto de una chica, desnuda a esta chica o ponle en bikini, el problema no es de Grok solo, que también tendrá su responsabilidad por tener guardarraíles. El mayor problema será mío. Estoy cometiendo un delito contra la intimidad. Entonces yo creo que cada palo debe aguantar su vela. El fabricante de la inteligencia artificial, el entrenador y el usuario. Incluso en el reglamento de inteligencia artificial, que siempre utiliza una terminología pues, un poco complicado para gente que no sabe de estos temas, en vez de hablar del usuario, habla del responsable del despliegue del sistema de inteligencia artificial. Bueno, eso somos nosotros. El que despliega un sistema de inteligencia artificial y le da unas indicaciones, lo que se llaman los prompts, es como el que le da unas instrucciones a un ordenador, un software. Lo que haga ese ordenador, que es un mandado, es lo que le han indicado que haga. Lo que haga un agente de inteligencia artificial será lo que le indique un ser humano, con lo cual lo que tendremos que valorar es la responsabilidad civil con indemnizaciones o penales del que ha dado una instrucción que es ilegal.
1: Bueno, también en este sentido y evidentemente teniendo en cuenta todo esto que nos mencionas, también el hecho de que al fin y al cabo la inteligencia artificial o algunos modelos de inteligencia artificial son un instrumento de naturaleza comercial que además de posibilitar pues, el desarrollo de muchas cosas al consumidor, pues enriquecen a los creadores, creo que también se debería establecer una cierta relación, ¿no?, entre pues esa potencial ganancia que tienen sus creadores con los riesgos que introduce, por así decirlo, dentro de la sociedad y establecer una relación de causalidad para que quienes pues permiten o ofrecen esos medios a la población también sean responsables de que, de, por así decirlo, no estar poniendo en manos de personas un elemento con un potencial peligro tan grande, ¿no?
0: Obviamente, a los abogados solo nos interesan dos cosas. ¿Quién tiene que pagar una indemnización o a quién hay que meter en la cárcel? Y entonces, igual que un constructor hace un edificio y se cae y mata a la gente que vive en el edificio, tendrá alguna responsabilidad, pues el que construye un sistema que puede hacer mucho daño y no ha tenido en cuenta las posibles garantías o salvaguardas, pues también tendrá una responsabilidad civil, es decir, económica o incluso penal. Y yo creo que muchos de los delitos que están en el Código Penal se pueden cometer con inteligencia artificial. Y a mí me da lo mismo con que se cometan. A lo que hay que hacer es meter en la cárcel a aquellos que han ejecutado o cometido el delito directamente, pero también hay algunos delitos que es quienes fabriquen o importen o distribuyan sistemas para cometer delitos.
1: Ya para terminar, y creo que bueno, hemos empezado mirando el pasado, vamos también a terminar mirando hacia el futuro. ChatGPT fue el primer modelo de IA comercializado para el público general, salió en noviembre de 2022, hace ya casi 4 años. Tampoco es un tiempo muy amplio, pero me pregunto, ¿dónde ves tú la inteligencia artificial de aquí a 4 años más?
0: Bueno, en realidad lo que pasó hace 4 años, que fue el boom o la democratización de la inteligencia artificial, fue la inteligencia artificial generativa. Pero la inteligencia artificial está entre nosotros desde los años 50 del siglo pasado y con usos también, no de generar contenidos, pero sí pues de muchos sistemas. Ahora el gran paso ha sido los agentes de inteligencia artificial. ¿Qué ocurrirá dentro de unos años? Pues bueno, hay gente que ya está hablando incluso de la gobernanza, no de la inteligencia artificial, sino de nosotros por la inteligencia artificial. Igual que, por ejemplo, los coches autónomos, pues funcionarán con inteligencia artificial y tomarán decisiones y ya no habrá conductores humanos. ¿Por qué? Porque demostrarán que se equivocan menos que nosotros. Pero lo único que sé es que en todo este desarrollo lo que yo espero es que nunca perdamos el control. Uh-huh. Es una herramienta, es un magnífico asistente. Hay que perseguir los malos usos y la gente, a las personas que le dan instrucciones para hacer el mal, hay que potenciar los buenos usos y beneficiarnos de ellos, pero nunca, nunca perder el control de la inteligencia artificial.
1: Pues con esta reflexión nos vamos a quedar. Muchísimas gracias por tu tiempo, Borja Tzuara, y nada, espero que estas afirmaciones y estas cosas que nos dices calen en la sociedad y que nos haga un poco más responsables de cara a todo este potencial de esta tecnología que ahora tenemos en nuestras manos.
0: Adiós.
1: Conmoción en toda España por el asesinato de la estudiante española Claudia Taraconte en el estado mexicano de Morelos, donde realizaba un intercambio universitario. Las autoridades del país ya han detenido en la ciudad de Cautla al presunto autor del crimen. Es Francisco Javier, alias El Trompas. Escuchamos a su hermano.
3: Hacía gracia que estuviese ahí, pero aún así pues ella quería vivir la vida, quería conocer sitios nuevos. De verdad tenemos que normalizar que en menos de un mes se asesine a 3 mujeres en la misma universidad.
2: Laura Tacoronte, la hermana de Claudia, la estudiante gran canaria de intercambio que murió apuñalada en México este fin de semana, ha denunciado que nadie avisó a su familia de que otras tres mujeres habían sido asesinadas en el último año en la misma universidad, la Autónoma de Morelos. Claudia llevaba poco menos de un mes, tres semanas, en la ciudad de Cuautla. Allí se había desplazado con un programa de intercambio desde la Universidad de Granada, en la que estaba cursando un grado de educación infantil. Katia Caballero, Universidad de Granada.
4: Nunca había pasado algo así en todos los años, por ejemplo, que nosotros hemos estado aquí, y realmente pues lo hemos sufrido como un golpe muy, muy fuerte, ¿no? Porque ha sido un asesinato.
2: La Fiscalía ya investiga el crimen como un feminicidio y pedirá alrededor de 70 años de prisión para el presunto asesino. Fernando Blumenkron, fiscal de Morelos.
5: La Fiscalía General del Estado intervino desde el primer momento en el levantamiento del cuerpo con protocolo de feminicidio, que esa es también una de las indicaciones que se han dado para cualquier muerte violenta de mujer.
2: En Morelos, 69 mujeres han sido asesinadas entre enero y julio.
1: Y continuamos el repaso de la actualidad esencial de los últimos siete días. La crisis de Ceuta, que cumple hoy 50 días, se enquista ante el enfrentamiento entre Gobierno y Partido Popular. Mientras en Europa, esta semana la presidenta de la Comisión mencionaba expresamente la crisis y daba un espaldarazo político a España en su gestión.
6: Ceuta's border is a European border. Because Ceuta is Spain and Ceuta is Europe and Europe will be there for you.
2: El enfrentamiento entre el Gobierno y el PP ante la crisis en Ceuta, tal y como han evidenciado este miércoles en el Pleno del Congreso Pedro Sánchez y Alberto Núñez Feijóo, enquista la situación en la ciudad autónoma. Es lo que se han echado en cara el presidente del Gobierno y el líder del PP.
7: O usted no quiere y prefiere cronificar el problema, o usted es un incompetente, o alguien aquí está mintiendo. Ustedes están intentando cronificar el problema o resolverlo, señor Feijóo. Y no pida más paciencia porque se ha agotado. Su patriotismo, señor Feijóo, es de quita y pon. Es pura fachada.
2: La polémica también se centró entre los 700 y 1.000 menores sin tutelar que siguen en las calles de Ceuta, según cálculos del Ejecutivo.
8: Tomo nota y aprecio la reiterada voluntad para continuar readmitiendo a todas las personas que accedieron irregularmente a territorio español, de acuerdo evidentemente con nuestro ordenamiento jurídico vigente.
2: Escuchamos a José Manuel Álvarez, ministro de Exteriores. Ante la entrada masiva del pasado julio en Ceuta, firmado, se le llamó inmediatamente y se le dijo: los que entran vuelven, esto hay que frenarlo inmediatamente y no puede volver a ocurrir. Tensión que coincide hoy con el amplio dispositivo policial desplegado desde primera hora este viernes en la ciudad autónoma. Tras 5 horas de operativo, la policía ha trasladado a cientos de migrantes desde las playas de Benítez y el Trampolín hacia el nuevo espacio habilitado en el puerto. Unas instalaciones para unas 1.700 personas que al mediodía ya estaban completamente desbordadas.
1: En los tribunales, la presidenta del Consejo General del Poder Judicial, Isabel Perelló, ha lamentado las descalificaciones de quienes ejercen responsabilidades institucionales hacia los jueces. Exige respeto a las decisiones judiciales que se toman y, cito, sin ceder a influencias, presiones ni injerencias de ningún tipo. La escuchamos.
9: La lealtad institucional constituye un principio estructural del Estado constitucional que exige que cada poder público actúe en el marco de su ámbito constitucional, reconociendo la legitimidad y la función de los demás.
2: El ministro de Transportes y Movilidad Sostenible, Óscar Puente, ha replicado que no se pondrá una venda y una mordaza ante aquellos jueces que quieren, cito, hacer política y jugar con el PP y Vox para facilitar su llegada al gobierno.
10: Y ahora ya cruza la línea de meta.
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10: Queda
11: bravo.
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1: Y concluimos nuestro bloque informativo nacional con el éxito que el ciclismo nos ha vuelto a dar. 12 años después, un ciclista español se lleva la Vuelta.
2: Enric Mas se ha proclamado campeón de la Vuelta a España, rompiendo una sequía que se prolongaba desde Alberto Contador en 2014. A sus 31 años, el balear deja atrás las críticas y el papel de eterno aspirante. Defendió el maillot rojo desde la retirada de Pogacar y culmina así un año redondo para nuestro ciclismo, que suma otro éxito más tras el triunfo de Paula Blasi en la Vuelta Femenina.
1: Pasamos ahora a la información internacional.
6: We want to bring the relationship with Canada to the highest level possible on opening the door.
1: La presidenta de la Comisión Europea, Ursula von der Leyen, ha propuesto este miércoles abrir la puerta a Canadá para convertirse en el primer miembro asociado de la Unión Europea.
2: Lo ha anunciado en su discurso sobre el estado de la Unión Europea ante el Parlamento Europeo y en presencia del primer ministro canadiense, Mark Carney. Von der Leyen ha recordado, además, que el acuerdo de libre comercio entre la UE y Canadá ha impulsado en un 75% el comercio de bienes entre ambos socios en menos de una década. Por ello, ha anunciado que la relación bilateral pasará del CETA a una alianza para el futuro, sobre todo con el objetivo de crear un espacio común de prosperidad y seguridad económica.
6: This is not a partnership against anyone else, but for our common strength.
2: Esta es una asociación que no va contra nadie más, sino a favor de nuestra fuerza común, ha subrayado von der Leyen en un momento de tensión en las relaciones entre Ottawa y Washington. Esa alianza incluirá cooperación en manufactura inteligente, una alianza tecnológica, la integración de las bases industriales de defensa, un proyecto conjunto insignia en el Ártico y trabajo compartido en energía, minerales críticos, baterías, inteligencia artificial, computación cuántica, ciberseguridad y seguridad económica.
1: La alta representante de la Unión Europea para Asuntos Exteriores y Seguridad, Kaya Kallas, instó este martes a los Estados miembros de la Unión Europea a intercambiar más información de inteligencia frente a los ataques híbridos y las injerencias procedentes de Rusia.
2: La ex primera ministra estonia recordó que desde que Rusia inició la invasión a gran escala de Ucrania en 2022 se ha producido un aumento constante de los ataques híbridos contra Europa. Kallas enumeró que un buque de guerra ruso disparó bengalas contra un helicóptero danés, aviones de la OTAN tuvieron que derribar un dron sobre Lituania y Rusia atacó un tren de pasajeros ucraniano cerca de la frontera con Polonia. Aseguró que no se trata de accidentes, sino de intentos calculados por parte de Rusia para debilitar nuestra determinación, poner a prueba nuestra unidad y jugar con el temor a una escalada.
12: We are there for Ukraine and we are not scared off because otherwise, you know, Russia will just achieve what they want.
2: Europa no va a reducir su apoyo a Ucrania. Kallas también indicó que Moscú adapta sus acciones en función del país al que se dirige y en algunos siembra la confusión en el ámbito de la información, aprovecha las divisiones sociales o interfiere en las elecciones, mientras en otros realiza ataques físicos contra infraestructuras militares o el transporte público.
1: La 78ª edición de los premios Emmy ha coronado The Pitt como mejor serie dramática, mientras Widow's Bay se ha impuesto en comedia y ha sido una de las grandes triunfadoras de la noche, con 14 premios. En la categoría de serie limitada, el galardón principal ha recaído en DTF St. Louis.
2: Entre los intérpretes premiados destacan Noah Wyle, Rhea Seehorn, Jean Smart y Matthew Rhys. La presencia española se ha quedado, sin embargo, sin estatuilla. La docuserie Rafa, dedicada a Rafael Nadal y con el productor español Benito Pérez Barbadillo entre sus responsables, estaba nominada como mejor serie documental o de no ficción. También optaba a un Emmy la diseñadora valenciana Ana Criado por los títulos de crédito de la serie Smoke. Ninguna de las dos candidaturas consiguió finalmente el premio.
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1: Abrimos ya este radar de esta semana y lo hacemos con un hallazgo paleontológico que sitúa a España en el epicentro de la ciencia internacional. Por primera vez en la historia se han desenterrado restos del emblemático Diplodocus fuera de Estados Unidos. El escenario ha sido la localidad de El Castellar, en Teruel, donde los investigadores de la Fundación Dinópolis han sacado a la luz 14 vértebras de su cola y varios chevrones de este gigante prehistórico.
2: Aunque la excavación de los fósiles se produjo en 2008, la confirmación científica acaba de confirmarse tras años de análisis en la revista Journal of Vertebrate Paleontology. Este saurópodo medía más de 25 metros de longitud y 5 de alto, tal y como respaldan las huellas de un rastro de 50 metros hallado en la zona. Su presencia en tierras turolenses demuestra que estos dinosaurios pudieron cruzar continentes durante el Jurásico Superior, cuando el proto-océano Atlántico era estrecho y poco profundo.

0: La música Tuareg hará escala en Madrid el próximo domingo. El grupo Imarhan, originario de Tamanrasset, en el extremo sur de Argelia, actuará el 20 de septiembre en la Sala Villanos, en la capital española. Herederos de la tradición musical tuareg y del célebre blues del desierto, los músicos de Imarhan combinan guitarras eléctricas, ritmos saharianos y en sus composiciones más recientes sonidos electrónicos. Su cuarto álbum, Esam, marca precisamente una evolución hacia un universo más experimental sin renunciar por ello a sus raíces.
1: Este concierto llega además en un contexto particular para España. Madrid busca desde hace varios años reforzar sus relaciones con África Occidental y el Sahel, una región que se ha convertido en prioritaria para la política exterior y la cooperación española.
0: La seguridad, las migraciones o el desarrollo suelen ocupar el primer plano, pero los intercambios culturales permiten también descubrir una región que sigue siendo todavía ampliamente desconocida para el público español.
1: Con Imarhan, por tanto, una parte de la cultura contemporánea del Sáhara y del mundo tuareg llegará este domingo al corazón de Madrid.
0: Nosotros nos despedimos ya. 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Así también como en la onda corta, en la medianoche del viernes al sábado, hora peninsular española. 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Buen fin de semana, Carlos.
1: Hasta el próximo viernes.

0: Y aquí seguimos en esta edición especial de mediodía desde el mirador de Tajuya a los pies del volcán Tajogaite, en víspera de un aniversario, 5 años desde la erupción de este gigante que nos contempla callado. Hemos hecho un recorrido por cada uno de los rincones de la isla donde persisten los efectos destructivos de la erupción. Ahora vamos a volver sobre las promesas, lo hecho y lo que queda por hacer. Los vecinos nos piden que no olvidemos, que volvamos, sea en el aniversario, sea cuando sea, a preguntar por lo que se ha hecho y por lo que queda por hacer. La maquinaria sigue trabajando sobre las coladas, abriendo caminos, conectando de nuevo vida, vivienda y fincas de los palmeros. 2:30, 1:30 en Canarias.
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0: Y desde aquí, desde La Palma, también atentos, poniendo los oídos en otro escenario que está ahora mismo sufriendo una crisis, otro tipo de crisis. El puerto de Ceuta, centenares de migrantes procedentes de los asentamientos de las playas de Benítez y del Trampolín se han trasladado hasta allí después de que la Audiencia Nacional haya permitido la instalación de un nuevo centro temporal de acogida. Puerto de Ceuta, el dispositivo para realizar ese traslado ha concluido ya. De hecho, algunos de ellos han tenido que volver a la playa porque puerto está ya lleno de gente, no hay cabida para tantas personas. En la playa de Benítez está Teresa Jiménez. Teresa, buenas tardes.
2: Buenas tardes, de aquí hemos estado toda la mañana. Ese traslado comenzaba a primera hora con momentos de mucha tensión por algunos que salían corriendo pensando que iban a ser deportados. Muchos nervios y una fuerte presencia policial. Unas 1.700 personas han accedido al campamento del puerto, pero al completarse las plazas, otros se han quedado a las puertas y han regresado andando hasta Benítez y el trampolín, unos 200 según agentes de la UIP. Mohamed volvía a cabizbajo.
3: Mejor que quedarte como un perro aquí.
2: Ahora la imagen es muy distinta. Los furgones de la policía comienzan a marcharse, el tráfico se ha restablecido en la zona y los migrantes vuelven a ocupar la playa. Algunos se refrescan en estos momentos en el mar con colchonetas, otros fuman, comen o descansan. Karim nos enseña su carné marroquí, tiene 16 años y quiere ser cocinero en la península. Como él, muchos nos preguntan continuamente qué van a hacer con ellos. Algunos menores de su edad han accedido al campamento del puerto, aunque este recurso no está destinado inicialmente a ellos. Cuando sean identificados formalmente como menores, quedarán bajo la tutela de la ciudad. Hasta entonces esperan mezclados con los adultos y sin saber cuál será su destino dentro. Los que permanecen aquí, entre la playa de Benítez y el trampolín, están más tranquilos, hay más espacio, por supuesto, y esperan pues a ver qué será de ellos mañana.
0: Y lo contaremos en Radio Nacional en las mañanas. El presidente del puerto de Ceuta, Juan Manuel Doncel, ha explicado que no se opone al traslado, pero insiste a infraestructuras críticas cerca de ese campamento de acogida. Además, dice que se ha enterado hoy de ese traslado a través de los medios de comunicación. Critica que el gobierno no le ha informado directamente.
4: A mí no me han dicho absolutamente, ni a mí ni a ningún miembro de la cúpula de la autoridad portuaria de Ceuta, sobre que el traslado se produce en la mañana de hoy.
0: Y en redes sociales el ministro de Transportes, Óscar Puente, le responde que él trasladó y toda la información acerca de lo que se iba a realizar con absoluta coordinación y colaboración con los técnicos del puerto y con pleno conocimiento de la Consejería de Presidencia de Ceuta y de varios medios de comunicación. Y esto vuelve a agitar también el debate político entre gobierno y Partido Popular. El gobierno dice que la actitud del PP es irresponsable porque los traslados son un paso fundamental para que Ceuta recupere la normalidad lo antes posible. Moncloa defiende que el operativo se ha desarrollado con normalidad, aunque reconoce que las plazas de acogida siguen siendo insuficientes. Dicen que en la calle quedan unas 4.000 personas. Sandra Gallardo, buenas tardes.
5: Buenas tardes. Y en Moncloa consideran que son totalmente injustas las críticas que han recibido de la oposición. El gobierno considera que el traslado al puerto ha concluido con éxito y sin incidentes.
6: Mi agradecimiento a quienes han hecho posible hoy este difícil, complejo y también arriesgado trabajo que ha terminado bien.
5: Destaca el ministro Torres la dificultad de mover a 1.700 personas de la playa hasta el puerto. Fuentes de Moncloa minimizan esas imágenes de cientos de migrantes corriendo de madrugada tratando de asegurarse una plaza. Una situación que, dicen, la policía logró controlar. Por eso no entiende la actitud del PP, Óscar López.
7: Todo el mundo está implicado en que salga bien y ya está el PP poniendo velas para que salga mal. Es que no lo entiendo, de verdad, no entiendo esa actitud siempre destructiva y responsable.
5: Insiste el gobierno que para recuperar la normalidad hace falta colaboración, habilitar más espacios para alojar y filiar a los entre 3.000 o 4.000 migrantes que calculan siguen en las calles de Ceuta.
0: son que este operativo ha sido un descontrol. Es la visión del Partido Popular de todo esto. Dice que demuestra que el gobierno está noqueado. Alberto Núñez Feijóo responsabiliza a Sánchez del polvorín en el que se ha convertido, dice la ciudad. David Fernández, buenas tardes.
8: Hola, buenas tardes. Y Feijóo responsabiliza a Sánchez del descontrol total que dice sigue sufriendo Ceuta y advierte que no tiene perdón. Desde Melilla ha vuelto a denunciar su indolencia e inacción.
9: ¿Qué necesitaría el señor Sánchez para indignarse? ¿Que el señor Trump invadiese Ceuta y Melilla?
8: Las imágenes y las cargas policiales de esta mañana en el traslado de esas cientos de personas al puerto de Ceuta demuestran a su juicio que el gobierno está noqueado y no es capaz de mantener el orden público. El líder del PP acusa a esos inmigrantes de venir a España a delinquir.
10: Los inmigrantes no se enfrentan a la policía. Los inmigrantes intentan buscar un trabajo, aunque sean inmigrantes regulares. Estos señores no vienen a buscar un trabajo. Estos señores vienen a enfrentarse contra el orden público constitucional y contra las fuerzas y cuerpos de seguridad del Estado.
8: Advierte Marruecos que con él habrá más presencia de los cuerpos y fuerzas de seguridad en la frontera y que si hay un ataque habrá reacción y no se quedará de brazos cruzados.
0: Y Vox, Santiago Abascal, asegura que el traslado ha sido una avalancha humana y que lo único que espera es que todos vuelvan a su país, a Marruecos.
11: Lo que han llamado traslado son avalanchas humanas corriendo por la ciudad de Ceuta, generando miedo en las calles, y me han parecido unas imágenes absolutamente dantescas que dan verdadero miedo a los ceutíes. Yo espero que salgan así, que salgan corriendo y que salgan cuanto antes.
0: Dos y 36, 1:36 en Canarias, se abre nueva polémica en torno al ático comprada por parte del gobierno de Isabel Díaz Ayuso. La jueza que abrió diligencias pide a la Fiscalía que le informe sobre si es competente para investigar esa operación. Además, este mediodía hemos escuchado a la presidenta madrileña hablar de nuevo sobre este tema. A preguntas de los periodistas, Isabel Díaz Ayuso ha hablado, Pepín Martín, de persecución. Buenas tardes.
12: Buenas tardes, sí, así es. Considera Isabel Díaz Ayuso que lleva 7 años sufriendo un acoso personal que no sufre ningún otro político en nuestro país. Ha dicho que ahora que no hay novio el tema es el ático y ha afirmado que ya no sabe qué más explicaciones se necesitan. Ha dicho que ya no ha mentido, que jamás ha pensado vivir en este inmueble, que tiene pruebas de que estaba buscando piso de alquiler desde principio de año y que la prueba es que incluso se hizo público a través de los medios de comunicación.
13: O si yo me estoy buscando una casa en marzo, en abril, en mayo, en julio, será porque yo me estoy buscando a mi casa, no porque me quiero que me paguen los madrileños nada. El presidente del gobierno, que es lo más impresentable que hemos tenido, solo se le ocurre decir que Ayuso se ha comprado un aticazo para no perdonar. Eres tú, el jeta de la mareta, el que estás viviendo del erario público en todo.
12: La presidenta ha explicado que si no responde cuestiones técnicas es porque no son de su competencia, que ella no se encarga de gestionar inmuebles, que de eso se encargan los funcionarios y que ella no ha dado la orden de comprar ninguno. Y sobre que la venta del ático haya quedado desierta, ha señalado que entiende que haya pasado por la presión mediática que hay sobre la propiedad y porque ha afirmado cree que la mafia de Estado que tiene sobre ella, ha dicho, encargaría una inspección fiscal sobre el comprador.
0: Y vamos con la detención del presunto asesino de Claudia Tacoronte.
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0: Recuerde, la estudiante española de 21 años, acuchillada en México el sábado pasado, ha sido detenido el que es el presunto autor de ese crimen. Se ha producido esa detención apenas 30 horas después de que la Fiscalía de Morelos emitiera una ficha de búsqueda y captura contra el sospechoso. Vamos a escuchar a la gobernadora del estado de Morelos.
14: Se logró la detención de Francisco Javier N. por su presunta responsabilidad en el feminicidio de Claudia Tacoronte Aguilera, ocurrido en Cuautla este fin de semana.
0: Ha pasado menos de una semana entre el crimen de Claudia y la detención de ese supuesto asesino para quien la Fiscalía pedirá una pena de al menos 70 años de prisión. La investigación ha sido rápida en un país, Fran Sevilla, donde otros feminicidios quedan normalmente impunes. Buenas tardes.
15: Buenas tardes, sí. Las autoridades de Morelos han actuado en esta ocasión con celeridad. El impacto político y mediático, con sus repercusiones en España por el asesinato de Claudia Tacoronte, parece que han llevado a impulsar rápidamente la investigación y las actuaciones. Pero no suele ser lo habitual ni en Morelos ni en México en su conjunto. Y lo habitual es que los feminicidios apenas se investiguen, se juzguen y haya condenas. Más del 90% de los feminicidios en México, uno de los países con mayor índice de asesinato de mujeres, quedan en la absoluta impunidad. El Observatorio Ciudadano Nacional del Feminicidio recordaba apuntaba que el asesinato de Claudia es el cuarto de una mujer en Morelos en los últimos 6 meses. Tiene una elevada tasa de feminicidio de 1,97 por cada 100.000 mujeres, la segunda después del estado de Sinaloa, que es del 3,33. Pero la impunidad es la misma en todo el país. Los expertos insisten en que la tasa de feminicidios es muy elevada precisamente porque la mayoría queda sin castigo. La falta de perspectiva de género en la investigación y los funcionarios que la realizan, la corrupción y la violencia sistemática están detrás de esa realidad atroz para las mujeres mexicanas.
0: Y también otro caso con nombre de mujer teñido de negro, en este caso Ana Buza, joven, 19 años, murió en 2019 cuando iba en coche con su pareja. El novio se sienta ahora en el banquillo de los acusados porque lo que en principio apuntaba a un suicidio puede ser un crimen machista. Hoy empieza en Sevilla el juicio, que es con jurado popular. Luis Delgado.
16: 7 años después, los padres de Ana Buza han conseguido que el caso llegue a la Audiencia de Sevilla. El cuerpo de la joven de 19 años fue localizado sin vida en la A4 tras caer del coche con el vehículo en marcha a 117 kilómetros hora. Un caso que fue archivado 36 horas después al considerar la jueza que fue un suicidio. Colectivos piden que se investigue como feminicidio. Pilar Lobato, portavoz.
17: Dio 4 versiones diferentes, que si se cayó, que si se suicidó, que fue la versión última, sin evidencia de ningún tipo, la versión última que cogió la justicia.
16: Una tesis que no convenció a la familia, quien sostiene que no fue intencionado. Ahora un jurado popular juzga al que fuera su pareja, que declarará la próxima semana. Las pruebas peritales serán clave. Es por eso que la acusación particular solicita 20 años de prisión por asesinato, mientras que la fiscalía pide 3 años de cárcel por homicidio imprudente.
0: Cuando son las 2:41, 1:41 en Canarias, un volcán sereno, pero que hace 5 años transformaba la vida de La Palma con esa erupción. La vida de La Palma y de sus habitantes. 85 días de actividad volcánica, destrucción de paisajes, viviendas, infraestructuras, actividad económica. Hemos hablado todo esto desde aquí, desde este mirador de Tajuya. Luego empezó esa larga espera, la de la recuperación, la de las ayudas, la de las promesas. Y 5 años después recapitulamos si esas promesas se han cumplido. Lo hacemos con Carmen Julia Hernández. Carmen, buenas tardes.
18: Buenas tardes.
19: 18 viviendas perdimos en nuestra familia. Y aparte de eso, pues mira, él llegó hasta la cooperativa y las fincas que yo trabajaba también.
18: Y así como Juan Vicente Rodríguez, presidente de la Asociación Cumbre Vieja, hasta 1.200 casas, 800 de ellas primera vivienda, 3.000 edificaciones destruidas y más de 1.000 hectáreas de cultivo. En cuanto a las casas, decenas provisionales todavía de madera y contenedores siguen en uso, pendientes de la promoción pública de unas 90 a punto de terminar. Por otro lado, quedan pocas familias por cobrar por esas pérdidas. Pedro Alfonso es viceconsejero de Recuperación Económica y Social de La Palma.
20: Por cuestiones de los propios afectados, es decir, temas hereditarios, familias que a lo mejor no han aceptado la herencia porque tienen conflictos familiares, es decir, temas de acreditar la titularidad.
18: Ya en lo agrícola, lo último ha sido que el Estado permite a las islas el uso de su superávit para adelantar 100 millones de euros para varias necesidades pendientes. Hernán Rodríguez, presidente de Acepalma.
21: Un complemento para seguir viviendo las personas hasta que las fincas estén en producción, terminar de pagar el valor de lo perdido de estanque y cuarto de apero y construcciones que faltan. Y por último, mejorar la calidad del agua.
18: Entre las promesas más difíciles de cumplir, la vuelta a los terrenos ocupados por el volcán, que se han podido recuperar algunas familias y productores, o poder mantener el arraigo para muchos ciudadanos del valle, que no solo perdieron sus hogares, sino también su comunidad.
0: Vamos a mirar también al bolsillo. El precio de los combustibles por las nubes, malestar de algunos sectores económicos en aumento. De hecho, el campo español está anunciando movilizaciones. Iñigo Inchusta, buenas tardes.
22: Buenas tardes. El campo volverá a movilizarse ante unos precios inasumibles. La semana que viene decidirán el calendario ante un gasóleo profesional que ha subido en torno al 50% desde que comenzó el conflicto de Irán y más de un 20% en el caso de los fertilizantes. Los costes disparados hunden la rentabilidad en todos los territorios y sectores y ahora llega un momento de gran actividad. Asaja pone cifras al sobrecoste para los 22 millones de hectáreas de tierras agrícolas que hay en España. Juan José Álvarez.
23: Y es ahora, justo entre septiembre y noviembre, cuando se concentran estas labores y, por lo tanto, se exige un mayor combustible. Estamos hablando que se requieren 440 millones de litros de gasóleo y la factura va a ascender a 618 millones de euros, es decir, 200 millones más que el año pasado.
22: COAG abunda en la denuncia y UPA pide a las comunidades autónomas que también colaboren. Andrés Góngora y Cristóbal Cano.
2: peligran cientos de miles de hectáreas que se pueden quedar sin sembrar en el campo español.
3: No hay ningún anuncio de una prórroga o una mejora de las mismas, ni tanto por parte del Gobierno de España y ni mucho menos por las comunidades autónomas que aún no han arrimado el hombro de forma general.
22: El sector pesquero también se mueve con sendas cartas para pedir ayudas a Bruselas y al Gobierno de España ante un gasóleo que casi ha duplicado su precio. Javier Garat, Cepesca.
4: Hoy hemos pedido a la Comisión Europea que prorroguen las ayudas y que se incrementen, y en el caso de España estamos pidiendo también que se haga un esfuerzo adicional porque con los 20 céntimos no son claramente insuficientes.
22: El Ministerio de Agricultura se va a reunir con las organizaciones agrarias y cooperativas el próximo martes. Trabaja también con Economía y Hacienda para dar respuesta a esas demandas.
0: El Gobierno está dispuesto a escuchar. Carlos Cuerpo, ministro de Economía, ha adelantado que la semana que viene se va a reunir con los afectados y no descarta nuevas medidas.
6: Ya hemos empezado los contactos con agentes sociales, con las distintas organizaciones también sectoriales a partir de la semana que viene, para ver cuál es su situación, cómo están funcionando también las medidas que hemos puesto en marcha y, por lo tanto, decidir qué es lo que vamos a hacer a partir de septiembre, pero ya lo hemos anticipado, seguiremos ayudando, seguiremos apoyando en estas circunstancias difíciles.
0: Una subida de los combustibles que está impactando también, y más que en España, en Francia. De hecho, allí son más caros. El litro de diésel está ya de media en los 2,39 euros. Así que estamos viendo cómo algunos sectores se han lanzado esta semana allí a las calles. Mientras tanto, el presidente Macron ha convocado en el Elíseo a los partidos. Estamos en París. Antonio Delgado, buenas tardes.
24: Buenas tardes. Para avisarles de que la crisis va para largo y se puede agravar, porque sus causas también pueden ir a peor. Por ejemplo, en la guerra de Ucrania, dice Macron que la amenaza rusa se intensifica.
25: Que la nature de l'agressivité russe et de ses menaces en Europe change.
24: Está cambiando de naturaleza, no solo en sus ataques a Ucrania, sino también en la Unión Europea. Macron ha ordenado hoy un plan de protección de infraestructuras críticas en Francia frente a ataques con drones de Rusia. Y el otro foco del problema es Irán. Tampoco aquí la solución es inmediata. El presidente francés admite que la apertura de Hormuz no es probable a corto plazo, que los precios de los carburantes van a marcar el ritmo de la vida cotidiana de Francia durante semanas y que la situación es angustiosa.
25: Elle est angoissante pour beaucoup de familles.
24: Pero que se debe a razones geopolíticas. Mensaje a los líderes de los partidos y en general a los ciudadanos de Francia en un momento en que se repiten los llamamientos a las movilizaciones a un otoño caliente en la República.
0: Y la tensión entre Estados Unidos e Irán sigue y sigue subiendo peldaño a peldaño también a cuenta de un informe de Naciones Unidas. Según la misión de investigación de la ONU, hay motivos razonables, atención, para creer que Washington ha cometido crímenes de guerra en ese país, en Irán. Cita ataques contra una escuela primaria y un complejo deportivo. Estados Unidos niega todas las acusaciones. Corresponsal María Caro, buenas tardes.
26: Buenas tardes. Tras varios meses analizando lo ocurrido, ese grupo de expertos vinculados con la ONU concluye que fue Estados Unidos quien atacó la escuela en Irán, matando a cerca de 160 personas, la mayoría niños. Detallan que el centro estaba al lado de una base militar, pero bien identificado como colegio, y que se usaron en el bombardeo misiles Tomahawk que solo usa el ejército de este país. Un ataque a civiles que, según este grupo, podría suponer un crimen de guerra. El gobierno de Estados Unidos había prometido investigar lo ocurrido, pero 7 meses después no ha publicado ninguna conclusión y hoy dicen que este grupo de Naciones Unidas lleva años publicando tonterías. El informe, por cierto, analiza también las actuaciones del gobierno iraní contra sus ciudadanos durante las protestas. Concluye que pudo cometer crímenes contra la humanidad con su represión, que incluye torturas y ejecuciones.
0: Y en Berlín, nueva cita con la democracia este fin de semana, las urnas otra vez abiertas, esta vez en los estados de Berlín y Mecklemburgo ante Pomerania, unos comicios que de nuevo van a servir para medir el ascenso de la ultraderecha y la debacle de la CDU. Beatriz Domínguez, buenas tardes.
27: ¿Qué tal? Buenas tardes. Sí, las miradas vuelven a dirigirse hacia el canciller, aun siendo elecciones regionales. Las de hace 2 semanas en Sajonia-Anhalt lo han puesto en el foco, lo cuestionan en su propio partido. Se ha hablado incluso, aunque siempre de forma no oficial, de una posible destitución. Así que estos nuevos comicios se convierten en un termómetro. En Mecklemburgo ante Pomerania, estado del este alemán, la última encuesta le da a la CDU un 6%. De cumplirse, sería el peor resultado de su historia, al borde de no conseguir grupo parlamentario. La carrera por el primer puesto se disputa aquí entre el Partido Socialdemócrata, que gobierna desde 2017, y Alternativa para Alemania, pero a diferencia de Sajonia-Anhalt, no tiene posibilidad de formar gobierno. Y con respecto a Berlín, la CDU pelea por el primer puesto con la izquierda, que le puede sacar del poder. Merz sabe que está bajo escrutinio y este jueves defendía su gestión.
28: Diese Reformen
5: die uns nicht immer nur beliebt machen.
27: En un acto ante la sede de la CDU a puerta cerrada, defendía sus reformas, tan necesarias, dice, como impopulares. El domingo ha convocado a la dirección del partido, poco antes del cierre de las urnas y de conocerse las primeras proyecciones, porque quiere saber si están o no están con él y con su proyecto de gobierno.
0: Dos y 49, 1:49 en Canarias, a lomos de los malísimos, del desastre del informe PISA sobre educación. El gobierno toma las primeras medidas. Pedro Sánchez ha anunciado la tramitación de un nuevo Real Decreto para aumentar la exigencia de los estudiantes universitarios. Un 50% de los docentes deberán ser doctores y ahora además un 40% deberán tener un contrato a tiempo completo. También se va a exigir la presencialidad en las aulas.
7: Y de esta forma lo que vamos a hacer es evitar que algunas universidades privadas puedan aprovechar la creciente demanda de estas titulaciones y la falta de plazas suficientes en la universidad pública para ampliar masivamente su oferta online sin garantizar pues los lógicos y necesarios estándares de calidad y de presencialidad.
0: Y en el ocio, atención, porque hoy sale el nuevo EA Sport, antes conocido como FIFA, recomendado por primera vez para mayores de 16 años. Motivo, las loot boxes, cajas de recompensa que se compran con dinero, que pueden acercar el videojuego a la lógica de los juegos de azar. Esto genera gran polémica. Juan Coca, detalles, buenas tardes.
8: Buenas tardes. Dentro del juego hay una moneda. La podemos conseguir jugando. 10 horas de juego, pongamos que suponen 1000 monedas. Pero ojo, porque la podemos comprar por poco dinero, lo que llamamos microtransacciones. Ponle que un euro son 500 monedas. Pues bien, en el FC27, de toda la vida al FIFA, tiene sobres que a lo mejor cuestan 100.000, pero que nos prometen al menos un jugador legendario. Eso es una loot box. Cajas, cofres, sobres, una llama, que dentro tienen algo aleatorio. Puede que la espada que queremos, puede que ese jugador, pero no sabemos la probabilidad de que nos toque. Y ojo, lo más seguro es que la primera nos la den gratis.
9: Una apuesta. Y por tanto, es algo que los menores de edad no deberían hacer, por definición.
8: Es Joaquín González Cabrera, investigador en ciberpsicología. Para las empresas, algo ético, algo divertido, como abrir un huevo Kinder, decía ya hace 7 años la vicepresidenta legal de EA, creadores del FIFA. El problema es que no es inocuo. Joaquín ha trabajado más de 2 años con más de 600 adolescentes.
9: Alrededor de 1 de cada 3 reconoce haber comprado. La probabilidad de volver a comprar a los 6 meses o a los 12 meses se multiplica por más de 10 respecto a quien no compró.
8: Una pegatina que ponga más 16 es un avance.
9: Que la etiqueta no impide que se pueda comprar. El menor sigue jugando, sigue abriendo sobres.
8: FIFA seguirá siendo ese lugar donde echar un partidito con los amigos. Eso sí, dejemos de normalizar mecanismos que en realidad son una tragaperras.
0: Y esto nos sitúa ya en San Sebastián para vivir su gran cita con el cine. Empieza la 74 edición del festival, que va a reunir estos días a cineastas, intérpretes, grandes nombres de la industria. Esta noche, gala inaugural, la entrega del primer premio Donostia que recibirá Werner Herzog. Allí está nuestra enviada especial, Conchita Casanovas. Buenas tardes, Conchita. ¿Cómo se presenta esta edición?
10: Buenas tardes. La energía del cine se nota ya en cada rincón de San Sebastián. El director turco-alemán Fatih Akin ha presentado la película inaugural Ghost Song, una poética historia de amor que conecta vida y muerte y que dice que creó a partir de una idea que le explicó su hijo cuando tenía 10 años. Una historia de fantasma en blanco y negro y muy Wim Wenders.
11: Siempre tuvo que ver con los fantasmas, pero al ir creciendo tuve que acabar creyéndome esto de los fantasmas. Y no lo creería si hiciera algo como Patrick Swayze y Demi Moore, ¿no? Como Ghost, la película de ese tipo. Quería hacer algo más relacionado con los sueños.
10: Otro director alemán, Werner Herzog, recibirá esta noche el premio Donostia de manos de Orlando Bloom, que ya se ha bañado en la playa de la Concha. Empieza aquí el desfile de estrellas. Ha llegado también Jeremy Irons y hay muchas miradas puestas en la próxima visita de Brad Pitt. En competición, 3 películas españolas. 5 minutos más de Javier Ruiz Caldera, El mal padre con Eduard Fernández y Sanz con Vicky Luengo.

0: perfecto.
1: Nos volcaremos para contar ese Festival de San Sebastián y queda apenas una hora para que abra Macondo Park, el gran recinto que rodea el estadio de Shakira en Madrid. A las 4 comenzarán las actividades. Esta noche, 8:30, 7:30 en Canarias, primero de los 12 conciertos de esa residencia de la colombiana. Y hasta ahora, claro, ambiente imaginamos ya en los alrededores. Andrés Simón, se siente ya la emoción por allí. Buenas tardes.
2: Buenas tardes. Ya hay ambiente en el concierto del Macondo Park. Lo lleva viendo desde muy temprano. Las puertas abren a las 3:30, pero muchos seguidores de Shakira llevan horas haciendo cola para ser los primeros en entrar. Algunos aprovechan la espera para comer algo antes de que empiece una tarde que se alargará hasta pasada la medianoche.
3: He visto a ella en Singapur, creo que 2018.
4: Nosotras dos venimos de Barcelona.
5: Desde Barcelona.
6: Vengo desde Barcelona, mi hija vive en Malta. Y nos vamos a reencontrar ahora, en cualquier momento llega, muchas emociones. El encuentro con mi hija y el conciertazo de Shakira.
2: El concierto de esta noche comienza a las 8:30 y será el primero de los 12 que Shakira ofrecerá en Madrid hasta el 11 de octubre. Son además las únicas fechas europeas de su gira Las Mujeres Ya No Lloran. Y antes de verla sobre el escenario, el público podrá disfrutar desde las 4 de la tarde de los 8 pabellones del Macondo Park con propuestas de música, gastronomía, arte y cultura latina. Todo con un importante dispositivo de seguridad. Más de 1.300 agentes participan en el operativo, unos 120 cada día con drones y perro.
1: Y en los deportes enseguida nos vamos a estar y nos vamos a meter también a Ceuta, pero antes, selección española masculina, hemos conocido la primera lista de los campeones del mundo tras hacerse precisamente con ese título. Pedro Molina, buenas tardes.
7: ¿Qué tal? Muy buenas. Así es, una lista continuista que cuenta con solo 4 novedades para unos duelos que, recordemos, empiezan ante Inglaterra el próximo sábado, luego en Sevilla otro ante Croacia en casa, se jugará ante la República Checa más tarde y ante Croacia. Recordemos, 4 partidos de los que Luis de la Fuente habla así.
8: Sinceramente a mí no me gusta. O sea, claro, preferiría el formato anterior, donde hay un poco más de descanso y se cuida, entiendo en mi opinión, más la salud de los futbolistas. Así que, más claro, el agua.
7: Con, recordemos, 4 novedades en esta lista continuista. Acabamos de escuchar a Luis de la Fuente. ¿Cuáles son estas novedades? Luis Castro, buenas tardes.
9: ¿Qué tal? Muy buenas tardes. Pues son el portero del Inter de Milán, Josep Martínez, el central del Real Madrid, Inhausen, el mediocampista del FC Barcelona, Fermín, y el delantero del Español, Roberto Fernández. En esa lista, 22 campeones del mundo para los 4 compromisos que hay. Escuchábamos a Luis de la Fuente quejarse de esa situación. El próximo sábado, Liga de las Naciones, iniciamos nuestro camino ante Inglaterra.
7: Gracias, Luis. El otro punto de interés del día, como habéis contado, estaba en Ceuta. Allí hemos tenido esa visita institucional de Real Madrid encabezada por Florentino Pérez. ¿Cómo ha ido esta? Juanma Pérez Noya, buenas tardes.
10: ¿Qué tal? Buenas tardes. Visita de Florentino Pérez, sí, pero también de Butragueño y sobre todo de José Martínez Pirri, el presidente de honor del club y ceutí de nacimiento. La delegación blanca ha sido recibida por Juan Jesús Vivas, que ha dejado claro que en el asunto de Ceuta, en la polémica de Ceuta, en la situación que vive la ciudad autónoma, no hay ideología. Es evidente la respuesta que hacía así hacia Kylian Mbappé después de sus disculpas tras no mostrar la camiseta en apoyo a Ceuta, ni él, ni Vinicius, ni Konaté. No han querido incidir en esos 3 jugadores, pero también ha dicho muy claramente que espera que el FC Barcelona, que recordemos tampoco se ha mostrado, tampoco públicamente ha querido salir al campo con esa camiseta, ha dicho que quiere por favor que también ellos vengan aquí a apoyar a la ciudad. Y un último apunte, el Real Madrid nos dice que esta visita estaba pactada antes de la polémica surgida después del partido del Elche. Dicen que Vivas y Florentino hablaron personalmente hace más de una semana para que hoy se produjera este encuentro institucional.
7: Gracias, Juanma. El Real Madrid que jugará con el Atlético, el Metropolitano, el próximo domingo a las 4:15, el partido de la jornada, esta jornada 7, que arranca con un Español Elche hoy. También arranca en segunda división la 6 con un Albacete Córdoba, y la que arranca es la temporada de baloncesto con la Supercopa de Europa. El Real Madrid se enfrenta al Dubai en Abu Dhabi.
1: Estamos poniendo el final a esta edición especial de Mediodía, los pies del volcán del Tajo Gaite, soplando los vientos alisios. Vamos a recordar a todos los que han trabajado y han puesto un grano de arena, cada uno en su lugar, para que todo esto suene perfecto. En la producción, Ana Cristina Jiménez, Daniel del Bosque, en el apoyo de nuestra emisora en Canarias, Ardiel Rodríguez, Elena San Pedro, Miguel Ángel Guerra, Amado González, Nieves Marrero, en los montajes que han escuchado a lo largo de estas horas, también Carmen Julia Hernández, Paula Duarte, Rosa Per Arnau coordinando todo desde Madrid, con nuestra jefa de sociedad Irene Castellar también coordinando, servicio técnico exterior en Canarias, Juan Pablo Hernández, Jordi Palleja en Madrid, Dani Rodríguez, Javier Villacorta, Luis Pendón también en la realización aquí, y la de Laura Delgado a través de Madrid, compañeros que como en cada crisis suman y hacen que trabajemos como uno solo, en crisis como la que sacudió esta isla hace 5 años o lo que está pasando ahora en Ceuta. La pública prometió seguir fiscalizando la reconstrucción de este paraíso que es La Palma, y aquí vamos a seguir. Se quedan con Fernando Blázquez, Ana Cortijo, Clásicos Populares, gracias a la isla de La Palma en Radio 5, cuídate y mate.

0: Son las 3, las 2 en Canarias.
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0: Miles de personas han regresado a las playas del Trampolín y Benítez en Ceuta tras ocuparse las plazas del campamento instalado en el puerto para 1.700 personas migrantes después del visto bueno de la Audiencia Nacional. El gobierno estima que todavía quedan unas 3.000 personas en las calles a las que es necesario dar ayuda humanitaria y poder identificarlas para saber si tienen o no derecho al asilo. El ministro de Política Territorial y Mando Único de la Crisis, Ángel Víctor Torres, califica de éxito el traslado realizado por las Fuerzas y Cuerpos de Seguridad del Estado.
2: Mi agradecimiento a las Fuerzas y Cuerpos de Seguridad y a todos los estamentos y entidades que han participado en este operativo, que ha culminado pues con el éxito de que se ha hecho sin altercados que hayan sido relevantes, y por tanto también ese es el camino a seguir.
0: Y todo a pesar de la tensión, cuando miles de personas migrantes han empezado a correr para no quedarse sin plaza, la oposición lo ha calificado de caos absoluto. Miguel Tellado, secretario general del Partido Popular.
3: Avalanchas de ilegales provocadas por la incompetencia del gobierno de España.
0: Y se lo estamos contando la jueza que abrió diligencia sobre la polémica compra del ático en Chamberí por parte del gobierno de la Comunidad de Madrid. Ha preguntado a la Fiscalía si debe investigarlo mientras el inmueble sigue recibiendo ofertas porque la venta quedó desierta. Algo que no le extraña a Isabel Díaz Ayuso por la presión mediática, dice, que hay sobre la propiedad. La presidenta de la Comunidad Autónoma asegura que no ha mentido y se desvincula de la decisión de la compra.
4: Gestiono 30.000 millones de euros. ¿Hago eso con cada pliego y con cada contrato? No puedo hacer eso. Tengo técnicos, tengo excelentes funcionarios que gestionan esas cuestiones. Si cada cosa que digo abre 7 melones, esto no va a acabar en la vida porque no interesa. Porque siempre hay que buscarme una polémica para estar hablando de mi vida personal.
0: Conmoción en Torre Caballeros, en Segovia, donde la Guardia Civil ha encontrado el cadáver de un hombre que llevaba año y medio fallecido. Su hijo lo había escondido para cobrar su pensión. El joven de 25 años ya ha sido detenido. Redacción en Castilla y León, Gonzalo Conejo, buenas tardes.
5: Buenas tardes. Fue el propio detenido el que se personó en dependencias del Instituto Armado para comunicarles que ocultaba desde hace año y medio el cuerpo fallecido de su progenitor en la casa familiar. Tras recibir el permiso de la autoridad judicial, los agentes entraron anoche en esta vivienda, donde confirmaron la presencia del cadáver del padre en el interior del armario. Los primeros indicios visuales apuntan a que la muerte de este, del que aún no se ha confirmado la edad, podría ser por causas naturales. La investigación aún sigue abierta y está previsto que el joven declare durante el día de hoy ante el juez de guardia. Este joven podría enfrentarse a un delito de ocultación de paradero de cadáver con penas de entre 6 meses y 2 años de prisión.
0: Hoy se cumplen 5 años de la erupción del volcán Tajogaite que transformó la isla de La Palma. Las consecuencias siguen siendo visibles. Las lenguas de lava se llevaron por delante zonas habitadas y agrícolas y miles de personas tuvieron que abandonar sus hogares. Héctor Izquierdo Triana, comisionado.

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0: Bienvenidas, bienvenidos. El Salvador busca convertirse en un destino turístico prioritario en América Latina. El país tiene una situación privilegiada en el Pacífico centroamericano, playas vírgenes, volcanes, arqueología, gastronomía. La secretaria de Turismo vende un destino en el que disfrutar de todo eso y el reclamo es claro, la seguridad, o mejor dicho, la seguridad que ha conseguido el gobierno de Nayib Bukele con sus políticas de mano dura contra las pandillas. Las cifras respaldan el discurso. En 2025 el país recibió casi 3 millones y medio de turistas y superó los 4 millones de visitantes internacionales. Todo un récord. Varios organismos reconocen que ha caído la criminalidad. Pero esa seguridad tiene un coste porque el país vive en régimen de excepción desde 2022 y mantiene suspendidos algunas garantías constitucionales. De hecho, la Corte Internacional de Derechos Humanos y otras organizaciones como Human Rights Watch han denunciado miles de personas en detenciones ilegales y arbitrarias. La cuestión es si el turista o el turismo puede ser ajeno a esa realidad, a la vulneración de libertades de quienes viven en el país. Enseguida nos vamos hasta El Salvador para hablar sobre todo ello con la ministra de Turismo del Salvador. Hay más asuntos, más contenidos para hoy. Actualizamos la información sobre la captura del presunto asesino de Claudia Tacoronte. Repasamos la actualidad de la región. Además, en la segunda parte hablamos de Pix, el sistema de pagos instantáneos de Brasil, que se ha convertido en una disputa con Estados Unidos. También abordamos la dura realidad de los activistas que mueren por defender el medio ambiente. Nos fijamos en una exposición que aúna color y orgullo puertorriqueño en Madrid. Y para terminar, el estreno de un nuevo tema de dos cantantes colombianos. Este programa es posible gracias a un gran equipo. Francisco Carrión me acompaña en la edición, Alberto Ortiz y Ángela Núñez en la redacción, Cristina Dorado en la producción y Víctor Rovira y Diego Franco en la realización técnica.
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0: Comenzamos el repaso al continente, en México, donde ha sido detenido el presunto responsable del crimen de la estudiante española Claudia Tacoronte, la joven estudiante canaria que fue asesinada el pasado sábado en el estado de Morelos. La investigación apunta a un hombre identificado como Francisco Javier, alias El Trompas, un viejo conocido de las autoridades, por robos y otros delitos. La investigación por ahora sigue su curso como un feminicidio. Fran Sevilla, área de Internacional, última hora.
2: La Fiscalía del Estado de Morelos ha anunciado que imputará el delito de feminicidio al presunto asesino de Claudia Tacoronte, así lo anunciaba el fiscal del Estado, Fernando Blumenkron.
3: Las lesiones que él le infiere a Claudia nos permiten establecer que fue un feminicidio lo que sucedió por la forma en que lo hizo.
2: El fiscal afirmaba también que se solicitará la pena máxima.
3: Nosotros vamos a solicitar a la autoridad judicial que sea la máxima sanción que en el delito de feminicidio establece el Código Penal del Estado, que son 70 años.
2: Del detenido solo se ha facilitado su nombre de pila, Francisco Javier, y su apodo, El Trompas, pero no el apellido, que se mantiene en secreto por razones de la investigación. La detención se producía en la misma localidad de Cuautla, en cuya Casa de Cultura tuvo lugar el asesinato de la joven española hace 6 días. El presunto asesino de Claudia se había rapado el pelo y se encontraba ebrio en el momento de su detención. Las autoridades han confirmado que tenía antecedentes penales por distintos delitos y había estado ya en la cárcel.
0: Hay más noticias que repasamos con Ángela Núñez. Colombia rompe con la coalición internacional por los derechos LGTBI y que copresidía con España.
4: El presidente colombiano Abelardo de la Espriella ha decidido abandonar la coalición por la igualdad de derechos, una alianza integrada por 45 países para promover los derechos de las personas LGTBI que Colombia presidía junto a España desde 2024. El gobierno asegura que la salida de esta entidad no supondrá ningún retroceso en la protección del colectivo. El viceministro de Asuntos Migratorios y Consulares, Pedro Roa, ha dicho que la decisión responde a una priorización.
5: Que después de un ejercicio de priorización y de identificación de cuáles son los aspectos más destacados y más prioritarios,

0: prioritarios en materia de política exterior, se identificó que la participación en este mecanismo no era prioritaria.
1: La defensora del pueblo, Iris Marín, ha manifestado su preocupación al respecto. También la organización pro derechos LGTBI Caribe Afirmativo ha reclamado explicaciones.
2: Más de 160 personas han sido asesinadas en Haití durante este verano.
1: Los crímenes fueron perpetrados por bandas armadas en dos masacres en julio y en agosto en Kenscof, a las afueras de Puerto Príncipe. Al menos 164 personas fueron asesinadas y otras 23 resultaron heridas, según la Red Nacional de Defensa de los Derechos Humanos. Entre los fallecidos hay 7 niños. La ONG denuncia además casos de violencia sexual, incluido el de una menor de 12 años. Las matanzas han sido atribuidas a la coalición Vivam Sam, responsable del secuestro y desaparición de decenas de personas en el país. Según el informe, estas bandas utilizaron drones y equipos de vigilancia para sortear a las fuerzas de seguridad. El país vive un incremento de violencia en sus calles. Según la ONU, en los primeros 7 meses del año han muerto en Haití más de 3.000 personas. En diciembre se esperan elecciones, que serán las primeras en 10 años.
2: Ecuador inicia un nuevo periodo de toques de queda para frenar la violencia del crimen organizado.
3: Ecuatorianos, buenos días. Empezamos toque de queda. Las fuerzas están desplegadas en territorio, cumpliendo el plan operacional. En estos momentos nos estamos movilizando junto a Policía Nacional. Operación importante en una provincia que estamos en este momento, donde vamos a desarticular un grupo de delincuencia organizada responsable de sicariatos, extorsiones, asesinatos, secuestros, tráfico de sustancias, entre otros delitos más.
1: Así daba por iniciado el dispositivo el ministro del Interior, John Reinberg, esta madrugada. El nuevo toque de queda estará activo en 4 provincias de Ecuador, con controles en las calles de policía y militares que realizarán allanamientos en zonas consideradas críticas con el objetivo de localizar a integrantes de bandas criminales. La medida se prolongará durante 15 días. La restricción a la movilidad se aplica entre la medianoche y las 5 de la mañana y supone el tercer periodo de estas características en lo que va de año decretado por el gobierno de Daniel Noboa. Los expertos dudan de su eficacia. Si bien es cierto que los homicidios bajaron ligeramente tras el toque de queda aplicado en mayo, volvieron a aumentar en julio. Ecuador cerró 2025 con más de 9.000 asesinatos, una cifra récord.
2: Seguimos en Ecuador. 9 incendios forestales golpean Quito y obligan a evacuar a decenas de personas ante el avance de las llamas.
1: 7 de los 9 focos ya han sido controlados, pero el incendio del Cerro Casitagua obligó a evacuar preventivamente a 48 personas. Las autoridades calculan que unas 200 hectáreas podrían haber quedado afectadas. Los fuertes vientos y la falta de lluvias están favoreciendo la propagación del fuego. Los bomberos se afanan en la extinción. Jefferson Mera es director de operaciones de Quito.
4: Nosotros hemos trabajado en por tierra con 73 bomberos y 26 unidades contra incendios, en la que nos encontramos distribuidos estratégicamente en los diferentes sectores. De igual manera, nuestra aeronave también ha realizado descargas y nos hemos articulado con las diferentes instituciones, tanto con Policía Nacional como también con el Ejército Ecuatoriano, realizando varias descargas en la tarde y noche de este día.
1: Desde junio, Quito ha registrado cerca de 200 incendios forestales que han destruido unas 1.200 hectáreas.
2: Brasil rechaza 1.200 candidaturas para las elecciones que se celebrarán en octubre.
1: La justicia electoral brasileña ha analizado ya cerca del 99% de las casi 21.000 candidaturas presentadas para los comicios. De ellas, unas 1.200 han sido rechazadas. El principal motivo, incumplimientos de requisitos formales o falta de separación previa de cargo público. Las elecciones tendrán su primera vuelta el 4 de octubre y una eventual segunda el 25. En este proceso concurren, entre otros, ya saben, el actual presidente Luis Ignacio Lula da Silva y Flavio Bolsonaro, hijo del expresidente Jair Bolsonaro, ambos casi en empate técnico, con una ligera ventaja para el actual mandatario, según las últimas encuestas.
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0: Comenzamos en El Salvador. El país centroamericano vive un boom del turismo. En 2024 superó los 4,1 millones de turistas extranjeros y hasta el pasado agosto había recibido ya 3.000 millones, unas cifras que el gobierno de Nayib Bukele vincula a su estrategia de seguridad. Esta semana se está celebrando en la capital del país, San Salvador, la segunda edición del Salvador Travel Market, una cita que reúne a empresas del sector, a operadores y a inversores internacionales. Allí se encuentra nuestro compañero Francisco Carrión, que ha hablado con una de las personas clave en esa estrategia turística del país.
1: Hola Raquel, estoy precisamente con la responsable de esa estrategia, es Morena Valdez, ministra de Turismo de El Salvador. Lleva en el cargo desde hace ya 7 años, es licenciada en Administración de Empresas, ha trabajado en Publicidad, Investigación Social y Cooperación Internacional. Señora Valdez, bienvenida a Hora América de Radio Exterior de España.
2: Muchas gracias por este espacio y aquí estamos para contarles lo que está pasando aquí en nuestro país, El Salvador, y un saludo a toda la comunidad española que es muy querida aquí en nuestro país desde hace muchos años.
1: Ministra, es un placer tenerla con nosotros. Esta semana se celebra aquí en San Salvador la segunda edición del Salvador Travel Market, una feria que reúne a empresas del sector. ¿Cuál es hoy la estrategia turística de su país?
2: Bueno, contarles que nosotros recibimos en el año 2019... justamente con el presidente Bukele, un país que obviamente no era conocido como lo es ahora, o estaba asociado a un país peligroso, lleno de maras y pandillas, o un país que había pasado la guerra. Hay muchos en España que todavía creo que piensan que todavía estamos en la época de la guerra civil o en la época de las maras y pandillas. Entonces, para nosotros, obviamente, poder posicionar el país y el presidente Bukele para poderlo posicionar, lo primero que dijo, bueno, primero tenemos que trabajar en combatir la inseguridad, en combatir la violencia y en combatir ese cáncer llamado maras y pandillas. Eso fue lo primero que hizo. Yo siempre cuento esta anécdota. Yo no conocía al presidente, yo vengo de trabajar en otros gobiernos, antes estaba en Marca País, y obviamente es desde Marca País lo primero que te dicen que puede tener un logo, un diseño muy bueno, pero si atrás en el contenido de un país no encuentras seguridad, no encuentras certeza, no encuentras un país con oferta turística, a dónde comer, a dónde dormir, qué hacer, pero sobre todo que esté seguro, es muy difícil posicionar un destino. Entonces, lo primero que se hizo en esos primeros años fue precisamente el tema del combate a la delincuencia. Y esto lo que nos hace es trabajar en un valor diferenciador. ¿Y qué valor diferenciador fue este que el presidente dijo? En esto somos buenos, no necesitamos ni infraestructura, ni capacitar, ni especializar el talento humano, o no debemos erradicar la violencia para esto, y estas eran nuestras olas. Entonces, por eso es que la estrategia ancla, holística, se llama SubCity, porque nuestra condición geográfica, que queda justo en medio entre Guatemala, Honduras y Nicaragua, nos hace perfecto para que los suelos, es decir, nos vienen oleajes del sur, incluso desde Australia, sean perfectos y sean consistentes los 365 días del año. Entonces me dijo, yo no sé surfear, pero me han dicho que tenemos muy buenas olas para surfear y que somos únicos en el mundo con nuestras olas, tanto derechas como izquierdas, pero sobre todo derechas, y que tenemos esa consistencia todo el año, y que los surfistas, que es un mercado que viene aumentando bastante en los últimos años, pagan por venir a hacer este surfing en estos suelos, en este oleaje consistente durante todo el año. No tenemos tiburones, el agua es calientita, no necesitas usar wetsuit, sino que es el estadio perfecto de las olas. Entonces dijo, vamos a dejar de ir a las ferias y ese presupuesto lo vamos a utilizar al revés, y vamos a hacer eventos internacionales de surf, porque ya ese estadio natural lo tenemos, y paralelo se combate a la delincuencia, paralelo se hacen más infraestructura turística pública para atraer más inversión privada, paralelo también se trabaja en todos los otros, en todas las otras entidades que trabajan agua potable, saneamiento ambiental, medio ambiente, capacitación en talento humano, distribución buena de energía eléctrica, todo aquello que les puedo contar a ustedes a España, que ha venido trabajando precisamente también en mejorar la salud pública, en mejorar la educación, para poder tener una sociedad que pueda recibir turistas y que este turismo genere economía circular, virtuosa, positiva hacia las comunidades que están alrededor de ese destino turístico. Traté de resumírtelo, pero es Surf City, una estrategia ancla, no es una ciudad, no es una calle, que tiene tres grandes componentes: infraestructura turística, que atrae inversión privada, capacita y especializa al talento humano y fortalece el tejido social productivo alrededor del destino.
1: Ministra, El Salvador ha pasado de recibir 3,4 millones de visitantes internacionales en 2023 a más de 4 millones en 2025. ¿Con qué cifra espera cerrar el año y cuáles son las razones de ese crecimiento tan rápido?
2: La seguridad. Yo respondo contundentemente que la seguridad es parte principal de ese ingreso de visitantes, porque la gente viene porque sabe que va a encontrar un país seguro, o viene por curiosidad para ver qué está pasando con lo que el presidente Bukele está haciendo con el tema del combate a la delincuencia y quiere confirmar por sí mismos esto. Tenemos muchos hermanos de la diáspora que se fueron por la guerra y por las maras y pandillas, y que está regresando no solos, sino que con sus familias enteras, y sobre todo con esa segunda y tercera generación llamada Millennial, Centennial y Z, que ya están viendo al presidente Bukele de diferente manera y que están diciendo: yo ya me siento orgulloso de ser salvadoreño, porque ha habido un cambio en donde está mostrando que cuando hay voluntad política sí se pueden hacer precisamente estos cambios y estas transformaciones de país. ¿Y cuánto es la meta? 4.2 millones de visitantes internacionales, y solo agosto de este año ya llevamos 3.2 millones de visitantes internacionales, y nos falta la temporada más alta. Así que definitivamente es parte de todo lo positivo que está sucediendo en El Salvador alrededor de la seguridad. Obviamente tenemos grandes retos y desafíos, como toda transformación que va más rápido incluso de lo que nosotros imaginábamos, que tiene que ver con fortalecimiento sobre todo del talento humano, fortalecimiento de la infraestructura turística pública, que tenemos que ir más rápido, y es por eso que el presidente siempre nos pone el acelerador. Y obviamente nosotros, que hemos trabajado por este cambio y por esta transformación, haber alcanzado esto que está logrando el sector turístico, para nosotros es de verdad un honor ser parte de este gabinete, pero sobre todo un gran compromiso de ver cómo se hace sostenible en el tiempo, y eso no se puede hacer solo. Necesitamos al sector privado, necesitamos a la academia, necesitamos a las comunidades, nos necesitamos todos para poder hacer ese desarrollo, como decía al principio, un círculo virtuoso que aporta al Producto Interno Bruto. Actualmente pasamos del año 2019 representando el 5% del Producto Interno Bruto a representar ahora en el año 2024 el 10%, 5 puntos porcentuales se escuchan pocos, pero ustedes saben que eso es bastante, y obviamente lo que necesitamos es mejorar los servicios para que este sector turístico se fortalezca en toda su cadena de valor, desde hoteles, restaurantes, transporte turístico, guías turísticos, tour operadores, sitios turísticos y recreativos. Es decir, debemos de trabajar para que todo esto fortalezca las economías circulares que tenemos en las comunidades.
1: Usted hablaba más de 4 millones. Hay que recordar, El Salvador tiene una población de 6,4 millones de personas. El salario mínimo mensual está en torno a los $409. Tenemos el ejemplo de lo que ha pasado en otros lugares, como en Europa, donde el turismo ha terminado impactando en las parte de la población más vulnerable en relación con nivel de vida, coste de los alimentos, alquileres, vivienda. ¿Cómo piensa El Salvador proteger a esas capas más humildes de la población y que el turismo no los convierta en víctimas?
2: Como te decía, a través de la estrategia tenemos tres grandes componentes, y el tercero es el fortalecimiento del tejido social productivo. ¿Qué hacemos? Trabajamos con las comunidades alrededor de los destinos turísticos, fortaleciendo sus capacidades, competencias y habilidades blandas, y esto es algo que venimos haciendo en todos los destinos turísticos y obviamente en conjunto con otras entidades públicas, y este es un trabajo integral que está dentro de planes de ordenamiento territorial, pero también planes maestros de destinos, como por ejemplo el centro histórico, también montañas y volcanes que tenemos en el occidente y en el oriente del país, obviamente la estrategia Ancla Surf City, además de otros destinos turísticos. Es decir, estamos yendo todas las instituciones, pero sobre todo todas las instituciones con el sector privado para hacer ese fortalecimiento, porque muchas veces cuando tú vas a un destino y colocas un hotel, lo primero que te dice el hotel, no encuentro empleados para trabajar en la construcción del hotel, o no encuentro empleados para atender y gerenciar el hotel, o no encuentro empleados para poder hacer innovación tecnológica en mi hotel o en mi restaurante. Entonces es parte de lo que estamos trabajando, porque lo que sí se aprendió en todos estos últimos tiempos es que cuando estás construyendo precisamente una infraestructura paralelo, tienes que estar capacitando, fortaleciendo el recurso humano, pero sobre todo cambiando paradigmas y modo de vida que tenés alrededor de esa infraestructura. Entonces, parte de lo que se está trabajando, el tema de inteligencia artificial es algo que lo estamos utilizando para eso. El presidente Bukele está precisamente fortaleciendo el tema de educación y de innovación tecnológica, y es parte de las cosas que estamos trabajando, y también el tema de salud a través de la utilización de la innovación tecnológica para la salud también en todas estas comunidades. Entonces han sido muchos años en donde nunca se vieron a los destinos como se están viendo ahora, y obviamente que nunca se había puesto atención a aquellas comunidades que estaban lejos, por ejemplo en la época de la guerra o en la época de maras y pandillas, que estaban dominadas por estos grupos delincuenciales, y que ahora se están también haciendo un proceso de sanación a través de diferentes modalidades, y es parte de toda la transformación que se está haciendo.
1: ¿El gobierno contempla regular de alguna manera los alojamientos turísticos, limitar la concentración de propiedades o proteger determinadas zonas, teniendo en cuenta además lo que hablábamos de la turistificación y la gentrificación que ha pasado en otros lugares del mundo?
2: Bueno, importante decir que nosotros estamos iniciando en este desarrollo del sector turístico, y eso es bastante importante decirlo. Como tú bien decías, hemos crecido rápidos, pero aún necesitamos más ingresos de visitantes, más ingresos de divisas, y para eso, por eso estamos fortaleciendo la infraestructura turística pública para atraer mayor inversión privada, y obviamente también esto va a llevar un acompañamiento de reglas, de normas que se estarán construyendo y que se estarán fortaleciendo y estructurando a medida de que este crecimiento vaya también avanzando, recordando que para construir un hotel o un establecimiento de alojamiento no es que pase de la noche a la mañana, sino que necesitas al menos 1, 2, 3 años. Es por eso nosotros estamos preparando todo el terreno y también todo el ecosistema turístico alrededor de este crecimiento turístico. Entonces ahora, hoy por hoy, como lo decía, con la estrategia Ancla Surf City que les explicaba, y era como tenemos el estadio natural de olas, entonces nos vamos a diferenciar con las olas. Entonces alrededor de eso, entonces precisamente trabajamos y desarrollamos proyectos que también tengan un beneficio y un derrame económico para todos. Lo que te quiero decir es que vamos trabajando paralelo estos tres ejes y estos tres componentes para poder hacer esa atracción de visitante, que nos haga ese derrame económico, y vamos haciendo ese círculo virtuoso de la economía con emprendedores locales, con emprendimientos, con inversionistas nacionales, con inversionistas internacionales, pero siempre con ese componente del fortalecimiento del tejido social comunitario.
1: Ministra, usted relacionaba este auge del turismo en El Salvador con la situación de seguridad, con la desaparición de las pandillas y de la inseguridad en las calles. El sector del turismo, usted lo sabe bien, es un sector muy frágil, que se ve afectado mucho por la situación política de un país. El Salvador lleva 4 años en un estado de excepción, en régimen de excepción. ¿No cree que esto puede afectar a que haya muchos turistas que decidan no venir al país?
2: ¿Por qué lo dices? Porque una de las cosas que hemos visto con data es que sigue creciendo el interés para precisamente el ingreso de visitantes a nuestro país. Entonces, es parte de lo que ha sucedido con el tema de la implementación, precisamente de tener un Estado que se ocupa por la seguridad de sus ciudadanos. Entonces, sería interesante que cada vez que viene una crítica con esto, venga y no me entrevistes a mí, sino que entrevista al del Uber, entrevista al del taxi, entrevista al señor de la calle, que ahora puede cruzar la calle de un lado hacia el otro para poder trasladarse a su empleo. Una de las cosas que le pasaba al sector turístico precisamente era que los empleados no podían trabajar en ciertos horarios, que las maras y pandillas no lo dejaban salir de su colonia, entonces tenían que conseguir otros empleados o simplemente tenían que cerrar el establecimiento a tempranas horas de la tarde. Es decir, lo que te puedo asegurar es que este ecosistema productivo funciona porque hay una seguridad y una certeza de que tenemos un país en que puedes trabajar, en donde puedes caminar, en donde puedes poder fluir precisamente en todos los destinos turísticos. Y siempre yo le invito a los que nos escuchan o a los que nos ven, si usted quiere venir a confirmar qué es lo que está pasando, venga y siéntese, no con nosotros, con funcionarios de gobierno o funcionarios de empresa privada, sino que con la población entera, que la población entera te va a decir la misma historia. Yo antes no podía caminar de un lado hacia el otro, ahora sí puedo ir a trabajar al restaurante, me puedo quedar hasta tarde, no tengo problema en caminar hasta mi casa y no vivo con miedo. Entonces, yo lo que te puedo decir que ahora El Salvador es un país que vive sin miedo y su población vive sin miedo, y que por eso ahora sectores como el turístico ahora tiene más empleados, tiene más empresas y obviamente tiene mayor atracción para inversión extranjera directa.
1: Usted trabajó para el Programa de Naciones Unidas para el Desarrollo. Uh-huh. Con esa experiencia que usted atesoró ahí, ¿cómo se evita que los ingresos del turismo caigan solo y exclusivamente en manos de inversionistas, en muchos casos extranjeros, y que termine impactando positivamente en las comunidades, enriqueciéndolas? Y lo segundo sería, ¿cómo se evita que el turismo impacte medioambientalmente en comunidades y en ese patrimonio tan rico natural que tiene El Salvador?
2: A través del fortalecimiento del tejido social comunitario, como lo que te decía, y productivo, que es uno de los grandes ejes que estamos trabajando. La experiencia que pude haber tenido en desarrollo humano y en desarrollo sostenible en el Programa de las Naciones Unidas para el Desarrollo en los años 20 y 30 míos, lo que te puedo decir que ahora estoy aplicando todo lo aprendido en este puesto, en donde la teoría nos decía cómo puedes hacer para que esta comunidad tenga productividad, los tenés que incluir. Entonces, esa es la clave, y eso es lo que, digamos, que la teoría la aprendí en Naciones Unidas y aquí la estoy aplicando en territorio y ejerciéndolo a través del Ejecutivo, a través de un gobierno que es inclusivo y que obviamente es inclusivo para aquella población que obviamente también tiene esa disposición y ese cambio de chip y ese cambio de paradigma. Yo también digo todo el tema de la transición generacional, y eso es una gran ventaja para este país, porque ya esta juventud que no está viviendo toda esa inseguridad, todo ese miedo, yo siempre digo que hay tres cosas que hacen que una persona viva con miedo y no avance, que es el miedo a ser dañado físicamente, esa es una, porque pasas con miedo y no avanzas en la vida, el resentimiento y el no sanar heridas que precisamente te han pasado en tu pasado, valga la redundancia, personal, y en una sociedad colectiva como puede haber sido una guerra. Ustedes lo vivieron en la época de Franco, o lo que pudieran haber vivido otras guerras civiles en otros países, o la misma guerra mundial, y ahora se han sanado esas heridas y ahora se está trabajando en la primera infancia, en la adolescencia, y es precisamente como todo lo que aprendí, lo teórico que se aprende precisamente en organismo internacional como Naciones Unidas, ahora se aplica precisamente a un territorio en donde también tenés que comprobar que las generaciones han cambiado, que el modo de vida no es el mismo de los 90-2000 a la que tenemos ahora, en donde a través de un teléfono celular las nuevas generaciones aprenden, las nuevas generaciones también conviven entre ellos y obviamente aprenden las nuevas formas de vida que pueden tener en una sociedad que están viviendo libres y en paz.
1: Morena Valdez, ministra de Turismo del Salvador, gracias por atender a Radio Exterior de España, Radio Nacional de España, desde el San Salvador.
2: Muchas gracias a ustedes y les invitamos a todos los españoles que nos han escuchado en esta breve descripción de lo que está pasando en El Salvador, que vengan a conocernos, que vengan a ver lo que está pasando en este milagro salvadoreño, que siempre nos enorgullecemos de decirlo, y que obviamente hoy tanto las generaciones que no estamos tan jóvenes como los X Baby Boomer, pero todas las otras generaciones, estamos orgullosos de pertenecer a este país que ha mostrado que sí se puede cambiar, sí puede seguir adelante y que está siendo un ejemplo también a nivel mundial para todas las transformaciones que se están viviendo en estos tiempos.
1: Ya ves, Raquel, esta es la estrategia de El Salvador y cómo busca un país posicionarse en el mapa global del turismo.
0: Gracias, Francisco. También gracias a la ministra de Turismo.

0: Nos vamos ahora a Donosti. En realidad esto es solo un aperitivo porque vamos a estar allí la semana que viene con nuestro compañero Alberto Ortiz contándoos todo desde Hora América, todo sobre el Festival de Cine de San Sebastián. Imprescindible, Ángela.
1: Sí, hoy se inicia esta cita fundamental para todos los cinéfilos. Hora América no puede faltar porque es muy importante la participación latina en el certamen. Llegamos a su edición número 74, la última con José Luis Rebordinos como director. Toda Donosti respirará cine hasta el día 26, animada por la presencia de Brad Pitt, Penélope Cruz, Orlando Bloom o Ricardo Darín. Con el actor argentino esperamos que Alberto Ortiz pueda hablar la próxima semana y podamos escucharlo aquí en nuestros micrófonos, lo mismo que a Fernando Trueba. Los dos son parte de la nutrida representación del cine con acento iberoamericano con que cuenta el festival. Un total de 30 películas que reclamarán su espacio en la alfombra roja o en las salas alternativas, abordando temas de lo más variado, desde la maternidad, a la violencia de género, la emigración, la intolerancia, los desaparecidos. Ricardo Darín, por ejemplo, presenta Lo dejamos acá, de Hernán Goldfried.
2: ¿Me quieres contar por qué estás acá?
3: Estoy acá porque creo que tengo un problema con el alcohol.
2: Yo siempre tomé para escribir desde que leí que Hemingway decía que había que...
4: Bueno, al concentrarse, tenés que prestarle toda tu atención a esta persona.
1: Darín no será la única estrella argentina. Está acompañado de Lali Espósito y de Marcelo Subioto, que participan en la competición oficial con Glaxo, Dolores Fonsi y Mercedes Morán en la misma competición con Mis Muertos Tristes, Nahuel Pérez Vizcayart en el apartado Horizontes Latinos y la escritora Mariana Enríquez, que acude para apoyar la adaptación cinematográfica de uno de sus cuentos. También mostrarán sus últimos trabajos el chileno Pablo Larraín, el mexicano Diego Luna, el brasileño Gabriel Martins y la costarricense Valentina Maurel con Siempre soy tu animal materno.
5: Porfa, mami, estoy aquí abajo, vení.
6: ¿No sabes por qué tenés esos lentes? No te lo hizo Carlos, es por eso que
5: por
6: no
5: favor.
6: Me estás diciendo, mami. Mami, decímelo, es que no...
7: Me quité las bolsas que tenía debajo de los ojos.
6: ¿Está loca?
8: Hola.
1: Es el trabajo de la costarricense Valentina Maurel. Son varias, de hecho, las directoras latinoamericanas que van a estar presentes en Donosti. La chilena Dominga Sotomayor con La perra, la mexicana Fernanda Tobar con Chicas tristes, la chilena Manuela Martelli con El deshielo. Muchos, muchos nombres latinos en San Sebastián. También Fernando Trueba. Fernando Trueba participará en la sección oficial fuera de concurso con el largometraje documental Bajañí. Tiene la guitarra de Niño José Le como hilo conductor de un viaje por el flamenco, el jazz y la música brasileña.

0: Seguimos en Hora América, siguen en Hora América de Radio Exterior de España. Tenemos más contenidos para esta segunda parte del programa, Ángela.
1: Sí, porque vamos a hablar de un sistema de pago inmediato, se llama PIX, y sería como el Bizum brasileño, aparentemente inofensivo, pero está creando un auténtico problema con Estados Unidos. Nos lo va a explicar nuestra colaboradora Camila Puentes. Profundizaremos además también en el último informe de la ONG Global Witness, que cifra en 124 las personas asesinadas en todo el mundo el pasado año por defender el territorio y el medio ambiente, una cifra realmente dramática. Y por último, daremos voz a un artista puertorriqueño muy colorido, Bill Me, que expone estos días en Casa América, aquí en Madrid.
2: Al menos 124 personas defensoras del territorio y el medio ambiente en América Latina, Asia y África fueron asesinadas en 2025, según el último informe de la ONG Global Witness, que recoge datos anuales.
0: Este no es el audio que queríamos escuchar. Enseguida le vamos a dar paso a ese reportaje que nos ha preparado nuestra compañera del área de internacional, Teresa Montoro, porque proteger la tierra puede convertirse en una sentencia de muerte. Al menos 124 personas defensoras del territorio y del medio ambiente fueron asesinadas en 2025 en todo el mundo. Y atención, porque América Latina concentra buena parte de esos crímenes. Más de la mitad de esos asesinatos se produjeron en Colombia y en Brasil, donde se ha disparado la violencia contra este colectivo. Es lo que arroja un reciente informe de Global Witness, una ONG ambiental, un informe que se ha leído, como les contábamos, nuestra compañera Teresa Montoro.
2: Al menos 124 personas defensoras del territorio y el medio ambiente en América Latina, Asia y África fueron asesinadas en 2025, según el último informe de la ONG Global Witness, que recoge datos anuales en colaboración con más de 30 organizaciones locales, nacionales y regionales en más de 20 países. El 85% de ellas lo fueron en América Latina, unas cifras que, según la ONG, es posible que estén por debajo de la violencia real. Colombia, por cuarto año consecutivo, fue el país más peligroso del mundo para las personas defensoras, con 39 asesinatos, de los cuales casi la mitad han sido de indígenas, como señala Rafael Ulcué, defensor de derechos humanos del Valle del Cauca.
3: Ha sido muchísima la de los asesinatos, las persecuciones a los líderes sociales, a los pueblos indígenas.
2: 6 defensores asesinados, más del doble que el año anterior, seguido por Honduras y Filipinas, con 12 asesinatos documentados cada uno, México con 10 y Guatemala con 8. Global Witness comenzó a publicar su informe anual en 2012 y desde entonces ha documentado 2.375 personas asesinadas y desaparecidas por defender el territorio o el medio ambiente.

0: 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Cruzamos el Atlántico para conocer las historias sobre el terreno.
1: Si les digo PIX, quizá no les diga mucho, pero en Brasil se ha convertido en un imprescindible para las transacciones de los brasileños. Millones de usuarios lo utilizan cada día para pagar, para comprar o para enviar dinero en cuestión de segundos. Es el sistema de pagos instantáneos creado por el Banco Central de Brasil. Algo parecido al Bizum que conocemos aquí en España, pero PIX ha dejado de ser solo una herramienta de pago, se ha convertido también en el centro de una disputa comercial entre Brasil y Estados Unidos. Para entender por qué un sistema de este tipo

0: tiempo genera tensión entre ambos países. Hablamos con nuestra compañera Camila Ploenes. Le damos la bienvenida de la emisión en portugués. Hola, Camila.
1: Hola, Raquel. ¿Qué tal?
0: Bueno, expectante de conocer más detalles sobre el PIC. Sabemos que este fue uno de las cuestiones que motivaron la decisión del gobierno de Donald Trump de imponer aranceles al 50% a una parte importante de las exportaciones brasileñas a Estados Unidos. Cuéntanos.
1: Así es. Estos aranceles afectan a un 36% de los productos enviados a Estados Unidos. Café, frutas, carnes. O sea, esto representa el 4% de las exportaciones brasileñas. Y también es cierto que Donald Trump tiene una bronca con ese sistema de pagos, el PIX. La herramienta se usa en Brasil desde el 2020 para pagos y transferencias en tiempo real de cuenta a cuenta y ya es parte del día a día de la población.
0: Es como decía, como el Bizum aquí en España, ¿no?
1: Sí, pero aparte de que la transacción es gratis entre particulares como tú y yo, el PIX también tiene costos muy bajos para los comerciantes. Es decir, para las empresas, el PIX es más atractivo que las tarjetas. Así que el consumidor puede pagar la compra a través de su móvil sin efectivo y sin pasar por la cadena de pagos tradicional de las redes de tarjetas.
0: Y es precisamente ahí donde entra en juego el interés de Estados Unidos, ¿no?
1: Sí, exacto. La administración Trump cree que el crecimiento de sistemas como PIX podría afectar a las empresas estadounidenses que operan en el sector de los pagos digitales.
0: Entonces, para Washington, el problema principal sería una posible ventaja de PIX sobre las tarjetas.
1: Más o menos. El gobierno estadounidense acusa a Brasil de promover una competencia desleal al favorecer el sistema de pagos administrado por el Banco Central de Brasil, perjudicando a los competidores estadounidenses, sí. Pero esta es una parte de la historia que quizás no sea la más importante. Quien nos explica es Camila Villar Durán, experta en Derecho Económico y Regulación del Mercado Monetario. Estas empresas también se benefician de la infraestructura de PIX, por ejemplo. Ahora es posible pagar facturas con tarjetas de crédito y otros métodos de pago a través de PIX. De hecho, el uso de tarjetas de crédito ha aumentado desde la creación de PIX hasta la actualidad.
0: Entonces, para Trump, la cuestión va mucho más allá de una simple forma de pago.
1: Sí, la profesora Camila Villar Durán, de la Escuela Superior de Ciencias Comerciales de Angers, Francia, detalla que hay por lo menos cuatro argumentos en el texto de la representación comercial de Estados Unidos a USTR. El primero es que el Banco Central de Brasil acumularía el rol de regulador y de operador del sistema PIX. Esto se consideraría un conflicto de intereses. El segundo, el uso de la regulación del Banco Central para obligar la participación de las grandes instituciones financieras.
2: Tercero,
1: la idea de que la visualización y el destaque al PIX en las aplicaciones bancarias junto con las marcas privadas es obligatoria. Y cuarto, la cuestión del servicio gratuito para particulares y el límite de tarifas para las empresas. Los estadounidenses lo consideran un subsidio estatal que desplaza la competencia privada con el agravante de que los costos de la prevención del fraude serían asumidos por el sector privado incluso en una infraestructura pública como PIX. Indica Camila.
0: Claro, por todo ello, un asunto interno de Brasil, que debería ser interno, ahora está en la agenda internacional.
1: También, pero para Camila Villar Durán, los motivos no se resumen a la disputa comercial. Ella explica que PIX es solo un caso brasileño de un fenómeno mucho más amplio. La bronca de Estados Unidos con PIX sería parte de una estrategia política para cuestionar los sistemas nacionales de pago digital donde quiera que aparezcan. Según la profesora, se trata de una disputa sobre el control jurisdiccional de una infraestructura considerada crítica, es decir, una disputa sobre qué ley de qué país tiene la última palabra sobre la infraestructura.
2: Esa misma queja no es exclusiva en relación al Brasil.
1: No se quejan exclusivamente de Brasil. Si analizamos el informe de la USTR de Estados Unidos, encontramos críticas muy similares a la UPI de la India y a sistemas similares en Tailandia y Pakistán, por ejemplo. Esto no es una coincidencia, sino un patrón, porque a medida que estos sistemas maduren, la noción de soberanía monetaria dejará de centrarse únicamente en la autonomía de la política monetaria y los tipos de interés y se centrará mucho más en quién controla la infraestructura de pagos y los datos que circulan a través de ella, explica Camila.
0: ¿Y cabe alguna posibilidad de que consigan acabar con PIX?
1: Según la experta en Derecho Económico y Regulación del Mercado Monetario, Camila Villar Durán, no, porque jurídicamente PIX es una infraestructura digital soberana en moneda nacional, el real. Ella fue creada y es operada por el Banco Central de Brasil sin ningún tipo de dependencia de infraestructuras internacionales. Lo que pueden hacer es lo que ya hacen, presionar. En mayo de este año, Estados Unidos catalogaron al Comando Vermelho y al PCC como organizaciones terroristas extranjeras. Esto genera un riesgo de responsabilidad por apoyo, entre comillas, material para cualquier institución financiera, incluidos los bancos que operan PIX, que procesan pagos vinculados, aunque sea indirectamente, a estas organizaciones, señala la profesora.
0: ¿Y cómo se traduce esto para los bancos?
1: Bueno, significa decir que cualquier banco, incluidos los que usan PIX, se mete en un problema legal grave si procesa un pago que, aunque sea por error o de forma indirecta, termine en manos de estos grupos. A Estados Unidos le basta con que una sola transferencia pase por un banco estadounidense para aplicar sus leyes. En resumen, es un aviso de cómo el gobierno estadounidense puede sancionar a bancos de otros países usando el poder del dólar.
0: Es decir, en la práctica Washington no puede desconectar PIX del sistema.
1: No, pero puede presionar a los bancos individuales que operan dentro de PIX mediante la amenaza de la pérdida de la correspondencia bancaria en dólares. Esto podría generar importantes problemas operativos, ya que el sistema financiero de Brasil depende del dólar y el puente con el sistema financiero internacional se realiza a través del dólar.
0: Ahora, Camila, estoy recordando un momento del presidente Lula da Silva en la cumbre de Mercosur en junio cuando propuso hacer un PIX de Mercosur.
1: Justamente, Raquel, vamos a escucharlo.
3: Experiências nacionais bem-sucedidas devem ser compartilhadas entre os países do bloco. O PIX, sistema brasileiro público e gratuito de pagamentos.
1: La cuestión es si esto será viable. Según la profesora Camila Avilar Durán, la creación de un sistema que pueda conectar los diferentes sistemas nacionales, respetando la soberanía monetaria de cada país miembro, es una idea posible, aunque no sencilla.
2: Eso sería imposible y esa
1: esto sería posible y este debate surge también en el contexto de las iniciativas de pagos transfronterizos dentro de los BRICS. Sin embargo, para que esto se concrete, se requiere una estrategia política integral a largo plazo que implique una inversión tecnológica significativa, así como la armonización regulatoria y la alineación de las políticas públicas. Esto podría llevar mucho tiempo, pero existe una clara intención política de reducir la dependencia de los intermediarios relacionados con el funcionamiento del actual sistema financiero vinculado al dólar, explica la profesora Vilar Durán.
0: En definitiva, PIX ha dejado de ser solo una herramienta para transferencias entre brasileños y se ha convertido en parte de un debate más amplio sobre innovación financiera, competencia en el mercado de pagos, soberanía tecnológica y cooperación. Bueno, gracias, Camila, por compartirlo con nosotros. Hasta el viernes de la semana que viene.
1: Hasta la próxima, Raquel.
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5: ¡Nueva York!

0: Bueno, vamos a poner color al programa. Nos vamos a una exposición con toda la luz del Caribe puertorriqueño. La firma el artista Bernardo Medina, más conocido como Bimi, con el que has hablado, Ángela, en Casa de América, en Madrid.
1: Sí, hemos hablado con Bimi, ese nombre que es un juego de palabras. Significa sé yo, o sé tú, o sé tú mismo, en definitiva. Y desde luego que Bernardo Medina es el mismo en todo, también en sus pinturas, expuestas ahora en Casa de América, con un título también muy suyo, muy puertorriqueño.
2: Tengo un coco contigo, quiere decir I have a crush on you. Es una cosa de atracción. En esa expresión, el coco es que tú me atraes. Entonces tu mamá o tu papá o tus tías, que son tus tías bochinchosas, las que siempre están chismeando, pues tu tía en la fiesta siempre dice, ah, esta, un coco. Eso quiere decir que tú le atraes o que está atraído a ti.
1: Para atracción la que Bimi siente por los colores. ¿No te queda algún color más por meter? Le preguntan bromeando cuando termina un cuadro. Y es que es, nos dice, la influencia de su isla, a la que volvió después de vagar por Nueva York o Nueva York, Miami o Luxemburgo.
2: Yo creo, partiendo de la premisa de los códigos de la infancia, de las cosas que me rodean, de la paleta de colores de mi país, de la paleta de colores de mi entorno. Entonces eso es muy caribe, muy colorido, muy rico, muy vibrante, y es un área en la que navego muy cómodo.
1: Y en esa infancia, desde la que crea, había una tienda, un colmado, al que rinde homenaje en la pieza que ocupa toda una pared de la sala en Casa América.
2: Era una tiendita pequeña donde habían provisiones básicas como pan, leche, huevos, ese tipo de cosas. Mi abuelo tenía un colmado, y en ese colmado había un letrero que decía se vende hielo, en cartón muy rudimentario que hizo él. Ahí comenzaron mis primeros pasos en la publicidad, viéndolo a él hacer sus cartelones. Y debajo de ese letrero de colmado, que es un homenaje a mi abuelo, hay un bodegón. El bodegón es un bodegón de frutas tropicales lleno de botones, pintado sobre un mantel. El mantel era de mi abuela y yo lo tomé prestado para siempre, y lo bordé con plátanos, y que son iconos de mi trabajo, y pinté el bodegón.
1: Los plátanos están presentes, de hecho, en muchas de sus obras. Allá en Puerto Rico se dice que llevas la mancha del plátano para mostrar el orgullo del arraigo, del ser de allá. ¿Y quién no conoce allá los productos Goya, travestidos por el pincel de Bimi en latas de otras sopas, de otra marca, de otro lugar? Guiños continuos a la cultura de los Estados Unidos.
2: Sí, es un homenaje a Warhol. Warhol hizo 32, la pieza original son 32 latas de sopas Campbell's, que están en el Museo de Arte Moderno de New York, en el MoMA. Y yo hace unos veranos estaba pasando un verano en Nueva York y vi la pieza como estaba en original y quise hacerle un homenaje a Warhol. Esta pieza que estamos viendo aquí son 32 latas de sopa marca Goya. Goya es una marca muy hispana en la costa este de los Estados Unidos, y también en Puerto Rico y en el Caribe. Y Goya tiene miles y miles de productos, habichuelas, caldos, leche, etcétera. Y estas sopas que están aquí, que son 32, no existen, porque Goya no hace sopas.
1: En definitiva, una muestra colorida, atractiva, para trasladarnos al Caribe en todos los sentidos, siendo yo, o tú, o él, siendo nosotros mismos. Tengo un coco contigo, el pop caribeño de Bernardo Medina. Bimi, en Casa América Madrid, estará hasta finales de septiembre.

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Shakira y Maluma vuelven a unir sus voces 8 años después de su última colaboración con este tema que escuchan, Agua. Se llama un merengue que habla del deseo y la química mediante metáforas con el agua y el fuego.

El tema recupera la complicidad de éxitos anteriores de ambos cantantes colombianos como Chantaje, Trap y Clandestino y se integra en el último proyecto de Maluma, Loco por Volver. Por cierto que este lanzamiento de hoy coincide con el nacimiento de su segundo hijo. Shakira, por su parte, arranca en Madrid su residencia europea con 12 conciertos que cierran su gira Las Mujeres Ya No Lloran.

con este tema de Maluma y Shakira nos despedimos. Que pasen una feliz tarde y un feliz fin de semana. Nosotros volvemos el lunes con más información iberoamericana y estaremos, como le hemos contado, en el Festival de San Sebastián. Que pasen un feliz fin de semana.

0: Son las 4, las 3 en Canarias.
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0: Mueren dos ancianos y otra persona ha resultado herida en Villares, en Salamanca, por una posible intoxicación de gas. Radio Nacional de España en Castilla y León, Gonzalo Conejo, buenas tardes.
2: Buenas tardes, esa es la principal hipótesis de la muerte de esas dos personas de unos 80 años que han sido halladas en el interior de una vivienda en el municipio salmantino de Villares de la Reina. Además, una tercera persona, una mujer de unos 60 años que se encontraba muy indispuesta, ha sido evacuada de este inmueble y trasladada en ambulancia al hospital de la capital. El 112 ha recibido el aviso sobre las 12 menos 10 de este mediodía en la calle Nogales de la urbanización Las Bizarricas de este municipio del Alfoz salmantino. Los servicios de emergencia han movilizado a la Guardia Civil, a Emergencias y a los bomberos de la Diputación, que han solicitado la presencia de la empresa suministradora de gas tras hacer las mediciones oportunas en el lugar. La Benemérita es quien ha asumido ahora la investigación, que aún continúa abierta.
0: Seguimos atentos a la situación en Ceuta tras el traslado de 1.700 personas migrantes al campamento instalado en el puerto y que miles regresaran a las playas. Mientras, el Consejo General de la Abogacía pide a los poderes públicos reforzar los medios de extranjería en Ceuta ante el desafío que ha supuesto esta entrada irregular desde Marruecos de unas 80.000 personas. Gemma Alfaro.
3: Sí, en Ceuta 15 abogados de oficio, más en el turno de extranjería, 18 en total, que han incrementado su trabajo un 200% desde la entrada masiva para realizar los trámites de registro y filiación de las miles de personas que continúan en la ciudad autónoma. Los abogados de Ceuta reconocen que no dan abasto y que la realidad es que no se puede ir más rápido. Esta semana se ha puesto en funcionamiento el sistema de representación provisional de los menores, que además detecta problemas. Isabel Valriveras es la decana de los letrados ceutíes.
4: Se ha detectado niños que sus padres los han lanzado a todos los hijos al mismo tiempo. 6 hijos de golpe, por ejemplo. No sé, una niña, por ejemplo, sufría malos tratos en su casa y había salido huyendo. Es decir, que bueno, que se puede detectar. Hay de todo, claro.
3: Recuerda la decana que muchos de los que han entrado no tienen derecho a protección internacional, son inmigrantes económicos. Por eso reclaman al gobierno una solución rápida, pero legal, en referencia a las devoluciones.
0: Nueva cita en los mercados tras otra jornada de caídas en las bolsas europeas. En cambio, se ha reducido la caída del petróleo. En la apertura de Wall Street, pocos movimientos. David Martínez, buenas tardes.
5: Buenas tardes. Movimientos muy ligeros en esa apertura de la bolsa neoyorquina. Cotiza prácticamente sin cambios ahora mismo y esto en un día de especial volatilidad por la conocida como cuádruple hora bruja, que es el vencimiento de derivados financieros. Las bolsas europeas salen peor paradas, todas caen con fuerza en torno al 1,5% en la mayoría de los casos. El IBEX 35 baja un 1,7% ahora y se va hasta la frontera de los 19.500 puntos y el petróleo en este momento se da la vuelta, repunta ligeramente. El Brent cotiza de nuevo cerca de los $105 por barril.
0: Y en un momento de volatilidad en la economía, con los precios de los carburantes al alza, Francia ha anunciado la convocatoria de un G7 dedicado a asuntos energéticos. El presidente Emmanuel Macron quiere plantear una posible liberación de reservas estratégicas de petróleo de la Agencia Internacional de la Energía. Ya sucedió en marzo, al inicio de la guerra en Oriente Próximo, cuando se liberaron 400 millones de barriles para destensionar el mercado.
6: La situación que vivimos hoy sobre los precios a la pompa.
7: La situación que estamos viviendo de precios en las gasolineras y en general de los carburantes no es consecuencia de decisiones gubernamentales, es consecuencia de la situación geopolítica.
6: De la situación geopolítica.
0: Alcanzamos ya las 4:04 de la tarde, 3:04 en Canarias.

0: Las primeras elecciones nacionales desde que comenzó su invasión a Ucrania en 2022. Unos comicios que ya están en marcha, pero que no sirven como alternancia al poder. El resultado es evidente, porque Rusia Unida, el partido del presidente Vladimir Putin, tiene el camino despejado debido a varios factores, entre ellos un sistema electoral hecho a medida y la ausencia de otra formación política legal con capacidad real para hacer frente. Hoy en el programa abordaremos las irregularidades de este proceso electoral, la situación de la oposición y hasta qué punto la población apoya a un mandatario en tiempos de guerra. Para ello contaremos con la ayuda de Ricardo Marquina, experto en El País y director del documental Rusia, Revolución Conservadora. Y terminamos la semana con la agenda cultural europea que nos trae Íñigo Picabea. Hoy hablaremos de las nulas referencias a este sector en el discurso de von der Leyen y también de festivales de cine. Antes vamos con nuestro repaso a la actualidad europea. Comenzamos hablando de Ceuta. El Parlamento Europeo ha aprobado una resolución no vinculante en la que responsabiliza a Marruecos por la crisis migratoria y también critica al gobierno de España, Javier Tenés.
1: El Parlamento Europeo ha aprobado la resolución promovida por el Partido Popular Europeo y señala directamente a las autoridades marroquíes para que asuman su responsabilidad tras la invasión a Ceuta. La iniciativa salió adelante por 339 votos a favor, 225 en contra y 16 abstenciones. El texto ha recibido el apoyo del PP europeo y de los grupos de ultraderecha de la Cámara, frente al voto en contra de la izquierda. La resolución considera que Ceuta ha sido invadida y víctima de un ataque híbrido y reclama al gobierno español que despliegue urgentemente las medidas necesarias para restablecer la normalidad en la ciudad autónoma.
0: Francia afronta nuevas protestas por el precio de los carburantes y el plan de ahorro del gobierno.
1: Pescadores, trabajadores de la energía y otros sectores han protagonizado protestas durante los últimos días debido al encarecimiento del combustible, que superó los 2,37 euros el litro en el país galo. Además, el plan de ahorro del gobierno no ayuda a calmar las aguas. El ejecutivo del primer ministro, Sébastien Lecornu, prevé un ajuste de 54.000 millones de euros para contener el déficit público. Las protestas han afectado a distintos sectores. Los pescadores del sur del país llegaron a bloquear varios puertos y depósitos de combustible durante tres días por el aumento de los costes energéticos. Tras negociar con el gobierno, han acordado levantar los bloqueos después de obtener nuevas medidas de apoyo al combustible.
0: Vamos ahora hasta Alemania. Este domingo, la población de otros dos estados del país acude a las urnas en un momento en el que el canciller alemán de la CDU cuenta con un nivel de popularidad muy bajo. Corresponsal en Berlín, Beatriz Domínguez.
2: Sí, en estas dos citas electorales se juega mucho la CDU y se juega más Friedrich Merz, que desde la debacle a favor de la extrema derecha en Sajonia-Anhalt ha sido cuestionado dentro de su propio partido. Hace un par de días recibía un balón de oxígeno con el comunicado conjunto de los 8 primeros ministros regionales democristianos apoyando a su canciller y queriendo zanjar un debate nada beneficioso en el último tramo de campaña. En Mecklenburgo ante Pomerania, estado del este alemán, la última encuesta le da a la CDU un 6%, el peor resultado de su historia y al borde de no conseguir grupo parlamentario. Y aquí en Berlín, donde gobierna actualmente, se disputa el primer puesto con la izquierda. Merz sabe que está bajo escrutinio y este jueves defendía su gestión. En un acto en la sede de la CDU defendía sus reformas, tan necesarias, dice, como impopulares. Es consciente de ello. El domingo ha convocado a la dirección del partido, poco antes del cierre de las urnas y de conocerse las primeras proyecciones. No lo llaman voto de confianza oficialmente, pero suena a eso. Merz quiere saber si están o no con él y con su proyecto.
0: Gracias, Bea. La Unión Europea desembolsa otros 3.300 millones al gobierno del presidente de Ucrania, Volodymyr Zelensky. Es el cuarto pago realizado al país. La Comisión Europea habrá abonado este año casi 15.000 millones. El importe total del préstamo es de 90.000 millones, 30.000 para ayuda presupuestaria y 60.000 destinados a defensa en el periodo 2026-2027.
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0: Por primera primera vez desde que comenzó la invasión a Ucrania, la población rusa acude a las urnas para elegir a los miembros del Parlamento Nacional, la Duma Estatal, así como los parlamentos y gobernadores de las regiones rusas. Hay casi una veintena de partidos registrados, pero Rusia Unida, la formación que lidera el presidente Vladimir Putin, va a arrasar, como lleva ocurriendo desde

0: de hace años. Estos comicios están marcados por una muestra de represión significativa, la prohibición del partido pacifista Yabloko por parte del Tribunal Supremo de Rusia.
1: Те люди, которые сейчас пришли поддерживать Яблоко, среди них абсолютное большинство.
0: Николай Рибаков, presidente de esta formación política, asegura que la gente que los apoya son jóvenes que se están empezando a interesar por la política no solo en Moscú, sino en todo el país. Su vicepresidente ha sido condenado a 11 años de cárcel por desacreditar a las autoridades y desde la fundación de este partido en 1993, 6 miembros han sido asesinados, otros están en prisión o han sido multados. Para hablar de la oposición rusa y de estas elecciones saludamos a Ricardo Marquina, experto en el país y autor del documental Rusia, Revolución Conservadora. Bienvenido a Europa Abierta.
2: Muy buenas tardes, gracias por invitarme.
0: En un primer momento, las autoridades judiciales rusas sí que permitían que este partido se presentase, pero recientemente ha sido vetado. Hay que tener en cuenta que esta formación política siempre ha dejado claro que no quieren guerras en Rusia. ¿Por qué el Kremlin ha cambiado de postura? ¿Cuenta con el apoyo suficiente como para que sea una amenaza real para Rusia Unida?
2: Es muy interesante cómo se ha desarrollado todo, porque en un principio se les dejó participar. Yabloko es una formación histórica, una formación de carácter democrático liberal, como lo entenderemos estas palabras en Europa Occidental, y se les permitió porque no contaban con que fuese a tener mucho predicamento ahora mismo en estas elecciones. Pero en cuanto vieron que se acudían a sus actos centenares de personas de mutuo propio, se asustaron, las autoridades de Kremlin se asustaron. Hay que recordar que a los eventos que organiza Rusia Unida, el partido de Vladimir Putin, un partido ultraconservador, basado en para que basa toda su retórica en el patriotismo y los valores tradicionales cristianos del país, pues si va gente es porque se es llevada en autobuses previo pago o pospago por atender, y ver que de repente había actos orgánicos donde la gente acudía feliz de acudir, pues asustó a las autoridades, que rápidamente buscaron la excusas de forma. Realmente algunas de las acusaciones fueron ridículas, como haber utilizado en eslóganes canciones de los años 60 sin los derechos pertinentes de autor. Realmente acusaciones que todo el mundo entendió que fueron ridículas ad hoc para poder cancelar la participación de Yabloko. ¿Qué impacto tendría? Pues que cualquier impacto sería muy peligroso para el Kremlin. Han decidido no correr ese riesgo, porque si de repente tiene un voto del 7, 15, 20, 25%, eso valdrá para mostrar claramente que no todos los rusos están totalmente convencidos y van a una de la mano en esta guerra de Putin. Esa es la narrativa del Kremlin. Todo el país está unido en esta guerra santa, no es que lo diga yo, es que la denominan así, esta guerra santa contra Ucrania. Y por ello, que de repente hubiese un 10, un 15, un 20% de personas que voten a un partido que abiertamente dice que no quiere esta guerra, pues es un riesgo que el Kremlin ha decidido no correr.
0: El régimen es hermético, pero se puede escapar aún así algún atisbo de descontento o de desobediencia al régimen durante la campaña, como vemos, pero ¿la población apoya realmente al presidente ruso o la invasión a Ucrania le ha pasado factura?
2: Hay que tener en cuenta muchas ramificaciones de este problema. Rusia es un país donde criticar al presidente o al gobierno es extremadamente peligroso. Esto a veces cuesta mucho entender, especialmente en España, donde vemos y escuchamos cómo gente insulta directamente al presidente del gobierno, por ejemplo, y no pasa judicialmente nada, ¿no? Es una libertad que los europeos, en este caso los españoles, tienen y que muchas veces disfrutan sin darse cuenta de que en otros lugares no es así, y en Rusia no es así. Decir, por ejemplo, pongamos una frase bastante escéptica, decir que no estoy de acuerdo con las políticas exteriores del gobierno en materia de defensa con respecto a Ucrania, y hacer esta publicación en redes sociales, en Vkontakte, que sería más o menos como el Facebook ruso, puede acarrearte como mínimo perder el trabajo. Y si eres una persona relevante o con un pasado político, es probable que te metan una multa o termines en la cárcel. Con lo cual, no hay libertad para hablar. Pero, o sea, hay libertad, pero tiene un riesgo muy grande. De hecho, desde este último año, desde el comienzo de este año, 2026, hemos visto una dinámica interesante de observar, y es que muchos rusos están criticando abiertamente a Rusia, a sus autoridades, en redes sociales, especialmente en Telegram, que es ahora mismo la red más utilizada por los rusos, para quejarse ya no tanto de la guerra, que es muy peligroso, decir que estás en contra de la guerra, que te parece mal matar gente, pero el criticar los efectos que está teniendo, porque se prometió a los rusos que esto no afectaría a su día a día, y evidentemente después de más de 4 años les afecta, y ahora el bolsillo, esas largas colas en las gasolineras, un precio que ha aumentado significativamente en la gasolina y por ende en todos los productos de consumo de la cadena alimentaria, gente que ya no llega a fin de mes, especialmente pensionistas, porque pensiones de 120 euros no dan para mucho en un país como Rusia, que en Moscú el nivel de vida es más alto que en Madrid. Ya me dirás cómo vives con 120 euros. Entonces, estamos viendo que muchos rusos le han cogido la medida a la censura. Son capaces de criticar los efectos de la guerra, y ello lleva implícito una crítica a la guerra. ¿Por qué estamos haciendo esto? ¿Hacia dónde vamos? Si la vida es ahora mucho peor que antes de la guerra. Se reduce básicamente en que ahora los rusos son menos libres y más pobres. Hasta la guerra, los rusos daban por descontado que eran no libres, pero se vivía muy bien en Rusia. Y ahora se ha perdido ese vivir muy bien. Ahora ya no siguen sin ser libres, pero son más pobres. Y, por otra parte, sí, hay una parte muy importante de la población que apoya abiertamente este conflicto por sus motivos, básicamente nacionalismo, chauvinismo clásico, y una concepción del mundo postsoviético como esfera de influencia. El nacionalismo ruso considera que todos los países que en su día fueron parte de la Unión Soviética o del Imperio Ruso no tienen derecho a la soberanía.
0: Hablábamos antes de la oposición. ¿Cuál es la situación dentro del país? No sé si el caso Navalny fue un punto de inflexión y ahora la población apoya más a otros partidos que no sean el de Putin.
2: En Rusia no hay partidos políticos como los podemos comprender otra vez en España. Los partidos de la oposición no hacen oposición. El Partido Comunista de la Federación Rusa, el partido LDPR, que se llama Liberal Democrático, que no es ni liberal ni democrático, es ultraderechista, o el partido que en su día fue el Socialdemócrata Rusia Justa y que ahora es un partido también ultranacionalista, votan a favor de todo lo que dice el gobierno. Eso no es hacer oposición, eso es hacer seguidismo. Esos son palmeros del poder que están allí para dar una pátina de democracia al país. Nadie hace oposición en Rusia dentro de la Duma, el Parlamento Ruso. Hay varios partidos, pero ninguno se opone al poder. No podemos llamar a eso oposición. Eso es básicamente como cuando el chat GTP nos dice lo que queremos escuchar. Es básicamente eso. No hay oposición. La muerte de Navalny sí fue un punto de inflexión, pero en otro sentido. Y quedó claro que no había manera desde dentro del sistema hacer frente a la maquinaria del poder ruso. Navalny se volvió a Rusia sabiendo que iba a estar en el punto de mira y que era muy probable que lo asesinasen. Y aún así volvió. Después de haber sido envenenado, volvió a Rusia a intentar hacer política desde dentro. Lo mismo hizo, por ejemplo, Vladimir Kara-Murza o Ilya Yashin, dos históricos del movimiento democrático ruso que terminaron evidentemente en la cárcel con condenas de 15 años. Luego fueron liberados en el intercambio de hace un par de años. Pero todo esto demostró que no se puede hacer política en Rusia opositora. Los partidos de oposición, incluso los más recientes, como Novi Ludi, Nueva Gente, se llama ese partido, que intenta tener un disfraz de modernidad y juventud, no hacen oposición. Dentro del Parlamento, a la hora de la verdad, a la hora de votar, votan a favor de todo lo que propone el partido del gobierno Rusia Unida.
0: Las elecciones nacionales en Ucrania todavía no se han celebrado por la guerra, porque la ley marcial está en vigor desde que comenzó el conflicto prácticamente. Sin embargo, la votación para estas elecciones en Rusia también se va a celebrar en los territorios ucranianos ocupados, algo que Kiev evidentemente ha rechazado. ¿Qué se sabe del sentir de la población allí?
2: Pues es la parte más compleja de todas, porque la maquinaria de censura y de control de la información es fuerte en Rusia, pero es extremadamente fuerte en los territorios ocupados, que son los más sensibles de tener alborotadores, saboteadores, pues partisanos que luchan contra la ocupación rusa. Y entonces allí sabemos que la votación seguramente pasará algo muy similar a lo que pasa en las repúblicas más controladas de Rusia, como por ejemplo Chechenia o Dagestán, donde el partido del gobierno, pues y no, esto no es broma, ha llegado a sacar un 110%. De repente había votos de gente muerta en Chechenia, en votaciones locales. Veremos resultados de encima del 80% a favor del partido del gobierno, pero esas votaciones no tienen ningún tipo de validez. No la tienen de manera jurídica porque son territorios ocupados, pero es que no hay un sistema de transparencia que nos permita decir que, aunque sean territorios ocupados, se ha votado con limpieza. Y lo más importante, muchas veces nos olvidamos de esto, países dictatoriales, no solo Rusia, otros muchos que han sumado este tipo de dictaduras democráticas, tienen partidos, tienen votaciones, pero los partidos realmente opositores no tienen acceso a los medios de comunicación. Aquellos que tengan algo diferente que decir, no tienen, su mensaje no tiene alcance entre la población. Los ciudadanos de Mariupol, por ejemplo, no habrán tenido, o de Donetsk o de Lugansk, no habrán tenido acceso por la televisión, por la radio, por panfletos de publicidad, a cualquier otro mensaje que no sea a favor de Vladimir Putin.
0: Muchas aristas, desde luego, cada cual más compleja. Ricardo Marquina, experto en el país, en Rusia, y autor del documental Rusia, Revolución Conservadora, un documental que les recomiendo. Gracias por este análisis para Europa Abierta de la Radio Pública.
2: Gracias a ustedes.
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1: Esta semana la agenda cultural de Europa Abierta nos va a situar en Estrasburgo, en el Parlamento Europeo, como primer lugar de interés. También hablaremos de festivales, el de cine de San Sebastián y el Gogol Fest de Kiev. Íñigo Picabea, saludos.
2: ¿Qué tal? Saludos europeos y culturales.
1: Esta semana la gran cita comunitaria ha sido el discurso sobre el estado de la Unión Europea pronunciado por Ursula von der Leyen, sin desmerecer el discurso de Mark Carney, primer ministro canadiense, también en la Eurocámara. Nos interesa analizar las palabras de von der Leyen con perspectiva cultural.
2: Pues tenemos que analizar la ausencia de palabras sobre cultura o la política cultural en el discurso de la presidenta de la Comisión Europea. Cero referencias a la cultura, algo que merece un análisis. Por eso hemos hablado con Lars Ebert, es el secretario general de Culture Action Europe, la principal red de organizaciones culturales de la Unión Europea. Es la voz del sector ante las instituciones comunitarias. En Culture Action Europe están acostumbrados a no escuchar la palabra cultura en el discurso sobre el Estado de la Unión. La última vez que fue mencionada fue en 2023, pero pensaban que este año sería diferente.
3: This time we were really, really hopeful because there were so many positive signals.
4: Esta vez teníamos esperanzas porque había muchas señales positivas y no solo por parte del comisario de Cultura, al que vemos como un aliado en el sector. Debo decir que es un comisario comprometido. No solo lleva cultura en el título de su cartera, sino que ha diseñado una estrategia ambiciosa sobre cultura para la Unión Europea, la brújula cultural. Esa brújula incluye el compromiso de una declaración conjunta del Consejo, el Parlamento y la Comisión. Von der Leyen se ha comprometido públicamente, recientemente, a poner la cultura en el centro y después pronuncia un discurso sobre el Estado de la Unión y ni una mención.
3: And then she's giving a State of the EU speech and no mention.
2: Bueno, en la entrevista para Europa Abierta, Lars Ebert bromeaba con que se conforman con escuchar la palabra agricultura en el discurso de von der Leyen. A partir de aquí, el secretario general de Culture Action Europe comparte este análisis.
4: ¿La declaración conjunta es algo sobre el papel? ¿Es algo para complacer a audiencias cualesquiera y no añadir un compromiso en absoluto? No lo sé. Esa es la interpretación dura. Luego puedo ser suave y pensar, vale, von der Leyen habla de proteger los valores europeos. Bien. ¿Cuáles son esos valores? ¿Dónde los vemos? ¿Cómo se expresan? Por supuesto, se expresan culturalmente en las historias que nuestros artistas cuentan sobre cómo vivimos. También habla von der Leyen de la defensa y la resiliencia, porque hay una guerra en Ucrania y hay desinformación. ¿Cómo contrarrestamos la desinformación? Con periodismo de calidad cada vez más restringido y con pensamiento crítico que se da en espacios culturales. Y también habla de protegernos ante la inteligencia artificial. ¿Qué está haciendo la inteligencia artificial? Consumir contenido cultural, robar contenido cultural para alimentar los modelos del lenguaje. Ese contenido lo producen los artistas. Quizá von der Leyen está hablando de proteger a los artistas.
3: So maybe she's talking about protecting artists.
2: Bueno, esa risa con ironía. Esto es un adelanto de la entrevista a Lars Ebert, centrado en lo más inmediato, en ese discurso de von der Leyen esta semana. La próxima semana profundizaremos en su respuesta sobre la cultura en el próximo presupuesto plurianual de la Unión Europea, o en las medidas sobre inteligencia artificial, condiciones laborales en el sector o la libertad artística en Europa.
1: Ahora la agenda cultural nos sitúa en San Sebastián. Empieza el Festival de Cine, su edición número 74.
5: ¿Lo usan esto?
2: Y comienza esta noche en el Auditorio Kursaal de San Sebastián con esta película alemana, Geister, Ghost Song, que ha dirigido Fatih Akin. Es la película inaugural y aspira a la Concha de Oro, como otras 16 producciones y coproducciones. En total, hay 11 películas europeas en competición en el Festival Donostiarra. Historias dirigidas por Mike Leigh, Javier Ruiz Caldeira, Amanda Kernel, Nicole García, Roberto Bueso o Miquel Gurrea, que se suman a nombres no europeos como el chileno Pablo Larraín, la japonesa Maja Harada o desde Estados Unidos, Jesse Eisenberg. El Festival de Cine de San Sebastián se celebra hasta el 26 de septiembre y va a ser la última edición que dirige José Luis Rebordinos, que va a ceder el testigo a Mayalen Beloki.
1: Íñigo, desde San Sebastián nos vamos a Kiev. Allí ha vuelto el Festival de Creación Contemporánea más importante de Ucrania para celebrar su vigésimo aniversario.
2: Si hablamos del Gogol Fest, que ha estado itinerando dentro y fuera de Ucrania en los últimos 9 años, desde el pasado miércoles hasta el domingo, el festival se está celebrando en la capital ucraniana. desafiando con cultura la invasión rusa, pero al mismo tiempo adaptándose al contexto bélico. Bueno, de hecho, a comienzos de septiembre, el Gogol Fest tuvo que limitar su programación inicial. La parte de cine y artes visuales ya está en marcha, pero los grandes eventos musicales y escénicos se han aplazado en principio a la primavera de 2027, entre ellos la actuación de las Dark Doctors, a las que estamos escuchando. A mediados de agosto, contactamos con el director del Gogol Fest, Vlad Troitsky. Habló desde Kiev sobre el empeño de celebrar un festival en Kiev en estas circunstancias.
0: Our life, it's very difficult to understand abroad what real happened in Ukraine.
2: Bueno, nos explicaba Vlad Troitsky que celebrar un festival en Kiev responde al modo de ser ucraniano. Es difícil comprenderlo fuera, decía, pero el mensaje principal es que la vida continúa. Hay que creer que la vida continúa. Con todo, Gogol Fest ha tomado precauciones por seguridad, claro. Evacuación, refugios. De hecho, este festival ya se ha celebrado bajo tierra, en Zaporilla, donde el Gogol Fest se organizó en 2024. Su director, Vlad Troitsky, compartía esta reflexión sobre el lugar de la cultura en el contexto actual de Ucrania.
0: Sometimes in Europe, I very often hear that culture and politics is separate.
2: Bueno, a veces en Europa y también en Ucrania, decía Vlad Troitsky, pues la cultura y la política están separadas. Hay artistas que dicen, no quiero hablar sobre política, no quiero meterme en política. Sin embargo, añadía Vlad Troitsky, si tocas el corazón y la mente del público, influyes en la gente y eso tiene una responsabilidad. El director del Gogol Fest concluía que la cultura es parte de la guerra cognitiva actualmente, dentro y fuera de Ucrania.
1: Vamos cerrando la agenda situándonos entre Reino Unido y España.
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2: Entre Manchester y Córdoba, para ser exactos, con María José Yergo, que actúa el domingo en la norteña ciudad inglesa en la sala Band on the Wall. María José Yergo, premio El Ojo Crítico de Música Moderna 2023 de Radio Nacional, estrenó un nuevo álbum en mayo, El Juego. Escuchamos Espina Clava.
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1: Muchas gracias, Íñigo Picabea, por esta selección para la agenda cultural europea de esta semana, marcada por la ausencia de la cultura en el discurso de von der Leyen.
2: Efectivamente, sí. Muchas gracias y hasta la próxima semana.
1: Así terminamos el programa de hoy. En el control técnico, Diego Franco y Julio Rojo. En la producción, Cristina Dorado. Y en redacción, quien les habla, Isabel Dolera. Gracias por escuchar Europa Abierta. Hasta el lunes.

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1: Saludos, ¿qué tal? ¿Cómo estáis? El artista José Manuel Ballester nos invita a reinterpretar la obra de Francisco de Goya en la exposición Espacios Ocultos, Goya en Silencio, que puede verse en el IAAC Pablo Serrano de Zaragoza, referente del arte contemporáneo en Aragón. Una propuesta en la que Ballester nos sumerge y redescubre la obra del pintor aragonés desde una perspectiva inédita. Su técnica consiste en eliminar las figuras humanas de las composiciones originales, convirtiendo el espacio en el verdadero protagonista. La muestra se integra dentro de la serie Espacios Ocultos del artista y forma parte de los actos previos a la conmemoración del bicentenario del fallecimiento de Goya. Nos acompaña en nuestros estudios el pintor y fotógrafo José Manuel Ballester. Nuestra foto del día está en San Sebastián, en el País Vasco. La ciudad vuelve a convertirse desde hoy hasta el próximo 26 de septiembre en uno de los grandes puntos de encuentro de la industria cinematográfica internacional, con la celebración de la 74 edición del certamen. En el control técnico hoy está Javier Campos, en la producción Juan Carlos López Moreno, en la redacción Susana García y en la edición Javier Martínez, y quien nos habla, Lola Funchal.
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0: José Manuel Ballester es pintor y fotógrafo. Licenciado en Bellas Artes, fue Premio Nacional de Grabado en el año 1999 y Premio Nacional de Fotografía en 2010. Su trabajo transita entre la fotografía y la pintura, y en este, en concreto, que nos va a presentar, se unen ambas disciplinas artísticas. José Manuel Ballester, bienvenido a Cultura con Ñ de Radio Exterior de España, Radio Nacional.
1: Muchas gracias, Lola. Buenos días.
0: En esta propuesta nos invitas a redescubrir la obra de Goya desde otra mirada. En tu exposición, Espacios Ocultos, Goya en Silencio, que puede verse en el IA, que es el Museo Pablo Serrano de Zaragoza, hasta el 12 de octubre. Pero antes de introducirnos en este trabajo, en la exposición, me gustaría que contaras a nuestros oyentes cómo surge este proyecto que has llamado Espacios Ocultos.
1: Bien, Espacios Ocultos nació, bueno, se presentó por primera vez en 2007 en la Galería Distrito 4, y la presentación fue a través de Francisco Calvo Serrayer. Y en esa exposición presenté por primera vez este proyecto, que consiste, bueno, en eliminar los personajes. Hice un repertorio, empecé por una selección de las grandes obras maestras de nuestra cultura, ¿no? Y comencé con la Anunciación de Fra Angelico, y a partir de ahí empecé a hacer un recorrido donde la selección de las obras pues tienen un significado especial, o son importantes por la temática, ¿no? Es un recorrido por la historia del arte, donde están los conflictos bélicos, las guerras, el mundo, la sociedad, la mitología, todos los temas que a lo largo de la historia del arte pues han sido siempre recurrentes, ¿no? O han sido, digamos, imprescindibles, ¿no? Y en ese contexto nació Espacios Ocultos.
0: Espacios Ocultos, que en este caso en concreto que nos ocupa, te has puesto a mirar al gran maestro, a Francisco de Goya. ¿Qué tienen en común toda la serie? Porque nos has hablado ya de otras de las obras maestras, ¿no? De Fray Angélico, pero bueno, también creo que has hecho El Greco, Velázquez. ¿Qué tienen en común todas?
1: Bueno, realmente lo que este proyecto me enseñó es saber que cada época tiene una forma de relacionarse con la realidad, de interpretar la realidad, ¿no? Y en el momento en el que, digamos, descontextualizas o eliminas la parte narrativa, aparece un trasfondo, un escenario que representa un poco la época a la que pertenece cada artista, ¿no? Y eso me resultó fascinante. Entonces empezaron a aparecer relaciones entre unos artistas y otros. Entendí el arte como un flujo de ideas, ¿no? Que es como una emisora de radio en el que tú conectas con la frecuencia y entonces puedes oír el programa, ¿no? El arte funciona de alguna forma así. Y los artistas tienen que sintonizar la época en la que viven, ¿no? Y cada artista, digamos, sintoniza su programa, pero está, digamos, envuelto en ese contexto de época, ¿no?
0: Bueno, lo expresas muy gráficamente. Hemos dicho en la portada que eres también fotógrafo, pintor, bueno, que transitas entre ambas disciplinas. En este caso en concreto, para esta exposición que te pones a mirar, te pones frente a Goya, utilizas herramientas digitales, ¿no? En tu trabajo, ¿cómo es ese proceso de trabajar? Porque dices que sacas a los protagonistas de la obra, en este caso de Goya.
1: Sí, yo me pongo en el papel del artista, entonces me imagino cómo hubiese pintado Goya esa escena sin personajes. Entonces tengo que reproducir esos espacios que están ocupados por las figuras, cómo serían en realidad, ¿no? El trasfondo que queda cuando desaparecen el aspecto narrativo, cuando las figuras desaparecen, ¿qué queda, ¿no? Entonces es un proceso laborioso donde tienes que imitar, tienes que estudiar la factura, la composición, el claroscuro, todos los aspectos determinantes de cada estilo, de cada artista, ¿no?
0: ¿Y cómo definirías el estilo de Goya? Porque claro, te has tenido que meter ahí en
1: Goya en tiene el barro, una particularidad, ¿no? Y es que es un artista expresionista en su factura, ¿no? Tiene una factura, la pincelada es muy, muy visible. No es como otros artistas, como por ejemplo incluso Velázquez o Leonardo, los italianos, donde la factura está más, no es tan evidente, no es tan presente. Entonces, imitar esa factura, esa pincelada, ese rasgo, digamos, de tan peculiar de Goya es lo que me resultó más difícil y apasionante, ¿no? O sea, es un artista que es difícil de vaciar en ese sentido, uh-huh. a nivel técnico.
0: Es difícil de vaciar y estoy pensando que tenemos a ese Goya. Ahora nos vas a decir qué obra es la que has elegido, porque está ese Goya de la corte de Carlos IV, ¿no? Que retrató a toda la familia real, pero está el otro Goya, ¿no? De la calle, que se fijó pues en los desamparados, pero no solamente, ¿no? Que fue reportero gráfico en la guerra de en la guerra francesa, ¿no? Fue enviado allí para retratar los desastres de la guerra. Cuéntanos qué obra has elegido para esta exposición que puede verse en el Museo Pablo Serrano de Zaragoza.
1: Bueno, yo elegiría el 3 de mayo. Y Goya es una figura apasionante porque hay dos Goyas realmente, ¿no? Es el Goya folclórico, costumbrista de la primera época y el Goya, digamos, desgarrador y trascendente y que ha plasmado las miserias de la condición humana mejor que nadie, ¿no? Yo creo que junto con Picasso, en el caso del Guernica, son los dos artistas que mejor han reflexionado sobre la guerra, ¿no? En concreto. Entonces, a partir de Goya, no se entienden las guerras como actos heroicos, ¿no? Que era lo que se producía, ¿no? Ves la batalla de Anger y de Leonardo y es un acto de heroicidad, de ennoblecer, digamos, un conflicto, ¿no? O la violencia. Goya lo que hace es precisamente lo contrario, tratar de lo que es lo miserable de la condición humana en ese contexto, ¿no? En el contexto de las guerras, ¿no? Y estoy trabajando además con otros, vinculando a Goya como, de alguna forma, está presente en los fotógrafos de la Guerra Civil, por ejemplo, Robert Capa, Centelles, las guerras son la reposición de un antiguo espectáculo. La Guerra Civil vinculado con, por ejemplo, los grabados de los desastres de Goya y tienen una actualidad, o sea, resultan que estamos hablando de lo mismo, ¿no? Tuvo esa visión de retratar muy bien lo que supone, ¿no? Esa circunstancia tan tan negativa dentro de lo que es, ¿no?, nuestra condición como humanos y que podamos llegar a esos grados de violencia. Hay algunos grabados de Goya que son, vamos, increíbles, ¿no? Y luego la repercusión que ha tenido. Yo creo que es el artista que más influencias ha tenido en el arte contemporáneo, ¿no? O que muchos artistas han trabajado a partir de...
0: Han vuelto a él, digamos, ¿no?
1: O lo tienen como referente, sí. Los Chapman, o sea, hay infinidad de casos, ¿no? De su vínculo con este artista, ¿no?
0: Bueno, para la exposición, un poquito antes de empezar la entrevista te preguntaba cuánta obra tienes. Bueno, pues te lo vuelvo a repreguntar. En este museo y en esta exposición, ¿cuánta obra presentas en la muestra? Y también creo que has elegido desde pinturas, grabados y también tapices, ¿no? Cuéntanos. Sí.
1: Bueno, yo quiero agradecer al Pablo Serrano por la oportunidad de presentar este trabajo y a Lola Durán, la comisaria de la exposición. Y la verdad es que ha sido una experiencia súper agradable y estoy encantado de haber trabajado con ese equipo fantástico que tienen en el museo. Y en cuanto a la obra, pues están todos los desastres, o sea, vacié todos los desastres que son unos 82 en total, más luego algunos caprichos, algunos disparates, y luego ya me centré en las cuatro estaciones, en el 3 de mayo y algunas obras de Lázaro Galdiano, de los temas de aquelarres y brujería, y el famoso tapiz del albañil herido. Esas son las obras que están presentes en esta muestra.
0: Bueno, pues vamos a hablar de esos fondos que retratas. Has traído aquí el catálogo y es maravilloso ver cómo, bueno, lo vacías y cómo lo reconstruyes, evidentemente. Has tenido que llegar a una profundidad, a conocer ese estilo de Goya para poderlo pintar de nuevo, redescubrirlo. A mí son paisajes que me parecen inquietantes. Tengo aquí, hablabas del 3 de mayo, el cuadro y bueno, lo que se ve aparte de ese foco, esa luz, es la sangre, la mancha, es inquietante, se ve al fondo la ciudad. Me estremece, no sé si más o menos, estoy acostumbrado a ver la obra, pero... evidentemente estremece y produce cierta inquietud. Te voy a invitar un poco a que seas los ojos para los oyentes y que nos digas cómo está planteada la exposición, cómo la ha planteado Lola Durán, cómo está estructurada, y a recorrerla un poquito.
1: Muy bien, pues la exposición comienza con ese Goya costumbrista, ¿no? Con el representado a través de las cuatro estaciones, la primavera, el verano, el otoño y el invierno, ¿no? Y luego está, digamos, unas obras ya más de transición, o sea, la del albañil herido ya, digamos, quizás está abriendo la posibilidad de entender la realidad de otra manera, ¿no? De ya no ceñirse en lo folclórico. De hecho, un albañil que accidentado, que es atendido, ya empieza a haber, digamos, una carga dramática, y luego ya están las pinturas negras. Está el perro de Goya, el famoso perro de Goya. Está
0: el perro de Goya que lo quitas y realmente parece...
1: Es Rozco, es una pintura abstracta, totalmente
0: pintura abstracta, sí.
1: Turner, ahí aparecen muchos artistas.
0: Sí.
1: Hay muchas referencias.
0: Sí.
1: El paisaje goyesco, en el caso del otro paisaje, que es el de los dos personajes que están apaleando, que es brutal. Ahí ya es una escena desgarradora, ¿no? De violencia, en un estado, vamos, yo creo que tremendo, ¿no? Y entonces a partir de ahí ya desemboca en el 3 de mayo, que es quizás la obra donde, como muy bien decías, la presencia de la sangre, esa sangre que ya no tiene identidad, ya no es de un bando o de otro, es la sangre el resultado de lo que a lo que nos conduce en las guerras, ¿no? Sí. Y yo creo que es una reflexión, vamos, que en estos tiempos en los que el repertorio de guerras cada vez es más, por desgracia, más amplio, ¿no? Y se va extendiendo por el mundo, pues quería utilizar en este caso el 3 de mayo, y también lo hice con el caso del Guernica, que son, digamos, dos de las grandes obras que encima son del repertorio
0: español.
1: Pero
0: con el caso del Guernica lo dices para el que lo has hecho en otro
1: es otro proyecto, pero
0: también lo has vaciado
1: tanto Goya como también
0: has vaciado el Guernica.
1: Sí.
0: Pues no me lo puedo ni imaginar.
1: Bueno, es que es una obra que va donde aparecen muchos más personajes de los que en un principio piensas que identificas el caballo, identificas tres,
0: la madre,
1: cuatro, pero ahí sobre todo distinguir la con qué habilidad y genialidad utilizó dentro del lenguaje cubista, definió cada personaje, ¿no? Y las referencias. De hecho, hay una referencia, he comentado el tema del Guernica porque hay una referencia al 3 de mayo. El 3 de mayo está representado. Velázquez, Picasso utilizó, por aquella época era director del Prado, y una figura como Picasso tuvo que empaparse de obras del repertorio del Prado, ¿no? Y de hecho, su voluntad de que esa obra fuese al final el destino, ¿no? Cuando España recuperase las libertades, acabase en el Prado, era porque realmente estaba comprometido con el Prado y estaba agradecido a las lecciones que recibió de las grandes obras que aparecen en el Guernica. Realmente el 3 de mayo es la luz que ilumina el Guernica, es el farol de Goya, del 3 de mayo. La puerta que aparece en el lateral es el umbral de la puerta que hay en el fondo de Las Meninas. Hay una serie de referencias a los clásicos y es un homenaje a la pintura clásica. Desde el cubismo, desde una, digamos...
0: Sí, resulta increíble, ¿no? Esa mirada, el haber descubierto. Me imagino que al profundizar en la obra de los maestros también te llega a ti, y además como fotógrafo, ¿no? Que eres, también tienes una, me imagino, ¿no? Que incide en ti, una mirada, no sé si más incisiva o no.
1: No tiene por qué. El hecho de vaciar, cuando tú quitas... Realmente yo, mientras estaba quitando, por ejemplo, en el 3 de mayo, las figuras de los franceses, ¿no?, que están fusilando, están disparando sobre las víctimas, me estaba llenando de información sobre el artista. O sea, el hecho de vaciar me estaba llenando a la inversa, lo que me estaba enriqueciendo en cuanto al conocimiento de ese artista, ¿no? En el caso de Goya, el 3 de mayo, el contexto de la noche, ¿no? Que el mejor escenario para cometer un crimen fue la noche, la oscuridad, a escondidas, ¿no?
0: Todos esos matices. Y efectivamente, en las guerras vemos que eso ocurre con frecuencia, claro, a la madrugada.
1: Exactamente,
0: ¿no?
1: Exactamente. Entonces, como la selección del momento, el instante que elige cada artista, en este caso Goya, para representar ese acto tan perverso, ¿no? Tan malvado y tan violento de matar a una serie de personajes que aparecen, que van sumergiendo desde el suelo, ¿no? Parece que emergen de la tierra para ser, ¿no?, fusilados, ¿no? Y luego, pues, por ejemplo, en el Guernica también está la figura que está con los brazos en alto en el instante antes de ser acribillado, ¿no? Aparece también en el Guernica, hay una figura que está con las manos, las referencias, ¿no? Lo que te decía antes del arte como
0: has pasado también mucho tiempo tú en el Museo del Prado, ¿no?
1: Sí, bueno, para mí ha sido la mejor escuela. He tenido el privilegio de vivir en una ciudad como Madrid y tener el Prado al lado, y para mí lo que fueron muchos los años de formación, hubo muchos momentos de frustración porque claro, cada uno es hijo de su tiempo, ¿no? Y el arte contemporáneo.
0: La fotografía en ese momento, cuando estudiaste tú, igual que lo audiovisual en la Escuela de Bellas Artes o en la facultad, tampoco era muy.
1: No, la fotografía, de hecho, fue una asignatura que se incorporó. Yo soy, digamos, de la primera promoción de la Escuela de Bellas Artes como escuela universitaria. Entonces ahí hubo unos cambios, digamos, en la academia, y entonces se incorporaron elementos básicos de la plástica, la fotografía, una serie de asignaturas que respondían más a los tiempos modernos,
0: claro,
1: ¿no?
0: Sí.
1: Y se abandonó el sistema antiguo decimonónico de la escuela, ¿no? Entonces la fotografía se incorporó por primera vez. Y la verdad es que fue un descubrimiento, claro, para mí fue muy, muy importante tener ese contacto, ¿no? Aunque mi formación empezó como pintor, pero la fotografía me supuso un momento de profunda crisis entre qué disciplina pintar en aquellos años. Digamos que había una tendencia a lo conceptual, la pintura había muerto, o se parecía que no tenía ya, digamos, nada que ofrecer en el contexto contemporáneo. Y yo estaba ahí debatiendo si pintar, si fotografiar,
0: sí,
1: y al final decidí.
0: ¿Para dónde tirar, no?
1: Sí, y digo, pero es que son instrumentos, al fin y al cabo, no son el fin.
0: Claro.
1: Son medios. Entonces, cuando yo me di cuenta de que lo importante era lo que tenías que decir, no como con qué instrumentos, sino al final qué es lo que quieres comunicar, pues resolví ese problema, ¿no?
0: Y bueno, y ahora, fíjate, lo ha sonado. José Manuel Ballester, dinos que de todo la exposición, de toda la obra que tienes, ¿cuál ha sido el cuadro que más trabajo te ha dado? El que has dicho,
1: Bueno, el que más me ha sorprendido, y dentro también, aparte de lo laborioso, porque cuando te metes te sumerges en la obra, es el Jardín de las Delicias. Jardín de las Delicias. El Bosco era un artista que yo siempre me parecía sorprendente y tal, pero con el que no conectaba realmente. No era de los que estaban en mi lista de preferidos, ¿no? Pero cuando vacié el Jardín de las Delicias, descubrí otro artista. Y me sorprendió muchísimo, y creo que es una de las grandes obras del repertorio clásico. O sea, tenemos la suerte.
0: ¿Por qué te sorprendió? O sea, ¿qué viste cuando lo vacías?
1: Por lo enigmático. Es un libro abierto. Es una obra que todavía está sin descifrar del todo. Es como si fuese un idioma en el que todavía nos faltan palabras por descifrar, ¿no? Y que hay una serie de incógnitas que todavía, en las que ni siquiera hay acuerdo. O sea, todavía está abierto a muchas interpretaciones. Y es y luego no hay dentro de los miles de personajes, de los mismos miles de símbolos, de significados, que no hay ninguno gratuito que esté, digamos, porque había que rellenar ese espacio, sino que todos tienen una razón de ser, una lógica y un sentido. Y me parece una obra maestra, y que sobre todo lo importante es que está abierta todavía y que todavía podamos interpretar y podamos cada uno ver qué es lo que, ¿no? Uh-huh. Y es de las más visitadas, no sé si es la más visitada del museo.
0: Sí, creo que sí.
1: Junto con las Meninas, creo que están ahí.
0: Creo que sí, que rivalizan
1: sí,
0: ahí. Pero creo que es el Bosco que le gana a Velázquez. Bueno, vamos a ir terminando la exposición, como estamos diciendo, Espacios Ocultos Goya en Silencio, de José Manuel Ballester. Puede verse hasta el 12 de octubre en el Pablo Serrano de Zaragoza. Pero antes de terminar, también me gustaría un poco que nos contaras en qué estás trabajando ahora, porque dices que vienes de Brasil, tienes otros proyectos, ¿qué nos puedes adelantar?
1: Bueno, estoy ahora todavía con el cambio de horario y...
0: Te agradecemos que estés aquí, José Manuel, que yo sé lo difícil que es, ¿no?
1: No, que va, es un placer, la verdad. Ahora estoy preparando también otro proyecto para Shanghai, para el Metro de Shanghai. Precisamente es un trabajo que desarrollé con el Museo Arqueológico. El Museo Arqueológico he trabajado desde que se hizo la reforma, hace ya, no sé, 10 o 11 años.
0: Mm. ¿Y sobre qué es?
1: Entonces, realizado un tour por el museo, ¿no? He hecho como una especie de selección de las obras que considero no las más representativas, sino descubrir aquellas piezas que yo creo que son importantes y que pertenecen a la colección del arqueológico, ¿no? Entonces, sobre la cultura romana, sobre los distintos departamentos, ¿no? La cultura romana, Egipto, he hecho una selección de obras y se van a presentar en el metro de...
0: ¿Cuántas has elegido?
1: Pues creo que serán unas 40, 50. Estamos ahí. Estamos en ello, ¿no? Ahora.
0: Lo presentáis en diciembre, ¿no? Me decías.
1: Creo que la idea inicial sí, y ahí participará también el Instituto Cervantes.
0: Pues no, o sea, lo tienes que venir a contar aquí en algún momento, hacernos un hueco y contárnoslo. José Manuel Ballester, pintor, fotógrafo, artista, en definitiva, muchísimas gracias por acompañar a los oyentes de Cultura con Iñe.
1: Gracias a vosotros, muchas gracias.

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1: Nuestra foto del día se detiene en San Sebastián, País Vasco. La ciudad vuelve a convertirse desde hoy hasta el 26 de septiembre en uno de los grandes puntos de encuentro de la industria cinematográfica internacional con la celebración de la 74 edición del certamen. Una de las imágenes más destacadas de esta edición es la de Ricardo Darín, protagonista del cartel oficial del festival. El actor, productor y director argentino mantiene desde hace dos décadas una estrecha relación con el certamen, que en 2017 le concedió el premio Donostia, su máxima distinción honorífica. La presencia internacional también estará representada por Brad Pitt, que acudirá junto al director David Ayer para presentar Her o The Beast, que participará fuera de concurso en la, de la sección oficial. En esta edición, además, esta casa, Radio Televisión Española, celebrará cuatro galas para presentar algunas de sus películas participadas, entre ellas Arriba Tuto, debut de José Mota como director, Burundanga, de José Corbacho, el documental La Voz Quebrada, de Manuel Menchón, y Saca Mantecas, de David Pérez Sañudo.
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0: Recordamos al cantautor español Carlos Cano en el 80 aniversario de su nacimiento.
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0: Cultivó todo tipo de géneros, coplas, habaneras, como la que escuchamos, tangos, murgas o boleros. Un cantor del sur, pero abierto a todos los sures, como expresaba el Nobel de Literatura José Saramago, cuando hablaba de ese sur entendido no solo como un territorio, sino como una manera de sentir y de mirar al mundo.
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0: Fallecido en 2000, Carlos Cano está considerado la voz más comprometida de Andalucía y el gran renovador de la copla andaluza.

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1: Son las 5, las 4 en Canarias. 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Noticias. Operación de la Policía Nacional contra la migración irregular en Ceuta, en la que ha sido detenido un hombre por tratar de trasladar personas migrantes a la península. Última hora, Laura Herrero, buenas tardes.
2: Buenas tardes, sí, agentes de la Policía Nacional detuvieron este jueves en el mediodía en el puerto de Ceuta un hombre de nacionalidad marroquí que llevaba dos inmigrantes irregulares escondidos en su coche con el que pretendía subirse al ferry dirección Algeciras para llegar a la península, según confirman fuentes policiales a Radio Nacional. El Ministerio del Interior tiene en marcha, recordemos, el dispositivo Schengen para intentar luchar contra el favorecimiento de la inmigración irregular y desarticular redes de tráficos de personas.
1: La Fiscalía de la Audiencia Nacional recurre a la semilibertad de la exdirigente de ETA, Soledad Iparraguirre Amboto, 5 meses después de que el gobierno vasco se la concediera por segunda vez. Alberto Apezteguía.
3: En un escrito, la Fiscalía indica que no se ha producido ningún cambio relevante en la situación penitenciaria o personal de la exdirigente de ETA que justifique ese cambio. Critican el sistema de libertad planteado conlleva salidas habituales de 8 horas diarias durante 5 jornadas para realizar labores de voluntariado, pero consideran que esas actividades no son suficientes para que se le apliquen esos beneficios penitenciarios. Es la segunda vez que la Fiscalía ha recurrido a esta medida. A primeros de año, el juez le dio la razón y María Soledad Iparraguirre tuvo que volver a la cárcel, donde ya ha cumplido 22 de los 400 años de prisión. La Fiscalía remarca la especial gravedad de los delitos vinculados al terrorismo por los que cumple condena, así como los procedimientos penales que todavía están pendientes de enjuiciamiento.
1: Nuevo rechazo de las comunidades del Partido Popular a los planes educativos del gobierno en la sectorial. Han tumbado el plan estratégico para ayudar a la inclusión de alumnos con algún tipo de problema de aprendizaje. En el ministerio se encuentra nuestro compañero Juan Coca. Saludos.
4: Sí, solo han votado a favor las 4 comunidades gobernadas por los socialistas, Euskadi y el propio ministerio, Canarias y las del PP, en contra. Abelardo de la Rosa es el secretario de Estado de Educación.
5: La excusa, y lo digo así de claro, ha sido que no hay memoria económica cuando en este momento no la debe haber. La habrá y habrá también desarrollo normativo en la forma que tenga que haberlo.
4: Defiende que de momento solo se votaba el marco pedagógico. También ha sido la financiación el motivo de bronca en otro punto del orden del día. El decreto que contempla la bajada de ratios en la educación infantil. Sergio Silva es el consejero de Educación en Cantabria.
6: La reducción de ratios implica indudablemente, inexorablemente, un incremento de los costes muy grande. En Cantabria, entre 150 y 170 millones de euros, y debe haber financiación del Ministerio.
4: Tachaba también de críticos los resultados del informe PISA, que no puede resolverse en los ruegos y preguntas de la sectorial como se ha hecho. Para el Ministerio el resultado es malo, pero bueno, hay que trabajar en mejorarlo. En lo que sí que ha habido acuerdo es en los 31 millones de refuerzo en las comunidades para impulsar la formación profesional.
1: Y hasta ahora ya están abiertas las puertas del Macondo Park, la ciudad creada por Shakira para finalizar su tour Las Mujeres Ya No Lloran.
7: Las mujeres ya no lloran, pero bailan.
8: No pudimos ir a Colombia, pero entonces estamos muy felices de poder venir a España.
9: Porque amamos a Shakira, es mi cumpleaños número 50 y mi hija me ha regalado este día maravilloso.
10: Y nos quedamos en un hotel, pero de la emoción no hemos dormido nada.
11: Y vinimos directo acá.
12: Contigo, mi vida, quiero vivir la vida.
1: Han comenzado ya las primeras actividades paralelas y esta noche a las 8:30 el primero de los 12 conciertos de la residencia de la colombiana en Madrid.

0: Son las 5 y 4 minutos de la tarde, 4 y 4 minutos en Canarias.
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0: ¿Qué tal, Rafael? ¿Cómo estás?
1: Pues como siempre, muy contento de escucharte y de participar con todos vosotros en este paseo por la actualidad africana.
0: Bueno, vamos a irnos primero, si te parece, a Nigeria, porque resulta que, según tengo entendido, tú nos aportas más luz a este asunto, tengo entendido que la inflación de Nigeria se está moderando ligeramente.
1: Bueno, sí, muy, muy ligeramente. Y esto es importante porque, como sabéis, Nigeria es uno de los grandes gigantes económicos. Pues yo qué sé, si estamos hablando de Nigeria, Sudáfrica, Egipto, Argelia, pues uno de los grandes gigantes económicos del continente africano. Y, por tanto, todo lo que pase pues puede ser uno de los indicios de lo que le sucede al continente y a sus gentes. Y en este sentido, bueno, pues como tú dices, muy, muy levemente, muy moderadamente, porque estamos hablando de un 0,4%, menor de medio punto, en la inflación mensual que está viviendo Nigeria. Pero bueno, esto es lo que nos está informando la NBS, que es la Oficina Nacional de Estadística del país, que nos daba unas cifras de inflación en julio de 15,43% y ahora en agosto nos da una de 15,39%. Por tanto, un 0,4, una tendencia además que lo bueno es que en estos tres últimos meses ha venido descendiendo, con lo cual pues parece que son buenas cifras, sobre todo además porque los analistas económicos no estaban por la labor en este sentido, pensaban que iba a ser un levemente también ascendente, con lo cual, bueno, pues sigue siendo una cifra que va bajando moderadamente, pero va bajando parece que ya abre una cierta tendencia de bajada. La tasa interanual también nos dice la NBS que ha bajado, estaba en 23,14 en agosto del 2025 y ha bajado también moderadamente. Hay una nota negativa, es que si bien estas cifras, como digo, indican una leve mejoría en la inflación, sin embargo, en la zona rural los precios siguen sufriendo una gran presión y hay una ligera subida en la inflación en términos mensuales en las zonas rurales. Pero es positivo que los analistas económicos pronosticaban incluso hasta un 15,94, casi medio punto por encima de lo que ha dado. Pero si lo miramos, todo esto son cifras macroeconómicas. ¿Qué es lo que pasa? Si lo miramos en cifras, digamos, como yo digo, con nombres y apellidos, si lo miramos en el ciudadano a pie, este sigue enfrentando un alto coste de vida, sobre todo con una precariedad y desigualdad salarial muy importante. Hay investigaciones que dicen que 3 de cada 10 nigerianos ganan menos de 65 euros al mes. Hay otras investigaciones que hablan que el 28%, casi el 30%, declara no tener ingresos. Y por otra parte, un informe que ha salido hace poco hablaba que el 71% de los nigerianos encuestados declara ganar entre 98 euros al mes y 164 euros al mes. Es decir, que pese a lo macroeconómico, las cifras de los ciudadanos, lo que encara el ciudadano día a día, pues sigue siendo una carestía de vida muy importante.
0: Bueno, es una tendencia en definitiva similar a la global, ¿no? No parece que varíe mucho, pero claro, allí en un país como Nigeria se vive de otra manera. Seguimos viajando, seguimos avanzando, nos vamos ahora a otro punto de Nigeria. Vamos a hablar ahora del multimillonario nigeriano Dangote, que ha sacado a bolsa su refinería, Rafa.
1: Pues sí, ha lanzado una histórica oferta pública inicial, una OPI, para su refinería de petróleo con sede en las afueras del lago, con el objetivo de recaudar hasta 2.100 millones de dólares mediante la venta aproximadamente del 3% de la empresa al público. Bueno, ha calificado Dangote la operación como un OPI para el pueblo, y bueno, no ha sido tanto, pero bueno, al menos él lo denomina así, ya que bueno, se podrá invertir desde 550

y 5.250 nairas, lo que viene a ser más o menos una inversión de 3,5 euros, más o menos, y lo tienes que hacer a través de las plataformas que se han habilitado. La refinería alcanza así una valoración de 49.000 millones de dólares a través de esta OPI, pero, como digo, es una cifra significativamente un poco mayor de la valoración de 40.000 millones establecidas para una colocación privada anterior de 2.500 millones que se hizo en julio. Ay. Como digo, por tanto, eso de democrática para el pueblo, etcétera, se ha valorado en 9.000 millones más, es decir, que le cuesta más al pueblo que a toda esa coalición privada a la que se le ofreció anteriormente en julio. Bueno, él dice que busca democratizar la creación de la riqueza. Ya vemos que esta tanta democratización no hay. Pero bueno, si bien el precio más elevado de la OPI ha generado cierta inquietud entre algunos inversores, pero aquellos inversores que adquieran al menos 10 acciones en esta OPA democrática y además la mantengan durante OPI, perdón, democrática, y la mantengan al menos durante un mínimo de 2 años, de forma ininterrumpida, se van a ver recompensados con 2 acciones adicionales.

0: Bueno, pues vamos a Mozambique ahora. Un partido opositor en Mozambique, Rafael, ha denunciado el asesinato de 57 miembros del partido. Cuéntanos.
1: Pues sí, es preocupante. No solamente son 57 miembros asesinados desde agosto de 2025, es un partido nuevo creado a principios de ese año, de 2025, y desde entonces ya cuenta con 57 miembros asesinados, pero es que además cuenta también con la denuncia de 436 casos de violencia extrema contra sus miembros. Esto lo ha denunciado el líder y presidente de Anamola, que es la Alianza Nacional por un Mozambique Libre y Autónomo, que el líder es Venancio Modlane. El último en ser asesinado ha sido en la provincia de Inhambane, que fue secuestrado anteriormente por unos desconocidos y apareció ya muerto. Pero este tenía la cuestión importante de figurar como uno de los testigos de precisamente del presidente del partido, de Venancio Modlane, que va a ser juzgado por 5 cargos, de entre ellos pues apología criminal, incitación a la desobediencia, instigación al delito, incitación al terrorismo, todo ello por los hechos ocurridos tras las elecciones que os contamos además puntualmente aquí de semana a semana, las elecciones que tuvieron lugar a finales de 2024, que fueron denunciadas por el partido que ganó, por el partido que teóricamente tenía que haber ganado, según parece, fue Podemos, y que fueron reprimidas violentamente por las fuerzas de seguridad. Recordemos que murieron 350 ciudadanos en esta represión de las fuerzas de seguridad y que al menos se habla de más de 1.000 detenidos sin juicio. Bueno, pues todo esto fue denunciado por Venancio Modlane y, bueno, pues a resulta de todas estas manifestaciones, pues se le achacó estos 5 cargos al presidente en ese momento de Podemos y ahora de Anamola.
0: Él se presentó, ¿verdad? En 2025 se volvió a presentar, ¿no? Modlane.
1: Bueno, Modlane se presentó. Él era en 2024 él era el presidente de una coalición de la Alianza Democrática del CAD, pero el CAD no pudo presentarse. La Comisión Electoral no le dejó presentarse al frente de la coalición de Alianza Democrática. Entonces lo que hicieron fue hablar con Podemos, que es el partido optimista para el desarrollo de Mozambique. Podemos son unas siglas de este partido, Partido Optimista para el Desarrollo de Mozambique, y entonces se unieron esa coalición de la Alianza Democrática con Podemos y presentó a Venancio Modlane, al líder del CAD, lo presentó para las presidenciales.
0: Ya.
1: Bueno, pues lo que pasó es que después de las elecciones que fueron denunciadas por Podemos y que, bueno, pues además destacó porque siempre la oposición había sido liderada por la Renamo frente a la Frelimo y le quitó ese segundo puesto Podemos. Y bueno, lo que pasó es que después, tras las elecciones en comienzos de 2025, hubo disputas entre Venancio Modlane y los otros líderes políticos sobre la cuestión de si tenían que tener actividad parlamentaria o si tenían que tener actividad política, etcétera. Y bueno, pues de estas desavenencias, Venancio Modlane decidió crear Anamola, esta Alianza Nacional por un Mozambique Libre y Autónomo.
0: Bueno, vamos ahora a la República Democrática del Congo.
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0: Anuali. Y los viernes, con la colaboración de Rafael Sánchez, director de Ciudad, Convenio de Información y Documentación Africana, con la Universidad Complutense de Madrid, que hace un análisis algo más detenido de algunas cuestiones de la actualidad en África. Estamos en Congo, decía que íbamos a hablar de la República Democrática del Congo, y parece ser que el ejército ha hecho allí un llamamiento por la paz, ¿no, Rafa?
1: Pues sí, porque ha habido enfrentamientos. Tenemos 2 territorios, que son Ngungu y Bulungu. Tenemos 2 comunidades, que son Kajunji y Mapungu. Y tenemos un bosque, que es Lutete. Bueno, pues lo que ha habido entre estos 2 territorios, estas 2 comunidades y este bosque, es que ha habido un fallo judicial. Este bosque se lo estaban, disputando entre las 2 comunidades, entre los 2 territorios. Y el fallo judicial ha dicho que el bosque de Lutete pertenecía a Kajunji, que es dentro del territorio Engungu. Bueno, pues todo esto ha sido utilizado a través de los medios y a través de las redes sociales por oscuros intereses que lo que han hecho, pues a través de noticias falsas, a través de discursos de odio, alimentar, que ya vemos que no son propios solo de nuestras sociedades, no son solo propios de aquí, sino que estos discursos de odio también están presentes en otros países. Y bueno, pues lo que han hecho es soliviantar a las dos comunidades, que al final pues las juventudes se han enfrentado, y bueno, pues a través de, con el uso de armas blancas y armas de fuego, y con la, se ha producido dos muertos, con el saldo de dos muertos y 14 heridos. Esto ha hecho que, bueno, pues se desplieguen las fuerzas militares de la 11ª Región Militar y han hecho un llamamiento a, sobre todo a la juventud, para que no se dejen manipular por estos intereses espurios y oscuros, y bueno, y para que intenten hacer prevalecer la paz entre las dos comunidades.
0: Ya, y además también en República Democrática del Congo, el ébola, que sigue arrojando cifras de casos, nuevos casos. Se confirman 7.404 casos de ébola y 3.577 fallecimientos.
1: Sí, en este caso, normalmente no estamos siguiendo las cifras de la OMS, pero en este caso las tenemos del Instituto Nacional de Salud Pública de la República Democrática del Congo, que dan estas cifras que has dicho: 3.577 muertos, 7.404 casos confirmados a 16 de septiembre en 7 provincias, en el Ituri, en Kivu Norte, Kivu Sur, Bajo Huele, Alto Huele, Sopo y Ubangue del Sur. La cuestión es que, bueno, pues se está dando en diferentes velocidades. Por ejemplo, en Kivu Sur, Ubangi del Sur y Alto Huele no hay nuevos casos registrados, y digamos que el mismo Instituto Nacional de Salud Pública habla de diferentes velocidades. Esto me recuerda un poco a cuando estábamos con la COVID y hablábamos de cada zona, cómo iba desarrollándose, y por ejemplo dan cifras diferentes. En Ituri, que es donde comenzó, dicen que ya han pasado el pico, que ya están en una curva descendente, pero por ejemplo en Kivu Norte se habla de que todavía no han llegado al pico, todavía no están en la fase de meseta. Lo que sí que nos dicen desde el Instituto Nacional de Salud Pública es que la epidemia está en estos momentos en fase de control, aunque no hay que bajar la guardia, aunque dicen que todo el mundo tiene que seguir apoyando, tanto desde dentro del país como desde fuera, en una epidemia cuya tasa de letalidad ronda el 50%, que es muchísimo, con 1.776 personas recuperadas, 930 están ahora mismo hospitalizadas, y ahora mismo pues todas las opciones sanitarias se centran en la vacunación, atención al paciente, al rastreo de contactos, al cual le dan absoluta importancia, y sobre todo también a la divulgación, al trabajo con las sociedades, con las comunidades de base, que es muy importante para que toda la sociedad apoye el trabajo que están haciendo los sanitarios.

0: Vamos ahora a Chad con Rafael Sánchez. Más de un tercio de la población de Chad cree que la violencia contra las mujeres y las niñas es común en su comunidad, y la mayoría considera justificado que un hombre golpee a su esposa. Asusta un poco la noticia, la verdad, ¿no? Desde nuestra perspectiva, al menos.
1: Bueno, pata, a uno le asusta, es terrorífico y te horroriza, ¿no? Es un informe de Afobarómetro, tras unas encuestas que va haciendo a lo largo del continente africano, y en este caso pues nos da una sobre Chad, en el cual pues nos dice que un tercio de la población cree que la violencia de género es común en su sociedad. El otro punto es que la mayoría de los chadianos creen justificado que un hombre golpee a su esposa. Otro sí. punto es que la mitad piensan que es probable que se denuncie una violencia de género, es decir, que la otra mitad piensa que puede, que si pasa algo no va a pasar nada absolutamente porque no se va a denunciar, pero es que más de la mitad piensa que no va a ser creída la denunciante, es decir, que aunque se vaya a denunciar no va a pasar absolutamente nada porque la denunciante no va a ser creída. Bueno, sin embargo, por coger algo bueno es que la mayoría cree necesario que haya más medidas judiciales y más medidas policiales para proteger a las mujeres y a las niñas.
0: Bueno, no nos gusta terminar con esta noticia. Muy brevemente, un apunte sobre la presencia de África, reforzada, por cierto, en el Festival Internacional de Cine de Toronto. Y así terminamos, si te parece, Rafael.
1: Pues sí, es un festival de cine que quiere transformar la forma de ver el mundo a través del cine, que está teniendo lugar del 10 al 20 de septiembre, su 51ª edición, y en el cual pues se refuerza la presencia africana con 10 películas que van a estar incluidas en la programación, 6 de ellas en la sección principal del festival.
0: Bueno, pues terminamos así, Rafael. Gracias una vez más y te esperamos la semana que viene.
1: Pues gracias a todos vosotros y que tengáis un agradable fin de semana.
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0: En numerosos países africanos las ofertas de trabajo de calidad son muy escasas y apenas una minoría puede acceder a ellas. Rusia es consciente de esto y lo aprovecha para engrosar sus filas de soldados ante la falta de relevos entre sus propios nacionales. Una investigación de Amnistía Internacional ha destapado una trama dedicada a embaucar a jóvenes africanos con ofertas laborales prometedoras para acabar como fusileros en la primera línea del frente ucraniano. ¿Quiénes son los soldados africanos del Kremlin? Un reportaje de Guillermo Bravo.
3: Una oferta de trabajo, un salario difícil de conseguir en casa, un puesto como conductor, vigilante, trabajador de la construcción o empleado de logística, y un billete de avión hacia Rusia. Para algunos jóvenes africanos, el viaje termina muy lejos del empleo que creían haber aceptado. Termina con un uniforme, unas semanas de instrucción militar y el frente de Ucrania. El fenómeno lleva años documentándose, pero su dimensión se ha hecho mucho más visible durante los últimos meses. Sudáfrica, Kenia, Ghana, Camerún, Nigeria o Togo han tenido que intervenir ante los casos de ciudadanos que han aparecido combatiendo en las filas rusas. Y hay una dificultad fundamental para entender el fenómeno. No todos llegan de la misma manera. Algunos aceptan conscientemente un contrato militar, atraídos por los salarios o por la posibilidad de obtener la ciudadanía rusa. Otros aseguran haber viajado pensando que conseguirían un empleo civil. Y algunos descubren solamente al llegar a Rusia que aquello que han firmado los convierte en soldados. Jesús Pérez Triana es coordinador del medio de investigación Osint Sahel.
4: El frente de batalla en la guerra de Ucrania se ha convertido en una enorme picadora de carne y está obligando a Rusia a reclutar combatientes fuera de su frontera. El caso de África es especialmente sangrante porque se repiten los testimonios de que los ciudadanos africanos que terminan luchando en el frente de batalla en Ucrania, al servicio del ejército ruso, llegan allí por coerciones, por engaño.
3: Una investigación publicada este mes por Amnistía Internacional habla directamente de engaño, coacción y explotación. La organización ha entrevistado a extranjeros reclutados por Rusia y considera que, en numerosos casos, el procedimiento reúne los elementos de la trata de personas.
4: Ofrecen anuncios de trabajo en Rusia que resultan atractivos a los ciudadanos africanos y que, una vez se pisa el suelo ruso, se descubre que no había tal trabajo y que se les obliga por la fuerza o mediante engaños a firmar un contrato para combatir en las filas del ejército ruso.
3: Personas que esperaban trabajar en seguridad, construcción, logística o tecnologías de la información terminaron dentro de las Fuerzas Armadas rusas. En algunos casos les retiraron el pasaporte o el teléfono. Y después de un entrenamiento muy breve, fueron enviados a combatir. África aparece con especial frecuencia en esta historia. Las cifras exactas son difíciles de comprobar. La inteligencia militar ucraniana asegura que ciudadanos de 36 países africanos han combatido para Rusia. Una investigación de Impact recopilaba ya al menos 1.471 casos de africanos incorporados al ejército ruso entre 2023 y septiembre de 2025. Son estimaciones procedentes de organizaciones y fuentes vinculadas a Ucrania, y por tanto deben manejarse con cautela. Pero los propios gobiernos africanos están confirmando cada vez más casos.
4: Ya están identificados ciudadanos africanos de 45 países. Hablamos de Ghana, de Kenia, de Sudáfrica.
3: Kenia es probablemente el ejemplo más llamativo. Una investigación de sus propios servicios de inteligencia presentada ante el Parlamento estimaba en febrero que más de 1.000 kenianos habían sido reclutados. Entre los perfiles captados había desempleados, antiguos policías y militares. Las autoridades investigan además la participación de intermediarios y redes de tráfico de personas. Alba Sanz es periodista del Confidencial y experta en seguridad de África.
5: Los reclutadores rusos están aprovechando una situación de falta de oportunidades total que existe en muchos países africanos, sobre todo en el cinturón del Sahel, donde operan, ¿no?, los rusos. Ofrecen salarios que pueden resultar muy atractivos y además prometen algo tan importante como la posibilidad de conseguir la ciudadanía rusa y cambiar de vida directamente.
3: El coste humano empieza también a conocerse. Ghana reconoce que 272 ciudadanos habrían sido reclutados desde 2022 y que 55 de ellos han muerto. Camerún confirmó en abril la muerte de 16 de sus nacionales combatiendo para Rusia. Sudáfrica tuvo que negociar directamente con Moscú la repatriación de un grupo de 17 hombres de entre 20 y 30 años, y el gobierno sudafricano sostiene que habían sido atraídos hasta el conflicto y ha abierto una investigación sobre la red que los reclutó. El problema no termina cuando llegan al frente. Muchos reclutas carecen de experiencia militar y apenas hablan ruso. Amnistía recoge testimonios de extranjeros enviados a zonas de combate después de 2 semanas de preparación. La barrera lingüística se suma a una guerra dominada por drones, artillería y pequeñas unidades de asalto. Rusia rechaza que exista un reclutamiento ilegal sistemático y sostiene que los extranjeros pueden incorporarse voluntariamente a sus fuerzas armadas. Esa diferencia importa. Junto a las víctimas de engaño, también existen personas que han decidido combatir a cambio de dinero.
4: Aquí lo que estamos viendo es una cadena en la que participan reclutadores africanos que se encargan de engañar a la futura carne de cañón. Hay agencias, empresas, instituciones en Rusia que se encargan de la acogida, y ahí es el momento crítico en el que alguien pone un papel encima de la mesa con un contrato de trabajo para presentarse voluntariamente a luchar en la línea de frente. Y eso se consigue con violencia.
3: Visto desde África, la historia plantea una cuestión que va más allá de Ucrania. Porque detrás de estos combatientes aparecen jóvenes buscando una salida económica, agencias de contratación, intermediarios en redes sociales, promesas de migración y estados que muchas veces descubren demasiado tarde que uno de sus ciudadanos ha terminado en una trinchera al otro lado de Europa. Una guerra que comenzó miles de kilómetros del continente ha terminado encontrando allí también una reserva de mano de obra. Y para algunas familias africanas, Ucrania ya no es un conflicto lejano, es el lugar del que sus hijos intentan regresar, o al que algunos no regresarán nunca.
0: Gracias, Guillermo Bravo. Bueno, y gracias también a todos los que han decidido quedarse en Radio Exterior de España, en este punto del dial, en esta sintonía y con este programa África Hoy. Que tengan buen fin de semana, tened todos buen fin de semana y hasta el lunes.

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1: Muy buenas, bienvenidas y bienvenidos. La reirradiación es un tratamiento médico que administra radiación por segunda vez en una zona del cuerpo que ya había recibido radioterapia en el pasado. Y la protonterapia es un tipo avanzado de radioterapia externa que utiliza haces de protones de alta energía para destruir tumores con una precisión milimétrica, reduciendo al máximo el daño en los tejidos sanos circundantes. Ahora, combinando estas dos prácticas, la reirradiación con protonterapia ha alcanzado una supervivencia global del 67%, al año en pacientes con cáncer recurrente de cabeza y cuello, previamente tratados con radioterapia, según un estudio del Cancer Center Clínica Universidad de Navarra y publicado en la revista Cancers. La reirradiación representa uno de los mayores desafíos de la oncología radioterápica, y cuando un tumor reaparece en una zona que ya ha recibido una dosis completa de radiación, los tejidos sanos han alcanzado prácticamente su límite de tolerancia, y cada nueva dosis debe administrarse con la máxima precisión para controlar el tumor sin incrementar de forma significativa el riesgo de toxicidad. En unos instantes charlaremos con el doctor Enrique Amaya Escobar, especialista del Departamento de Oncología Radioterápica del Cancer Center Clínica Universidad de Navarra y primer autor del estudio. Después nos acercaremos a la fauna más extraordinaria en el presente de las especies y terminaremos con las noticias más destacadas en ciencia y tecnología. Adriana Vázquez y Carlos Welling me acompañan en la redacción, Juan Carlos López Moreno en la producción y Javier Campos está en el control de sonido. Comenzamos a Golpe de Beat.

0: Pues vamos a ir conociendo el contexto del tema de hoy con Adriana Vázquez. ¿Qué tal, Adriana?
1: ¿Qué tal? Muy buenas, Álvaro. El cáncer de cabeza y cuello engloba un conjunto de tumores que pueden aparecer en zonas como la cavidad oral, la faringe, la laringe, las fosas nasales o los senos paranasales. En España se diagnostican cada año miles de casos y según las estimaciones de la Sociedad Española de Oncología Médica, este 2026 se estima que se diagnosticarán 11.409 nuevos casos de este tipo en nuestro país. Son tumores que además afectan a estructuras implicadas en funciones esenciales como hablar, tragar o respirar. Uno de los tratamientos más utilizados en este contexto es la radioterapia, que emplea radiación de alta energía para dañar el ADN de las células tumorales y evitar que se multipliquen. Puede utilizarse sola o combinada con cirugía y otros tratamientos, dependiendo del tipo y del estadio del tumor. De hecho, entre el 40 y el 90% de los tumores de cabeza y cuello se curan o se controlan adecuadamente con la práctica de radioterapia y técnicas combinadas. El problema aparece cuando la enfermedad reaparece en una zona que ya ha recibido radioterapia. Los tejidos sanos de alrededor también han recibido una dosis importante y su capacidad para tolerar una nueva irradiación es limitada.
0: Muchas gracias, Adriana. Pasamos ya a saludar al doctor Enrique Amaya Escobar, es especialista del Departamento de Oncología Radioterápica del Cancer Center Clínica Universidad de Navarra y también primer autor de este estudio. Bienvenido, doctor.
2: ¿Qué tal? Buenos días, muchas gracias por la invitación.
0: Gracias a usted por estos minutos con nosotros en Radio Exterior de España. Doctor Amaya, ¿en qué consiste esta técnica, la reirradiación con protonterapia?
2: Bueno, pues primero, la protonterapia es un tipo de irradiación, como es, uh-huh. es radioterapia, y lo que utilizamos son los protones, ¿no? Entonces los protones nos permiten radiar con mucha precisión la zona donde está el tumor y respetando de una manera muy eficiente los órganos que hay alrededor de ese tumor, ¿no? Y en casos donde pues ya ha recibido el paciente un tratamiento previo de radioterapia, pues queremos ahorrar al máximo esa dosis que pueden recibir esos órganos,
0: claro,
2: alrededor de la nueva zona alrededor del tumor y bueno, y así disminuir los efectos secundarios, ¿no?, que pueden aparecer nuevamente.
0: Claro. Doctor, ahora le preguntaré por los resultados porque son muy positivos, pero ¿cuánto tiempo lleváis trabajando con este proyecto, con este tratamiento?
2: Pues desde que abrimos ya en el año 2020 con la pandemia, pues la verdad que fue un reto abrir las primeras unidades de protonterapia, pues ya desde entonces llevamos aplicando este tipo de tratamiento a pacientes seleccionados muy concretos que se pueden beneficiar de este tipo de tratamiento.
0: Bueno, y como decía antes, esos resultados que hasta el momento habéis obtenido son muy positivos, ¿no? Háblenos un poco de qué es lo que está ocurriendo.
2: Sí, pues hemos visto que, bueno, estos son pacientes que, como decía, pues son pacientes que ya han recibido tratamientos previos, tanto de muchos han recibido también tratamiento quirúrgico previo y radiación previa, y luego pues tenemos limitaciones a la hora de poder ofrecer una alternativa de tratamiento, ¿no? Y con la radioterapia, con la protonterapia en concreto, pues podemos radiar esos pacientes y ofrecerles una alternativa curativa, ¿no?, pudiendo dar una dosis lo suficientemente efectiva en el tumor, dañando lo menos posible esos órganos, ¿no?, que alrededor. Entonces hemos conseguido pues que en nuestros pacientes tratados, pues en torno al año de haber concluido el tratamiento, pues 67% de los pacientes estaban vivos y teníamos una supervivencia pues de más de 15 meses, en torno a 17 meses, ¿no? Y con un perfil de seguridad muy bueno, porque estamos con toxicidades serias, complejas, graves, pues por debajo del 8%, que con tratamientos con radioterapia convencional, pues en las series tradicionales que se utilizan en radioterapia convencional, puede llegar hasta un 20 o un 50% de toxicidades graves, ¿no? Entonces, pues bueno, pues tenemos mucha eficacia o una alta eficacia y con un perfil de toxicidad muy bueno para nuestros pacientes.
0: Bueno, este apartado es muy importante, ¿no? Como estaba usted comentando, se trata de una terapia que ya ha demostrado ese alto grado de seguridad y eficacia. Es destacado, ¿verdad?
2: Sí, totalmente. Es lo que más podemos destacar de este tipo, de esta técnica, ¿no? Podemos, pues los pacientes, ya no solo queremos que evidentemente, pues se curen, sino que aparte de curarse,
0: claro,
2: pues es curar sin dañar, ¿no? Intentar dañar lo menos posible. Y con esta técnica, pues ya no solo podemos intentar tratar de ofrecer una alternativa curativa, sino también de poder dar la mejor calidad de vida. Es un punto muy importante para todos.
0: Bueno, es que el trauma de una segunda irradiación, sin duda, es perjudicial para los pacientes, pero ¿hasta qué punto es perjudicial y hasta qué punto se puede aplicar esta terapia?
2: Bueno, pues claro, una segunda radiación podemos tener efectos secundarios bastante, bastante importantes, y entonces, pues bueno, efectos muy importantes, por ejemplo, como a nivel de pues la capacidad de poder tragar, uh-huh, o que hay cerca, el tumor está muchas veces cerca de los vasos sanguíneos, como es la carótida, o cerca de la mandíbula, o tumores que están cerca de la base del cráneo, ¿no? Entonces, si hay un exceso de dosis o una irradiación muy alta y que no se pueden preservar bien esas zonas, pues claro, complicaciones en esas zonas, como te he comentado, pues puede ser bastante perjudicial para el paciente y puede correr riesgo su vida.
0: Claro.
2: Entonces, bueno, pues con este tipo de técnica podemos ahorrar esa irradiación o intentar ahorrar al máximo irradiación en esas zonas que son muy críticas si aparece un efecto indeseable, ¿no? Entonces, pues mejorando,
0: claro,
2: de una manera clara lo que es el tratamiento.
0: Ya comentaba nuestra compañera Adriana que se trata de unas áreas del cuerpo muy específicas donde las personas pues pueden perder algunas funciones, con lo cual todo esto complica más, ¿no? Como está usted comentando, ¿verdad?
2: Sí, claro, tiene, pues bueno, como bien decíais al principio, pues las tumores de esta localización es que están implicados para hablar, para tragar, ¿no? Un poco lo que para hacer vida social, ¿no?
0: Claro.
2: Entonces, está claro que si podemos mejorar, disminuir la dosis en esas zonas implicadas en esas funciones, pues los pacientes van a agradecerlo y van a tener una mejor calidad de vida, van a poder tragar mejor, van a poder hablar mejor o tener menos secuelas en esas zonas que permitan hacer una vida lo más normal posible, acercarse a lo
0: claro,
2: normal.
0: Esto es muy importante. Doctor Amaya, cuéntenos ahora qué es el BPS o el también llamado Pencil Beam Scanning.
2: Pues supone que el Pencil Beam Scanning es la evolución de la protonterapia, uh-huh, en la que la máquina lo que hace es depositar la energía de los protones por capas en el tumor. Va escaneando el tumor y va depositando en cada punto de ese tumor la energía necesaria para tratar el tumor, ¿no? Y lo va desmembrando por capas y se va tratando por capas todo el tumor, ¿no? Entonces eso es lo que se llama el Pencil Beam Scanning, ¿no?
0: Uh-huh. Doctor, la reirradiación con protonterapia, esta técnica, ¿no? Es utilizada mayormente para pacientes que no pueden someterse a otra cirugía, ¿no? ¿Cuáles son los principales motivos de que no puedan pasar por cirugía y entonces se les redirecciona, ¿no?, a esta terapia?
2: Sí, bueno, eso para aclararlo, sí que hay algunos pacientes, ajá, que se pueden operar, que se pueden operar, algunos casos que se pueden operar y luego recibir tratamiento con...
0: Sí, es complementario, ¿no?
2: Sí, complementario. Pero es verdad que hay otros que son mayores los casos que no se operan, y entonces, ¿por qué no se operan esos casos? Porque son tumores o recaídas que hace imposible la cirugía, que es una cirugía que pues no es compatible con la vida, o que sería un gran defecto y no podría realizarse, ¿no? Entonces podemos hacer el tratamiento, pues un tratamiento no invasivo, y con la eficacia que estamos viendo.
0: Bueno, y no sé si a la hora de valorar y aplicar esta protonterapia es muy importante valorar la extensión de la enfermedad de cada paciente, ¿no? No tanto dónde se encuentra, sino esa extensión de la enfermedad, ¿no? Del tumor.
2: Sí, es muy importante. Bueno, siempre antes de hacer este tipo de tratamientos evaluamos la enfermedad globalmente, claro. Que no haya que la enfermedad está localizada en una zona concreta, porque siempre cuando hablamos de reirradiar dos volúmenes de, o sea, la zona a tratar no tiene que ser una zona, no puede ser una zona muy amplia, una zona de una extensión muy amplia, y sí que nos fijamos mucho en la dónde está localizado y el tamaño que tenga ahí, que nos,
0: claro.
2: El tamaño donde, el de la lesión en la que vamos a tratar, porque eso es muy importante para nosotros. Sabemos que los pacientes que tengan una lesión un poquito más avanzada, pues esos no nos van tan bien como quisiéramos.
0: Ya. Ya para terminar, doctor, para estos pacientes que recaen, ¿no?, en el cáncer o cánceres de cabeza y cuello, ¿podría mejorar esa estadística, ese 67% de supervivencia al año en el futuro? ¿Estáis trabajando para que mejore esos números?
2: Sí, estamos trabajando. De hecho, pues estamos trabajando en identificar qué perfil de pacientes se podría beneficiar aún más,
0: claro,
2: de este tipo de tratamiento, ¿no? Ya no solo con, bueno, o sea, haciendo más análisis, por ejemplo, a nivel de las defensas, de ver, porque es verdad que cuando nosotros irradiamos, también irradiamos la sangre, ¿no? Porque pasan las células sanguíneas por la zona que estamos tratando, y eso hace que las defensas puedan bajar. Entonces, esos pacientes con los protones, al irradiar menos tejido, pues irradia menos la sangre y el sistema inmunitario está mejor. Entonces, estamos viendo qué pacientes pueden tener más beneficio, tienen un sistema inmunitario más fuerte, más robusto, y analizando otra serie de datos para ver qué pacientes podemos seleccionar mejor y se beneficien más de este tratamiento.
0: Bueno, pues desde aquí desearles mucho éxito, doctor, que será el éxito de los
2: Muchas
0: pacientes.
2: Gracias.
0: Así que muchísimas gracias, doctor Enrique Amaya Escobar, especialista del Departamento de Oncología Radioterápica del Cancer Center Clínica Universidad de Navarra y también primer autor de este importantísimo estudio. Gracias por estos minutos en A Golpe de Beat y en Radio Exterior. Mucha suerte, como le he mencionado antes, y hasta la próxima.
2: Muchas gracias, muy amable. Buen día.
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1: Bueno, pues es viernes, esto significa que volvemos con una nueva edición del presente de las especies con Carlos Welling. Carlos, ¿qué tal?
2: Hola Álvaro, ¿cómo estamos?
1: Bueno, pues cuéntame, porque creo que ya hemos terminado un poco esa serie de animalicos veraniegos y ahora esto supone que me pillas totalmente despistado, así que empieza.
2: Volvemos a la época otoñal, de nuevo viernes, recordarlo, y hoy vamos a hablar de una especie muy especial. Y te lo digo así porque este sábado se cumple o se celebra su Día Internacional. Vamos a trasladarnos a las laderas montañosas y bosques del Himalaya asiático. Y como siempre, vamos al lío, te voy a dar las pistas, a ver si adivinas a nuestro protagonista de hoy. ¿Estás listo?
1: Bueno, a ver, listo estoy, pero con la pista del Himalaya creo que me siento más perdido todavía.
2: Vamos a por ella, la primera, ¿vale? A pesar de compartir nombre con uno de los mamíferos más famosos de Asia, no está emparentado de forma cercana con él, sino que pertenece a una familia única, los ailúridos.
1: Bueno, pues pese a que esa pista de otro mamífero sea una pista, creo que eso me va a confundir más. Así que no sé si un habitante del Himalaya que comparte nombre con un animal muy conocido, pero no es de su familia, estoy completamente fuera, estoy desubicado una vez más.
2: Mamífero en el Himalaya, pues muy general la primera pista. Siempre te la suelo dar un poco más difíciles.
1: Sí, es verdad, es verdad.
2: Si quieres vamos con la segunda, que igual te aclara más las cosas.
1: Venga,
2: ¿vale?
1: Dale, dale.
2: Este animal destaca por su pelaje rojizo, una cola anillada que usa como manta para taparse la cara en invierno y un falso pulgar en sus patas para agarrarse a las cañas de bambú. Igual esto último del bambú espero que te sirva como algo definitivo, sobre todo por su apellido, por el nombre que tiene de apellido.
1: Bueno, lo del anillo en la cola me ha llevado a pensar en algún tipo de mapache o algo así, pero como ahora has mencionado lo del bambú, me voy a decantar por el panda o un familiar del oso panda, pero no es el oso panda común, ¿no? Ese era el famoso que decías antes.
2: Estás cerquita, nada que ver tiene con el panda, solo el nombre. Ah. Este era difícil de adivinar y de reconocerlo. Hoy te voy a hablar del panda rojo, Álvaro.
1: Ni idea.
2: Investigadores y equipos de biología de la conservación en Nepal y Bután, en pleno Himalaya, su hábitat natural, emplean drones con cámaras térmicas y redes de monitoreo bioacústico impulsadas por inteligencia artificial, otra vez de nuevo la IA, para registrar y vigilar a los animales.
1: Efectivamente.
2: Esta tecnología permite detectarlos entre los árboles para proteger sus corredores frente a la fragmentación del ecosistema.

0: Bueno, pues qué maravilla la ayuda de la tecnología en zonas se me antojan tan inaccesibles. Carlos, cuéntanos cómo funciona exactamente ese falso pulgar del que me hablabas y qué ayuda al panda rojo a agarrarse tan firmemente al bambú.
1: Muy importante lo de la tecnología, Álvaro, que mencionabas, porque al final ayuda a conocer más a estos animales, pero también un poco intrusivo, porque accedemos a ellos igual sin que ellos quieran, sin su consentimiento. Te voy a hablar del pulgar del panda rojo. Es un caso muy curioso de adaptación evolutiva. Merece mucho la pena mencionarlo porque no es un dedo real, sino una extensión del hueso sesamoides radial que tienen en la muñeca. Esto les permite sujetar las finas hojas de bambú mientras se desplazan boca abajo por los troncos, gracias a sus tobillos flexibles capaces de girar hasta los 180 grados.
0: Bueno, pues debe merecer la pena observarles, ¿no? Vaya agilidad y elasticidad se marcan estos pandas rojos. ¿Y su cola es solo un elemento estético o también sirve realmente para que se protejan del frío y otras funciones?
1: No, no, para nada. Tienen muchísimas más funciones. En las cumbres heladas del Himalaya, por ejemplo, la cola del panda rojo cumple determinadas, aparte de la de ser un abrigo para calentar el aire y facilitar su respiración. Por ejemplo, actúa como balancín en ramas estrechas y camuflaje contra depredadores.
0: Bueno, pues no me puedo quedar sin preguntarte, Carlos, aparte de todo esto que nos estás contando, he leído que el panda rojo tiene un comportamiento defensivo muy curioso cuando se ve amenazado, ¿no? ¿Qué hay de verdad en todo esto? ¿Estamos hablando de un nuevo Kung Fu Panda?
1: Has leído de maravilla y puede tener algo de relación con el personaje de dibujos animados, porque cuando se sienten acorralados y no pueden trepar un árbol, o sea, cuando se sienten totalmente incapaces, se ponen de pie sobre sus dos patas traseras y levantan las garras delanteras en posición amenazante. Para nosotros puede resultar una imagen entrañable que nos parezca muy monos estos animales cuando les vemos así, pero en la naturaleza lo hacen para parecer el doble de grandes, para aparentar cuando se enfrentan al depredador.
0: Bueno, pues una vez más, sorprendente, Carlos. El viernes que viene, imagino que traes más animalicos, ¿no?
1: El viernes que viene, Álvaro, sin falta, como siempre, más ciencia y más animalicos.
0: Bueno, pues aquí esperamos.
1: Adiós.
2: 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Estábamos equivocados. 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
3: Ese bicho no puede vivir en un pantano.
2: ¿Cuánto mide su cuello? ¿7 y medio? ¿8 metros?
4: El Brachiosaurus, 9.
2: 9 metros.
4: Doctor Grant, mi querida doctora Sandler, bienvenidos
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0: Y antes de terminar el programa de hoy, abrimos el espacio para contarles las noticias más destacadas en ciencia y tecnología.
6: La presidenta de la Comisión Europea, Ursula von der Leyen, ha anunciado la intención de que la Unión Europea prohíba el uso de las redes sociales a menores de 13 años y limitar el acceso a los menores de 15. Sin embargo, todavía no hay ningún Estado miembro que cuente con legislación vigente. Alejandra Martínez.
7: En realidad es como si todos los países hubieran estado esperando a que fuera la Comisión la que marcase el ritmo, porque a día de hoy no hay ni un solo Estado miembro que tenga ya una ley lista y aprobada como para ponerla en marcha. El que más se acerca es Grecia, con una norma muy parecida a la australiana, la pionera, y con fecha de entrada en vigor el próximo enero, pero que todavía no está aprobada del todo. Y de ahí para abajo, porque Francia sí que llegó a aprobar una ley, pero se la echó abajo el constitucional porque era muy amplia, decían, le faltaba concreción, y eso hacía que pudiera chocar con algunos derechos constitucionales, como el de la información o la comunicación. Así que la tumbó y ahora Macron la ha vuelto a poner sobre la mesa ya de una forma más específica, buscando que se apruebe cuanto antes. Fuera de esas dos, el resto están bastante verdes, con intenciones claras y gobiernos muy determinados a actuar, pero aún en fases muy previas de tramitación. Es el caso de España, de Dinamarca, de Reino Unido o de Países Bajos. Los objetivos, en cualquier caso, son todos muy similares: prohibir las redes a menores de 15, en el caso de España de 16 y en el de Alemania de 13, obligar a que sean las plataformas y no los padres, como hasta ahora, los que tengan que verificar con sistemas eficaces la edad de quien entra en ellas, y también eliminar conductas adictivas como la reproducción automática de los vídeos o el scroll infinito.
1: Por otra parte, los eurodiputados ya tienen en sus manos la propuesta de ley de la Comisión para restringir el acceso a los más pequeños a las redes sociales. Los detalles con nuestro corresponsal comunitario, David Viveiro.
8: La Comisión ya no tendrá que ir detrás de las plataformas para comprobar si dañan a los jóvenes. El objetivo es que ahora las compañías deban demostrar que sí son seguras para los menores por defecto, por diseño. Ursula von der Leyen.
9: Now we are reversing the burden of proof. Now they have to prove to us
3: that they are safe.
8: Una vez aprobada la norma, las plataformas tendrán 6 meses para cumplir con esta exigencia. Las nuevas deberán hacerlo antes de ponerse en marcha. Que las plataformas sean seguras antes de que los menores las usen significa que no estará permitido el scroll infinito, las notificaciones constantes, el contenido perjudicial o el contacto con desconocidos. Unas exigencias que se aplicarán a redes sociales, plataformas de vídeos, videojuegos en línea, chatbots como ChatGPT o los llamados amigos digitales de inteligencia artificial. Habrá sanciones. En paralelo, Bruselas plantea vetar a los menores de 13 años de las redes sociales y hasta los 15 no podrán tener cuentas propias. Con 13 y 14, la cuenta será tutelada por los padres con usos limitados y durante una hora al día como máximo. Esta propuesta aún puede cambiar porque ahora toca negociar con las capitales del Parlamento.
6: En Teruel se ha hallado el que sería el primer ejemplar de Diplodocus en Europa.
1: Un grupo de paleontólogos españoles ha encontrado en Teruel la primera evidencia de que uno de los dinosaurios más reconocibles por su largo cuello y su cola en forma de látigo, el Diplodocus, vivió también en Europa. El hallazgo, publicado en el Journal of Vertebrate Paleontology, corresponde a fósiles de hace unos 150 millones de años recuperados en el yacimiento del Castellar, un pueblo de Teruel. Los investigadores de la Fundación Dinópolis han identificado 14 vértebras de la cola y varios huesos de un mismo ejemplar. El análisis anatómico y evolutivo confirma que pertenece al de este género y que probablemente alcanzaba unos 25 metros de longitud. Hasta ahora, este dinosaurio herbívoro solo se había identificado en Norteamérica, donde sus primeros fósiles fueron descubiertos en Wyoming en 1877.
6: Además, descubren cambios en los dos anillos de un pequeño cuerpo del Sistema Solar.
1: Un equipo liderado por el Instituto de Astrofísica de Andalucía ha descubierto que los dos anillos de Chariclo, un cuerpo de 250 kilómetros que orbita entre Saturno y Urano, están cambiando en apenas unos años. El anillo interior se ha vuelto más opaco y el exterior menos. El hallazgo, realizado con el telescopio James Webb, demuestra que estos anillos son mucho más dinámicos de lo que se pensaba. El origen de estos cambios todavía es una incógnita y los mecanismos que los provocan podrían deberse a la propia evolución de los anillos, a las distintas técnicas de observación o a una combinación de ambas.
6: El telescopio espacial James Webb ha descubierto objetos que apenas duplican la masa de Júpiter.
1: Es una de las imágenes más grandes captadas por este telescopio de una región donde están naciendo estrellas. Se trata de IC-348, una nube de gas y polvo situada a unos 1000 años luz en la constelación de Perseo. Allí los astrónomos han encontrado enanas marrones, objetos que se forman como las estrellas, pero que no tienen suficiente masa para iniciar la fusión del hidrógeno con apenas el doble de la masa de Júpiter. Son las enanas marrones menos masivas conocidas hasta ahora y su existencia plantea nuevas preguntas sobre cómo se forman las estrellas. Una de ellas, además, presenta indicios de tener un disco a su alrededor, lo que apunta a que podrían estar formándose planetas, pese a que el propio objeto tiene una masa similar a la de un planeta. Las observaciones también han detectado hidrocarburos en sus atmósferas, una característica que podría distinguir a estos objetos extremadamente ligeros.
2: Nacho, ¿te das cuenta? 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
9: Tal vez se los considera demasiado preciosos, demasiado frágiles.

0: Pues nosotros nos marchamos ya, no hay tiempo para más.
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0: Pues Adriana, Carlos, muchas gracias y buen fin de semana.
1: Buen fin de semana.

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1: Son las 6, las 5 en Canarias.
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1: El detenido por la muerte de la estudiante española Claudia Tacoronte en el estado mexicano de Morelos habría confesado su asesinato, lo ha confirmado hace unos minutos el ministro de Exteriores José Manuel Álvarez en una conversación con su homólogo mexicano.
3: Que me traslada que el presunto asesino de nuestra compatriota Claudia Tacoronte ha sido ya detenido y habría confesado ya la autoría de los hechos. Le he trasladado el agradecimiento por la rapidez con la que se están produciendo las investigaciones, que se llegue hasta las últimas responsabilidades y que, desde luego, todos aquellos que han estado implicados en este hecho respondan ante la justicia.
1: El asesino confeso, conocido como el Trompas, fue detenido tras aparecer en unas imágenes grabadas la noche en que Claudia fue apuñalada. La fiscalía le acusa del delito de feminicidio y apunta a una pena máxima de 70 años de prisión por la manera en la que la joven fue asesinada. Está previsto que a lo largo de este viernes llegue la familia a México para iniciar su repatriación. Y se lo hemos adelantado en Radio 5, 4 militares siguen hospitalizados tras el accidente en el centro de buceo de Cartagena el pasado miércoles. Mónica Cartes.
4: Dos de ellos permanecen en la unidad de cuidados intensivos, los otros dos tienen pronóstico reservado, según informa la Armada. Son los casos más graves del siniestro del pasado miércoles, en el que también resultaron heridos otros cuatro miembros del ejército. Este jueves se ha dado de alta tres, mientras que el último afectado salió del hospital el mismo día del accidente. La Armada analiza cómo ha ocurrido todo, pero fuentes de la investigación ya apuntan a un fallo en el mecanismo interno en la cámara hiperbárica del centro de buceo.
1: Las bolsas europeas cierran con fuertes caídas, todas pierden en torno al 1,5%. Aquí el IBEX 30 retrocede un 1,6% y se va hasta la frontera de los 19.500 puntos. Destaca la fuerte bajada de Telefónica de casi el 5% en un día especialmente malo para las empresas europeas de telecomunicaciones. Wall Street se mantiene más estable con retrocesos leves y el petróleo Brent cotiza casi sin cambios a la altura de los $104 por barril. En los deportes, en una hora, a partir de las 7 de la tarde, el Real Madrid comienza su temporada con la semifinal de la Supercopa de la Euroliga. Nacho Gómez, buenas tardes.
5: Buenas tardes. Una competición que se estrena este año. En ella participan Olympiacos, que llegaba como vigente campeón de la Euroliga, Fenerbahce por ganar en 2025, el Real Madrid por su subcampeonato en 2026 y Dubái por ser anfitrión, ya que la competición se disputa en la capital de los Emiratos Árabes Unidos, Abu Dhabi. La primera semifinal se acaba de disputar desde las 4 de la tarde. Ha enfrentado a Fenerbahce y Olympiacos con victoria para los últimos 92-90 y en una hora Real Madrid-Dubái en la segunda semifinal.
1: Nos vamos a Macondo Park en Madrid, el escenario más grande de Europa, donde Shakira inicia hoy su residencia artística en nuestro país con una capacidad además para 55.000 personas. Hasta allí nos vamos. Robert Álvarez, ¿cuál es el ambiente?
6: Mucho calor en este Macondo Park que empieza a llenarse. La gente lleva agolpándose a las puertas del recinto desde por la mañana. La apertura estaba programada a las 3:30, pero hasta las 5 de la tarde no ha comenzado a entrar el público, lo que ha dejado unos ánimos un poco caldeados.
7: Un poco un desastre, la verdad, porque, a ver, estuve esperando 2 horas, pero bueno, ya estamos dentro, así que bien.
8: Una pena, estuvo pesado, mucho tiempo de espera, 2 horas más de lo que esperábamos.
6: La programación de los distintos espacios ha comenzado y ya se escuchan las últimas pruebas de sonido de Shakira. Su concierto comenzará a las 8:30 de la tarde.
1: Se espera tiempo relativamente estable para este fin de semana. La semana que viene volveremos al ambiente veraniego. La Agencia Estatal de Meteorología prevé entre 32 y 34 grados en amplias zonas. Incluso se podría llegar a los 35 en el sur de Galicia, la depresión del Ebro, Extremadura y también el Valle del Guadalquivir. Esta situación de cielos poco nubosos va a permanecer así hasta el viernes. Son las 6:04 de la tarde, 5:04 en Canarias.
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9: ¿Qué tal? ¿Cómo están? Bienvenidos a Enclave Turismo en Radio Exterior de España. Queremos que se unan a nosotros para conocer toda la oferta turística española en este espacio viajero y gastronómico. Hoy nos detenemos en Linares. Ya les he dado una pista. Allí hay un museo que es de...
10: Bastille.

0: Es uno de los cuatro músicos que tiene un disco de Uranio por superar los 50 millones de copias vendidas en su carrera y que recibió en 1980, disco que se puede ver en su museo. Su padre albañil, que tuvo que emigrar a Madrid para trabajar, voz y actuaciones prodigiosas que le llevaron a todos los rincones del planeta.
1: Que sabe nadie, que sabe nadie, que sabe nadie.
0: Sí, ya lo saben, hoy hacemos turismo por Linares, en Jaén, y concretamente en el Museo Rafael, que visitan turistas de todo el mundo. Reciban un saludo de José Barrero, comienza En Clave Turismo.
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0: Hoy en Clave Turismo estamos en el Museo de...
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0: Exacto, en el Museo Rafael, en Linares. Aquí nos encontramos, en Linares, porque aquí fue donde nació Rafael, el mítico, el grande, el gran cantante español e internacional, Rafael Marto Sánchez, que vino al mundo en Linares el 5 de mayo de 1943. Y en este museo nos va a contar toda su historia del museo y de Rafael. Es Pepa García Casani, que ya nos acompaña. Pepa, ¿qué tal estás?
4: Hola, buenas tardes. Muy bien, encantada de recibirlo.
0: Bueno, cuéntanos y empezamos por aquí, porque lo primero que nos encontramos es a Rafael, pues de pequeño, aquí que tuviera 5 o 6 años, ¿no? ¿O 7?
4: Sí, 7 años, 8 aproximadamente, y la fotografía es en un teatro en Salzburgo, en Austria, donde representó a España y ganó el primer premio a la mejor voz infantil europea. Ya sabemos que luego se presentó al Festival de Eurovisión en los años 60, representando también a Televisión Española. Pero ahí ya, con 8 añitos, ganó el primer premio a la mejor voz infantil europea.
0: Empezaba bien y además esa voz la descubrieron pronto. El museo empieza cronológicamente por los primeros años de edad de Rafael y por su familia. ¿Qué nos encontramos aquí? Porque ahí, en una de estas fotos, por ejemplo, está uno de quien le descubrió, quien descubrió esa voz que tenía maravillosa Rafael, ¿verdad?
4: Pues sí, fue el padre Cegoñal y tenía unos 5 añitos. Su hermano ya cantaba en una escolanía también, en una iglesia cercana donde ellos vivían, en Madrid, y este señor le dijo a su hermano que quería que le faltaba una voz infantil. Dice, pues mi hermano canta muy bien, pero tiene solamente 5 años. Dice, tú tráemelo. Y a partir de ahí ya incluso hacía los solos. O sea, que ya era solista de la escolanía.
0: Fue quien le empezó a motivar, ¿no? Fue quien descubrió ese don que tenía maravilloso, como era la voz, y quien fue el que de alguna manera le fue motivando a seguir por ese camino.
4: Sí, sí, claro, porque él siempre ha soñado con ser artista, le gustaba muchísimo el teatro, se escapaba de su casa para ver obras de teatro, pero también su pasión era cantar y siempre ha tenido esa voz prodigiosa que lo caracteriza y que, bueno, que nos dure mucho tiempo, porque estamos deseando volver a escucharlo por aquí en Linares también. Y está haciendo una gira fabulosa este año también.
0: Él vivía por aquí, además, a 600 metros, tengo yo entendido, de donde se encuentra el museo, Rafael, aquí en Linares, el Pósito.
4: El Pósito era un almacén de grano, luego fue la cárcel, luego un centro de para personas con discapacidad psíquica, y a partir de 2008 fue cuando el ayuntamiento lo retoma para convertirlo en el Museo de Rafael. Cuando ve este sitio tan bonito y tan mítico, con tanta historia, decide que quiere donarnos pues más de 400 objetos de forma completamente desinteresada de toda su trayectoria profesional. Podemos ver también unos diplomas que son del año 59 y 60 de Radio España, precisamente de la radio también, y ahí se lo dieron a Rafael por haber ganado también unos concursos que se hacían en la radio. Y aquí tiene un nombre artístico que no es el Rafael suyo con PH, sino que es Rafael Granados. Se cambió el Martos por el Granado en honor al compositor Enrique Granados. Y luego ya se cambió el nombre a Rafael con PH por la Philips, que fue la primera discográfica, una de las primeras con las que él firmó contrato, y descubrió que Philips se leía la PH en todos los idiomas, en inglés, en alemán, en francés, y decidió quitarse su F por la PH.
0: Es tan internacional Rafael, ¿verdad?, que así conquistaba un poco todo el planeta.
4: Pues sí, la verdad es que lo ha conquistado, pero además los 5 continentes, que es famoso en todos ellos. Y de hecho viene gente al museo desde todos los continentes del mundo. Y bueno, la población rusa es la que llama mucho la atención, sobre todo porque sigue siendo una estrella impresionante, con una cantidad de fans de todas las edades en Rusia, desde los años 70, que fue la primera vez que actuó allí, hasta nuestros días.

0: Oye, además de Rusia, ¿en qué más países ha sido super número uno, Rafael?
1: Bueno, Sudamérica, por supuesto, en México es una estrella, es como un dios para ellos. Lo quieren una barbaridad, pero toda Sudamérica, también la parte de Argentina, Brasil, en la parte estadounidense. Todo lo que son población latina viene muchísimo a ver a Rafael, en Canadá e incluso en Australia tienen fan. Pero es que a mí también me llaman la atención cuando han venido desde Kenia o de Etiopía, que son países en los que, no se sabe mucho de Rafael y sin embargo tiene fan allí también, ¿eh?
0: Que escuchan Radio Exterior de España en todos estos países, o sea que se van a emocionar con este programa que estamos haciendo desde el Museo Rafael aquí en Linares, hablando con su guía, que es la que más sabe. Antes de seguir con el circuito de este museo, quiero que nos cuentes un poco cómo era la historia de Rafael cuando era pequeño, cómo era su familia, cómo era su entorno aquí en Linares.
1: Pues su entorno era una familia humilde, muy trabajadora, que se tuvieron que marchar a Madrid, pues con solo Rafael tenía solamente 9 meses, es decir, que aquí vivió muy poco. Muy poquito. Su padre era albañil y se fue a buscarse la vida también a Madrid. Era un hombre muy trabajador, pero claro, aquí había más mineros en esa época, o había también, empezaba también la fábrica Santana Motor a trabajar en los años 60. Pero bueno, Rafael cuando nació, pues se fue en el año 43 sus padres a trabajar a Madrid. Y ya digo, una familia muy trabajadora, muy honrada, y luego él es así, es encantador, educadísimo, y su familia también.
0: Una familia humilde que se encontró con una voz maravillosa, como la que con ese don que con el que nació Rafael y que le llevó tan lejos, por supuesto, que le ha llevado tan lejos. Bueno, seguimos el recorrido, Pepa, que nos encontramos, porque también obras de teatro. Ahora el siguiente paso quizás por aquí, ¿verdad? Con la vida sueño, ¿no?
1: Sí, porque él es un apasionado del teatro. Y desde pequeñito, que digo, se escapaba de su casa para ver el teatro, y cuando llegaba muy tarde, pues le castigaba a su padre y decía, me da igual porque al día siguiente me voy a ir otra vez, me voy a volver a escapar. Le encantaba el teatro. De hecho, él es un actorazo también. O sea que no podemos hablar solamente de la voz tan prodigiosa que tiene, sino todas las películas que ha hecho durante toda su trayectoria profesional y que continúa. Porque hizo Mi gran noche hace poco con Alex de la Iglesia, y bueno, pues también cuando se sube al escenario, él se transforma en el artista que es. Él se maneja, baila, se mueve, pues como un artista tan completo que es.
2: Qué bonita es, ¿verdad?
3: Sí, pero es mayor.
2: ¿Mayor? Es extraordinaria.
3: ¿Te la vas a ligar?
2: ¿Qué? ¡Cállate, nano!
0: Bueno, seguimos dando pasos, porque nos encontramos también con toda la discografía. ¿Qué tenemos por aquí?
1: Pues mira, tenemos La Sirenita del Festival de Benidorm. Ahora el Benidorm Fest.
0: Aquí empezó todo, ¿no?
1: Aquí empezó sobre todo su despegue a nivel nacional y después ya el internacional. En los años 60, que él ganó el primer premio en varias facetas de la Sirenita del Festival de Benidorm, que era el festival más importante de música que teníamos en España, pues como ahora tenemos el Benidorm Fest, de donde salen también grandes talentos que a veces son desconocidos.
0: Luego muchos carteles de todos los espectáculos, de todos los recitales que ha dado Rafael a lo largo de su historia. Cuéntanos alguno, porque son tantísimos y es que esto realmente es que para venir a verlo. Con el programa, Pepa, vamos a poner los dientes largos para que se acerque luego todo el mundo a visitar el Museo Rafael y Linares, por supuesto. Y nada, por detenerse en todos estos cuadros.
1: Pues todo esto además son cuadros suyos y son cuadros de carteles de actuaciones que ha tenido en todos los sitios del mundo. Tenemos los mejores teatros del mundo porque a él también le gusta mucho actuar en teatros. El Teatro de la Zarzuela también fue un icono porque que él quería que la gente estuviera en un teatro viéndolo cantar. Uh-huh. Entonces, bueno, pues tenemos de todos, los de París, de Londres, de Nueva York, el cartel de Nueva York donde lo comparan también a nivel de fan con Tom Jones, con Elvis Presley, con Bob Dylan, que eran también los más grandes del momento en Estados Unidos.
0: El Madison Square Garden, ¿verdad? Mítico también.
1: Madison Square Garden, efectivamente, que ha actuado muchísimas veces. Bueno, también tenemos carteles de películas, todas de los años 60 en esta parte, porque estamos todavía en la zona de los años 60. Luego pasamos a los 70. Como has dicho bien, claro, el museo está establecido de forma cronológica, también como Rafael ha querido que su museo estuviera dispuesto porque él ha colaborado en todo. Él ha querido traernos todas sus cosas, pero también indicar más o menos cómo sería el paseo, porque esto es un paseo también, para ver su museo, para que todo el mundo pudiera apreciar toda su década y cómo ha ido evolucionando su carrera artística.
0: Películas como Cuando tú no estás, por ejemplo, Al ponerse el sol o Digan lo que digan.
4: Soy Rafael Gandía, perdóneme, no sabía que me estuviera buscando. Me supongo que la habrá mandado Miguel. ¿Dónde está?
5: Me llamo Blanca, soy la secretaria de su hermano.
4: Tenía el susto metido en el cuerpo. Llegué a pensar que no había recibido mis cables.
5: Se recibieron. 14 cables contando los días que faltaban.
1: Maravillosas todas, son fantásticas. Y bueno, es que además las siguen poniendo en Televisión Española algunos domingos por la tarde. A mí me encanta verlas porque son fantásticas. Además... hace papeles dramáticos también impresionantes. Luego tenemos también algunos...
0: Estos son partituras, ¿no?
1: Son partituras.
0: ¿Originales suyas?
1: Originales que él tenía. También tenemos un guión original, donde él escribe lo que se va a poner en esa película y en ese momento y en la escena, que lo tenemos por aquí.
0: Esto es algo que él decidía
1: ¿Veis? Pone aquí que se va a poner en la escena número 12 la chaqueta larga con su gris oscura, el pantalón, y tiene el guión original, que además eran guiones que estaban,
0: Este es guión original de la película Al ponerse el sol, de 1967.
1: Sí, señor. Así que tenemos también algunos trajes.
0: Ahora vamos ya a los trajes, porque estos trajes son también oro, francamente, de todas las películas, las participaciones o de espectáculos, ¿no, de Rafael?
1: De todo. Hay de espectáculos y de películas, hay de conciertos. Hay cosas suyas particulares también, como la chaqueta de cuero que sabemos que a él le encanta.
0: Icónica, icónica.
1: Le encanta el cuero. Luego también tenemos el traje de
0: payaso. Además, en La balada de la trompeta de 1970.
1: Sí, señores, la actuación que fue, bueno, increíble, esa voz tan maravillosa emulando una trompeta, es apasionante. Luego tenemos un traje de un videoclip que grabó en el desierto del Sáhara. O sea, que tenemos también, él también es muy moderno, siempre ha sido muy moderno, y incluso en su forma de vestir. Entonces fue el primer artista hombre que trajo las lentejuelas a España. En Estados Unidos sí llevaban los hombres lentejuelas, aquí eran solamente las mujeres. Entonces rompió bastante con la estética de todo lo que es la vestimenta y demás.
0: Ha sido un pionero, Pepa, realmente, Rafael.
1: Siempre, y además lo sigue siendo, porque él sigue atrayendo a gente ya de todas las edades, porque hay gente muy pequeña y muy joven que sigue, se emocionan con Rafael, y cuando lo ven en un concierto en directo ya se enganchan, ya queda enganchado para siempre a Rafael.
0: Bueno, Pepa, y ahora esto es un despacho. ¿Este despacho qué despacho es?
1: Pues el despacho que tenía en el piso que tenía en Nueva York, porque él hacía unas giras tan largas que, claro, no le daba tiempo a venir a España y volver otra vez a Estados Unidos. De Estados Unidos se iba a lo mejor a México, Argentina, a Uruguay, a Colombia, donde tuviera que actuar, y luego volvía un par de días a descansar también a su piso en Estados Unidos. Sí, es verdad que luego se llevó se fue a vivir a Miami, estuvo viviendo en Miami con toda su familia, ya se llevó a toda la familia allí, y compró una casa en la que las iniciales eran RN. Le preguntaron que si querían quitarla y dijo que no, porque eran Rafael y Natalia, pero en realidad eran las iniciales de Richard Nixon, es decir, que le compró una casa a Richard Nixon, al expresidente de los Estados Unidos.
0: Oye, ¿el disco de Rafael más antiguo que tenéis aquí en el museo cuál es?
1: Bueno, pues es que yo creo que está al principio, en los años 60. Es ¿cómo se llama? Un single, sí. ¿Vale? Pero los singles a veces tenían varias canciones, no solamente una por delante y otra por detrás, sino que eran a lo mejor incluso hasta cuatro, ¿vale?
0: Qué bueno, qué bueno. Bueno, vamos a seguir porque están los carteles, Rafael, yo sigo siendo aquel, por ejemplo...
1: Tenemos también...
0: Hasta sellos.
1: Sellos que se publicaron en el año 76, de su 15 aniversario. Tenemos carteles en ruso y en japonés, porque hizo una gira en los años 70 por
0: Japón. ¿Cantaba en japonés también, Rafael, o no?
1: Me parece que tiene una canción solo, pero no, él cantaba en español. Y hay muchas japonesas, sobre todo las chicas, que estaban enamoradas de Rafael. Sí. Y en Rusia igual, tenemos carteles también en ruso y en japonés.
6: Guárate, amor mío.

0: ¿Qué más detalles nos encontramos por aquí?
1: Pues tenemos el Estadio Santiago Bernabéu, una réplica que les regalaron una asociación de fans de Rafael de Madrid por haber cumplido 25 años de carrera. Y no sé si es Rafael es del Real Madrid o no, pero es por haber llenado el Estadio Santiago Bernabéu en muchas ocasiones en sus conciertos.
0: De clubes, de fans, muchísimo Rafael en todo el mundo, ¿verdad?
1: De todo el mundo, sí, de todo el mundo. Además, vienen, cuando viene aquí a cantar a Linares, vienen de todo el mundo sus clubes de fans. Cuando se hizo hijo predilecto de Linares, también han venido de todo el mundo. Y como digo, de países tan lejanos como incluso Polonia, vienen desde Canadá, vienen de Estados Unidos, de México, por supuesto.
0: Nos estamos encontrando ahora, Pepa, aquí con una joya, que es este Lincoln Continental. Explícamelo, porque aquí en el museo hay este coche también histórico, icónico de los años 60 y 70, ¿no? De Estados Unidos.
1: Sí, bueno, a él se lo regalaron en el año 1969, concretamente, y es un Lincoln Continental, como bien dices, que es el mismo modelo en el que mataron a Kennedy. Esa es, pero es fantástico, mide más de 5 metros de largo y más de 2 metros de ancho. O sea que es tremendo. Lo ha estado conduciendo hasta hace poquito, pero él quería que estuviera aquí en su museo, porque claro, ya es un coche que no cabe en algunas calles, o sea, que no puede girar, pero si él lo conducía por su zona, por donde él vivía, para no dejarlo nunca parado, porque es impresionante, pero es que a la gente le llama muchísimo la atención, pero es que es una maravilla, es que solo hay que verlo. Por favor, invito a todo el mundo a que venga a ver el museo y el Lincoln Continental también.
0: Claro que sí, porque son tantas joyas. Esto se lo regalaron por haber participado, además, en una película, Pepa, en la película El Golfo, de 1968, con Vicente Escrivá.
1: Sí, sí, él ha hecho muchísimas películas con Vicente Escrivá y de hecho tenemos fotografías que cercioran que está montado en ese coche que lo conducía él también. Y bueno, se lo regalaron porque El Golfo lo grabaron también allí en México y bueno, se lo regalaron en Estados Unidos. Es un coche además completamente americano, muy, muy original, y bueno, era una pasada en su momento y sigue siendo una maravilla de coche.
0: Pues del coche, yo creo que vamos a pasar ya a los premios, que son tantos y tantos premios. Hay una sala aquí entera solo para los premios, la cantidad de discos de oro, de discos de platino y de todo tipo que ha conseguido Rafael a lo largo de su carrera, ¿verdad?
1: Es que aquí no falta sitio. O sea, que nosotros necesitamos ampliar el museo porque tiene muchos más premios, muchos más reconocimientos de todo el mundo, que podemos ver llaves de ciudades, podemos ver la medalla del mérito al trabajo, la de la Junta de Andalucía, tenemos muchísimas cosas. Discos de oro, de plata, de platino, de todos los países, y tenemos un día de Rafael.
0: ¿Ah, sí? Cuéntame eso.
1: 19 de octubre, el día de Rafael.
0: San Rafael es ese día.
1: No, porque casi, en Córdoba es un poquito más adelante, pero es porque se lo dieron en Florida y le dieron ese día, y ya es el Día Internacional de Rafael.
0: Sí, señor.
1: Y bueno, tenemos también para los discos de oro, de plata y platino, pero el disco de uranio.
0: Este es muy único, ¿verdad? Este le tiene muy poca gente.
1: Muy poca gente, y es el único que se puede visitar en un museo. O sea, que quien quiera ver un disco de uranio tiene que venir obligatoriamente a Linares.
0: Y está.
1: Se lo dieron en el año 1980 por haber vendido más de 50 millones de copias. Ahí que es nada. Y lo tienen Michael Jackson, el grupo Queen y el grupo AC/DC. Y nadie más en todo el mundo. Y Rafael el único que lo tiene expuesto en un museo.
0: Y Rafael el único español, ¿no?
1: El único español, sí. Y el primero que lo recibe. Luego tiene premio Aplauso, el premio Onda, el premio de Viña del Mar. Tenemos premios de todo el mundo, de México, de Japón, de Rusia. O sea, es impresionante la cantidad de reconocimientos y de premios que tiene en todo el mundo.
0: Rafael, si lo tuviéramos aquí, ¿cuál es el rincón que más le gusta de su museo?
1: Pues no te puedo decir.
0: ¿Cuál crees tú que le gustaría más?
1: A él le gustan todos, porque él disfruta con que la gente pueda ver todo lo que él ha conseguido. Él es muy desprendido, entonces eso de tenerlo como para él solo, no. Él quería que todo el mundo pudiera disfrutar, y de una forma, ya digo, completamente desinteresada, y él nos hace una publicidad impresionante de Linares en todo el mundo, allá por donde va. Aparte de que habla muy bien de los linarenses, de la gente de la ciudad, y de su museo, por supuesto.
0: ¿Qué canción te gusta a ti más de Rafael y te gustaría escucharle a él? Que te lo cantara, Pepa, que nos lo cantara aquí a los oyentes de Enclave Turismo, de Radio Exterior de España. ¿Qué canción? Vamos a imaginarnos a Rafael aquí en su museo cantándonos a ti, a mí y a los miles de oyentes que tenemos en Enclave Turismo.
1: A mí es que me encanta verlo en directo. Yo me emociono y se me pone la carne de gallina cuando lo veo. Es que sale al escenario y lo invade completamente. Además, es una pasión y una que nos renueva a todos los que vamos a verlo en directo. Hay una canción que me gusta mucho, que no es tan conocida, pero bueno, sí se conoce, pero no es tan conocida como Mi Gran Noche, Escándalo o Digan lo que digan, Yo soy aquel. A mí me gusta Provocación.

0: cuando tú has tenido ocasión de estar con él, ¿cómo ha sido Rafael?
1: Pues un señor súper educado, atento, muy amable, encantador. Nos conoce, sabe perfectamente nuestros nombres, nos va saludando. Lo que pasa es que siempre pues viene con menos tiempo de lo que nos gustaría disfrutarlo, porque claro, tiene una agenda tan complicada y tan extensa que cuando viene pues por un poquito de rato. Pero es maravilloso, como su propia canción.
0: Y de Linares, ¿qué sitios o qué rincones le gustan a Rafael especialmente? ¿O qué le gusta hacer? Cuando habla de Linares, ¿qué cuenta de Linares?
1: Pues bueno, cuenta pues que su gente es estupenda, que somos muy amables, y es verdad que los linarenses tenemos fama de abrirnos mucho a todo el mundo, de ser generosos, de ser muy, muy amables, y también le gusta el tapeo, porque aquí las tapas son fantásticas y además gratuitas, así que lo que es la buena comida nos gusta a todo el mundo, pero aquí se disfruta con más intensidad.
0: Vamos a terminar esta entrevista, el programa En Clave Turismo, pero la joya de las joyas de todo lo que hay en el museo, Rafael, ¿cuál es? Para terminar allí, ¿cuál es?
1: Pues la joya, yo diría que son dos, son el coche y el disco de uranio, son las dos joyas del Museo de Rafael.
0: Pues entre el disco de uranio y el coche, este Lincoln Continental también, que tanto luce como toda la vestimenta en las en los eventos, en los espectáculos que ha dado tan extraordinario Rafael. Vamos a terminar esta entrevista. Pepa García Casani, muchas gracias por habernos acompañado en Clave Turismo y por habernos abierto las puertas de Linares y del Museo Rafael.
1: Un placer teneros aquí, de verdad ha sido estupendo y maravilloso que ha sido tu entrevista, me ha encantado. Muchísimas gracias por disfrutar también con nosotros de este Museo de Rafael.
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0: Pues terminamos este En Clave Turismo con Escándalo. Museo Rafael en Linares. 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
0: Sigan en la sintonía de Radio Exterior de España. Hasta el próximo programa. Un abrazo, adiós, chao.

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1: ¿Qué tal? Bienvenidos a la hinchada deportiva en Radio Exterior de España. Ha terminado la jornada 6 en primera y ya está aquí la jornada 7. De las 6, el Barça le ha hecho un 7 al Racing, Barça 7, Racing 2. Apisonadora culé, son los líderes, eso está claro. El Real Madrid sufrió contra el Elche tras ver cómo le remontaban un 0-2, pero apareció San Carlos Espí, que salió desde el banquillo en el minuto 85 y marcó el 2-3 definitivo para el equipo blanco en el tiempo añadido. Goleada del Atleti, el Betis ganó anoche y se pone tercero, pinchazo del Alavés, y el Levante Atleti de Bilbao se tuvo que suspender por las fuertes lluvias caídas en Valencia. Se jugará el miércoles 21 de octubre. Eso es la jornada que terminó anoche. Hoy empieza la jornada 7. ¿Qué partidos tenemos? Dani Riobo, ¿qué tal? Muy buenas.
2: Muy buenas, José. Pues para hoy viernes a las 9 de la noche tenemos un Español Elche. Para mañana sábado 4 partidos. A las 2 el Osasuna Rayo Vallecano. A las 4 y cuarto Athletic Alavés. A las 6 y media Celta Racing de Santander. Y a las 9 de la noche el Sevilla Fútbol Club Barcelona. Para el domingo a las 2 de la tarde un Getafe Málaga. A las 4 y cuarto el derbi madrileño entre Atlético y Real Madrid en el Metropolitano. A las 6 y media de Deportivo de la Coruña, Betis y Villarreal Levante, y a las 9 de la noche, Valencia Real Sociedad.
1: Y hoy vuelve España. Qué buenos recuerdos nos trae esta canción, y es que vuelve España porque después de terminar la jornada 7 de este fin de semana en la Liga, pasamos a la Liga de Naciones con las selecciones nacionales. Adriana Vázquez, ¿qué tal? Muy buenas.
3: ¿Qué tal, José? Muy buenas. Y hoy da la lista Luis de la Fuente, el seleccionador para los 4 compromisos en esta Liga de Naciones: ante Inglaterra el sábado 26 de septiembre en Londres, Croacia 3 días después en Sevilla, el martes, ante la República Checa el sábado 3 de octubre en Oviedo, y de nuevo ante Croacia el martes 6 en Split.
1: Luego analizamos la lista y esto es lo que tenemos en cuanto a la selección española. De la Liga Europa han perdido el Celta y la Real Sociedad. El Celta ante los chipriotas del Omnium por 1-0 y anoche perdió la Real Sociedad en casa 1-2 ante el Bournemouth. Vamos con todo esto, con segunda división, donde serán apasionantes, por ejemplo, el Castellón, que es líder, contra el Tenerife, que se ha puesto cuarto, o el Eldense Eibar. Los armeros son segundos y visitan al Eldense, que sí, que parece que se va concretando la compra del club por parte de Leo Messi. Le veremos jugando también con el equipo y no solo de dueño. En baloncesto este fin de semana se juega la Supercopa y se han presentado las ligas masculina y femenina. Luego lo comentamos todo. Dani Riobo y Adriana Vázquez en redacción, Cristina Dorado en la producción, en el control de sonido Javier Campos. Ya nos acompaña en el estudio nuestro colaborador David Sánchez Cañete. Hola, Cañete, ¿qué tal estás?
4: ¿Qué tal? Muy buenas, ¿cómo están, chicos?
1: Todo bien. Vamos a empezar la hinchada deportiva en Radio Exterior de España. Reciban un saludo de José Barrero.
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1: Y vamos con tenis, porque comienza la segunda ronda clasificatoria para la Davis.
3: España no se cruza con Chile hasta mañana sábado en Santiago. Rafa Jodar lidera a la Armada con Dani Mérida, Martín Landaluce, Jaume Munar y Pedro Martínez completando el equipo. Hoy, como decías, arrancan las eliminatorias con enfrentamientos entre Corea del Sur e India, Austria, Bélgica, República Checa, Estados Unidos y Canadá, Francia.
1: En motociclismo este fin de semana se va a disputar el Gran Premio de Austria.
2: 15ª prueba del Mundial con Marc Márquez en lo más alto de la clasificación de pilotos tras su espectacular doblete de victorias en Misano. A falta de 8 grandes premios para el final de temporada, el de Cervera llega a Austria empatado a puntos con Jorge Martín, aunque con el de Ducati por encima por el mayor número de victorias. Para hoy, jornada de entrenamientos libres para probar sensaciones sobre el circuito de Spielberg.
1: Y en golf, en marcha el PGA de Wentworth, en el que el español John Rahm no ha empezado con buen pie.
3: El de Barrica firmó una tarjeta de 78 golpes, 6 sobre par, con 5 bogies y un doble bogey. Se queda así en la parte baja de la clasificación a 12 golpes de los líderes Aaron Rye y Joachim Lagergren. Hoy, jornada clave para el golfista español, que saldrá con el objetivo de meterse en el corte y seguir el fin de semana en Wentworth.
1: Pues lo dicho, este fin de semana se juega la jornada 7 en primera división, pero acaba de terminar la 6. Esa sexta jornada en la que ya se disputó por adelantado el Real Sociedad 0, Celta 0, por los compromisos de la Liga Europa. Partidos que han terminado además con derrota de los dos equipos españoles en esa primera jornada en la competición europea. Este pasado miércoles, derrota del Celta ante los chipriotas del Omonia por 1-0, y de ayer jueves, Real Sociedad 1, Bournemouth 2. Muy mala parte de la Real. La primera parte muy mala del del equipo Txuri-Urdin. Un apunte, ¿te parece, Cañete, de cómo vistes o cómo has visto al Celta y a la Real Sociedad?
4: Mal, muy mal. La verdad es que la Real Sociedad se ha empezado muy mal el curso, con Mataracho yo creo un poco superado por los acontecimientos, salvo la gran sensación de Roberto Fernández. Poco más de positivo tiene la Real Sociedad en este arranque de temporada, tanto en Liga como en Europa League. Y el Celta, pues una derrota sangrante ante un rival, porque el Bournemouth es un equipo importante del fútbol europeo, de la Premier League. Puede ganar perfectamente la Real Sociedad en territorio Txuri-Urdin, pero lo que no puede hacer el Celta es perder frente a un equipo chipriota, sea cual sea. Y yo creo que el Celta no está siendo ese Celta que a todos nos ha enamorado los últimos años.
1: Pues se tienen que poner las pilas. Vamos con lo visto en la liga entre semana. Empezando, Cañete, con ese Elche 2, Real Madrid 3, para cuando un monumento a Carlos Espi.
4: Yo pensaba que iba a estar en la lista de Luis de la Fuente. Estoy viendo aquí...
1: ese sería un buen monumento, ¿eh?
4: Estoy viendo aquí la lista y resulta que el delantero que entra no es Carlos Espi, pero es que ha dado 6 puntos al Real Madrid en 25 minutos de juego.
1: Quien quiera saber el delantero que ha metido Luis de la Fuente, que siga escuchando la hinchada deportiva. Ahora lo contamos.
4: Pero que 25 minutos de juego solo, para Carlos Espi en Liga, ya marcado dos goles que han dado 6 puntos en 2 partidos diferentes al Real Madrid. Estamos hablando de un delantero que yo creo que va a hacer perfectamente la función que le va a encomendar José Mourinho, que es desatascar partidos complicados que marchan con empate o con derrota y tiene que salir a rematar todo lo que le caiga. Y es que es un pedazo de delantero como la copa de un pino. Ya salvó al Levante la pasada temporada haciendo las cosas muy bien, marcando creo que fueron 10 goles en los últimos 12 partidos. O sea, una barbaridad. Y bueno, yo creo que se merecía el regalo de la selección.
1: Con estos puntos que le está sacando al Real Madrid adelante Carlos Espi, yo creo que ya está amortizando lo que han pagado por él, prácticamente.
4: Claro, ya veremos lo que pasa con Diomandé, que hay que amortizar mucho más dinero, aunque también lo está haciendo bien el futbolista del Real Madrid, pero yo creo que lo de Carlos Espi, habla por sí solo. Repetimos, 10 goles en 12 partidos con el Levante, le ficha al Real Madrid este año, y en 25 minutos de juego, que no es nada, ha marcado 2 goles.
1: El bajonazo fue tremendo, porque va 0-2... Y te remonta el Elche, es que fue. Eso es duro, ¿eh? Eso es duro. Ahí es que lo que está haciendo.
4: Claro, es que peca de las mismas cadencias que ha tenido los últimos años el Real Madrid, sea con Ancelotti, sea con Xabi Alonso, sea con Arbeloa. Es decir, las carencias de partidos que parece que están están abiertos, o sea, que están cerrados, y los abre el propio Real Madrid. Es decir, partidos que están ya prácticamente solucionados, deja que el rival se crezca en el partido, que llegue incluso la posibilidad de un empate, y entonces, bueno, yo creo que el Real Madrid lo que tiene que hacer por todos los medios es cerrar los partidos, jugar mejor al fútbol y mirarse un poquito en el espejo del FC Barcelona, que es el equipo ahora mismo a batir.
2: Según Mourinho, esto aporta diversión. El Real Madrid siempre es divertido, igual no hace por eso.
4: Para el que es madridista no es diversión, es sufrimiento, porque sabes que los partidos no los cierra, sabes que lo puede remontar el equipo contrario, sea cual sea, y el Elche para mí es el peor equipo de la Liga ahora mismo, y es que si ves el Elche-Barcelona y ves el Elche-Real Madrid, no tienen nada que ver. O sea, es el mismo equipo con el que se enfrentan los dos conjuntos, y el Barcelona le mete una goleada y el Real Madrid sufre para ganarle en su casa. Entonces tiene que mejorar muchísimo el Real Madrid, sobre todo a la hora de cerrar los encuentros.
1: Por cierto, que hoy visitan Ceuta Florentino Pérez, Butragueño y Pirri, el presidente de honor, que además es ceutí de nacimiento y con un campo de fútbol en la ciudad ahí en Ceuta, un campo de fútbol que lleva su nombre.
4: Dicen que es un viaje que estaba programado para Ceuta desde hace mucho tiempo. Yo no me lo creo, sinceramente. Creo que todos los agradecimientos relacionados con el tema de las camisetas de Vinicius, Mbappé y Konaté, pues han precipitado un poco las cosas. Ahí no vamos a adivinarlo nunca, pero desde luego es una visita institucional muy clara para apoyar a la ciudad de Ceuta.
1: Bueno, Barcelona 7, Racing de Santander 2. Los culés que le hicieron un 7, como decía antes, un roto al Racing de Santander. 3 de Rafinha. ¿Balón de oro o qué? ¿O a Rafinha nadie le vende como balón de oro?
4: Rafinha es mucho mejor futbolista que Lamine Yamal. Así de claro lo decimos, por lo menos lo digo yo. Y me parece que tendría que ser mucho más elegible para ese Balón de Oro. Es el mejor futbolista del Barcelona en la era Hansi Flick. Ahora mismo estamos hablando de un equipo que creo que es una media de 5 goles por
2: casi
4: partido.
2: 28 goles en 6 partidos.
4: O sea, que estamos hablando de casi 5 goles por encuentro en Liga. Y luego es el mejor arranque de la historia del FC Barcelona. Juntando también el partido en el que también le mete 7 goles. Fueron 7 al Feyenoord, ya ni recuerdo.
2: 5-1.
4: 5-1, ¿no? Ya ni me acuerdo de las goleadas. Cada partido es una goleada nueva. Cada partido son 5, 6, 7 goles. Y ahora mismo Barcelona es el equipo más en forma de toda Europa.
1: Oye, y lo bueno es... Joan García, que al final parece ser que esa molestia, que se habían llevado todo el mundo las manos a la cabeza a ver si iba a ser una rotura grande, por suerte se queda en algo leve, ¿verdad?
4: Sí, pero estoy viendo aquí el portero que va, que lo vais a alucinar, el portero que va con la selección española en vez de Joan García, que es alucinante, a mí me sorprende, lo que más me sorprende de toda la lista de Luis de la Fuente, y Joan García, de momento se pierde, lógicamente, los próximos partidos del Barcelona, no es tan grave la lesión, pero la convocatoria de la selección española.
1: Otro cebo para que sigan escuchando,
4: claro,
1: la hinchada deportiva, que
4: supuesto.
1: Nadie se vaya.
4: Ya, de esto por entendemos supuesto. Un poco.
1: Ahora vamos a hablar, ahora vamos a hablar de esa lista de Luis de la Fuente. Bueno, Atlético de Madrid 4, Osasuna 0. Este ya sí es el Atlético, Cañete.
4: Bueno, todavía queda un poquito. Yo creo que Atlético de Madrid se encontró con un rival muy propicio, como es el Osasuna de Ramis. Algunos hablaban que podía ser uno de los primeros destituidos junto a Anselmi y Corberán. Al final el primero ha sido Carlos Corberán, entrenador del Valencia. Yo quiero mucho a Ramis, pero no fuera de casa no termina de cuajar. Goleada del Atlético de Madrid. Ojo a la aparición fulgurante de Kang Lee. Vamos a ver el coreano lo que puedo hacer en este equipo, porque la verdad es que puede ser el sustituto, salvando las distancias, de Antoine Griezmann. Lógicamente no es lo mismo, pero bueno, brotes verdes, ¿no? Como diría aquel.
1: Brotes verdes
4: en el Atlético de Madrid.
1: Kang Lee está y se le espera, además.
4: Claro, pero brotes verdes en casa. Fuera el otro día con la Real, bien, pero tiene que tener una continuidad fuera, que la tiene en casa, pero fuera no la tiene.
1: Ahora veremos qué pasa con ese derbi que hay este fin de semana. Sí, Betis, que ha ganado 1-0, ganaron anoche, se pone tercero con 15 puntos, igualando además al Real Madrid, que es segundo en la tabla. El Betis va
4: Betis
1: como un tiro.
4: Y Sevilla.
1: Ese es el siguiente que íbamos a hablar.
4: 15 y 13, claro.
1: Exactamente, con el Depor 0, Sevilla 1, ahí los espalenses están quintos.
4: Ahora no se pueden tirar los trastos a la cabeza.
1: ¿Cómo
4: unos
1: han cambiado
4: y otros?
1: Las cosas,
4: claro,
1: por ahí.
4: Están fenomenal, están arrancando 15 puntos de 18 el Betis. Y 13 puntos de 18 el Sevilla. El Sevilla, con gol de Miguel Sierra en el último partido, en esa derrota del Depor en casa en Riazor, 0-1. Está haciendo las cosas muy bien el equipo de Luis García Plaza. Es el mejor arranque desde la era de Manolo Jiménez en 2008-2009 del Sevilla. Estamos hablando de muchos, muchos años.
1: Le ha dado la vuelta como un calcetín,
4: claro,
1: García Plaza.
4: Y además con la plantilla, creo que es el presupuesto más bajo de primera división. No sé si es verdad, pero creo que lo he oído.
1: Esto es curioso, sí.
4: Es tremendo lo del Sevilla, muy bien. Y el Betis, espectacular, con el entrenador ya más longevo de la historia del fútbol español, Manuel Pellegrini, que el otro día se convirtió en el primer entrenador de 73 años en dirigir a un equipo en primera división. Ojo con ese dato. Y muy bien los equipos sevillanos. El 22 de noviembre, el derbi.
1: Pellegrini, que ya tiene acento andaluz, no solo de Sudamérica.
4: Me parece que es uno de los grandes nombres de la historia del fútbol español, Manuel Pellegrini.
1: Pues sí. Oye, frenazo al flexo de Quique Flores, ese Alavés 0, Valencia 1. Además, también el entrenador nuevo, Victoria Segura, con Óscar Sánchez.
4: Sí, bueno, es interino, ¿eh? Está a punto de llegar Javier Aguirre, a puntito de llegar. Ojo a la socarronería y el insulto,
1: pues
4: el insulto
1: le puede venir
4: gracioso. Yo creo que es un entrenador idóneo para el Valencia.
1: Le tengo los altares a
4: yo
1: Javier
4: también,
1: Aguirre.
4: Por eso digo que es un entrenador súper idóneo para el Valencia. Vamos a ver lo que pasa si finalmente llega el Vasco Aguirre.
1: Cañete, creo que es con el entrenador con el que mejor me lo he pasado en las ruedas de prensa.
4: No.
1: Pero año luz entre Aguirre y el siguiente.
4: Y el resto, el segundo, sí. Totalmente de acuerdo.
1: Y
4: sonando
1: buen entrenador, que al final es lo que importa
4: sí.
1: para él y para su equipo.
4: Y
1: claro,
4: yo creo que puede pegar muy bien en el Valencia. Buena victoria del Valencia ante el equipo revelación de la temporada, además con Quique Flores en el banquillo, ex mito del Valencia Club de Fútbol.
1: Sí, sí, sí.
4: Y la verdad es que una victoria para mí sorprendente. Yo en la quiniela, que ahora cumple 80 años, por cierto, no le había puesto el 2.
1: Sí.
4: No, 1X como mucho.
1: Mira. Oye, ¿qué le habías puesto al Málaga 1, Villarreal 3?
4: Pues había puesto un X2, fíjate.
1: Ahí confiabas en Íñigo
4: Pérez. Ahí confiaba ya que una vez por todas Íñigo Pérez consiguiese la primera victoria del Villarreal.
1: Decía Íñigo Pérez, esta victoria es liberadora para todos.
4: ¿No le visteis en la anterior rueda de prensa? Estaba absolutamente hundido en la miseria, con una cara y con un comportamiento gestual de decir, no sé qué hacer más para que el equipo gane ya de una vez.
1: Claro.
4: Que ha sido a la sexta, ¿eh? A la sexta ha ganado el primer partido del Villarreal.
2: Es el de la Champions.
4: Y claro, efectivamente.
1: Claro. Y luego el Rayo Vallecano 2, Español 1, el ex equipo de Íñigo Pérez. El Levante, Atleti y Bilbao se va a jugar, como hemos dicho, el 21 de octubre.
4: El Rayo un apunte solo,
1: sí, por favor.
4: 7-9 en Butarque. Yo no me iba de ahí.
1: Pues sí, si le va bien.
4: 7-9 en Butarque. 7-9 en Butarque.
1: Es impresionante.
4: A ver en Vallecas ahora, a ver cómo está el terreno de juego y las instalaciones y todo. Pero están limpias, ¿eh?
1: Bueno, pues eso es buena noticia.
4: Eso es lo más importante.
1: Eso es importante. Bueno, el Levante, Atleti de Bilbao, que se va a jugar el 21 de octubre a las 8 de la tarde, después de haber sido suspendido por las lluvias que cayeron en Valencia. Para este fin de semana, la jornada 7, con derbi incluido, vamos a recordar los partidos.
2: Pues Dani, para hoy viernes a las 9 de la noche, Español-Elche, para mañana a las 2, Osasuna Rayo Vallecano, a las 4 y cuarto Athletic de Bilbao Alavés, 6 y media Celta-Racing, 9 de la noche Sevilla-Barcelona, para el domingo a las 2 Getafe-Málaga, 4 y cuarto ese derbi entre Atlético y Real Madrid, a las 6 y media Deportivo de la Coruña-Betis y Villarreal-Levante, y a las 9 Valencia-Real Sociedad.
1: Fenomenal, que no se le olvida a nadie los partidos que tenemos este fin de semana en la jornada 7. En primera, vamos por partes, Cañete, pero, por ejemplo, ¿qué derbi te esperas?
4: Muy igualado. Yo creo que va a ser un partido muy igualado, un partido a cara de perro. Yo creo que el Atlético de Madrid va a plantear un partido duro, físico, de muchísima entrega. El Real Madrid, lógicamente, intentando salir al contraataque o al ataque, pero claro, no pasando la pelota por el centro del campo, porque a ver quién se puede encargar de distribuir el juego del Real Madrid. Creo que va a ser un partido de goles, ¿eh? Creo que va a ser un partido dinámico, de alternativas, de toma y daca. Bueno, yo no veo a ninguno de los dos equipos ganando, fíjate lo que te digo. Yo veo un empate. Yo veo un empate a goles, además, un 2-2. Por ahí pueden andar los tiros, ¿eh?
1: ¿Qué, Dani y Adriana, qué decís?
2: Coincido con Cañete, derbi incierto y muy igualado, más jugándose en el Metropolitano. Veremos eso si es. El Madrid es capaz de demostrar que fuera de casa y ante un rival de entidad puede conseguir una victoria.
3: Yo me voy a mojar un poco más, le pongo un 1-2 al Real Madrid. Sí, creo que va a ser un partido rocoso, un partido muy cerrado, pero es que los blancos tienen que despertar si no quieren que se les eche ya la gente encima.
1: Bueno, tenemos potente también, Cañete, el Sevilla-Barça. A lo mejor el Sevilla es el primero que le mete mano al Barça.
4: Yo no lo veo a ningún equipo ahora mismo metiéndole mano ni en Europa al Barcelona, sinceramente te lo digo, ni en Europa. El Sevilla está haciendo las cosas muy bien, pero yo no le veo capaz de ganar al Barcelona, sinceramente lo digo. Creo que el Barcelona es una apisonadora ahora mismo. Tiene tantas alternativas en ataque. Ahora mismo jugando Rafinha de 9, no entra ni Gabriel Jesús. Adeyemi ha entrado con el pie izquierdo o derecho, no sé cuál es, cuando es bueno, el pie derecho en el equipo. Anthony Gordon va a la selección, por cierto, de Inglaterra, que también tiene novedades, como uno de los grandes nombres del inicio de temporada. Yo creo que le falta un poquito de seguridad defensiva, que está encajando también muchos goles. En todos los partidos casi siempre encaja el Barcelona, le falta un poquito de seguridad defensiva. Por lo demás, muy favorito en Sevilla.
1: ¿Del resto de partidos dices alguna cosa? ¿Algún detalle a tener en cuenta?
4: Bueno, me gusta el partido del Deportivo contra el Real Betis el domingo a las 6:30. Creo que va a ser un partido, una buena piedra de fuego para el conjunto de Pellegrini. Y el Valencia-Real Sociedad.
1: Potente también.
4: Duelo de urgencias el domingo a las 9. Tienen que ganar los dos, que no están atravesando su mejor momento, a pesar de la victoria de Valencia en Vitoria.
1: Bueno, vamos con la selección. Lo dicho, qué buenos recuerdos nos trae esta canción. Que no se nos olvide que España es la vigente campeona del mundo. Claro, ya dos estrellas en el pecho. Y es que vuelve la selección campeona del mundo después de esta jornada 7. La Liga no volverá ya hasta el 9 de octubre, porque España tiene partidos de la Liga Europa. Hoy el seleccionador nacional, Luis de la Fuente, ha dado esa primera lista de convocados después de ganar el Mundial. Esos cuatro partidos luego los recordamos. Pero, Cañete, ya no vamos a hacer esperar más. A ver qué novedades tenemos. ¿Quién es el portero?
4: Una por línea.
1: Venga.
4: Una novedad por línea. Y luego ya decimos la lista completa, ¿vale?
1: Venga.
4: En la portería entra Josep Martínez, el meta del Inter, que hizo tan buen partido frente al Real Madrid. A pesar de esos dos primeros goles y ese fallo, entra el cancerbero catalán de la selección española y del Inter de Milán. Josep Martínez sustituyendo a Joan García.
1: Sí.
4: En defensa no entra un nuevo lateral derecho. Recordemos que Marco Llorente está fuera de la selección. Recordemos que Marco Llorente ha decidido abandonar la selección española. No hay un lateral derecho suplente para Pedro Porro. Entra Dinhausen, el central del Real Madrid, así que un central más. Supongo que irá Eric García a la banda derecha, supongo. En el centro del campo regresa Fermín, el futbolista del Barça que se perdió el Mundial por lesión.
1: Muy bien.
4: Y en la delantera, ese sustituto de Borja Iglesias por lesión va a ser Roberto Fernández, el delantero centro que también ha empezado la temporada en la Real Sociedad. Yo tenía dudas ahí. Spi, Camello también podía haber estado allí en esa lista. Había nombres. Gonzalo García también para ser del delantero centro, pero las novedades, una por línea: Josep Martínez, Dinhausen, Fermín y Roberto Fernández.
1: Vale, ya lo hemos contado. Ahora, ¿qué os parece? Cañete, ¿qué te parece?
4: A mí Roberto Fernández me gusta mucho, pero creo que a lo mejor tendría más mérito Carlos Spi o Gonzalo García, sinceramente. Fermín me parece muy bien que regrese a la selección española. Dinhausen está haciendo un muy buen inicio de temporada, pero al no estar Marco Llorente, queda coja esa banda derecha, que yo creo que va a ser para Eric García como suplente de Pedro Porro, y en la portería Josep Martínez. Yo creo que una vez que Remiro parece que ya ha dejado de contar para Luis de la Fuente, me parece un chaval que para ir probando es buen portero.
1: Estamos hablando de la campeona del mundo.
4: Sí, sí.
1: Y
4: sí.
1: Luego lo que vemos es que no solo los campeones del mundo, sino lo que viene, a mí me parece súper potente.
4: Sí, sí, sí.
1: O sea, que esto viene, si se hace bien, que creo que se va a hacer bien, y más con Luis de la Fuente al frente, esto puede tener un recorrido largo, ¿eh?
4: Mira, porteros, Unai Simón, David Raya y Josep Martínez. Defensas, Laporte, Pau Cubarsí, Marc Pubill, Dean Housen, Pedro Porro, Eric García, Cucurella y Grimaldo. Centrocampistas, Rodri, Fabián, Pedri, Merino, Zubimendi, Alex Baena y Fermín. Y delanteros, Oyarzábal, Ferran Torres, Dani Olmo, Roberto Fernández, Lamine Yamal, Víctor Muñoz, Nico Williams y Jeremy Pino.
1: Pues nos encanta, con Shakira. Es una joya el equipo que tiene Luis de la Fuente, porque para eso es el campeón del mundo. Bueno, esos partidos, cuatro partidos que abren esta edición de la Liga de Naciones ante Inglaterra, sábado 26 de septiembre en Londres. Ante Croacia, tres días después, en Sevilla. Este partido ante Croacia es en Sevilla el martes 29 de septiembre. Luego, a continuación, ante la República Checa, sábado 3 de octubre en Oviedo. Esto es para disfrutar, cosa mala. Y de nuevo, ante Croacia el martes 6 de octubre en este caso en Split. Venga, todos con España. Y nos vamos a segunda. Jornada 6, Adri, ¿qué tenemos? ¿Qué partidos tenemos?
3: Pues hoy viernes 18 abre la jornada el Albacete-Córdoba a las 8:30, para mañana sábado a las 2 de la tarde Real Sociedad B Mallorca, turno de las 4:15 para el Andorra Sporting de Gijón, a las 6:30 se enfrenta el líder el Castellón contra el Tenerife, por otro lado el Eldense Eibar, y a las 9 el Cádiz-Girona. Para el domingo a las 2 de la tarde Sabadell-Oviedo, a las 4:15 Ceuta-Real Valladolid, a las 6:30 doble duelo entre Almería-Celta-Fortuna y Las Palmas Burgos, y a las 9 Leganés Granada.
1: Yo diría partido grande el Castellón contra el Tenerife. Estamos hablando de primero contra cuarto.
4: Dos equipos llamados a ascender. Yo creo que el Castellón va a ser uno de los que pueda ascender directamente. Ya veremos lo que pasa de aquí a final de temporada, que el curso es muy largo. Y el Tenerife, que ha arrancado fantásticamente bien. Recordemos que el año pasado estaba en primera federación.
1: Correcto,
4: o sea que
1: correcto.
4: Si ascendiera serían dos ascensos de manera consecutiva, pero muy bien el equipo tinerfeñista empezando la temporada, y es un muy buen partido para esta jornada de segunda división. Recordemos que la jornada es la segunda división no para con los compromisos de las selecciones
1: correcto
4: nacionales.
1: Oye, y también grande, yo creo que el Eldense, aunque decimos esto, contra el Eibar, que es segundo, y Messi, que parece que sí que se va a
4: no se sabe nada, ¿no? No hay nada nuevo de momento con ese rumor, porque no ha habido ninguna comunicación oficial de que podía comprar
1: estas
4: el
1: cosas
4: Eldense
1: se llevan
4: despacio,
1: pero bueno,
4: ¿no?
1: Se va acercando el asunto.
4: Lo que
1: yo
4: no sé que
1: solo por la ilusión que genera ver a Messi ahí en el Eldense. ¿Tú te lo imaginas con la camiseta
4: en
1: el Eldense?
4: En él haciendo zapatos ahí, no sé yo, no. En él haciendo zapatos ahí, no sé yo, no.
1: Pero ¿por qué
4: ahí
1: no?
4: Porque no sé, no,
1: vamos,
4: no tiene ninguna.
1: Me encantan los
4: no
1: zapatos.
4: Tiene,
1: de Elda.
4: Sí, a mí también me encanta, pero que no tiene ninguna conexión Leo Messi con Elda, ni no es un equipo catalán, no es un equipo de la tierra, no sé, no. A ver esa maniobra que quiere hacer Leo Messi para tener un equipo de segunda división.
1: Vamos con el fútbol femenino. Y no existe camino si lo hago. Porque hoy comienza la cuarta jornada de Liga. Juega el líder, además, el Barça, en casa del Alavés. Adriana.
3: Interesante choque para abrir esa jornada a las 8 de la tarde, hora peninsular. Las azulgranas visitan al conjunto babazorro con pleno de victorias y 13 goles a favor. Colideran el campeonato con el Madrid femenino, el único equipo que ha conseguido seguirle el ritmo. Juegan el sábado, por cierto, ante el Español a las 4 de la tarde. Repasamos el resto de la jornada. Badalona-Real Sociedad al mediodía, mañana. Turno de las 6 para el Atlético de Madrid, Logroño. Más tarde, a las 8:30, el Real Madrid recibe al Valencia. Y el domingo, tres partidos. Al mediodía, Costa Deje Tenerife, Sevilla y Granada Deportivo de A Coruña. Cierra la jornada un interesante Eibar Athletic Club a las 6 de la tarde. Recordamos, por cierto, que la semana que viene vuelve la Champions femenina, arranca la fase de Liga, en la que el Real Madrid va a comenzar su andadura contra el PSG y el Barça hará lo propio contra el París. No son el mismo equipo, ¿eh? La noticia de esta semana, por cierto, dentro de la competición continental, ya se han designado los escenarios para la final de la Champions 2028-2029. 9 serán Lyon y Cardiff. Se queda, por tanto, San Mamés sin premio. Recordamos, el estadio del Athletic Club presentó su candidatura para acoger el mismo encuentro, pero de esa edición de 2028, el comité ejecutivo de la UEFA ha decidido que sea el Parc Olympique Lyonnais.
4: Lamentable.
1: ¿Por qué lamentable?
4: Porque San Mamés tiene que acoger una gran cita del fútbol femenino, sin lugar a dudas.
1: Por supuesto que sí. Vamos con básquet, venga. Vamos con baloncesto porque se nos va el tiempo. Este fin de semana se juega ya la Supercopa de España. En esta semana, en la que además han presentado junta la Liga de Baloncesto Masculina y Femenina,

0: Sábado 26 de septiembre empieza la Liga Endesa masculina, sábado 3 de octubre la Liga Endesa femenina. El Valencia Vázquez que ganó en las dos pasadas, en la temporada pasada, en las dos secciones, masculina y femenina. ¿Qué novedades tenemos para esta temporada, Dani?
1: Pues como decía, las dos ligas se han presentado esta semana en Madrid, pero hoy vamos a analizar las novedades de la masculina, porque comienza una semana antes, y este año contará con tres equipos gallegos, tras el ascenso de Leima Coruña y Mobuso Obradoiro, que se unen al Breogán de Lugo y sustituyen a los dos descendidos, Granada y Gran Canaria, todo un histórico que esta temporada jugará en Primera Federación. Va a ser una liga con muchas novedades en los banquillos y en las plantillas. Valencia Vázquez, Real Madrid, Barça y Unicaja estrenan entrenador. Xavi Albert sustituye en Valencia a Pedro Martínez, que será el nuevo entrenador del Real Madrid, mientras en el Barça el esloveno Alexander Sekulic sustituye a Xavi Pascual, y en Málaga Chus Vidorreta llega de Tenerife para relevar a Ivón Navarro. En cuanto a los fichajes en la pista, la última sorpresa ha sido el fichaje por Valencia Vázquez de Nikola Mirotić por una temporada y que llega procedente de Mónaco. Además, Valencia Vázquez ha hecho otras 7 incorporaciones, entre las que destacan el base internacional español Mario Sansuperi o el también base TJ Sors, que viene del Juventud. El Real Madrid también afronta una gran renovación. El equipo que ahora entrena, Pedro Martínez, ha reaccionado a varias salidas importantes con otras 7 incorporaciones, entre ellos el pívot internacional Jaime Pradilla, el también pívot NBA Olivier Sarr, el ala pívot finlandés Mikael Jantunen o el regreso de Lijon Indiaya, aunque lo ha cedido finalmente un año al Juventud. Y si el Real Madrid ha hecho 7 fichajes, el Barça ha hecho 9. Entre las incorporaciones del equipo de Sekulic están los pívots Jos Nevo y Joan Macondou o el base Justin Robinson, que cubrirá la salida de la argentina Nicola Provítola, que ha fichado por el Juventud de Badalona. Por último, el Unicaja de Chus Vidorreta ha reforzado su juego interior con Willy Hernán Gómez y el exterior con el lituano Brad Sey.
0: Bueno, y eso en cuanto a los fichajes, se producen también en gran medida porque ha habido muchas salidas este año.
1: Sí, como cada año la NBA y algunos de los mejores equipos de la Euroliga han pescado entre las estrellas de la ACB, entre las más destacadas, la de los madridistas Mario Hezonja a Cleveland Cavaliers y Trey Lyles a Minnesota Timberwolves, la del MVP de la última final, Jan Montero, que se va al Olympiacos, y los también valencianistas Bran Cubadio, que se va al Panathinaikos, y Sergio de la Rea, que se va a la NBA, los Dallas Mavericks, también David de Julius, que deja UCAM Murcia para irse al Besiktas turco, otros jugadores que abandonan la ACB, Tornike Sengheila deja el Barça para irse a Dubai Basketball, Trent Forrest de Baskonia Fenerbahce, mismo destino al que era Will Clyburn, que también deja el Barça, mientras el base australiano, el legendario Patty Mills, termina su etapa en la Laguna Tenerife para recalar en el ASVEL Villeurbanne francés.
0: Bueno, la Supercopa de España, esas semifinales Juventud Baskonia es mañana a las 6 de la tarde y Valencia-Barça mañana a las 9, y luego la final el domingo, que será a las 7 de la tarde. Cañete, un apunte rápido.
2: Buena Supercopa de España, también Supercopa de Europa, hay que hablar de ella, que el Real Madrid está inmerso en ello, y ya arranca el mundo del baloncesto, pero a toda máquina.
0: Sin duda, la semana que viene analizamos también un poco qué te han parecido los movimientos.
2: Que sí, que ya va a arrancar equipos, justo, ¿vale? Ese fin de semana la temporada en la Liga ACB.
0: Correcto, recuérdanos, Dani, también que es la Supercopa de la Euroliga, que también se juega este fin de semana.
1: Es un nuevo torneo oficial que ha creado la Euroliga y participa en el equipo local Dubai Basketball, campeón y finalista de la última edición, Olympiacos y Real Madrid, el campeón de 2025, Fenerbahce Estambul. Semifinales hoy a las 4 de la tarde, Olympiacos Fenerbahce, a las 7 Dubai Basketball Real Madrid, tercer y cuarto puesto mañana a las 4 y a continuación a las 7 la gran final.
2: Kylie Minogue.
0: Nos encanta.
2: Oh.
0: Así terminamos esta edición de La Hinchada Deportiva. No nos cansamos de recordarles que tienen todos nuestros programas en la web de Radio Exterior de España y en RN Audio. Gracias, Dani.
1: Muchas gracias.
0: Gracias, Adriana.
3: El lunes más.
0: Y gracias, Cañete.
2: Hasta la próxima, hasta el viernes, chicos. Chao.
0: Reciban un saludo de José Barrero. Un abrazo. Chao.
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5: Son las 7, las 6 en Canarias.
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5: En Ceuta son horas de calma tensa después del retorno de miles de personas migrantes a las playas del Trampolín y de Benítez tras quedarse sin plaza en el campamento que el gobierno ha levantado en el puerto y después del visto bueno de la Audiencia Nacional. Sobre ese dispositivo de seguridad esta mañana en Ceuta se acaba de pronunciar el ministro de Política Territorial, Ángel Víctor Torres. Lo ha calificado de inédito ese despliegue de fuerzas y cuerpos de seguridad del Estado.
3: No había un precedente de desplazar a 1.700 migrantes en un solo operativo como lo hemos hecho hoy, desde las playas del Trampolín y Benítez hasta las parcelas del puerto de la ciudad de Ceuta. No había precedente.
5: Por otro lado, México ha prometido combatir la impunidad tras varios asesinatos de alumnas universitarias, entre ellas la española Claudia Tacoronte. El detenido, conocido como el Trompas, habría confesado su asesinato, según ha asegurado esta tarde el propio ministro de Exteriores, José Manuel Álvarez, tras una conversación con su homólogo mexicano. La presidenta de México, Claudia Sheinbaum, señala que el objetivo es que los feminicidios no queden impunes.
6: Y el objetivo en el caso de feminicidio es cero impunidad, en todos los casos de delitos, pero particularmente en el feminicidio. No es el único caso en Morelos. Hay varios casos que el Gabinete de Seguridad está apoyando a la gobernadora, a la Fiscalía Estatal, para poder llegar a los responsables.
5: Y estamos pendientes de un ataque masivo a Kiev, lo acaba de decir el alcalde de la capital ucraniana, Vitali Klitschko. Unos bombardeos enmarcados en una ofensiva entre Rusia y Ucrania que en las últimas horas ha dejado muertos e infraestructuras críticas dañadas en ambos bandos. El cruce de ataques coincide con la celebración de las legislativas rusas, también en los territorios ucranianos anexionados. El presidente Zelensky ha llamado a la comunidad internacional a no reconocer los resultados de esos comicios, mientras en Francia se blinda contra las amenazas híbridas de Moscú. Lo ha defendido el presidente Emmanuel Macron.
7: He pedido al gobierno un plan de protección de infraestructuras críticas y de los centros más sensibles de nuestra industria de defensa frente a posibles ataques con drones e informáticos.
8: Contra los ataques de drones y los ataques ciber.
5: En deportes arranca la segunda semifinal de la Supercopa de la Euroliga. Es el primer partido de temporada para el Real Madrid de baloncesto y además hoy comienza la jornada número 7 de la Liga en Primera División. Nacho Gómez, buenas tardes.
9: Buenas tardes. Acaba de empezar ese partido con el Real Madrid perdiendo 2-0 frente a Dubái. Los de Pedro Martínez llegan a esta nueva competición tras haber llegado a la final el año pasado y perder contra Olympiacos. Precisamente los griegos han ganado en la primera semifinal en un partido agónico 92-90 ante Fenerbahce en un gran partido de Fournier con 19 puntos. Y en Primera División, a partir de las 9 de la noche, abren la jornada 7, acabó las 6 ayer, Español y Elche. Un Español que recibe a los ilicitanos con la noticia de que Roberto Fernández va a viajar con la selección española. El delantero cordobés suma 6 goles en 6 partidos jugados en este inicio de liga y tras la convocatoria coge el testigo de José Lu en 2022 como último jugador del Español en ir convocado con la selección.
5: Y este es el ambiente ahora mismo en Macondo Park, la ciudad creada por Shakira para su residencia de 12 conciertos en Madrid.
10: Nosotros vivimos en Holanda, nos venimos desde Rotterdam, solo verla.
11: Para disfrutarla y verla en vivo ahí.
5: A esta hora hay actividades paralelas como desfiles de moda, gastronomía, también más conciertos como el de Guitarrica de la Fuente, previos al de la colombiana a las 8:30 de la tarde, con expectación por quién serán o no los artistas invitados en ese Macondo Park. El rumor hasta ahora hablan de Laura Pausini o también de Alejandro Sanz. Son las 7:04, 6:04 en Canarias.
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0: ¿Qué tal? ¿Cómo están? Nosotros aquí, encantados, comenzando una nueva edición de En un Mundo Feliz. En un mundo feliz, al menos una vez al año, nos reunimos con el director de la sección española de Amnistía Internacional para repasar la situación de los derechos humanos en el mundo. Esa organización, la principal, una de las principales defensoras de los derechos humanos en el mundo desde hace ya muchos años, presenta anualmente un detallado informe, país por país, zona por zona, sobre la situación de los derechos humanos en el mundo. Esteban Beltrán, amigo, bienvenido de nuevo. ¿Cómo estás?
1: Muy bien, Tato, espero que estés bien.
0: Yo estoy bien, pero al leer el informe se le quedan a uno, el espíritu se le queda un poco de aquella manera, ¿no? 2025 y lo que llevamos de 2026 cuando estamos haciendo esta entrevista, lógicamente suponen una agresión tremenda para ese sistema de libertades y de derechos que pensábamos

0: de los derechos humanos. Es que quieren cambiar un sistema basado en guerras ilícitas, en descarados chantajes económicos e imponer un gobierno depredador que busca el control, la impunidad y los beneficios. Entonces, ese es el marco en el que estamos. Por lo tanto, una de las tendencias es ese ataque depredador. Hay algunas otras esperanzadoras que luego diré, ¿no?
1: Bueno, podríamos retrotraernos, Esteban, si quieres, un poco más de 80 años, incluso antes de la Segunda Guerra Mundial, la creación de la Sociedad de Naciones, todo intentos para intentar prevenir desgracias mayúsculas como fueron la Gran Guerra, la Primera Guerra Mundial. Todo el mundo dijo que aquello no tenía que volver a ocurrir. Llegó una todavía más fuerte, incluso con armamento nuclear, que fue la segunda. Después de eso se dijo lo mismo. Esto no tiene que volver a ocurrir. Luego asistimos horrorizados al desastre de los Balcanes en Europa, con los intereses contrapuestos de naciones como Alemania, como Francia, Reino Unido, y en fin, esto es un no parar, pero desde luego, si nos cargamos lo que hemos ido construyendo en 80, 90, 100 años como mucho de relaciones internacionales, de un mínimo derecho internacional, si nos cargamos esto, ¿qué nos queda? La barbarie.
0: Bueno, efectivamente, es que lo que en esa descripción que has hecho es importante también relatar que a partir del año 89-91 hasta el año 2001 hubo lo que se llamaría una primavera democrática, y en la que hubo avances de sustanciales. Incluso se creó la Corte Penal Internacional para juzgar los más graves crímenes.
1: Se descompusieron las dictaduras comunistas del este de Europa.
0: Cayeron muchas dictaduras también que había en lo que era América Latina, en fin. Pero ahora estamos viviendo una época en la que casi más del 70% de los ciudadanos no viven en democracia en el mundo.
1: Estamos casi más del 70% no tienen democracia.
0: Estamos hablando de un país democrático. A niveles del año 85, o sea, antes de la caída del muro de Berlín, y estamos viviendo con democracias que cada vez más imponen restricciones a los derechos humanos y se alejan de lo que son las democracias. Por lo tanto, también hay una segunda tendencia, y es un ataque a la sociedad civil. ¿En qué forma? Pues un ataque a la sociedad civil para reprimirla. Lo hemos visto. ¿Qué son esos depredadores? Pues los depredadores es Estados Unidos, cuando su propia gente, las universidades, el año pasado detuvo a 2.300 estudiantes extranjeros simplemente por manifestarse a favor de Palestina, y utilizó inteligencia artificial para hacerlo.
1: Es decir, además vulnerando uno de los principios fundamentales de la nación norteamericana, de Estados Unidos, que es la libertad de asociación y de expresión.
0: Correcto. Hemos visto, por ejemplo, que antes había como una apariencia de legalidad. Es decir, incluso si nos recordamos, cuando hubo grandes intervenciones en Irak, había una apariencia de legalidad, un intento de apariencia de legalidad. Esa apariencia de legalidad ya ha desaparecido. Ese es otro cambio importante. No hay apariencia de legalidad. Se actúa, se intenta, por ejemplo, se bombardea barcas presuntamente de narcotraficantes y se cometen más de 200 ejecuciones extrajudiciales sin problema.
1: ¿Te refieres a esos bombardeos de la Marina de Guerra norteamericana hacia embarcaciones supuestamente venezolanas y supuestamente, porque no lo sabemos nunca, cargadas de narcotraficantes, pero entendemos que la más mínima humanidad y el derecho lo que te lleva es a detener a esa persona, identificarla, y si es responsable de narcotráfico, pues ponerla ante un juez, ¿no?
0: Hemos visto, por ejemplo, como por lo que ha ocurrido con los bombardeos de Israel. Bueno, no, es el genocidio, por supuesto, en Gaza por parte del territorio de Israel.
1: Genocidio que ha costado y sigue costando mucho, lamento decirlo, a muchos de nuestros políticos les cuesta emplear esa palabra, y no la hemos inventado los periodistas. Se dijo ya hace más de un año, genocidio, y muchos se rasgaron las vestiduras, y eso lo estáis diciendo no solamente tú, todos los expertos en defensa de los derechos humanos estáis diciendo que lo que está haciendo Israel en Gaza y en otros lugares es un genocidio.
0: Es intentar acabar con la población palestina.
1: Eso es.
0: Físicamente. Y no solo
1: y tenemos
0: amnistía,
1: representantes políticos a nivel europeo y a nivel nacional también, que les cuesta emplear ese término.
0: Aquí lo que hay que reconocerle al gobierno español es que ha hecho un esfuerzo importante internacionalmente por llevar esto adelante, la lucha contra eso. Eso es importante reconocerlo, porque hay otras veces que no se reconoce.
1: Hasta lo han reconocido los franceses diciendo: el gobierno de España, su presidente, salva el honor de los europeos, porque nos hemos mostrado como muy sumisos y cabizbajos ante Estados Unidos.
0: Es lo que llamamos políticas apaciguadoras, que son las políticas apaciguadoras que lo que buscan simplemente es no crear problemas a estos depredadores.
1: Y pero esto recuerda al matón de la clase en el colegio, ¿no?
0: Y lo que hasta hay que hacer es enfrentarlo.
1: Claro.
0: Porque que si no, enfrentarlo claro. Con decisión y con principios y si no, pues es, o sea.

0: Los matones, ¿quiénes son? Pues son Estados Unidos, es Israel, es Rusia, es China, de una manera más pausada, pero sigue siendo un matón en el que no le importa tampoco el derecho internacional de ningún tipo.
1: Persigue a minorías en su propio país.
0: Hombre,
1: también.
0: Minorías que son millones de personas, como los uigures.
1: Claro.
0: Y que están en campos de reeducación. O sea, tenemos a Irán, que este año, en los últimos días del 2025, primero de 2026, se mató a miles de manifestantes.
1: Se estima que 40.000.
0: Y acabamos de sacar un informe sobre la pena de muerte en el mundo, en el que hemos vuelto, y es que llegaremos a la parte esperanzadora, pero de momento estamos en la parte dura. Estamos volviendo, pena de muerte, que es una batalla que estamos ganando, que se está ganando, hemos vuelto a un nivel de ejecuciones de hace 44 años.
1: ¿Qué nos cuentas? Si en los últimos años que nos habíamos juntado, siempre tenías esperanza porque decías, la pena de muerte está disminuyendo en el mundo.
0: Hoy lo que da esperanza es la resistencia de la gente. Lo que
1: bueno,
0: es
1: una resistencia, vamos a aclarar, Esteban, muy perseguida, porque incluso los mecanismos, los expertos internacionales, los magistrados de la Corte Penal Internacional están siendo perseguidos por países como Estados Unidos, como Rusia y otros países.
0: Correcto. Hemos visto, por ejemplo, los ataques de la sociedad civil en todos los países, pero por dar un ejemplo, esto que hablas de la Corte Penal Internacional, son 8 jueces que están siendo sometidos a sanciones por investigar Palestina, los crímenes de derecho internacional en Palestina. Está también la relatora de Naciones Unidas para Palestina, también con sanciones, que ahora un juez de Estados Unidos la ha levantado. Y esas sanciones son por parte de Estados Unidos con el apoyo entusiasta de Israel, Rusia, China, que son todos los estados que no han reconocido la Corte Penal Internacional. Pero aparte de esos ataques a la Corte Penal Internacional, también las sanciones a esas ONGs palestinas. O sea, también lo que ha hecho Estados Unidos no solo es sancionar a los jueces y a fiscal, sino a las ONGs palestinas que han denunciado ante la Corte Penal Internacional también. Y no les deja prácticamente estar en una situación de muerte civil. Estamos hablando de un Afganistán que era difícil que vulnerara más los derechos humanos de las mujeres, pues ha dado otra vuelta más, vulnerando más, y sí que se descuida la educación, el trabajo, la libertad de circulación.
1: O sea, por ser mujer en Afganistán no puedes trabajar, no puedes ir a la escuela, no puedes hacer un montón de cosas y no puedes ni hablar prácticamente.
0: Y hay un elemento que ha sido no muy conocido, y es que además han reducido, una buena parte de los países han reducido lo que se llama la ayuda internacional, ¿no? Son Estados Unidos, pero también Alemania, Canadá, Francia, Reino Unido, y esa ayuda internacional que va para combatir el SIDA, para que haya vacunas para niños, miles de muertes evitables, tiene un impacto catastrófico sobre el incremento de enfermedades, la muerte de gente por el SIDA, la falta de vacunación de niños.
1: Claro, pero o sea, esto hay otra parte, y perdónenme por la maldad, hay otra parte de la ecuación. Cuantos más enfermos, las grandes transnacionales más medicamentos venden también.
0: Claro, entonces, o sea, lo que sí es importante es que ante todo eso, lo que único que nos manda de positivo el principio de 2026 es un cierto respuesta. O sea, lo hemos visto, por ejemplo, con gente joven. Ahí vemos, nosotros hemos documentado en una docena de países, de Indonesia a Marruecos, gente que se manifiesta, miles de personas defendiendo sus derechos.
1: Déjame que haga un apunte sobre eso, porque me parece especialmente grave el comportamiento de los medios de comunicación españoles, que han cubierto un tupido velo sobre esas manifestaciones que fueron importantísimas en nuestro vecino del sur, en Marruecos, donde la generación Z salió a la calle para protestar porque mujeres parturientas, por falta de médicos y enfermeras, morían reventadas por partos prematuros y no había personal, cuando ese país estaba gastando un dineral en el Mundial de Fútbol, no sé qué Mundial es, africano o lo que sea, y se echaron a las calles y los reprimieron con dureza, atropellados. Hemos visto imágenes filtradas que no han salido en los telediarios. Habrá que preguntarse por qué. Y unas represiones tremendas también en México, en Perú y en otros países.
0: Sí.
1: La llamada generación de cristal no es tanto así, porque ha salido a manifestarse, pero los han reprimido con mucha dureza.
0: Lo hemos visto en el mismo Estados Unidos, como toda una resistencia civil al ICE, este órgano, cuerpo policial que detiene y deporta y maltrata a miles de inmigrantes.
1: Cuyo su ex jefe, ya creo que se ha retirado, se apellida Bovino.
0: Sí, correcto, se puede hacer muchas bromas con la parte,
1: sí, se puede hacer mucha broma, pero lo dramático es que detenían a niños de 5 años y los trasladaban a 2.000 kilómetros.
0: Bueno, y luego los detenían.
1: Detenían y los trasladaban a una base donde han muerto gente y un niño pequeño allí.
0: Y eso hemos estado también. Hemos estado en Minneapolis hace poco y en Los Ángeles hemos visto la resistencia que hay pueblo a pueblo, pueblo y casa a casa. Gente, por ejemplo, que cuando se acerca a la policía de la ICE tiene silbatos para avisar.
1: Avisarse, sí.
0: Gente que cuestiona en los tribunales todas las detenciones. Parroquias que permiten que la gente se reúna allí. Gente que se organiza para ayudar con la educación de los niños. O sea, hay una enorme resistencia en mucha parte del mundo a este intento de dejarnos en un orden mundial del salvaje oeste, ¿no?
1: Tú comentabas, Esteban Beltrán, recuerdo director de la sección española de Amnistía Internacional, comentabas que solamente el 70% de la población mundial no tiene sistemas más o menos democráticos. Y a esto habría que añadir, esto es otra maldad, si me la permites, Esteban, habría que añadir que muchos de esos supuestos sistemas democráticos en connivencia con grandes poderes económicos transnacionales funcionan, caso véase de Estados Unidos, véase de Israel, véase de otros países, funcionan, según muchos analistas políticos, no lo digo yo, yo soy el mensajero, como auténticas mafias.
0: Bueno, ahí lo que colaboran con estos depredadores es todo el sistema, lo que llamaríamos de empresas tecnológicas. Es decir, Meta, X, el TikTok, colaboran con los gobiernos para reprimir a la población. Han suprimido todo tipo de control de sus propios contenidos y siguen provocando discursos, de ahí sí que haya discursos de odio, racismo, etcétera. Porque no solo las relaciones internacionales lo que está en riesgo. O sea, está en riesgo la lucha contra el racismo. Está en riesgo la lucha por los derechos de las mujeres. Está en riesgo todo el sistema de salud, educación y vivienda públicos.
1: Y está en riesgo.
0: Está en riesgo los derechos humanos con mayúsculas.
1: Y el propio concepto de humanidad. Mencionáis en vuestro informe que Estados Unidos es responsable de bombardear una escuela en Irán. Ese Irán, que no nos callamos nada, lógicamente, que hemos comentado que algunas cifras hablan de 30.000, 40.000 ejecutados por el régimen de los ayatolás entre su población civil porque protestaban. Pero es que Estados Unidos tiró misiles y mató a más de 150 niñas en un acto claro de terrorismo internacional, que eso debiera ser juzgado y exigirse responsabilidades. Y ese mismo país, que yo no sé, muchos americanos deben de estar avergonzados, entiendo, como les pasó a los alemanes con los nazis. Ese mismo país ha bombardeado instalaciones civiles como desaladoras, que son fundamentales en ese lugar del mundo para beber agua potable.
0: La escuela de la que estás hablando es la escuela de Minab. Nosotros hemos investigado ese ataque, ese crimen de derecho internacional, y utilizaron inteligencia artificial para ese ataque. Es decir, no fue, esto ya peor, no fue un ataque ni siquiera directo, sino utilizando inteligencia artificial, buscaron la forma sin actualizar y al final lo que ocasionaron fue la muerte de 150 niñas allá. Una cosa tremenda, tremenda. Pero además estamos hablando de, por ejemplo, efectivamente, las plantas desaladoras, o Irán ha contraatacado atacando las instalaciones de energía
1: de sus países vecinos.
0: De sus países vecinos, que también han dejado a la gente, en fin. Es un auténtico desastre.
1: Y a todo esto, lo de Rusia no se ha acabado todavía con Ucrania.
0: Claro, es que claro, estamos hablando de un mundo en el que hay 52 conflictos armados, nunca ha habido tantos, en el que el uso de la fuerza no disimula. O sea, ese es otro concepto de los depredadores, de los gobiernos depredadores, el uso ilegítimo de la fuerza, sin ningún marco, sin nada del derecho internacional, significa en la parte de democracia, por ejemplo, cómo se debilitan. Quiero resaltar por la parte del Reino Unido. El Reino Unido, por ejemplo, detuvo el año pasado, el gobierno laborista del Reino Unido, a 2.300 manifestantes por manifestarse a favor de Palestina.
1: Lo que pasa es que luego la justicia británica,
0: correcto,
1: ha corregido eso.
0: Y lo que ha hecho la justicia británica es decir que esas eran detenciones ilegales, ¿no?
1: Bueno, estamos viviendo situaciones. Además, no se queda la cosa, como decíamos al principio, en Estados Unidos, en Irán, en Rusia, en Israel, sino que en América Latina tienen también muchos problemas, en Asia hay muchos problemas, en Myanmar, comentáis también, se están bombardeando impunemente a civiles, en Sudán, en un montón de lugares del mundo hay conflictos donde la humanidad empieza a escasear y, lógicamente, como decíamos al principio, si son unas mínimas reglas de convivencia internacional, de derecho internacional, si nos las cargamos, esto va hacia una auténtica barbarie.
0: Creo una incertidumbre total a todo el mundo. O sea, ese es el punto fundamental. Ya decía Rousseau, digamos, el siglo XVIII, decía que sin leyes los más débiles sufrían, incluso aunque esas leyes no fueran perfectas y fueran injustas en algunos casos. Cuando no hay leyes, cuando no hay orden, cuando todo depende de los intereses comerciales, cuando todo depende del control y de la impunidad, nos vamos sin mundo lleno de incertidumbre. Y quiero decir esto porque los derechos humanos parece que son un añadido, ¿no?, a todo esto, pero los derechos humanos son el centro de todo. Es decir, los derechos humanos es lo que da estabilidad a un país, lo que crea una clase media bien amplia, y los países donde hay mayor respeto a los derechos humanos son los que tienen educación, los que tienen salud, que tienen vivienda pública, y una clase media en donde se reducen las desigualdades. O sea, bueno, los derechos humanos son un freno a estos abusos, no es como algo que hay que combatir, son la razón de ser de sociedades estables.
1: Dos anotaciones, si no me falla la memoria. La primera es que fue nuestro invitado hoy Esteban Beltrán, director de Amnistía Internacional en España, quien me enseñó, y lo confieso, que una forma humana y también muy práctica de medir la calidad de los países no es por el PIB y su riqueza, sino por el cumplimiento o no cumplimiento precisamente de esos derechos humanos que nos dimos allá por el año 1948, creo que fue, aunque habría que añadir otros derechos como el acceso al agua y otra serie de cuestiones, pero es que esa es una forma muy buena de medir a los países, ¿no? Es su cumplimiento o no cumplimiento de esos derechos humanos. Ese es un apunte, y el otro, si me permites, Esteban, es de vuestra secretaria general, que lleva siendo secretaria general de Amnistía Internacional ya muchos años, la francesa Agnès Callamard, que dice: nos enfrentamos al momento más difícil de nuestra época. La humanidad sufre el ataque de movimientos transnacionales antiderechos y de gobiernos depredadores decididos a imponer su dominio mediante guerras ilícitas y descarados chantajes económicos. Esto es lo que tenemos ahora.
0: Nos toca. Es decir, es un llamado, nos toca a esta generación, tengas la edad que tengas, de lograr mantener un sistema que no es perfecto, pero es el sistema que nos permite avanzar en derechos humanos y que la gente puede tener una cierta estabilidad para vivir.
1: Y ahora lo bueno, porque tú lo decías al principio de la entrevista, llegaremos a lo bueno, vamos a lo bueno, que lo bueno es también, entiendo, Esteban, que hay millones de personas movilizándose en todo el mundo por tener unas relaciones más humanas, más justas y más solidarias.
0: Bueno, es muy hermoso, digamos, y muy importante esa sociedad civil. O sea, lo que ha creado estos 80 años de derechos humanos también son sociedades civiles que defiende los derechos humanos. Entonces ahí va desde los jueces que cumplen su trabajo, como estos de la Corte Penal Internacional, como la Corte Internacional de Justicia, cuando dice que Israel está cometiendo un genocidio o hay riesgo de genocidio, lo que hace esta generación Z que tú decías de Marruecos, pero también de Kenia, de Madagascar, de Nepal y de Perú, defendiendo sus derechos, como la gente que de Estados Unidos que resiste y que es capaz de plantear el juez que acaba de declarar ilegales las sanciones a Albanese, la relatora de Naciones Unidas de Palestina. Hemos visto algún cambio muy importante, por ejemplo, en Hungría. En Hungría el año pasado celebramos, porque además estuvimos allí, 300.000 personas, una manifestación prohibida del Día del Orgullo Gay. Y hoy es un país en donde respira. Es un país donde hay un nuevo gobierno y donde hay una sociedad civil que ha defendido sus derechos y va a avanzar, ¿no? Por lo tanto, quien pensábamos, no sé si te acuerdas, un día, un año, hablamos de Rodrigo Duterte, el presidente de Filipinas, que hizo una campaña de ejecuciones extrajudiciales.
1: Sí.
0: Que él mismo mató gente por vinculada a la droga. Bueno, pues Rodrigo Duterte hoy está frente a la Corte Penal Internacional.
1: Bueno, eso no lo sabía, qué buena noticia,
0: ¿no? Y ha sido detenido. Por lo tanto, hay una resistencia. Esto es importante, no estamos solos, pero nos enfrentamos a un enemigo muy poderoso.
1: Bueno, nos quedan escasos 2 minutos y medio. Esteban Beltrán, ¿qué le podemos decir a la gente que nos escucha? Movilícense, tomen conciencia. Los derechos humanos no son un regalo, como tú mencionabas antes. Las sociedades más prósperas, donde hay más felicidad, donde se vive mejor, son las que mejor defienden los derechos humanos. Derechos como la sanidad, derechos como la educación, derechos como las libertades entre hombres y mujeres, derechos de todo tipo, que si los pisoteamos nos vamos al garete.
0: Eso es. O sea, estamos hablando de que ahora mismo todo este empuje antiderechos, sí, está en cuestionamiento la educación pública, el poder ser tratado en un ambulatorio, sin necesidad de por dinero, tiene que ver con la vivienda. En España tenemos un grave problema de vivienda, pero también tiene que ver con la defender los derechos humanos, defender el derecho a la vivienda. Pues, por lo tanto, los derechos humanos, es importante, siempre se piensan como que le ocurre a alguien más, una minoría que hay que respetar. No, no, los derechos humanos también son para las mayorías.
1: Lo estamos viendo en España con la vivienda.
0: La vivienda si es quieres, un tema
1: tenemos,
0: de mayorías.
1: Tenemos medio minuto para hablar de la vivienda.
0: Claro.
1: Los dos principales partidos políticos, tengo la extraña sensación o la certeza de que han perdido 25 años en este campo.
0: La vivienda es el principal problema de derechos humanos que hay en España. Y para darte un dato, esto es importante. Mientras en Europa hay países, la mayoría, con un 15, un 20% de vivienda pública oficial, en España es un 3,4%.
1: Un 3,4%. Claro, y a esto le sumas que cuando habla un promotor dice, a mí me da lo mismo fabricar o construir vivienda para el sector público o para el privado. Ahora, si el del privado me lo paga mejor, pues se lo hago para este. Conclusión, quizá habría que crear una empresa pública de vivienda.
0: O sea, lo que hay que ahora mismo hay un plan estatal de vivienda. O sea, pero es importante que se entienda que no puede haber una cerrazón política. O sea, el derecho a la vivienda es para gente que es de derechas, de izquierdas, de centro y que no tiene ninguna ideología, para gente joven, para minorías. Es el principal problema en España, es una cosa
1: tremenda. Y que es un derecho, no un bien para especular.
0: Correcto, es un derecho humano. La gente no es una violación de derechos humanos que a ti te desahucien y te lleven a la calle. Tengas niños o no tengas niños, es una violación de derechos humanos.
1: Y que, por cierto, se siguen produciendo cientos, miles de desahucios anuales en nuestro país.
0: Bueno, para que te dar una idea, el decreto ley este que está en veremos y si se aprueba o no en el Parlamento sobre desahucios, significa que hay 70.000 personas, 70.000 personas en riesgo de desahucios según se aprueba o no este decreto.
1: Se me va el tiempo. Esteban Beltrán, director de la sección española de Amnistía Internacional. Informe, ese informe se llama La situación de los derechos humanos en el mundo. Entran ustedes en la página web, entráis en la página web y lo podéis descargar gratuitamente. Muchísimas gracias, amigo. Tienes tiempo, como siempre, para dejarnos una reflexión, un deseo o lo que tú consideres.
0: Bueno, una cuestión que quizá no hemos hablado suficiente, pero es importante, es la libertad de expresión. No demos por hecho cosas. La libertad de expresión es uno de los derechos que está más en riesgo. Esto que estamos haciendo hoy, en algunos países ya no se puede hacer. Entonces yo creo que simplemente reivindicar ese derecho que parece viejo, pero que es fundamental para todos los demás, y es poder expresar lo que investigas, poder expresar tus ideas, tus opiniones, y en el mundo hay un problema con eso.
1: Esteban Beltrán, muchísimas gracias, como siempre un placer, y hasta cuando tú quieras.
0: Gracias, Tato.
1: Chao. Así llegamos al final de esta edición de En un Mundo Feliz. Como siempre ha sido un auténtico placer, y hasta la semana que viene les deseamos lo mejor. Chao.

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1: Saludos, ¿qué tal están? Los rusos están llamados desde hoy y durante todo el fin de semana a renovar su parlamento, la Duma Estatal, en medio del desánimo generalizado de la población por el conflicto en Ucrania. Desde la década de 2000, este tipo de cita electoral se ha convertido en algo así como un ritual de resultados previsibles destinado a confirmar el apoyo inquebrantable de la población al presidente Putin y a todas sus decisiones. El gobierno ruso multiplica los pretextos para descalificar a candidatos que, sin embargo, habían recibido luz verde para participar en las elecciones. Por ejemplo, haber publicado en el pasado una foto con el disidente fallecido Alexei Navalny, pues ya es suficiente, ¿no?, para no poder comparecer. O subir un vídeo de la famosa imagen de la niña del globo, obra de Bansky. La guerra en Ucrania hace que las autoridades se muestren cada vez más reticentes a la hora de decidir quiénes pueden presentarse. Al menos 36 aspirantes han sido descalificados por las autoridades electorales, según una investigación publicada el viernes 4 de septiembre por Berska, un medio de comunicación independiente ruso. En términos absolutos puede parecer pequeña si se compara con los 4.436 candidatos que aspiran a conseguir un escaño. Y eso sin contar los más de 10.000 que se presentan a los parlamentos regionales. En fin, de todo esto vamos a hablar hoy aquí en Tablero Global.
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1: De los comicios de 2026, los primeros a la Duma Estatal rusa desde la invasión a gran escala de Ucrania, vamos a hablar hoy aquí. Lo vamos a hacer con grandes expertos, José Parejo, CEO de Parejo y Asociados. Hola, José, ¿cómo estás?
2: Encantado.
1: Oleksandr Slipchuk, analista ucraniano de política internacional, coordinador del Centro de Diálogo Transatlántico. Oleksandr, bienvenido.
2: Gracias por estar.
1: Sergio Castaño, profesor de Relaciones Internacionales de la Universidad Internacional de La Rioja. Sergio.
3: Hola, Marta, ¿qué tal?
1: Bueno, las elecciones ya han comenzado, esta mañana abrían los colegios electorales. Se están planteando como algo así, Oleksandr, como un plebiscito de apoyo al Estado y a Putin, a la guerra frente a Ucrania, ¿o cómo lo valoras tú?
4: El problema es que Rusia está convocando las elecciones en los territorios ocupados de Ucrania, no solamente en su territorio. En las cuatro provincias y en Crimea, que Rusia sigue ocupando en 2014, en 2022 Rusia abrió los comicios para votar y los ucranianos que viven ahí están obligados a ir a votar en las supuestas elecciones que en nuestro juicio son totalmente ilegítimas.
1: Están obligados, ¿eh?
4: Obviamente, sí. Porque tú estás usando un territorio ocupado por fuerzas donde el voto es obligatorio, los militares están ahí y por supuesto que la gente que vive ahí no elige a nadie. Es una fachada. Sobre todo que la ley internacional prohíbe tal cosas en territorios ocupados. El convenio de Ginebra directamente dice que no se puede convocar elecciones en territorios ocupados. Pero Rusia, como vemos muy abiertamente, está intentando legitimizar su ocupación.
1: Sergio, ¿tú cómo lo ves? ¿Esto es un plebiscito a Putin o esto ya se sabe el resultado de antemano?
5: Se sabe el resultado de antemano, eso está claro. Lo que pasa es que incluso las autocracias necesitan legitimar su poder. Y esto lo vemos en todos los países que tienen sistemas autocráticos. En Egipto, donde el 90% de la población vota por el candidato cuando era Mubarak, y ahora con el presidente actual. Y Putin también se ve en una situación complicada porque la situación económica de Rusia no es buena. Las sanciones, aunque no han tenido un efecto tan directo, pero sí que están debilitando la economía rusa. Los efectos de la guerra, el que drones estén ya atacando algunas ciudades rusas que estén llegando hasta Moscú, esto genera inseguridad entre la población. Y lo que presenta este plebiscito es: estamos todos con Putin, vamos a demostrar que el país está unido, y el sentimiento nacionalista se está utilizando como un elemento de aglutinación, de atraer a toda la población bajo un mismo lema, y en esto la propaganda del régimen está jugando un papel fundamental, un régimen propagandístico que tiene medios de comunicación dominados directamente desde el Kremlin y que está consiguiendo el efecto que se busca, que las elecciones se presenten como un respaldo a Putin.
1: Claro, Rusia Unida es el nombre del partido de Putin, ¿no, José?
6: Sí, no son unas elecciones libres tal como la conocemos o estamos habituados en Occidente, ¿no? Son sobre todo una demostración administrada de cohesión, donde se trata de ordenar lealtades mostrarlas al mundo, renovar élites e integrar la guerra en el funcionamiento ordinario del Estado. Además, ahora hablaremos de los territorios, como bien decía Alexander, pero la incorporación de veteranos es también un elemento muy importante porque convierte el servicio militar en un capital político y creo que merece la pena comentarlo después.
1: La guerra, mira, es el siguiente punto que tenía por aquí. La guerra permite al régimen militarizar parcialmente, podemos decir, la política con la inclusión, que puede ser un problema. Creo que se habla de 700.000 veteranos en las listas. Muchos de ellos están en las listas de Rusia Unida. ¿Pero qué está pasando con estos veteranos? ¿Por qué los tiene que canalizar Putin para que no haya descontento, Alexander?
4: Eso más para decir que tenemos los héroes de la guerra. Es una práctica antigua de la Unión Soviética cuando los veteranos de la Segunda Guerra Mundial también estaban presentes en la sociedad. Ahora Rusia intenta legitimar otra vez que no es una invasión, que es una guerra justa para ellos. Es por eso que los veteranos entran en consejos provinciales y también al Parlamento Nacional como representantes ya del poder, como la gente que alcanzó, que tiene confianza, que lograron algo en su vida a través de la guerra.
1: Uh-huh. Esto de qué hacer con los veteranos de guerra, esto es muy antiguo, ¿eh? Esto, por ejemplo, ya yo ahora que estoy escribiendo una novela del antiguo Egipto, se les daba incluso territorios, ¿no?, a los que habían combatido, o en época posterior, medieval, etcétera, la Segunda Guerra Mundial, en todo, ¿no? ¿Qué hacemos con los veteranos de estas guerras? ¿Por qué son tan importantes?
5: Pues al final son un símbolo, ¿no? Esa idea de Putin de extender el territorio, de incorporar antiguas repúblicas que habían pertenecido a la Unión Soviética. Es muy difícil de justificarlo durante tanto tiempo. Y los veteranos de guerra se convierten en un símbolo en esa defensa de la patria, de la unidad nacional, del recuperar ese prestigio que desde el año 2000, cuando llega Putin al poder, ha tratado de recuperar el prestigio que había tenido durante tantas décadas la Unión Soviética, y se convierten en un símbolo. Y darles ahora un respaldo electoral, aunque sean elecciones que no son totalmente libres, ¿no? Porque vemos lo que sucede con la verdadera oposición en Rusia. Hay varios partidos que se presentan a las elecciones, pero es una oposición controlada. En cuanto surge cualquier partido que puede realmente competir en un escenario electoral con Rusia Unida, se busca cualquier tipo de artimaña para que desaparezcan de la esfera política.
6: Ajá. Fíjate que a mí me ha gustado mucho ese término que has utilizado de militarización de la política. Yo te diría que incluso más profundo aún, es casi una institucionalización de la guerra, ¿vale? Al final los militares forman una élite. En la posguerra va a ser muy complicada para Rusia, temas de vivienda, pensiones, etcétera. Es una economía de guerra actual que está completamente enfocada en el éxito de la guerra, que no lo están consiguiendo, pero la posguerra va a ser muy complicada. Y lo que quiere es ir aglutinando a esas élites dentro de la política y de los órganos de poder, teniéndolos controlados, ¿no?
1: Vamos a hablar de la oposición, que no existe. Yo decía al comienzo que muchos de los partidos que inicialmente habían pasado todos los trámites para poder presentarse a estas elecciones, de repente, a última hora, estamos hablando de las últimas horas, ¿por qué han encontrado una foto de Navalny en algún lugar de algún miembro de los miles que tiene algún partido? Directamente Alexander descartado. A ti esto no te sorprende, imagino, ¿no?
4: Bueno, yo no recuerdo cuando Rusia tenía elecciones libres de verdad. Después de la caída de la URSS, quizá en años 90 había alguna transparencia y partidos de diferente ideología. Pero ya con Putin, a partir del año 2000, todo era un juego en torno del Partido Rusia Unida, que Navalny nunca pudo ganar ni elecciones en las provincias, ni siquiera hablar del nivel nacional. Es por eso que es todo un escenario ya hecho, y los rusos son cómplices de todo eso.
1: Otro nombre propio importante que le sonará a nuestros oyentes es Medvedev, ¿no? Medvedev, que cumplió ese papel un poco, no sé si de hombre títer en el poder, bueno, sí, provisional. Sí. Bueno, pues sigue siendo uno de los hombres fuertes, ¿eh? Desde la invasión de Ucrania se ha convertido en una de las voces más radicales, más belicistas entre los políticos rusos.
5: Sí, sigue siendo el presidente del partido, aunque no es cabeza de lista, pero es una figura muy importante. Tuvo esos 4 años como presidente porque en aquel momento Putin todavía respetaba las normas de juego. Pero hablamos de democracia. ¿Realmente ha habido en algún momento de la historia democracia en Rusia? No hay tradición democrática. Y una sociedad que ha vivido bajo el yugo de la Unión Soviética durante tantísimo tiempo y que cuando se desintegra por completo la Unión Soviética intentan emular sistemas políticos importados de otros lugares del mundo, y sobre todo pues la referencia de otros países europeos o de Estados Unidos, pero nunca se ha implementado, nunca se ha desarrollado una verdadera democracia. Si tenemos en cuenta que desde el año 2000 Putin llega al poder y empieza a aplicar sus propias normas, la sociedad rusa acepta estas reglas del juego en muchos casos, y quienes se rebelan contra las normas establecidas ya sabe cuál es la respuesta dura del régimen. Por tanto, es imposible que en Rusia ahora mismo haya una democracia plena y que puedan surgir partidos que se opongan al statu quo establecido por Putin.
1: Es que claro, José, el modelo de la democracia lo vemos en Occidente como lo normal, pero no nos olvidemos que en gran parte del mundo, en muchos países del mundo, esto no existe, ¿no? Y seguramente no ha existido. No vamos a hablar de China o de otros países, bueno, de Singapur o de Emiratos, en fin. O sea, hay muchos lugares donde la democracia como tal no existe.
6: Claro, la competencia política está absolutamente filtrada, ¿no? Y esto tiene dos elementos. Por un lado, fortalece en el corto plazo la capacidad del Estado de controlar la población, evitando que se organice. Pero la segunda es que hay una parte peligrosa para el Estado también, para el régimen principalmente, que es que deja de pulsar, deja de tener sensores de lo que piensa realmente la gente, porque no es capaz de ordenarse en un partido político de oposición y poder decir lo que piensa. Puede haber subyacente una realidad que no están pulsando.
1: Yo tengo aquí la lista de los number one en esa lista de Rusia Unida de Putin. Hemos hablado de Medvedev, ¿no? Es presidente de Rusia, jefe del partido, vicepresidente del Consejo de Seguridad, una de las voces más radicales también, ¿no? Junto a Medvedev van a aparecer, y me gustaría que le dierais a nuestros oyentes alguna clave, los cinco primeros puestos. Sergei Lavrov, el eterno ministro de Exteriores, Mariana Lysenko, Vladislav Golovin, que tengo por aquí, que participó en el asedio de Mariupol, dirige el movimiento juvenil militarizado, y Yevgeny Pudovny. No sé si os suena alguno de estos, aparte, bueno, por supuesto, yo creo que Sergei Lavrov a todos, ¿no, Sergio?
5: Sí. Lavrov, que lleva siendo ministro de Exteriores tantísimos años. Cada uno de los candidatos representa una esfera política: la esfera militar, la esfera internacional. Rusia está acusando a los países europeos de interferir en las elecciones, igual que desde la Unión Europea se están denunciando los ataques híbridos de Rusia, es lo mismo que se está haciendo dentro de Rusia, y por tanto Sergei Lavrov es el representante de esa posición firme de Rusia frente a los que consideran sus adversarios. Pero también tenemos representantes de la esfera militar, de la esfera administrativa, la burocracia del régimen. Se han seleccionado de forma muy cuidada cada uno de los representantes, cada puesto en la lista, para que el aparato de Putin, el aparato del gobierno actual, esté representado en cada una de sus esferas.
1: Yo hay una figura que aquí a lo mejor en España, en Europa, no lo conocemos tanto, pero Alexander, yo imagino que tú sí, ¿no? Golovin. Aparece muy subrayado, por participar activamente en el asedio de Mariupol, pero también por dirigir el movimiento juvenil militarizado. Y esto quiere decir una cosa, que Rusia ve esta guerra muy a largo plazo y que se está preparando y aumentando su ejército para lo que está por venir.
4: Vladislav Golovin es un joven militar de 29 años, es de mi edad. Nació en 97 en Rusia. Es un militar joven que participó en la guerra, en la invasión de Rusia contra Ucrania, y estaba en Mariupol. Pero después fue herido y Rusia utilizó esta imagen como protagonizarlo entre los jóvenes. Y Rusia desde años lleva unas juventudes putlerianas, como le llaman, que se llaman Ejército Joven, que Rusia lo vende como un producto de movimiento juvenil, civil, donde ellos se reúnen para unas charlas y eventos patrióticos. Pero al final, los jóvenes del Ejército Joven participan en la marcha del 9 de mayo en la Plaza Roja, marchando, desfilando como los militares. Es una buena práctica que hizo Adolf Hitler con sus juventudes hitlerianas en Alemania nazi. Pero en Rusia el mundo no se da cuenta que es una copia de las actividades que hicieron en historia, donde los jóvenes están militarizados, donde los chicos disparan de fusiles, desfilan, participan con militares, y el servicio militar y servicio a la patria y morir por la patria es algo positivo que se vende a los jóvenes desde el nivel escolar.
1: Lo ha dicho muy bien Alexander, yo creo que esto nos trae a la cabeza, José, Sergio, imágenes de otros tiempos que asustan, y cuando a veces en Telegram, por ejemplo, ¿no?, circulan vídeos de niños muy pequeños desfilando, ¿no?, niños de guardería, de educación infantil, da miedo, ¿no?
6: Sí, y además lo han explicado muy bien mis dos compañeros, Alexander y Sergio. Lo más interesante es cómo estás transformando la élite política, ¿no? Ha seleccionado perfectamente unos perfiles que se corresponden con lo que quieren transmitir, y a partir de ese momento lo que estamos viendo es no vamos a ver al día siguiente de las elecciones un cambio de política exterior, sino cambios domésticos, cambios a nivel interno, en el sentido de más peso de la seguridad, más peso de la defensa, y fundamentando todo lo que ya está ocurriendo, lo va a trasladar institucionalmente al nuevo sistema político, al nuevo modelo.
5: Ajá. Yo querría destacar cómo utilizan los medios de comunicación la propaganda del régimen. Se intentó celebrar un debate previo a las elecciones en el que no se presentó ninguno de los candidatos. Se quedó la presentadora hablando y diciendo: no tenemos candidatos, no podemos celebrar el debate. Y profundizando en los medios de comunicación, yo hace años colaboré con RT antes de que empezaran todos estos conflictos, cuando RT se presentó con su canal en español, me empezaron a llamar, y yo sufrí la censura indirecta cuando se trataba algún tema, que me decían: ¿cuál es tu posición previa? Y normalmente me trataban de grabar antes. Yo empecé a exigir entrar en directo porque lo que hacían era cortes para que yo terminara diciendo lo que a ellos les beneficiaba. E incluso entrando en directo, un día antes de la guerra de Ucrania, yo cuestioné la posición rusa con respecto al conflicto.
1: Bueno, y censurado.
5: Me cortaron, no es que me cortaron en directo. Entonces, es un manejo de los medios de comunicación que al final impide que haya oposición dentro del país.
1: Bueno, y vemos lo que decíamos, el uso también de los menores como propaganda, incluso algunos niños secuestrados de Ucrania, como luego los ponen ahí en el escaparate para que sean ejemplo, ¿no? Yo creo que es una manera de herir también al enemigo. Por lo que me estáis diciendo, las elecciones de Rusia de este año no van a decidir quién gobierna en Rusia, en eso no esperamos sorpresa, sino cómo se está reorganizando el régimen ante esta guerra que se prolonga. Esto es así, ¿no?
4: El régimen ruso necesita reconocimiento internacional. Es por eso que a Vladimir Putin le encanta reunirse con los americanos, porque se siente un hombre con quien se puede saludar, con quien se puede sentar en la misma mesa. Es por eso que en las elecciones ahora aparecen los tal llamados observadores internacionales, para dar la visibilidad al mundo que, miren, tenemos aquí los representantes de países occidentales que vienen a observar las elecciones en Rusia, de esta manera legitimizar los resultados. Da igual que son pagados o son invitados, etcétera, que no representan ni una organización internacional. Uh-huh. Pero están ahí. Hasta que desde España, como antes, participaran dos españoles, Fernando Borragón y Israel Arconada Gómez, que venían a los referéndums ilegales en el este de Ucrania, que venían a las elecciones presidenciales de Rusia en 24, año 24, y ahora otra vez van a observar tal llamadas elecciones solamente para dar esta legitimización al régimen.
1: Pero ojo, ¿eh? Ojo, porque un proceso electoral, aunque esté controlado, como es este caso, siempre entraña algún tipo de riesgo. Se puede ver descontento, baja participación, por ejemplo, ante el hartazgo de la guerra, ante esos golpes que están recibiendo por parte de Ucrania en territorio ruso. Incluso se habla de una caída de popularidad de Putin y de su partido.
6: Todos esos elementos son importantes y son parte de lo que vamos a ver en los próximos días. Las elecciones, incluso estando filtrada como lo están, cumplen con una serie de elementos para que son importantes también para Putin, aparte de la legitimidad, como bien está diciendo Alexander, pero también permite medir la movilización regional, también permite premiar lealtades públicamente y esas élites que están incorporando, esos grupos que están incorporando de excombatientes en las élites, también distribuir carreras visiblemente, es un premio organizado, y también renovar en general los cuadros y obligar al aparato territorial a organizarse para tener bien cohesionadas sus diferentes regiones, ¿no? Ajá. Tiene diferentes elementos.
1: Lo digo porque, claro, el aumento de inhabilitaciones que estamos viendo de partidos políticos a última hora no manifiesta, Sergio, cierto nerviosismo por parte del régimen, digo yo, ¿eh?
5: Puede haber nerviosismo porque, aunque la propaganda presente una Rusia unida en torno a su líder, la realidad es muy diferente y hay críticos. Otra cosa es que no se expresen de manera pública, pero hay críticos, y esto pues puede tener un reflejo que, aunque no cambie el gobierno, aunque no vaya a cambiar la mayoría en la Duma, pero sí que puede llevar a una situación no tan robusta que mantiene ahora mismo el régimen. Uh-huh. Es un riesgo, ¿no? Pero necesitan correr ese riesgo porque es la única manera de legitimar. Ya hablaba Alexander de la necesidad que tiene Rusia de conseguir apoyo internacional, reconocimiento internacional, que lo tiene en cierto modo en algunos países. Dentro de los BRICS, Rusia juega un papel fundamental. Está claro que en la Unión Europea nunca va a tener ese reconocimiento, pero, por ejemplo, con Donald Trump, pues sí que encuentra una puerta abierta hacia Estados Unidos. Y en América Latina, por ejemplo, las posiciones no son iguales que en Europa. Hay grandes divisiones y nos encontramos, por ejemplo, en México con gente que no entiende este conflicto de la misma manera que lo estamos observando en Europa y que en algunos casos pueden llegar a justificar la acción de Rusia precisamente por la propaganda que está haciendo llegar Rusia hacia diferentes países del mundo.
1: Vamos a subir un poquito el nivel, ¿eh? Quiero que analicéis ahora y que expliquéis a nuestros oyentes de Tablero Global por qué más de la mitad de los candidatos excluidos de las elecciones desde principios de año son miembros de un partido. Más de la mitad. Esto es por algo, ¿no? El partido es Yabloko. Yabloko. ¿Qué es este partido? ¿Qué significa, Alexander? ¿Tenían un mensaje pacifista y por eso se lo han quitado de en medio?
4: Sí, el partido Yabloko. Yabloko es manzana en ruso.
1: Uh-huh.
4: Es un partido liberal, pacifista, con muchos años, no es nuevo. Eso lleva años y años existiendo. Siempre tenían una postura más democrática. Estaban en contra de la ocupación de Crimea del este de Ucrania en 2014. Obviamente se pelearon con Putin y con el régimen por todos esos años, pero no hasta el nivel de Navalny. No tenían un enfrentamiento tan feroz. Por eso les permitían estar presente en consejos provisionales. En Rusia, Rusia es una federación. O sea, había diputados de Yabloko hasta en el mismo Parlamento Nacional. Nunca con poder decisivo, pero estaban ahí. Pero esta vez Yabloko tenía un mensaje por la paz. O sea, no criticaban Putin directamente, pero decían que hay que empezar a negociar, que la sociedad necesita la paz, etc. Y solamente este mensaje pacifista que transmitían todo el rato ya les impidió participar en las elecciones. No digo yo que podrían ganar, obviamente que no, que Rusia, los rusos de verdad van a votar por Rusia Unida o por partidos vinculados con Rusia Unida, lamentablemente. Yabloko podría alcanzar algunos porcentajes, pero mayoría será imposible.
1: Claro, ¿cómo va a dejar Putin a un partido que habla de paz si según Rusia no hay guerra, ¿no? Es una operación especial y la palabra guerra ya está prohibida, José.
6: El fenómeno de Yabloko es muy interesante y si alguien hubiera visto la campaña electoral en los últimos instantes hasta las elecciones, no le hubiera parecido que fuera un partido tan diferente del partido del gobierno, porque no ha criticado a Putin, no ha criticado al gobierno, simplemente ha sentado las bases para que haya un alto el fuego y negociaciones. Eso es lo que estaba propugnando. Y hay un sustrato de población que está de acuerdo. De hecho, esa opción continúa en ascenso dentro de la población rusa. Cada vez más habitantes quieren eso, ¿no? Uh-huh. Y sin embargo la han eliminado, ¿no?
1: Uh-huh. Por eso yo quería apuntar esta clave, ¿no? Porque no se puede hablar de nada, ni siquiera sin criticar al régimen, ¿no?
5: No. Hay un control total, de todas las opiniones, de cualquiera que pueda expresar una decisión que yo creo que es clara, ¿no? El estar contrario a una guerra que está afectando ya dentro del territorio ruso, pero esto no se permite. Y como el régimen tiene todos los mecanismos posibles para evitar que nadie se pueda pronunciar en contra, pues al final ni pueden consolidarse los partidos en la oposición, porque vemos que a este partido Yabloko le han expulsado una cuestión administrativa de derechos de imagen, derechos de autora. Siempre hay algún resquicio legal para poder eliminar a la oposición. Y si no es posible a través de una vía legal, pues se buscan medios alternativos, como sucedió con Navalny. Pero la realidad es que resulta prácticamente imposible, aunque haya un porcentaje de la población importante que pueda ser contrario a la guerra y que quiera buscar una solución. Esto no se permite, y no solo es que no se permita expresarlo, sino que se difunda esta manera de entender el conflicto entre un sector importante de la sociedad rusa.
1: Claro, no estamos hablando de unas elecciones cualquiera, son las primeras desde la invasión a gran escala. No esperáis, imagino, protestas por parte de la población. Yo corregidme si me equivoco, creo que las últimas o los últimos conatos, intento de protesta fue con la muerte de Navalny, yo creo, que incluso no les dejaban casi ni llevar a la tumba,
6: pero
1: ¿no?
6: Que están prohibidas.
1: Flores, pero están prohibidas, pero hay gente que aún así, ¿no? Con mucha valentía, hay que decir, sale a la calle e intenta protestar, aunque sean casos un poco aislados, ¿no?
6: Ha habido niñas en el colegio que han hecho determinados comentarios y le han quitado a los la patria potestad a los padres. Ha habido personas mayores que han ido paseando, o sea, han estado en su casa escuchando la radio y era un medio no autorizado, diciendo cosas, digamos, no autorizadas, personas mayores con el volumen un poco alto, ha pasado gente por la calle, ha escuchado lo que estaba y ha dicho, estas personas están escuchando propaganda contra Rusia y tal, y han sido detenidos. O sea, es que estamos hablando de eso, ¿eh?
1: Lo digo porque sabes que este programa se escucha en Rusia.
6: Sí, sí.
1: Y seguramente haya españoles expatriados o haya rusos que hablen español que nos están escuchando en este momento, ¿no?
4: Es una de las grandes prácticas de la Unión Soviética. Yo recuerdo que mi abuelo escuchaba Freedom Radio de Estados Unidos en el techo del
1: pues
4: edificio por la noche,
1: eso.
4: Porque estaba prohibido. El KGB estaba involucrando siempre contra las ondas de la emisora, pero la gente tenía mucho miedo. O sea, Rusia ahora es una versión pequeña de la URSS, con todas las prácticas que tenían antes, de un régimen que te dicta lo que tienes que pensar y decir.
1: Uh-huh. Fíjate que la gente que habéis sufrido el tema soviético y también sufristeis la invasión o las artes nazis, ¿no? Decíais que bueno, que después de los nazis estaba lo peor por venir. No sé si os referíais un poco a esa atmósfera tan asfixiante, ¿no? De que cualquier persona, ese miedo que estaba arraigado en la sociedad y que te impedía pues decir en la más mínima palabra que te quedabas sin padres o ibas detenido, ¿no?
4: Bueno, la mayoría de la gente solamente vivía una vida sin postura, digamos, tranquila, de perfil bajo. Así se puede convivir y se podía vivir en la Unión Soviética. Ahora lo mismo se pasa en Rusia. Si no quieres participar en política o tener alguna postura, pues ya está.
1: Sergio y luego José.
5: Es que comentábamos antes de la concepción que tenemos desde Europa Occidental de la democracia, pero que esto no se aplica. En Rusia nunca se ha aplicado, hay una herencia soviética y la gente es a lo que está acostumbrado. La gente no está acostumbrada a salir a la calle, a protestar, a reivindicar. Cuando ha habido algún conato de manifestaciones han visto cómo se han reprimido y por tanto no podemos pensar que en Rusia vaya a haber movilizaciones, que vaya a haber un clima de protesta, porque el miedo está instaurado en la sociedad, pero no desde que ha llegado Putin, sino desde hace 100 años. Entonces es prácticamente imposible pensar en una reacción como podría suceder en cualquier país democrático, porque Rusia tiene unas estructuras y una configuración totalmente distinta.
6: Y la Rusia de hoy en día, además, Putin ha conectado el futuro de Rusia con su propio futuro. Él le dice a todo el mundo que lo que está defendiendo es a Rusia. Pero además, si vemos la España de los años 50, 60, 70 de nuestros padres y abuelos, donde la Iglesia estaba muy vinculada al Estado, en Rusia eso ocurre a través de la Patriarca Cirilo. Hay un mensaje conjunto en el cual lo bueno, lo malo, lo que está bien, lo que está mal, y todo eso está conectado al mensaje de Putin. Eso es muy importante y daría para un programa completo.
1: Claro, con la Iglesia ortodoxa. Antes de terminar, los últimos minutos, vamos a ver, esta semana han pasado cosas en Europa, ¿no? Ha pasado cosas en la frontera con Polonia, bueno, en territorio polaco, espacio aéreo polaco, y también ha habido un movimiento importante hacia Canadá para crear una OTAN diferente, ¿no? Con Reino Unido, con Canadá como Estado asociado, posible asociado a la Unión Europea y sin Estados Unidos. ¿Cómo lo valoráis, Alexander?
4: Sí, cayó un dron en un puesto de control fronterizo entre Rusia y entre Ucrania y Polonia, que los ucranianos usan cada día para cruzar la frontera. Para eso Polonia otra vez usó sus aviones caza para interceptarlo. Nosotros llevamos años ya diciéndolo, que los drones rusos caen en Polonia, en Rumanía, en los países bálticos, y la OTAN no responde como debe responder. Es una otra demuestra de debilidad de la Alianza Atlántica que Rusia está notando muy bien.
1: el tema sobre todo de los trenes. Brevemente, José, ¿cómo lo valoras?
6: Los de inteligencia norteamericanos ya están diciendo que Rusia va a hacer esa prueba o va a testear a la capacidad de la OTAN y la capacidad de respuesta. Eso es algo que está latente, que está ahí. Se están produciendo ese tipo de eventos que está comentando Alexander y eso es una realidad. Cómo responda la OTAN, cómo responde Europa, va a estar por ver.
1: Y para evitar, si no, el bloqueo, pues esa nueva OTAN, ¿no? O esa participación de Canadá con Europa, ¿no?
5: Los países europeos llevan años, ya desde el año 2017 en concreto, buscando una alternativa. La OTAN ya no garantiza la defensa de Europa y hay que articular mecanismos para poder enfrentar esta amenaza.
1: Nos quedamos sin tiempo, madre mía, con lo apasionante que está el debate. Tenemos que retomarlo dentro de 7 días. José Parejo, CEO de Parejo y Asociados. Gracias, José.
6: A ti, muchas gracias.
1: Sergio Castaño, profesor de Relaciones Internacionales de la Universidad Internacional de La Rioja. Sergio, gracias.
6: Muchas gracias.
1: Y Oleksandr Slivchuk, analista ucraniano de política internacional. Gracias por estar con nosotros, gracias. Oleksandr. Gracias también a Guillermo Ruiz, a los mandos técnicos, Juan Carlos López en la producción. Nos escuchamos en 7 días. Adiós.

0: Son las 8, las 7 en Canarias.
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0: ¿Qué tal? ¿Cómo están? Buenas tardes. Las imágenes hablan por sí solas, centenares de migrantes corriendo por las calles de Ceuta buscando cobijo en los campamentos temporales levantados por el gobierno en el puerto. El realojamiento de las miles de personas que estaban en Playa Benítez y en el trampolín ha sido tenso, con la policía efectuando disparos al aire, con migrantes desvaneciéndose. Esas instalaciones se han llenado esta mañana y la calma ha vuelto a la ciudad autónoma, ¿no? Nuria Galán, buenas tardes.
2: Buenas tardes. Calma y relativa normalidad a esta hora en la playa del trampolín. Los migrantes que aún continúan aquí se preparan para pasar una noche más en sus chabolas, casi 50 días después de la entrada masiva de finales de julio. La jornada comenzaba con la esperanza de acceder a uno de estos dos espacios de acogida habilitados en el puerto de Ceuta, pero ha terminado con decepción. Esperaban poder haber dormido hoy en un lugar más cálido y confortable, pero no ha sido posible después del traslado que comenzaba a primera hora de la mañana y de una larga espera, se vieron obligados a retornar a este lugar. No tienen dónde ir y lamentan seguir en la calle. Ahora la pregunta que se hacen es cuándo tendrán la posibilidad de acceder a uno de los emplazamientos que se están habilitando. Mientras tanto, el día transcurrido como tantos otros, aquí conversan entre ellos, juegan o hacen sus compras en el mercado que han levantado, todo ante la atenta mirada de los vecinos de la zona que también han visto frustradas sus esperanzas de recuperar la normalidad de la zona.
0: Gracias, Nuria. El ruido político en torno a esa operación es tremendo. Luego están los que tratan de hacer negocio con una tragedia humanitaria, con la desesperación. Hoy mismo la policía ha detenido en Ceuta a un hombre que iba a trasladar migrantes a la península de forma irregular. Y este viernes también ha estado en la ciudad autónoma el presidente del Real Madrid, justo después de que la estrella de su equipo, Kylian Mbappé, rechazara ponerse una camiseta en apoyo al pueblo ceutí porque, dice el jugador francés, no quería priorizar sufrimientos. Ha expresado Mbappé su apoyo también a los migrantes, a los que murieron intentando entrar en Ceuta. Pero como digo, hoy Florentino Pérez, en la ciudad autónoma donde se ha visto con el presidente, con Juan Jesús Vivas, que decía esto.
3: Conocí que en el partido del Madrid contra el Inter, en la grada de animación del Madrid llevaba la bandera de Ceuta y entonces lo llamé a Florentino para darle las gracias. Y entonces allí quedamos en que vendría a Ceuta.
0: Bueno, pues lo que dice Vivas es que esa visita ya estaba pactada. Son las 8 y 2, las 7 y 2 en Canarias.
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0: Para la Moncloa, las imágenes del traslado de migrantes entran dentro de la normalidad. El gobierno defiende el dispositivo, dice que todo ha transcurrido sin incidencias destacables y que lo irresponsable es la actitud del PP por poner en cuestión el operativo antes incluso de que terminara. Sandra Gallardo, ¿qué tal? Buenas tardes.
10: Hola, buenas tardes. En Moncloa minimizan esas imágenes de cientos de migrantes corriendo de madrugada tratando de asegurarse una plaza, una situación que dicen la policía logró controlar a tiempo. Prefieren quedarse con el resultado, que el traslado al puerto ha concluido con éxito.
11: Si los menores no pueden ser reagrupados y son, por ejemplo, varios miles y no van a la península, lo que está diciendo es que se quedan en Ceuta.
10: Sin incidentes, dice el ministro Torres, destacando la dificultad de mover de la playa al puerto a 1.700 personas cuando son muchas más las que permanecen en la calle. Por eso reprochan la actitud a la contra del PP y de Feijóo. Óscar López.
12: Todo el mundo está implicado en que salga bien y ya está el PP poniendo velas para que salga mal. Es que no lo entiendo, de verdad, no entiendo esa actitud siempre destructiva y responsable.
10: Para el gobierno, el realojo en el puerto es el camino a seguir, un paso, pero no la solución de esta crisis. Se han cubierto ya 6.000 plazas, pero calculan que quedan 4.000 migrantes en la calle. Se trabaja, dicen, para habilitar nuevos espacios y tramitar sus expedientes.
0: El traslado de hoy lo ha criticado la oposición, pero también le ha servido al líder del PP para volver a criminalizar a los migrantes, dice Alberto Núñez Feijóo, que no vienen a España a trabajar, sino a enfrentarse a las fuerzas de seguridad. Para Vox, las imágenes que hemos visto hoy son absolutamente dantescas. Esas palabras emplean. David Fernández, ¿qué tal? Buenas tardes.
13: Hola, buenas tardes. Y Feijóo responsabiliza al gobierno del polvorín que dice se ha vivido en Ceuta. Le acusa de no ser capaz de mantener el orden público y de no garantizar la seguridad en el traslado de esta mañana, lo que a su juicio demuestra que está noqueado. Hoy ha dado un paso más y ha señalado también a los migrantes.
14: Los inmigrantes no se enfrentan a la policía. Los inmigrantes intentan buscar un trabajo. Estos señores no vienen a buscar un trabajo. Estos señores vienen a enfrentarse contra el orden público constitucional y contra las fuerzas y cuerpos de seguridad del Estado.
13: Desde Melilla, el líder popular ha vuelto a censurar la, dice, indolencia e inacción de Sánchez.
15: ¿Qué necesitaría el señor Sánchez para indignarse? ¿Que el señor Trump invadiese Ceuta y Melilla?
13: Abascal considera que el traslado al puerto ha sido una avalancha humana.
16: Me han parecido unas imágenes absolutamente dantescas.

0: de orden público, pero no se puede consentir que tengan que trabajar en esas condiciones de la más absoluta inferioridad numérica, que pone en serio riesgo su integridad física.
1: En las carpas instaladas en el puerto de Ceuta ya están reubicados 1.700 migrantes, como decíamos hace un momento, pero quedan todavía muchos por alojar, miles que van a tener que esperar porque aunque se tienen que levantar nuevos campamentos, todavía no hay una fecha para su apertura. Ana Galarza, buenas tardes.
2: ¿Qué tal? Buenas tardes. Ha pasado un mes y medio del inicio de la crisis y se han creado nuevas plazas de acogida a migrantes, pero no son suficientes. La directora general de CEAR, Mónica López, pide acelerar el ritmo de instalación de recursos para atender a quienes todavía siguen en situación de calle.
3: Que se agilice la apertura de nuevos dispositivos que den acogida a todas las personas que a día de hoy quedan en situación de calle en la ciudad de Ceuta.
2: La petición la lanzan también desde la ONG Luna Blanca. Su portavoz, Halima Ahmed, recuerda que sin este trámite no se pueden realizar los triajes correspondientes.
4: Si no se atiende a estas personas, si no se las acogen en estos espacios temporales para que se le hagan los protocolos que dictamina la ley de extranjería, nunca vamos a volver a la normalidad. Porque es que, lo vuelvo a repetir, hay una ley que cumplir.
2: Porque a día de hoy, según el Gobierno, tras la apertura de los recursos en las calles de Ceuta, quedan entre 1.000 y 4.000 migrantes.
1: Gracias, Ana.
2: De nada.
1: Por primera vez escuchamos a la presidenta de la Comunidad de Madrid, Isabel Díaz Ayuso, reconocer que fue a ver el ático de lujo que compró su gobierno con dinero público para supuestamente reubicar su despacho de forma temporal.
5: ¿Y para qué fue a visitarlo?
6: Porque si lo compran y estoy buscando un lugar donde puede que me lleve las oficinas, el despacho mío, mi despacho, oye, pues por verlo. Pero es que ni siquiera tomé la decisión.
1: Bastante molesta. Ya lo están escuchando. Ayuso insiste en que gestionar inmuebles no está dentro de sus competencias y directamente se desentiende de la compra. Lo cierto es que la presidenta madrileña es ya víctima de todas las versiones ofrecidas por ella misma, porque ya saben, que ahora también sabemos, que el ático además iba a servir para que pudieran alojarse autoridades extranjeras o autoridades de la comunidad. Paco Arjona, cuéntanos.
7: Isabel Díaz Ayuso considera que sufre una persecución personal desde hace 7 años y que, ahora que no hay novio, el tema es el ático. Ha insistido en que ella no encargó la compra del inmueble, que jamás pensó vivir en él y que tiene pruebas de que estaba buscando piso de alquiler desde principios de año.
6: Pues si yo me estoy buscando una casa en marzo, en abril, en mayo, en julio, será porque yo me estoy buscando mi casa, no porque me quiero que me paguen los madrileños nada. El presidente del gobierno, que es lo más impresentable que hemos tenido, solo se le ocurre decir que Ayuso se ha comprado un aticazo para no perdonar, es tú, el jeta de la mareta, el que estás viviendo del erario público en todo.
7: La titular del juzgado de instrucción número 8, tras la denuncia presentada por diversas formaciones políticas, entre ellas Más Madrid y el PSOE, ha preguntado a Fiscalía si es competente para investigar la compra del ático. Para el líder del PSOE de Madrid, Óscar López, está claro que el inmueble era para la presidenta regional.
8: Señora Ayuso nos dijo dos grandes mentiras que la van a perseguir siempre. Es más, nos dijo, si miento, dimito. Pues ya tenía que haber dimitido.
7: Reclaman los socialistas que se entreguen en los documentos, que respondan a preguntas como quién impulsó la adquisición, quién definió la necesidad y quién seleccionó ese ático de Chamberí.
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1: Las autoridades mexicanas entregan el cuerpo, ya lo han hecho, de Claudia Tacoronte a sus familiares para que sea repatriado a España. La joven canaria de 21 años fue asesinada por el Trompas, al que han detenido hoy en plena calle, cerca del lugar del crimen, y que ya ha confesado los hechos. La fiscalía la acusa de un delito de feminicidio y va a pedir la pena máxima de prisión, hablamos de 70 años. Laura y Juan, buenas tardes.
10: Buenas tardes. La familia de Claudia se ha reunido en México con las autoridades, acompañada del cónsul español, y su cuerpo va a ser repatriado a España en las próximas horas. Es lo que le había pedido el padre, tal y como ha explicado el fiscal.
11: Particularmente lo que ellos, sobre todo el papá de Claudia, tenía la intención es que ya se le entregara el cuerpo, se le explicó el tema legal de lo que en México se hace para estos casos y ya él se lleva el cuerpo.
10: Claudia, que estaba allí de intercambio estudiando cuarto curso de educación infantil, fue asesinada hace 6 días en el recinto de una feria de plantas medicinales, en un forcejeo por un robo, delante incluso de muchos vecinos que trataron de auxiliarla. El presunto autor, el Trompas, un delincuente común, conocido por la policía, por otros hurtos, y que estaba bajo el efecto de alguna droga, ha sido detenido esta madrugada muy cerca del lugar del crimen, en plena calle, pero con el pelo cortado y otra ropa. Luego ha confesado el asesinato tal y como ha confirmado exteriores. Claudia es la cuarta estudiante asesinada en esa universidad en lo que va de año. El gobierno de México se ha comprometido en la lucha contra la impunidad.
12: Nuestra obligación es actuar de inmediato para esclarecer los hechos, detener a los responsables y combatir la impunidad

0: con toda la fuerza del Estado.
1: La Fiscalía recaba ahora las pruebas para pedir esa pena máxima de 70 años.
2: Gracias, Laura. 7 años han estado los padres de Ana Buza luchando porque se juzgara en los tribunales la muerte de su hija. Ocurrió en 2019, ella tenía 19 años, viajaba en el coche con su novio. Apareció muerta en una cuneta y en apenas 36 horas su fallecimiento se archivó como suicidio. Los progenitores han conseguido la reapertura de la causa y ha comenzado el juicio en la Audiencia Provincial de Sevilla. En el banquillo de los acusados, su pareja. Redacción en Andalucía, Rocío Muñoz.
3: El juicio ha empezado hoy con jurado popular 7 años después de la muerte de la joven. La Fiscalía sostiene que el acusado tuvo una conducción negligente que pudo haber influido en el fatal desenlace, pero que no hay pruebas objetivas que puedan concluir que lo sucedido responde a un homicidio doloso. Mientras el acusado asegura que intentó salvarla cuando la misma se precipitó del coche en un intento de suicidio, la familia de la joven califica la relación de tóxica y tortuosa. El cuerpo de la joven de 19 años fue localizado sin vida en la A4 tras caer del coche con el vehículo en marcha a 117 kilómetros por hora. La primera sesión del juicio ha congregado a las puertas de los juzgados del Prado de San Sebastián a casi una veintena de manifestantes de diferentes colectivos feministas. Pilar Lobato, su portavoz.
4: Dio 4 versiones diferentes, que si se cayó, que si se suicidó, que fue la versión última, sin evidencia de ningún tipo, la versión última que cogió la justicia.
3: La acusación particular solicita 20 años de prisión por asesinato, mientras que la Fiscalía pide 3 años de cárcel por homicidio imprudente.
2: Y escuchen esta frase. La erótica del poder podría esperar un poquito a que uno ya no esté ejerciendo una función pública. Es solo una de las que utilizó Manuel Garrido, un concejal del PSOE de Santa Cruz de La Palma, para referirse a una concejala del PP de ese mismo ayuntamiento que acababa de ser madre. Unas palabras por las que el político socialista ha dimitido hoy. Canarias, César Fernández Trujillo, cuéntanos.
5: Los hechos ocurrieron en el pleno del pasado 11 de septiembre de Santa Cruz de La Palma, cuando el concejal socialista Manuel Ángel Garrido cuestionó la capacidad para ejercer sus responsabilidades de la edil del PP, Saray González, por su reciente maternidad, y llegó a plantear incluso que las concejales pospongan esa maternidad.
6: La erótica de poder podría esperar un poquito a que uno ya no esté ejerciendo una función pública. No voy a decir a cada uno lo que puede hacer en su casa y en su cama, pero...
5: La concejal afectada, Saray González, mostraba su indignación por estas palabras.
7: ¿Este es el concepto de igualdad y conciliación que ustedes defienden? He sido madre siendo concejala y aún así no he faltado un solo pleno de este ayuntamiento durante mi baja de maternidad. ¿Cuándo considera que debería haber sido yo madre?
5: El PSOE avala la dimisión del concejal porque ese discurso no se ajusta a sus valores. Alicia Van Ostende es diputada regional por La Palma.
8: No cabe en el Partido Socialista este tipo de declaraciones machistas o contra la mujer.
5: También desde el Departamento de Igualdad del Gobierno Canario se consideran inadmisibles este tipo de comentarios.
2: La isla de La Palma también es noticia, en este caso por un aniversario.
9: Pasaban unos minutos de las 3 de la tarde, hora canaria, cuando en la zona de Las Manchas, en los altos de Las Manchas, efectivamente, en el complejo volcánico de Cumbre Vieja, hacía erupción este volcán todavía sin nombre.
10: Ver tu casa pues llena de cenizas, que sabes que la puedes perder en cualquier momento, dependerá de cómo se levante el volcán, pues cómo siga.
11: La gente no sabe lo que es esto. Que te digan que vienen unas coladas, luego la gente que inventa, luego no sé, esto es un infierno.
2: Mañana se cumplen 5 años de la erupción del volcán, ya tiene nombre, Tajogaite, que cambió para siempre la vida de muchos de los habitantes de la isla. Fueron 85 días de actividad volcánica que transformaron La Palma y que dejaron tras de sí daños personales y materiales que ahora, un lustro después, siguen muy presentes. Carmen Julia Hernández ha hablado con vecinos y expertos para conocer cómo viven este aniversario, estos 5 años, y qué se puede hacer ante eventuales nuevas erupciones.
12: Hablar de recuperación para muchos afectados es difícil porque hay pérdidas que van más allá de lo material, una forma de vida, una comunidad. Juan Vicente Rodríguez, de la Asociación Cumbre Vieja, vio perderse su casa, la de toda su familia, al lado del volcán.
13: Mis hijos, pues, se criaron allí, todos los recuerdos están allí, fotos quedaron allí, y eso es una cuestión que sí lo llevo mal. Pero por otra cuestión, creo que es una enseñanza de vida, que gracias a Dios la vida, pues, las mantenemos.
12: 5 años después, en el balance científico, más allá de los valiosos datos que dejó el volcán, el vulcanólogo del IGN, Stavros Melelidis, recuerda que todavía es imposible predecir con exactitud y mucho tiempo antes una erupción. Es clave, por eso, la preparación.
0: que hemos hecho los deberes tanto dentro de la familia como a nivel local, administrativo, ayuntamientos, cabildos, gobiernos, etcétera. Esa sería la preocupación y en eso deberíamos trabajar.
12: Sobre todo en un archipiélago donde el riesgo volcánico, recuerdan, lo hemos visto en forma de erupción en dos ocasiones en los últimos 15 años, es parte de su naturaleza.
2: La subida del precio de los carburantes continúa sin dar un respiro al sector agrario, un tema que va a protagonizar el encuentro del próximo martes entre el Ministerio de Agricultura y las principales organizaciones agrarias. Y que hemos conocido después de que estas anunciaran movilizaciones para reclamar que el Gobierno prorrogue las ayudas al gasóleo del sector primario una vez termine, acabe el mes de septiembre. Íñigo Inchusta, ¿qué tal? Buenas tardes.
14: Buenas tardes. Con el precio del gasóleo profesional un 50% más caro para el campo, que también paga un 20% más por los fertilizantes, las principales organizaciones agrarias anuncian movilizaciones. Se hunde la rentabilidad en un momento clave del año porque hay que preparar las tierras. Asaja pone cifras al sobrecoste para los 22 millones de hectáreas de tierras agrícolas en España. Juan José Álvarez.
15: Y es ahora, justo entre septiembre y noviembre, cuando se concentran estas labores y, por tanto, se exige un mayor combustible. Estamos hablando que se requieren 440 millones de litros de gasóleo y la factura va a ascender a 618 millones de euros, es decir, 200 millones más que el año pasado.
14: COAG abunda en la denuncia y UPA pide más ayudas al gobierno, pero también a las comunidades autónomas. Andrés Góngora y Cristóbal Cano.
16: Peligran cientos de miles de hectáreas que se pueden quedar sin sembrar en el campo español.
17: No hay ningún anuncio de una prórroga o una mejora de las mismas, ni tanto por parte del gobierno de España y ni mucho menos por las comunidades autónomas que aún no han arrimado el hombro de forma general.
14: El sector pesquero también se mueve con un gasóleo que se ha disparado casi un 90% desde el inicio del conflicto con Irán. Por eso han enviado cartas a Bruselas y al gobierno de España. Javier Garat, Cepesca.
18: Hoy hemos pedido a la Comisión Europea que prorroguen las ayudas y que se incrementen. Y en el caso de España estamos pidiendo también que se haga un esfuerzo adicional porque con los 20 céntimos no son claramente insuficientes.
14: El Ministerio de Agricultura se va a reunir con las organizaciones agrarias y cooperativas el próximo martes.
2: El alza del precio de los carburantes viene condicionado por la guerra en Oriente Próximo.
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2: Y parecía que el presidente de Estados Unidos había encontrado en Irán el caldo de cultivo perfecto para lanzar bravuconadas como borrar del mapa al país o conmigo puede pasar cualquier cosa, sin consecuencias. Sin embargo, Naciones Unidas habría encontrado algo más, motivos razonables, dice la ONU, de posibles crímenes de guerra cometidos en territorio iraní. Vamos a Washington, corresponsal María Caro, buenas tardes.
20: Buenas tardes. Un grupo de expertos en derechos humanos de la ONU concluye que hay muestras razonables de que Estados Unidos es el responsable del ataque que mató a más de 120 niños en el primer día de la guerra en Irán. El informe recoge evidencias de que en ese bombardeo se usaron misiles que solo utiliza el ejército estadounidense. También dice que la escuela estaba al lado de una base naval, pero con espacios bien diferenciados, y que en las imágenes de satélite previas se ven figuras humanas claramente identificables como niños. Se reducen así las posibilidades de un error y el informe apunta a que Estados Unidos pudo haber cometido crímenes de guerra. La Casa Blanca resta legitimidad al grupo que ha realizado este dossier. Dicen literalmente que llevan años publicando tonterías. El texto también recoge la represión del pueblo iraní por su gobierno, con detenciones masivas durante las protestas, torturas, ejecuciones, actos, dice ese informe, que podrían suponer crímenes de lesa humanidad y que muestran la difícil situación de los iraníes atrapados entre la represión de su gobierno y los ataques de Estados Unidos e Israel.
2: María Caro, gracias.
20: Hasta mañana.
2: Con Estados Unidos inmerso en la guerra en Oriente Próximo, Ucrania denuncia un déficit de material defensivo de su principal proveedor. Son palabras del presidente Zelensky mientras continúan los ataques de Moscú. En los últimos minutos, Kiev ha sufrido un bombardeo que coincide con la celebración de elecciones legislativas en Rusia. Primera jornada de comicios con el 24% de participación, según la agencia TASS, y que han llegado a las regiones ucranianas anexionadas. Corresponsal de Radio Televisión Española en Moscú, Lara Priya. ¿Qué tal? Buenas tardes.
21: Buenas tardes. Vladimir Putin ha vuelto a elegir el formato online para votar en estas primeras legislativas de tiempos de guerra. En los colegios de Moscú, en este primer día de votación laborable, hemos visto no demasiada gente, pero sí mucha presencia policial. Tatiana nos ha contado que ella le ha dado su voto al partido de Putin, Rusia Unida.
1: Sus políticas son adecuadas, asegura, tanto en lo exterior como a nivel interno. Se presentan otros partidos, pero lo que aquí llaman oposición son en realidad formaciones que en lo esencial respaldan las políticas del Kremlin. Por eso Lebón ha decidido no participar, ni siquiera para votar al partido antiguerra Yablaka, vetado a nivel federal, pero que aún tiene un centenar de candidatos por la vía uninominal. Está completamente claro que el conteo de votos será deshonesto y que estas elecciones son puro teatro, pura apariencia y falsificación. Entonces, ¿para qué participar?, se pregunta Lebón. Por primera vez eligen diputados a la Duma en los territorios del este y sur de Ucrania que están bajo control militar de Moscú. Kiev lo considera una farsa de la potencia ocupante y ha pedido a la comunidad internacional no reconocer esos resultados.
2: Gracias, Lara Prieto, Moscú. Elecciones en Rusia sin candidatos opositores, mientras en Alemania es precisamente la oposición la que amenaza a la CDU del canciller Merz. Este domingo, Berlín y Mecklenburgo ante Pomerania llaman a las urnas con dos mujeres progresistas como clave para frenar o para intentarlo a la ultraderecha. Corresponsal en Berlín, Beatriz Domínguez, ¿qué tal? Buenas tardes.
4: ¿Qué tal? Buenas tardes. Para Friedrich Merz es una nueva prueba de fuego. Desde la debacle de la CDU hace dos semanas en Sajonia-Anhalt a favor de la extrema derecha, ha sido cuestionado dentro de su propio partido. Se ha puesto en entredicho incluso su idoneidad para seguir en el cargo. Muchos le culpan en parte de los resultados por su pésima popularidad. Y estas dos citas electorales no pintan mucho mejor a priori. En Mecklenburgo ante Pomerania, estado del este alemán, la última encuesta le da al Partido Democristiano un 6%, el peor resultado de su historia de cumplirse, y al borde de no conseguir grupo parlamentario propio. Aquí en Berlín, donde gobierna actualmente, se disputa el primer puesto con la izquierda. Merz sabe que está bajo escrutinio y este jueves defendía su gestión.
22: Diese Reformen, die uns nicht immer nur beliebt machen.
4: En un acto en la sede de la CDU, apoyando a su candidato y a puerta cerrada, defendía sus reformas, tan necesarias, dice, como impopulares. El domingo ha convocado a la dirección del partido, poco antes del cierre de las urnas y de conocerse las primeras proyecciones, porque quiere saber si están o no están con él y con su proyecto.
2: Ahora mismo hay muchos nervios en el Macondo Park, el lugar donde Shakira ofrecerá sus conciertos en Madrid, un espacio ubicado en el barrio de Villaverde.

0: La cantante colombiana empieza en unos minutos una serie de 12 espectáculos, 12 conciertos a los que van a acudir unas 57.000 personas por actuación, como si cada día fueran a ver a la colombiana, pues prácticamente todos los habitantes de Huesca. En ese Macondo que Shakira se ha inventado en un guiño poco disimulado a García Márquez, hay también un lugar de encuentro entre escritoras, otro de moda, zona infantil y un festival cultural, todo en alrededor de 200.000 metros cuadrados. Y ojo que también habrá colaboraciones, espera por allí a Maya, Nati Peluso o a Guitarrica de la Fuente. Empieza la gira Las Mujeres Ya No Lloran World Tour, allí mismo in situ. Robert Álvarez, buenas tardes.
1: Buenas tardes. Hace tan solo unos minutos que han terminado los conciertos previos al show principal, con Guitarrica de la Fuente como encargado de calentar al público antes de que llegue Shakira. Aquí en este Macondo Park se congrega gente de todas las edades, de muchísimas nacionalidades. En el horizonte se ven muchas pelucas moradas del icónico videoclip de Las de la Intuición. Gente que ha venido a propósito hasta Madrid para ver a Shakira esperando escuchar sus canciones favoritas.
2: Yo diría la sesión con Bizarrap y también la Shakira antigua. Las de la Intuición, por ejemplo, te diría que es icónica, ¿no? No sé, estoy deseando escucharla.
3: Yo igual, a Shakira de Estoy loca con mi tigre.
4: Antología, por supuesto, es el himno. Sí, es el himno de Shakira, ella no puede dejar de cantar y ella ya dijo que es la única de sus canciones que nunca va a dejar de cantar.
5: Uy, la de la Intuición.
6: Yo iba a decir, adivine cuál. Sí.
1: Entre el público no dejan de correr rumores. En la fila la gente se preguntaba si Alejandro Sanz se dejará caer por este Macondo Park para cantar Tortura con la artista colombiana. Poco se sabe del show, tan solo que Shakira entrará al escenario rodeada de los participantes del Benidorm Fest y que prometió cerrar por todo lo alto, trayendo a Madrid el Carnaval de Barranquilla, su ciudad natal.
0: Bueno, pues nada, quedan 4 minutos para que empiece ese Carnaval de Barranquilla en Villaverde. Todo este espectáculo de música, de cultura, de ocio, tiene también, claro, su vertiente económica, la caja que se hace con todo esto. Aquí están ganando los hoteles, que han aumentado precios y reservas, la alta velocidad, que tiene más viajeros, y lo mismo sucede con las aerolíneas. Y es que se calcula que cada persona que va a acudir a los conciertos de Shakira se va a gastar de media entre 150 y 300 euros. Víctor Fernández, buenas tardes.
7: Buenas tardes. Sí, se estima que la residencia musical de Shakira tenga un impacto económico para la ciudad de cerca de 200 millones de euros. Las reservas en hoteles han subido un 15% respecto a un periodo normal y el precio medio de la noche roza los 340 euros, un 20% más que hace unas semanas. El sector turístico y hostelero cuenta con la llegada de miles de seguidores extranjeros porque la de la capital española es la única parada del artista en Europa. Margarita Mínguez, portavoz de Hostelería Madrid.
8: La hostelería madrileña prevé que los conciertos puedan llegar a generar un impacto de un crecimiento de un 16% de la facturación, sobre todo en los locales del centro y alrededores de Villaverde del recinto también.
7: Más de 500.000 de personas vendrán a ver los conciertos y lo harán en distintos medios de transporte. Las aerolíneas han ampliado sus plazas y las reservas de alta velocidad han crecido un 38%.
0: Y a esta hora arranca Cinemalia, el Festival de Cine de San Sebastián, y el centro de Donostia bulle ya a esta hora. Durante los próximos días, la ciudad donostiarra late en torno al Cursal y al Hotel María Cristina. Es la edición número 74 del certamen, la última con José Luis Rebordinos como director, tras 15 años al frente. Ahora mismo está a punto de comenzar la gala inaugural, en la que le van a entregar uno de los premios Donostia al cineasta Werner Herzog. Evento que, por cierto, pueden seguir en directo en la 2 y en RTV Play. Y muy pendiente de todo, como siempre, nuestra enviada especial, Conchita Casanovas. ¿Qué tal? Buenas tardes, Conchita.
9: Buenas tardes, Lara. El día del norte, con lluvia de esta mañana, se ha corregido y no ha reventado la alfombra roja. Muy onírico el comienzo de este Festival de Cine de San Sebastián, que hoy se mueve entre soñadores y fantasmas. En la gala que proyectará Ghost Song de Fatih Akin será homenajeado otro director alemán, Werner Herzog.
10: The only thing I look back with this award is...
11: Y la única cosa con la que me permito mirar atrás con este premio es la lista de las personas que han recibido este premio.
10: The list of recipients.
9: A David Lynch le dedica el octogenario director Backing Fastar, alteración lingüística de una expresión malsonante. A su lado, Orlando Bloom, que será el encargado de entregarle esta noche a Herzog el premio Donostia, y está feliz aquí disfrutando de baños y caprichos gastronómicos.
5: And so is the ocean. I went for a swim.
11: El mar, he estado nadando, me encanta. Este festival es fantástico.
9: Aquí están Rami Malek, Jeremy Irons y llegó Naomi Watts, que mañana tiene turno de homenaje. Buen saque de salida para un festival de San Sebastián que promete buenas vibras.
0: Hombre, siempre es buena idea, ir a San Sebastián, haya festival o no.

0: Son las 8:30, las 7:30 en Canarias.
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0: Vamos a hablar de un tema que preocupa y mucho, el de la proliferación de los delitos de odio, y lo vamos a hacer, pues seguramente, con la persona que más sabe de perseguirlos en nuestro país. Miguel Ángel Aguilar es el fiscal de sala contra los delitos de odio y discriminación de la Fiscalía General del Estado. Nos escucha desde los estudios de Radio Nacional de España en Barcelona. ¿Qué tal, señor Aguilar? Buenas tardes.
2: Hola, muy buenas tardes.
0: Si le parece, fiscal, vamos a empezar por el principio, dado que usted lleva muchos años dedicado a esto. De hecho, en 2011, hace 15 años, era el único fiscal especializado en esta materia en España. ¿Y qué es un delito de odio, señor Aguilar?
2: Bien, habría que matizar. El primer servicio especializado de la lucha contra delitos de discriminación nace en Barcelona, en la Fiscalía Provincial de Barcelona, pero ya en el 2011 nos habíamos sumado algunos más. Por tanto, comienza...
0: Le hicieron una entrevista en 2011 en El País en el que le presentaban como el único. De ahí he sacado el dato, señor
2: Aguilar. Había algunos que empezaron en Madrid, en Sevilla, en Valencia... Éramos pocos.
0: Eran poquitos, ¿verdad?
2: Hoy ya es una red de fiscales especialistas presentes en todo el territorio del Estado, ¿no? Y me preguntaba qué es un delito de odio. Pues, ante todo, es una infracción penal. Es importante precisar que han de ser infracciones penales, porque hay muchos hechos que son discriminatorios que no tienen ni la entidad ni la gravedad para ser delito. Por tanto, ante todo, han de ser una infracción penal. Y una infracción penal en el que la motivación o una de las motivaciones principales que concurren en el autor es el rechazo, la animadversión y a veces el odio a una persona por una serie de motivos de discriminación que están contemplados en nuestro Código Penal y también en otros códigos penales de nuestro entorno, ¿no? Fundamentalmente están el racismo, está la xenofobia, está la intolerancia religiosa, el antisemitismo, la orientación, la identidad y la expresión de género, la discapacidad, en definitiva, las razones de género también. Es decir, una serie de motivos que el legislador, por razones de política criminal, ha considerado que son dignos de especial protección.
0: Lleva usted en el cargo de fiscal de sala desde 2023, porque fue un puesto de nueva creación. Uh-huh. ¿Cuánto hemos avanzado en estos 3 años en la lucha contra este tipo de delitos?
2: Bueno, yo creo que se han dado pasos muy importantes. Se han dado pasos importantes porque la Ley de Igualdad de Trato, la Ley 15/2022, la que llaman Ley Pedro Cerolo, blinda legalmente la especialización del Ministerio Fiscal. La especialización del Ministerio Fiscal es fundamental en la lucha contra los delitos de odio y discriminación, porque nos permite afrontar de una manera especializada, obviamente, la investigación y el enjuiciamiento de este tipo de delitos. A partir del año 2023 se consolida una red de fiscales en todo el Estado. Hay al menos un fiscal delegado en cada capital de provincia que llevan este tipo de delitos. Desde entonces se han establecido, a través de la unidad central, que es la que tengo yo el honor y la responsabilidad junto con las fiscales que forman parte de mi equipo, de establecer criterios unitarios de actuación. El Ministerio Fiscal se tiene que caracterizar por el principio de unidad y el principio de legalidad, de tal manera que lo que es grave en Madrid o en Barcelona lo sea también en Lugo, en Santa Cruz de Tenerife o en Ceuta, ¿no? Por tanto, la actuación del Ministerio Fiscal especializada que lleva los asuntos con conocimientos adquiridos no solamente por nuestra experiencia nacional, sino sobre todo también la experiencia internacional. Es muy importante las relaciones que tenemos con organismos internacionales como la Organización para la Seguridad y la Cooperación en Europa, la Agencia de Derechos Fundamentales de la Unión Europea o la Comisión Europea contra el Racismo y la Intolerancia del Consejo de Europa. Todos esos conocimientos especializados se desplegan de una forma unitaria en todo el Estado. Por tanto, la creación de esa red de fiscales especialistas de delitos de odio del Estado español es un paso muy importante. También nos hemos incorporado, o hemos sido, mejor dicho, promotores, y nos hemos incorporado a la creación de una red de fiscales especialistas de la Unión Europea. En estos momentos forman parte 17 fiscalías de 17 estados de la Unión Europea, y por tanto eso nos permite también trabajar en red. Hemos sentado criterios nuevos respecto, por ejemplo, a cómo se tienen que atender a las víctimas, cómo se tiene que dar un trato respetuoso y saber abordar este tipo de víctimas, que no son ni mejores ni peores, pero sí que tienen unas vulnerabilidades o unas fragilidades que son diferentes a las de otro tipo de delitos. Hemos sentado también criterios para dar pautas uniformadas y objetivas de cómo se ha de investigar el discurso de odio cometido, sobre todo en Internet o redes sociales. Y le hemos dado también un cambio total con el tratamiento de lo que son los insultos discriminatorios con humillación pública, que hasta el año 2023 muchos se archivaban, y ahora hay nuevos criterios de la Fiscalía que se considera que cuando hay un insulto que se produce, por ejemplo, en el andén de un metro, o se produce en un campo de fútbol, o en definitiva, cuando hay una humillación pública, esos insultos que antes se archivaban porque se consideraban que eran una infracción de carácter leve o se consideraban que era un delito privado, ahora tienen un tratamiento como delito de lesión de la dignidad del artículo 510.2a del Código Penal. Este criterio que sentó a la Fiscalía a partir de abril del 2024 en nuestras jornadas especialistas, esto es una novedad que introducimos, se ha consolidado y ha sido asumido además también por la jurisprudencia del Tribunal Supremo. El año pasado se generaron 6 sentencias del Tribunal Supremo sobre esta materia y en lo que va de año tenemos 3. Por tanto, se están introduciendo cambios, pero esto no significa que haya autocomplacencia, ni mucho menos, queda mucho trabajo por hacer.
0: Bueno, ha dibujado ya un abanico de materias en las que trabajan en su fiscalía. Yo me he ido a la memoria anual de la fiscalía y he visto, señor Aguilar, que el racismo encabeza los delitos de odio investigados en España.
2: El racismo y la xenofobia, es decir, la aversión al aspecto morfológico de la persona, que sería el color de la piel, y la xenofobia, que es el rechazo a las personas por su origen extranjero, ¿no? Obviamente es el volumen de personas más afectadas por volumen de población, ¿no? Pero muy seguidamente va también la orientación sexual y la identidad de género, la expresión de género. Pero el primero es el racismo y xenofobia, efectivamente.
0: Claro. La crisis humanitaria y migratoria que vive Ceuta se está notando, por ejemplo, en el repunte de los mensajes de odio en redes sociales, ¿no? Los últimos datos del Observatorio Español del Racismo y la Xenofobia, de Oberaxe, señalan que han crecido hasta un 76%. Sí. Es una barbaridad, coincidiendo, ¿no?, con esa crisis en la ciudad autónoma. ¿Cómo se combate esa ola de odio?
2: Bien, este crecimiento de ola de odio en redes sociales también lo vivimos el año pasado con los motivos de los sucesos de Torre Pacheco, o el año anterior en agosto en Mocejón, ¿no? Sí. Bien, la forma de combatirlo son varios frentes, ¿no? El derecho penal no es la única herramienta. El derecho penal ha de estar para aquellos hechos que son más graves. Después tiene que intervenir también el derecho administrativo sancionador para aquellos comportamientos que no tienen la entidad ni gravedad suficiente para ser delito, pero que tienen que intervenir. Y después también es necesario que se pongan en marcha retiradas de contenidos por parte de las plataformas de redes sociales a instancia de aquellas entidades que colaboran en solicitar esta retirada de contenidos. Entre ellos está, por ejemplo, el Observatorio Español del Racismo y de la Xenofobia. Por tanto, son varios frentes. Y en el ámbito penal es muy importante, primero, que tengamos denuncias. Esto es muy importante porque tenemos una cifra sumergida de hechos que no se denuncian, que esto, si quieres, lo podemos desarrollar un poco.
0: Sí, por favor.
2: Necesitamos además en esa investigación pautas uniformadas acerca de cómo se ha de investigar. Eso, por eso en las jornadas especialistas del año 2024 sentamos criterios que utiliza el Consejo de Europa a través de sus organismos especializados de cómo investigar este tipo de infracciones que se cometen en redes sociales, que a veces son hechos muy graves y que por tanto exigen persecución y efectiva, ¿no? En este sentido yo quiero poner en valor el trabajo que se está realizando por parte de las fuerzas y cuerpos de seguridad en esclarecer hechos que se están cometiendo, efectivamente.
0: Claro, ¿no? Estamos hablando mucho en los últimos tiempos de la inteligencia artificial, de las olas de desinformación, ¿no?, que surgen en las redes sociales, de esos magnates de Silicon Valley. Hablábamos de esos mensajes que se difunden en redes, muchas veces desde perfiles privados. Es decir, gente que no revela su verdadera identidad. ¿No hay forma de poner coto a eso desde el ámbito penal?
2: Yo creo que hay que profundizar en obtener mayor colaboración por parte de las plataformas, en facilitar de forma rápida, sobre todo, la identificación de los perfiles falsos o anónimos. Yo creo que cuando una persona, la libertad de expresión es sagrada en un Estado de Derecho, obviamente sin libertad de expresión no hay Estado de Derecho, y los perfiles anónimos son necesarios para que las personas también puedan expresar libremente sus ideas. Pero cuando la libertad de expresión tiene su límite en el respeto a otros derechos constitucionales, como el principio de igualdad, en la dignidad de la persona o la prohibición de discriminación. Cuando una persona se ampara en el anonimato o en la falsedad de un perfil para cometer delitos, si el hecho es constitutivo, por tanto, de infracción penal, y el juez considera que, valorando razones de necesidad y proporcionalidad, es necesario identificar el autor de esas publicaciones, deberíamos obtener la colaboración rápida e inmediata por parte de las plataformas. Para eso sería necesario también que cuando una persona abra una cuenta de perfil en una red social, esté registrada debidamente con nombre, apellidos y DNI, lo cual no significa tener que publicarlo en su perfil, pero sí que esté a disposición de la autoridad judicial cuando se investiga un hecho que es delictivo y por tanto se considera necesario para esclarecer esos hechos.
0: Decía antes que trabajan, ¿no?, con 17 fiscalías a nivel europeo. Esto entiendo que es una preocupación compartida.
2: Sí, dentro de la Unión Europea y dentro particularmente de la Comisión Europea existe un grupo de alto nivel para la lucha contra el discurso de odio, y este fenómeno no es solamente individual de España, sino del conjunto de los países de la Unión Europea, y es un fenómeno global, ¿no?, que trasciende también de la Unión Europea. Sí que existe preocupación porque el discurso de odio, con independencia de que sea penalmente relevante, que no todo es penalmente relevante, sino que hay discursos de odio que son que generan responsabilidad en el ámbito administrativo o simplemente no generan responsabilidad porque son discursos odiosos pero que no tienen entidad para tener repercusión jurídica, pero el discurso de odio genera riesgo y genera peligro, porque está demostrado que muchas veces se generan hechos delictivos en el espacio físico como consecuencia de ese tipo de discursos de odio. La experiencia que yo tengo desde trabajando como fiscal de delitos de odio desde el año 2009 es que muchas de las personas que habían cometido hechos graves por delitos de odio importantes y que el juez había acordado el volcado de sus dispositivos, habíamos visto que previamente habían navegado por páginas web o tenían perfiles en redes sociales en los que había una gran cantidad de discurso de odio. Por tanto, el discurso de odio está claro que genera un peligro importante. Por ello, también la Unión Europea tiene una decisión marco del año 2008 que obliga a los Estados a tipificar mediante el derecho penal las formas más graves de discurso de odio. Y también existe dentro del Consejo de Europa un convenio de cibercrimen que obliga también a los Estados a tipificar este tipo de comportamientos. Es decir, que es una preocupación que existe no solamente en España, sino a nivel internacional.
0: Claro, igual lo que le voy a preguntar es una tontería, pero a nivel penal es igual que un mensaje lo difunda una cuenta anónima que tiene, yo que sé, 200 seguidores, que un influencer con 200.000?
2: No, evidentemente que no. El Consejo de Europa, a través de la Comisión Europea contra el Racismo y la Intolerancia, tiene una recomendación, que es la número 15, en la que establece una serie de parámetros para evaluar la gravedad de los mensajes. Es necesario tener en cuenta el contexto. Es muy, muy importante el contexto en el que se produce un determinado mensaje. Es muy importante también qué tipo de expresiones se han realizado, si las expresiones son puntuales o son reiteradas, porque estamos hablando de un discurso. Por tanto, una publicación puntual a veces no es suficiente. Hay veces que también el autor de la publicación retira inmediatamente el contenido o pide disculpas. Y no es lo mismo, obviamente, un perfil en el que tiene escasos seguidores, por tanto, tiene poca influencia en la sociedad ese mensaje, a un perfil que tiene muchos seguidores. La jurisprudencia interna nuestra de España, de nuestro Tribunal Supremo, exige que el discurso de odio ponga en peligro nuestro modelo de convivencia y que afecte a las condiciones de vida y existencia de determinados colectivos. Por tanto, si es un perfil que tiene escasos seguidores, ese requisito no se va a dar tanto, dependiendo también, porque hay veces que hay mensajes muy potentes que tienen pocos seguidores, pero a veces tienen repercusión.
0: Sí,
2: ¿no?
0: Que se viralizan, ¿no?
2: Claro, entonces hay que ver cada caso. No se puede establecer una regla general, sino que es un delito muy circunstancial, que hay que tener en cuenta las circunstancias concretas de cada caso. Y todo esto es objeto de investigación cuando llega la denuncia, y si los hechos guardan apariencia de delito, se investigan y los cuerpos y fuerzas de seguridad hacen unos informes muy completos analizando el perfil y viendo realmente, dándonos los parámetros necesarios a los fiscales para ver si eso es delito o no es delito, si están parados o no por la libertad de expresión y si tenemos o no que emprender acciones penales.
0: Cuando miraba los datos de la Fiscalía, veía que de la memoria anual de la Fiscalía, veía que el 73,8% del total de los casos, cuando hablamos de delitos de odio, acabaron archivados y que lo justifican en que muchas veces es imposible identificar al autor. ¿Esto está relacionado, sí, con esto de las redes sociales que hablamos?
2: Esa cifra se corresponde con investigaciones que se llevan en la Fiscalía, por denuncias que hemos recibido en la Fiscalía, tenga en cuenta que la mayor parte de las investigaciones las llevan los jueces de instrucción, porque España tiene un sistema procesal en el que es las secciones de instrucción de los tribunales de instancia, como se denominan ahora, en los que llevan la investigación de los hechos. Esos son investigaciones por denuncias realizadas en fiscalía, y a nosotros lo que más nos denuncian precisamente son hechos cometidos a través de redes sociales, y muchos no es posible identificar obviamente el autor, y por tanto ahí se da esa cifra tan elevada de archivos, porque son hechos cometidos por internet. Pero sí que hay que poner de manifiesto que en el volumen global de delitos de odio, no los cometidos por redes sociales, sino en general, existe un porcentaje mucho más elevado de asuntos que no se archivan, ni muchísimo menos, sino que prosperan gracias al trabajo que realizan cuerpos y fuerzas de seguridad de recopilar pruebas, y que nos permiten identificar perfectamente a los autores. Que sepan, y esto es un mensaje que sí que quiero lanzar a la ciudadanía, hemos incrementado en el año 2025 respecto al 2023, en dos años hemos incrementado cerca de un 50% el volumen de escritos de acusación de la Fiscalía. Dentro de estos delitos, sobre todo el delito de incitación al odio, que es el más grave, hemos incrementado un 50% el volumen de escritos de acusación, y de lo que hemos llevado a juicio, de los asuntos que en los que se han obtenido pruebas, por tanto tenemos hechos, autores y pruebas suficientes, en sentencia se ha obtenido una media de condena del 82,5% frente al 74% del año 2024. Es decir, que sí que quiero lanzar aquí un mensaje a la ciudadanía de que hay que denunciar, porque los hechos se investigan y muchos de ellos prosperan.
0: Sé que usted no puede entrar a valorar casos concretos. Sí que he leído que en su etapa como fiscal especial en Barcelona abrió, por ejemplo, investigaciones sobre la propaganda xenófoba del partido Plataforma per Catalunya, que es el partido de Anglada, pero no sé, ¿es fácil marcar una línea entre la libertad de expresión y los delitos de odio cuando hablamos de políticos?
2: Es más difícil. Es más difícil porque tanto el Tribunal Europeo de Derechos Humanos como el Tribunal Constitucional y el Tribunal Supremo establecen que, si bien la libertad de expresión no es un derecho constitucional de ejercicio irresponsable, sino que está limitado, y está limitado a los derechos que anteriormente le he dicho, sobre todo el respeto a la dignidad y la igualdad y la prohibición de discriminación, pero sí que es verdad que la libertad de expresión, la protección de la libertad de expresión, tiene un umbral más alto respecto de los políticos, ¿no? Por tanto, es más complicado, es más difícil, lo cual no significa que tengan una libertad absoluta, ¿eh? Pero bueno, hay veces que también juega, según qué casos, también la inviolabilidad que tienen los parlamentarios, es decir, que tenemos más límites a la hora de perseguir el discurso de odio cuando está atribuido a una persona que es político, lo cual, insisto, no significa libertad absoluta. Hay casos en los que sí que se pueden depurar responsabilidades penales.
0: Por ejemplo, ¿no?, esta semana contábamos que la Fiscalía investiga como posible delito de odio el mensaje de Xavier García Albiol llamando escoria a un detenido migrante. El alcalde de Badalona afirmó en una publicación en redes sociales que devolvería a nado a Marruecos al supuesto delincuente. En este caso, el Ministerio Público abre una investigación por una denuncia de una organización de derechos humanos, pero no sé si ustedes también pueden actuar de oficio en estos casos, fiscal.
2: La mayor parte de los delitos de odio son delitos públicos, ¿no? Sí. Lo que pasa es que sí que necesitamos que alguien ponga en conocimiento los hechos de nosotros. Obviamente nosotros no estamos monitorizando las redes sociales ni estamos pendientes. Nosotros tenemos nuestro trabajo, pero si alguien lo pone en conocimiento, nosotros tenemos que valorar si existen indicios racionales de criminalidad que justifican la apertura de una investigación y, por tanto, proceder de ese modo. Pero no necesitamos que la víctima, o no necesitamos que alguien se persone expresamente en el procedimiento. Simplemente basta con que tengamos, como se dice en derecho penal, la notitia crimen, es decir, que tengamos conocimiento de los hechos y, por tanto, valorarlo. Acerca del caso que usted me pregunta, yo no puedo pronunciarme, porque es un hecho concreto, y segundo, porque tengo que respetar el trabajo que se está realizando por parte de la Fiscalía Provincial de Barcelona, que ellos tienen que valorar esos hechos y después valorar en su día la trascendencia jurídico-penal de los mismos.
0: Cinco personas, todos mayores de edad, han sido detenidos en los últimos días por la agresión fascista en Oviedo contra dos activistas de izquierdas. Bueno, no hay semana que no contemos noticias similares. En este caso, pues arrancaron también una bandera arcoíris. Hemos hablado mucho de los delitos de odio que sufre la población migrante. ¿Y el colectivo LGTBI?
2: Bueno, el colectivo LGTBI va inmediatamente detrás del racismo y de la xenofobia como motivo de discriminación. Por tanto, tenemos hechos delictivos. A la hora de ver si estamos ante un incremento de hechos o no, hay que tener ciertas cautelas. Primero, porque dado que la cifra sumergida de hechos delictivos es muy elevada, hablamos entre un 80 y un 90% de hechos que se producen y que no se denuncian, y luego, si quiere usted, me pregunta, le puedo desarrollar por qué. claro, con las campañas que están haciendo de sensibilización por parte de los poderes públicos, con el trabajo que se está realizando especializado por las fuerzas y cuerpos de seguridad, el trabajo que está haciendo la Fiscalía, esto anima a denunciar más. Por tanto, cuando tenemos un incremento de hechos, a veces puede deberse a que esa cifra sumergida de hechos comienza a emerger de forma paulatina y de forma leve todavía, ¿no? Pero también es cierto que yo creo que se han producido un incremento en términos cuantitativos de hechos. El colectivo LGTBIQA+, a mí me gusta utilizar todas las siglas.
0: Y hace bien.
2: Sí, porque yo creo que, bueno, no podemos dejar atrás a nadie, ¿no? Y por tanto hay que incluir a todos aquellos que pueden ser objeto de discriminación por su orientación sexual, su identidad de género, su expresión de género, por la forma de ser, sentir, etcétera, ¿no? Pues bien, afortunadamente este colectivo vive con plena normalidad, como no puede ser de otra manera en una sociedad democrática, en una sociedad libre, sus derechos. ¿Eso qué ocurre? Que les hace más visibles que antes y, por tanto, más identificables para los intolerantes. Por tanto, esto puede ocurrir. Y luego también es cierto que los discursos de odio alimentan que se produzcan hechos de este tipo. Por tanto, sí que hay un incremento, por un lado, porque emerge la cifra sumergida de hechos delictivos, por tanto, digamos, se blanquea lo que no constaba, pero por otra parte yo creo que hay un incremento por la mayor visibilización del colectivo y también por los discursos de odio. Y en relación a ese caso que usted me acaba de contar, sin entrar, por supuesto, en detalles, sí que yo quiero aquí poner en valor pues el trabajo rápido y eficaz que ha hecho el Cuerpo Nacional de Policía, con una investigación muy, muy completa, acreditando los elementos necesarios para considerarlo como un delito de odio. Y evidentemente la Fiscalía, el Servicio de Delitos de Odio y Discriminación del Principado de Asturias, va a estar pendiente de este asunto y, por tanto, no va a minimizar en absoluto este tipo de hechos, que son absolutamente inaceptables e intolerables.
0: Claro, yo pensaba que, por ejemplo, casos como los del asesinato del joven Samuel Luis sirven, ¿no?, para concienciar de la importancia de denunciar, pero me ha dejado usted ahí con la duda. ¿Por qué no se denuncian?
2: Bueno, pues no se denuncian. El colectivo LGTBIQA+, pues porque muchos viven en silencio la homofobia y sobre todo en círculos pequeños, ¿no? En poblaciones pequeñas, en ciudades medianas, donde a lo mejor presentar una denuncia puede comportar una salida abrupta del armario, con repercusiones en su vida social, laboral, familiar, etcétera. Las personas migrantes, si carecen de permiso de trabajo de residencia, pues, y esto lo estamos viendo ahora en Ceuta, pues tienen enormes barreras para denunciar, porque pueden ser objeto de un expediente gubernativo de expulsión, ¿no? El temor a represalias. Si el autor pertenece a entornos radicalizados, la víctima tiene miedo, porque todos sus datos van a constar en el procedimiento. Por tanto, ahí tenemos que velar los fiscales porque esos datos se protejan y, por tanto, aplicar la legislación de protección de testigos. Pero a veces las represalias no vienen por una persona de entorno radicalizado, sino que puede ser también por tu propio jefe en tu ámbito laboral, ¿no? Por tanto, hay las barreras idiomáticas. Muchas personas vienen de países que desconocen nuestra lengua, desconocen los derechos que les asisten, dónde, cómo y de qué manera denunciar. Es decir, hay multitud de barreras que dificultan o condicionan que las víctimas presenten denuncia. Y hay veces que las víctimas denuncian, pero tardan tiempo en denunciar. Y yo quiero hacer aquí un llamamiento a que el hecho de que se presente una denuncia con posterioridad o con un tiempo después de que hayan ocurrido los hechos no significa que sea un factor para dudar de la credibilidad del testimonio de esa víctima. A veces las víctimas necesitan asumir lo que les ha ocurrido, que muchas veces víctimas no lo entienden porque han sido escogidos y han sido agredidos simplemente porque tienen un color de piel negra, y a veces tardan tiempo y acuden a una ONG, y la ONG, las asociaciones, y aquí también quiero poner en valor el trabajo que hace la sociedad civil organizada, son los que empoderan a la víctima y la animan a dar el paso de denunciar. Por tanto, este es un tema que para mí es vital. No hay que dudar de la credibilidad del testimonio de la víctima porque tarde un tiempo en presentar la denuncia. Pasa igual también en las víctimas de la violencia de género.
0: Fíjese, fiscal, escuchándole, enlazaba conversaciones que hemos tenido aquí en 24 horas esta semana, porque estuvo aquí Haidar Ali Moracho, que ha escrito un libro contando su propia historia. Parte de su historia es que es trans. Él hizo un proceso de cambio de sexo y contó que lo más duro para él había sido el odio que había recibido por parte de un familiar. ¿Qué pasa cuando esos delitos de odio se cometen en el ámbito familiar?
2: Pues ocurre con cierta frecuencia, el rechazo. A ver, está cambiando la cosa, ¿eh? Yo hace un par de años o tres asistí a unas jornadas de una organización de padres que se llama Crisalis, y había allí más de 200 familias apoyando a sus hijos e interesándose cómo que sus hijos y sus hijas con otra identidad de género salirán adelante, ¿no? Pero sí que es cierto que muchas veces esto se produce en el ámbito familiar y esto comporta a veces la dificultad también para denunciar. Pasa igual la violencia sobre la mujer, la violencia de género, en la que las mujeres muchas veces tienen muchos condicionantes a la hora de presentar denuncia. Por tanto, es muy difícil denunciar a veces a tu padre o a tu madre o a un hermano, pero sí que ocurre, obviamente.
0: Usted es fiscal desde el año 93, por quedarnos con una cosa positiva. En cuanto a los delitos de odio, no se hablaba entonces de delitos de odio en el año 93, pero sí que era muy difícil, por ejemplo, decir que eras homosexual. España ha cambiado para mejor, ¿no, fiscal?
2: Ha cambiado muchísimo. Delitos de odio ha habido siempre.
0: Sí, claro.
2: Y nuestro Código Penal estaba en el año 95. Lo que pasa es que eran víctimas sin voz ni rostro y muchas veces no suficientemente escuchadas, no suficientemente atendidas, no suficientemente investigados los hechos. Yo recuerdo el asesinato aquí en la ciudad de Barcelona de Sonia Rescalvo en el Parque de la Ciudadela, que fue asesinada por ser mujer transgénero y por ser persona sin hogar. O también Rosario Indrinal, que la quemaron, la asesinaron quemándola en un cajero automático, ¿no?
0: Lucrecia, ¿no?
2: Lucrecia Tapere también. Quiero decir, el crimen de la vaca, que es el primer crimen racista que se considera en España. Bueno, ha cambiado muchísimo. Primero, usted me preguntaba por ser homosexual. Pues bueno, hoy se vive con plena normalidad dentro de las instituciones la orientación sexual, pero sobre todo se afronta de una manera profesional, seria y rigurosa, sin sacrificar los derechos que le corresponden al investigado, acusado, procesado, pero sobre todo poniendo a la víctima en el centro del procedimiento e investigándose sobre todo la motivación discriminatoria, que es lo que diferencia un delito de odio de un delito común. Hoy, afortunadamente, yo cuando empecé no había especialistas en las fuerzas y cuerpos de seguridad, y aquí pues quiero reconocer el trabajo que comenzó con el cuerpo de Mossos de Escuadra y al que se sumaron rápidamente Policía Nacional, Guardia Civil, hoy la Ertzaintza, la Policía Foral de Navarra, reformas que se han hecho muy importantes en el Código Penal y también la creación de fiscales especialistas. Y todo sabe de dónde arranca, de poner cifras al sufrimiento. Cuando yo comencé no había estadísticas sobre delitos de odio. En el momento en que pedimos y conseguimos poner cifras a ese sufrimiento y a ver estadísticas, las tan denostadas estadísticas, empezaron a implementarse medidas de política criminal para combatir este fenómeno. Y queda, insisto, yo no quiero dar un mensaje, sí un mensaje optimista de que la ciudadanía confíe, pero tampoco un mensaje autocomplaciente. Queda mucho trabajo todavía por hacer.

0: Miguel Ángel Aguilar, fiscal de Sala contra los delitos de odio y discriminación de la Fiscalía General del Estado. Le agradezco mucho que haya estado aquí en 24 horas en Radio Nacional, en la Radio Pública esta tarde. Ha sido muy esclarecedor escucharle.
1: A mí me encantó y ha sido todo un honor poder participar en la Radio Pública y poder contribuir a sensibilizar y a informar a la audiencia.
0: Y que cale ese mensaje. Gracias, fiscal.
1: Muchas gracias. Buena noche.

0: Son las 9, las 8 en Canarias.
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0: Lo que toca hasta ahora es actualizar la información. Cristina Cerdeira, buenas noches.
2: ¿Qué tal? Buenas noches.
0: Hoy 1.700 migrantes y ya son 6.000 en total, según los datos del gobierno, van a dormir sobre algo parecido a una cama y bajo un techo.
2: A esta hora todos ellos descansan en el campamento instalado en el puerto de Ceuta. Todas las plazas habilitadas en esta zona están ocupadas. Aquí van a recibir atención sanitaria si la necesitan, mientras se completa su identificación y se determina la situación de cada uno. El gobierno da por terminado el traslado. Con este dispositivo ya hay 6.000 plazas habilitadas en Ceuta, pero el Ejecutivo calcula que todavía quedan entre 3.000 y 4.000 migrantes por alojar. Moncloa pide algo al gobierno ceutí y al PP no estorbar. Ángel Víctor Torres, ministro que encabeza el mando único.
3: Ya no le podemos pedir que echen una mano, solo les puedo pedir que no pongan palos en la rueda. Si no quieren empujar, que no empujen, pero que no hagan que no hagamos nosotros el trabajo que tenemos por delante.
2: Alberto Núñez Feijóo hoy ha ido un paso más allá y ha dicho que los migrantes no vienen a buscar trabajo, sino a atacar a los agentes de las fuerzas y cuerpos de seguridad del Estado.
4: Estos señores no vienen a buscar un trabajo, estos señores vienen a enfrentarse contra el orden público constitucional y contra las fuerzas y cuerpos de seguridad del Estado.
2: Esta misma tarde era Santiago Abascal, líder de Vox, el que vinculaba migración con delincuencia y con personas sin trabajo.
5: La principal solución ante la invasión migratoria es deportaciones de todos los delincuentes y remigración de los que están aquí sin trabajar.
2: Y a esto también ha respondido el ministro Torres.
6: Por tanto, lo que está haciendo el Partido Popular es hacer crecer a la ultraderecha. Repito, es un error estratégico del señor Feijóo, que hace lo que sea necesario para ver si puede conseguir el poder a cualquier precio.
0: Y eso cuando hemos sabido que la crisis de Ceuta llega también a Naciones Unidas. Pedro Sánchez va a explicar ante la ONU su gestión.
2: Lo hará la próxima semana en Estados Unidos, a la vez que defenderá la política migratoria del Ejecutivo. Sánchez tiene previsto participar en la apertura de la Asamblea General de la ONU, en la que va a intervenir Donald Trump. Tiene también numerosos actos y reuniones bilaterales. El lunes pone rumbo a Nueva York, la primera cita de su agenda, un encuentro con el secretario general de la ONU, Antonio Guterres. También se verá con el alcalde de Nueva York, Zoran Mandani.
0: Un juzgado de Alicante propone juzgar a Vito Quiles por un delito CRIS de estafa a Renfe.
2: Según el auto al que ha tenido acceso Radio Nacional, la jueza da por terminada la investigación y decide procesar al agitador ultra por un delito de estafa tras haber realizado 9 viajes pagando billetes por trayectos más cortos de los que realmente hacía. La magistrada cifra el perjuicio económico en 871 euros, incluidos 400 euros por el uso de servicios VIP sin título válido. Al ser la estafa superior a 400 euros, la posible pena sería de entre 6 meses y 3 años de prisión.
0: Un joven de 23 años ha sido detenido en Valencia, acusado de matar a golpes a su padrastro. Nuria Llopis, Bonanit, buenas noches.
7: Así es, el detenido ha sido localizado gracias a la colaboración ciudadana. Una llamada ha alertado de la presencia de una persona con sus características físicas en la avenida Tres Cruces de Valencia, una de las barriadas del segundo cinturón de la capital valenciana. Los agentes han acudido a comprobarlo y lo han interceptado poco antes de las 7 de la tarde de este viernes. El joven de 23 años estaba en paradero desconocido desde el pasado 9 de septiembre, después de fugarse de la unidad de psiquiatría en la que había ingresado tras una discusión con su familiar, que apareció muerto en el domicilio que compartían, con golpes compatibles con un objeto contundente, en concreto una mancuerna. En las próximas horas pasará a disposición judicial.
0: Y en las próximas horas también va a ser repatriado a España el cuerpo de Claudia Tacoronte, la joven canaria de 21 años asesinada en México. Hoy las autoridades mexicanas, Cris, le han entregado su cuerpo a su familia.
2: Sí, también hoy ha sido detenido su asesino, conocido como el Trompas. Ha sido detenido en plena calle, cerca del lugar del crimen. Después confesó los hechos. Lo ha confirmado también el ministro de Exteriores, José Manuel Álvarez, que ha hablado con su homólogo mexicano.
8: Que me traslada que el presunto asesino de nuestra compatriota Claudia Tacoronte ha sido ya detenido y habría confesado ya la autoría de los hechos. Le he trasladado el agradecimiento por la rapidez con la que se están produciendo las investigaciones, que se llegue hasta las últimas responsabilidades y que, desde luego, todos aquellos que han estado implicados en este hecho respondan ante la justicia.
2: La Fiscalía le acusa de feminicidio y pedirá la pena máxima prevista en el estado de Morelos, 70 años de prisión. El detenido es un viejo conocido de la policía mexicana, tenía antecedentes penales y había estado previamente en prisión por robar.
0: Cristina Cerdeira, gracias.
2: Muchas gracias, chao.
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0: Es viernes ya, ¿eh? Rubén Ortega, ¿qué tal?
9: Se nota, ¿eh? Se nota.
0: Bueno, para los de deportes es regular lo del fin de semana.
9: Por eso te digo que se nota porque hay actividad, ¿eh? Lo vas a ver.
0: Venga, vamos.
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9: Y decimos que hay actividad porque tenemos una noche que viene bien cargada. Mandan los derbis, mañana el vasco, el domingo el madrileño y enseguida vamos a analizar cómo llegan todos los equipos porque tenemos alguna última hora de alcance. Pero además enseguida estamos con protagonista doble en nuestro ciclismo. Vamos a estar con una de las mejores corredores del planeta, la joven Paula Blasi, también con su entrenadora, la seleccionadora Gema Pascual, y con ellas vamos a hablar en clave mundial porque arranca este fin de semana en Montreal. Y por supuesto, la selección española también es protagonista. Ya tenemos los nombres de los que van a lucir por primera vez en la historia la camiseta de las dos estrellas de campeones del mundo. Así que todo esto y mucho más a continuación. ¿Dónde si no? En Radio Nacional de España.
0: Bueno, no sé si ya la tenéis, la camiseta de las dos estrellas.
9: Sí.
0: Vale,
9: bueno, preparados.
0: Yo todavía no, porque quedan pocos días para el estreno de esa camiseta. La semana que viene es el parón de selecciones y ya conocemos la convocatoria, ¿no?, de Luis de la Fuente.
9: Eso es, que es continuista. Ya sabíamos que había un par de bajas obligadas, la de Joan García por molestias, la de Marcos Llorente por decisión personal de abandonar.

0: Sustituye a Josep Martínez, que es el jugador del Inter de Milán. El portero es la auténtica bomba de esta selección. Sí. Le van a acompañar como novedades Dinhausen, del Real Madrid, en defensa. En el centro del campo, Fermín, el futbolista del FC Barcelona. Este era menos esperado. Y en la terna de goleadores, en la terna de nueve, Borja Iglesias, causa baja, y entra el delantero del Español, Roberto Fernández. Esas son las novedades de una lista más o menos continuista para un nuevo título, la Liga de las Naciones, que va a empezar el próximo sábado en Wembley. Vaya escenario ante Inglaterra en una nueva temporada y un nuevo cambio de reglas de la FIFA. Hay cuatro partidos de selecciones en tres semanas, ahora hay un parón largo. Al que le guste el fútbol de selecciones, bien, al que le guste el fútbol de clubes, no va a tener. Y se le preguntaba a Luis de la Fuente, al seleccionador, después de dar la lista en rueda de prensa, sobre este hecho. A Luis de la Fuente no le gusta este formato.
1: Para nada.
2: Aquí va a haber cuatro partidos de una gran exigencia. En alguno de ellos, en dos, tenemos solo dos días de descanso, con desplazamiento, con viaje, poca recuperación, etcétera, etcétera. Yo hubiera preferido el formato anterior, donde hay un poco más de descanso y se cuida, entiendo, en mi opinión, más la salud de los futbolistas. Así que, más claro, el agua.
0: Todo para comprimir muchísimo más un calendario ya cargadísimo, con hacer un parón ahora entre septiembre y octubre y luego otro en noviembre. Y a esa referencia que hacíamos en la entrada de las dos estrellas, ahora la selección española, a cada campo que vaya se le va a exigir muchísimo. Somos los actuales campeones del mundo, estamos en otra nueva cita, dentro de dos años hay una Eurocopa, dentro de cuatro un Mundial en casa, así que todo el mundo nos va a querer ganar. Sobre este hecho, opinaba Luis de la Fuente.
2: Este equipo ya no se para en querer conseguir más y más y más y ser mejores. Y ahora también digo, y así se lo diré cuando lleguen aquí, no nos vale con lo que hemos hecho ya en el Mundial para seguir ganando partidos y ganar, por supuesto, a Inglaterra. Hay que ser mejores. Con lo que hemos hecho en el Mundial ya no nos da para intentar ganar la próxima competición.
0: Pues todo listo, ¿eh? Para esos partidos, insistimos, iniciamos contra Inglaterra, en un grupo en el que tenemos también a Croacia y a República Checa.
3: Es cierto, Luis, que entre esos regresos hay algunos que no han sorprendido, ¿no? Como por ejemplo Hausen o Fermín, que sabemos que son de su proyecto, por así decirlo, y estaba previsto que en cualquier caso pudieran regresar. Un Luis de la Fuente que había sido protagonista, pero que evitaba serlo en lo personal, ¿verdad? Porque se le ha preguntado por su renovación, que es más que inminente, pero él no ha soltado prenda.
0: Sí, una noticia que contábamos aquí ya en esta casa hace unos días. Esa renovación de Luis de la Fuente estaba cantado después del Mundial. Se va a extender su contrato más allá de 2030. Se le ha preguntado por eso porque es oficiosa, no es oficial. Luis de la Fuente no ha querido desvelarla, aunque el próximo lunes ya se va a rubricar la firma, que es lo único que queda. Ha hablado también de varios temas fuera del fútbol, sabes que siempre opina. Y sobre todo de uno que especialmente le ha tocado mucho. Ese no homenaje a los jugadores de la selección del FC Barcelona, hasta 8 en el Mundial, que no recibieron homenaje como si lo hicieron otros mundialistas en sus estadios ante su afición, y que el Barça decidió no hacerlo, bueno, por distintas cuestiones. Escuchamos a De la Fuente porque estaba algo apenado con esta situación.
2: A mí me da pena porque creo que es un reconocimiento en la justa medida de grandes jugadores del club que han ganado campeonato del mundo, que no pasa muchas veces. Obviamente a todos les gusta que se le reconozcan los éxitos y todo el trabajo que haces en tu casa. Pues si no puedes en tu casa, pues ya lo hacen en otro sitio, ¿no?
0: El próximo martes se va a concentrar la selección a trabajar ya, como decimos, en las próximas semanas. Antes ha habido también lista de la selección sub-21. Si comparamos todos los nombres de la sub-21, parece que nos sale también una selección absoluta. Están nombres muy importantes como Xavi Espar, del FC Barcelona, Gonzalo, el ex del Real Madrid que ahora está en el Fulham, y Carlos Espí, que sonaba, os lo contaba ayer, para la absoluta, y finalmente se queda en la sub-21.
3: Y que seguro que van a estar muy pronto en esa selección absoluta. El primer partido con las dos estrellas en la camiseta va a ser el Inglaterra España, y es un encuentro que va a dar la 1 de Televisión Española y que por supuesto vamos a contar también en directo en Tablero Deportivo. Gracias, Luis.
0: Hasta ahora.
3: Hasta ahora.

0: Hoy también ha sido un día importante para algunos de nuestros rivales, por ejemplo para la selección francesa, la que eliminó España en semifinales, un equipo que se ha reforzado con Zinedine Zidane en el banquillo. Hoy su primera lista de la leyenda madridista, Nacho Gómez, buenas noches.
1: Buenas noches, Rubén, ¿qué tal?
0: ¿Y con qué titulares?
1: Pues bastantes cambios, ha reestructurado bastante la selección francesa Zinedine Zidane, 23 jugadores para 4 partidos, y hay una cosa que Zidane tiene bastante clara, y es que Mbappé

0: siendo el capitán.
1: Aujourd'hui, mon nouveau joueur à moi et sera mon capitaine.
0: Lo decía, claro, el seleccionador francés. Estos son los cambios respecto al Mundial. Vuelve Camavinga, que Deschamps lo dejó fuera del torneo. Se van habituales como Marcus Thuram, como N'Golo Kanté, viejas glorias también de la selección francesa. Tchouaméni tampoco está. También es verdad que son por esas molestias físicas que arrastraba y el propio Zidane ha dicho que es mejor que descanse en Madrid. Y hay 5 debutantes en la selección francesa, entre ellos Jacquet del Liverpool.
2: Bueno, pues una pequeña revolución francesa. Y tenemos más, porque ya sabíamos que Messi iba a tener un último baile con Argentina, se va a despedir el 6 de octubre de su selección, y Cristiano también ha entrado en la lista, en su caso con Portugal, así que el luso podríamos decir que no se plantea parar, al menos de momento.
0: De momento parece que no. También cambio de seleccionador en Portugal, Jorge Jesús, en lugar de Roberto Martínez. 25 convocados, Cristiano sigue y entran 4 novedades: Palinha, Nuno Tavares, Fabio Silva y el portero Samuel Suárez. También hemos tenido la de Italia, Rubén, rival de Francia en el grupo, por cierto, recupera a Roberto Mancini. Una lista larguísima de 34 jugadores, 9 debutantes, y como detalles vuelven Zaniolo y Fagioli, que no jugaban en la churra desde hace casi 2 años.
2: ¡Qué ganas del fútbol de selecciones! Gracias, Nacho.
0: Adiós.
2: Y esta música ya nos advierte que viene batalla grande, 4:15, Metropolitano, este domingo, Atlético de Madrid contra el Real Madrid. Por lo tanto, ya quedan menos de 48 horas para este duelo que otros años ha marcado temporadas, nada menos. Así que bueno, vamos a empezar en el análisis por los de casa. Fernando Cardenal, buenas noches.
3: Hola, ¿qué tal, Rubén? Buenas noches.
2: Bueno, yo creo que lo podríamos entrar en el ataque, ¿no? En el Atlético de Madrid, con buenas sensaciones, y yo creo que fijo va a ser Kanin Lee. Veremos si Lookman recupera su posición, digamos, más natural, con la que jugó el último partido. Y luego está Julián entre algodones. Y con todo esto, ¿cuál podría ser ese ataque del Atlético de Madrid?
3: Bueno, la mejor noticia es la que tú dices, la de Julián Álvarez. Hoy ha estado entrenando con el grupo, no con los titulares ante Osasuna porque ha estado recuperando al margen. Sí le hemos visto tocando balón, haciendo ejercicios con el resto. Un matiz, no ha hecho todo el entrenamiento, así que bueno, no le hemos visto completando esas pruebas de 11 que suele hacer el Cholo Simeone, así que es la única incógnita, es si va a estar disponible o no titular. Yo creo que en la convocatoria entra seguro, lleva 2 partidos sin ser titular. Bueno, son factores que hay que tener en cuenta, porque en condiciones normales sería titular, más allá de que sea de nuevo un reencuentro con su afición, con eso supone. Es un jugador que le ha marcado además 4 goles en 6 partidos al Real Madrid, así que ya digo que Julián ahora mismo es la gran incógnita para el ataque del Atlético de Madrid. Más allá de eso, bueno, se espera un once al que volverán Marc Pubill y Janko, por supuesto el Cuti Romero. Eso nos hace pensar en 3 centrales con Llorente y Grimaldo de carrileros, sin descartar en el sector zurdo a Juliano, como vimos en Anfield. En el centro del campo sigue habiendo competencia, se suma la de Cardoso, se suma la de Coque, y eso que Pablo Barrios está lesionado, así que tanto Hulman, Coque y Cardoso, pues uno de los dos será el que salga en esa posición de centro del campo, junto al danés. Y arriba, lo que dices, sí que es seguro Alex Baena, Kang Jin Lee. Lookman tiene pinta, o todo apunta a que no sería de la partida el domingo ante el Real Madrid, y esa duda arriba de saber si está Julián Álvarez preparado o si es Jonathan David el que parte como 9 en ese partido importantísimo para incluso superar al Real Madrid en la tabla este domingo en el Metropolitano.
2: Fíjate que nos hemos pasado todo el verano hablando de Julián Álvarez, parece que septiembre también lo vamos a hacer, aunque sea por una razón distinta, y es cierto que bueno, que este partido es como la tormenta perfecta para que Julián se pudiera reconciliar con su afición, ¿verdad? Porque después de todo lo que ha pasado, si le marcas o haces un buen partido contra el Real Madrid, pues todo podría cambiar. Fernando, muchas gracias. Vamos a ir ahora con el equipo blanco, a ver cuál es la actualidad del equipo de José Mourinho. Hoy hemos estado muy pendientes a que el entrenador le ha dado especial importancia a la táctica con esa pantalla gigante que hemos visto aparecer sobre el campo de entrenamiento. Luis, volvemos contigo porque parece que estamos a las puertas de un partido con protagonismo para las pizarras, ¿verdad?
4: Mucho, Rubén. Ayer comentábamos esa duda que tenía el Real Madrid, una solo en el centro del campo, entre el 11 titular, Güler, Diomandé, Bernardo Silva. sabes, José Mourinho, que se juega mucho el Real Madrid porque fuera de casa está sufriendo. Perdió contra el Betis, sufrió mucho contra el Español en la primera jornada, marcó Espi en el último minuto, sufrió mucho contra el Elche hace unos días, marcó Espi en la última jugada y no quiere que le vuelva a pasar algo contra lo mismo en el Metropolitano. El año pasado, si recuerdan, por estas mismas fechas, el Atlético de Madrid le metió 5 al Real Madrid y provocó la primera gran crisis de Xabi Alonso. A nadie se le escapa que si el Atleti gana, hace un buen partido, o el Real Madrid hace uno malo, se va a abrir una brecha. Después, y tal y como está el Barça, se va a colocar largo. Por tanto, la pizarra cobra mucha importancia. Mourinho se va a blindar, por eso ayer apostábamos por ese 11 con Bernardo Silva, Tchouaméni y Valverde, y hoy, como decías, en esa pantalla gigante, en un entrenamiento a puerta cerrada, nos comentan que han ido intentando afinar por dónde puede atacar el Atlético de Madrid y por dónde el Real Madrid puede hacer daño para mañana. Hablará Mourinho en sala de prensa mañana a 10:30, y sí que tendremos oportunidad mañana de verles, aunque sea 15 minutos, en el entrenamiento abierto antes del partido ante el Atleti.
2: Pues partidazo a las 4:15 este domingo, Atlético de Madrid-Real Madrid. Por supuesto, mañana estaremos con la previa analizándola en Tablero Deportivo. Gracias, Luis.
4: Un abrazo.

0: Pero antes tenemos otro derbi, el derbi vasco Athletic Club Bilbao Deportivo Alavés, y vamos a analizarlo con nuestro compañero Ramón Hernández. ¿Qué tal? Muy buenas, adelante.
1: Hola, Rubén. Bueno, pues es un derbi, claro que sí, y eso quiere decir que siempre va a haber emoción. Y además, todavía está por ver cuál es la versión más fiable de este Athletic de Terzic, que tiene demasiados dientes de sierra, y además enfrente está el Alavés, que es cierto que ha encarrilado dos derrotas, pero incluso en estas derrotas ha dado sensación de peligro. O sea que partido bonito, yo creo, por delante. Vivían única baja en el Athletic, que no hará rotaciones, porque recordemos que ha descansado entre semana, se suspendió su partido frente al Levante por las lluvias torrenciales, y bueno, el que se iba a retomar va a ser Quique Sánchez Flores, porque sus jugadores ha dicho que ya acumulan y acusan el esfuerzo. Edin Terzic, el técnico del Atleti, hombre, pues tiene buen concepto del Alavés, no podía ser menos.
2: Es un equipo que, como he dicho, tienen unos buenos cimientos. Hay ocho jugadores, siempre salen en la alineación. Tienen una buena estructura, tienen un buen técnico, son muy efectivos. Digamos, sabemos que les gustan hacer muchos centros.
1: Pues sí, los centros del Alavés, que son los que preocupan en Bilbao. Y Quique, que ya sabe lo que es jugar en San Mamés, siempre acusa, lo ha dicho, el ritmo que imprime en casa el Athletic, y esta vez no ha sido menos.
3: Digamos que el Athletic, que en casa juega con un ritmo muy alto, lo ha jugado siempre, y se trata más que de cambiarles el ritmo, más que rebajar el ritmo de pulsaciones y de juego y de velocidad y de vértigo a lo que te lleva el Athletic en San Mamés, más allá de jugar mejor o peor. Es un equipo que te va a llevar siempre a unas pulsaciones altísimas y a una dinámica muy rápida de partido.
1: Lo conoce bien Quique, va a haber ambientazo, pese a que el grupo de animación principal del Alavés, Iraulza, no va a acompañar al equipo por las restricciones que ha tenido para introducir material de animación en la catedral. En cualquier caso, estaremos muy cerca del lleno mañana a partir de las 4:15 en la catedral.
0: Gracias, Ramón. Un abrazo.
1: Un abrazo.
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0: Y abrimos página polideportiva con un evento mundial, porque este fin de semana arranca el Campeonato del Mundo para nuestra selección de ciclismo masculina y femenina. El domingo empieza la competición para nosotros con la contrarreloj, así que vamos a viajar hasta Montreal, en Canadá, donde tenemos doble protagonista. Vamos con ellas. Conexión internacional ahora mismo en 24 horas, Radio Gaceta. Pues estamos con nada menos que nuestra seleccionadora nacional, Gemma Pascual, y una de las figuras del equipo, Paula Blasi. ¿Qué tal a las dos? Buenas noches para nosotros, buenas tardes para vosotras.
5: Hola, buenas.
0: Bueno, empezamos por ti, Gemma. Cuenta atrás, ya se acabó la espera, este fin de semana por fin comienza todo. ¿Qué sensaciones tenemos para este desafío mundial?
5: Bueno, pues muy buenas sensaciones, ¿no? Estamos llenas de ilusión, estamos ya aquí, ¿no? In situ en Canadá, y bueno, pues ya las primeras pedaladas aquí, y con muchas ganas de que empiece todo esto.
0: Nosotros también, de veros en acción. Paula, tú vas a hacer doblete, contrarreloj y ciclismo en ruta. ¿Cómo dirías que llegas?
6: Y te diría que haremos el triplete, también la contrarreloj por equipos.
0: Es verdad. ¿Y cómo te sientes?
6: Pues muy bien, la verdad que de momento no lo quiero decir muy alto, pero el jet lag va bien. Estoy durmiendo 10 horas cada día más la siesta, así que yo lo de dormir normalmente no tengo problema, así que bien. Hoy hemos hecho ya penúltimo día de activaciones y la verdad que me he sentido sorprendentemente bien. Hemos visto parte del circuito y voy con muchas ganas, la verdad que con muchas expectativas.
0: Qué bueno, qué ilusión, que estés ahí en ese estado de forma, también a nivel motivacional. Arranca el domingo con la contrarreloj, 39,2 kilómetros, si no me equivoco, 200 metros de desnivel. Gemma, ahí tenemos dos buenas balas. Mireia Benito, vigente campeona de España. Paula Blasi, sobran las presentaciones. Bueno, el recorrido y las condiciones se nos ajustan a nuestro perfil, diríamos.
5: Bueno, yo creo que sí, ¿no? Pero que venimos en unas buenas condiciones. Creo que es una prueba que cada vez la venimos preparando un poquito mejor. Ya el año pasado Mireia Benito hizo una excelente contrarreloj. Ese top 10 creo que nos marca, ¿no? Esa progresión, y creo que este año el dúo que traemos nos tiene que hacer esa esas ganas, ¿no?, de mejorar y de dar un paso más adelante en esta prueba contrarreloj, que creo que tenemos que tener esa ilusión de disputarla este domingo.
0: Sí, sin duda es un dúo ilusionante con Mireia Benito, que hoy ha anunciado que ha fichado por el Movistar. Paula, todo el mundo se lo está preguntando. ¿Te vamos a ver a ti también ahí?
6: Yo de momento no puedo decir nada. Espero que sea lo que sea, se anuncie pronto. Pero bueno, yo puedo decir que tengo mucha ilusión para el futuro.
0: Bueno, eso es bueno. Por lo que tengo entendido, no sé si esta pista así no la puedes dar. Ya lo has firmado, no lo puedes comunicar, pero ya tienes tu equipo, ¿no? Digamos, garantizado.
6: Sí. Ya hace pocos días ya se cerró definitivamente todo, porque es impresionante la de papeleo y cosas que hay por detrás. Así que ahora ya al menos puedo centrarme únicamente en andar en bici y dejarme, digamos, de tonterías fuera de la bici, vamos.
0: Vale. Bueno, y por lo que nos puedas contar, aunque no nos digas el equipo, ¿estás contenta, no?
6: Mucho. Creo que era el cambio que necesitaba. He tenido una temporada con sus buenos y sus malos momentos, pero sí, creo que ahora toca dar un pasito más y correr con un equipo que pueda acompañarme a mis ambiciones, digamos.
0: Bueno, pues esperamos que tenga mucha suerte. Por supuesto, vamos a estar muy pendientes de ese anuncio oficial. Venga, y volvemos al Mundial, porque la semana que viene, el sábado, ciclismo en ruta, 6 corredoras en el equipo. ¿La presión es una losa para ti, Paula, por ser una de las grandes favoritas, diríamos? ¿O digamos que lo vives con esa ambición e incluso te suma y te gusta?
6: Sí, a mí yo creo que este año he vivido un poco lo contrario, ¿no? El yo meterme yo misma la presión, pero desde el equipo un poco que cueste, porque te toca trabajar, te toca tal, y la presión no la tienes, ¿no? Entonces llega un punto que hasta la echaba de menos, y ver ahora pues que las expectativas están, pero que también pues la realidad del equipo está y que pues me permiten eso, el poder estar ahí. Creo que tenemos un equipo muy, muy bueno para jugar unas bastantes cartas y que... De seguro que vamos a estar a la parte final, así que para mí la presión es un privilegio.
0: Qué bueno. Gemma, tú que estás al mando, ¿cómo ves al equipo para el ciclismo en ruta?
5: Bueno, yo creo que tenemos un gran equipo, un equipo, como ha dicho Paula, para jugar en varias cartas. Ella tiene que estar tranquila, ella tiene esa calidad y esa juventud, y por tanto creo que tenemos que darle esa seguridad y esa tranquilidad. Tiene que estar ahí al final y yo creo que lo vamos a hacer extraordinariamente bien, como para que todas estén tranquilas, confiadas, y tenemos un gran equipo. No podemos fallar a ser 6, y esas 6 corredoras van a estar donde tienen que estar, y no tengo ninguna duda. Luego ya tendrá que salir lo que tenga que salir, y por tanto no tengo, bueno, pues ninguna preocupación en que vamos a estar en el lugar que nos corresponde.
0: Estáis en la otra punta del planeta. No sé si tenéis ya alguna anécdota que contarnos curiosa de la preparación de vuestras rutinas. O por otro lado, lo planteo de otra forma. Si tuvierais que lanzaros una pregunta como periodistas, ¿qué os gustaría que os preguntaran o sobre qué os gustaría comunicar?
5: Todavía no leía ninguna, Paula. No tenemos todo el año como el año pasado, pero bueno, seguro que nos surge alguna, ¿verdad, Paula?
6: Sí, alguna acabará surgiendo. No, este año de momento no le... Bueno, ahora María y yo, de hecho, Gemma me está diciendo, baja, porfa, que tienes la entrevista. María y yo estábamos liadas luchando con una araña en la habitación que estaba muy cerca de las camas y no nos hacía gracia. Pero, hombre, yo siempre... Una pregunta que como que me hago cuando no estoy en un sitio de las corredoras es... ¿Cómo se respira el ambiente ahí? Porque para mí cada país es súper diferente, ¿no? De cómo son las calles, cómo ves la gente. Es que hay un ambiente en cada país. Yo que sé que Gali era totalmente distinto, entonces...
0: ¿Y cómo es el de allí? ¿Cómo es el de allí? Cuéntanos.
6: Es muy curioso. De hecho, por lo que he conocido, la gente es muy simpática. Hoy he hecho un amigo porque me he perdido un poco. Me habíamos quedado en un punto porque estaban haciendo series y yo no tenía cobertura y pues me perdió, como siempre. Y he acabado volviendo con un filipino. Y muy bien, la gente es muy simpática, ¿eh?
0: Y ese amigo que has hecho, claro, no sabe que tú eres ciclista profesional y una de las grandes figuras del mundo.
6: No, hemos empezado a hablar porque se me cruza y me dice, bonita bici, ¿eh? Y digo, sí, ojalá fuera mía. Sí. Y de ahí ya me ha acompañado al hotel porque yo no sabía volver.
5: El otro día hicimos una terapia con el psicólogo, un juego con las juniors, y nos decía, ¿quién de todo el grupo podría sobrevivir en una isla desierta, ¿no? Y las corredoras, bueno, todas lloraban, se miraban unas a otras, y yo decía, cualquiera. Es que estamos en unas situaciones que todo son aventuras. Aquí no hay nada seguro. Esto no es otra caballo rey, ¿no? Aquí todo día nos pasa algo.
0: Qué bueno. Os seguiremos sin duda a la pista. Resituamos el calendario. El domingo estreno con la contrarreloj. Muy pendientes también del sábado con la prueba de ciclismo en ruta. Gemma Pascual, seleccionadora nacional. Paula Blasi, una de las figuras de nuestro equipo. Muchas gracias por estar en los micrófonos de Radio Nacional de España. Un abrazo.
6: Gracias.
5: Gracias.
0: Y hoy cerramos con tenis. Mañana tenemos eliminatoria de Copa Davis. Nuestro equipo se encuentra en Santiago de Chile y ha sufrido un terremoto de magnitud 4,7, así que vamos a ver que todo el mundo esté bien. Arancha Parra, estamos contigo en directo, delegada de nuestro equipo nacional, solo para quedarnos tranquilos. ¿Todo está bien?
7: Hola, buenas tardes. Sí, podéis estar muy tranquilos, que ha sido un pequeño susto. De hecho, el entrenamiento ni siquiera se ha parado, mucha gente ni se ha dado cuenta. Yo estaba sentada mirando el entrenamiento, he notado como si un metro pasara por debajo mío, pero realmente mucha gente no se ha dado ni cuenta. Así que podéis estar muy tranquilos, que por aquí todo está perfecto.
0: Bueno, pues buenas noticias. Además, es cierto que por esa zona es más o menos habitual, seguramente estaba en vuestras previsiones. Pues nos alegramos muchísimo y toda la suerte del mundo para este fin de semana. Un abrazo y gracias por atendernos.
7: Muchísimas gracias. La necesitaremos.
0: No, para nada, que somos favoritos, Lara, somos favoritos mañana.
8: Bueno, pues nada, a ver si ganamos, como ha ganado, ¿no?, el Madrid en Dubái al final.
0: Eso es, de baloncesto, la Supercopa de Europa.
8: En el estreno de Pedro Martínez como técnico blanco. Rubén Ortega, que tengas muy buen fin de semana.
0: Igualmente.

0: Son las 9:30, las 8:30 en Canarias.
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0: Ya está por aquí esta persona que no soporta las serpientes, Marta García Miranda. ¿Qué tal? Buenas noches.
1: Ni las ratas.
0: Ni las ratas, ni...
1: Ni los escaparates.
0: Los escaparates son horribles.
1: Son tremendos.
0: Un día tenemos que hablar de ese momento en que se cambian los escaparates. Madre mía, qué cosa horrorosa.
1: No vamos a hablar de eso, ¿eh?
0: Bueno, a ver. No, vamos a hablar de cultura, que es de lo que hablamos aquí. Esta es nuestra tercera entrega de esta sección cultural que hacemos a la limón. Yo ya te dije que habías dejado el listón muy alto.
1: Sí, la verdad es que me quedé pensando el viernes en eso, ¿sabes? Que después de tener en este estudio a la República Española y a Franco, Franco claro, sí. como padre de España, sí, esa sí. frase de Ramón, ¿eh? Sí. Ojo, ojo con eso. Bueno, pues pensé que cómo podíamos subir el listón y decidí que solo podíamos superarlo con un poeta, con el poeta. Con el poeta en mayúsculas, con ese hombre convertido en símbolo, asesinado el 18 de agosto de 1936, hace 90 años, por el ejército sublevado. Y hoy nos acompaña el dueño de esta voz que le pone voz al poeta.
2: 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Hay que arañar la tierra para que salgan, para que puedan existir más.
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0: Alberto Cortés es director de escenas, dramaturgo, es performer y es el hombre que da cuerpo y voz a Federico García Lorca en la película del año, La Bola Negra, en esa película de los Javis, que se estrena el próximo viernes en cines y que acaba de ser seleccionada para representar a España en los premios Oscar. Veremos si consigue el aval de la Academia de Hollywood. Hola, Alberto, buenas noches. ¿Cómo
4: hola,
0: estás?
4: Buenas noches, ¿qué tal?
0: Bueno, no sé si estás nervioso, queda una semana para el estreno de esa peli.
4: Estoy tranquilo, estoy más bien ansioso. Quiero que pase ya, quiero verlo.
0: Oye, Marta, tú que eres aquí la voz que todo lo sabe en el mundo del teatro, porque esta es la primera película de Alberto Cortés, que tiene una larga trayectoria en el mundo del teatro. Él es famoso en el teatro, dice, pero no en el cine.
1: Es una diosa del teatro. Alberto Cortés es director de escena, como decías, nacido en Málaga en 1983, tiene una trayectoria escénica de casi 20 años, unos 17, 18 años, que comienza en ese lugar que a veces llamamos con cierta condescendencia la periferia, los márgenes. Bueno, esos lugares fuera de los centros de producción y exhibición, que son Madrid y Barcelona, fundamentalmente. Lleva a escena obras como Masacre en Nebraska, La Última Grave o Hollywood, y en 2021 estrena una obra llamada El Ardor, que le coloca en el mapa y que conecta con un público que todavía no le había detectado y que todavía no se había enamorado de su presencia en escena. Después van a llegar One Night en el Golden Bar, Analphabet y Los Chicos de la Playa de Oro. Los teatros europeos llegan también, los festivales internacionales, los coproductores y ese salto al que aspira cualquier creador o creadora, que consiste en pasar de la precariedad de siempre a tener medios y unas buenas condiciones materiales para trabajar. Alberto es Lorca en La Bola Negra, pero además está de gira con su nueva obra, El Corazón de Esther, estrenada en el Festival Kunsten de Bruselas el pasado mes de mayo, y ha publicado hace muy poco un libro titulado El Libro de las Devociones en la editorial Con Tinta Me Tienes.
0: Bueno, es como un hombre del Renacimiento, lo hace todo. Claro, ahora mi duda, Alberto, es tú que no has hecho nunca cine, ¿cómo llegan a ti los Javis? ¿Hiciste un casting? ¿Te vieron en el teatro?
4: Llegan porque recibo un mensaje por Instagram, algo muy pop, ¿no?
0: me encanta eso.
4: Sí, me contactó una empresa de casting por un mensaje, por un DM de Instagram. Yo estaba en Semana Santa, recuerdo, en Málaga, en casa de mis padres, y pensé que era una broma. Pensé que era algo como que, bueno, no sé qué es, pero bueno, le voy a dar el teléfono y me llamaron inmediatamente. Entonces yo creo que ellos ya me habían leído, no sé si me vieron en el teatro realmente, pero sé que me habían leído. Y a partir de ahí llegué... leí la escena, allí mismo me dijeron que el personaje que haría sería Lorca, que fue como ese primer choque, ¿no?, de realidad. Yo aguanté un poco ese tirón y dije, bueno, pues Lorca, pa'lante, disimulé, tragué.
1: ¿El miedo? ¿Disimulaste el miedo?
4: Claro, tragué, disimulé y pa'lante, y leímos la historia, y a partir de ahí ya fue rápido. Fue, luego te quieren ver los Javi, luego vente, le ha gustado mucho, luego vamos a hacer un ensayo con ellos, vamos a hacer un ensayo con Miguel, y ya estábamos grabando. Fue algo así.
1: ¿Y qué supone meterse en la piel de Lorca, que es el gran poeta, el gran símbolo, ¿sabes? Y además en tu debut en el cine, que es una cosa espectacular. O sea, la primera vez que haces cine en tu vida, que debutas en una película de este tamaño, con esta repercusión, y además haciendo, encarnando al poeta por antonomasia en español, que es García Lorca.
4: Pues mira, es una cosa tan grande que aún estoy fuera de ella casi, ¿no? Dimensionando la cosa. No tenía muy claro qué cosa estaba haciendo. No quería meterme tampoco mucho en que estaba haciendo algo muy importante y con mucho peso. No quería que hubiese un bloqueo con respecto a eso. No podía pensar que estaba encarnando la figura de Federico García Lorca. Entonces tenía que acercarme a él desde otra posición, desde el autor, el marica, el andaluz, desde el creador. Desde ahí sí pude conectar y acercarme a él, ¿no? Pero no recuerdo que entendí la dimensión de la cosa en el set de grabación, en una de las secuencias, no en todas, sino en un momento en que una de esas cortes de acción sí sentí algo que dije, ah, esto que está pasando es esto, ¿no? Y se me cogió un poco el estómago, ¿no? Pero fueron 2 segundos que se pasaron rápido porque no quería agarrarme a esa sensación de encarnar ese peso, ¿no? Que es lo que no quería hacer, ¿no?
0: ¿Y cómo ha sido el trabajo con los Javis?
4: Ha sido un trabajo fácil, en el buen sentido, porque ellos le ponen mucho amor a lo que hacen y están muy encendidos y muy emocionados cuando están grabando. Y eso se transmite. Yo he estado con ellos también emocionados porque los veía en la entrega, ¿no? Y es como un amor que trasciende. Entonces fue fácil porque iban siempre a favor, porque estaban confiando en lo que hacía, porque me dejaban hacer, porque juegan, improvisan sobre la marcha también, ¿eh? Haz esto, ponle así esto, ahora lee este poema, ahora sobre la marcha, yo decía, vale, ¿no? Y era divertido, estaba vivo, pero sobre todo era un contagio del entusiasmo, diría yo.
0: ¿Se lo preguntas tú o se lo pregunto yo, Marta? Porque claro, ahora todos estamos pensando, la peli se estrena el viernes que viene en la escena, ¿no?
1: Háblanos de esa escena, anda.
0: Hasta donde puedas.
1: Hasta donde puedas. ¿Qué pasa con Lorca en esa última escena de la película?
4: A ver, no puedo adelantar mucho porque me cortan el cuello, ¿eh? No puedo adelantar mucho. Solo que es una escena emotiva que conecta mucho con el Lorca persona, con el Lorca amante, que conecta mucho también con la parte de Rafael amante. Muy íntima, hay algo de intimidad, de cercanía, algo seductivo también. Me sentí muy cómodo en la propuesta, sentarme a hablar desde esa intimidad, en esa cercanía, desde ese amor, y también cargada de frases muy lapidarias, de frases muy importantes, ¿no? Yo siento que la escena que ellos me dieron está cargada de regalos. Ponerla en mi boca y poder decirla fue un regalo realmente, y lo vais a entender cuando lo veáis por las cosas que estoy diciendo, ¿no? Y por cómo se marcha, por cómo se marcha Lorca de la escena. Me parece un regalo.
1: ¿Y cómo fue verte en pantalla?
0: Y oírte, ¿no?
1: Y oírte.
0: A mí sobre todo, lo de, ¿no? Nunca hemos escuchado la voz de García Lorca.
1: Sí.
0: Ostras, piensa eso. No tenemos un registro sonoro de la voz de Lorca. Ahora para millones de personas en todo el mundo la voz de Lorca va a ser la tuya.
4: A ver, todavía yo estoy entendiendo si esa es la voz de Lorca, ¿no? Pero oírme no me cuesta tanto porque estoy más acostumbrado a oírme por el teatro, por tal, por la escena. Verme caracterizado de Federico sí fue un impacto fuerte, sí ha sido un shock fuerte. Me sigue pareciendo extrañísimo.
0: Eso ya se ha visto, ¿eh? Ha publicado una foto el día de la ABC, y es verdad que es impresionante.
4: Pero además verme en movimiento, en la escena, yo cuando me vi no me reconocí. Entonces era como que yo sabía que detrás estaba yo, pero no me podía ver. Entonces la sensación era de mucha distancia, fue muy extraña. Pienso en la gente que me conoce, pienso en mi gente, en mis amigos, pienso en la gente del teatro, y creo que van a quedarse igual de flipados que yo, como que sí, ahí detrás está Alberto, pero no sé si es él, es Lorca o qué es. Aparece otra cosa, que no es ni Lorca ni yo, aparece otra cosa. Sí.
1: ¿Y te imaginas yendo a Los Ángeles?
4: Me imagino. Bueno,
1: si todo sale bien, si la película llega a los Oscars finalmente, ¿te imaginas ese viaje?
4: Si llegamos a ese paso y la película va y el equipo va a Los Ángeles y yo voy a Los Ángeles, pues me imaginaré y me veré, sobre todo para conectar con el adolescente que veía la gala de los Oscars en su casa, de madrugada, con Alessandra García, que veíamos la gala juntos, y como tener esa sensación de algo que desde mi barrio no se sueña, no concibe poder soñar algo así.
1: Total. Bueno, vamos a hablar de otro viaje. Vamos a hablar del Corazón de Esther, que es esa obra que Alberto está dedicando y que dedica al público, y en la que piensa su relación con el escenario y con su propio agotamiento.
5: Vosotros me habéis raptado las ideas claras y me habéis conocido mejor que lo ha hecho mi familia. y en ser mirado por vosotros, yo pago mi alquiler. Así que, si todavía estáis enamorados de mí, si a estas alturas seguís enamorados de mí, entonces difuminad este patio de butacas. Venga, y haced del suelo una fuente. Venga. Y no volváis más, no volváis nunca más.
1: Y esa última frase me gusta muchísimo. Bueno, El corazón de Esther llega a Marsella y Sevilla en octubre, a Madrid, a Conde Duque el 20 de noviembre y a París en diciembre. Es una obra que solo vas a llevar a escena 50 únicas funciones y es una decisión que tiene que ver mucho con esa idea de agotamiento y de cansancio que está atravesando la pieza. Vamos a hablar de eso.
4: Sí, tiene que ver con esa idea de agotamiento, aunque 50 funciones para muchas personas de mi circuito son muchas funciones también, depende de quién la mire y de qué circuito mire. Porque cuando yo hablo de que hago teatro, tú sabes de qué teatro me estoy refiriendo, sí. Pero no todo el mundo sabe qué teatro me estoy refiriendo, ¿no? Y es un tipo de teatro muy concreto y un circuito muy pequeñito, el de las artes vivas, la contemporaneidad, la poesía, la danza contemporánea, es un circuito muy pequeñito. Entonces, esas 50, según quien la mire, tienen un valor u otro, ¿no? Pero para mí esas 50, ese poner límite, tenía que ver también con un crecimiento de los últimos años en el mercado, donde me veía muy arrastrado, me sigo viendo muy a veces muy atropellado por las velocidades del mercado, por cómo funciona esto también a nivel europeo, y era de las pocas cosas con las que podía tener un mínimo de control, decidir cuántas funciones quería hacer, dónde quería parar, tener un mínimo de asidero, asirme a algo para que no me llevase tanto la corriente y poder gestionar esta cosa de entender que las representaciones se gastan, como el cuerpo del performer se gasta, como mi cuerpo se gasta cada vez que hago algo de este tipo, ¿no? Y que podamos entender conjuntamente que cada representación es un acontecimiento colectivo que vivimos únicamente ahí y que tenemos que cuidar colectivamente. Es una forma de sujetar esta idea de la ecología de las piezas, sujetarla conjuntamente con el público.
0: Oye, ¿quién es esa Esther que parece atravesada por dos Emilys, por Emily Dickinson y por Emily Bronte?
4: Pues supongo que es un estado que ya está dentro de mí, que tiene que ver con esta señora dramática, mística, con una tensión entre la carne y el espíritu continuamente, con una problemática, con la erótica, que no se logra resolver, ¿no? Y sobre todo con un deseo de entregarse a los demás tan exacerbado, tan grande, que la hace consumirse y la hace desaparecer. Y a la vez encuentra en esa entrega del amor su propia salvación. Y yo creo que esa rueda es la que tiene la escenificación y es en la que me muevo yo justamente ahora, ¿no? En esa idea de entregarse al escenario para poder salir vivo de él, para renacer continuamente, pero a la vez morir cada vez que lo hacen, ¿no?
1: ¿Por qué te interesaba la idea del agotamiento y del cansancio y del cuerpo y esa idea también de estar en escena pero disolverse en escena, esa idea de la entrega al otro, de la escucha del otro y de la conversación con el público, que es una conversación, bueno, es de ida y vuelta, pero como si esa conversación te dejara agotado y cansado? Es la primera vez que estás hablando de un vosotros, ¿vale? No de un tú, ¿vale? De un vosotros, te estás dirigiendo al público directamente, estás hablando con el público directamente, esto no... Sí. Es verdad que sí, tú siempre hablas con el público de forma frontal casi, ¿no? Pero es la primera vez que haces esto. Y a mí me interesa saber por qué has llegado a este lugar de agotamiento y querías hablar sobre ello.
4: Es verdad que es la primera vez que escribo para ello, para un vosotros, ¿no? Pues llego ahí porque estoy cansado, porque estoy agotado.
1: ¿De qué?
4: Pues que este mecanismo de la entrega escénica, este mecanismo de disolverse para la escena, de disolverse para los otros, para los demás, pues tiene su precio, y un precio que pagas con salud, un precio que pagas con una hernia de hiato, con un desplazamiento de vértebras en la espalda, con una lesión no sé dónde, y que vas pagando ese consumo, ¿no? Yo he sentido en la carne el consumo, por eso también la pieza busca todo el rato escapar con el espíritu, en la creación más espiritual que he hecho, la escritura más espiritual, en la que busca todo el rato salvar la carne, porque es que se me va el cuerpo, ¿no? Por esa sensación. Pero a la vez ese agotamiento es un enganche peligroso que regenera también el cuerpo. Entonces creo que es una contradicción, una rueda en la que me encuentro, ¿no? Y, Y sigo pensando que la entrega por el amor es el lugar que quiero hacer.
0: Y tú dices que esta obra es una obra dedicada al público, pero ¿cómo es esa relación con el público? ¿Es una relación de amor? ¿Es una relación de odio? ¿Es una batalla? ¿Es una confrontación?
4: Todas las cosas que has dicho a la vez, ¿no?
0: Madre mía.
4: Es decir, para mí el público, desde hace unas piezas, años atrás hasta ahora, se convirtió en mi amante. Yo decidí poner en él al amante, ¿no? Y establecer un código de seducción y amatorio con ellos que se fue potenciando en las piezas, en las sucesivas piezas, ¿no? Aquí en Esther creo que es el sumum donde eso ocurre, ¿no? Y como en toda relación amatoria y seductiva, pues hay momentos de en que quieres matarlo, momentos en que quieres destruirlo por completo, y otro en que te casarías con él, ¿no? Y eso hace Esther continuamente, cuando dice, me casaría contigo y después me divorciaría, y después me volvería a casar y me divorciaría. Y eso forma parte de la creación y forma parte de la relación de seducción que establecemos con el que mira, ¿no?
0: Como para no agotarse.
1: Ya ves.
4: Sí.
1: Hablábamos antes de que en los últimos años estás ya en un circuito internacional al que no todos los creadores y creadoras llegan. Aunque a ti, quiero decir que tú no eres un recién llegado, que tienes una trayectoria muy larga, que lo hemos dicho al principio. Pero, claro, cuando a uno le dan buenísimas condiciones de trabajo, cuando una tiene medios suficientes como para levantar una producción grande, de gran tamaño, cuando uno estrena en festivales internacionales y abre festivales internacionales, a uno se le va la cabeza pensando en cómo va a levantar su siguiente obra, en este caso Esther. O sea, ¿tuviste esa idea de, voy a llenar el escenario de movidas, pero loquísimas, ¿sabes? Me voy a marcar aquí un Castellucci con un mogollón de cosas subiendo y bajando. O sea, ¿pensaste eso? ¿Y qué sucedió después? Porque hemos visto la obra y obviamente eso no está. Pero ¿qué pasó ahí?
4: Pues sí, creo que lo que hice fue atar muy corto la cosa. Yo intento siempre buscarme en lo que honestamente creo que soy y no querer estar donde no debo estar o no me corresponde, ¿no? Porque entre otras cosas no disfrutaría la escena desde ese lugar, ¿no? Solo la puedo disfrutar si estoy cerca de quien soy, ¿no? Y ser lo más honesto posible. Entonces hay mucha cacharrería que se me cae por el camino. Creo que mi trabajo no consiste en colocar cosas en la escena, consiste en colocarme en la escena y manejar las cosas, pero no y manejar con el público las cosas. Y siento que la maquinaria escénica, los cacharros que suben y bajan, a veces no es que no me estorben, es que me perjudican. Siento que a veces perjudican lo que hago, ¿no? Y tengo que medir mucho con cuánto juego para no pasarme ese lugar. Entonces lo medí mucho. No es un sitio que me interese. Luego a lo mejor dentro de unos años me dice, Alberto, dijiste esto y ahora mira lo que haces. Pero realmente no es un sitio al que miro. Creo que mi lugar está en otro sitio.
0: ¿Y cómo de importante es la luz?
4: La iluminación, dices. Ah. Importantísima. Benito Jiménez, que me acompaña siempre. Un beso para él.
1: De los volubles.
4: Claro. Importantísima. Yo trabajo mucho la luz con él. Lo tengo frito a Benito, ¿no? Como que hay una sensación de intentar buscar cuál es... ¿Cómo queremos iluminar esto, ¿no? Que sí, para mí es muy importante, forma parte de la estética, forma parte del paisaje, crea una atmósfera, crea un espacio. Sí.
1: Tú hablabas sobre esta pieza y defendías una devoción queer. ¿Y en qué se traduce esa devoción queer? ¿Es una devoción más suave, menos violenta, menos atravesada por el capitalismo, por el consumo?
4: Es una contradicción en sí, ¿no? Porque... plantea una forma de hacer queer que tiene que ver también con esta cosa de gestionar el consumo de otra manera, poner el límite de funciones. Para mí eso es una forma de pensamiento también queer, como intentar hacer más amable esta cosa de los consumos, etc. Pero también estoy atrapado en un tipo de devoción a la que no le he puesto todavía una resolución, ¿no? Que es esta cosa de seguir entregándome al otro hasta el extremo por pensar que los maricas tenemos que sobrevivir. Y nos hemos educado en esta cosa de gustarle a todos, de gustarle a todos mucho, no poco, porque hay que sobrevivir a esto, ¿no? Y al final este ejercicio seductivo no es más que un ejercicio de supervivencia realmente, ¿no? Entonces ahí sigo atrapado sin tener respuesta para eso. Lo que sí planteo y lo plantea el libro, si es posible otro tipo, o lo que hablo con Fernando Donaire, ¿no? Si es posible y otro tipo de devoción queer que no implique tanto, que no implique desaparecer, que no implique tener que matarnos vivas para que nos quieran, ¿no?
0: Pues ya ha hablado él, ¿no?, de ese libro, el libro de las devociones, publicado en Con tinta me tienes, y de esa especie de prólogo que se intercambió, es ese intercambio epistolar con Fernando Donaire. Fernando, ¿qué tal? Buenas noches.
6: Buenas noches, ¿qué tal?
7: ¡Wow!
0: vaya cara se le ha quedado.
1: Claro.
6: ¿Qué tal?
4: Hola, Fernando.
1: Hola, Fernando.
6: Buenas noches.
1: ¿Qué habla?
6: Marta.
1: Hola, que hablaba, justo es que ha colocado la pregunta, Alberto, para ti, sin saber que estabas escuchando, pero esa devoción, esa otra devoción, ¿es posible, Fernando, en ese intercambio epistolar, que imagino que sería por correo electrónico, no por carta manuscrita, pero es posible otro tipo de entrega que no genere daño? ¿Otro tipo de devoción?
6: Bueno, yo creo que en las cartas que hemos compartido, yo creo que doy ese mi punto de vista, ¿no? Desde la libertad que me propuso Alberto de poder participar en este regalo, que es poder conversar con él y poder compartir estas cartas con él, ¿no? Y yo entiendo la entrega también como una salvación, ¿no? Yo también, dentro de ese equilibrio que él ha explicado antes, ¿no? De luz y de sombra, ¿no? De noche y de luz, ¿no? Y de llama, ¿no? Y creo que esa entrega también es posible, ¿no? También yo, mi propia entrega como religioso y como sacerdote, pues intento mirarla desde ahí, ¿no? Uh-huh. E intento también construirla cada día desde ese lugar.
0: La verdad que ese intercambio epistolar es una auténtica delicia, está lleno de reflexiones sobre el amor, también sobre la religiosidad, ¿no? Ahora es un poco la religiosidad, se ha convertido también en un producto de consumo, de marketing. ¿A qué apela esta conversación entre ambos, Fernando?
6: Pues yo creo que, bueno, lo primero que quiero decir es que es un regalo que me hace Alberto poder compartir con él, ¿no? Y creo que apela a la libertad de escucharnos, ¿no? De no juzgarnos, de compartir lo que sentimos. Y yo creo que esas cartas nacieron no para ser publicadas al principio, sino que Alberto me corrija, ¿no? Pero eran parte del proceso creativo del corazón de Esther. Él no quiso que yo leyera la obra antes, sino que yo la leí al final de las cartas. Y después, bueno, entraron en este libro de las devociones y yo creo que actúan como un paratexto, ¿no? De las dos obras, ¿no? Que componen también el libro, ¿no? Pero la idea y la vivencia de ese encuentro entre dos personas en apariencia totalmente distinta, ¿no? Dispar, pues que podamos compartir y podamos dialogar, ¿no? Desde lo hondo y desde lo profundo, ¿no? Porque, pues yo creo que a partir de que, bueno, yo al principio, la primera carta, cuando yo le contesté, digo, pues yo creo que Alberto no me escribe más. Esa sensación. Y además coincidió con que se le perdió el ordenador y que no sé cuánto y tal, que lo cuenta ahí. Digo, yo lo sé, yo le consulto aquí un rollo y a lo mejor ya. Pero después ha sido una experiencia muy, muy bonita, ¿no? Entonces yo creo que apela a esa libertad de poder escucharnos sin prisa, sin obligación, pero poder escuchar al otro y entender al otro.
0: Eso es un lujo, ¿eh? En este momento, poder escucharse sin prisa, sin obligación y hacer un ejercicio de entender al otro, Fernando.
4: Y escuchar su voz, porque que no le escucho tanto a Fernando, claro, no lo conozco en persona.
0: ¿No os conocéis en persona?
4: Yo creo que él me conoce a mí porque me ha visto en el escenario, pero yo no lo conozco en persona. Entonces, claro, escuchar su voz...
6: Todavía no lo...
4: Exacto.
1: Claro, es que no lo hemos dicho, pero Fernando es religioso carmelita descalzo, es sacerdote, es licenciado en teología y periodismo, es docente y además es que es muy, muy aficionado al teatro, Fernando, porque nos hemos cruzado muchas veces en el teatro. A mí me gusta de este intercambio vuestro epistolar que los dos compartís dudas, que no es solo Alberto quien se expone y se muestra vulnerable y te pregunta cosas y bueno, y comparte un montón de fragilidades, sino que ese camino es de ida y vuelta también, y eso es muy hermoso.
6: Sí. Yo comprendo que también, bueno, Alberto se expone más y se entrega totalmente. Yo creo que también es una, en sus obras, yo la primera vez que lo vi quedé impactado, ¿no? por esa forma que tiene él, ¿no? Pero bueno, yo poco a poco fui entrando en esa dinámica. sin por la confianza, ¿no? Al principio no nos llamamos ni queridos ni nada, y al final pues entramos dentro de ese de esa lógica, ¿no? De cualquier amistad humana, ¿no? Amistad y de compartir, ¿no? Algo desde lo más adentro, ¿no?
0: No sé si le quieres decir algo más, Alberto.
4: Fernando, te estoy escribiendo la siguiente carta, no te libras, ¿vale? Que te va a llegar pronto. Y que realmente conversar con él fue una alegría muy grande para mí, una sorpresa muy placentera, poder dedicarnos ese tiempo, ese respeto que también da la correspondencia epistolar, ese usted que me sentó tan bien utilizar, tan bien, que me dijera, que me llamaran de usted, que le pudiese decir de usted a Fernando, y le agradezco también mucho que él compartiese, se abriese, se sincerase. Muchas de sus reflexiones me hicieron pensar mucho, muchos consejos también, y quiero seguir hablando con él, quiero seguir hablando contigo, claro.
6: Muy bien, pues encantado.
0: Bueno, no sé si os vais a desvirtualizar en algún momento.
6: Esperemos que sí, sí, esperemos que sí.
4: Espero que te vengas a ver el corazón de Esther, ¿no?
1: Claro,
6: sí, quiero.
4: Pues ahí te veré, claro.
6: Sí.
0: Supongo que también tienes ganas de ver La Bola Negra, Fernando.
6: Sí. Tengo ganas de ver, y bueno, a mí lo que más me gusta, lo habéis dicho antes, ¿no? Lo que más me gusta de ese tráiler que sacaron es La Voz de Alberto, que es súper peculiar al principio, ¿verdad? ¿No? Y esa frase que me gusta mucho cómo empieza el tráiler, ¿no? Entonces ya intentaré verla en cuanto la estrenen.
0: Fernando Donaire, gracias por estar esta noche aquí en 24 horas.
6: Gracias a vosotros.
1: En esta obra,
4: qué
1: Alberto,
4: ¿has visto
1: qué bonito? Estaba pensando, mientras escuchaba a Fernando, se escuchaba si esta obra, El corazón de Esther, tiene algo como de... que esto lo hemos hablado, pero es una idea que me gusta que compartas. Si tiene algo de volver al inicio, como de llegar a ese lugar como de cansancio, de agotamiento, para hacer una especie de reset, no lo sé. Me lo estoy inventando un poco, y volver al principio, ¿no? Y a jugar, ¿no? Y a volver a ese lugar como un poco más de juego, de inocencia, ¿no? De cuando empezabas, a lo mejor, ¿no?
4: Sí, la obra creo que hace ese viaje, ¿no? llega a ese lugar de luminoso por una necesidad también de recuperar el juego de lo perdido, quizá en el camino, de pensar que a lo mejor había cosas que he olvidado en el trayecto, de conectarme con algo más adolescente. Con esa canción que suena, con esa sensación del cuerpo, con es buscar también un poco ese adolescente, esta cosa del juego, permitirme la libertad, permitirme volver al amor menos tóxico, quizás, ¿no? Hay una parte mucho más oscura en la pieza que donde comienza, pero sí es verdad que viaja a otro sitio que a mí me sienta bien y que yo quería que me sentase bien la pieza y que me diese salud.
1: Y luego hay una cosa muy bonita, que es que toda la pieza está atravesada por lecturas de mujeres, de obras de mujeres, que esto es estupendo, que está Emily Dickinson, Bronte, pero está Anne Carson también, está Simone Weil también, o sea que están ahí todas, las grandes
4: que,
1: además.
4: Total, siento que además tuve no solo el travestismo del vestuario, no solo el travestismo del personaje, sino que también hay como una especie de travestismo de la palabra que tiene que ver con todas ellas, ¿no? Y que me acompañaron y que me hicieron también un tipo de escritura concreta, que crearon un tipo de dicción, un tipo de habla, y que al principio no fue premeditado, hasta que me di cuenta que son todas mujeres, voy con ellas, ¿no? Y eso ha sido el viaje.
0: La canción también la reconoces, ¿no?
4: La canción la reconozco total, es que soy yo con 10 años en mi casa, bailando en Málaga.
1: En tu habitación.
4: Claro. Allí en la salita de mi casa, ¿no?
0: Todavía no sabía que iba a ser Lorca.
4: No.
0: Alberto Cortés, muchísimas gracias por haber estado esta noche aquí en 24 horas y mucha suerte.
4: Gracias
0: en el teatro, con el libro, con la peli, con todo.
1: Con todo.
4: Muchas gracias.
0: Marta García Miranda, a ti te espero en 7 días. A ver qué me traes.
1: Pues no lo sé.
0: Porque es que ya has traído a la República, al padre de España Franco y a Federico García Lorca. Ahí lo dejamos.
1: Altísimo.

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1: Los actores Jesús Noguero y Vanessa Rasero se han embarcado en un proyecto muy personal para llevar a los escenarios, como directores, Amor de Don Perlimplim con Belisa en su jardín, de Federico García Lorca. Con esta propuesta, que se mostrará al público por primera vez este fin de semana, nace además una nueva compañía, algo que siempre es digno de aplauso. Se llama La Filástica y la integran, además de ellos dos, Rocío Suárez de Puga y Santiago Aguilera, que forman parte del elenco de la función junto a Gonzalo Hermoso y al propio Noguero. El trabajo podrá verse de momento el viernes, el sábado y el domingo en la madrileña Sala Ex Límite. Escrita por Lorca en 1926 y definida por él mismo como una aleluya erótica, Amor de Don Perlimplín con Belisa en su jardín es una pieza breve, sencilla, atrevida, desconcertante y poética, en la que el autor granadino cuenta la historia de un hombre maduro que accede a casarse sin mucho entusiasmo, persuadido por su criada y por su futura suegra, con una hermosa y joven vecina llamada Belisa. Cuando Perlimplín, que así se llama este hombre, la ve desnuda por primera vez, se enamora perdidamente de Belisa, pero ella, llevada por su instinto juvenil y su temperamento apasionado, le engaña con varios hombres. En su desesperado intento de ser correspondido, Perlimplín finge ser un misterioso amante que acabará quitándose la vida para sublimar su amor. Noguero, que tiene una reconocida trayectoria como actor y ha trabajado con los directores más destacados de nuestro país, vuelve por tercera vez en su carrera a probarse también en labores de dirección, en este caso junto a Vanessa Rasero, al mismo tiempo que da vida al personaje de Perlimplín. El intérprete habla del reto artístico que ha supuesto para todo el equipo entrar en el universo lorquiano de Don Perlimplín.
2: Es una obra difícil. Bajo la aparente simplicidad, entre comillas, te das cuenta, y en la medida en que te acercas a ella y empiezas a hurgarle, que hay muchos temas, que hay muchas capas y que hay muy pocos elementos para contar todo eso. Y eso quizá es el encanto y la dificultad de esta función.
1: Una obra compleja, por tanto, cuyo asunto central para él trasciende el amor terrenal y cobra significados más abstractos y espirituales.
2: Fíjate que es una obra que va del amor, y que tiene cotas líricas muy altas, pero creo que incluso ahora que ya lo estamos haciendo y ha sido un poco a donde hemos llegado, ¿no? Hay algo incluso que trasciende el amor romántico, o sea que plantea incluso el amor como un viaje. El acto es muy romántico, pero es casi buscando un matrimonio místico.
1: Apostando por un proceso creativo continuo que pueda enriquecerse a partir de la mirada de los espectadores, método conocido como work in progress, el actor prefiere hablar de momento, de mostrar, más que de estrenar, una propuesta en la que los ensayos son fundamentales para la compañía. No ya como espacio para poner en pie lo que se trae pensado de casa, sino como un lugar de experimentación, como laboratorio, donde surgen hallazgos de lo inesperado e incluso, ¿por qué no?, del error. Amor de Don Perlimplín con Belisa en su jardín, de Federico García Lorca, es el montaje fundacional de la nueva compañía La Filástica. La obra está dirigida por Vanessa Rasero y Jesús Noguero. Este último, además, forma parte del elenco junto a Rocío Suárez de Puga, Gonzalo Hermoso y Santiago Aguilera. Podrá verse en Madrid en la Sala Ex Límite desde mañana día 18 hasta el domingo día 20.

0: ¿Acaso todas las olas se mueven porque una sola empieza a moverse? No, simplemente se mueven todas a un tiempo.
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2: Hola, ¿qué tal? Bienvenidas y bienvenidos un día más a Españoles en la Mar. La contaminación no es un tema ajeno a este programa. En muchas ocasiones hemos hablado de cómo llega esta al mar, de cómo afecta a las especies, a la flora y a la fauna. Incluso hay programas, proyectos destinados a aprender a actuar frente a ella. Pero este proceso tiene también su efecto, uno muy importante en el ser humano. En su último estudio, la Universidad de Córdoba ha analizado la presencia de contaminantes en peces que después pueden acabar en nuestras pescaderías o nuestras mesas y proceden del mar Mediterráneo. Nos dará los detalles en unos minutos Noelia Caballero, coautora de la investigación. Y tenemos aún más. Hola, Coral.
3: Hola, Diego. Sí, en la Ronda Marinera hoy viernes toca San Sebastián, donde acaba de comenzar el Festival de Cine. Por eso nuestro compañero Javier Carrera nos trae una recomendación de la gran pantalla recién estrenada y que podrá verse durante esta muestra, Las Hijas del Mar. Con él, además, repasaremos la situación que atraviesa el sector pesquero, muy afectado por los precios de los combustibles. De hecho, en Onda Roa los barcos no salen a faenar desde julio. Y además miraremos al deporte con la bandera de la concha. Después nos explica en qué consiste.
2: Toca turno también de acercarse a los fogones con nuestro chef de confianza, Sergio Fernández, que nos trae trucos de aprovechamiento, maneras de cocinar de forma más sostenible y, como no, acompañada siempre de unas cuantas recetas.
3: Y en el Faro de la Cultura hoy te traigo una película histórica de acción, de viajes, aventuras, pero sobre todo una película sobre el mar y la amistad. Master and Commander, dirigida por Peter Weir con Russell Crowe y Paul Bettany como protagonistas. Esta película nos transporta a la singladura de un barco inglés a la captura de un navío francés durante las guerras napoleónicas.
2: ¡Qué pintaza!
3: Os recordamos que podéis contactar con nosotros a través de nuestro correo electrónico en lamar@rtve.es y que esperamos vuestros audios de WhatsApp en el teléfono +34 680 688 698. Repito, +34 680 688 698. También nos podéis seguir en redes sociales, en X @enlamar y en Instagram en lamar-REE.
2: Un saludo especial a quienes nos acompañáis a diario a través de la onda corta de Radio Exterior de España y a quienes nos escucháis a través de la aplicación de Radio Nacional RN Audio, también a quien lo hacéis vía podcast a través de Apple Podcast, de Spotify y de iVoox. Con Coral Consuegra, Alexey Ershov y Ramiro Barea en la tripulación partimos en nuestra travesía hoy, viernes 18 de septiembre.
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0: El mar Mediterráneo es un punto crítico de contaminación marina. Ya lo sabemos, la presión que ejerce el ser humano derivada de la sobrepoblación, el turismo masivo o el tráfico marítimo, sumado a su condición de cuenca semicerrada, hace que sus aguas se vean afectadas principalmente por microplásticos y por sustancias químicas tóxicas.
1: Un nuevo estudio de la Universidad de Córdoba ha analizado la presencia de contaminantes en varias especies de peces comestibles del Mediterráneo a fin de comprender con mayor profundidad el cóctel de sustancias químicas al que están expuestos ellos y los consumidores.
0: Nos lo cuenta Noelia Caballero, coautora de la investigación sobre la contaminación de peces del Mediterráneo. Hola, Noelia, encantada de tenerte en Españoles en la Mar.
2: Hola, buenas tardes, mucho gusto y gracias por dar espacio a nuestra investigación.
0: Nosotros encantados de tenerte aquí con nosotros, de que nos puedas explicar en qué ha consistido este estudio, en qué ha consistido.
2: Bueno, pues como bien comentaba, el mar Mediterráneo es un punto que se sabe que tiene una gran contaminación, bueno, pues por múltiples factores. Y la hipótesis de partida era si esta contaminación a la que los peces evidentemente están expuestos podrían llegar hasta el consumidor a través del pescado que encontramos en nuestros mercados, en nuestras lonjas. Los peces, pues evidentemente, en función de dónde se encuentran en su hábitat y de la forma en la que tienen de alimentarse, pueden estar expuestos a esta contaminación y se sabe, hay evidencia, por ejemplo, de que tienen plástico y microplástico en su interior, pues porque los comen por accidente. Entonces, muchos de estos contaminantes están legislados, la Unión Europea tiene controles muy estrictos para garantizar esa seguridad al consumidor. Sin embargo, hay otros miles de compuestos que simplemente no están legislados porque no hay evidencia científica de si están, no están, si han alcanzado esos peces. Entonces, nuestra hipótesis de trabajo era intentar evaluar esa exposición a químicos, esa identificación de los compuestos que estaban en los peces y que llegan hasta los consumidores cuando los adquieren a las lonjas. Un poco saber cuáles son esos compuestos que están.
1: Noelia, ¿y qué datos habéis recabado y en qué especies? Porque sí que comentábamos que eran especies de consumo.
2: Sí, bueno, pues seleccionamos cuatro especies diferentes que fueran, el criterio de selección fuera que estuvieran ampliamente consumidas en la región mediterránea, en concreto aquí en España, que pertenecieran a zonas de pesca del Mediterráneo, y que fueran dos representativas de especies que se alimentan y viven cerca de los fondos marinos, porque esa exposición a los tóxicos puede ser diferente en función de su hábitat, y seleccionamos la sardina,

0: fundamentalmente derivados de los plásticos, pesticidas, pero también algunos fármacos, drogas de uso ilegal, compuestos relacionados con los cuidados, con productos de cuidado personal, como pueden ser, por ejemplo, filtros solares, pero también muchos compuestos de uso industrial, genérico de la industria. Lo que más interesante nos resulta, o más curioso nos ha resultado, serían dos cosas. Por una parte, que muchos de estos compuestos no lo hemos encontrado el compuesto, el químico de uso en sí mismo, sino que lo que hemos encontrado ha sido el metabolito. Es decir, el pez ha estado expuesto al compuesto, lo ha metabolizado y el rastro químico que nosotros podemos identificar para saber que ha estado expuesto es el metabolito.
1: O sea,
0: Eso,
1: para que
0: sí.
1: nos hagamos una idea, si un pez consume contaminación por antidepresivos, lo que habéis encontrado es lo que produce la sustancia que el pez produce al contacto con este antidepresivo.
0: Claro, lo que hace es que lo transforma, idealmente con la idea de reducir su toxicidad, aunque eso es algo que habría que estudiar posteriormente. Y lo que encontramos nosotros es, digamos, esa huella química, ese rastro de que la
1: Sí.
0: exposición ha existido.
1: Y
0: Entonces, eso no se había hecho antes.
1: te iba a preguntar, Noelia, justo que nos estabas comentando antes que la Unión Europea tiene unos controles muy estrictos con algunos tipos de contaminación y que es la primera vez que prestáis atención, que se presta desde la ciencia atención a estos metabolitos, todos estos contaminantes industriales, químicos, farmacéuticos, entonces no están regulados.
0: Realmente no. Estos se agrupan de una forma global, se le denominan contaminantes emergentes. Básicamente son compuestos que hay poca información sobre ellos, prácticamente ninguna información toxicológica. Que estén presentes en el agua o en los peces no implica necesariamente un efecto negativo para las personas. Dependerá de los efectos que tengan de manera individual, el coste, es decir, la combinación entre ellos, la concentración a la que se encuentren. Y el primer paso para poder llegar a establecer estos estudios de toxicidad y poder legislarlos es identificarlos, es saber que están.
1: Claro.
0: Es que el principal problema es que al no haber información, en muchos casos información química, como por ejemplo el hecho de que estén metabolizados, hace que no se puedan legislar. Primero hay que identificar, saber qué hay en esos peces y después ya pues estudiar si tienen un impacto negativo. O si tiene un efecto potencial toxicológico, eso serían estudios posteriores, y en base a eso puede establecer regulación.
1: También habéis encontrado, que nos comentabas antes, que habíais querido hacer estudios sobre cuatro especies distintas según donde viviesen, dos arriba y dos abajo. Y habéis encontrado diferencias, ¿verdad?
0: Sí, esto, bueno, a mí me resulta muy interesante porque una de las ideas que teníamos es que la contaminación que hay en el mar por plástico, bueno, yo creo que es conocida, que sabemos que tenemos, hay muchos plásticos, hay microplásticos, y la contaminación por plástico es un problema porque el pez ingiere de forma accidental el plástico, eso ya es tiene una serie de compuestos tóxicos el propio plástico, pero es que además actúan como sumidero, es decir, el plástico absorbe otros contaminantes que hay en el agua y hace que cuando el pez se lo coma se esté expuesto a esos contaminantes más los del propio plástico, es decir, como que magnifica
1: Claro.
0: esa exposición. Entonces hemos visto que especies que se alimentan y viven cerca del suelo, cerca de los sedimentos, que digamos están más en contacto con esos tamaños de plásticos que van a llegar hasta el suelo porque precipitan o que están más cerca de las costas, pues van a tener una contaminación más relacionada con compuestos derivados de los plásticos, con pesticidas, con esos filtros solares, esos productos de cuidado personal. Mientras que especies como por ejemplo la merluza o el salmonete, que viven más pegados, más en agua, más distantes de la costa, y que viven en una altura de columna un poco más elevada, tienen contaminantes más derivados de la exposición de esos plásticos en suspensión y compuestos más persistentes, que digamos que se han mantenido estables durante todo el recorrido que han tenido que hacer para llegar a agua adentro.
2: Estamos hablando de este estudio acerca de cómo afecta la contaminación a las especies que después acabamos consumiendo en nosotros. Noelia Caballero, coautora de la investigación. Queríamos preguntar también, porque aparte de que obviamente esto es un

0: problema ecológico. ¿Qué importancia tiene para el consumidor final? ¿Significa que la presencia de metabolitos es sinónimo de problemas para las personas o para el consumidor final?
1: Realmente no podemos decir que la presencia de estos contaminantes implique necesariamente un riesgo para el consumidor, porque para eso habría que hacer estudios primero que evaluaran la toxicidad de esos compuestos de forma individual y de forma conjunta, que puede ser distinta, ese costo el de sustancia. Y por otra parte, habría que hacer estudios pues, con un número de muestras muy amplio, masivo, que hicieran un mapeo de lo que realmente hay en las especies del Mediterráneo. Con esto lo que nosotros buscábamos era simplemente encontrar qué compuestos son los que hay en los peces. El primer paso para poder hacer estudios de toxicidad es saber a qué están expuestos esos peces y qué es lo que llega hasta nuestra mesa. Identificar esa familia, esos compuestos químicos que nadie sabe o que todavía no teníamos evidencia de que estaban en los peces.
0: Esta presencia de contaminantes en libertad suele ser, en algunos casos, uno de los argumentos utilizados para promocionar el consumo de acuicultura, para evitar estas especies, como decimos, que se encuentran en libertad en el mar Mediterráneo. ¿Es real esto? Es decir, ¿es más seguro consumir pescados de acuicultura o nos encontramos igualmente estos contaminantes cuando hablamos de piscifactoría de acuicultura?
1: Bueno, realmente habría que llevar a cabo un estudio similar, equiparable en peces de piscifactoría, ¿no? En cultivos con acuicultura. Realmente no, hasta donde yo sé, no existe un estudio similar. Lo que sí es cierto es que muchos de estos compuestos o compuestos similares pertenecientes a las mismas familias se han determinado también en agua potable. Nosotros, nuestro grupo de investigación lo analizó en un estudio reciente. En agua de grifo, en agua potable de 12 países, y también había compuestos de estas mismas familias químicas. Nuestra hipótesis es que la mayoría de las plantas de tratamiento son muy eficaces para eliminar gran parte de contaminantes, pero contaminantes que saben que están, contaminantes que están legislados. Estos contaminantes emergentes, como hay tanta desinformación, tanta falta de información sobre ellos, no hay metodología específica, con lo cual de piscifactoría o salvaje, si realmente los compuestos están en el agua y no hay medio ahora mismo que las plantas de tratamiento lo eliminen de forma específica, en teoría es plausible que también estuvieran expuestos.
2: Claro, o sea, al final estamos dando vueltas sobre el mismo tema de la falta de legislación por la falta de estudios, por la falta de información. Entonces, claro, me imagino que además la diferencia, por ejemplo, del contaminante que podemos consumir a través del pescado simplemente bebiendo agua de grifo es que en el caso del agua de grifo no está ni siquiera metabolizado el contaminante, sino que encima lo tenemos como a pelo, entre comillas.
1: Bueno, y la concentración. Claro. Probablemente. Si bien es cierto que nosotros no hemos evaluado concentración porque nuestro objetivo era identificar la presencia de estos compuestos, hay que tener en cuenta que en los peces hay un proceso de magnificación. Hay un proceso porque dependiendo de la escala, hay que tener en cuenta que en algunos compuestos la cadena trófica juega un papel muy importante.
2: Claro. Uh-huh.
0: Porque son
1: en otros se
0: factores
1: acumula
0: de acumulación
1: en la grasa. Exacto. Entonces, es cierto que nosotros hemos visto que es dependiente del compuesto. No todos los compuestos se ven magnificados en función de la posición de la cadena trófica que ocupe el pez. Pero sí que para otros muchos juega un papel importante de acumulación, con lo cual esto en el agua no lo vamos a tener.
0: Comentabas antes, hay estudios en los que se especifica que hasta en otros 12 países puede haber este tipo de contaminantes en el agua. ¿En otros mares existe la misma problemática que habéis estudiado vosotras en el mar Mediterráneo?
1: Bueno, se sabe que la contaminación en otros mares es similar en el agua. Lo que ocurre es que no hay estudios aún equiparable al que nosotros hemos llevado a cabo en otro
0: problema de tener un estudio pionero.
1: Ahora mismo, bueno, pues la idea sería expandir y continuar haciendo estudios un poco pues para poder identificar la presencia de los contaminantes, no solamente en otros mares, sino en especies pertenecientes a otras escalas del agua. Por ejemplo, Nosotros estamos evaluando actualmente si este estudio, estos contaminantes son similares, por ejemplo, en crustáceos, en mariscos, que
2: Claro.
1: tienen una forma de vivir y un hábitat completamente distinto. Entonces, es lo que estamos trabajando ahora.
0: Comentas otras escalas, otros mares, otras especies, otros, otros metabolitos, obviamente, otras sustancias químicas. Pero dentro de los próximos pasos de este estudio, suponemos que uno de los primeros pasos que se debería dar, por lo menos, es enviar este estudio a las autoridades europeas para pedirles, por favor, que ya con los datos sobre la mesa se ponga en marcha la legislación.
1: Bueno, el funcionamiento habitual en estos casos es que la comunidad científica va realizando estudios. Nosotros hemos hecho este, vamos a continuar expandiéndolo, estamos desarrollando uno en el que intentamos estudiar si hay correlación entre lo que los plásticos y lo que los peces ingieren, analizando su tracto digestivo y lo que encontramos en el músculo, lo que encontramos en el pescado, que es lo que nosotros nos comemos. Otro estudio expandiéndolo hacia mariscos. Entonces, la comunidad científica lo que intentamos es dar información. Habrá compañeros de otras áreas, tendrán que estudiar la toxicidad, las mezclas. Hay que llevar a cabo estudios con un amplio número de muestras de diferentes zonas de pesca, diferentes procedencias de lonja, para poder un poco evaluar la cantidad, la concentración que hay de cada uno de ellos. Y después de recabar toda esa información es cuando las autoridades tienen suficientes herramientas para poder llevar a cabo una legislación. Este proceso se repite siempre. Es más o menos así, muy resumido, pero es un poco el proceso para legislar.
0: Pues estaremos muy atentos a esos próximos pasos que vayáis dando, esas nuevas investigaciones, expandiendo este conocimiento de cuatro especies a las que tengáis ahora mismo en mente, y veremos si algún día se acaba plasmando blanco sobre negro, negro sobre blanco, perdón, en la legislación. Noelia Caballero, coautora de la investigación sobre la contaminación de peces del Mediterráneo, muchas gracias por estar con nosotros hoy en Españoles en la Mar.
1: Muchísimas gracias a vosotros.
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0: En nuestra ronda marinera hoy nos vamos una semana más hasta San Sebastián. Allí está nuestro compañero Javier Carrera, ¿qué tal?
4: Caizo, ¿cómo estáis? Aquí seguimos un viernes más ya totalmente inmersos en el Festival de San Sebastián que arranca hoy.
0: El festival que centra obviamente la atención de toda la ciudad. Precisamente hoy, Javier, querías arrancar con una recomendación para ir al cine, ¿no?
4: Sí, porque una de las películas que se podrá ver en el festival está muy relacionada con todo lo que hablamos en este programa. Se titula Las hijas del mar.
5: Yeyu eta Euskadiren artean itxaso zabala badago ere.
4: La película se estrenó hace unos días en la muestra de cine de naturaleza y medio ambiente de Guipúzcoa y establece una especie de puente entre las mujeres de la costa vasca y las de una isla coreana, lo explica Mónica Pedreira, directora de medio ambiente de la Diputación Foral de Guipúzcoa.
6: Las Genio, para las que no conocéis, son unas mujeres de la isla de Jeju que hace muchísimos, muchísimos años, cuando hubo una guerra y se quedaron ellas solas en la isla, fueron las que dieron la vuelta. Dieron la vuelta, mantuvieron el sustento, mantuvieron la economía y mantuvieron a los hijos. De hecho, gracias a esa trayectoria que tienen, son capaces de bajar a bucear en apnea libre, como veremos en el documental. Y bueno, yo de verdad recomiendo que vengáis, que lo conozcáis, porque tienen un enorme valor.
4: Es súper interesante, seguro que pronto llega a los cines, pero bueno, de momento se podrá ver aquí en el Festival de San Sebastián el jueves 24 y el viernes 25.
0: Y Javier, no es lo único que nos traes hoy, porque además estamos muy pendientes de la situación del sector pesquero allí, concretamente de la localidad vizcaína de Ondarroa, que sigue pendiente de soluciones para poder salir a faenar.
4: Sí, todo por el incremento del gasoil que mantienen en el puerto a los barcos de pesca de arrastre. Desde junio no salen a faenar porque se ha encarecido más de un 200% desde la guerra de Irán y, claro, pierden dinero si salen al mar. Miquel Ortiz es de la Organización de Productores de Pesca de Altura de Ondarroa.
7: Las ayudas se quedan muy insuficientes para la actividad que estamos desarrollando, y el precio del gasoil es que se queda muy insuficiente. Y lo que decimos es, si hemos sido un elemento imprescindible en la cadena de abastecimiento de alimentos en la pandemia, ahora es cuanto más necesitamos que nos ayuden para poder seguir suministrando pescado a los hogares de este país.
4: Los pescadores que ven insuficientes las ayudas, según Ortiz, los barcos están perdiendo del orden de 20.000 euros a la semana y alertan de las consecuencias de esta situación, porque está en juego el abastecimiento de uno de nuestros principales alimentos.
7: Al final, pescaderías, mayoristas y toda la cadena de abastecimiento de pescado pues van a ir quedando desabastecidas sin pescado fresco y posiblemente sustituido por otras proteínas quizás menos saludables o por pescado de importación que no compiten en las mismas condiciones que nosotros, ¿no?
4: El combustible, recuerda Ortiz, es el 60% de los costes de explotación, así que han solicitado una reunión urgente al Ministerio, porque además se puede dar una paradoja si no llegan esas ayudas.
7: Ante la escasez de pescado, lo lógico es que se disparen otras alternativas, ¿no? Que es un poco paradójico, ¿no? Estamos quejando de que no podemos repercutir el precio del gasoil al precio de subasta. Sin embargo, sí que vamos a ver precios disparados en pescadería, ¿no? Algo paradójico.
4: Bueno, se calcula que son 328 las familias que dependen directamente de la pesca, pero de manera indirecta estaríamos hablando de más de 1.000 familias que necesitan que estos barcos vuelvan a faenar.
0: Pues estaremos muy atentos. Y además, Javier, esta semana querías hablarnos de una competición deportiva que tiene a la mar como principal atractivo, la mítica bandera de la Concha, que se celebró hace unos días.
4: Sí, todo un espectáculo que congrega a miles de personas los dos primeros domingos de septiembre aquí en la Bahía de la Concha, una tradición con más de 130 años de historia, las famosas traineras impulsadas por 13 remeros y un patrón, y que va mucho más allá del deporte. Escucha cómo se celebraba el pasado domingo. Bueno, parece casi un partido de fútbol, pero no, son los aficionados de Orio que el domingo se llevaron la bandera de la Concha y lo celebraron con fiesta por toda la ciudad. Óscar Medina es uno de sus remeros.
8: Yo creo que peor que la primera, porque ya sabes lo que te vas a encontrar, y yo creo que más nervioso que la primera. Partíamos como favorito por la gran temporada que hemos hecho, y sí, y esa presión al ser favorito pues se nota más. Pero bueno, confiamos en el trabajo que hemos hecho, los resultados del año, y era tan malo que hemos entrenado y lo que hemos hecho. De la familia, porque es la que me ha apoyado todo este tiempo, tanto la que tengo aquí como la de Uruguay, y muy contento.
4: Orio, que es una pequeña localidad cerca de San Sebastián, pero que han arrasado durante toda la temporada, y también lo hicieron en la bandera más importante, la de la Concha. En la de la Concha, segunda quedó Donostierra, que en la primera regata se quedó muy cerca, solo 3 segundos. Hemos hablado con su presidente, con Alberto López.
9: Bueno, el ánimo está fenomenal, ¿no? Como bien dices, se nos hizo muy largo ese largo de vuelta, pero fue tremendamente emocionante, ¿no? Ver a Donostiarra peleando ahí con ese gran Orio, ¿no? El que lleva toda la temporada haciendo tremendas regatas y secándonos a todos un montón de tiempo, y ver que nuestra trainera está ahí durante todo ese largo peleando y evitando que se marchen, fue muy bonito.
4: En todo caso, como decimos, esto va más allá del deporte, es el ambiente que impregna toda la ciudad. Las traineras son casi una religión y se notaba estos días.
9: Sí, fíjate, ayer por la tarde, lunes, pues andando por cerca de la oficina, algunas cosas y una terraza y tal, y te encuentras a tres grupos diferentes hablando de si bandera amarilla, que si no, que si Orio, que si Donostiarra, que era, hablando de remo, ¿no? Para Donosti, para el verano que llevábamos, en el que no había lucido a la trainera como creíamos que se tenía, pues era muy importante, ¿no? Ver la ciudad que estaba esperando a ver si nos metíamos en la tanda de honor y encontrarse con este resultado, pues fue muy chulo, ¿no? Luego estar por ahí y ver cómo todo el mundo estaba tan animado y tan contento.
4: No pudo ser al final, pero esa segunda plaza supo a gloria. Sí ganó la trainera femenina, y en general, pues un buen balance para la temporada del Club de la Capital.
9: Me parece que el haber estado tan cerca de Orio ha hecho que haya salsa, ¿no? Que sea bonito. Yo creo que para el remo es muy bueno el que se pueda estar ahí. Y efectivamente, Donosti está mirando a la Concha, está encantada con su club. Tenemos una trainera masculina y una femenina en el agua, en la bandera de la Concha, que solamente Orio tiene también. Por lo tanto, el club está con muchas ganas, está muy vivo, y seguiremos trabajando con ello.
4: Bueno, pues veremos el año que viene si Donostiarra se hace con la bandera, si repite Orio, pero lo que está claro es que este deporte es de los que hace afición y genera alegría en toda la ciudad.
0: Qué bonito escucharles así ilusionados. Hasta la semana que viene, Javier.
4: Hasta la semana que viene, agur.
0: Agur.
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1: Y llega el momento de la cultura en Españoles en la Mar. ¿Dónde nos vamos hoy, Coral?
2: En el faro de hoy nos trasladamos a alta mar. Si cerramos un instante los ojos, nos envuelve el crujido de la cubierta, el viento en las velas y el olor a pólvora. Estamos en 1805, en plena guerra contra Napoleón, y navegamos a bordo del HMS Surprise.

0: Coral, HMS Surprise, ese nombre me suena.
1: Normal, es que así arranca Master and Commander al otro lado del mundo, una de las películas de aventuras marítimas más famosas de los últimos 20 años. Dirigida por Peter Weir en 2003, llevó a la pantalla el universo literario de Patrick O'Brien, un ciclo de 20 novelas ambientadas en la Royal Navy de las guerras napoleónicas.
2: Muy bien, tocad madera, señor Blakeney. Dad tres vueltas. ¡Que los santos nos protejan!
3: ¡Barco a estribor!
2: ¡Todos al suelo!
4: Solo me he roto el brazo.
5: Estáis en buenas manos. 7 semanas navegando y encuentra nuestra posición.
6: Entonces es que los buscaba.
5: Es muy bueno.
6: Una acción de guerra dañará su nave.
7: Con unas reparaciones sencillas volveremos a casa.
2: No volvemos a casa.
6: Las fuerzas de la naturaleza les amenazarán.
2: Nuestro enemigo tiene el doble de cañones.
1: En esta película, Weir no adaptó una sola novela, sino que tomó elementos de la primera, Master and Commander, y especialmente de la décima, La costa más lejana del mundo, para construir un relato que es ante todo el retrato de una amistad. Y a pesar de la similitud con el material original, lo cierto es que en la versión hollywoodiense dejaron fuera la homosexualidad, el reclutamiento forzoso violento y los castigos corporales a los marineros.
2: ¡Eh, usted! ¡Deténgase! ¡Sargento de armas! Llévese a ese hombre y póngale grilletes. Anote, señor Pullings. Rebeldes a las 4 horas.
8: Sí, señor.
0: Porque pasar por la quilla no es lo que nos imaginamos. Coral, nos comentabas que la película se centra en una amistad. ¿La de quién es?
1: Sí, además del mar, la película la protagoniza la amistad entre dos hombres que no podían ser más distintos. Por un lado, el capitán Jack Aury, interpretado por Russell Crowe, un marino de acción, disciplinado y capaz de infundir lealtad ciega en su tripulación. Y por otro, el doctor Stephen Maturin, al que da vida Paul Bettany, cirujano de a bordo, naturalista y hombre de ciencia. La trama de esta historia es sencilla. El Surprise persigue a un corsario francés, el Acheron, mucho más rápido y mejor artillado. Una cacería que atraviesa el Atlántico, dobla el Cabo de Hornos y termina frente a la costa de las Islas Galápagos.
2: Sé que no hay cobardes entre ustedes.
9: Gracias, señor.
2: Y que están tan ansiosos como yo por entrar en combate. Pero debemos atraerle a nuestro costado para lanzar la trampa. Templen sus nervios. La disciplina es tan importante como el valor. La Cherón es un hueso duro de roer. Tienen el doble de cañones y el doble de hombres. Y venderán cara su vida. Gavieros. Manejarán las escotas de un modo inadecuado, hasta la orden de descargar el viento de nuestras velas, lo que nos detendrá casi por completo. Cañoneros, pongan en batería esos cañones volando. Al quitar las ruedas traseras han ganado elevación, pero sin retroceso no podremos recargar. Batería de babor. Solo dispondrán de un disparo, un solo disparo.
1: Weir es un director obsesionado con la verosimilitud y para esta película se documentó durante años, consultó diarios de navegación de la época y trabajó con una réplica de fragata a tamaño real, la Rose, reconstruida para la ocasión.
0: Es decir que todo eso se nota cuando ves la película, eso se nota en la pantalla, ¿no?
1: Bueno, además es que a ti esta película te encanta, ¿no?
0: Me encanta.
1: Sí, como decías, se nota en cada plano, en el modo en que la cámara se mueve, con el balanceo del barco, en el sonido del cañón, en la mugre y la humedad de los camarotes. Aquí no hay heroísmo, hay miedo, cansancio, disciplina y ternura. Master and Commander tuvo muy buenas críticas, Diego, y ganó varios premios Oscar, entre ellos uno muy merecido.
0: He de decir, Master and Commander no gana más Oscars porque había una película por ahí que se llamaba El Señor de los Anillos, El Retorno del Rey.
1: Que nos quiere sonar, ¿no?
0: Nos
1: también
0: quiere sonar, que se llevó también muchos.
1: Pero la que no se llevó, El Señor de los Anillos, fue el de Mejor Fotografía, que es un reconocimiento lógico si se piensa en cómo la película consigue transmitir la inmensidad del océano y al mismo tiempo la estrechez y la claustrofobia de lo que es la vida a bordo. Uh-huh. Master and Commander es una película que nos deja en un tiempo suspendido entre el deber y la curiosidad y entre la guerra y el asombro.
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9: Este verano, un pequeño punto de la playa del Estartit en Girona ha sido el foco de todas las miradas de los apasionados por la mar, la biología y las tortugas. Un ejemplar hacía de las arenas de este paraje su nido y con cuentagotas los huevos se han ido abriendo y liberando al mar hasta 70 crías de tortuga boba. Un espectáculo de la naturaleza que ha seguido muy atentamente nuestra compañera en Girona, Gemma Esteva.
10: En la playa de l'Estartit, en Girona, han nacido una setentena de crías de tortuga careta, una especie amenazada. Son tortugas marinas propias del Mediterráneo y que ahora empiezan a nidificar en el litoral español. El nido que se ha encontrado en este punto de la Costa Brava contenía 70 huevos. Se localizó a principios de verano, a pocos metros de la línea de la costa, y para protegerlo, los técnicos decidieron trasladarlo a una zona más segura, dentro de la misma playa. Después de 2 meses de incubación, las pequeñas careta empezaron a salir de la arena. Ha estado siguiendo minuto a minuto el acontecimiento Elena Abella, científica y experta en nidificación de tortugas marinas del Centro Tecnológico Beta de Vic.
11: Inicialmente pensábamos que podría darse alrededor del 15 de septiembre, pero debido a las altas temperaturas que ha habido durante el mes de agosto, el periodo de incubación se ha cortado y empezamos a detectar a través de estos registros de temperatura que las crías de las tortugas habían empezado a romper el cascarón, lo cual significaba que en un periodo muy corto de tiempo las tortugas pues ya subirían hacia la superficie de la playa.
10: Las zonas tradicionales de reproducción de esta especie están sobre todo en el Mediterráneo oriental, en las costas de Chipre, Grecia o Turquía. Pero desde hace unos 10 años las cosas han ido cambiando. Cada vez más este tipo de tortuga está utilizando las playas del Mediterráneo occidental para reproducirse. Y eso es debido al aumento de las temperaturas del agua y de la arena que favorece que exploren nuevos lugares para poner sus huevos. Y aunque pueda parecer un cambio pequeño, para la especie puede ser una buena noticia, porque las temperaturas más bajas de nuestras costas hacen que aquí nazcan más machos, algo clave para mantener el equilibrio de la población.
11: Según la temperatura a la que se incuban los huevos en las playas, nacen más machos o nacen más hembras. Actualmente, las poblaciones del Mediterráneo Oriental están muy feminizadas, quiere decir que a las crías que nacen, la gran mayoría son hembras. Entonces, estos nidos que se producen en la costa mediterránea española se producen en general a temperaturas algo más bajas y producen un mayor número de machos, proporcionando un cierto equilibrio, pudiendo hacer que de alguna forma la población en general esté más equilibrada y por tanto pueda tener una viabilidad a largo plazo como una adaptación al cambio climático.
10: Este fenómeno de colonización de nuevas zonas está dando también en Francia e Italia. En Cataluña, de hecho, los episodios de nidificación han aumentado mucho en los últimos años y el Estartit empieza a repetir. Esta es ya la segunda temporada consecutiva en la que una tortuga elige esta zona para hacer su puesta. El acontecimiento atrae a muchísimos curiosos y mantiene en alerta a todo un equipo de voluntarios y profesionales que día y noche está pendiente de cada movimiento que hay en el nido para protegerlo, pero también para garantizar que una vez nacen, las crías lleguen al mar.
11: Toda la gente que se moviliza para ayudar, haciendo guardias 24 horas para avisar a todo el personal técnico. Y bueno, pues es muy bonito ver que también tienen ese premio natural que es poder ver que su labor ha tenido éxito y que estas crías han podido nacer gracias pues a su tiempo y a su energía.
10: Por ahora sigue siendo algo especial, pero quizá dentro de unos años no nos sorprenda tanto. De momento estas 70 pequeñas tortugas que acaban de nacer nos dejan una imagen bien tierna, pero también un mensaje. El Mediterráneo cambia y sus habitantes poco a poco buscan la manera de adaptarse a ese nuevo mar.
9: Gracias, Gemma. Y ahora toca irse a los fogones.
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9: Como escuchan, toca ahora meternos de la cocina, de la mar al plato. Sergio Fernández, nuestro chef, bienvenido de nuevo a Españoles a la Mar.
12: ¿Qué tal, Diego? Yo ya tengo el delantal puesto, ¿eh? ¿Estoy preparado?
9: Pues espera que me lo pongo yo.
12: Por favor.
9: Mientras tanto vamos hablando. He de decir, en esta sección, a estas horas, ya lo hemos comentado alguna vez, no se asusten los oyentes si nos escuchan rugir las tripas, ¿eh? O sea, en esta temporada, además de disfrutar de lo mejor del mar, también, tanto en pescados como en marisco, ¿qué más cosas podremos tener para sorprender a nuestros oyentes?
12: Bueno, pues Diego, por supuesto, junto con lo que acabas de nombrar, ¿vale?, la importancia que vamos a dar al producto del mar, por supuesto que sí, vamos a dar muchos trucos para sacar el máximo partido a los alimentos. Ideas curiosas, graciosas. Vamos a pensar mucho en los peques, que me preocupa, que los peques tienen que comer de forma sana, tienen que comer pescado, marisco, verduras. Buscaremos las fórmulas, no te preocupes. Y sobre todo, técnicas culinarias de andar por casa. Nada de alta cocina que nos podamos volver locos. No, no, no. De andar por casa, que tú puedas coger esos ingredientes, que puedas sacarles el sabor, que puedas disfrutar en la cocina y que sobre todo lo puedas aprovechar. Porque regla de oro aquí, no se tira nada.
9: Porque claro, porque al final la labor de un cocinero, o la labor de un chef, como es tu caso, no solamente conocer el producto, también es saber cómo utilizarlo, cuándo utilizarlo y también hasta que está de temporada.
12: Yo siempre lo digo, Diego, cuando tú vas a elaborar un plato, yo qué sé, quiero hacer en casa, no sé, merluza en salsa verde. Realmente no empieza la receta cuando picas la cebollita, limpias la merluza, no. Empieza cuando tú has pensado qué quiero hacer, me voy a comprarlo, cuánto compro, cómo lo almaceno, para que al final no tires nada ni desperdicies nada. Por lo tanto, mira, una idea que te doy, ya que no vamos a tirar nada, hasta la raspa te vas a comer. Hasta la raspa, porque vamos a explicar, fíjate qué sencillito, cómo hacer un crujiente de boquerones. Oye, yo resulta que compro boquerones, los quiero hacer en vinagre y tengo las raspas ahí. Me han quedado las raspas limpitas. Pues bueno, lo que vamos a hacer, esas raspas, las vamos a meter en agua muy fría, las vamos a lavar bien, una raspa pequeñita, una raspa fina. De hecho, hay muchísima gente que el boqueroncito frito, oye, se come la raspa. Uh-huh. Está, yo el primero, oye, sí, está súper rica, sí.
9: Yo he de decir que siempre me da un poco de cosilla, bueno,
12: si
9: pero
12: no es muy vasta,
9: le estoy cogiendo el gusto.
12: Si no sí, es sí, muy sí. vasta, si está bien fritita, oye, tiene su puntito,
9: sí,
12: ¿eh? Le da como el toque crunch.
9: Sí,
12: pues lo que vamos a hacer son unas obleas, muy sencillito, con pimentón. Vamos a mezclar en el robot de cocina o en la batidora un poquito de pimentón dulce, harina, clara de huevo, tomillo para aromatizar y vamos a añadir la clara de huevo, como decía antes, y esas raspas bien lavaditas que han estado en agua fría, están limpitas. Lo vamos a triturar muy, muy bien, que no quede ningún grumo, es decir, tenemos una pasta de pescado, hasta aquí una pasta de pescado. Bandeja de horno grande, vamos a coger papel de horno y hacer obleas muy finas, como si fuesen galletas muy finas. Las vamos a meter al horno. Temperatura del horno, pues mira, antes de hornear, un poquito de sal en escamas por encima, y unos 170 grados, 180. Quiero que se queden crujientes, ¿de acuerdo? Deshidratadas, pero no quemadas, ¿eh?
9: Claro.
12: Bueno, dejamos que se hagan muy bien y una vez que ya estén hechas, sacamos, dejamos enfriar y al igual que ponemos a veces, pues una rebanada de pan tostada para hacer un aperitivo, bueno, pues las vamos a utilizar como base. Por ejemplo, si mezclamos un poquito de queso azul, un chorrito de nata, un poquito de miel, lo batimos bien y hacemos como una cremita de queso azul, tú pon por encima de estas el queso azul. Llévatelo a la boca y ya verás lo que pasa, ya verás lo que pasa.
9: Es una alternativa muy chula, como lo dices, para cualquier canapé, cuando tienes una visita en casa, algo por el estilo.
12: Y el sabor te va a recordar al pescadito frito, exactamente igual.
9: Y decía esta, vamos a poner también esta temporada mucho, mucho peso en toda la familia que coma pescado y marisco. Todos, hasta los peques.
12: Exacto.
9: ¿Alguna idea para conseguir este milagro? Porque...
12: Pues, a ver, a los peques, lógicamente, yo entiendo que se les pone a veces el pescado directamente y entre la piel, la raspa, la cabeza, puede ser que digan, uy, uy, uy. No se trata de engañar, pero se trata de convertir el ingrediente principal en algo mucho más agradable a
9: facilitar.
12: La hora de degustar. Facilitar. Vamos con unas croquetas de lubina al ajillo. Ahí queda eso. Primero vamos a triturar en aceite de oliva un pelín, no tiene que saber mucho, pero un pelín de ajo, perejil y albahaca. Lo trituramos muy bien y ya tenemos nuestra base. Rehogamos un poquito ese aceite aromatizado. Añadimos dados de lubina, repito, sin piel, sin espinas, daditos limpios, traca, traca, traca. Lo rehogamos un poquitín. Añadimos harina y mantenemos unos segunditos a fuego medio. Esa va a ser la base de nuestras croquetas. Ahora llega un pequeño truco. Las croquetas, principalmente, llevan solamente leche. Nosotros vamos a combinar como tres partes de leche y una de fumet. Ajá. Así también incorporamos ese sabor del pescadito, nos va a dar un toque más cremoso.
9: Sí, sí, sí.
12: Y nada, seguimos a fuego medio, dejamos que eso vaya reduciendo, salpimentamos ya casi al final. Si salpimentamos al principio, como esto va a evaporar humedad y se va a concentrar, cuidado con sazonar al principio.
9: Claro.
12: Todo lo que vaya
9: eso
12: a concentrar.
9: Siempre al final.
12: Sí, casi casi al final. Uh-huh. Dejamos enfriar, formamos croquetas, me da igual, ovaladas, redondas, cada uno como quiera, las empanamos bien, las freímos, ya tenemos la cena, o las podemos congelar. Y el día que vengamos un poco pillados, que no tengamos tiempo, oye, que tengo unas croquetas de lubina al ajillo, y te vas a quedar loco.
9: Es que claro, parece plato de restaurante. Tiene nombre de plato de restaurante.
12: Pues venga, lo patentamos.
9: Y hablando de trucos, socórreme, porque, a ver, esto es un delito decirlo aquí en Españoles en la Mar, lo siento muchísimo, pero es que casi siempre se me queda el pescado cuando lo hago a la plancha. Si no tienes mucho, mucho, muchísimo cuidado, se te quema un poquito el pescado. ¿Algún truco para evitar que esto pueda pasar?
12: Bueno, no te preocupes, digo que a mí alguna vez se me ha pegado el pescado. Tranquilidad, ¿eh? Somos humanos, no estamos creados por inteligencia artificial, el pescado se nos pega.
9: Y mejor,
12: bueno,
9: y lo celebramos.
12: Y lo celebramos, gracias a Dios. Bueno, lo primero, fíjate, te voy a dar trucos. Temperatura. Muchas veces la sartén la ponemos al fuego y automáticamente echamos el pescado. Error. Tú deja que se precaliente. El precalentado de una sartén, de una olla, es muy importante, al igual que el horno.
9: Pues menos mal que me lo dices, porque me he comprado una de estas de acero inoxidable, que dicen que son muy buenas.
12: Pero
9: y
12: le
9: tal.
12: Dar su tiempo de, claro, de calentar. Bueno, precalentamos. Una vez que hemos precalentado y ponemos el pescado, no lo muevas. Error 404. Pongo el pescado, empiezo a moverlo y no dejo que se selle. Lo que estoy haciendo es romper microfibras, va saliendo agua, eso se pega y al final desastre. No. Deja que se dore bien, que selle muy bien, que la proteína quede totalmente coagulada por un lado. Y cuando ya tengas esa certeza, muy importante también, el utensilio a utilizar. Cómprate una buena espátula, uh-huh, que te recoja toda la pieza de, sí, pescado. No andemos ahí con un tenedor, sí, de cualquier manera. Y de esta manera nos va a quedar bastante bien. Y ya, un último truco, si le tienes ahora que se te pegue, coge papel de horno, corta una porción, engrásala por ambos lados, la pones en la sartén caliente, sobre el papel de horno el pescadito, y ya verás, te va a coger color y no se va a pegar.
9: ¿Y esto vale para cualquier tipo de pescado?
12: Cualquier tipo de pescado, los que hacemos a la plancha habitualmente, sí, te va a funcionar sin ningún problema. Lo de mover es que, mira que nos gusta mover.
9: Claro, claro.
12: Y otra regla de oro, no lo presiones, nos encanta, claro, el, mira, mira qué bueno.
9: Sí, y en cuanto lo haces sale todo el agua,
12: claro,
9: para afuera.
12: La lías, estás consiguiendo, Dios, lo contrario a lo que querías, así que ponte las pilas, Diego, ponte las pilas.
9: Me las pongo. Con todas estas ideas que nos estás dando, nos vamos. Yo por lo menos, no sé vosotros, pero marcho a ponerlas en práctica ya mismo, ¿eh?
12: Venga, yo daré cuenta de ello.
9: Sergio Fernández, nuestro cocinero de confianza, chef de Españoles en la Mar, gracias por estar con nosotros una vez más.
12: A ti, a disfrutar de la cocina.
9: Nos vemos en un par de semanitas.
12: Gracias, chao.
9: Y así llegamos al final del programa, pero antes repasamos la actualidad.
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9: Encaramos la última etapa de nuestra jornada marinera repasando lo más destacado de la actualidad pesquera y marítima de este viernes 18 de septiembre. Lo hacemos con la ayuda del ex Airsoft y Ramiro Barea.
13: Empezamos en Ceuta, donde continúa el traslado de personas migrantes al campamento del puerto, con capacidad para unas 1.700 personas. El proceso está siendo lento y controlado, en grupos de entre 150 y 300 personas.
14: A cada persona se le coloca una pulsera y se le realiza un control con detector de metales. El gobierno estima que todavía permanecen en la ciudad entre 9.000 y 10.000 migrantes tras la entrada masiva del pasado 30 de julio.
13: Desde la playa del Trampolín, Teresa Jiménez.
15: La playa del Trampolín presenta en estos momentos una imagen más vacía y tranquila, aunque de momento hay una fuerte presencia policial con bastantes coches y camiones que están llegando en estos momentos, camiones blindados. Unos 170 agentes participan en el dispositivo y en el cordón policial para organizar la salida de los inmigrantes que todavía permanecen en esta playa. Es el caso de Youssef, tiene 22, es cocinero, aspira a trabajar en España y no quiere volver a Marruecos porque tiene a su familia en la cárcel. Les están controlando y diciendo que deben esperar. El traslado se realiza a pie y por grupos hacia el campamento del puerto. Algunos han conseguido abandonar el cordón y otros migrantes que ya se encuentran en las instalaciones portuarias les están contando por el teléfono cómo es la situación allí. Incluso plantean regresar aquí a estas playas. Entre quienes esperan hay muchas dudas y miedo. Nos preguntan si serán alojados o devueltos a Marruecos. No quieren quieren regresar, pero sienten que esa posibilidad puede ser inminente.
14: Mientras continúan las dudas sobre la seguridad, en Radio Nacional, Juan Manuel Doncel, presidente del puerto de Ceuta, denuncia que Interior no les ha trasladado un plan específico para el campamento.
16: ¿Cómo que no hay un plan de seguridad y medidas específicas? Porque, mire usted, es que no sabemos ni cómo se ha llevado a cabo la instalación. Porque hemos solicitado, y ahí están los informes, cuál es el plan y cuál es el proyecto que han ejecutado en las dos parcelas, y no los conocemos.
13: Por su parte, los sindicatos policiales denuncian falta de previsión del traslado de personas migrantes al campamento del puerto y reclaman más medios y refuerzos.
14: El SUP asegura que se está demostrando que la infraestructura no era segura. Rubén Truyén, portavoz del sindicato, en declaraciones en Televisión Española.
17: Pero hace falta refuerzo. Lo venimos pidiendo desde hace mucho. Yo creo que basta ya de poner parches y de mirar hacia otro lado.
13: Mientras Jusapol critica al ministro del Interior, Fernando Grande-Marlaska, por la falta de planificación. Ivonne Domínguez, su portavoz.
18: Una vez más, la Policía Nacional está supliendo la más absoluta incapacidad del gobierno y de Marlaska para afrontar una situación como la de Ceuta.
14: Los sindicatos piden más efectivos, medios y coordinación para afrontar el operativo.
13: Continúa el goteo de pateras que llegan a nuestras costas. En las últimas horas, el armamento marítimo ha rescatado a 17 personas migrantes cerca de Xàbia. En Alicante, en aguas de Murcia, han atendido a otras 15 personas.
14: Pese al riesgo que suponen estas travesías, miles de hombres, mujeres y niños lo intentan cada año. En lo que llevamos de 2026, unos 60.000 migrantes y refugiados han llegado a Europa por vía marítima. Son casi un 40% menos que el año pasado, pero aún así han muerto un 15% más.
13: Las cifras las ha publicado la Organización Internacional para las Migraciones. El hecho de que haya más muertes, incluso cuando caen las llegadas, demuestra que los migrantes emprenden travesías cada vez más peligrosas.
14: Las rutas del Mediterráneo y del Atlántico son de nuevo las más mortíferas del mundo. España se mantiene como el tercer país europeo en recibir a estas personas, superada por Italia y Grecia.
13: Y en lo internacional, Irán asegura haber atacado e interceptado esta noche un petrolero con bandera de Togo en el estrecho de Hormuz. No se han comunicado víctimas. El tráfico marítimo sigue prácticamente paralizado. Ayer solo cruzaron 3 buques comerciales frente a una media de 17 en los 10 días anteriores.
14: Italia, por su parte, ha activado a su marina militar para garantizar el paso de sus buques por el estrecho de Bab el Mandeb ante el riesgo de nuevos ataques y de interrupciones del tráfico.
13: Y en Filipinas ya son 77 los muertos por el incendio de un barco de pasajeros ocurrido el pasado 9 de septiembre. De los 132 pasajeros registrados, 43 han sobrevivido y 12 siguen desaparecidos.
14: En el mar de China Meridional, también Filipinas denuncia que un barco chino embistió deliberadamente a uno de sus buques pesqueros. Manila asegura que la colisión causó daños en el costado de la embarcación.
13: Y en el Mar Negro, un ataque ruso con dron ha matado al capitán de un mercante de bandera tanzana y ha herido a otros tres tripulantes, según las autoridades ucranianas. Y ahora nos vamos a Filipinas, donde ya hay 77 muertos por el incendio de un barco de pasajeros el 9 de septiembre. Todavía hay 12 personas desaparecidas.
14: Más al sur, en Indonesia, sigue la búsqueda de 129 desaparecidos tras el naufragio de otro barco al sur de la isla de Borneo. El accidente ocurrió el pasado domingo y ahora se suman a las tareas de rescate equipos procedentes de Estados Unidos y Hong Kong.
13: También en Indonesia, un tribunal ha condenado a 8 meses de prisión al dueño del barco que se hundió hace 9 meses con 6 miembros de una familia española a bordo. Solo 2 de ellos sobrevivieron.
14: El tribunal considera que los servicios ofrecidos por este empresario no cumplen o no se ajustan a los estándares requeridos por las leyes del país. En mayo, los jueces ya condenaron a penas de prisión al capitán del barco y al jefe de la sala de máquinas.
13: La Eurocámara pide revisar la política pesquera común para adaptar las cuotas a cada tipo de flota y dar más peso a los factores económicos y sociales. También reclama condiciones similares para los productos pesqueros importados.
14: Además, los eurodiputados plantean alternativas a la obligación de desembarque y ayudas para modernizar la flota, mejorar la seguridad y avanzar en la descarbonización.
13: Y en Galicia, la Xunta analiza con las cofradías de Ribeira y Aguiño medidas para impulsar la actividad pesquera y marisquera y también mejorar la comercialización de las capturas.
14: El objetivo es llegar a nuevos mercados y aumentar el valor de las ventas para mejorar la rentabilidad.
13: Y nos quedamos en Galicia. La Xunta ha reclamado al gobierno que suba las ayudas al sector pesquero ante la subida del precio de los combustibles. El Ejecutivo gallego ha recordado que el dinero que llega desde el Ministerio acaba a final de este mes y que no son suficientes para cubrir los gastos derivados del precio del gasoil.
14: Sesenta años después de que surgiera el primer intento y proyecto, Valencia ha abierto al público el Museo del Mar, que se ha instalado en la Casa del Bos. Nos lo cuenta Antonio Fernández.
9: Y nos despedimos con la Semana Naval de Madrid, que organiza la Armada. Se celebra desde mañana y hasta el sábado que viene. Edición número 16. Entre sus novedades destaca un desafío vertical que consiste en ascender el popular Faro de Moncloa. Nosotros cerramos así el bloque informativo de hoy, viernes 18 de septiembre. Y esta semana nos despedimos con lo que están escuchando, con lo nuevo de Tanchungueiras, con este Non Calan de su último disco o cuarto. También queremos desearles, como curiosidad, como anécdota, que pasen un feliz 18 de septiembre. Feliz día de San Océano. La tripulación de Españoles en la Mar la forman Javier Campos en la técnica, Juan Carlos López en producción, en cubierta Alexey Ersov y Ramiro Barea, a mi lado Coral Consuegra y quien nos habla, Diego Tabara.
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9: Echamos el ancla por hoy, por esta semana. Pasen buen fin de semana. Volvemos el lunes para seguir surcando las aguas en vuestra compañía, aquí en Radio Exterior de España.

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1: Bienvenidos y bienvenidas a Siete días. Viernes 18 de septiembre de 2026. Hoy terminamos una semana que ha estado marcada en buena medida por el debate lanzado por los grandes patrones de las empresas de inteligencia artificial para establecer medidas de control ante los riesgos que advierten muchos de ellos. Órdago geopolítico a China, estrategia de marketing, amenaza real. Hoy analizamos lo que hay en juego junto a Borja Arzuaga. Me acompaña un día más Carlos Welling. Buenas tardes.
2: Hola, Guille. Esta semana nos ha dejado una actualidad muy cargada. En clave nacional, 50 días de crisis en Ceuta, el anuncio de la visita a España del presidente de la República Francesa, Emmanuel Macron, prevista para fin de mes, el asesinato de la estudiante española Claudia Tacoronte en el estado mexicano de Morelos y la obstrucción por parte de Estados Unidos de la investigación de la justicia española al zar del petróleo venezolano, Alejandro Betancourt. Mientras que, en el plano internacional, nos fijaremos en la evolución de la crisis en torno al Estrecho de Hormuz y la escalada mundial de precios que sigue generando la otra escalada, esta vez de tensiones militares en el frente este europeo con el derribo de un dron sobre el espacio aéreo de Lituania.
1: Concluiremos con nuestro radar habitual, esta vez dedicado al primer descubrimiento de un Diplodocus fuera de Norteamérica, más exactamente en Teruel. El equipo de Siete Días lo forman hoy Javier Campos en el control técnico, Nuria Álvaro en la producción, Carlos Welling en la redacción y quien les habla, Guillermo Bravo en la edición. Arrancamos ya y lo hacemos como siempre, escuchando los sonidos de los últimos siete días.
3: Y ahora ya cruza la línea de meta.
4: Bravo, bravo.
3: Queda
4: bravo.
3: Solo mañana, pero ya ahí viene, como se lleva la mano a la cabeza diciendo, Dios mío, esto ha pasado.
5: No les hacía gracia que estuviese ahí, pero aún así, pues ella quería vivir la vida, quería conocer sitios nuevos. De verdad tenemos que normalizar que en menos de un mes se asesine a tres mujeres en la misma universidad.
6: What can we do to set standards for everyone? What can we do to make everyone's standards better? And then finally, there should be an international component to it.
7: We should show that we are there for Ukraine and we are not scared off, because otherwise, you know, Russia will just achieve what they want.
8: Tomo nota y aprecio la reiterada voluntad en el comunicado del Ministerio de Asuntos Exteriores de Marruecos para continuar readmitiendo a todas las personas que accedieron irregularmente a territorio español.
9: No se trata de una simple deferencia política, sino de una expresión de cooperación constitucional que garantiza el equilibrio entre poderes y el respeto al Estado de Derecho.
6: What can we do to set standards for everyone? What can we do to make everyone's standards better? And then finally, there should be an international component to it.
1: ¿Qué podemos hacer para establecer estándares para todos? ¿Qué podemos hacer para que los estándares de todos sean mejores? Y finalmente, debemos añadir un componente internacional al asunto. Son las palabras de Darío Amodei, CEO de Anthropic, empresa norteamericana que desarrolla modelos de inteligencia artificial y una de las empresas más valiosas del mundo.
2: Estas declaraciones se suman a la reciente dimisión de Jacob Coxon, matemático y ex alto cargo en OpenAI y Anthropic, aludiendo a los peligros que una IA autogenerativa, es decir, que aprende de sí misma, puede introducir en el mundo. Mientras unos lo ven como el gran despertar de la industria, otros lo ven como una estrategia de marketing y otros como una zancadilla china, cuyos modelos están sometidos a muchos menos controles que los desarrollados en Europa y Estados Unidos.
1: Hablamos con Borja Arzuaga, consultor independiente y experto en derecho digital. Bienvenido.
10: Buenos días.
1: ¿Por qué nos alertamos ahora del peligro potencial de la inteligencia artificial? ¿Se han introducido novedades relevantes a nivel técnico?
10: Sí, ha habido una novedad muy relevante a nivel técnico, porque hasta ahora hablábamos de productos de inteligencia artificial como ChatGPT, son chatbots conversacionales, pero el gran salto se ha producido con los agentes de inteligencia artificial, o lo que se llama la inteligencia artificial agéntica, y eso es lo que no estaba previsto ni siquiera en el Reglamento Europeo de Inteligencia Artificial, ni siquiera está regulada la responsabilidad que pueden tener los desarrolladores de esos agentes de inteligencia artificial por los daños que pueden causar.
2: Porque durante esta semana, Borja, hemos escuchado un discurso bastante repetido en el que, sin una regulación adecuada, la inteligencia artificial tiene un 10% de posibilidades de acabar con la humanidad de aquí a 10 años. Eso decían expertos, decía también Jacob Coxon, el trabajador de Anthropic, que al final ha decidido dejar el trabajo. Es una de las afirmaciones que más ha calado entre la opinión pública. No sé si es una estimación posible, exagerada, si se está llevando al límite.
10: Yo tampoco lo sé porque no soy tecnólogo para saber el grado de desarrollo y el grado de probabilidad de que se produzca ese fin del mundo o, como están diciendo algunos, el fin de Internet, porque parece que se están replicando esos agentes de inteligencia artificial. Lo que sí estoy seguro, porque de eso sí sé algo, es de que no es un problema normativo. Es decir, si los propios que están desarrollando, los propios tecnólogos, las propias empresas de inteligencia artificial que están desarrollando la inteligencia agéntica, no ponen control y se les va de las manos, la responsabilidad es suya. No es necesaria una ley que lo regule, es necesario un poco de responsabilidad, porque a nadie se le ocurriría desarrollar productos que son perjudiciales para los seres humanos, aunque no haya regulación. No puede decir, ah, como no hay regulación, no tengo responsabilidad. Claro que tienen responsabilidad. Lo que hacen estas declaraciones es pedir a los estados, primero, más inversión para poder hacerlo con todas las garantías, y segundo, una normativa que les exima de responsabilidad a ellos y que pongan límites a toda la competencia para que nadie se sienta obligado a hacer lo que hacen los demás. Pero eso yo creo que es una falsa argumentación, porque podrán hacer una regulación en Estados Unidos y ralentizar, como dicen ellos, el desarrollo de esta inteligencia artificial agéntica, pero no van a parar en China. Y entonces Estados Unidos, como ya ha dicho Trump, tampoco puede parar. Entonces el problema no es tanto la normativa, que sí que hay que regular la inteligencia artificial agéntica, sino la responsabilidad. Es decir, hay un principio general y es que el que desarrolla un producto o un servicio es responsable de lo que haga ese producto o servicio. Y lo que quieren es tener una especie de inmunidad por lo que pueden hacer los agentes de inteligencia artificial.
1: En este sentido, hay gente que ha interpretado todas estas últimas noticias según la tesis geopolítica que afirma que esta advertencia se enmarca en una estrategia para menoscabar, por así decirlo, las tecnologías chinas de IA o llamar la atención sobre el control al que deberían estar sometidas cuando en ese país, bueno, pues este tipo de tecnologías no tienen tantos controles como se apunta a tener en Europa o en Estados Unidos. No sé si ves esto como una posibilidad real o si, bueno, son los gurús geopolíticos intentando llevar el tema a su terreno.
10: He leído de todo, desde teorías de que querían salir a bolsa y entonces con estos riesgos nadie iba a querer invertir y entonces la regulación pues es una especie de garantía para los inversores, a efectivamente poner obstáculos no solo a la inteligencia artificial china, que no sé cómo le van a poner obstáculos porque no pueden regular la inteligencia artificial china, si pueden regular que las empresas no compren inteligencia artificial china, pero los chinos seguirán poniendo en marcha agentes de inteligencia artificial. Y luego también he leído teorías de que esto se hace para que la regulación actual sea un obstáculo a las startups emergentes y que no haya competencia.

0: sé qué importancia o qué envergadura tiene este asunto en este marco que comentamos.
1: Pues bueno, es un paso más, pero también ha habido un paso más cuando los timos que antes se hacían con las cartas nigerianas, ahora se hacen con el audio y el vídeo de tu jefe, con deepfakes. Bueno, pues ahora también se están utilizando los ataques y las estafas con inteligencia artificial agéntica, que tú le das unas instrucciones a un agente y él pues se busca la forma de cómo involucrarse, ¿no?, o infiltrarse en un sistema. A mí, la verdad que las formas de comisión de las estafas me preocupan porque cada vez son más perfectas y más profesionales, y entonces hay que avanzar en ciberseguridad, pero insisto que una estafa es estafa, sea con el timo de la estampita o sea con un agente de inteligencia artificial. Lo que hay que temer no es tanto a la tecnología, sino a la maldad humana, y al que hay que meter en la cárcel no es al agente de inteligencia artificial, sino al que le ha dado las instrucciones.
2: Y al final todo este tipo de amenazas acaban haciendo daño y acaban repercutiendo en el día a día del ciudadano. Dentro de todo esto que pueden abarcar los distintos peligros de la inteligencia artificial, no sé si para usted, Borja, el mayor riesgo que pueda generar esté en la nueva evolución y en el no parar de seguir desarrollando la inteligencia artificial.
1: Bueno, es que, como decía el torero, pues lo que no puede ser, no puede ser, y además es imposible, y lo que se ha inventado no se puede desinventar. Con lo cual, eso de parar ahora la inteligencia artificial no puede ser. Los chinos lo seguirán haciendo y los Estados Unidos también, porque el gobierno de Estados Unidos no va a permitir que la supremacía en inteligencia artificial la tenga China, porque quien domine la inteligencia artificial va a dominar el mundo, con lo cual no puede ser que se vaya a parar. Otra cosa es que se pongan efectivamente guardarraíles, garantías, se desarrollen sistemas de ciberseguridad, pero yo creo que tenemos que acostumbrarnos a que no se puede ir hacia atrás. Ya hemos entrado en la era de la inteligencia artificial, estamos en pañales. Lo que se viene y en muy pocos años va a ser tremendo. Pero a mí me gusta repetir una cosa, que los malos usos de la inteligencia artificial, que hay que vigilar y perseguir, no nos impidan beneficiarnos de los buenos usos, porque también hay noticias todas las semanas espectaculares sobre investigación, donde se acaba de hacer el mayor atlas del genoma humano que va a permitir curar enfermedades en medicina, etcétera. Y entonces la inteligencia artificial también salva vidas. ¿Es verdad que puede ser el fin de la humanidad? Pues bueno, pues habrá un porcentaje, pero salva vidas todos los días en los hospitales.
2: Y a ese punto quería llegar también, Borja, porque nosotros como consumidores y en cierta medida como entrenadores tenemos cierta responsabilidad en esta evolución de la inteligencia artificial, y no sé si también tenemos algún margen para condicionar su desarrollo o estamos en manos de sus creadores. No sé si nosotros tenemos esa capacidad de poder ser creadores o poder trabajar con la inteligencia artificial sin malos usos.
1: Pues no, claro que no somos capaces de evitar los malos usos, porque el mal uso no está en la inteligencia artificial, que no tiene moral ni sabe de derecho, está en nosotros. Si nosotros le damos una instrucción, voy a poner una cosa muy básica que ha ocurrido en Grok, en la red X. Si yo digo con una foto de una chica, desnuda a esta chica o ponle en bikini, el problema no es de Grok solo, que también tendrá su responsabilidad por tener guardarraíles. El mayor problema será mío. Estoy cometiendo un delito contra la intimidad. Entonces yo creo que cada palo debe aguantar su vela. El fabricante de la inteligencia artificial, el entrenador y el usuario. Incluso en el reglamento de inteligencia artificial, que siempre utiliza una terminología pues, un poco complicado para gente que no sabe de estos temas, en vez de hablar del usuario, habla del responsable del despliegue del sistema de inteligencia artificial. Bueno, eso somos nosotros. El que despliega un sistema de inteligencia artificial y le da unas indicaciones, lo que se llaman los prompts, es como el que le da unas instrucciones a un ordenador, un software. Lo que haga ese ordenador, que es un mandado, es lo que le han indicado que haga. Lo que haga un agente de inteligencia artificial será lo que le indique un ser humano, con lo cual lo que tendremos que valorar es la responsabilidad civil con indemnizaciones o penales del que ha dado una instrucción que es ilegal.
0: Bueno, también en este sentido y evidentemente teniendo en cuenta todo esto que nos mencionas, también el hecho de que al fin y al cabo la inteligencia artificial o algunos modelos de inteligencia artificial son un instrumento de naturaleza comercial que además de posibilitar pues, el desarrollo de muchas cosas,

0: al consumidor, pues enriquecen a los creadores. Creo que también se debería establecer una cierta relación, ¿no?, entre pues esa potencial ganancia que tienen sus creadores con los riesgos que introduce, por así decirlo, dentro de la sociedad, y establecer una relación de causalidad para que quienes pues permiten o ofrecen esos medios a la población también sean responsables de que, por así decirlo, no estar poniendo en manos de personas un elemento con un potencial peligro tan grande, ¿no?
1: Obviamente, a los abogados solo nos interesan dos cosas. ¿Quién tiene que pagar una indemnización o a quién hay que meter en la cárcel? Y entonces, igual que un constructor hace un edificio y se cae y mata a la gente que vive en el edificio, tendrá alguna responsabilidad, pues el que construye un sistema que puede hacer mucho daño y no ha tenido en cuenta las posibles garantías o salvaguardas, pues también tendrá una responsabilidad civil, es decir, económica o incluso penal. Y yo creo que muchos de los delitos que están en el Código Penal se pueden cometer con inteligencia artificial. Y a mí me da lo mismo con que se cometan. A lo que hay que hacer es meter en la cárcel a aquellos que han ejecutado o cometido el delito directamente, pero también hay algunos delitos que es quienes fabriquen o importen o distribuyan sistemas para cometer delitos.
0: Ya para terminar, y creo que, bueno, hemos empezado mirando el pasado, vamos también a terminar mirando hacia el futuro. ChatGPT fue el primer modelo de IA comercializado para el público general, salió en noviembre de 2022, hace ya casi 4 años. Tampoco es un tiempo muy amplio, pero me pregunto, ¿dónde ves tú la inteligencia artificial de aquí a 4 años más?
1: Bueno, en realidad lo que pasó hace 4 años, que fue el boom o la democratización de la inteligencia artificial, fue la inteligencia artificial generativa. Pero la inteligencia artificial está entre nosotros desde los años 50 del siglo pasado y con usos también, no de generar contenidos, pero sí pues de muchos sistemas. Ahora el gran paso ha sido los agentes de inteligencia artificial. ¿Qué ocurrirá dentro de unos años? Pues bueno, hay gente que ya está hablando incluso de la gobernanza, no de la inteligencia artificial, sino de nosotros por la inteligencia artificial. Igual que, por ejemplo, los coches autónomos, pues funcionarán con inteligencia artificial y tomarán decisiones y ya no habrá conductores humanos. ¿Por qué? Porque demostrarán que se equivocan menos que nosotros. Pero lo único que sé es que en todo este desarrollo lo que yo espero es que nunca perdamos el control. Es una herramienta, es un magnífico asistente. Hay que perseguir los malos usos y la gente, a las personas que le dan instrucciones para hacer el mal, hay que potenciar los buenos usos y beneficiarnos de ellos, pero nunca, nunca perder el control de la inteligencia artificial.
0: Pues con esta reflexión nos vamos a quedar. Muchísimas gracias por tu tiempo, Borja Tzuara, y nada, espero que estas afirmaciones y estas cosas que nos dices calen en la sociedad y que nos haga un poco más responsables de cara a todo este potencial de esta tecnología que ahora tenemos en nuestras manos.
1: Adiós.
0: Conmoción en toda España por el asesinato de la estudiante española Claudia Taraconte en el estado mexicano de Morelos, donde realizaba un intercambio universitario. Las autoridades del país ya han detenido en la ciudad de Cautla al presunto autor del crimen. Es Francisco Javier, alias El Trompas. Escuchamos
2: a
0: su hermano.
2: Hacía gracia que estuviese ahí, pero aún así pues ella quería vivir la vida, quería conocer sitios nuevos. De verdad tenemos que normalizar que en menos de un mes se asesine a 3 mujeres. En la misma universidad.
3: Laura Taraconte, la hermana de Claudia, la estudiante gran canaria de intercambio que murió apuñalada en México este fin de semana, ha denunciado que nadie avisó a su familia de que otras 3 mujeres habían sido asesinadas en el último año en la misma universidad, la Autónoma de Morelos. Claudia llevaba poco menos de un mes, 3 semanas, en la ciudad de Cautla. Allí se había desplazado con un programa de intercambio desde la Universidad de Granada, en la que estaba cursando un grado de educación infantil. Katia Caballero, Universidad de Granada.
4: Nunca había pasado algo así en todos los años, por ejemplo, que nosotros hemos estado aquí, y realmente pues lo hemos sufrido como un golpe muy, muy fuerte, ¿no? Porque ha sido un asesinato.
3: La Fiscalía ya investiga el crimen como un feminicidio y pedirá alrededor de 70 años de prisión para el presunto asesino. Fernando Blumenkron, fiscal de Morelos.
5: La Fiscalía General del Estado intervino desde el primer momento en el levantamiento del cuerpo con protocolo de feminicidio, que esa es también una de las indicaciones que se han dado para cualquier muerte violenta de mujer.
3: En Morelos, 69 mujeres han sido asesinadas entre enero y julio.
0: Y continuamos el repaso de la actualidad esencial de los últimos 7 días. La crisis de Ceuta, que cumple hoy 50 días, se enquista ante el enfrentamiento entre Gobierno y Partido Popular. Mientras en Europa, esta semana la presidenta de la Comisión mencionaba expresamente la crisis y daba un espaldarazo político a España en su gestión.
6: Ceuta's border is a European border. Because Ceuta is Spain and Ceuta is Europe and Europe will be there for you.
3: El enfrentamiento entre el Gobierno y el PP ante la crisis en Ceuta, tal y como han evidenciado este miércoles en el Pleno del Congreso Pedro Sánchez y Alberto Núñez Feijóo, enquista la situación en la ciudad autónoma. Es lo que se han echado en cara el presidente del Gobierno y el líder del PP.
7: O usted no quiere y prefiere cronificar el problema, o usted es un incompetente, o alguien aquí está mintiendo. Ustedes están intentando cronificar el problema o resolverlo, señor Feijóo. Y no pida más paciencia porque se ha agotado. Su patriotismo, señor Feijóo, es de quita y pon. Es pura fachada.
3: La polémica también se centró entre los 700 y 1.000 menores sin tutelar que siguen en las calles de Ceuta, según cálculos del Ejecutivo.
8: Tomo nota y aprecio la reiterada voluntad para continuar readmitiendo a todas las personas que accedieron irregularmente a territorio español, de acuerdo evidentemente con nuestro ordenamiento jurídico vigente.
3: Escuchamos a José Manuel Álvarez, ministro de Exteriores. Ante la entrada masiva del pasado julio en Ceuta, firmado, se le llamó inmediatamente y se le dijo: los que entran vuelven, esto hay que frenarlo inmediatamente y no puede volver a ocurrir. Tensión que coincide hoy con el amplio dispositivo policial desplegado desde primera hora este viernes en la ciudad autónoma. Tras 5 horas de operativo, la policía ha trasladado a cientos de migrantes desde las playas de Benítez y el Trampolín hacia el nuevo espacio habilitado en el puerto. Unas instalaciones para unas 1.700 personas que al mediodía ya estaban completamente desbordadas.
0: En los tribunales, la presidenta del Consejo General del Poder Judicial, Isabel Perelló, ha lamentado las descalificaciones de quienes ejercen responsabilidades institucionales hacia los jueces. Exige respeto a las decisiones judiciales que se toman y, cito, sin ceder a influencias, presiones ni injerencias de ningún tipo. La escuchamos.
9: La lealtad institucional constituye un principio estructural del Estado constitucional. Exige que cada poder público actúe en el marco de su ámbito constitucional, reconociendo la legitimidad y la función de los demás.
3: El ministro de Transportes y Movilidad Sostenible, Óscar Puente, ha replicado que no se pondrá una venda y una mordaza ante aquellos jueces que quieren, cito, hacer política y jugar con el PP y Vox para facilitar su llegada al gobierno.
10: Y ahora ya cruza la línea de meta.
11: Bravo, bravo.
10: Queda
11: bravo.
10: Solo mañana, pero ya ahí viene cómo se lleva.
0: Y concluimos nuestro bloque informativo nacional con el éxito que el ciclismo nos ha vuelto a dar. 12 años después, un ciclista español se lleva la Vuelta.
3: Enric Mas se ha proclamado campeón de la Vuelta a España, rompiendo una sequía que se prolongaba desde Alberto Contador en 2014. A sus 31 años, el balear deja atrás las críticas y el papel de eterno aspirante. Defendió el maillot rojo desde la retirada de Pogacar y culmina así un año redondo para nuestro ciclismo, que suma otro éxito más tras el triunfo de Paula Blasi en la Vuelta Femenina.
0: Pasamos ahora a la información internacional.
6: We want to bring the relationship with Canada to the highest level possible on opening the door.
0: La presidenta de la Comisión Europea, Ursula von der Leyen, ha propuesto este miércoles abrir la puerta a Canadá para convertirse en el primer miembro asociado de la Unión Europea.
3: Lo ha anunciado en su discurso sobre el estado de la Unión Europea ante el Parlamento Europeo y en presencia del primer ministro canadiense, Mark Carney. Von der Leyen ha recordado, además, que el acuerdo de libre comercio entre la UE y Canadá ha impulsado en un 75% el comercio de bienes entre ambos socios en menos de una década. Por ello, ha anunciado que la relación bilateral pasará del CETA a una alianza para el futuro, sobre todo con el objetivo de crear un espacio común de prosperidad y seguridad económica.
6: This is not a partnership against anyone else, but for our common strength.
3: Esta es una asociación que no va contra nadie más, sino a favor de nuestra fuerza común, ha subrayado von der Leyen en un momento de tensión en las relaciones entre Ottawa y Washington. Esa alianza incluirá cooperación en manufactura inteligente, una alianza tecnológica, la integración de las bases industriales de defensa, un proyecto conjunto insignia en el Ártico y trabajo compartido en energía, minerales críticos, baterías, inteligencia artificial, computación cuántica, ciberseguridad y seguridad económica.
0: La alta representante de la Unión Europea para Asuntos Exteriores y Seguridad, Kaya Kallas, instó este martes a los Estados miembros de la Unión Europea a intercambiar más información de inteligencia frente a los ataques híbridos y las injerencias procedentes de Rusia.
3: La ex primera ministra estonia recordó que desde que Rusia inició la invasión a gran escala de Ucrania en 2022 se ha producido un aumento constante de los ataques híbridos contra Europa. Kallas enumeró que un buque de guerra ruso disparó bengalas contra un helicóptero danés, aviones de la OTAN tuvieron que derribar un dron sobre Lituania y Rusia atacó un tren de pasajeros ucraniano cerca de la frontera con Polonia. Aseguró que no se trata de accidentes, sino de intentos calculados por parte de Rusia para debilitar nuestra determinación, poner a prueba nuestra unidad y jugar con el temor a una escalada.
12: We are there for Ukraine and we are not scared of, because otherwise, you know, Russia will just achieve what they want.
3: Europa no va a reducir su apoyo a Ucrania. Kallas también indicó que Moscú adapta sus acciones en función del país al que se dirige y en algunos siembra la confusión en el ámbito de la información, aprovecha las divisiones sociales o interfiere en las elecciones, mientras en otros realiza ataques físicos contra infraestructuras militares o el transporte público.
0: La 78ª edición de los premios Emmy ha coronado The Pitt como mejor serie dramática, mientras Widow's Bay se ha impuesto en comedia y ha sido una de las grandes triunfadoras de la noche, con 14 premios. En la categoría de serie limitada, el galardón principal ha recaído en DTF St. Louis.
3: Entre los intérpretes premiados destacan Noah Wyle, Rhea Seehorn, Jean Smart y Matthew Rhys. La presencia española se ha quedado, sin embargo, sin estatuilla. La docuserie Rafa, dedicada a Rafael Nadal y con el productor español Benito Pérez Barbadillo entre sus responsables, estaba nominada como mejor serie documental o de no ficción. También optaba a un Emmy la diseñadora valenciana Ana Criado por los títulos de crédito de la serie Smoke. Ninguna de las dos candidaturas consiguió finalmente el premio.
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0: Abrimos ya este radar de esta semana y lo hacemos con un hallazgo paleontológico que sitúa a España en el epicentro de la ciencia internacional. Por primera vez en la historia se han desenterrado restos del emblemático Diplodocus fuera de Estados Unidos. El escenario ha sido la localidad de El Castellar, en Teruel, donde los investigadores de la Fundación Dinópolis han sacado a la luz 14 vértebras de su cola y varios chevrones de este gigante prehistórico.
3: Aunque la excavación de los fósiles se produjo en 2008, la confirmación científica acaba de confirmarse tras años de análisis en la revista Journal of Vertebrate Paleontology. Este saurópodo medía más de 25 metros de longitud y 5 de alto, tal y como respaldan las huellas de un rastro de 50 metros hallado en la zona. Su presencia en tierras turolenses demuestra que estos dinosaurios pudieron cruzar continentes durante el Jurásico Superior, cuando el proto-océano Atlántico era estrecho y poco profundo.

0: la música Tuareg hará escala en Madrid el próximo domingo. El grupo Imarhan, originario de Tamanrasset, en el extremo sur de Argelia, actuará el 20 de septiembre en la Sala Villanos, en la capital española. Herederos de la tradición musical Tuareg y del célebre blues del desierto, los músicos de Imarhan combinan guitarras eléctricas, ritmos saharianos y en sus composiciones más recientes sonidos electrónicos. Su cuarto álbum, Esam, marca precisamente una evolución hacia un universo más experimental sin renunciar por ello a sus raíces.
1: Este concierto llega además en un contexto particular para España. Madrid busca desde hace varios años reforzar sus relaciones con África Occidental y el Sahel, una región que se ha convertido en prioritaria para la política exterior y la cooperación española.
0: La seguridad, las migraciones o el desarrollo suelen ocupar el primer plano, pero los intercambios culturales permiten también descubrir una región que sigue siendo todavía ampliamente desconocida para el público español.
1: Con Imarhan, por tanto, una parte de la cultura contemporánea del Sáhara y del mundo Tuareg llegará este domingo al corazón de Madrid.
0: Nosotros nos despedimos ya. 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Así también como en la onda corta, en la medianoche del viernes al sábado, hora peninsular española. Y siempre que lo deseen, en la web y en las apps de RTVE. Buen fin de semana, Carlos.
1: Hasta el próximo viernes.

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1: Saludos, ¿qué tal están? Los rusos están llamados desde hoy y durante todo el fin de semana a renovar su parlamento, la Duma Estatal, en medio del desánimo generalizado de la población por el conflicto en Ucrania. Desde la década de 2000, este tipo de cita electoral se ha convertido en algo así como un ritual de resultados previsibles, destinado a confirmar el apoyo inquebrantable de la población al presidente Putin y a todas sus decisiones. El gobierno ruso multiplica los pretextos para descalificar a candidatos que, sin embargo, habían recibido luz verde para participar en las elecciones. Por ejemplo, haber publicado en el pasado una foto con el disidente fallecido Alexei Navalny, pues ya es suficiente, ¿no?, para no poder comparecer. O subir un vídeo de la famosa imagen de la niña del globo, obra de Bansky. La guerra en Ucrania hace que las autoridades se muestren cada vez más reticentes a la hora de decidir quiénes pueden presentarse. Al menos 36 aspirantes han sido descalificados por las autoridades electorales, según una investigación publicada el viernes 4 de septiembre por Verska, un medio de comunicación independiente ruso. En términos absolutos puede parecer pequeña si se compara con los 4.436 candidatos que aspiran a conseguir un escaño. Y eso sin contar los más de 10.000 que se presentan a los parlamentos regionales. En fin, de todo esto vamos a hablar hoy aquí en Tablero Global.
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1: De los comicios de 2026, los primeros a la Duma Estatal rusa desde la invasión a gran escala de Ucrania, vamos a hablar hoy aquí. Lo vamos a hacer con grandes expertos, José Parejo, CEO de Parejo y Asociados. Hola, José, ¿cómo estás?
2: Encantado.
1: Oleksandr Slipchuk, analista ucraniano de política internacional, coordinador del Centro de Diálogo Transatlántico. Oleksandr, bienvenido.
2: Gracias, presidente.
1: Sergio Castaño, profesor de Relaciones Internacionales de la Universidad Internacional de La Rioja. Sergio.
3: Hola, Marta, ¿qué tal?
1: Bueno, las elecciones ya han comenzado, esta mañana abrían los colegios electorales. Se están planteando como algo así, Oleksandr, como un plebiscito de apoyo al Estado y a Putin, a la guerra frente a Ucrania, ¿o cómo lo valoras tú?
4: El problema es que Rusia está convocando las elecciones en los territorios ocupados de Ucrania, no solamente en su territorio. En las cuatro provincias y en Crimea, que Rusia sigue ocupando en 2014, en 2022, Rusia abrió los comicios para votar y los ucranianos que viven ahí están obligados a ir a votar en las supuestas elecciones, que en nuestro juicio son totalmente ilegítimas.
1: Están obligados, ¿eh?
4: Obviamente, sí.
1: Uh-huh.
4: Porque tú estás usando un territorio ocupado por fuerzas, donde el voto es obligatorio, los militares están ahí y por supuesto que la gente que vive ahí no elige a nadie. Es una fachada. Sobre todo que la ley internacional prohíbe tal cosas en territorios ocupados. El convenio de Ginebra directamente dice que no se puede convocar elecciones en territorios ocupados. Pero Rusia, como vemos muy abiertamente, está intentando legitimizar su ocupación.
1: Sergio, ¿tú cómo lo ves? ¿Esto es un plebiscito a Putin o esto ya se sabe el resultado de antemano?
2: Se sabe el resultado de antemano, eso está claro. Lo que pasa es que incluso las autocracias necesitan legitimar su poder. Y esto lo vemos en todos los países que tienen sistemas autocráticos. En Egipto, donde el 90% de la población vota por el candidato a bandera Mubarak, que era Mubarak, y ahora con el presidente actual. Y Putin también se ve en una situación complicada porque la situación económica de Rusia no es buena. Las sanciones, aunque no han tenido un efecto tan directo, pero sí que están debilitando la economía rusa. Los efectos de la guerra, el que drones estén ya atacando algunas ciudades rusas que estén llegando hasta Moscú, esto genera inseguridad entre la población. Y lo que presenta este plebiscito es: estamos todos con Putin, vamos a demostrar que el país está unido, y el sentimiento nacionalista se está utilizando como un elemento de aglutinación, de atraer a toda la población bajo un mismo lema, y en esto la propaganda del régimen está jugando un papel fundamental, un régimen propagandístico que tiene medios de comunicación dominados directamente desde el Kremlin y que está consiguiendo el efecto que se busca, que las elecciones se presenten como un respaldo a Putin.
1: Claro, Rusia Unida es el nombre del partido de Putin, ¿no, José?
3: Sí, no son unas elecciones libres tal como la conocemos o estamos habituados en Occidente, ¿no? Son sobre todo una demostración administrada de cohesión, donde se trata de ordenar lealtades, mostrarlas al mundo, renovar élites e integrar la guerra en el funcionamiento ordinario del Estado. Además, ahora hablaremos de los territorios, como bien decía Alexander, pero la incorporación de veteranos es también un elemento muy importante porque convierte el servicio militar en un capital político y creo que merece la pena comentarlo después.
1: La guerra, mira, es el siguiente punto que tenía por aquí. La guerra permite al régimen militarizar parcialmente, podemos decir, la política con la inclusión, que puede ser un problema. Creo que se habla de 700.000 veteranos en las listas. Muchos de ellos están las listas de Rusia Unida. ¿Pero qué está pasando con estos veteranos? ¿Por qué los tiene que canalizar Putin para que no haya descontento, Alexander?
4: Eso más para decir que tenemos los héroes de la guerra. Es una práctica antigua de la Unión Soviética cuando los veteranos de la Segunda Guerra Mundial también estaban presentes en la sociedad. Ahora Rusia intenta legitimar otra vez que no es una invasión, que es una guerra justa para ellos. Es por eso que los veteranos entran en consejos provinciales y también al Parlamento Nacional como representantes sea del poder, como la gente que alcanzó, que tiene confianza, que lograron algo en su vida a través de la guerra.
1: Esto de qué hacer con los veteranos de guerra, esto es muy antiguo, ¿eh? Esto, por ejemplo, ya yo ahora que estoy escribiendo una novela del antiguo Egipto, se les daba incluso territorios, ¿no?, a los que habían combatido, o en época posterior, medieval, etcétera, la Segunda Guerra Mundial, en todo, ¿no? ¿Qué hacemos con los veteranos de estas guerras? ¿Por qué son tan importantes?
2: Pues al final son un símbolo, ¿no? Esa idea de Putin de extender el territorio, de incorporar antiguas repúblicas que habían pertenecido a la Unión Soviética. Es muy difícil de justificarlo durante tanto tiempo. Y los veteranos de guerra se convierten en un símbolo en esa defensa de la patria, de la unidad nacional, del recuperar ese prestigio que desde el año 2000, cuando llega Putin al poder, ha tratado de recuperar el prestigio que había tenido durante tantas décadas la Unión Soviética, y se convierten en un símbolo. Y darles ahora un respaldo electoral, aunque sean elecciones que no son totalmente libres, ¿no? Porque vemos lo que sucede con la verdadera oposición en Rusia. Hay varios partidos que se presentan a las elecciones, pero es una oposición controlada. En cuanto surge cualquier partido que puede realmente competir en un escenario electoral con Rusia Unida, se busca cualquier tipo de artimaña para que desaparezcan de la esfera política.
3: Fíjate que a mí me ha gustado mucho ese término que has utilizado de militarización de la política. Yo te diría que incluso más profundo aún, es casi una institucionalización de la guerra, ¿vale? Al final los militares forman una élite. En la posguerra va a ser muy complicada para Rusia, temas de vivienda, pensiones, etcétera. Es una economía de guerra actual que está completamente enfocada en el éxito de la guerra, que no lo están consiguiendo, pero la posguerra va a ser muy complicada. Y lo que quiere es ir aglutinando a esas élites dentro de la política y de los órganos de poder, teniéndolos controlados, ¿no?
1: Vamos a hablar de la oposición, que no existe. Yo decía al comienzo que muchos de los partidos que inicialmente habían pasado todos los trámites para poder presentarse a estas elecciones, de repente, a última hora, estamos hablando de las últimas horas, ¿por qué han encontrado una foto de Navalny en algún lugar de algún miembro de los miles que tiene algún partido? Directamente, Alexander, descartado. A ti esto no te sorprende, imagino, ¿no?
4: Bueno, yo no recuerdo cuando Rusia tenía elecciones libres de verdad. Después de la caída de la URSS, quizá en años 90 había alguna transparencia y partidos de diferente ideología. Pero ya con Putin, a partir del año 2000, todo era un juego en torno del partido Rusia Unida, que Navalny nunca pudo ganar ni elecciones en las provincias, ni siquiera hablar del nivel nacional. Es por eso que es todo un escenario ya hecho y los rusos son cómplices de todo eso.
1: Otro nombre propio importante que le sonará a nuestros oyentes es Medvedev, ¿no? Medvedev, que cumplió ese papel un poco, no sé si de hombre títer en el poder, bueno, sí, provisional. Sí. Bueno, pues sigue siendo uno de los hombres fuertes, ¿eh? Desde la invasión de Ucrania se ha convertido en una de las voces más radicales, más belicistas entre los políticos rusos.
2: Sí, sigue siendo presidente del partido, aunque no es cabeza de lista, pero es una figura muy importante. Tuvo esos 4 años como presidente porque en aquel momento Putin todavía respetaba las normas de juego. Pero hablamos de democracia. ¿Realmente ha habido en algún momento de la historia democracia en Rusia? No hay tradición democrática. Y una sociedad que ha vivido bajo el yugo de la Unión Soviética durante tantísimo tiempo y que cuando se desintegra por completo la Unión Soviética, intentan emular sistemas políticos importados de otros lugares del mundo, y sobre todo pues la referencia va de otros países europeos o de Estados Unidos, pero nunca se ha implementado, nunca se ha desarrollado una verdadera democracia. Si tenemos en cuenta que desde el año 2000 Putin llega al poder y empieza a aplicar sus propias normas, la sociedad rusa acepta estas reglas del juego en muchos casos, y quienes se rebelan contra las normas establecidas ya sabe cuál es la respuesta dura del régimen. Por tanto, es imposible que en Rusia ahora mismo haya una democracia plena y que puedan surgir partidos que se opongan al statu quo establecido por Putin.
1: Es que claro, José, el modelo de la democracia lo vemos en Occidente como lo normal, pero no nos olvidemos que en gran parte del mundo, en muchos países del mundo, esto no existe, ¿no? Y seguramente no ha existido. No vamos a hablar de China o de otros países, bueno, de Singapur o de Emiratos, en fin, o sea, hay muchos lugares donde la democracia como tal no existe.
3: Claro, la competencia política está absolutamente filtrada, ¿no? Y esto tiene dos elementos. Por un lado, fortalece en el corto plazo la capacidad del Estado de controlar la población, evitando que se organice. Pero la segunda es que hay una parte peligrosa para el Estado también, para el régimen principalmente, que es que deja de pulsar, deja de tener sensores de lo que piensa realmente la gente, porque no es capaz de ordenarse en un partido político de oposición y poder decir lo que piensa. Puede haber subyacente una realidad que no están pulsando.
1: Yo tengo aquí la lista de los number one en esa lista de Rusia Unida de Putin. Hemos hablado de Medvedev, ¿no? Es presidente de Rusia, jefe del partido, vicepresidente del Consejo de Seguridad, una de las voces más radicales también, ¿no? Junto a Medvedev van a aparecer, y me gustaría que le dierais a nuestros oyentes alguna clave, los cinco primeros puestos. Sergei Lavrov, el eterno ministro de Exteriores, Mariana Lysenko, Vladislav Golovin, que tengo por aquí, que participó en el asedio de Mariupol, dirige el movimiento juvenil militarizado, y Yevgeny Pudovny. No sé si os suena alguno de estos, aparte, bueno, por supuesto, yo creo que Sergei Lavrov a todos, ¿no? Sergio.
2: Sí. Lavrov, que lleva siendo ministro de Exteriores tantísimos años. Cada uno de los candidatos representa una esfera política: la esfera militar, la esfera internacional. Rusia está acusando a los países europeos de interferir en las elecciones, igual que desde la Unión Europea se están denunciando los ataques híbridos de Rusia. Es lo mismo que se está haciendo dentro de Rusia, y por tanto Sergei Lavrov es el representante de esa posición firme de Rusia frente a los que consideran sus adversarios. Pero también tenemos representantes de la esfera militar, de la esfera administrativa, la burocracia del régimen. Se han seleccionado de forma muy cuidada cada uno de los representantes, cada puesto en la lista, para que el aparato de Putin, el aparato del gobierno actual, esté representado en cada una de sus esferas.
1: Yo hay una figura que aquí a lo mejor en España, en Europa, no lo conocemos tanto, pero Alexander, yo imagino que tú sí, ¿no? Golovin. Aparece muy subrayado, por participar activamente en el asedio de Mariupol, pero también por dirigir el movimiento juvenil militarizado. Y esto quiere decir una cosa, que Rusia ve esta guerra muy a largo plazo y que se está preparando y aumentando su ejército para lo que está por venir.
4: Vladislav Golovin es un joven militar de 29 años, es de mi edad.
1: 29 años, ¿eh?
4: Sí, nació en 97 en Rusia. Es un militar joven que participó en la guerra, en la invasión de Rusia contra Ucrania, y estaba en Mariupol. Pero después fue herido y Rusia utilizó esta imagen como protagonizarlo entre los jóvenes. Y Rusia desde años lleva unas juventudes putlerianas, como le llaman, que se llaman Ejército Joven, que Rusia lo vende como un producto de movimiento juvenil, civil, donde ellos se reúnen para unas charlas y eventos patrióticos. Pero al final, los jóvenes del Ejército Joven participan en la marcha del 9 de mayo en la Plaza Roja, marchando, desfilando como los militares. Es una buena práctica que hizo Adolf Hitler con sus juventudes hitlerianas en Alemania nazi. Pero en Rusia el mundo no se da cuenta que es una copia de las actividades que hicieron en historia, donde los jóvenes están militarizados, donde los chicos disparan de fusiles, desfilan, participan con militares, y el servicio militar y servicio a la patria y morir por la patria es algo positivo que se vende a los jóvenes desde el nivel escolar.
1: Lo ha dicho muy bien Alexander. Yo creo que esto nos trae a la cabeza, José Sergio, imágenes de otros tiempos que asustan, y cuando a veces en Telegram, por ejemplo, ¿no?, circulan vídeos de niños muy pequeños desfilando, ¿no?, niños de guardería de educación infantil, uff, da miedo, ¿no?
3: Sí, y además lo han explicado muy bien mis dos compañeros, Alexander y Sergio. Lo más interesante es cómo está transformando la élite política, ¿no? Ha seleccionado perfectamente unos perfiles que se corresponden con lo que quieren transmitir, y a partir de ese momento lo que estamos viendo es no vamos a ver al día siguiente de las elecciones un cambio de política exterior, sino cambios domésticos, cambios a nivel interno, en el sentido de más peso de la seguridad, más peso de la defensa, y fundamentando todo lo que ya está ocurriendo, lo va a trasladar institucionalmente al nuevo sistema político, al nuevo modelo.
2: Ajá. Yo querría destacar cómo utilizan los medios de comunicación la propaganda del régimen. Se intentó celebrar un debate previo a las elecciones en el que no se presentó ninguno de los candidatos. Se quedó la presentadora hablando y diciendo: no tenemos candidatos, no podemos celebrar el debate. Y profundizando en los medios de comunicación, yo hace años colaboré con RT antes de que empezaran todos estos conflictos, cuando RT se presentó con su canal en español, me empezaron a llamar, y yo sufrí la censura indirecta cuando se trataba algún tema, que me decían: ¿cuál es tu posición previa? Y normalmente me trataban de grabar antes. Yo empecé a exigir entrar en directo porque lo que hacían era cortes para que yo terminara diciendo lo que a ellos les beneficiaba. E incluso entrando en directo, un día antes de la guerra de Ucrania, yo cuestioné la posición rusa con respecto al conflicto.
1: Bueno,
2: y
1: censurado.
2: Me cortaron, no es que me cortaron en directo. Entonces, es un manejo de los medios de comunicación que al final impide que haya oposición dentro del país.
1: Bueno, y vemos lo que decíamos, el uso también de los menores como propaganda, incluso algunos niños secuestrados de Ucrania, como luego los ponen ahí en el escaparate para que sean ejemplo, ¿no? Yo creo que es una manera de herir también al enemigo. Por lo que me estáis diciendo, las elecciones de Rusia de este año no van a decidir quién gobierna en Rusia, en eso no esperamos sorpresa, sino cómo se está reorganizando el régimen ante esta guerra que se prolonga. Esto es así, ¿no?
4: El régimen ruso necesita reconocimiento internacional. Es por eso que a Vladimir Putin le encanta reunirse con los americanos, porque se siente un hombre con quien se puede saludar, con quien se puede sentar en la misma mesa. Es por eso que en las elecciones ahora aparecen los tal llamados observadores internacionales, para dar la visibilidad al mundo que, miren, tenemos aquí los representantes de países occidentales que vienen a observar las elecciones en Rusia, de esta manera legitimizar los resultados. Da igual que son pagados o son invitados, etcétera, que no representan ni una organización internacional. Uh-huh. Pero están ahí. Hasta que desde España, como antes, participaran los españoles Fernando Borragón y Israel Arconada Gómez, que venían a los referéndums ilegales en el este de Ucrania, que venían a las elecciones presidenciales de Rusia en 24, año 24, y ahora otra vez van a observar tal llamadas elecciones solamente para dar esta legitimización al régimen.
1: Pero ojo, ¿eh? Ojo, porque un proceso electoral, aunque esté controlado, como es este caso, siempre entraña algún tipo de riesgo. Se puede ver descontento, baja participación, por ejemplo, ante el hartazgo de la guerra, ante esos golpes que están recibiendo por parte de Ucrania en territorio ruso. Incluso se habla de una caída de popularidad de Putin y de su partido.
3: Todos esos elementos son importantes y son parte de lo que vamos a ver en los próximos días. Las elecciones, incluso estando filtradas como lo están, cumplen con una serie de elementos para que son importantes también para Putin, aparte de la legitimidad, como bien está diciendo Alexander, pero también permite medir la movilización regional, también permite premiar lealtades públicamente y esas élites que están incorporando, o sea, esos grupos que están incorporando de excombatientes en las élites, también distribuir carreras visiblemente, es un premio organizado, y también renovar en general los cuadros y obligar al aparato territorial a organizarse para tener bien cohesionadas sus diferentes regiones, ¿no? Uh-huh. Tiene diferentes elementos.
1: Lo digo porque, claro, el aumento de inhabilitaciones que estamos viendo de partidos políticos a última hora, ¿no manifiesta, Sergio, cierto nerviosismo por parte del régimen? Digo yo, ¿eh?
2: Puede haber nerviosismo porque, aunque la propaganda presente una Rusia unida en torno a su líder, la realidad es muy diferente y hay críticos. Otra cosa es que no se expresen de manera pública, pero hay críticos, y esto pues puede tener un reflejo que, aunque no cambie el gobierno, aunque no vaya a cambiar la mayoría en la Duma, pero sí que puede llevar a una situación no tan robusta que mantiene ahora mismo el régimen. Es un riesgo, ¿no? Pero necesitan correr ese riesgo porque es la única manera de legitimar. Ya hablaba Alexander de la necesidad que tiene Rusia de conseguir apoyo internacional, reconocimiento internacional, que lo tiene en cierto modo en algunos países. Dentro de los BRICS, Rusia juega un papel fundamental. Está claro que en la Unión Europea nunca va a tener ese reconocimiento, pero, por ejemplo, con Donald Trump pues sí que encuentra una puerta abierta hacia Estados Unidos. Y en América Latina, por ejemplo, las posiciones no son iguales que en Europa. Hay grandes divisiones y nos encontramos, por ejemplo, en México con gente que no entiende este conflicto de la misma manera que lo estamos observando en Europa y que en algunos casos pueden llegar a justificar la acción de Rusia precisamente por la propaganda que está haciendo llegar Rusia hacia diferentes países del mundo.
1: Vamos a subir un poquito el nivel, ¿eh? Quiero que analicéis ahora y que expliquéis a nuestros oyentes de Tablero Global por qué más de la mitad de los candidatos excluidos de las elecciones desde principios de año son miembros de un partido. Más de la mitad. Esto es por algo, ¿no? El partido es Yabloko. ¿Qué es este partido? ¿Qué significa, Alexander? ¿Tenían un mensaje pacifista y por eso se lo han quitado de en medio?
4: Sí, el partido de Yabloko. Yabloko es manzana en ruso. Es un partido liberal, pacifista, con muchos años, no es nuevo. Eso lleva años y años existiendo. Siempre tenían una postura más democrática. Estaban en contra de la ocupación de Crimea del este de Ucrania en 2014. Obviamente se pelearon con Putin y con el régimen por todos esos años, pero no hasta el nivel de Navalny. No tenían un enfrentamiento tan feroz. Por eso les permitían estar presente en consejos provisionales. En Rusia, Rusia es una federación. O sea, había diputados de Yabloko hasta en el mismo Parlamento Nacional. Nunca con poder decisivo, pero estaban ahí. Pero esta vez Yabloko tenía un mensaje por la paz. O sea, no criticaban Putin directamente, pero decían que hay que empezar a negociar, que la sociedad necesita la paz, etc. Y solamente este mensaje pacifista que transmitían todo el rato ya les impidió participar en las elecciones. No digo yo que podrían ganar, obviamente que no, que los rusos de verdad van a votar por Rusia Unida o por partidos vinculados con Rusia Unida, lamentablemente. Yabloko podría alcanzar algunos porcentajes, pero mayoría será imposible.
1: Claro, ¿cómo va a dejar Putin a un partido que habla de paz si según Rusia no hay guerra, ¿no? Es una operación especial y la palabra guerra ya está prohibida, José.
3: El fenómeno de Yabloko es muy interesante. Y si alguien hubiera visto la campaña electoral en los últimos instantes hasta las elecciones, no le hubiera parecido que fuera un partido tan diferente del partido del gobierno. Porque no ha criticado a Putin, no ha criticado al gobierno, simplemente ha sentado las bases para que haya un alto el fuego y negociaciones. Eso es lo que estaba propugnando. Y hay un sustrato de población que está de acuerdo. De hecho, esa opción continúa en ascenso dentro de la población rusa. Cada vez más habitantes quieren eso, ¿no? Uh-huh. Y sin embargo la han eliminado, ¿no?
1: Uh-huh. Por eso yo quería apuntar esta clave, ¿no? Porque no se puede hablar de nada, ni siquiera sin criticar al régimen, ¿no?
2: No. Hay un control total, de todas las opiniones, de cualquiera que pueda expresar una decisión que yo creo que es clara, ¿no? El estar contrario a una guerra que está afectando ya dentro del territorio ruso, pero esto no se permite. Y como el régimen tiene todos los mecanismos posibles para evitar que nadie se pueda pronunciar en contra, pues al final ni pueden consolidarse los partidos en la oposición, porque vemos que a este partido Yabloko le han expulsado una cuestión administrativa de derechos de imagen, derechos de autora. Siempre hay algún resquicio legal para poder eliminar a la oposición. Y si no es posible a través de una vía legal, pues se buscan medios alternativos, como sucedió con Navalny. Pero la realidad es que resulta prácticamente imposible, aunque haya un porcentaje de la población importante que pueda ser contrario a la guerra y que quiera buscar una solución. Esto no se permite, y no solo es que no se permita expresarlo, sino que se difunda esta manera de entender el conflicto entre un sector importante de la sociedad rusa.
1: Claro, no estamos hablando de unas elecciones cualquiera, son las primeras desde la invasión a gran escala. No esperáis, imagino, protestas por parte de la población. Yo corregidme si me equivoco, creo que las últimas o los últimos conatos, intento de protesta fue con la muerte de Navalny, yo creo, que incluso no les dejaban casi ni llevar a la tumba,
5: pero
1: ¿no?
5: Están prohibidas.
1: Flores, pero están prohibidas, pero hay gente que aún así, ¿no? Con mucha valentía, hay que decir, sale a la calle e intenta protestar, aunque sean casos un poco aislados, ¿no?
3: Ha habido niñas en el colegio que han hecho determinados comentarios y le han quitado a los la patria potestad a los padres. Ha habido personas mayores que han ido paseando, o sea, han estado en su casa escuchando la radio y era un medio no autorizado, diciendo cosas, digamos, no autorizadas, personas mayores con el volumen un poco alto, ha pasado gente por la calle, ha escuchado lo que estaba y ha dicho, estas personas están escuchando propaganda contra Rusia y tal, y han sido detenidos. O sea, es que estamos hablando de eso, ¿no?
1: Lo digo porque sabes que este programa se escucha en Rusia.
3: Sí, sí.
1: Y seguramente haya españoles expatriados o haya rusos que hablan español que nos están escuchando en este momento, ¿no?
4: Es una de las grandes prácticas de la Unión Soviética. Yo recuerdo que mi abuelo escuchaba Freedom Radio de Estados Unidos en el techo del
1: edificio.
4: Pues
1: estaba prohibido
4: por la
1: eso.
4: Noche, porque estaba prohibido. El KGB estaba involucrando siempre contra las ondas de la emisora, pero la gente tenía mucho miedo. O sea, Rusia ahora es una versión pequeña de la URSS, con todas las prácticas que tenían antes, de un régimen que te dicta lo que tienes que pensar y decir.
1: Fíjate que la gente que habéis sufrido el tema soviético y también sufristeis la invasión o las artes nazis, ¿no? Decíais que bueno, que después de los nazis estaba lo peor por venir. No sé si os referíais un poco a esa atmósfera tan asfixiante, ¿no? De que cualquier persona, ese miedo que estaba arraigado en la sociedad y que te impedía pues decir en la más mínima palabra que te quedabas sin padres o ibas detenido, ¿no?
4: Bueno, la mayoría de la gente solamente vivía una vida sin postura, digamos, tranquila, de perfil bajo. Así se puede convivir y se podría vivir en la Unión Soviética. Ahora lo mismo se pasa en Rusia. Si no quieres participar en política o tener alguna postura, pues ya está.
1: Sergio y luego José.
2: Es que comentábamos antes de la concepción que tenemos desde Europa Occidental de la democracia, pero que esto no se aplica. En Rusia nunca se ha aplicado, hay una herencia soviética y la gente es a lo que está acostumbrado. La gente no está acostumbrada a salir a la calle a protestar, a reivindicar. Cuando ha habido algún conato de manifestaciones han visto cómo se han reprimido y por tanto no podemos pensar que en Rusia vaya a haber movilizaciones, que vaya a haber un clima de protesta, porque el miedo está instaurado en la sociedad, pero no desde que ha llegado Putin, sino desde hace 100 años. Entonces es prácticamente imposible pensar en una reacción como podría suceder en cualquier país democrático, porque Rusia tiene unas estructuras y una configuración totalmente distinta.
3: Y la Rusia de hoy en día, además, Putin ha conectado el futuro de Rusia con su propio futuro. Él le dice a todo el mundo que lo que está defendiendo es Rusia. Pero además, si vemos la España de los años 50, 60, 70, de nuestros padres y abuelos, donde la Iglesia estaba muy vinculada al Estado, en Rusia eso ocurre a través de la Patriarca Cirilo. Hay un mensaje conjunto en el cual lo bueno, lo malo, lo que está bien, lo que está mal, y todo eso está conectado al mensaje de Putin. Eso es muy importante y daría para un programa completo.
1: Claro, con la Iglesia ortodoxa. Antes de terminar, los últimos minutos, vamos a ver, esta semana han pasado cosas en Europa, ¿no? Han pasado cosas en la frontera con Polonia, bueno, en territorio polaco, espacio aéreo polaco, y también ha habido un movimiento importante hacia Canadá para crear una OTAN diferente, ¿no? Con Reino Unido, con Canadá como Estado asociado, posible asociado a la Unión Europea y sin Estados Unidos. ¿Cómo lo valoráis, Alexander?
4: Sí, cayó un dron en un puesto de control fronterizo entre Rusia, entre Ucrania y Polonia, que los ucranianos usan cada día para cruzar la frontera. Para eso Polonia otra vez usó sus aviones caza para interceptarlo. Nosotros llevamos años ya diciéndolo, que los drones rusos caen en Polonia, en Rumanía, en los países bálticos, y la OTAN no responde como debe responder. Es una otra demuestra de debilidad de la Alianza Atlántica que Rusia está notando muy bien.
1: el tema sobre todo de los trenes. Brevemente, José, ¿cómo lo valoras?
3: Los inteligencia norteamericanos ya están diciendo que Rusia va a hacer esa prueba o va a testear a la capacidad de la OTAN y la capacidad de respuesta. Eso es algo que está latente, que está ahí. Se están produciendo ese tipo de eventos que está comentando Alexander y eso es una realidad. Cómo responda la OTAN, cómo responde Europa, va a estar por ver.
1: Y para evitar, si no, el bloqueo, pues esa nueva OTAN, ¿no? O esa participación de Canadá con Europa, ¿no?
2: Los países europeos llevan años, ya desde el año 2017 en concreto, buscando una alternativa. La OTAN ya no garantiza la defensa de Europa y hay que articular mecanismos para poder enfrentar esta amenaza.
1: Nos quedamos sin tiempo, madre mía, con lo apasionante que está el debate. Tenemos que retomarlo dentro de 7 días. José Parejo, CEO de Parejo y Asociados. Gracias, José.
3: A ti, muchas gracias.
1: Sergio Castaño, profesor de Relaciones Internacionales de la Universidad Internacional de La Rioja. Sergio, gracias.
3: Muchas gracias.
1: Y Oleksandr Slivchuk, analista ucraniano de política internacional. Gracias por estar con nosotros, Oleksandr. Gracias también a Guillermo Ruiz, a los mandos técnicos, Juan Carlos López en la producción. Nos escuchamos en 7 días. Adiós.

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1: España cuenta con una gran tradición de chocolate que se remonta al descubrimiento de América y que en la actualidad nada tiene que envidiar a los suaves chocolates europeos. Se usa tanto en recetas dulces como saladas y cada región tiene su truco y su textura. Pero ese reconstituyente chocolate con churros es algo muy nuestro.
2: Y en esa tradición llevan ya más de 140 años los artesanos alicantinos de chocolates Valor. Concretamente, desde 1881, elaborando una mezcla secreta familiar que en la actualidad está presente en las despensas de las mejores cocinas españolas y también de 50 países de todo el mundo. Un negocio que ha sabido adaptarse al mercado manteniendo su esencia y comprometidos con diversos valores sociales. Un viaje del cacao que suma miles de visitantes en su Museo del Chocolate en Villajoyosa.
1: En unos momentos lo repasamos todo con su CEO Valeriano López Adrover, quinta generación al frente de esta compañía española. También se les hace la boca agua a Nuria Álvaro en la producción y Salomón Redón en la parte técnica. Comenzamos.
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3: Y entonces es muy bonito que digan, eres Jordi.
4: Jordi Hurtado, presentador de Saber y Ganar, Premio Nacional de Televisión.
3: Que se les ha quedado el nombre perfectamente, es igual que sean de Chile, de Argentina, de Uruguay, uh-huh, de Venezuela, de Colombia, de Miami. Mira, no sé, están un día en Manhattan, visitando Nueva York con la familia y que me paren. O sea, subiendo al Rockefeller Center, a cualquier sitio, al Empire State, y que me paren y me digan, eres Jordi, es que te vemos todos los días, somos de Venezuela, o somos de Colombia, no sé qué, estamos también aquí de visita. O sea, los hispanos que ven el programa, que llega a tantos y tantos países, es maravilloso.
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0: Siento decirte, compañera, noticia fatal que no te va a gustar nada. Estoy viendo que numerosos estudios refuerzan la idea de que el chocolate, especialmente el chocolate negro, con al menos el 70% de cacao, pues resulta que nos aporta potasio, hierro, cobre, magnesio, que contiene triptófano y esto favorece la producción de serotonina, que es la famosa hormona de la felicidad, y que ayuda a reducir el estrés. Incluso el chocolate tiene flavonoides que reducen la presión arterial, que mejoran el flujo sanguíneo y que estimulan la función cerebral. ¿Qué te parece?
1: Muchos beneficios, ya te lo voy diciendo ya mucho tiempo, ¿eh? Bueno, además aquí en España hay un profundo vínculo con esta materia prima, no solo soy yo, que ya sabemos que soy muy chocolatera, es España, ¿no? Y la introdujo desde América, y aunque mucho se habla del chocolate suizo, nada tiene que envidiar nuestro chocolate a esa forma de trabajarlo aquí en elaboraciones dulces y saladas, diferentes texturas, según en qué regiones, o con ese tradicional chocolate a la taza tan nuestro, ¿no? Desde lo más rústico hasta lo más fino, el chocolate sin duda es un placer para mí y para muchísimas personas más, desde luego. Y por eso hoy queremos conocer el trabajo con este superalimento que vienen desempeñando Envalor, una de las compañías españolas más destacadas en el sector, con fuerte presencia internacional. Nos acompaña su CEO, Valeriano López Adrover, que suma una generación más a esta empresa familiar. Buenas, bienvenido, ¿qué tal?
2: Hola, ¿qué tal? Muy bien, un placer estar con vosotros.
1: Bueno, vamos a comenzar por el principio. Vuestra historia nace en 1881, una de las empresas españolas, estábamos diciendo, más destacadas del sector y de las más antiguas que se mantienen además, ¿no? Cuéntanos un poquito también esos orígenes, ¿no?, de este dulce negocio.
2: Bueno, pues nosotros estamos basados, nuestra planta principal en Villajoyosa, que es un puerto, es un pueblo que... En 1881, eminentemente, tenía dos fuentes de ingresos o de actividad, que era la pesca o la mar, y la otra la agricultura. Y bueno, se dice que bueno, a través de esa actividad pesquera o de comercio marítimo, se introdujo el cacao en la zona. Pero fueron los agricultores los que en los tiempos muertos que da el campo, pues empezaron como una actividad adicional, o sea, como una fuente de ingreso adicional, pues a procesar el cacao y a hacer chocolate, ¿no? Uh-huh. Y era una actividad muy artesanal, o sea, llegaron a haber 60, 70 explotaciones a principios de siglo, y artesanales, luego, bueno, algunas se fueron industrializando, otras se fueron abandonando, pero bueno, también era un pueblo pues que se venía ya a tener tres fuentes de ingresos, ¿no? Lo que era la mar, la agricultura y el chocolate, como se fue siendo una fuente de ingresos per se, ¿no? Eso es muy típico también de la zona de Alicante, o sea, en Gijón está el turrón, en el calzado, en Ibi los juguetes, o sea, la especialización de pueblos o de áreas en alguna actividad económica es muy típico de la provincia de Alicante.
0: Qué buena forma de matar el tiempo, Valeriano, de verdad, qué alegría de hacer eso en vez de contar gamusinos, muy bien. Bueno, contáis con una amplia gama de productos, con cacao, lógicamente, como materia prima de calidad, recolectado de diferentes partes, con un proceso de elaboración además propio, ahí en Envalor, y no solo de tostado y de refinado, también una mezcla de cantidades propias, una receta familiar que es un secreto, ¿no? ¿Cómo es este proceso, Valeriano? Cuéntanos, y cómo habéis ido también desarrollando hasta la actualidad, modernizándoos, imagino que manteniendo también la esencia, pero adaptando a los gustos de la sociedad, ¿no?
2: Bueno, nosotros en ese aspecto somos una empresa un poco distinta a lo que viene siendo habitual en el sector, porque hay pocas empresas que hagan lo que hacemos nosotros, que es from bean to bar, o sea, desde el haba de cacao hasta la tableta. Uh-huh. Es normalmente, bueno, nosotros compramos el cacao en origen y antes de meterlo en el proceso productivo, tocamos el cacao. O sea, el cacao viene con almendras, con las habas de cacao. Entonces vemos la calidad, controlamos todo el proceso y ya lo metemos en el proceso productivo. De ese cacao sacamos la pasta de cacao. De esa pasta de cacao se le meten otros ingredientes como azúcar, leche en su caso, almendras, adiciones, hasta que llegamos a la tableta. Pero esa primera parte del proceso, que es muy importante porque controlas la calidad del ingrediente principal, pues bueno, hay empresas que que lo han explicado. O sea, hay empresas que se dedican a esa primera transformación de lava de cacao en pasta, y luego la mayor parte de empresas que comercializan al consumidor final ya parten de esa pasta que hacen otras empresas, ¿no? Nosotros tenemos el proceso integrado, y eso lo que nos da es mucho control y sobre la calidad del cacao, sobre el bouquet del mismo, y sobre, vamos, y como bien decía, después pues hacemos un mix secreto para conseguir que nuestros chocolates tengan el mejor sabor y aroma, evidentemente.
1: Bueno, hay que decir que contáis con tiendas y cafeterías en toda España, pero exportáis a más de 50 países de todo el mundo, con importantes volúmenes de ventas, por ejemplo, hemos visto en Estados Unidos, China, Canadá, Filipinas, Chile, Colombia o países europeos. ¿Cómo es este salto internacional, Valeriano? Porque imaginamos que habrá que adaptarse a diferentes marcos legales en cada país, dónde gusta más, o si lo adaptáis también en sabores, según a qué región. Háblanos un poco de esta parte de las exportaciones.
2: Sí, a ver, nosotros donde empezamos a tener cierto éxito en exportación es más bien en países no europeos. ¿Por qué? Porque, bueno, sabéis también que en Europa es una gran tradición de producción de productores de chocolate, Suiza, Bélgica, Francia también. Y entonces, bueno, pues empezamos a hacer nuestra prospección en países de Sudamérica, que, bueno, siempre tiene cierto el idioma, la cultura es similar y tenemos claro. Buena entrada, Chile, Colombia, Ecuador. Bueno, pues ahí empezamos a tener éxito, luego subimos un poco más a

0: más relevante, más de ser distintos, que también es una seña de identidad de nuestra compañía, ser diferentes, pues nos fuimos buscando esos mercados. Adaptación, sí, se adaptan formatos, o sea, mejor aquí estas las tabletas grandes que son muy características nuestras aquí en España, un tabletón con almendras o un tabletón de 250-300 gramos, pues en exportación eso se reduce el gramaje, se hace alguna adición un poco más que le guste más al consumidor de cada país. Y evidentemente sí, el marco normativo, pues sí, el marco normativo es una dificultad que hay que superar, porque claro, en el momento también te sales de marco de Unión Europea, pues sí, los requisitos de los distintos países que no están en un convenio, en un marco de tipo Unión Europea de mercado único, pues sí, hay que hacer adaptaciones de etiquetado, hay que adaptarse a la legislación de cada país, y eso siempre requiere un extra, claro.
1: Y hablando de países chocolateros, ¿cómo somos de chocolateros en España? Porque yo creo que en todas las comunidades autónomas, en todos los sitios que uno ha visitado, siempre hay alguna fábrica de chocolate cerca, porque a lo mejor están más especializados en a la taza, otros más. Vosotros en vuestra zona de la Villa Joyosa también tenéis ese núcleo ahí. Pero, ¿somos chocolateros? ¿Cómo de chocolateros somos comparados con otros países?
0: Pues hombre, somos chocolateros. Sí que somos chocolateros, y además el consumo va creciendo año tras año, pero si bien sí que tenemos, sería no decir la verdad si dijéramos que estamos por debajo de la media de Europa, sobre todo en Centro Europa, pues se consume más chocolate per cápita que en España. Aunque es un consumo que ya os digo que ha ido creciendo en los últimos años, aún nos queda un trecho, pero o sea, hay potencial, hay que ver el vaso medio lleno o medio vacío. Entonces en España tenemos potencial para comer más chocolate si queremos equipararnos a nuestros vecinos del norte.
2: Eso porque no me habéis comparado,
1: Sabrina,
2: a mí.
1: Creo que
2: yo podía arreglaros ese índice, seguro. Pero en todo caso sí que hay una raigambre, ¿no? En nuestro país, esas elaboraciones dulces y saladas, esa profunda tradición con el chocolate. Hay que decir que tenéis una amplia gama de productos, desde tabletas más tradicionales hasta postres, chocolates solubles, bombones. Tenéis una carta específica incluso en verano. Me acuerdo cuando he ido muchas veces a Benidorm, teníais en vuestras tiendas una carta especial de verano y otra de invierno. En fin, se nos hace la boca agua, a mí por lo menos, solo de pensar y recordar vuestros sabores. Pero bueno, además contáis también con un apartado, hemos visto en vuestra web, un recetario con vuestros productos, obviamente, y que, bueno, pues para una golosa como yo, hay de todo. Es un archivo simpático, digamos, para compartir e intentar cocinar en casa. Algo muy participativo también con los usuarios. Hablamos un poco también de estos diferentes productos, Valeriano.
0: Bueno, sí, a ver, nosotros, aunque somos una empresa que, evidentemente, nuestra principal producción pues se vende en la gran distribución española o internacional, pero bueno, también tratamos de llegar al consumidor final por otros canales, ¿no? Por otras vías. Una, la que tú mencionabas, la web, con los recetarios, también en Instagram, Facebook, redes sociales, pues siempre estamos activos para tratar de llegar al consumidor directamente, ¿no? Y otra muy relevante, como bien también has mencionado, son nuestra red de chocolaterías, ¿no? Tenemos 38 chocolaterías y bueno, pues ahí es un punto de conexión con el consumidor directo. Que es muy relevante. Además, ahí ya puede probar el chocolate elaborado, nuestros chocolates en distintas elaboraciones, o sea, chocolate a la taza, granizado, tartas, etcétera, etcétera. Entonces, siempre se trata de tener una conexión directa y de interactuar con el consumidor directamente. Y luego, bueno, pues el consumidor cuando va al supermercado a comprar, pues ya elige uno u otro, pero siempre se intenta la marca mantenerla viva en la mente del consumidor, evidentemente.
2: Desde luego, bueno, hay que decir que tenéis vuestra fábrica en Villajoyosa, como estábamos apuntando antes, en Alicante, y otra forma también de interactuar con los visitantes, con los usuarios, hay que decir que tenéis un museo justamente al lado sobre los procesos de elaboración, la maquinaria tradicional donde se molían los granos, vuestra historia, que ya huele a chocolate desde el aparcamiento. Yo fui hace años cuando era pequeña, como digo, veraneando en Benidorm.
1: Ahí te caíste en la marmita.
2: Sí, total. Me sentía como Charlie en la fábrica de chocolate. Es una visita muy curiosa porque es verdad que se conoce un poco todos los procesos, los tanques, es que olía fantástico, de verdad. Tengo un recuerdo muy, muy bonito, de verdad, de valor. Hay que decir que la Generalitat os reconoció en 2008 como el Museo Valenciano del Chocolate. ¿En qué consiste también este centro, Valeriano? Pues si algún oyente que nos escuche también quiera visitarlo.

0: encontrar
1: Sí,
0: aquí.
1: pues bueno, y además te invito a ti a que lo vuelvas a visitar porque desde que tú lo visitaste lo hemos ampliado.
0: Seguro, seguro.
1: Sí, lo hemos ampliado porque bueno, es un museo relevante, ¿no? Con 100.000 visitantes al año de manera consistente. Y bueno, como tú bien dices, también nos reconoció la Generalitat Valenciana como Museo Valenciano del Chocolate. Bueno, es un museo en el cual se exponen, hay tres fábricas, una artesanal de los inicios del siglo XIX, otra del principio del siglo XX, cuando se empieza a introducir un poco la maquinaria, ¿no? Y otra de mediados del siglo XX, de posguerra. Entonces se puede ver las tres fábricas en el museo. Y luego también tenemos una sala audiovisual, que es a lo que me refiero, que hemos ampliamos justo, bueno, en 2018, 2019, que ahí tienes una experiencia sensorial de los orígenes del cacao, y después hay una zona de vídeo para un audiovisual, o sea que la visita es más completa. Luego, pues se pasa a ver parte de la fábrica, pues la del siglo XXI, ¿no? La parte final de la fábrica actual, la zona de envasado, que es la que más entretenida es, ¿no? Y donde se ve el chocolate salir y es más vistosa. Y sí, la verdad que estamos contentos. Como bien dices, es un otro punto de conexión con el consumidor, y que la gente, pues cuando viene aquí al museo o a las chocolaterías, pues tenga buenas experiencias y que, bueno, que esté contento con la marca, ¿no? Con lo que representamos.
2: Qué bonito debe ser eso de proporcionar felicidad a la gente, de verdad. Es una cosa que
0: Total, total.
2: no tiene precio.
1: Es un
2: Bueno,
1: producto muy agradecido, sí.
2: sí, bueno, pues tampoco nos olvidamos de vuestro compromiso social en muchos aspectos, por ejemplo, en el aprovisionamiento responsable con los productos de proximidad, esa maravillosa almendra mediterránea, también mejorando el uso de agua, minimizando el impacto medioambiental, también con los embalajes, apoyando también varias ONG, causas benéficas. Háblanos también un poquito, Valeriano, de estas iniciativas que lleváis a cabo en la compañía, que también forman parte de vuestro valor, nunca mejor dicho.
1: Sí, bueno, a ver, en principio siempre se intenta minimizar el impacto medioambiental que tenemos, y bueno, qué mejor manera de minimizar el impacto medioambiental que en los ingredientes en los que es posible, pues aprovisionarse de manera local, regional, nacional. O sea, eso es importante porque, bueno, o sea, los costes logísticos, el impacto logístico se aminora. Y bueno, y aparte que se crea riqueza y empleo a nivel más cercano, ¿no? Y en los ingredientes en los que no es posible, pues bueno, se intenta hacer de manera sostenible, ¿no? Por ejemplo, ahora en África pues estamos haciendo una instalación de una bomba hidráulica en Costa de Marfil. Colaboramos con una ONG, Rafiki África, que creo que sobre todo en Togo es donde tiene más impacto, pues da servicios médicos, o sea, van médicos de aquí para dar servicio a los habitantes. Luego a nivel ya más cercano, pues evidentemente todo lo que es evitar o minimizar el que haya, que los alimentos no sean bien utilizados, pues colaboramos con Cáritas, con Banco de Alimentos para poder dar valor, vamos, que no se tengan que tirar
0: Sí, que no haya
1: los
0: desperdicio.
1: productos cortos de fecha. Y bueno, y luego en otro plano totalmente distinto, bueno, pues colaboramos también con diversas asociaciones ya en plan salud, ¿no? O sea, con APSA, que es aquí Alicante, para Alinur, para diversidad, para personas con diversidad funcional, y luego pues con la Fundación INTEOS, que es por la lucha contra el cáncer, ¿no? Siempre tratamos de cogerse iniciativas pues o que vayan en relación con los orígenes donde trabajamos, o ya pues con evitar desperdicio alimentario, o con temas de salud, ¿no? Son los tres pilares que apoyamos. Y luego también, por otra parte, pues otra pata que hacemos es, pues bueno, mucho fomento del deporte, sobre todo local, y sobre todo también apoyamos a gente joven, ¿no? A los equipos ciclistas de la Joyosa Teca. Tenemos, bueno, pues a niños o jóvenes que despuntan del área, nuestra área de influencia local, pues tratamos de apoyarlos para que puedan seguir desarrollando su carrera deportiva.
0: Uh-huh. Bueno, tú has tomado el relevo de Pedro López López, que ahora es presidente de la compañía. Vuestros productos son reflejo, como vemos, de esa tradición de 5 generaciones familiares, del buen hacer de maestros chocolateros artesanos, de adaptarse y reinventarse aplicando las mejoras de las tecnologías o el I+D del sector y llevando vuestros productos a tantos países, como decíamos antes, ¿no? En definitiva, con vuestra labor profesional y solidaria en conjunto, también contribuís de alguna manera a esa imagen de marca España, ¿no?
1: Bueno, sí, bueno, tratamos de hacerlo. Yo creo que básicamente en dos patas, ¿no? Lo que ya lo hemos mencionado durante la entrevista. La primera es, el poder llevar nuestros productos a estos países, ¿no? Que hemos comentado anteriormente. Bueno, pues yo creo que si son apreciados y pues la gente que los consume, pues ve que son proceden de España y que sabemos hacer aquí también muy buen chocolate, ¿no? Y la segunda, que también es relevante a través del turismo, o sea, tanto en el museo como en nuestra red de chocolaterías, pero sobre todo en el museo, porque bueno, aquí estamos en muy cerquita de Benidorm, como bien decías, que es un polo de turismo nacional e internacional, y tener 100.000 visitantes todos los años consistentemente a nuestro Museo Valenciano de Chocolate, pues eso yo creo que también es una manera de fomentar la marca España, porque buena parte de esos 100.000 visitantes anuales pues proceden del extranjero, no son españoles.
2: Muy bien. Bueno, vamos a terminar la conversación hablando un poquito de futuro, porque ya después de más de 140 años que lleváis fabricando chocolate, tenéis ya muy cerquita el 150 aniversario. En 2031, ¿tenéis pensado alguna cosa, alguna novedad, alguna celebración especial quizá?
1: Bueno, a ver, seguro que lo celebramos, o sea, eso es inevitable, porque además nosotros somos muy de celebrar los grandes acontecimientos de la compañía, las fechas relevantes. Lo que pasa que aún nos quedan 5 años para llegar y es un poco pronto para pensar. Lo que sí que hacemos es, bueno, como bien has dicho, tratar de innovar todos los años, lanzar nuevos productos, estar cerca al consumidor. Ahora hemos lanzado una nueva línea de tabletas rellenas de pistacho, de macadamia. Estamos desarrollando también los productos solubles con altos porcentajes de cacao, que es un segmento que está creciendo también muchísimo. Y lo que intentamos es, de momento, estar cerca al consumidor, darle innovación y darles buenos productos. Y de aquí al 2031 tendremos tiempo de sobra para pensar en celebración que hacemos, como tal y como la que hicimos en el 125 aniversario. Y hace tiempo que entonces tuvimos el honor de que vinieran a visitar nuestras instalaciones. Entonces eran el príncipe Felipe y Leticia, ¿no? Uh-huh. O sea que, bueno, a ver qué nos inventamos de aquí al 2031.
0: Bueno, seguro que algo muy bueno, mirando con ilusión al futuro. Mucho trabajo, dedicación detrás de Valor, esta empresa familiar española que suma siglos de tradición con sus productos en las cocinas de los mejores chefs o para reposteros caseros. Hemos intentado reflejar ese viaje del cacao para que llegue a nuestras despensas desde Villajoyosa, en Alicante. Despedimos a su CEO, Valeriano López, esa quinta generación. Muchas gracias por atendernos y muchas felicidades por más de 140 años de trayectoria en todo caso. Muchísimas gracias.
1: Muchas gracias a vosotros. Un placer.
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0: Bueno, pues así llegamos al final del programa con la música de los chicos de Soniquete y este tema titulado justamente Chocolate. Os recordamos que este grupo surgió de un taller flamenco infantil impulsado en el año 2005 por la Peña Fernando Terremoto de Jerez de la Frontera y que está compuesto por niños y jóvenes de grandes e importantes sagas de allí, sagas jerezanas del flamenco. Y esta canción formaba parte de su disco de debut.
1: Pues así terminamos. Gracias por acompañarnos en este viaje por el cacao. Ya sabéis que podéis escucharnos en nuestras redes y en los podcasts de Radio Nacional. Hacemos Marca España. Hasta mañana.

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1: ¿Qué tal? ¿Cómo están? Bienvenidos a Enclave Turismo en Radio Exterior de España. Queremos que se unan a nosotros para conocer toda la oferta turística española en este espacio viajero y gastronómico. Hoy nos detenemos en Linares. Ya les he dado una pista. Allí hay un museo que es de...
2: Bastia.

0: Pues sí, el Museo de Rafael, que nació en la localidad jienense y que llegó a cantar incluso en japonés.
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0: Es uno de los cuatro músicos que tiene un disco de uranio por superar los 50 millones de copias vendidas en su carrera y que recibió en 1980, disco que se puede ver en su museo. Su padre albañil, que tuvo que emigrar a Madrid para trabajar, voz y actuaciones prodigiosas que le llevaron a todos los rincones del planeta.
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0: Sí, ya lo saben, hoy hacemos turismo por Linares, en Jaén, y concretamente en el Museo Rafael, que visitan turistas de todo el mundo. Reciban un saludo de José Barrero, comienza en Clave Turismo.
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0: Hoy en Clave Turismo estamos en el Museo de...
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0: Exacto, en el Museo Rafael, en Linares. Aquí nos encontramos, en Linares, porque aquí fue donde nació Rafael, el mítico, el grande, el gran cantante español e internacional, Rafael Marto Sánchez, que vino al mundo en Linares el 5 de mayo de 1943. Y en este museo nos va a contar toda su historia del museo y de Rafael. Es Pepa García Casani, que ya nos acompaña. Pepa, ¿qué tal estás?
4: Hola, buenas tardes, muy bien, encantada de recibirlo.
0: Bueno, cuéntanos y empezamos por aquí, porque lo primero que nos encontramos es a Rafael, pues de pequeño, aquí que tuviera 5 o 6 años, ¿no? ¿O 7?
4: Sí, 7 años, 8 aproximadamente, y en la fotografía es en un teatro en Salzburgo, en Austria, donde representó a España y ganó el primer premio a la mejor voz infantil europea. Ya sabemos que luego se presentó al Festival de Eurovisión en los años 60, representando también a Televisión Española. Pero ahí ya, con 8 añitos, ganó el primer premio a la mejor voz infantil europea.
0: Empezaba bien y además esa voz la descubrieron pronto. El museo empieza cronológicamente por los primeros años de edad de Rafael y por su familia. ¿Qué nos encontramos aquí? Porque ahí, en una de estas fotos, por ejemplo, está uno de quien descubrió esa voz que tenía maravillosa Rafael, ¿verdad?
4: Pues sí, fue el padre Cegoñal y tenía unos 5 añitos. Su hermano ya cantaba en una escolanía también, en una iglesia cercana donde ellos vivían, en Madrid, y este señor le dijo a su hermano que quería que le faltaba una voz infantil. Dice, pues mi hermano canta muy bien, pero tiene solamente 5 años. Dice, tú tráemelo. Y a partir de ahí ya incluso hacía lo solo. O sea, que ya era solista de la escolanía.
0: Fue quien le empezó a motivar, ¿no? Fue quien descubrió ese don que tenía maravilloso como era la voz y quien fue el que de alguna manera le fue motivando a seguir por ese camino.
4: Sí, sí, claro, porque él siempre ha soñado con ser artista, le gustaba muchísimo el teatro, se escapaba de su casa para ver obras de teatro, pero también su pasión era cantar y siempre ha tenido esa voz prodigiosa que lo caracteriza y que, bueno, que nos dure mucho tiempo porque estamos deseando volver a escucharlo por aquí en Linares también. Y está haciendo una gira fabulosa este año también.
0: Él vivía por aquí, además, a 600 metros, tengo yo entendido, de donde se encuentra el museo, Rafael, aquí en Linares, el Pósito.
4: El Pósito era un almacén de grano, luego fue la cárcel, luego un centro para personas con discapacidad psíquica, y a partir de 2008 fue cuando el ayuntamiento lo retoma para convertirlo en el Museo de Rafael. Cuando ve este sitio tan bonito y tan mítico, con tanta historia, decide que quiere donarnos pues más de 400 objetos de forma completamente desinteresada de toda su trayectoria profesional. Podemos ver también unos diplomas que son del año 59 y 60 de Radio España, precisamente de la radio también, y ahí se lo dieron a Rafael por haber ganado también unos concursos que se hacían en la radio. Y aquí tiene un nombre artístico que no es el Rafael suyo con PH, sino que es Rafael Granados. Se cambió el Martos por el Granado en honor al compositor Enrique Granados. Y luego ya se cambió el nombre a Rafael con PH por la Philips, que fue la primera discográfica, una de las primeras con las que él firmó contrato, y descubrió que Philly se leía la PH en todos los idiomas, en inglés, en alemán, en francés, y decidió quitarse su F por la PH.
0: Es tan internacional, Rafael, ¿verdad? Que así conquistaba un poco todo el planeta.
4: Pues sí, la verdad es que lo ha conquistado, pero además los 5 continentes, que es famoso en todos ellos. Y de hecho viene gente al museo desde todos los continentes del mundo. Y bueno, la población rusa es la que llama mucho la atención, sobre todo porque sigue siendo una estrella impresionante, con una cantidad de fans de todas las edades en Rusia, desde los años 70, que fue la primera vez que actuó allí, hasta nuestros días.
0: Oye, además de Rusia, ¿en qué más países ha sido super número uno, Rafael?
4: Bueno, Sudamérica, por supuesto. México es una estrella, es como un dios para ellos. Lo quieren una barbaridad, pero toda Sudamérica, ¿eh? También la parte de Argentina, Brasil, en la parte estadounidense, todo lo que son población latina viene muchísimo a ver a Rafael. En Canadá e incluso en Australia tiene fan. Pero es que a mí también me llaman la atención cuando han venido desde Kenia o de Etiopía, que son países en los que, bueno, pues no se sabe mucho de Rafael, y sin embargo tiene fan allí también, ¿eh?
0: Que escuchan Radio Exterior de España en todos estos países, o sea que se van a emocionar con este programa que estamos haciendo desde el Museo Rafael aquí en Linares, hablando con su guía, que es la que más sabe. Antes de seguir con el circuito de este museo, quiero que nos cuentes un poco cómo era la historia de Rafael cuando era pequeño, cómo era su familia, cómo era su entorno aquí en Linares.
4: Pues su entorno era una familia humilde, muy trabajadora, que se tuvieron que marchar a Madrid, pues Rafael tenía solamente 9 meses, es decir, que aquí vivió muy poco. Muy poquito. Su padre era albañil y se fue a buscarse la vida también a Madrid. Era un hombre muy trabajador, pero claro, aquí había más mineros en esa época, o había también, empezaba también la fábrica Santana Motor a trabajar en los años 60. Pero bueno, Rafael cuando nació, pues se fue en el año 43 sus padres a trabajar a Madrid. Y ya digo, una familia muy trabajadora, muy honrada, y luego él es así, es encantador, educadísimo, y su familia también.
0: Una familia humilde que se encontró con, pues eso, con una voz maravillosa, como la que con ese don que con el que nació Rafael, y que le llevó tan lejos, por supuesto, que le ha llevado tan lejos. Bueno, seguimos el recorrido, Pepa, ¿qué nos encontramos? Porque también obras de teatro. Ahora el siguiente paso quizás por aquí, ¿verdad? Con la vida sueño, ¿no?
4: Sí, porque él es un apasionado del teatro. Y desde pequeñito, que digo, se escapaba de su casa para ver el teatro, y cuando llegaba muy tarde, pues le castigaba a su padre y decía, me da igual porque al día siguiente me voy a ir otra vez, me voy a volver a escapar. Le encantaba el teatro. De hecho, él es un actorazo también. O sea que no podemos hablar solamente de la voz tan prodigiosa que tiene, sino todas las películas que ha hecho durante toda su trayectoria profesional y que continúa. Porque hizo Mi gran noche hace poco con Alex de la Iglesia, y bueno, pues también cuando se sube al escenario, él se transforma en el artista que es. Él se maneja, baila, se mueve, pues como un artista tan completo que es.
5: Qué bonita es, ¿verdad?
6: Sí, pero es mayor.
5: ¿Mayor? Es extraordinaria.
6: ¿Te la vas a ligar?
5: ¿Qué? ¡Cállate, nano!
0: Bueno, seguimos dando pasos, porque nos encontramos también con toda la discografía. ¿Qué tenemos por aquí?
4: Pues mira, tenemos La Sirenita del Festival de Benidorm. Ahora el Benidorm Fest.
0: Aquí empezó todo, ¿no?
4: Aquí empezó sobre todo su despegue a nivel nacional y después ya el internacional. En los años 60, que él ganó el primer premio en varias facetas de la Sirenita del Festival de Benidorm, que era el festival más importante de música que teníamos en España, pues como ahora tenemos el Benidorm Fest, de donde salen también grandes talentos que a veces son desconocidos.
0: Luego muchos carteles de todos los espectáculos, de todos los recitales que ha dado Rafael a lo largo de su historia. Cuéntanos alguno, porque son tantísimos, y es que esto realmente es que es para venir a verlo. Con el programa, Pepa, vamos a poner los dientes largos para que se acerque luego todo el mundo a visitar el Museo Rafael y Linares, por supuesto. Y nada, por detenerse en todos estos cuadros.
4: Pues todo esto además son cuadros suyos, y son cuadros de carteles de actuaciones que ha tenido en todos los sitios del mundo. Tenemos los mejores teatros del mundo, porque a él también le gusta mucho actuar en teatros. El Teatro de la Zarzuela también fue un icono, porque que él quería que la gente estuviera en un teatro viéndolo cantar. Uh-huh. Entonces, bueno, pues tenemos de todos, los de París, de Londres, de Nueva York, el cartel de Nueva York, donde lo comparan también a nivel de fan con Tom Jones, con Elvis Presley, con Bob Dylan, que eran también los más grandes del momento en Estados Unidos.
0: El Madison Square Garden, ¿verdad? Mítico también.
4: Madison Square Garden, efectivamente, que ha actuado muchísimas veces. Bueno, también tenemos carteles de películas, todas de los años 60 en esta parte, porque estamos todavía en la zona de los años 60. Luego pasamos a los 70. Como has dicho bien, claro, el museo está establecido de forma cronológica, también como Rafael ha querido que su museo estuviera dispuesto, porque él ha colaborado en todo. Él ha querido traernos todas sus cosas, pero también indicar más o menos cómo sería el paseo, porque esto es un paseo también, para ver su museo, para que todo el mundo pudiera apreciar toda su década y cómo ha ido evolucionando su carrera artística.
0: Películas como Cuando tú no estás, por ejemplo, Al ponerse el sol o Digan lo que digan.
7: Soy Rafael Gandía, perdóneme, no sabía que me estuviera buscando. Me supongo que la habrá mandado Miguel. ¿Dónde está?
8: Me llamo Blanca, soy la secretaria de su hermano.
7: Tenía el susto metido en el cuerpo. Llegué a pensar que no había recibido mis cables.
8: Se recibieron. 14 cables contando los días que faltaban.
4: Maravillosas, todas, son fantásticas. Y bueno, es que además las siguen poniendo en Televisión Española algunos domingos por la tarde. A mí me encanta verlas porque son fantásticas. Además, hace papeles dramáticos también impresionantes. Luego tenemos también algunos...
0: Estos son partituras, ¿no?
4: Son partituras.
0: ¿Originales suyas?
4: Originales que él tenía. También tenemos un guión original, donde él escribe lo que se va a poner en esa película y en ese momento y en la escena, que lo tenemos por aquí.
0: Esto es algo que él decidía
4: ¿Veis? Pone aquí que se va a poner en la escena número 12 la chaqueta larga con su gris oscura, el pantalón, y tiene el guión original, que además eran guiones que estaban,
0: Este es guión original de la película Al ponerse el sol, de 1967.
4: Sí, señor. Así que tenemos también algunos trajes.
0: Ahora vamos ya a los trajes, porque estos trajes son también oro, francamente, de todas las películas, las participaciones o de espectáculos, ¿no, de Rafael?
4: De todo, hay de espectáculos y de películas, hay de conciertos, hay cosas suyas particulares también, como la chaqueta de cuero que sabemos que a él le encanta.
0: Icónica, el cuero. Icónica.
4: Le encanta el cuero. Luego también tenemos el traje de
0: payaso. Además, en La balada de la trompeta de 1970.
4: Sí, señores, la actuación que fue, bueno, increíble, esa voz tan maravillosa emulando una trompeta, es apasionante. Luego tenemos un traje de un videoclip que grabó en el desierto del Sáhara. O sea, que tenemos también, él también es muy moderno, siempre ha sido muy moderno, y incluso en su forma de vestir. Entonces fue el primer artista hombre que trajo las lentejuelas a España. En Estados Unidos sí llevaban los hombres lentejuelas, aquí eran solamente las mujeres. Entonces rompió bastante con la estética de todo lo que es la vestimenta y demás.
0: Ha sido un pionero, Pepa, realmente, Rafael.
4: Siempre, y además lo sigue siendo, porque él sigue atrayendo a gente ya de todas las edades, porque hay gente muy pequeña y muy joven que sigue, se emocionan con Rafael, y cuando lo ven en un concierto en directo ya se enganchan, ya queda enganchado para siempre a Rafael.
0: Bueno, Pepa, y ahora esto es un despacho. ¿Este despacho qué despacho es?
4: Pues el despacho que tenía en el piso que tenía en Nueva York, porque él hacía unas giras tan largas que, claro, no le daba tiempo a venir a España y volver otra vez a Estados Unidos. De Estados Unidos se iba a lo mejor a México, Argentina, a Uruguay, a Colombia, donde tuviera que actuar, y luego volvía un par de días a descansar también a su piso en Estados Unidos. Sí, es verdad que luego se llevó se fue a vivir a Miami, estuvo viviendo en Miami con toda su familia, ya se llevó a toda la familia allí, y compró una casa en la que las iniciales eran RN. Le preguntaron que si querían quitarla y dijo que no, porque eran Rafael y Natalia, pero en realidad eran las iniciales de Richard Nixon, es decir, que le compró una casa a Richard Nixon, al expresidente de los Estados Unidos.
0: Oye, ¿el disco de Rafael más antiguo que tenéis aquí en el museo cuál es?
4: Bueno, pues es que yo creo que está al principio, en los años 60. Es ¿cómo se llama? Un single. Sí. ¿Vale? Pero los singles a veces tenían varias canciones, no solamente una por delante y otra por detrás, sino que eran a lo mejor incluso hasta cuatro, ¿vale?
0: Qué bueno, qué bueno. Bueno, vamos a seguir porque están los carteles, Rafael, yo sigo siendo aquel, por ejemplo.
4: Tenemos también...
0: Hasta sellos.
4: Sellos que se publicaron en el año 76 de su 15 aniversario. Tenemos carteles en ruso y en japonés, porque hizo una gira en los años 70 por
0: Japón. ¿Cantaba en japonés también, Rafael, o no?
4: Me parece que tiene una canción solo, pero no, él cantaba en español. Y hay muchas japonesas, sobre todo las chicas, que estaban enamoradas de Rafael. Sí. Y en Rusia igual, tenemos carteles también en ruso y en japonés.
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0: ¿Qué más detalles nos encontramos por aquí?
1: Pues, tenemos el Estadio Santiago Bernabéu, una réplica que les regalaron una asociación de fans de Rafael de Madrid por haber cumplido 25 años de carrera. Y no sé si es Rafael es del Real Madrid o no, pero es por haber llenado el Estadio Santiago Bernabéu en muchas ocasiones en sus conciertos.
0: ¿Mm? De clubes, de fans, muchísimo Rafael en todo el mundo, ¿verdad?
1: De todo el mundo, sí, de todo el mundo. Además, vienen, cuando viene aquí a cantar a Linares, vienen de todo el mundo sus clubes de fans. Cuando se hizo hijo predilecto de Linares, también han venido de todo el mundo. Y como digo, de países tan lejanos como incluso Polonia, vienen desde Canadá, vienen de Estados Unidos, de México, por supuesto.
0: Nos estamos encontrando ahora, Pepa, aquí con una joya, que es este Lincoln Continental. Explícamelo, porque aquí en el museo hay este coche también histórico, icónico de los años 60 y 70, ¿no? De Estados Unidos.
1: Sí, bueno, a él se lo regalaron en el año 1969, concretamente, y es un Lincoln Continental, como bien dices, que es el mismo modelo en el que mataron a Kennedy. Uh-huh. Esa es, pero es fantástico, mide más de 5 metros de largo y más de 2 metros de ancho. O sea que es tremendo. Lo ha estado conduciendo hasta hace poquito, pero él quería que estuviera aquí en su museo, porque claro, ya es un coche que no cabe en algunas calles, o sea, que no puede girar, pero si él lo conducía por su zona, por donde él vivía, para no dejarlo nunca parado, porque es impresionante, pero es que a la gente le llama muchísimo la atención, pero es que es una maravilla, es que solo hay que verlo. Por favor, invito a todo el mundo a que venga a ver el museo y el Lincoln Continental también.
0: Claro que sí, porque son tantas joyas. Esto se lo regalaron por haber participado, además, en una película, Pepa, en la película El Golfo, de 1968, con Vicente Escrivá.
1: Sí, sí, él ha hecho muchísimas películas con Vicente Escrivá y de hecho tenemos fotografías que cercioran que está montado en ese coche que lo conducía él también. Y bueno, se lo regalaron porque El Golfo lo grabaron también allí en México y bueno, se lo regalaron en Estados Unidos. Es un coche además completamente americano, muy, muy original, y bueno, era una pasada en su momento y sigue siendo una maravilla de coche.
0: ¿Mm? Pues del coche, yo creo que vamos a pasar ya a los premios, que son tantos y tantos premios. Hay una sala aquí entera solo para los premios, la cantidad de discos de oro, de discos de platino y de todo tipo que ha conseguido Rafael a lo largo de su carrera, ¿verdad?
1: Es que aquí nos falta sitio. O sea, que nosotros necesitamos ampliar el museo porque tiene muchos más premios, muchos más reconocimientos de todo el mundo, que podemos ver llaves de ciudades, podemos ver la medalla del mérito al trabajo, la de la Junta de Andalucía, tenemos muchísimas cosas. Discos de oro, de plata y de platino de todos los países y tenemos un día de Rafael.
0: ¿Ah, sí? Cuéntame eso.
1: 19 de octubre, el día de Rafael.
0: San Rafael es ese día.
1: No, porque casi, en Córdoba es un poquito más adelante, pero es porque se lo dieron en Florida y le dieron ese día y ya es el Día Internacional de Rafael.
0: Sí, señor.
1: Y bueno, tenemos también para los discos de oro, de plata y platino, pero el disco de uranio.
0: Este es muy único, ¿verdad? Este le tiene muy poca gente.
1: Muy poca gente y es el único que se puede visitar en un museo. O sea, que quien quiera ver un disco de uranio tiene que venir obligatoriamente a Linares.
0: Y está.
1: Este se lo dieron en el año 1980 por haber vendido más de 50 millones de copias. Ahí que es nada. Y lo tienen Michael Jackson, el grupo Queen y el grupo AC/DC. Y nadie más en todo el mundo. Y Rafael es el único que lo tiene expuesto en un museo.
0: Y Rafael es el único español, ¿no?
1: El único español, sí. Y el primero que lo recibe. Luego tiene premio Aplauso, el premio Onda, el premio de Viña del Mar. Tenemos premios de todo el mundo, de México, de Japón, de Rusia. O sea, es impresionante la cantidad de reconocimiento y de premios que tiene en todo el mundo.
0: Rafael, si lo tuviéramos aquí, ¿cuál es el rincón que más le gusta de su museo?
1: Pues no te puedo decir.
0: ¿Cuál crees tú que le gustaría más?
1: A él le gustan todos, porque él disfruta con que la gente pueda ver todo lo que él ha conseguido. Él es muy desprendido, entonces eso de tenerlo como para él solo, no. Él quería que todo el mundo pudiera disfrutar y de una forma, ya digo, completamente desinteresada, y él nos hace una publicidad impresionante de Linares en todo el mundo, allá por donde va, aparte de que habla muy bien de los linarenses, de la gente de la ciudad, y de su museo, por supuesto.
0: ¿Qué canción te gusta a ti más de Rafael y te gustaría escucharle a él que te lo cantara, Pepa, que nos lo cantara aquí a los oyentes de Enclave Turismo, de Radio Exterior de España? ¿Qué canción? Vamos a imaginarnos a Rafael aquí en su museo cantándonos a ti, a mí y a los miles de oyentes que tenemos en Enclave Turismo.
1: A mí es que me encanta verlo en directo. Yo me emociono y se me pone la carne de gallina cuando lo veo. Es que sale al escenario y lo invade completamente. Además, es una pasión y una que nos renueva a todos los que vamos a verlo en directo. Hay una canción que me gusta mucho, que no es tan conocida, pero bueno, sí se conoce, pero no es tan conocida como Mi Gran Noche, Escándalo o Digan lo que digan, Yo soy aquel. A mí me gusta Provocación.

0: cuando tú has tenido ocasión de estar con él, ¿cómo ha sido Rafael?
1: Pues un señor súper educado, atento, muy amable, encantador. Nos conoce, sabe perfectamente nuestros nombres, nos va saludando. Lo que pasa es que siempre pues viene con menos tiempo de lo que nos gustaría disfrutarlo, porque claro, tiene una agenda tan complicada y tan extensa que cuando viene pues por un poquito de rato. Pero es maravilloso, como su propia canción.
0: Y de Linares, ¿qué sitios o qué rincones le gustan a Rafael especialmente? ¿O qué le gusta hacer? Cuando habla de Linares, ¿qué cuenta de Linares?
1: Pues bueno, cuenta pues que su gente es estupenda, que somos muy amables, y es verdad que los linarenses tenemos fama de abrirnos mucho a todo el mundo, de ser generosos, de ser muy, muy amables, y también le gusta el tapeo. Porque aquí las tapas son fantásticas y además gratuitas. Así que lo que es la buena comida nos gusta a todo el mundo, pero aquí se disfruta con más intensidad.
0: Vamos a terminar esta entrevista, el programa En Clave Turismo, pero la joya de las joyas de todo lo que hay en el museo, Rafael, ¿cuál es? Para terminar allí, ¿cuál es?
1: Pues la joya, yo diría que son dos, son el coche y el disco de uranio. Son las dos joyas del Museo de Rafael.
0: Pues entre el disco de uranio y el coche, este Lincoln Continental también, que tanto luce como toda la vestimenta en las en los eventos, en los espectáculos que ha dado tan extraordinario Rafael. Vamos a terminar esta entrevista. Pepa García Casani, muchas gracias por habernos acompañado en Clave Turismo y por habernos abierto las puertas de Linares y del Museo Rafael.
1: Un placer teneros aquí, de verdad ha sido estupendo y maravilloso que ha sido tu entrevista, me ha encantado. Muchísimas gracias por disfrutar también con nosotros de este Museo de Rafael.
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0: Pues terminamos este En Clave Turismo con Escándalo. Museo Rafael en Linares. 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
0: Sigan en la sintonía de Radio Exterior de España. Hasta el próximo programa. Un abrazo, adiós, chao.

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0: Bienvenidas, bienvenidos. El Salvador busca convertirse en un destino turístico prioritario en América Latina. El país tiene una situación privilegiada en el Pacífico centroamericano, playas vírgenes, volcanes, arqueología, gastronomía. La secretaria de Turismo vende un destino en el que disfrutar de todo eso y el reclamo es claro, la seguridad, o mejor dicho, la seguridad que ha conseguido el gobierno de Nayib Bukele con sus políticas de mano dura contra las pandillas. Las cifras respaldan el discurso. En 2025 el país recibió casi 3 millones y medio de turistas y superó los 4 millones de visitantes internacionales. Todo un récord. Varios organismos reconocen que ha caído la criminalidad. Pero esa seguridad tiene un coste porque el país vive en régimen de excepción desde 2022 y mantiene suspendidos algunas garantías constitucionales. De hecho, la Corte Internacional de Derechos Humanos y otras organizaciones como Human Rights Watch han denunciado miles de personas en detenciones ilegales y arbitrarias. La cuestión es si el turista o el turismo puede ser ajeno a esa realidad, a la vulneración de libertades de quienes viven en el país. Enseguida nos vamos hasta El Salvador para hablar sobre todo ello con la ministra de Turismo del Salvador. Hay más asuntos, más contenidos para hoy. Actualizamos la información sobre la captura del presunto asesino de Claudia Tacoronte. Repasamos la actualidad de la región. Además, en la segunda parte hablamos de Pix, el sistema de pagos instantáneos de Brasil, que se ha convertido en una disputa con Estados Unidos. También abordamos la dura realidad de los activistas que mueren por defender el medio ambiente. Nos fijamos en una exposición que aúna color y orgullo puertorriqueño en Madrid. Y para terminar, el estreno de un nuevo tema de dos cantantes colombianos. Este programa es posible gracias a un gran equipo. Francisco Carrión me acompaña en la edición, Alberto Ortiz y Ángela Núñez en la redacción, Cristina Dorado en la producción y Víctor Rovira y Diego Franco en la realización técnica.
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0: Comenzamos el repaso al continente, en México, donde ha sido detenido el presunto responsable del crimen de la estudiante española Claudia Tacoronte, la joven estudiante canaria que fue asesinada el pasado sábado en el estado de Morelos. La investigación apunta a un hombre identificado como Francisco Javier, alias El Trompas, un viejo conocido de las autoridades, por robos y otros delitos. La investigación por ahora sigue su curso como un feminicidio. Fran Sevilla, área de Internacional, última hora.
2: La Fiscalía del Estado de Morelos ha anunciado que imputará el delito de feminicidio al presunto asesino de Claudia Tacoronte. Así lo anunciaba el fiscal del Estado, Fernando Blumenkron.
3: Las lesiones que él le infiere a Claudia nos permiten establecer que fue un feminicidio lo que sucedió por la forma en que lo hizo.
2: El fiscal afirmaba también que se solicitará la pena máxima.
3: Nosotros vamos a solicitar a la autoridad judicial que sea la máxima sanción, que en el delito de feminicidio establece el Código Penal del Estado, que son 70 años.
2: Del detenido solo se ha facilitado su nombre de pila, Francisco Javier, y su apodo, El Trompas, pero no el apellido, que se mantiene en secreto por razones de la investigación. La detención se producía en la misma localidad de Cuautla, en cuya Casa de Cultura tuvo lugar el asesinato de la joven española hace 6 días. El presunto asesino de Claudia se había rapado el pelo y se encontraba ebrio en el momento de su detención. Las autoridades han confirmado que tenía antecedentes penales por distintos delitos y había estado ya en la cárcel.
0: Hay más noticias que repasamos con Ángela Núñez. Colombia rompe con la coalición internacional por los derechos LGTBI y que copresidía con España.
4: El presidente colombiano Abelardo de la Espriella ha decidido abandonar la coalición por la igualdad de derechos, una alianza integrada por 45 países para promover los derechos de las personas LGTBI que Colombia presidía junto a España desde 2024. El gobierno asegura que la salida de esta entidad no supondrá ningún retroceso en la protección del colectivo. El viceministro de Asuntos Migratorios y Consulares, Pedro Rojo,